0: Líbranos de todos los males, Señor, y concédenos la paz en nuestros días, para que, ayudados por tu misericordia, vivamos siempre libres de pecado y protegidos de toda perturbación, mientras esperamos la gloriosa venida de nuestro Salvador Jesucristo. Señor Jesucristo, que dijiste a tus apóstoles: la paz les dejo, mi paz les doy. No tengas en cuenta nuestros pecados, sino la fe de tu Iglesia. Y conforme a tu palabra, concédele la paz y la unidad, tú que vives y reinas por los siglos de los siglos.
1: Amén.
0: La paz del Señor esté siempre con ustedes.
1: Y con tu espíritu.
0: Dense fraternalmente la paz.

Este es el Cordero de Dios que quita el pecado del mundo. Dichosos los invitados a la cena del Señor.

Oremos. Oh Dios, que has comunicado a tu Iglesia los bienes del cielo, conserva la gracia que le has dado para que el don infuso del Espíritu Santo sea siempre nuestra fuerza y el alimento espiritual, acreciente su fruto para la redención eterna. Por Jesucristo nuestro Señor. Les doy la bendición a todos ustedes. Hoy día, solemnidad de Pentecostés, hermanos, termina así el tiempo pascual en feliz Pascua también del Espíritu Santo. El Señor esté con ustedes. La bendición de Dios Todopoderoso, Padre, Hijo y Espíritu Santo, descienda sobre ustedes. Pueden ir en paz. Aleluya, aleluya.

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1: Mes de María. Acordaos, oh piadosísima Virgen María, que jamás se ha oído decir que ninguno que haya acudido a vos, implorado vuestra asistencia y reclamado vuestro socorro, haya sido abandonado de vos. Animado con esta confianza, a vos también acudo, oh Virgen, Madre de las Vírgenes, y aunque gimiendo bajo el peso de mis pecados, me atrevo a comparecer ante vuestra presencia soberana. No desechéis, oh purísima Madre de Dios, mis humildes súplicas, antes bien, escuchadlas favorablemente, así sea.

Oh soberana reina, tesorera y dispensadora de las gracias del Altísimo, esposa purísima del Espíritu Santo, dignaos, Señora, enseñarme la vida de oración. Despegad mi corazón de los bienes terrenos, para que así, vacío de todo obstáculo, pueda descender en mi alma el Espíritu de Dios. Alcanzadme, que mi oración sea intensa, perseverante y eficaz. Acompañad la voz con vuestras súplicas, para que así logre todas las gracias pedidas, y sobre todo, la de la perseverancia final.

Madre mía amantísima, en todos los instantes de mi vida, acordaos de mí, infeliz pecador, y concededme abundancia de lágrimas para llorar mis pecados y la gracia del logro de mi salvación. Dios te salve, María. Llena eres de gracia, el Señor es contigo. Bendita tú eres entre todas las mujeres y bendito es el fruto de tu vientre, Jesús. Santa María, Madre de Dios, ruega por nosotros pecadores, ahora y en la hora de nuestra muerte. Amén. Acueducto de las divinas gracias, alcanzadme caridad contra egoísmo, humildad contra soberbia, mansedumbre contra ira, dependencia sumisa contra independencia rebelde, vivir la fraternidad contra la desunión. Dios te salve María, llena eres de gracia, el Señor es contigo, bendita tú eres entre todas las mujeres y bendito es el fruto de tu vientre, Jesús. Santa María, Madre de Dios, ruega por nosotros pecadores, ahora y en la hora de nuestra muerte. Amén. Reina de cielo y tierra, conseguidme que mi vida sea un santificar el nombre de Dios y ponerme en su voluntad. Dios te salve María, llena eres de gracia, el Señor es contigo, bendita tú eres entre todas las mujeres y bendito es el fruto de tu vientre, Jesús. Santa María, Madre de Dios, ruega por nosotros pecadores, ahora y en la hora de nuestra muerte. Amén. Inmaculada Madre de Dios, alcanzad para el mundo la gracia de vivir la pobreza de espíritu, la pureza de corazón y la misericordia. Dios te salve María, llena eres de gracia, el Señor es contigo. Bendita tú eres entre todas las mujeres y bendito es el fruto de tu vientre, Jesús. Santa María, Madre de Dios, ruega por nosotros pecadores, ahora y en la hora de nuestra muerte. Amén. Abogada y defensora de los hombres, que el reino de tu Hijo Jesús venga sobre el mundo. Dios te salve María, llena eres de gracia, el Señor es contigo. Bendita tú eres entre todas las mujeres y bendito es el fruto de tu vientre, Jesús. Santa María, Madre de Dios, ruega por nosotros pecadores, ahora y en la hora de nuestra muerte. Amén. Gloria al Padre, y al Hijo, y al Espíritu Santo, como era en el principio, ahora y siempre, por los siglos de los siglos. Amén.

0: Oh Señora mía, oh Madre mía, yo me ofrezco del todo a vos, y en prueba de mi filial afecto os consagro en este día mis ojos, mis oídos, mi lengua, mi corazón, en una palabra todo mi ser. Ya que soy todo vuestro, oh Madre de bondad, guardadme y defendedme como cosa y posesión vuestra. Amén. Ave María Purísima, sin pecado concebida.
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2: ¿Qué te dice Jesús hoy en el Evangelio? El Evangelio de hoy está tomado de San Juan, capítulo 20, versículos del 19 al 23. Recibid el Espíritu Santo. El día de Pentecostés, Dios me da el Espíritu Santo. Cuando el Espíritu Santo vino sobre los apóstoles el día de Pentecostés, obró en ellos un enorme milagro, el don de lenguas. Cada cual entendió el idioma del otro. Los que no se entendían, se entendieron. Los separados se unieron. Cada uno conoció todo lo del otro. Pasó a ser tan suyo lo del otro como lo más suyo. Se acabó, quedó hecha la unidad. La división, la ininteligencia, las trajo el egoísmo y el pecado simbolizado en la Torre de Babel. La unión, el enterarse, la fusión, las trajo el Espíritu Santo simbolizado en el día de Pentecostés. Ha finalizado la era del pecado, empieza la del amor. Es la plenitud característica de la Iglesia primitiva, tal como los Hechos de los Apóstoles nos la presentan. Es el Espíritu Santo quien pone en marcha la Iglesia, es su alma y su motor. Sin él, la Iglesia es un grupo de hombres más, sin fuerza, sin entusiasmo, sin vida. Aquí está el secreto de la Iglesia. No con algo de Espíritu Santo, sino llenos de él, y llenos no algunos, sino todos. Es el principal don pascual de Cristo resucitado. Por eso, hermanos, los problemas y dificultades de la Iglesia pueden ser superados si cada uno de sus miembros acepta dejarse llenar y guiar del Espíritu Santo. Sin esta vida en el Espíritu, todo lo demás será completamente estéril. La misión del Espíritu Santo es darme una visión y sentido cristiano de la historia, hacerme descubrir en todo acontecimiento, situación estática o dinámica, el hilo y la trama de la voluntad de Dios que lo conduce. Iluminar con la luz viva de la revelación de Jesús todo acontecimiento en orden a un consejo práctico. El Espíritu Santo me da el poder medir los acontecimientos con medida de Dios, dentro de las dimensiones de Dios. Me da el ver la voluntad de Dios respecto a mí para con ellos. Me da la visión de Dios, la visión que Dios

abate, en medio de los problemas familiares y sociales, pareciera que el amor de Dios no tuviera fuerza en nosotros y se hace mayor la necesidad de invocar al Espíritu Santo. Es así que Cristo resucitado da a su esposa, la Iglesia, el don del Espíritu, el único que la hace fecunda. Pentecostés funda y edifica la Iglesia. Para esto ha muerto Cristo, para darnos el Espíritu que brota de su costado abierto. Cristo quiere a su esposa en estos tiempos, llena de hermosura, santa, fecunda. Para eso le da su Espíritu, el Espíritu que viene no solo a santificar a cada uno, sino a santificar y a acrecentar la Iglesia, y a través de ella a renovar la faz de la tierra. En Santa María puso el Espíritu Santo el origen, el punto de partida, el germen del futuro pueblo de Dios, es decir, la hizo madre del nuevo pueblo de Dios, y le dará el Señor Dios el trono de David su padre y reinará. También por María vendrá el triunfo definitivo de Dios. Al fin, mi inmaculado corazón triunfará.

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1: Estimados amigos, reciban un cordial saludo. Hoy es 24 de mayo y la Santa Madre Iglesia nos recuerda a María Auxiliadora. Los cristianos de la Iglesia de la Antigüedad en Grecia, Egipto, Antioquía, Éfeso, Alejandría y Atenas acostumbraban llamar a la Santísima Virgen con el nombre de Auxiliadora. Ya San Juan Crisóstomo, arzobispo de Constantinopla en el 345, la llama Auxilio Potentísimo de los seguidores de Cristo. Los dos títulos que más se leen en los antiguos monumentos de Oriente son Madre de Dios y Auxiliadora, Teotocos y Boeteia. En el año 476, el gran orador Proclo decía: la Madre de Dios es nuestra auxiliadora porque nos trae auxilios de lo alto. San Sabas en Cesarea en el 532 la llama Virgen Auxiliadora de los que sufren y narra el hecho de un enfermo gravísimo que, llevado junto a una imagen de Nuestra Señora, recuperó la salud y que aquella imagen de la Auxiliadora de los enfermos se volvió sumamente popular entre la gente de su siglo. El gran poeta griego romano Melone, año 518, llama a María Auxiliadora de los que rezan, exterminio de los malos espíritus y ayuda de los que somos débiles, e insiste en que recemos para que ella sea también auxiliadora de los que gobiernan. San Sofronio, arzobispo de Jerusalén, dijo en el 560: María es auxiliadora de los que están en la tierra y la alegría de los que están ya en el cielo. San Juan Damasceno es el primero en propagar esta jaculatoria: María Auxiliadora, rogad por nosotros. Y repite: la Virgen es auxiliadora para conseguir la salvación, auxiliadora para evitar los peligros, auxiliadora en la hora de la muerte. San Germán, arzobispo de Constantinopla, en 733, dijo en un sermón: oh María, tú eres poderosa auxiliadora de los pobres, valiente auxiliadora contra los enemigos de la fe, auxiliadora de los ejércitos para que defiendan la patria, auxiliadora de los gobernantes para que nos consigan el bienestar, auxiliadora del pueblo humilde que necesita de tu ayuda. El emperador Napoleón, llevado por la ambición y el orgullo, se atrevió a poner prisionero al sumo pontífice, el Papa Pío VII. Varios años llevaba en prisión el vicario de Cristo y no se veían esperanzas de obtener la libertad. El sumo pontífice hizo entonces una promesa: oh Madre de Dios, si me libras de esta indigna prisión, te honraré decretándote una nueva fiesta en la Iglesia Católica. Tiempo después, Napoleón es expulsado de su país y el Papa pudo entonces volver a su sede pontificia, y el 24 de mayo de 1814 regresa triunfante a la ciudad de Roma. En memoria de este noble favor de la Virgen María, Pío VII decretó que en adelante cada 24 de mayo se celebrará en Roma la fiesta de María Auxiliadora, en acción de gracias a la Madre de Dios. El 9 de junio de 1868 se consagró en Turín, Italia, la Basílica de María Auxiliadora. La historia de esta basílica es una cadena de favores de la Madre de Dios. Su

constructor fue San Juan Bosco, a quien se le apareció la Virgen y le pidió que le construyera un templo y que le invocara con el título de Auxiliadora. Desde aquel santuario empezó a extenderse por todo el mundo la devoción a la Madre de Dios bajo el título de Auxiliadora, y son tantos los favores que Nuestra Señora concede a quienes la invocan con este título que esta devoción ha llegado a ser una de las más populares. De hecho, San Juan Bosco recomendaba repetir muchas veces esta pequeña jaculatoria: María Auxiliadora, rogad por nosotros. Muy bien, queridos amigos, hasta aquí nuestro santo para el día de hoy.

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0: El amor de Dios ha sido derramado en nuestros corazones por el Espíritu Santo que habita en nosotros. Estamos celebrando nada menos que Pentecostés, la Pascua del Espíritu Santo, el paso, la venida a nosotros de este Espíritu Santo. Y la verdad es que con un programa no basta para hablar de esto, pero por eso vamos enseguida a conectar con don José Antonio Abad desde Burgos, que nos quiere explicar tantas cosas sobre Pentecostés y animarnos a participar no solo en la misa en esta vez, sino también en la vigilia. ¿Verdad que sí, don José Antonio?
2: Pues sí, efectivamente. Buenos días a nuestros radioescuchas, o buenas tardes, lo que corresponda en cada uno de los lugares que nos oigan. Y efectivamente, hoy es uno de los poquísimos días en los cuales el día tiene una doble liturgia, la liturgia propiamente del día de Pentecostés y la liturgia de la vigilia de Pentecostés. Y aquí además tiene la enorme ventaja de que se trata de unos textos que sirven como de portada, de anticipo, de presupuesto, que al día siguiente nos vamos a encontrar y que sobre todo el libro de los Hechos va a tenerlo muy en cuenta, pero no lo va a decir expresamente.
0: ¡Ay, qué gracia! Bueno, claro, sabemos que el pasaje donde viene el Espíritu Santo sobre los apóstoles no consta propiamente en los cuatro evangelios, ya que se trata de un acontecimiento después de la ascensión del Señor.
2: Sí, claro, efectivamente. Lo que pasa es que, diríamos que es la última etapa del único misterio pascual de Cristo, porque, como se dice cuando se estudia teología, hay dos misiones: el Padre envía al Hijo y luego el Padre y el Hijo envían al Espíritu Santo para que de esa manera aparezca la verdad de lo que es la historia de la salvación, nuestra salvación, que es obra del Padre, del Hijo y del Espíritu Santo. Y por eso Pentecostés, más que, diríamos, una fiesta del Espíritu Santo, es dar paso a la presencia del Espíritu Santo en la vida de la Iglesia, lógicamente en la vida de los que formamos parte de ella, para que haga presente y operativa la misma obra que ya había realizado el Hijo. Por eso la importancia de Pentecostés no radica tanto en el hecho de que un día nos fijemos en el Espíritu Santo, cuanto que nosotros tomamos conciencia de que la Trinidad, el Padre y el Hijo, nos han enviado al Espíritu Santo para que realmente viva de modo permanente en la Iglesia, actualice la obra de Jesucristo y la haga presente, ya actualizándola, y luego después la convierta en realidad.
0: Muy bien.
2: Es la fuerza grandísima que tiene Pentecostés.
0: Claro. Don José Antonio Abad, de hecho, comentábamos al principio que ocurre aquí un poquito, quizás con un rango menos, si se puede decir litúrgicamente, que en la vigilia pascual, pero ocurre que estamos ante una realidad tan importante para nuestra fe y para la Iglesia que no basta con la misa del día y tenemos la misa vespertina de la vigilia. Es importante, sí, y es diferente de la misa del domingo.
2: Sí, sí, todos los textos son distintos, excepto el prefacio, pero las cuatro lecturas, bueno, de suyo hay cuatro lecturas del Antiguo Testamento para que podamos elegir una de las cuatro, y luego hay las otras dos lecturas clásicas, una de las cartas y otra del Evangelio. Y al día siguiente nos encontramos con tres lecturas que son distintas de estas, de tal manera que aquí, si me está escuchando alguien que tenga que preparar a los confirmandos para recibir este sacramento, tomando las lecturas que salen tanto en la vigilia como al día siguiente, tiene ahí 7 lecturas que son magníficas para dar una gran catequesis sobre el Espíritu Santo.
0: Por eso el Misal es un libro maravilloso de formación en la fe. Aquí me han prestado uno y estoy contentísima para poder en este programa, quizás, don José Antonio, como se suele decir, no lo digas, muéstralo. Entonces, si usted me dice cuál de estas lecturas quiere que yo lea ahora y puede ser una magnífica muestra de lo que usted está diciendo.
2: Pues mire, por ejemplo, a mí me gusta mucho la primera lectura que se refiere a la Torre de Babel, porque precisamente al día siguiente, el domingo, tiene la contrarréplica. Pero nunca mejor dicho, la nueva Babel, o mejor dicho, la contra Babel. Por lo tanto, si quieres leer la... De...
0: Claro que sí. Lectura del libro del Génesis, en el capítulo 11. Toda la tierra hablaba una sola lengua, con las mismas palabras. Al emigrar el hombre de Oriente, encontraron una llanura en el país de Sinaar y se establecieron allí. Y se dijeron unos a otros, vamos a preparar ladrillos y a cocerlos. Emplearon ladrillos en vez de piedras y alquitrán en vez de cemento. Y dijeron, vamos a construir una ciudad y una torre que alcance al cielo para hacernos famosos y para no dispersarnos por la superficie de la tierra. El Señor bajó a ver la ciudad y la torre que estaban construyendo los hombres y se dijo, son un solo pueblo con una sola lengua. Si esto no es más que el comienzo de su actividad, nada de lo que decidan hacer les resultará imposible. Voy a bajar y a confundir su lengua, de modo que uno no entienda la lengua del prójimo. El Señor los dispersó por la superficie de la tierra y cesaron de construir la ciudad. Por eso se llama Babel, porque allí confundió el Señor la lengua de toda la tierra y desde allí los dispersó por la superficie de la tierra. Palabra de Dios.
2: Bueno, pues aquí tenemos un ejemplo de lo que es la obra del antidios. Se parte de una realidad maravillosa, que es la unidad del género humano, donde todo el mundo se entiende, pero cegados por el orgullo, porque que en última instancia siempre estamos ante la misma tentación, es la mismísima tentación de nuestros primeros padres, seréis como dioses, nos dijo el demonio. Aquí vamos a ser más que Dios, es decir, vamos a hacer una ciudad de tal manera que aunque Dios mande un nuevo diluvio, no pueda destruir la ciudad. Y entonces Dios castiga a ese pueblo. ¿Y cómo le castiga? Pues dispersándoles, o sea, de la unidad viene la multiplicidad, y en lugar de entenderse, dejan de entenderse porque cada uno habla una lengua. Si ahora leyéramos, que lo puede hacer,
0: sí,
2: la primera lectura del día de Pentecostés, no de la vigilia, sino el mismo día de Pentecostés, veremos exactamente lo contrario, la obra del Espíritu, la obra de Dios.
0: Hechos de los Apóstoles, capítulo 2. Al llegar el día de Pentecostés, estaban todos reunidos en el mismo lugar. De repente, un ruido del cielo, como de un viento recio, resonó en toda la casa donde se encontraban. Vieron aparecer unas lenguas, como llamaradas, que se repartían posándose encima de cada uno. Se llenaron todos del Espíritu Santo y empezaron a hablar en lenguas extranjeras, cada uno en la lengua que el Espíritu le sugería.
2: Ya empezamos. Vamos a ver qué pasó.
0: Se encontraban entonces en Jerusalén judíos devotos de todas las naciones de la tierra. Al oír el ruido acudieron en masa y quedaron desconcertados, porque cada uno los oía hablar en su propio idioma. Enormemente sorprendidos preguntaban, ¿no son galileos todos esos que están hablando? Entonces, ¿cómo es que cada uno los oímos hablar en nuestra lengua nativa? Entre nosotros hay partos, medos, elamitas, otros vivimos en Mesopotamia, Judea, Capadocia, en el Ponto y en Asia, en Frigia o en Panfilia, en Egipto o en la zona de Libia que limita con Cirene. Algunos somos forasteros de Roma, otros judíos o prosélitos. También hay cretenses y árabes. Y aquí el final. Cada uno los oímos hablar de las maravillas de Dios en nuestra propia lengua. Palabra de Dios.
2: Sabe usted que es exactamente lo contrario, ¿verdad?
0: Claro.
2: O sea, que allí el antidios había provocado la desunión, la dispersión y la confusión. Aquí el Espíritu de Dios, Dios mismo, provoca exactamente lo contrario. Provoca la unidad, provoca que la inteligencia y provoca, en definitiva, que puedan construir la ciudad.
0: Es verdad. Esta ciudad que viene a ser la ciudad de Dios.
2: La ciudad de Dios, que precisamente porque es la ciudad de Dios, necesariamente es la ciudad del hombre. Me da también decirlo de la otra manera. si una ciudad es verdaderamente del hombre, por fuerza ha de ser de Dios, porque el hombre ha sido creado a imagen y semejanza de Dios. Lo que pasa es que cuando el hombre quiere sobreponerse a Dios, o prescindir de Dios, o ir en contra de Dios, desaparece como criatura de Dios, y entonces todo lo que procede, lo que viene después, es lo que hemos visto en la primera lectura.
0: El Espíritu Santo realmente une.
2: Esto es muy actual actualmente, ¿eh?
0: Claro,
2: esto es muy
0: claro.
2: Actual, porque el Espíritu no es una realidad que se dio y ya, bueno, pues se dio en un momento determinado y dejó de darse. No. El Espíritu Santo es el que va conduciendo a la Iglesia, no solamente a la Iglesia, sino que va inspirando todas esas cosas buenas que tantos hombres que, sin conocer todavía a Jesucristo, experimentan en su corazón. Pero pues todo eso, todas esas semillas, gérmenes de bien, tanto en la inteligencia como en el corazón, como en las obras, todo eso procede del Espíritu Santo, porque todo es recto, todo eso procede de Dios. Es lo contrario, lo que no procede del Espíritu, que es la mentira, el odio, la guerra, la destrucción, el enfrentamiento, la injusticia, todo eso. Por eso uno no entiende cómo tantas veces los poderes políticos, económicos, culturales, etcétera, se enfrentan o quieren enfrentarse en contra de Dios, en contra de la Iglesia, donde habita de modo muy especial el Espíritu de Dios, porque se están enfrentando, aunque ellos sean inconscientes de ello, se están enfrentando contra sí mismo, porque se están autodestruyendo.
0: Es así. Padre, ¿me va a permitir, si le parece bien, porque tenía pensado, tenemos un gran regalo hoy para usted y para los oyentes, es escuchar el himno Veni Creator?
2: Ah, muy bien.
0: Además, interpretado por el coro de la Capilla Giulia de la Basílica de San Pedro en el Vaticano, con la dirección de Monseñor Pablo Colino, un español.
2: Ah, sí, es verdad.
0: Y
2: es un navarro, un sacerdote navarro.
0: ¿Ve cómo usted lo conoce? De Pamplona, precisamente.
2: Sí, lo conozco, sí.
0: Bueno, pues fíjense qué bonito, una de las de estas frases viene a decir que pedimos al Espíritu Santo que entre hasta el fondo del alma, que mire este vacío cuando Él falta por dentro. Y vamos a escuchar este himno antiquísimo, el Veni Creator.

0: Hemos escuchado el Veni Creator, este himno litúrgico propio de Pentecostés, que también en otras ocasiones, en solemnidades de la Iglesia, y yo creo que en reuniones cristianas es muy bonito entonarlo pidiendo, precisamente, como muy bien me quedo con esta idea central de don José Antonio Abad desde Burgos.
1: Sí, es muy común eso que usted
0: ¿verdad
1: acaba
0: que sí?
1: de decir.
0: Claro,
1: aquí por lo menos en donde yo me muevo, lo habitual es que las reuniones comiencen siempre con el Veni Creator Spiritus.
0: ¿Cantado, además?
1: No.
0: ¿Recitado?
1: No todo, lógicamente, ¿no? Es una invocación, se suele rezar la primera estrofa y a continuación se dice la oración.
0: Ah, qué bueno. Bueno, esta clásica oración, Ven Espíritu Santo, llena los corazones de tus fieles y enciende en ellos...
1: También esto se usa mucho.
0: ...la llama de tu amor.
1: También se usa mucho esto.
0: Pues quizás sería un buen fruto del programa de hoy de liturgia el que estas oraciones litúrgicas irradien sobre nuestra vida, sobre nuestras reuniones fraternas, sobre, pues en la misma parroquia, cuando se reúne un grupo en familia, ¿por qué no?
1: Pero incluso, mire, ayer mismo estaba dando una catequesis a dos chicos que estoy preparando para que reciban el sacramento de la confirmación el próximo sábado. Son ya mayorcitos, tienen 18 años, y precisamente les estaba explicando que no solamente había que aprender la teoría del Espíritu Santo, sino que había que tratar al Espíritu Santo, porque esa es la auténtica preparación. Y entonces yo les decía, pues mirad, cuando os levantéis, cuando os acostéis, cuando comencéis a trabajar y cuando terminéis, al menos en esos cuatro momentos, invocad al Espíritu Santo de la siguiente manera: Ven Espíritu Santo y llena nuestros corazones con tu amor.
0: Qué bonito, ¿no?
1: Pues es una manera práctica, se pueden decir otras ejaculatorias: Espíritu Santo, ven, ven Espíritu Santo, ven, ven, ven. Bueno, tantas cosas para que realmente fecunde nuestra vida de piedad y no solamente, diríamos, nos quedemos como en un vago sentimentalismo, sino que seamos conscientes de que si invocamos al Espíritu, el Espíritu viene y entonces, como consecuencia, nosotros seremos mejores, lo reflejaremos en nuestra vida, seremos mejores cristianos.
0: Me alegro mucho de que usted diga esto, don José Antonio, porque en este programa no podemos hablar de la liturgia sin hablar de la vida espiritual. Y es verdad que a veces quizás pensamos, leyendo esta lectura de los Hechos de los Apóstoles, podemos esperar una aparición portentosa, sensible del Espíritu Santo. Incluso los carismas que nos describen los Hechos de los Apóstoles eran muy visibles, por así decirlo. Y tenemos una tentación de pensar que si no lo sentimos y no lo vemos, que no ha venido el Espíritu Santo, que ha pasado de largo. Sería un gran error.
1: Sí. Además, mire, que no se nos pase recordar a nuestros oyentes que Pentecostés no es un acontecimiento que tuvo lugar hace 2000 años y ya desapareció. No, precisamente el sacramento de la confirmación es el Pentecostés permanente de la Iglesia. Porque, ¿qué es Pentecostés? Pues Pentecostés es la irrupción, la donación del Espíritu Santo a la Iglesia, en aquel momento concreto a la Santísima Virgen y a los 11 que estaban juntamente con ella. Bueno, pues es la donación del Espíritu, de tal manera que lo que viene a continuación son los frutos, lo que aconteció, la acción del Espíritu Santo. Pero lo importante es la donación de la tercera persona, la Santísima Trinidad. Pues esto es exactamente lo que acontece con el sacramento de la confirmación. Cuando nosotros recibimos este sacramento, celebramos sacramentalmente el mismo acontecimiento de Pentecostés, porque... Uh-huh. El Espíritu que a nosotros se nos transmite no es otro Espíritu distinto, sino que es el mismo Espíritu. Es verdad que ahora, porque Él ha querido, como norma, no produce alguno de los efectos que produjo en aquel momento, que era esto que acabamos de explicar, de tener como el don de lenguas, ¿no? En este sentido de que hablas una lengua y te entiende todo el mundo. No, pues algunas veces también lo conceden. Pero eso es lo de menos. Lo verdaderamente importante es que recibimos el Espíritu Santo como lo recibieron los apóstoles, para lo mismo que ellos lo recibieron, porque ellos lo recibieron en orden a cumplir la misión que habían recibido en Jesucristo de ir por el mundo entero a anunciar el Evangelio. Y nosotros lo recibimos exactamente para lo mismo, para hacernos más Cristos, es el primer efecto de la confirmación, y para dar testimonio de Cristo, que es el que es la otra cara de la moneda.
0: Esa fuerza que nos da. Y podríamos pensar, porque claro, el día de la confirmación no deja de ser un día en nuestra vida, pero los que estamos confirmados por gracia de Dios, también podemos reactualizar un poco, igual que hacemos en la vigilia pascual, donde renovamos las promesas del bautismo. Ojalá que lo hiciéramos más a menudo. Esto es muy bonito.
1: Hombre, dado que estamos preparando una misa y siempre que vamos a celebrar la Sagrada Eucaristía, especialmente cuando vamos el domingo, ese es el lugar privilegiado para hacer esto que usted acaba de decir ahora, porque empalmando con lo que decía al principio del programa, es que el Espíritu Santo sigue actuando en la Iglesia, porque nosotros todos los días que se fijan los fieles, cuando el sacerdote pone las manos sobre el pan y el vino, inmediatamente antes de la consagración, para que vean las palabras que ahí se dice, se pide al Padre que envíe al Espíritu Santo para que convierta el pan y el vino en el cuerpo y en la sangre de nuestro Señor Jesucristo. Ahí lo tenemos ya, la gran acción del Espíritu Santo. ¿Por qué podemos nosotros comulgar el cuerpo y la sangre de Cristo? Porque el Espíritu Santo convierte el pan y el vino en el cuerpo y en la sangre de Cristo. Y luego, después de la consagración, no inmediatamente, pero un poquito más adelante, pero casi a renglón seguido, nuevamente vuelve a dirigirse al Padre para que el Espíritu Santo haga de quienes vamos a comulgar el cuerpo y la sangre que Él ha hecho presente allí en el altar, haga de todos nosotros un solo cuerpo, que es el cuerpo místico de Cristo.
0: Esto es otro milagro, ¿eh? Claro, hacer de nosotros pecadores una unidad.
1: Que estemos allí de diversas mentalidades, de diversos pareceres, de diversos modos de diversos estados, unos solteros, otros casados, otros viudos, unos ricos, otros pobres, unos muy sabios, otros no tanto, y que el Espíritu Santo nos una a todos formando una sola familia, un solo cuerpo, es un auténtico milagro.
0: De verdad, sabiendo lo que somos los seres humanos, que desgraciadamente tendemos a lo de Babel, a la separación, a la ambición, a
1: sí,
0: ser más que el otro.
1: Porque no tratamos a Dios, incluso a veces los mismos que le tratamos, que somos demasiado imperfectos, ¿no?
0: Sí.
1: Porque tendemos a dividir y a separar y a levantar muros cuando el Espíritu de Dios es exactamente lo contrario, lo que hace es derribar y unir a todo el mundo,
0: vivir
1: la vida de comunión.
0: Por eso esta solemnidad tiene una trascendencia. Una comunidad parroquial no puede celebrar esto y vivir desunida, porque sería una contradicción completa. Quizás es un día muy hermoso, hay unos cuantos días así en el año que, yo no sé, don José Antonio, pero creo que se prestan mucho a una, no sé cómo decirlo, a una reconciliación formal. Hay días como la Navidad, que también, yo no sé usted, pero yo lo experimento en mi corazón. Hay días en los cuales la misma liturgia, bueno, siempre, porque Jesús ya lo dijo, si tu hermano tiene algo contra ti, deja tu ofrenda, pídele
1: sí,
0: perdón.
1: Eso lo que le iba a decir es que yo creo que hay que seguir ahondando y profundizando en lo que es la celebración de la Eucaristía, porque claro, no deja de ser un contrasentido que vayamos a celebrar el sacramento de la unidad. Se entiende perfectamente que vayamos desunidos, se entiende perfectamente, que vayamos incluso enfrentados, pero que precisamente por obra de que celebramos la Eucaristía salimos unidos y salimos desenfrentados, salimos hermanados. Y por eso, cuando vamos a la celebración de la Eucaristía, siempre, siempre hay que hacer un acto de verdadera reconciliación y de comunión con Dios y con nosotros mismos y con los demás.
0: Esto es muy interesante. En un próximo programa, porque ya nos queda un minutito, me gustaría mucho comentar con usted, por si usted lo quiere, no sé, o preparar, ver una cosa que ahora no nos da tiempo a desarrollar y es, quizás fuera de momento, el gesto de la paz que nos damos, quizás en el lugar donde se encuentra en la misa nos sirve un poquito de distracción en medio de la plegaria, no, o sea, antes de la comunión, mejor dicho.
1: Bueno,
0: quizás puede haber para otro día desarrollarlo.
1: En medio minuto le digo cómo estaban las cosas.
0: Sí.
1: Originalmente se daba la paz al final de la liturgia de la palabra, pero después en tiempo de San Gregorio, en el siglo VII, se trasvasó al momento de la comunión. Y precisamente se trasvasó con la idea de la reconciliación previa para la comunión, porque
0: sí. Claro,
1: darnos el rito de la paz, o sea, darnos la paz es reconciliarnos.
0: Claro.
1: Lo que pasa es que, como tantas veces se desfiguran las cosas, Entonces, bueno, lo convertimos en un saludo, en un intercambio de cosas, pero no es eso, lo
0: que
1: mismo
0: no
1: que
0: es
1: para
0: eso.
1: El Padre Nuestro. Uh-huh. Que es cuando ya los ritos previos a la comunión no tienen otra misión que prepararnos para la comunión. Y en el Padre Nuestro se puso precisamente ahí para por aquellas palabras de perdona nuestras ofensas como también nosotros perdonamos a los que nos han ofendido.
0: Uh-huh.
1: Y luego después viene el rito de la paz y luego después viene el Cordero de Dios que quita el pecado del mundo. Claro, después no soy todo eso porque va dando pasos para la comunión. Entonces, concretamente el rito de la paz nos invita a la reconciliación.
0: Magnífico.
1: Y entonces es cuando realmente la Eucaristía ya está sucediendo el rito.
0: Muy bien. El tiempo se nos ha pasado, ya lo sabía yo, volando en este programa sobre Pentecostés. Muchísimas gracias a don José Antonio Abad, que desde Burgos nos ha ayudado a profundizar en esta fiesta y a vivirla
1: gracias
0: muchísimo
1: a todos
0: mejor.
1: Ustedes.

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1: Si llegaran a cometer un error, les pido que no destruyan al niño. 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No lo maten, porque un error no se borra con un crimen. La vida del fruto de ese amor pertenece a Dios, y ustedes tienen que protegerla, amarla y cuidarla, porque ese niño ha sido creado a imagen y semejanza de Dios, y es un regalo de Dios. Beata Madre Teresa de Calcuta.
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0: ¿Cómo están, amiguitos? ¡Cuánta gente por aquí! ¿Cómo están todos?
1: ¡Muy bien!
0: Eso me gustó. Bueno, como ven, tenemos aquí unas voces muy infantiles esta vez, ¿eh? Estos sí que son benjamines, pero de los más benjamines que tenemos en el programa. Yo quiero que este chiquitín se presente bien fuerte, a ver.
2: Soy Luis Fernando y tengo 8 años.
0: 8 años. ¿Y cuántos hermanos?
2: Uno,
0: claro. Si eres tan chiquitito no puedes tener muchos porque tú eres el mayor. ¿Cuántos años tiene tu hermano pequeño?
2: 5.
0: 5, bueno, 5. Todavía tiene tiempo de tener más hermanitos.
2: Sí, y además le da miedo el micrófono.
0: Ah, él no quiere venir. Porque Pobrecito. Es pequeñín y porque le da miedo. Dile a tu hermano que los micrófonos no comen a nadie.
3: ¿Tú le tienes miedo al micrófono?
2: No.
3: ¿Ya son nada. Amigos?
2: No, él me tiene miedo.
3: Ah, sí, no me extraña,
0: sí,
3: hijo.
0: Porque a veces da unos gritos.
3: Ay, ay, ay.
0: Muy
3: bueno,
0: bien,
3: Luis Fernando,
0: ya
3: bienvenido.
0: Estás muy entusiasmado para empezar a hacer el programa. ¿Y quién tenemos aquí a la derecha? ¿Otra benjamina?
3: Con coleta.
0: ¿Cómo se llama?
4: Andrea.
0: ¿Cuántos años tienes, Andrea?
4: 8.
0: ¿También tienes 8 años? Yo también tengo 8 años. Y la abuela tiene 88.888.
3: Madre mía, qué cosa.
0: ¿Y cuántos hermanos tienes tú, Andrea?
4: 2.
0: ¿Quiénes son?
4: Alex y Carla.
0: Alex y Carlas. Carlos en castellano.
3: Eso es.
0: ¿Y dónde se han quedado tus hermanos? Porque ellos han venido a veces aquí al programa.
4: En mi casa.
0: ¿Se han quedado en casa? ¿También le tienen miedo al micrófono?
4: No.
0: Entonces.
3: Son vagos. No quiero decir
0: abuela,
3: que.
0: ¿No se puede hablar mal de los demás?
3: No,
0: están ausentes.
3: Que no. Tengo una idea vaga de dónde están. Eso
0: ah,
3: quería
0: bueno,
3: decir.
0: Arreglo.
3: Claro, no me dejaste terminar, hija.
0: Perdona.
3: Bueno, ¿y tú quién eres?
0: Yo, la hermana María Esther. Que estoy muy contenta de estar en el programa porque me siento totalmente identificada con esta
3: edad. ¿Y cuántos años tienes?
0: Ya le dije, abuela.
3: Ah,
0: 8.
3: Muy bien.
0: Por miembro.
3: ¿Y cuántos hermanitos tienes?
0: Tengo 4.
3: Mira, le pregunto todo.
0: Tengo 1 en el cielo y 3 en la tierra. No, o sea, perdón. En realidad tengo 3 hermanos.
3: Ah,
0: porque yo soy
3: bien.
0: La número 4.
3: Uh-huh. ¿Y el que está del otro lado quién es?
0: Ese es el Benjamín, pero no tiene 8 años,
3: no
0: abuela.
3: Tiene 8.
0: No. Es mi hermano pequeño que está haciendo de técnico en este programa, así que más le vale que nos ponga bien la música y que se acuerde de lo que viene ahora.
5: Contento, señor, contento,
3: señor. Qué bonito.
0: Es que nos llevamos muy bien. Desde pequeños estamos totalmente compenetrados.
3: Ya lo veo, ya lo veo.
0: Me capta enseguida.
3: Esto, contento, señor, contento.
0: Este es el lema del programa, abuelita, no se acuerda. Vamos a contarle a la abuela cuál es el lema del programa, porque la pobrecita tiene ya unas amnesias. ¿Cuál es el lema del programa, Luis Fernando?
2: Contento, señor, contento.
0: Andrea, ¿y por qué hay que estar siempre contentos?
4: Porque...
0: Tenemos muchas razones para estar contentos, pero... Y ninguna para estar triste. Ninguna.
3: Mira, Andrea, ¿tú estás contenta porque tienes papá y mamá? Pues
4: claro.
3: Eso tiene que darle gracias a Dios, ¿ves?
0: Y tenemos un papá y una mamá también en el cielo.
3: Claro.
0: Que nos cuidan y velan por nosotros con mucha más solicitud y amor que nuestro padre
3: Cuidado
0: y nuestra madre de la tierra. ¿Ves?
3: Luis Fernando, ¿tú estás contento por tener un hermanito?
2: Sí.
0: Claro.
3: ¿Te gustaría,
0: ¿Te
3: gustaría tener más?
2: Sí.
3: Claro.
0: Claro que sí.
3: Y alguna chica, a lo mejor, ¿no? Alguna
2: sí,
3: hermanita.
2: Mejor.
3: Claro.
2: Mejor. Porque yo en México tengo a... Tengo una prima que se llama Paula, tiene 1 año.
0: Y te llevas muy bien con ella.
2: Sí.
3: ¿Eh? Le gustaría tener hermanita, entonces.
0: Pues pídeselo a la Virgen que te conceda una hermanita y ya verás cómo llega.
3: Eso.
0: Bueno, pues aquí empezando el programa, vamos a contar después del lema, que es lo primero que siempre recordamos a nuestros amiguitos, qué vamos a hacer en este día.
3: Espacios, muchos espacios.
0: Eso, cosas muy interesantes. Por ejemplo, Andrea, ¿cuál va a ser el primer espacio?
4: Pues que en tu Biblia.
0: Ya, y vamos a hablar
3: ¿Dónde
0: de...
3: está la Biblia? Perdonen.
0: Aquí, abuelita. Ah. Ya tenemos las tareas hechas. La vamos a dar a Luis Fernando para que...
3: Mira,
0: ahí
3: está la Biblia.
0: La parábola que vamos a comentar hoy, que es la parábola de...
4: De la oveja perdida.
0: De la oveja perdida.
3: De la abeja perdida.
0: No, la abeja no. La abeja es de la colmena.
3: Ah, vale.
0: Esta oveja fue la que se perdió. Ya hemos hablado
3: ¿No
0: anteriormente...
3: ¿No se había perdido antes una oveja?
0: Sí, abuela, sí. Lo que pasa es que nuestros amigos de Balibán, que son los que nos han contado y cantado las parábolas últimamente... Pues han hecho otra de la oveja perdida, pero esta vez es con una narración, no es con un canto.
3: ¿Bien?
0: Y también es muy, muy, muy interesante y muy aleccionadora. Así que vamos a pedirle a todos los benjamines que estén, pero con los oídos lo más limpios posible.
3: Bueno, eso es un poco difícil.
0: Y si no, que se los vaya limpiando ahora.
3: Bueno.
0: para que puedan estar atentos a lo que dice esta parábola. Y después vamos a preguntar a ver qué han aprendido.
3: Uh-huh.
0: Tenemos otro espacio, Luis Fernando, después de Busca en tu Biblia, que es...
2: Pregunta, pregunta.
0: ¿Y cuál es la pregunta de hoy?
2: Que es una autopista.
0: ¿Una autopista? Es una es una carretera muy grande. ¿Vamos a hablar de las autopistas?
3: Andrea acaba de darle un porrazo en el brazo.
0: ¡Que se ha equivocado!
3: Porque esa no es la pregunta, la dejaremos para otro programa.
0: ¿Qué es
4: una autopsia?
3: ¡Claro! Ahí...
0: ¿Qué es una autopsia, no una autopista? Son dos cosas muy diferentes.
3: Bastante diferentes.
0: Bueno, ya les vamos a explicar a los niños cuál es la diferencia entre la autopsia y la autopista. Bueno. En grandes personajes, ¿qué vamos a contar, Luis Fernando?
2: Otra aventura de San Juan Bosco.
0: ¡Cuánto me gusta! Hacía tiempo que
3: no
0: hablábamos de
3: San Juan Bosco. Me encanta cómo las cuenta la hermana. ¿Eh? Me gusta.
0: ¿Y qué otro espacio haremos, si nos da tiempo?
4: Lo sabías, Junior.
0: Junior. ¿Y qué vamos a saber?
4: ¿Sabes que existe un ave que... cuida a los rinocerontes y a los elefantes?
0: ¿Un ave?
3: Uh-huh.
0: Caramba, tendrá que ser un poco grande, ¿no?
3: No,
0: chiquitita.
3: Uh-huh.
0: Bueno, y si nos da tiempo, ¿qué más haremos, Luis Fernando? ¿Qué otro espacio? No creo que nos dé tiempo.
2: La escuelita de Dios.
3: Ay, ojalá. ¿De qué vamos a hablar, hermana? Dínoslo.
0: Hablaremos de la vida perdurable.
3: ¡Ah, lo que decimos en el credo!
0: Uh-huh. La vida eterna. Vamos a ver qué significa esa palabra perdurable y de qué nos está hablando.
3: Bien.
0: Y bueno, por supuesto, no puede faltar en este programa...
4: Tu rincón.
0: ¿Qué hacemos como siempre?
4: Chistes
0: chistosos, adivinanzas muy adivinadoras.
3: Uh-huh.
0: Y bueno, nos reímos un poquito y hacemos reír a nuestros amigos. Y también comprar tomates y lechuga además.
3: Por
0: las dudas.
3: No, y además no he hecho la compra hoy, hermana.
0: Siempre nos viene bien este día,
3: claro.
0: Aprovechamos y,
3: uh-huh.
0: y hacemos
3: para el
0: la compra
3: de mañana.
0: Después de lo que nos tiran los oyentes.
3: Bueno, hermana, una cosa. Mira, estoy mirando el reloj. Yo creo que ya es hora de hacer el primer espacio, ¿verdad?
0: Yo creo que ya sí. Además que va a ser el más bonito.
3: Mira cómo se ríe Andrea.
0: Vamos a contarle a los oyentes cuál era el primer espacio.
4: Buscando
2: tu Biblia.
0: Adelante.

0: Bueno, contarme cuál es la parábola, a ver quién ha estado atento, la parábola que vamos a
1: A
0: comentar
1: ver, de
0: hoy.
1: la oveja perdida.
0: De la oveja perdida.
2: Perdida. ¿No era
0: ¿Os
2: de la
0: la
2: oveja?
0: sabéis esta parábola?
1: No. No.
0: Bueno,
2: ¿queréis
0: desde
2: oírla?
0: luego que
1: Sí.
0: tiene que ver con una oveja que se perdió, eso desde luego. Vamos a decirle a los oyentes dónde la pueden buscar para que así la tengan en la Biblia mientras escuchan la narración hecha por unos amigos nuestros que son del grupo Valivan. Están en el Evangelio de
1: San Lucas.
0: San Lucas,
2: A
0: en el
2: buscar San
0: capítulo,
2: Lucas. 15.
0: acordaros que es el tercer evangelista. Está
2: Es
0: San Mateo, San
2: San
0: Marcos,
2: Marcos,
0: San
2: San
0: Lucas, que
2: Lucas.
0: es el tercero, y el cuarto San Juan.
2: Pero ahora San Lucas.
0: San Lucas.
2: Bien,
0: ¿Ya están todos?
1: El
2: capítulo
1: capítulo 15.
0: 15,
2: 15,
0: que es
2: 15,
0: el
2: 15.
0: número gordito
2: La
0: y
2: niña
0: negro que
2: bonita.
0: aparece.
2: 15.
0: Y entonces aquí la parábola de la oveja perdida aparece a partir del versículo número
1: 3.
0: 3.
2: 3.
0: Del 3 al 7. Del
2: Es
0: 3 al 7.
2: cortita.
0: Muy cortita, sí. Vamos a escuchar esta narración tan bonita y tan interesante con unos efectos muy especiales que nos han hecho nuestros
2: Me
0: amigos de
2: encanta
0: Valivan.
2: mi copita de
0: Bien
2: nieve.
0: atentos.
3: Hace mucho, mucho tiempo, cuando el cielo aún era limpio y los rebaños cruzaban los campos en busca de hierba verde, había un pastor que tenía 100 ovejas. Por la mañana las llevaba cruzando montes y colinas a pastar a los mejores prados.

0: Por la tarde, cuando las ovejas habían comido bastante, las llevaba de regreso al redil para que durmieran tranquilas y sin peligro. Era un pastor muy bueno y quería mucho a sus ovejas. Las ovejas también le querían, pero había una un poco desobediente. Siempre estaba esperando la ocasión para escaparse. Ella pensaba que había pastos aún mejores que los que el pastor les ofrecía, porque al pasar había visto unos estupendos.
1: ¡Ay! ¿Por qué será que el pastor nunca nos trae a comer de esa hierba tan deliciosa? ¿Por qué?
2: ¡Blanquita! ¡Blanquita!
1: ¡Ay!
2: ¡Blanquita, ven aquí!
1: ¡Sí, ya voy! ¿Vaya?
3: ¡Ese pastor!
0: Y así fue que Blanquita, obediente pero de mala gana, regresó con el pastor. El pastor la riñó cariñosamente.
4: Pero Blanquita, no puedes ir sola por ahí, es muy peligroso. ¿Qué haría yo si te pasara algo? ¿Cuándo lo entenderás?
0: Blanquita siguió al pastor pensando en las suculentas plantas que había estado a punto de comer. Mientras tanto, el astuto lobo preparaba otra vez su trampa.
3: Estas plantas de plástico tienen que quedar como si fueran de verdad.

0: ¿Qué tal? Estoy guapo, ¿verdad?
1: Disfrazado de planta, fue tras la oveja dispuesto a separarla del pastor. Y cuando le dio alcance...
2: ¡Ovejita!
3: ¿Quién me llama?
2: Somos nosotras, las plantitas sabrosas.
3: ¿Plantitas sabrosas? ¡Guau! ¡Qué bien! ¡Me han seguido! ¿Puedo comeros?
2: Sí, puedes comernos cuando quieras. Síguenos.
3: No seguiría, pero es que tengo que ir con el pastor.
2: Preciosa ovejita, no tienes por qué ir con ese aburrido pastor.
3: ¿Aburrido? El pastor no es aburrido. Nos lleva a comer hierbas y nos quiere mucho.
2: ¿Qué las quiere? Si las quisiera tanto, les daría libertad para comer lo que quisieran. Pero no. Siempre las está llamando. Las quiere ahí, presas en el redil. No les da libertad.
3: Eso es verdad. Oye, ¿qué es eso de la libertad?
2: ¿No sabes lo que es la libertad? Libertad es hacer lo que quieras, como quieras, donde quieras y cuando quieras. Libertad es hacer lo que te dé la gana.
3: ¡Guau! ¡Qué bien! ¡Quiero ser libre! ¡Quiero comer plantitas mejores! ¡Quiero hacer lo que me dé la gana! ¡Puedo, puedo, puedo!
2: Ven, ven conmigo y verás qué plantas vas a comer.
1: Y así... el astuto lobo se llevó a Blanquita muy lejos del pastor. Cerca de ahí, el rebaño había llegado al redil y el pastor contaba sus ovejas.
4: Copito de nieve, lanudita, colita blanca, rabito de algodón, orejitas... ¿Y Blanquita? ¿Dónde está Blanquita? ¡No ha llegado al redil! ¿Alguien ha visto a Blanquita? ¡Blanquita! ¡Oh, no! ¡Blanquita! ¡Blanquita!
5: Yo la vi. Iba por allí, siguiendo unas plantas que caminan.
4: Pero las plantas no caminan. Eso es obra del lobo. Voy a ir a buscarla. Escóndase ahí en el redil.
5: ¡Ey! ¿Vas a dejarnos a las 99 por esa desobediente?
4: No la juzgues y escóndete en el redil.
5: Se la tendría bien merecido si se la comiera el lobo a esta. Es una perdida.
4: Que te digo que no la juzgues y no le abras la puerta a nadie.
1: El pastor cerró la puerta y salió corriendo en busca de la ovejita. Entretanto, el lobo había logrado alejarla bastante del pastor, pero de pronto Blanquita tuvo una duda.
3: ¡Plantitas! ¿Por qué ustedes caminan si las plantitas no pueden caminar?
2: Porque somos plantitas libres.
3: ¡Ah, claro! Son plantitas libres. Lo había olvidado. Oye, tengo hambre. ¿Puedo comer ya?
2: ¿Está ya lejos el pastor?
3: Sí, ya está lejos.
2: Bueno, puedes comer. Venga, come, come. Toma.
3: ¡Qué asco! ¡Pero si tiene sabor a plástico!
0: ¡Porque son de plástico! ¡Ven aquí, que te como!
3: ¡Que me pilla, que me pilla! ¡Socorro! ¡No quiero que me coma el lobo! ¡Pastor! ¡Pastor! ¡Ven! ¡Socorro! ¡Socorro! ¡Que me pilla, que me pilla!
4: ¡Suelta! ¡Come, oveja! ¡Toma!

0: Tranquila, tranquila, ya pasó, ovejita. Ovejita mía, Blanquita, calma, calma.
1: Qué feliz estaba Blanquita en los brazos del pastor. ¿Y el lobo? ¿Quieren saber lo que pasó con el lobo? Pues el lobo todavía tiene que ir corriendo de la paliza que le dio el pastor. El pastor llevó a la ovejita en sus hombros hasta el redil. Iba feliz por no haberla perdido, por haberla rescatado justo a tiempo, aunque ello le hubiera costado unos cuantos mordiscos del lobo. La ovejita estaba muy agradecida de su pastor y nunca más dudó de su bondad. Esa noche, en el redil hubo una fiesta como nunca la hubo antes ni la habrá, porque las ovejas y el pastor estuvieron bailando hasta altas horas de la noche, y vinieron los vecinos y los amigos, y hasta los grillos y los sapos y todos los animales del bosque cantaron con ellos. Y esa noche la luna salió más resplandeciente que nunca.

0: ¿Os ha gustado esta parábola?
1: Sí.
0: ¿Sí?
1: Copito de nieve.
0: Has quedado sin habla, Luis Fernando. Bueno, ahora quiero que vosotros me explicáis entonces qué es lo que habéis entendido. A ver, Luis Fernando.
2: A ver.
1: Que por desobedecer... Mira, tú a veces crees que cuando... Mira, por ejemplo, tú dices... Por ejemplo,
0: Sí.
1: Tú, yo quiero esto, yo quiero esto. Y le dices a mamá, me lo compras. Y ella dice, no. Y tú te enfadas mucho. Uh-huh. Y dices, ¿por qué no? Y te lo compras. Por ejemplo, una pistola y te lo compras, ¿no? Tú con tu dinero. Y después te meten a la cárcel por ello.
0: Claro, por ejemplo, bueno, es lo que se le ha ocurrido. Es decir, que a veces uno se encapricha con cosas y entonces la mamá le dice que no, que eso no le conviene, que no le hace bien. Y uno dice, bueno, pues yo por mi cuenta lo voy a conseguir. Pero después uno se da cuenta que eso no le hace bien. O por ejemplo, mamá dice, pues no salgas con estos amigos que son muy revoltosos. Y entonces uno igual se escapa y se va con esos amigos. ¿Qué va a pasar después?
1: Que le va a pasar algo malo.
0: Le va a pasar algo malo, claro, porque el que desobedece pues se queda solo, como le pasó a la ovejita, ¿eh? Y qué
1: ¡ay,
0: vemos
1: que
0: en...
1: me pilla, que me pilla!
0: Claro. Y no, a ver, Andrea, no, ¿qué eso vemos en el lobo? ¿El lobo le decía la verdad sobre el pastor?
3: No.
0: ¿Qué le decía del pastor?
3: Que era muy malo, que no le... No.
0: Que no les daba buena comida, buenos pastos.
3: No les dejaba estar libres.
0: Que no les dejaba estar libres.
4: Y además ya, que era un aburrido, le dijo.
0: Que era un aburrido. Eso no se puede decir de los pastores, claro. Y más de este, que ya hemos visto cómo la cuidaba y que enseguida se dio cuenta que Blanquita faltaba. Quiere decir que la quería mucho, como a todas las ovejas. ¿Qué quiero decir con esto? Que el demonio, que es el que representa al lobo, siempre nos engaña. Siempre nos está diciendo mentiras y nos dice, no, tú tienes que ser libre, tú puedes hacer lo que te dé la gana, como le decía a la Blanquita. Y no podemos hacer lo que nos dé la gana, porque hay cosas que nos hacen daño, el pecado nos hace daño.
3: Por ejemplo, robar en un banco.
0: Claro, ¿podemos hacer lo que nos dé la gana y robarle el dinero a las demás personas?
3: No.
0: No, pues hay una hay que comportarse bien con Dios y con el prójimo, ¿verdad? Y hay cosas que no se pueden hacer.
4: A ver si se acuerdan cuántas ovejitas tenía el pastor.
0: ¿Quién lo sabe?
1: 100.
0: ¿100?
1: 100.
4: Uh-huh. ¿Y cuántas se le escaparon?
1: Una.
4: ¿Y cómo se llamaba?
1: Blanquita.
0: Muy bien. Eso, ¿ven? Y cuando la recogió, después de haberle dado una buena paliza al lobo...
4: Sí, porque casi... ¡Que me pilla, que me pilla!
0: Uy, y casi la dejó sin lana. La
4: ¡claro!
0: Pero lo que quiero decir es que cuando la recogió el pastor, ¿la regañó?
1: No.
0: ¿Qué le dijo?
1: Que no lo vuelva a hacer nunca.
0: ¿Pero qué le dijo? Blanquita, no te asustes.
4: Ya porque estás estaba muy asustada, hermana.
0: Claro.
4: Tenía un susto tremendo la Blanquita.
0: Menudo, pobrecita. Oh. Bien merecido lo tenía.
4: Claro.
0: Pero para que veamos que esto es como una imagen de una persona, por ejemplo, que comete un pecado, se va del redil. El redil es donde viven todas las ovejitas y ahí tienen su pasto y el pastor y están tranquilitas. Si uno se sale y desobedece y peca... Entonces, va el pastor a buscarnos, pero claro, nosotros tenemos que dejar que nos encuentre y dejar que nos

0: pues tenía muy mucho susto, casi casi se la come el lobo. Bueno, entonces, ¿qué propósito vamos a hacer, Luis Fernando, nosotros habiendo escuchado esta parábola para nuestra
1: que
0: vida?
1: Que no vamos a hacer nunca lo que nos diga un desconocido.
0: Un desconocido.
2: Muy bien,
0: o lo que
2: eso.
0: Nos diga también el ángel malo, que a veces nos habla aquí en nuestra
1: el
0: mente.
1: Demonio.
0: ¿Verdad que sí? El
2: claro,
0: demonio, el ángel
2: demonio.
0: Malo nos dice por dentro. No, Luis Fernando, tú desobedece.
2: No le hagas caso a la mamá.
0: Claro.
2: ¿Y qué es una aburrida?
0: Que es
2: porque
0: una aburrida.
2: Eso también dice el demonio,
0: claro.
2: ¿No?
0: ¿Qué tienes que decirle tú al demonio ahí cuando te diga eso?
1: Que no.
0: Déjame en paz y no me sigas
2: hablando. Que se vaya al infierno, que esa es su casa.
0: Eso. Yo quiero obedecer al ángel bueno, ¿ven? Como al pastor. Quiero obedecer a la mamá.
2: Precioso, siempre, hermana, me ha
0: siempre
2: encantado.
0: El obediente, siempre el obediente estará feliz y a salvo de todas las cosas que le pueda hacer el demonio. Pero ¡ay de aquellos que desobedecen!
2: ¡Ay, que me pilla, que me pilla!
0: ¡Que me pilla, que
2: eso,
0: me pilla!
2: Así. ¿Cómo decía? A ver, Andrea, si te sale...
0: Que me pilla,
1: que me pilla, que me pilla.
2: Mira, sí, claro.
0: Claro, claro, porque el demonio cuando nos ve solito...
2: Acordaros
0: que cuando le dijo Blanquita, ¿puedo ya comer? ¿Qué le dijo el lobo? Dijo, ya estamos bien alejados del pastor. Y ahí fue que se desenmascaró y la empezó a morder para comérsela, ¿ves?
2: Claro, traía malas intenciones.
0: El demonio siempre busca que nos alejemos de las personas que nos hacen bien, de los papás, de la iglesia, ¿ven? Todo eso. Así que este es el propósito, ser siempre muy, muy obedientes. Vamos a buscar, decir de nuevo la cita. Por si los niños o las personas que nos están escuchando quieren meditar. Mira, aquí la tenía buscada Andrea.
2: A ver, Andrea, ¿era el evangelio
0: de...? ¿De qué evangelista aquí?
2: Evangelio.
1: San Lucas.
0: San Lucas. ¿Qué capítulo?
1: El 15.
0: A partir del versículo...
1: 3
2: hasta
1: el 7.
2: ¡Mira,
0: oye, qué
2: memoria!
0: Buena memoria, Luis Fernando. Muy bien.
2: Y eso que ahí no tiene gomina.
0: Tiene el pelo bajado.
2: Está
0: bueno,
2: muy guapo.
0: ¿Qué otra, qué otro espacio viene ahora, Luis Fernando?
1: A pregunta, ver. Pregunta.
2: ¿Ahora pregunta?
0: Sí, abuela.
2: ¡Ay, qué interesante!
0: Adelante.

0: Y la pregunta era, ¿qué es una autopista? Es una autopsia?
1: ¿Qué es una carretera nacional?
0: ¿Qué es una carretera?
1: Es una autopsia?
0: Eso es. Pero eso, hermana, tenemos que explicar varias cositas.
1: A ver, ¿quién va a empezar?
0: Va a empezar Luis Fernando, hasta que lleguemos al tema que venimos preguntando. ¿Qué pasa? ¿Qué hay tanto lío aquí?
1: ¿Que Andrea está buscando algún instrumento quirúrgico, será?
0: Pues que después nos explique. ¡La ambulancia!
1: ¿Ha muerto alguien, abuela?
0: No, a lo mejor todavía no.
1: No sé, porque para que alguien le hagan una autopsia tiene que estar muerto, abuela.
0: Es verdad, es verdad. No como Andrea, que hoy me dijo que a uno que estaba vivo le tenían que hacer una autopsia.
1: No, a ese le harán una operación.
0: Una operación, claro. Bueno, Luis Fernando, venga, a trabajar. Sin correr, tranquilito para que los niños entiendan. Venga.
2: Instrumentos
0: quirúrgicos.
2: Quirúrgicos.
0: Le resulta un poco difícil esa palabra.
1: Son palabras muy difíciles, pero ya los niños están bien atentos, porque también a ellos hay que irles explicando estas cosas.
0: Claro, aunque no sepan decir la palabra. Venga, a ver.
2: Los hombres, desde los tiempos más antiguos, han tratado de poner remedio a las enfermedades recurriendo tanto a los poderes curativos de las hierbas como... como a la cirugía.
0: Ahí está. Claro, porque las hierbas no siempre daban resultado.
1: No.
0: Claro, y a los médicos tradicionales las hierbas no le gustan nada, salvo para tomar un té, nada más. ¿Qué más, Luis Fernando?
2: Ya los antiguos griegos y romanos practicaban operaciones
0: quirúrgicas.
1: Imagínese, abuela, sin anestesia. ¡Sálvese quien pueda!
0: ¡Madre mía! ¿Pero y esto cómo se puede saber? A ver, Andrea.
3: Pero tenemos testimonios incluso más antiguos del uso de instrumentos quirúrgicos.
0: ¿Así? ¿Por ejemplo?
3: En el antiguo Egipto se usaban bisturís, tenazas y otros utensilios similares reflejados en un relieve de un templo egipcio. Que pertenece a la época de Ptolomeo
1: V. Uh-huh. Esto es de antes de Cristo, incluso.
0: En el siglo II antes de... Pero mira que ponerle Ptolomeo al hijo.
1: Los egipcios.
0: Fíjense ustedes, ya en el relieve se veía. Y aquí tenemos unos dibujitos de los bisturís.
1: Esto era casi como un hacha.
0: Claro, más o menos. Fíjense que esas usaban

0: Tinasas.
1: Imagínense.
0: Que sería para sacar las tripas afuera
1: Sí,
0: o
1: pero
0: algo
1: abuela,
0: así.
1: ni desinfección,
0: Pues a lo
1: ni
0: mejor se
1: alcohol.
0: morirían, ¿no?
1: Claro que se
0: Porque en
1: morirían,
0: esa época no
1: abuela.
0: había nada, ¿no?
1: ¿Cómo no se van a morir con
0: Bueno,
1: esas?
0: ¿de qué más nos vas a hablar, Andrea?
2: La jeringuilla.
0: Ah,
1: Ay,
0: y eso
1: ay,
0: me da
1: ay, ay,
0: miedo.
1: ay, ay, ay, ay, ay, ay.
0: A ver, ¿qué sabes?
2: A medios del ciclo 19 se empezaron a suministrar los fármacos.
0: Los medicamentos serían.
1: Sí.
2: Por medio de la jeringuilla,
1: Ajá.
2: inventada por el médico francés Charles Gabriel Bravas. Permitía inyectar una dosis precisa de un determinado producto que de esa manera tenía una efectividad mayor y más rápida que si se tomara oralmente.
0: Bueno,
2: Claro.
0: vamos a explicarlo. En un principio se hacían unos comprimidos, ¿no? Y cuando se inventa la jeringuilla, ese mismo medicamento, los componentes, van al cuerpo por medio de la... ¡Ay! ¿Eh? Que duele, que a veces te lo ponen donde uno se sienta y otras veces en el brazo,
1: Claro.
0: ¿eh? Y vieron que daba más resultado de esta manera que con los comprimidos,
1: Llega más
0: con las
1: rápido a la
0: pastillitas.
1: sangre.
0: Y actúa más pronto.
1: Eso es.
0: Pero hay que tener cuidado, solamente poner lo que el médico nos manda, ¿verdad? Porque a lo mejor un medicamento lo tenemos que tomar.
1: Claro.
0: Pero a veces necesitamos
1: Ha sido
0: que nos pinchen.
1: un gran descubrimiento la
0: Ya lo
1: jeringuilla.
0: creo, ya
1: Sí,
0: lo creo.
1: para la
0: ¿Y Luis
1: medicina.
0: Fernando, sabes algo de las jeringuillas?
2: Las primeras jeringuillas eran de plata.
0: ¿De plata? ¡Caramba, qué gasto! Con razón nadie se ponía esto.
1: No,
0: ¿Qué
1: es que a
0: más
1: lo
0: hay?
1: mejor vieron que era un metal más noble y más difícil para que se infectara, pero
0: Y a lo mejor no, claro, no se oxida, como la plata no se
1: eso es,
0: oxida.
1: eso es.
0: ¿Qué más?
2: En 1895 se inventó la jeringuilla de cristal que se
1: Hervía.
2: hervía
0: ¿Para qué? ¿Sabes
2: para
0: para qué?
2: esterilizarla.
0: Lo dijo, muy bien.
2: Las que se usan hoy son de plástico
0: Claro.
2: y se tiran tras ser usadas.
0: Claro, más práctico sería y
1: Claro, y
0: además más
1: más
0: higiénico,
1: higiénico,
0: claro. Antes
1: sí.
0: se usaba la misma jeringuilla para todas las personas.
1: Sí, pero servía, abuela,
0: Servía, entonces los
1: servía.
0: microbios, ¡pumba!,
1: Eso
0: morían
1: es,
0: todos.
1: claro. Pero solo ver de la aguja que agarraba el practicante, ya uno.
0: ¡Ay! ¿A
1: ¡Ay!
0: qué
1: Yo
0: te
1: me acuerdo
0: duele?
1: cuando era pequeñita.
0: Yo ahora
1: ¡Buah!
0: también, hermana,
1: Sí,
0: ¿eh?
1: sí, sí.
0: Sí. Y un día me dijo la enfermera, no se preocupe, abuela, que la aguja es de Japón. Y yo le dije, igual me va a doler, hijo mío.
1: Aunque sea en japonés.
0: Era para que no sufriera, porque asusta mucho ver la
1: Sí.
0: jeringuilla. Bueno, ¿qué
1: Bueno,
0: más?
1: vamos a entonces
0: La
1: ahora a la
0: autopsia.
1: autopsia
0: A
1: propiamente. ¿Qué
0: ver.
1: es esto?
2: El primero que se practicó una autopsia
1: Autopsia.
2: fue el médico griego Galeno, que vivió en el siglo II.
0: Después de Cristo quiere decir eso.
1: Ya él practicó
0: Por
1: autopsias.
0: eso, cuando se habla de un médico, vieron que en
1: Muy
0: las
1: bueno,
0: noticias a veces dicen, el Galeno informó que la persona murió de tal. Y él es, o sea, viene de allí, de un médico que realmente vivió, se
1: ¿Alguna vez hemos
0: llamó.
1: hablado de esto en el
0: Hemos hablado de
1: programa,
0: él,
1: eh?
0: pero no de la autopsia, nunca
1: No,
0: habíamos
1: pero de
0: hablado.
1: Galeno sí.
0: Sí. Luis Fernando, ¿tú qué sabes? Sí, está más despistado. ¿Qué pasa hoy?
2: Sin embargo, durante muchos siglos, esta práctica indispensable para adquirir
0: Conocimientos.
2: conocimiento sobre la anatomía humana estuvo prohibida.
0: Claro, no dejaban hacer autopsias. Y entonces, si no ven lo que tiene un cuerpo humano dentro, ¿cómo van a
1: Ni
0: saber
1: saben cómo, por qué ha
0: las
1: muerto,
0: enfermedades?
1: ni
0: Ahí
1: cómo
0: está.
1: las enfermedades, tantas cosas, ¿verdad?
0: ¿Y
1: Bueno.
0: cuándo se permitió entonces la autopsia, Andrea?
2: Eso se permitió a partir del siglo XV,
1: XV,
2: en
1: exacto.
2: casos de muerte sospechosa.
0: Claro, esto es cuando se pensaba que podía haber muerto por envenenamiento. ¿Y
1: Ah.
0: entonces qué pasó? Entonces se convirtió, ahí sigue, a ver.
2: Y se convirtió
0: Ajá.
2: en una auténtica disciplina de estudio gracias al médico Andrea.
0: Sí, es un nombre italiano, pobrecita, claro.
1: Se llama como tú, pero es
0: claro,
1: médico.
0: Claro, pero mira, en Italia, Andrea es nombre masculino.
1: Porque
0: a los hombres se le
1: es
0: pone...
1: Es Andrés.
0: Claro, sería Andrés. Será en
1: Andrés.
0: Italiano, Andrea. No te asustes.
1: Le da risa.
2: Es claro que en 1537 hizo que se creara una
0: cátedra
2: de anatomía, cirugía, en la universidad
0: ¿Sí?
2: de Lovaina.
0: ¿Dónde está esto?
2: Bélgica.
0: En Bélgica, muy bien.
2: Defendiendo que la autopsia era parte integrante de la formación de un médico.
0: Ahí está. Es muy importante, ¿sí no? Y bueno, ahora, mira, hermana, en las universidades, pues a veces hay, por ejemplo, cadáveres de desconocidos que no tienen familiares y no saben quién es, porque a lo mejor era un indigente que estaba por la calle, pues así se estudian también el cuerpo humano y las enfermedades.
1: Bueno.
0: Porque si no, no se podría hacer eso.
1: Claro.
0: Si no sabemos qué tenemos dentro del cuerpo, ¿cómo vamos a ver qué enfermedades podemos tener? Y cómo curarlas, ¿no?
1: Bueno, ya sabemos entonces que la autopsia se hace siempre a una persona muerta. Para descubrir, es un estudio de su anatomía, hay que abrirle y buscarle, me imagino, alguna célula, biopsia, se le harán, no sé, para saber de qué murió y, bueno, conocer también algunas enfermedades, etcétera. Todo eso da mucha luz a los médicos.
0: Y bueno, y cuando la persona está viva, se hacen las biopsias. Le sacan un pedacito de la piel y la analizan para saber qué es lo que tiene.
1: Exacto.
0: O a lo mejor algo del estómago, también algo interno también. Ven, qué interesante. Tenemos que pedir mucho, hermana, al Señor para que le dé luz a los
1: médicos. Sí, ¿eh? Sí, sí.
0: Bueno, ya está. Ya sabemos qué es la autopsia,
1: pero
0: y no la autopista. Bueno, hermana, te toca trabajar a ti.
1: ¿Qué nos toca ahora?
0: ¿Está preparada?
1: A ver.
2: Grandes personajes.
1: Grandes personajes.
0: Don Bosco.

0: Vamos a contar otra aventura de San Juan Bosco,
1: ¿sabes? ¿Cuántas nos has contado, hermana, ya?
0: Pues ya como tropecientas, 400, 500.
1: ¿Tantas?
0: Sí. Ah. Voy a contar ahora la aventura que le ocurrió cuando fue a dar su primer sermón.
1: Ah.
0: Ajá. Iba a caballo y entonces, porque antiguamente iban a caballo, no existían coches ni nada de eso. Uh-huh. Hacía poquito que había sido ordenado sacerdote. Y entonces le mandaron a predicar a un pueblo en la fiesta de la Virgen. Entonces iba en el caballo, caminando, trotando el caballo, uh-huh. No iría muy, muy rápido. Y entonces iba leyendo, iba aprovechando a leer uh-huh. Historias de la Santísima Virgen, porque tenía que predicar sobre una fiesta de la Virgen.
1: Además era muy devoto de la Virgen.
0: Era muy devoto de María Auxiliadora.
1: De esta Virgen, mira.
0: Aquí la tenemos en el estudio tan bonita con el rosario y el niño Jesús.
1: Niño.
0: En sus brazos. Bueno, pues iba leyendo, mientras que el caballo, se supone que ya se sabría el camino, el caballo a lo mejor, iba leyendo las historias de la Virgen y sobre todo una donde ponía que la Madre de Dios es la más generosa protectora que tenemos en el mundo y que siempre nos ayuda. Iba un poco distraído, pues leyendo, embebido en su lectura, y resulta que pasó una bandada de aves, a lo mejor golondrinas o qué sé yo, y entonces se asustó el caballo.
1: ¡Anda, se asustó!
0: ¡Claro!
1: Caballito.
0: Y empezó a correr muy rápido, y entonces Don Bosco se cayó al suelo. ¡Cataplum!
1: ¡Pumba!
0: Claro, y gritó cuando vio que las aves asustaron al caballo y empezó a trotar de una manera muy fuerte. Y se iba a caer al suelo y gritó, ¡Virgen Santísima, sálvame! Pero el porrazo que se dio hizo que se desmayara. Se acabó. Ahí se quedó.
1: Vio las estrellas, ahí las
0: vio
1: está
0: las
1: viendo.
0: Estrellas. Los pobres pajaritos se fueron volando
1: y se han quedado medio...
0: lo dejaron a él desmayado. Pero entonces la Virgen Santísima hizo que unos campesinos oyeran el barullo. Gracias a Dios, porque uno cuando va en el campo, pues puede ser que no haya nadie.
1: Uh-huh.
0: Pero entonces había cerquita una casa y unos campesinos escucharon al caballo que empezó a trotar y a relinchar uh-huh. y el golpe. Y entonces fueron a ver qué pasó y encontraron a un sacerdote caído en el suelo desmayado. Y lo llevaron a su casa y lo atendieron con muchísimo cariño. Sabían que atender a un sacerdote era como atender al mismo Dios.
1: Sí.
0: Bueno, a San Juan Bosco le costó un poco...
1: Reponerse.
0: Menudo porrazo se había dado con el caballo.
1: Un porrazo tremendo. Imagínense caerse en un caballo.
0: Lo pusieron en una cama, le dieron un poco de calor, le prepararon un caldito uh-huh. y cuando se empezó a reponer, pues entonces se tomó el caldito y les preguntó que quiénes eran. Y cuando supo quiénes eran ellos... De repente, Don Bosco se pone a llorar.
1: ¿Por qué, hermana? No entiendo.
0: ¿Por qué lloraría,
1: Don Bosco?
0: ¿Tú
1: entiendes por qué lloraría?
2: No.
1: ¿Andrea? Tampoco. Es extraño esto.
0: ¿Por qué lloraría? Y entonces, eso le preguntaron a Don Bosco. Don Bosco, ¿por qué llora usted? Si le hemos dicho solamente quiénes éramos, la familia tal, y dirían su apellido, me imagino,
1: claro.
0: No sé. Y dijo, ay, porque yo soy... Este jovencito que salvó una vez a usted, el padre de familia, lo había salvado él cuando un animal casi lo mató.
1: Ah, sí.
0: También, cuando él era jovencito, parece ser que este señor, pues también había tenido, aquí no lo dice, yo es que no me acuerdo bien, pero sí sabía de esta historia, algún animal, quizá una vaca o un toro se le acercó a este hombre y lo iba a matar, casi lo mata, y entonces Don Bosco... Este jovencito salió en defensa de este hombre y le salvó la vida.
1: ¿Y él no se acordaba, el señor?
0: Se acordó cuando se lo dijo, porque no sabía que ese sacerdote era el jovencito que le había salvado en la vida.
1: Ay.
0: Solamente cuando se puso a llorar y le dijo, yo soy ese mismo chiquillo que a usted le salvó aquel día. Y ahora Dios a mí me paga el favor que le hice ese día. Y ustedes a mí me han salvado, porque quizá, bueno, no dice si se hizo alguna herida o algo, pero desde luego ahí desmayado, uh-huh. imagínense, hubiera llegado la noche, hubiera bajado algún lobo o algún zorro
1: se
0: y lo hubiera podido
1: comido.
0: Comer.
1: Como a Blanquita, ¿no?
0: A Blanquita, exactamente. Uh-huh. ¿Ven qué bonito?
1: Que me pilla.
0: Bueno, la cosa que nos enseña aquí Don Bosco es... Que esto lo vimos hace poquito también en otra historia que contamos, que uno siempre tiene que hacer el bien. Y después Dios, pues le bendice a uno cuando tiene alguna necesidad, siempre habrá alguna otra persona que a nosotros nos haga bien, ¿ven? Bueno, pues esta es la historia de Don Bosco. Vamos a pasar entonces ahora a otro espacio que se titula...
2: ¿Lo sabías, Junior?
0: ¿Eh?

0: Bueno, la tienes ahí, te la presento.
1: Vamos a ver. Me había dicho Andrea, cuando empezamos el programa, que hay un ave que cuida de los rinocerontes y los elefantes.
0: Sí, hermana.
1: Esto sí que es el
0: No
1: colmo.
0: Te ha mentido, es verdad.
1: Un ave nodriza nada menos que de los rinocerontes
0: tampoco.
1: Y de los elefantes.
0: No.
1: ¿Cómo
0: no,
1: es esto? A ver,
0: no. Ahora vas a ver lo que hace. Esto es son las cosas que hace Dios. ¡Ah, mira, ahí están! No sé si hacen tanto ruido, pero puede ser, ¿eh?
1: Yo creo que cuando hay muchas, muchas seguidas, seguro que sí, porque son un poco grandes estas aves, ¿eh?
0: Sí, más o menos. Pero estas parecen gaviotas.
1: Bueno, era como para animar.
0: Ambientar, claro que sí. Ambientar. Bueno, a ver, ¿cómo se llama este animalito?
1: ¿Cómo se llama esta ave, Andrea?
2: García Buellera.
1: Muy García bien. Buellera. O sea, que es de la familia de las garzas y de los bueyes.
0: No.
1: Esto sí que es...
0: No, hermana. Mira, Andrea te lo va a explicar. Andrea, también.
2: García Buellera es uno de los miembros de menor tamaño de la familia de los ardellos.
0: ¿Qué incluye?
2: Que incluye las garzas y las garcillas.
0: Lo de los bueyes ahora lo vamos a explicar. A ver, ¿de qué se trata?
2: Se trata de un ave original de África y Asia tropical. Su nombre se debe a que casi siempre se encuentra en compañía de grandes mamíferos, aunque necesariamente
0: de bueyes, quiere decir él.
1: Pero que como se la suele ver con
0: así
1: bueyes
0: es.
1: U otros mamíferos, la llaman García Buellera.
0: Eso es. Pero y tiene una explicación también.
1: ¿Qué
0: eso?
1: Hace ella con
0: ahora
1: mamíferos?
0: Vas a ver.
1: ¿Qué sabe?
0: Ahora vas a ver.
1: Tiene un problema de crisis de identidad.
0: No, para nada, todo lo contrario.
1: Hay que llevarle un psiquiatra.
0: ¡Hermana! Bueno, sigue, Andrea.
2: La relación que tiene con los mamíferos viene a ser una especie de simbiosis que le resulta muy útil. Se alimenta de diferentes tipos de insectos, de ranas y de otros animalitos.
0: Es igual.
2: Que encuentra con facilidad porque los herbívoros a los que se asocia los ponen al descubierto mientras caminan entre la hierba.
0: ¿Se entiende esto?
1: Claro, que estos mamíferos, por ejemplo, un buey que está pastando, está rumiando, como está caminando entre la hierba, hace que las ranas, los insectos,
0: bien,
1: salgan
0: hermano.
1: De la hierba, ¿no?
0: Eso es.
1: Y entonces se ponen al acecho estas garcillas bueyeras.
0: Eso es.
1: O sea que es una amistad totalmente,
0: totalmente
1: interesada.
0: Y eso no es todo, ¿eh? Porque esto de
1: no puede ser.
0: Lo que decía
1: lo más profundo del
0: en
1: alma.
0: La presentación tiene mucho que ver. Ahora lo vamos a explicar eso también.
1: Más todavía.
0: Más todavía. ¡Qué sorprendente! A ver.
2: Estos actúan como un batidor que levanta las presas, por lo que las garcillas no tienen más que capturarlos.
0: ¿Ves lo que explica?
1: Claro.
0: Mueven todo, como explicaba recién, las ramas, salen ahí, ¡bum!, se lo comió. Y ya está. No lo tienen ni que ir a buscar porque se lo dan un plato.
1: O sea que la garcilla se pone la servilleta y espera casi que le sirvan en el plato la rana.
0: Pero ella le paga muy bien, hermana, ¿eh?
1: ¿Por qué? ¿Qué hace
0: paciencia,
1: la garcilla?
0: Ahora vendrá. ¿Qué más?
2: La garcilla buellera inclina la cabeza con la velocidad de rayo y atrapa a la víctima con el pico sin que...
0: Sin que la rana se dé
2: sin
0: cuenta, hermana.
2: Sin que ésta tenga tiempo de reaccionar ante la presencia de su enemigo.
1: Es decir, que está al acecho.
0: Totalmente.
1: Para que en cuanto empieza a caminar el buey o el rinoceronte o el elefante, a la primera rana que sale ahí se la come.
0: Ya se la comió. Ahora viene lo que comentábamos. A ver, Andrea.
1: ¿Cómo le paga ella?
2: Debido a que los animales acostumbran
0: intercambiarse
2: los sabores recibidos, la garcilla buellera, mientras su gratitud...
0: Espera, ¿qué dice aquí?
1: Muestra
2: su gratitud cuidando la seguridad de sus compañeros de viaje. Su vista agudísima y su actitud de alerta permanente le permiten detectar a sus enemigos. La garcilla lanza entonces un grito ronco y emprende el vuelo.
0: ¿Advirtiendo? ¿A quién? ¿A quiénes?
2: A los búfalos, rinocerontes,
0: antílopes
2: o elefantes del peligro que les amenaza.
1: O sea, ahí que es está. Como su guardián.
0: Claro. Porque esa capta enseguida eso, ¿ves?
1: Mucho más rápido. Claro, porque los mamíferos casi siempre están con la cabeza boca abajo, claro. Hacia abajo, perdón, porque están rumiando, están comiendo, y entonces les es difícil avistar, ¿no? Darse cuenta de quiénes están por ahí dando vueltas. Bueno.
0: Eso es. Bueno, ¿y tú sabes algo de la garcilla, hermana?
1: Pues entonces lo que sé es que acompañan a estos animales domésticos, como decimos, y por eso han comenzado a abandonar sus territorios de origen. Y ahora parece que encima se han hecho conquistadoras del mundo entero.
0: Claro, porque Luis Fernando nos dijo que solamente estaban en África y Asia.
1: Sí, pero ahora también habitan en regiones templadas, por ejemplo, en parte del Asia, Japón, América Central incluso, las Antillas, en el sur de los Estados Unidos y en Europa Meridional también, donde hacen sus nidos en varias también regiones de España y Portugal.
0: Muy bien.
1: Se caracterizan sobre todo por su cuello, que no es demasiado largo. Y hacen los nidos en colonias y llegan a poner entre 2 y 5 huevos de un color como azul verdoso.
0: ¡Qué bonito!
1: Sí, es una ave bonita, es toda ella blanca, y tiene como una cresta.
2: A ver.
1: Aquí mírala, tenemos unas fotos. Podéis buscar, amiguitos, mientras habéis escuchado este programa, a lo mejor si tenéis una enciclopedia, la garcilla boyera.
0: ¿Saben cuál es el nombre científico?
1: Es
0: más fácil llamar la garcilla, te digo la verdad.
1: A ver.
0: Bubulcus ibis.
1: Bubulcus ibis.
0: Sí. Mira, tengo un amigo que tiene unos lagartos y se sabe el nombre científico de los lagartos.
1: Me gusta, claro.
0: Sí. Bueno, ¿qué tal?
1: Muy bien. Lo que no me ha gustado es esto de que sean interesadas. Pero bueno, dice que lo hacen como muestra de gratitud hacia los otros. Entonces eso está muy bien. La solidaridad me gusta.
0: Se ayudan entre ellos.
1: Eso sí, eso está muy bien.
0: Bueno, final.
1: Bueno,
0: entonces dejamos a la garcilla y al buey tranquilos.
1: ¿Qué nos toca ahora?
0: A ver, ¿qué viene ahora?
1: ¿Tu rincón?
0: No.
1: La escuelita de Dios.
2: La escuelita de Dios.
1: ¿Queréis aprender?
2: Sí.
1: Sí, vamos a los últimos minutos a comprender un poco más de qué es la vida perdurable.
0: Entendido.

0: La vida perdurable, la vida eterna, hermana.
1: Exactamente. Vamos a ver, en el credo decimos, y en el catecismo también se aprende, creo en la comunión de los santos, en el perdón de los pecados y en la vida eterna. Amén. Sí. Bueno, vamos a explicar qué significa la palabra eterna.
2: Que dura para siempre.
1: A ver, ¿tú qué ibas a decir? Lo mismo. Para siempre, para siempre, para siempre.
0: Decía Santa Teresa.
2: Eterna es para siempre.
1: Uh-huh. Que no se termina nunca. Y entonces yo digo, por ejemplo, mire, para que aprendamos o nos podamos imaginar qué es la eternidad, imaginémonos a una hormiguita. Vamos a imaginarnos una hormiguita que camina pequeñita,
0: mira,
1: dando la vuelta al mundo. ¿Cuánto tardará una hormiga en dar la vuelta al mundo?
2: Más de 1 millón de años.
1: ¿Tú crees? Hombre, no tanto. Supongamos que no se muere, sino, pero que va al paso de las hormigas. Yo no sé cuánto tardaría, pero tardaría muchísimo.
0: Muchísimo.
1: Y supongamos que diera tantas vueltas al mundo, a lo mejor tardaría, qué sé yo, 20 años, pongamos, no lo sé.
2: No, más, más.
1: O más.
0: Claro,
1: más.
2: 5 millones de años.
1: Bueno, tendría que gastar muchos zapatos esta hormiga, ¿eh? Bueno, supongamos que da una vuelta al mundo y después da otra vuelta. Uh-huh. Y después otra vuelta. Y van pasando muchos años. Y da tantas vueltas al mundo que con sus patitas llega a romper el mundo por la mitad. ¿Cuántos años tendrían que pasar para eso? Pero millones y millones y millones y millones,
2: no, mira,
1: y millones y millones.
2: ¡Mil millones de años!
1: ¡Más! Billones y trillones y cuatro. Y ya no nos caben los ceros porque se nos cae todo. Bueno, pues...
0: ¿A dónde quieres llegar?
1: Después que la hormiguita, de tanto caminar y caminar dando vueltas al mundo, ha roto por la mitad a la Tierra, todavía la eternidad, como si no hubiera empezado.
0: Ahí querías llegar.
1: Aquí quería llegar. Eso significa la eternidad. Para siempre, para siempre, siempre, para siempre. Imaginémonos que un ángel bajara del cielo cada 1000 años y se llevase una gota de agua de la tierra. Cada 1000 años. ¿Cuánto tardaría en llevarse todo el agua de la tierra?
2: Mil, por lo menos 1000, ¿no?
3: Mucho.
1: No, cada 1000 años se lleva una gota.
2: Ah, pues por lo menos 1000.
1: A los otros 1000 años se lleva otra gota.
2: Pues 5 millones y ya está.
0: Claro, pues dejémoslo ahí.
1: Dejémoslo, redondeemos. No, trillones y trillones y trillones de
0: muchísimo,
1: años.
0: Muchísimo, hermana.
1: Mucho. Pues cuando se hubiera agotado toda el agua de la tierra, todavía la eternidad como si no hubiera empezado. Esa es la eternidad. Para siempre jamás, para siempre jamás. Y ahora yo pregunto, viviremos para siempre, no vamos a poder morir. Pero, ¿los buenos dónde vivirán para siempre?
2: En el cielo, y los malos en el infierno.
1: Bueno, ya veo que Luis Fernando se sabe muy bien el catecismo.
2: Pero la primera mitad, los que van al cielo y los que van al infierno, la primera mitad primero la viven aquí, en la tierra.
1: No, aquí vivimos unos poquititos de años nada más.
0: Nada.
1: Mira, comparado con la eternidad, ¿qué son 100 años? Un suspiro, uff, y ya pasó nuestra vida.
0: Mira.
1: Comparado con millones y trillones y millones y trillones y trillones de años, 100 años no es nada, es un suspiro. ¿Ven? Y los malos también vivirán para siempre, para siempre, para siempre.
2: Pero en el infierno.
1: En el infierno sufriendo. Y ahora yo digo, pensando en la eternidad, ¿vale la pena pecar y ofender a Dios?
2: No.
1: ¿Y estarse para siempre en el infierno?
0: Ay, no.
1: Claro que no. ¡Qué mal negociantes! Pero qué necios aquellos que se quieren condenar. Total 100 años sufriendo un poquito y permaneciendo obedientes, como le decíamos de la ovejita, de Blanquita, ¿verdad? Uh-huh. Para siempre en el redil, con Jesús y con María, para siempre, para siempre, para siempre. ¿Mm? Cuando resucitemos, al final del mundo, vamos a vivir para siempre con Dios o con el infierno, ¿ve? Y pasarán todos esos años y ya allí no habrá minutos, no habrá segundos, no habrá horas, no habrá días, no habrá años. Será la eternidad.
2: No habrá siglos.
1: Eso claro. Es, ¿ven? Entonces, es muy importante que pensemos en la eternidad. ¿Sabéis una cosa? Ya con esto termino porque ya me está mirando por el rabillo del ojo mi hermano técnico y me está diciendo que me queda 1 minuto para hablar. Bueno, voy a ser obediente para dar ejemplo. San Antonio María Claret, que es un santo de Cataluña, que fundó los claretianos, pues él, cuando era pequeñito, estaba todavía en la cunita, 4 o 5 años, ya pensaba en la eternidad, porque sus papás le hablaban de estas cosas. Y el niñito se revolvía en la cunita y decía, para siempre jamás, para siempre jamás, para siempre. Y dice que se imaginaba él, en su mente de niño, se acordaba después cuando lo contó de mayor, que se imaginaba unas distancias muy grandes. Y a esas distancias le añadía otras más grandes. Y a esas otras más grandes.
0: Con cinco añitos.
1: Con cinco añitos, en su mentalidad de niño, pensaba en la eternidad. Y después pensaba en la gente que se condenaba, porque él sabía que existía el infierno. Y decía, para siempre. Y ahí fue, desde pequeñito, ya él quería ser sacerdote para predicarle a las almas y salvar a las almas del infierno y decirles que no, que tenéis que ir al cielo y que tenéis que cumplir los mandamientos para ser felices para siempre, para siempre.
0: Eso, y que el demonio no me pille, no me pille.
1: Eso, ¿queremos ser felices para siempre, para siempre?
2: Sí, sí. A ver. Como la ovejita, que no me pille, que no me pille el demonio.
1: Que no me pille, que no me pille el demonio, que quiero ser feliz para siempre, para siempre. Eso le tenemos que decir al demonio cuando nos quiera tentar. Que no me pille, que no me pille. A ver, ¿cómo le vas a decir el demonio cuando te quiera tentar? Andrea.
3: Que no me pille. Andrea, ¿qué te pasa?
2: Que no me pille.
1: Que me pille. Bueno, ahora nos va a pillar el tiempo porque ya se acabó.
3: Que nos pilla Raúl. Te lo dije.
1: Nos pilló, abuela.
3: Nos pilló.
1: Nos pilló.
3: Yo creía que no se iba a dar cuenta que teníamos que despedirnos del programa.
1: Nos pilló, nos pilló. Pero esto no importa porque para siempre haremos este programa.
3: Eso. Aunque estemos ahí a un paso de la autopsia.
1: Eso. Bueno, amiguitos, no nos da tiempo a recordar, sino brevemente, brevemente, qué hemos hablado en este programa. A ver, Andreita, en busca antimedia.
3: ¿Qué le ha pasado? ¡Ay, que lo pilló, que lo pilló!
1: Sí, era una broma del técnico, que ya nos vamos, ya nos
3: que ya
1: vamos.
3: Nos va. Es que
2: la
3: ya
2: parábola
3: nos...
2: de la oveja
1: perdida. La oveja
3: ¡que me pilla, que me pilla!
1: En pregunta, pregunta, hablamos de qué es...
2: Una autopsia.
1: Una autopsia, no una autopista.
0: Eso.
1: En grandes personajes, ¿qué contamos? Otra aventura de...
0: ¿De quién?
2: De San Juan Bosco.
1: De San Juan Bosco, que se cayó con su caballo. Y en Los Sabías Junior hablamos de un ave...
2: De un ave que cuida a los rinocerontes y a los elefantes.
1: Que se llama la garcilla bullera.
0: Eso.
1: Y en las solitarias...
0: Momento, pare la música, técnico.
1: ¿Qué pasa?
0: ¿Qué pasa, Luis Fernando?
2: Que no tiene nada de cuidar, solo se ayudan entre ellos.
0: ¿Ves lo que es la filosofía? Siga la música, muy bien, así se hace. ¿Qué más, hermana?
1: Es que aquí en este programa todos somos muy obedientes. Para siempre, para siempre.
0: Para siempre.
1: Amiguitos, toca despedirnos. Pero no para siempre, sino para el próximo programa.
0: Va a serlo Luis Fernando, porque yo no puedo. Se me va a salir la mandíbula tanto reírme.
2: Benjamines, hasta el próximo programa.
4: Si Dios quiere.
0: Adiós.

Examen de conciencia. Vamos a tener a continuación un rato de reflexión ante el Señor para que examines tu conciencia y puedas buscar y hacer realidad ese anhelo de corregirte para llegar a ser santo. Este examen consta de 5 puntos. Te invito a que vayas examinando tu conciencia siguiendo estos puntos que te vamos a indicar. En primer lugar, dale gracias a Dios. Primero por el don de tu vida, por existir. Dale gracias por el don de la fe, por haberte salvado con su muerte en la cruz.

dale gracias a tu Padre Dios por todos los beneficios que te ha concedido con tanta generosidad en el día de hoy, tanto materiales, salud, trabajo, como espirituales, el don de conocerle a Él. Y dale gracias también por las cruces de cada día que te ayudan a unirte a Jesús.

Ahora pídele a Jesús luz. Señor, que vea. Dame sabiduría para ver en qué te he fallado hoy. Dame tu propia luz para que reconozca cosas que por mí mismo no sé ver.

Pídele también a Jesús valentía. Pídele su gracia para que odies el mal, para que no seas amigo de ningún pecado, para que tus debilidades no te hagan apartarte de Él. Pídele la valentía para decir no a todo lo que Él no ama, todo lo que te puede separar de Él.

después de haber orado a Dios, después de haberle agradecido todo lo que te da con tanto amor, y después de haberle pedido esta luz y esta valentía, llega el momento de que examines tu conciencia. Vamos a repasar mentalmente todo este día. También podemos repasar la vida pasada, lo que has hecho en años anteriores. Y piensa con serenidad, pero con sinceridad, en los momentos en que quizás has ofendido a tu Padre Dios.

puede ayudarte a pensar si has fallado concretamente en alguno de los mandamientos de la ley de Dios. Puedes ir repasándolos mentalmente. Primero, el más grande de ellos, del que muchas veces no nos confesamos: el pecado de no amar a Dios sobre todas las cosas. Puedes recordar, por ejemplo, si no te has avergonzado de Dios ante tus amigos, ante los compañeros de trabajo. ¿Has amado de verdad a Dios sobre todas las cosas?

También puedes, si te ayuda, repasar los pecados capitales. Esas fuerzas negativas que todos tenemos dentro por el pecado original. Y debes ser consciente de que existen esas pasiones malas en ti para poderlas superar. En primer lugar, la pereza.

Otro pecado del que a veces no somos conscientes es el negro pecado de la envidia. ¿Has deseado el mal a alguien porque le va mejor que a ti? ¿O te has enfadado, te has enojado porque las cosas no te salen tan bien como a los demás?

la avaricia. En esto quizás pienses que nunca has pecado de avaricia, pero Dios te ha dado muchos dones. ¿Qué haces con ellos? ¿No te podría reprochar Jesús, quizás, el haber enterrado tus talentos, no ponerlos al servicio de los demás, guardarte para ti todas las cosas y no saber compartir?

También existe el pecado capital de la ira. Este es un pecado muy común que además hace mucho daño a los que nos rodean. Reflexiona en tu manera de ser. ¿No te enfadas demasiado con los demás?

Por último, el más grave de todos los pecados capitales, que es más difícil de cazar, porque se esconde más, es más diabólico, es el pecado de la soberbia. ¿Cuándo somos soberbios? Cuando no obedecemos, cuando pensamos, yo haría esto si lo hago por mí, pero porque me lo han mandado, no lo haré. Ese tipo de reacción, de rebeldía, es tan contraria a la vida de Jesucristo. También es soberbia el no querer pedir las cosas que necesitas a tu Padre Dios. Piénsalo. Quizás te has desesperado en alguna situación solamente por no abajarte a pedir cosas.

puedes reflexionar también en cómo cumples tus deberes de Estado. Esto toca a la virtud de la justicia. En tu trabajo, en tus obligaciones, en tu estudio, ¿realmente aprovechas el tiempo al máximo? ¿Haces bien todo lo que tienes que hacer? ¿O quizás de una forma un poco superficial, sin acabar bien los detalles, sin puntualidad?

Jesús quiere que seas como Él, que irradies el perfume de Cristo. Pero piensa, ¿cómo ha sido tu actitud, tus gestos, tus palabras, tu amabilidad o tu mal humor?

es tu actitud ante los demás. Cuando te interrumpen, cuando te piden un favor, ¿has tenido mansedumbre y humildad? ¿O por el contrario, rebeldía, irritabilidad? Piensa si has sido generoso o egoísta. Si has quizás hablado de cosas que no debías. Si has criticado a los demás sin motivo o injustamente. Si has faltado a la caridad.

Piensa ahora en tus actitudes ante los problemas sociales, ante las conversaciones que tienes con los demás. ¿Realmente en tus opiniones has sido coherente en todo con tu condición de cristiano?

Bien, después de haber reflexionado en cómo te has comportado en este día con Dios, con los demás, contigo mismo, procura dolerte de tus pecados, de tus faltas. Piensa que a Jesús le duele que no le pidas perdón, porque es tu mejor amigo, tu Padre, tu santificador. Por eso ahora reza conmigo el acto de contrición. Señor mío Jesucristo, Dios y hombre verdadero, Creador, Padre y Redentor mío, por ser vos quien sois bondad infinita y porque os amo sobre todas las cosas, me pesa de todo corazón de haberte ofendido. También me pesa porque podéis castigarme con las penas del infierno. Ayudado de vuestra divina gracia, propongo firmemente nunca más pecar, confesarme y cumplir la penitencia que me fuere impuesta. Amén.

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1: Horas litúrgicas. La oración litúrgica formada por los salmos, antífonas y lecturas sagradas es propia de los ministros ordenados en la Iglesia y de los contemplativos. Pero tú también, amigo oyente, como bautizado, formas parte de esta Iglesia que reza con armonía. Te invitamos a participar en estas horas litúrgicas. Oración para antes del descanso nocturno. Completas. Después de las segundas vísperas del domingo y de las solemnidades. Dios mío, ven en mi auxilio.
2: Señor, date prisa en socorrerme. Gloria al Padre, y al Hijo, y al Espíritu Santo, como era en el principio, ahora y siempre, por los siglos de los siglos. Amén.
1: Examen de conciencia. Hermanos, llegados al fin de esta jornada que Dios nos ha concedido, reconozcamos humildemente nuestros pecados. Todos examinan en silencio su conciencia.

0: Señor, ten misericordia de nosotros,
1: porque hemos pecado contra ti.
0: Muéstranos, Señor, tu misericordia,
1: y danos tu salvación. Dios Todopoderoso, tenga misericordia de nosotros, perdone nuestros pecados y nos lleve a la vida eterna.
0: Gracias, porque al fin del día podemos agradecerte los méritos de tu muerte y el pan de la Eucaristía, la plenitud y alegría de haber vivido tu alianza, la fe, el amor, la esperanza y esta bondad de tu empeño de convertir nuestro sueño en una humilde alabanza.
1: Gloria al Padre, gloria al Hijo, gloria al Espíritu Santo, por los siglos de los siglos. Amén.
0: Antífona. Al amparo del Altísimo no temo el espanto nocturno. Salmo 90. A la sombra del Omnipotente. Dice el Evangelio según San Lucas: os he dado potestad para pisotear serpientes y escorpiones. Tú que habitas al amparo del Altísimo, que vives a la sombra del Omnipotente, di al Señor: refugio mío, alcázar mío, Dios mío, confío en ti.
1: Él te librará de la red del cazador, de la peste funesta, te cubrirá con sus plumas, bajo sus alas te refugiarás, su brazo es escudo y armadura.
0: No temerás el espanto nocturno, ni la flecha que vuela de día, ni la peste que se desliza en las tinieblas, ni la epidemia que devasta a mediodía.
1: Caerán a tu izquierda 1,000, 10,000 a tu derecha. A ti no te alcanzará.
0: Nada más mirar con tus ojos, verás la paga de los malvados, porque hiciste del Señor tu refugio, tomaste al Altísimo por defensa.
1: No se te acercará la desgracia, ni la plaga llegará hasta tu tienda, porque a sus ángeles ha dado órdenes para que te guarden en tus caminos.
0: Te llevarán en sus palmas para que tu pie no tropiece en la piedra. Caminarás sobre áspides y víboras, pisotearás leones y dragones.
1: Se puso junto a mí, lo libraré, lo protegeré porque conoce mi nombre, me invocará y lo escucharé.
0: Con él estaré en la tribulación, lo defenderé, lo glorificaré, lo saciaré de largos días y le haré ver mi salvación.
1: Gloria al Padre, y al Hijo, y al Espíritu Santo.
0: Como era en el principio, ahora y siempre, por los siglos de los siglos. Amén.
1: Al amparo del Altísimo, no temo el espanto nocturno.
0: Lectura del libro del Apocalipsis. Verán al Señor cara a cara y llevarán su nombre en la frente. Ya no habrá más noche, ni necesitarán luz de lámpara o del sol, porque el Señor Dios irradiará luz sobre ellos y reinarán por los siglos de los siglos.

0: Responsorio. A tus manos, Señor, encomiendo mi espíritu.
1: A tus manos, Señor, encomiendo mi espíritu.
0: Tú, el Dios leal, nos librarás.
1: Encomiendo mi espíritu.
0: Gloria al Padre, y al Hijo, y al Espíritu Santo.
1: A tus manos, Señor, encomiendo mi espíritu.
0: Cántico evangélico. Sálvanos, Señor, despiertos, protégenos mientras dormimos, para que velemos con Cristo y descansemos en paz. Nunc dimitis. Cristo, luz de las naciones y gloria de Israel. Ahora, Señor, según tu promesa, puedes dejar a tu siervo irse en paz.
1: Porque mis ojos han visto a tu Salvador, a quien has presentado ante todos los pueblos.
0: Luz para alumbrar a las naciones y gloria de tu pueblo Israel.
1: Gloria al Padre, y al Hijo, y al Espíritu Santo.
0: Como era en el principio, ahora y siempre, por los siglos de los siglos. Amén.
1: Sálvanos, Señor, despiertos, protégenos mientras dormimos, para que velemos con Cristo y descansemos en paz.
0: Oremos. Humildemente te pedimos, Señor, que después de haber celebrado en este día los misterios de la resurrección de tu Hijo, sin temor alguno descansemos en tu paz y mañana nos levantemos alegres para cantar nuevamente tus alabanzas por Jesucristo nuestro Señor.
1: Amén.
0: El Señor Todopoderoso nos conceda una noche tranquila y una muerte santa.
1: Amén.
0: Madre del Redentor, Virgen fecunda, puerta del cielo siempre abierta, estrella del mar, ven a librar al pueblo que tropieza y quiere levantarse.
1: Ante la admiración de cielo y tierra, engendraste a tu santo Creador y permaneces siempre virgen.
0: Recibe el saludo del ángel Gabriel y ten piedad de nosotros, pecadores.
2: Dios quiere que todos los hombres se salven y lleguen al conocimiento.

Oraciones de la noche. Tú, si estás en gracia, eres templo de Dios. Por tanto, también lo es tu habitación. Es lógico que junto a tu cama tengas alguna imagen de Cristo, de la Virgen. No has de acostarte tranquilo si en tu habitación tienes, por el contrario, fotografías o cuadros que sean una tentación para tu castidad. Antes de dormirte, puedes decir alguna jaculatoria, por ejemplo, como me echo en esta cama, me echaré en la sepultura. Ampárame en la hora de mi muerte, Virgen pura. Jesús, José y María, os doy el corazón y el alma mía. Jesús, José y María, asistidme en mi última agonía. Jesús, José y María, con vos descanse en paz el alma mía.

También es bueno en esta hora de la noche, antes de retirarte, hacer un breve examen de conciencia. Ya lo hemos presentado en otro momento de la programación. Un momento en el que tu alma en silencio ante Dios vuelva a revivir este día. ¿Cómo lo he empleado? ¿He puesto en práctica aquel propósito que me había propuesto de ser mejor? ¿De tratar mejor a tal persona? ¿De hacer mi trabajo con perfección? ¿De evitar tal mala costumbre? Después de este examen de conciencia detenido, que también puedo apuntar para ir comparando los resultados y mejorar cada día, hablarlo después con el director espiritual, conviene siempre rezar de corazón el acto de contrición. Nunca sabemos si vamos a amanecer al día siguiente. Es bueno siempre que nos acostamos, como dice la Sagrada Escritura, no dejes entrar en tu alma por un resquicio al diablo. Nunca. Por eso vamos a terminar la jornada pidiendo perdón con toda sencillez filial a nuestro Dios. Señor mío Jesucristo, Dios y hombre verdadero, Creador, Padre y Redentor mío, por ser vos quien sois bondad infinita y porque os amo sobre todas las cosas, me pesa de todo corazón haberos ofendido. Propongo firmemente nunca más pecar, confesarme, cumplir la penitencia que me sea impuesta y apartarme de todas las ocasiones de ofenderos. Os ofrezco mi vida, obras y sufrimientos en satisfacción de todos mis pecados, que os suplico y confío en vuestra misericordia infinita, me los perdonéis por los méritos de vuestra preciosísima sangre, pasión y muerte, y la intercesión de la Santísima Virgen María, y me deis gracias para enmendarme y para perseverar en vuestro santo servicio hasta el fin de mi vida. Así sea.

Además del examen de conciencia, del acto de contrición, antes de acostarte, reza las oraciones que más te agraden. Aparte del Padre Nuestro, del Ave María y Gloria, por ejemplo, estos extractos de los Salmos. Bendice, alma mía, al Señor, y no olvides ninguno de sus favores. El Señor perdona todos tus pecados. Él es compasivo y misericordioso, lento a la ira y rico en clemencia. No está siempre acusando, ni guarda rencor perpetuo. No nos trata como merecen nuestros pecados, ni nos paga según nuestras culpas. Tan lejos como está el cielo de la tierra, tan lejos como está el este del oeste, así,

aleja de nosotros nuestras culpas. El Señor es bueno y compasivo, tan bueno para los que le aman como un padre para con sus hijos.

antes que se acabe el día, Creador de todas las cosas, te pedimos por tu gran misericordia que nos guardes esta noche. Aparta bien lejos de nosotros todos los malos sueños. Sujeta a Satanás, nuestro enemigo, y guárdanos de todo pecado. Padre, vela por nosotros. Jesucristo, bendícenos. Espíritu Santo, quédate con nosotros. Sálvanos, Señor, despiertos. Protégenos mientras dormimos, para que despertemos con Cristo y descansemos en paz. Amén.

Dígnate, Señor, guardarnos sin pecado esta noche. Ten piedad de nosotros. Venga sobre nosotros tu misericordia, conforme a la esperanza que tenemos puesta en ti. En ti, Señor, he esperado. No seré jamás defraudado. Señor, oye mi oración y llegue a ti mi clamor. Amén. Te suplicamos, Señor, que vengas a esta habitación y apartes de ella al demonio. Permanezcan aquí tus santos ángeles que nos guarden en paz y tu bendición descienda por siempre sobre nosotros. Amén. Señor, danos tu gracia para que seamos sobrios y estemos alerta, porque el diablo, nuestro enemigo, como león rugiente, anda a nuestro alrededor buscando a quien puede devorar. Señor, apiádate de nosotros, ayúdanos para que le resistamos firmes en la fe y concédenos una noche tranquila y una muerte santa. Amén.

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1: ¿Qué te dice Jesús hoy en el Evangelio? El Evangelio de hoy está tomado de San Juan, capítulo 20, versículos del 19 al 23. Recibid el Espíritu Santo. El día de Pentecostés, Dios me da el Espíritu Santo. Cuando el Espíritu Santo vino sobre los apóstoles el día de Pentecostés, obró en ellos un enorme milagro, el don de lenguas. Cada cual entendió el idioma del otro. Los que no se entendían, se entendieron. Los separados se unieron. Cada uno conoció todo lo del otro. Pasó a ser tan suyo lo del otro como lo más suyo. Se acabó, quedó hecha la unidad. La división, la ininteligencia, las trajo el egoísmo y el pecado simbolizado en la Torre de Babel. La unión, el enterarse, la fusión, las trajo el Espíritu Santo simbolizado en el día de Pentecostés. Ha finalizado la era del pecado, empieza la del amor. Es la plenitud característica de la Iglesia primitiva, tal como los hechos de los apóstoles nos la presentan. Es el Espíritu Santo quien pone en marcha la Iglesia, es su alma y su motor. Sin él, la Iglesia es un grupo de hombres más, sin fuerza, sin entusiasmo, sin vida. Aquí está el secreto de la Iglesia. No con algo de Espíritu Santo, sino llenos de él, y llenos no algunos, sino todos. Es el principal don pascual de Cristo resucitado. Por eso, hermanos, los problemas y dificultades de la Iglesia pueden ser superados si cada uno de sus miembros acepta dejarse llenar y guiar del Espíritu Santo. Sin esta vida en el Espíritu, todo lo demás será completamente estéril. La misión del Espíritu Santo es darme una visión y sentido cristiano de la historia, hacerme descubrir en todo acontecimiento, situación estática o dinámica, el hilo y la trama de la voluntad de Dios que lo conduce, iluminar con la luz viva de la revelación de Jesús todo acontecimiento en orden a un consejo práctico. El Espíritu Santo me da el poder medir los acontecimientos con medida de Dios, dentro de las dimensiones de Dios. Me da el ver la voluntad de Dios respecto a mí para con ellos. Me da la visión de Dios, la visión que Dios tiene de la historia y de la Iglesia. Ven, Espíritu Santo, es el recurso diario para todas nuestras necesidades. ¿Cuánto nos hace falta un toque sustancial del Espíritu Santo? Constatamos muchas veces en nuestras vidas una especie de embotamiento, de desgana, de debilidad que nos abate. En medio de los problemas familiares y sociales, pareciera que el amor de Dios no tuviera fuerza en nosotros, y se hace mayor la necesidad de invocar al Espíritu Santo. Es así que Cristo resucitado da a su esposa, la Iglesia, el don del Espíritu, el único que la hace fecunda. Pentecostés funda y edifica la Iglesia. Para esto ha muerto Cristo, para darnos el Espíritu que brota de su costado abierto. Cristo quiere a su esposa en estos tiempos, llena de hermosura, santa, fecunda. Para eso le da su Espíritu. El Espíritu que viene no solo a santificar a cada uno, sino a santificar y a acrecentar la Iglesia, y a través de ella a renovar la faz de la tierra. En Santa María puso el Espíritu Santo el origen, el punto de partida, el germen del futuro pueblo de Dios, es decir, la hizo madre del nuevo pueblo de Dios. Y le dará el Señor Dios el trono de David su padre y reinará. También por María vendrá el triunfo definitivo de Dios. Al fin, mi inmaculado corazón triunfará.

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0: ¿Por qué la fecha de 1960 en el sobre?
1: El secreto quedaba entregado a la iglesia. Pero solo en el mes de junio consiguió un portador de confianza, el señor don Manuel María, obispo de Gurza, quien lo llevó en mano a su destino. Fue como ella dice en una carta escrita en el mes de marzo al señor obispo de Leiría. Una fibra más del corazón, y al final, no sé para qué. Con frecuencia oigo a las hermanas y hasta a alguna superiora decir, tanto escribir, no sé para qué. Y aquí, en lo íntimo de mi pobre corazón, digo también, tienen razón, no sé para qué. Pero enseguida encuentro la respuesta. Es para obedecer, es para mostrar al mundo las divinas misericordias y atraer las almas para Dios. ¿Por qué la fecha de 1960 para poder ser abierto el sobre que contenía el secreto? En una carta escrita al Santo Padre Pío XII, el 6 de junio de 1958, la hermana Lucía así lo explica. Santísimo Padre, con el mayor respeto y veneración por la persona augusta de vuestra santidad y bajo el conocimiento y dirección de su excelencia reverendísima, el señor nuncio apostólico y el señor arzobispo de Coimbra, vengo a exponerle lo que juzgo ser la voluntad de Dios. Es del conocimiento de vuestra santidad la existencia del llamado secreto de Fátima, cerrado en sobre lacrado, que podrá ser abierto después del inicio del año 60. Aunque no pueda decir el texto ahí contenido, porque el tiempo se aproxima, debo decir que en la era de los 60 el comunismo alcanzará el punto máximo, el cual puede ser disminuido en cuanto a la intensidad y duración, y que debe ser seguido por el triunfo del Inmaculado Corazón de María y el reinado de Cristo. Para conseguir este fin, quiere Dios que se intensifiquen todos los trabajos apostólicos, además de los cuales quiere que se haga oír en el mundo, como el eco de la suya, mi voz, exponiendo lo que fue y lo que es el mensaje de Fátima en relación a Dios y a las almas, al tiempo y a la eternidad, a fin de aclarar los espíritus sobre el camino de la vida cristiana que deben seguir y los errores de los cuales se deben alejar para que no se dejen engañar por falsas doctrinas. Cuestionada sobre la razón de esa fecha, para no revelar el nuevo encuentro con la señora de la cova de Iría que se le manifestó en tierras de España, la hermana Lucía decía que pensaba que ya habría muerto para esa fecha. Sin decir la verdad, no mentía, pues tenía la esperanza y casi la certeza de que eso sucediese bien deprisa. ¿Ir al cielo? ¿Cuándo? Con los problemas de salud que sufrió en este último período y la debilidad que sentía, le parecía que se iba a dar muy pronto ese encuentro tan deseado, y así lo comunicaba al señor obispo de Leiría en una pequeña carta escrita el día 1 de julio de 1943. Excelentísimo y reverendísimo señor obispo. Escribo en la cama donde estoy ya hace 17 días, con fiebre bastante alta. Tal vez todo esto sea el principio del final, y estoy contenta. Está bien que de la misma manera que mi misión en la tierra va terminando, el buen Dios me vaya preparando los caminos para el cielo. Después de una breve e ilusoria mejoría, tuvo una recaída de la cual habla en una carta escrita el día 26 para el mismo destinatario. Estoy otra vez en cama, pero me parece que no será nada de mayor importancia. Lo que todavía no me quiere dejar es la expectoración de sangre. El médico dice que no tiene importancia, que es ocasionada por los abscesos externos del pulmón que me quedaron de la neumonía. No sé si será así. Que sea lo que Dios quiera. El cielo es mucho más atractivo que la tierra. Por hoy no escribo más. pues me canso con poca cosa. Con las complicaciones que surgieron a consecuencia de esta dolencia pulmonar, fue alimentando la esperanza de verse en breve en el gozo de la patria eterna. Vivió este tiempo en la entrega generosa de todo el sufrimiento inherente a la enfermedad y a los tratamientos a los que tuvo que someterse, inclusive una cirugía, como ya se refirió anteriormente. Y todo era ofrecido con amor y siempre ante la expectativa del cielo. En diciembre, en otra carta para el señor don José Correia da Silva, dando noticias de su estado de salud, vuelve a manifestar esa íntima esperanza. En cuanto a mí, voy yendo bastante mejor, aunque todavía dudo de que las mejoras sean muy duraderas, pero lo que Dios quiera. El lado izquierdo me quedó muy débil y por eso me parece que no va a salir adelante. Se cansa con casi nada. Pero no tengo pena. Para llegar al cielo se debe recorrer el camino. ¿Y quién me diera estar ya allí? ¡Qué nostalgias tengo! Pero es preciso esperar un poquito más. Paciencia. Es preciso esperar un poquito más. Quedas algún tiempo más. Resignada, continuaba caminando, sin nunca perder un segundo de la vida que se le iba gastando en la humilde entrega diaria por amor y con amor, siempre con la esperanza de ver la puerta abierta. La señora más brillante que el sol de vez en cuando iba esparciendo algunos reflejos de la luz del cielo en la vida de su pastorcita, pero eso eran destellos que le avivaban la nostalgia todavía más. El día en que cumplía 39 años, el último aniversario que celebró en España, hablando con su superiora, la madre María del Carmen Cuña Matos, con quien tuvo una gran afinidad, le dijo que la madre Monfalim le había dicho que ya no estaría en la tierra mucho tiempo, a la vista de que su misión parecía ya haber terminado. Y concluía con los ojos llenos de lágrimas: «Al final todavía estoy aquí». Y si ella supiera que aún no estaba en la mitad de su peregrinación.
0: Últimos años en España. Lucía muestra gran amor por las misiones.
1: A medida que se iba sintiendo con más fuerzas, aunque todavía convaleciente, ocupaba el tiempo entre la oración y un trabajo ligero que ya antes hacía en los recreos y los domingos: confeccionar rosarios para las misiones. Es interesante ver en sus cartas la referencia a este trabajo dominical, el tiempo libre del Día del Señor, que ella dedicaba a este servicio de caridad. A una pariente que le pedía un rosario responde: «El rosario no sé cuándo lo podré hacer por falta de tiempo. Para las misiones voy haciendo algunos los domingos. Para ti no puedo trabajar el domingo y durante la semana el tiempo no llega para hacer rosarios. Vamos a ver si las ocupaciones cambian». Para hacer los rosarios y otros trabajitos litúrgicos para las misiones, pedía la limosna del material a sus grandes amigas y bienhechoras de Porto, que se lo conseguían con mucho gusto. Si le querían ofrecer algo personal, respondía: «Agradezco el ofrecimiento de vuestra excelencia, pero para mí no quiero nada. Envío este folleto sobre las misiones que recibí hace poco. Si vuestra excelencia quiere contribuir con alguna limosna para la fundación de la misión de San Bese, se lo agradezco más que si me lo diese a mí. Me gustaría enormemente tener por lo menos 10 escudos para tener allí una ahijada con mi nombre. Si vuestra excelencia quiere hacer esta limosna con este fin y enviarla al señor padre José Bernardo González». Y esta otra: «Jesús, María y José, Tui, 12 de enero de 1942. Excelentísima señora doña María Isabel de Vasconcelos. Reconocida, quiero agradecer la pequeña carta de vuestra excelencia, así como la limosna que tuvo la bondad de enviarme por la madre Cabral. La agradezco en nombre de la comunidad, para la cual queda todo, puesto que yo, por el voto de pobreza, no puedo quedarme con nada que sea dado exclusivamente para mí. Pido que no se estén sacrificando por mí, que si es cierto que ahora aquí hay escasez de todo, también es cierto que con más o menos dificultades, nuestro Señor todavía no nos dejó que faltara lo necesario. La limosna que siempre recibo con muchísimo más gusto es la de los crucifijos, alambres, medallitas y cuentas para hacer rosarios para las misiones. Tengo aquí una carta que recibí hace poco de un misionero de Alto Zambezelite, pidiéndome que le envíe rosarios. Dice que los cristianos allí se distinguen de los que no lo son por el rosario que siempre traen al cuello. Me dice que el rosario les es impuesto después del bautismo, con una ceremonia semejante a la que nosotros tenemos aquí para la imposición del escapulario. Se lamenta de que hace poco bautizaron a unos 97 adultos y no tuvo rosarios para imponerles. Por ahora, como aquí, si no se encuentran a la venta las cosas necesarias para hacerlos, ese es el motivo por el que esta es la limosna que yo más aprecio, por el gran gusto que tengo en contribuir de este modo al culto de nuestra buena Madre del Cielo, entre esas pobres almas. Pudiendo ser, ellas prefieren las cuentas de colores de vidrio o de piedra. Digo esto no para pedirles una nueva limosna, pero como vuestra excelencia manifiesta tanto querer darme gusto, saber que es esto en lo que más gusto me da, o si no en alguna cosa para los pobrecitos de mi catequesis. El ayudar a los misioneros es una limosna que Dios no dejará de recompensar largamente en el cielo. Discúlpeme hablarle con tanta franqueza, pero como vuestra excelencia tiene el gusto de enviarme de vez en cuando alguna cosa, en esto es en lo que siempre me da gusto. De vuestra excelencia, ínfima sierva, María Lucía de Jesús, religiosa de Santa Dorotea. Ser misionera fue otro sueño que iluminó su horizonte. Llegó a ofrecerse para ir cuando en 1941 la madre provincial pidió voluntarias para las misiones. En sus notas íntimas confiesa: me ofrecí deseando ser aceptada para, mientras que el Señor no me abre las puertas del claustro, ir a tierras africanas al lado de los misioneros, a llevar a las almas el amor que abraza, la esperanza que fortalece, la fe que guía y eleva de la tierra al cielo. Ir con la divina pastora a llevar las ovejas a los pastos más verdes, donde corren las aguas cristalinas de la fuente eterna. Pero no me explico cómo siento en mí aspiraciones tan opuestas. Contenta volaría por los desiertos de África a la conquista de las almas de mis queridos hermanos distantes, y llego hasta envidiar a los que tienen esa suerte. Feliz me inmolaría en los hospitales al lado de los miembros doloridos de Cristo para, con mis trabajos, proporcionarle toda clase de remedios. Más feliz todavía me enterraría en las leproserías, recogiendo los gemidos de la humanidad en decadencia, ofreciéndolos a Dios como víctimas expiatorias por los pecados del mundo. Me gustaría adquirir todas las ciencias para transmitirlas a las almas como reflejo de la eterna sabiduría, fuente de donde emana toda la luz de la inteligencia y ciencia adquirida, y poder así elevarlas de las raíces de la tierra a la luz de lo sobrenatural. Mas pobrecita de mí, que nada soy y nada tengo. Me levanto de la propia nada, y en la unión de mi alma con Cristo encuentro todo, porque es desde las profundidades del abatimiento como Dios me eleva a las alturas de lo sobrenatural. Es desde la humildad como se baja al fondo del océano. Es ahí donde se encuentra la luz, la fuerza, la alegría, y donde Dios concede la gracia de alcanzar la cumbre del amor. De ahí mi ardiente deseo de inmolarme a solas con Él en el silencio de un claustro, donde pueda darle todo en una unión más perfecta, en un encuentro más íntimo por la Iglesia, mi madre, y por las almas de mis queridos hermanos. Así seré por mi unión con Cristo, el amor que abraza, la esperanza que fortifica, la fe que ilumina el camino para la vida eterna. Y conseguir así que todos unidos en la misma fe, en la misma esperanza y en el mismo amor, creamos en la existencia de Dios eterno, único y trino en personas. En Jesucristo, su Hijo, en la vida eterna, en la obra de la redención y para complemento de ella, en su Iglesia, una, santa, católica y apostólica. Procuraba vivir su consagración con entera fidelidad. A todos se entregaba con y por amor, y a sus hermanas transmitía un torrente de alegría que brotaba de su corazón enteramente de Dios, fuente de la alegría verdadera. Pero continuaba sintiendo el deseo del Carmelo, la nostalgia de la soledad. Estaba a su lado, con vivo interés de ayudarla a concretar ese sueño, el señor arzobispo de Valladolid, el cual la visitó el día 10 de enero de 1944 con la intención de pensar en su ida, en breve, al Carmelo de Valladolid, deseando él hacerlo antes de dejar la diócesis de Tuy. Pero viéndola todavía tan débil y con fiebre, concluyó: «Tenemos que esperar». Por 3 veces quiso ayudar a la pastorcita de la Sierra de Aire a dar ese paso, pero siempre que se proponía concretarlo, ella enfermaba. Los designios de Dios eran otros. La hermana Lucía continuaba caminando de noche, solamente anclada en las mediaciones humanas e iluminada por la luz de la fe, que en palabras de San Juan de la Cruz es la luz a la que nos debemos arrimar en esta vida.
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3: La vida de cada ser humano, como creación de Dios, es sagrada y de infinito valor, porque Él nos ha creado a todos nosotros, incluso al niño recién concebido. La imagen de Dios está en ese niño que aún no ha nacido. Beata Madre Teresa de Calcuta.
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0: Por la señal de la Santa Cruz, de nuestros enemigos, líbranos, Señor Dios nuestro, en el nombre del Padre, y del Hijo, y del Espíritu Santo.
1: Amén.
0: Acto de contrición.
2: Señor mío Jesucristo, Dios y hombre verdadero, Creador, Padre y Redentor mío, por ser vos quien sois bondad infinita, y porque os amo sobre todas las cosas, me pesa de todo corazón haberos ofendido. También me pesa porque podéis castigarme con las penas del infierno. Ayudado de vuestra divina gracia, propongo firmemente nunca más pecar, confesarme y cumplir la penitencia que me fuere impuesta. Amén.
0: Un credo al Sagrado Corazón de Jesús.
2: Creo en Dios Padre Todopoderoso, Creador del cielo y de la tierra. Creo en Jesucristo, su único Hijo, nuestro Señor, que fue concebido por obra y gracia del Espíritu Santo. Nació de Santa María Virgen, padeció bajo el poder de Poncio Pilato, fue crucificado, muerto y sepultado, descendió a los infiernos, al tercer día resucitó de entre los muertos, subió a los cielos y está sentado a la derecha de Dios Padre Todopoderoso. Desde allí ha de venir a juzgar a vivos y muertos. Creo en el Espíritu Santo, la Santa Iglesia Católica, la comunión de los santos, el perdón de los pecados, la resurrección de la carne y la vida eterna. Amén.
0: Primer misterio, la resurrección del Señor. Al alborear el primer día de la semana, fueron a ver el sepulcro. El ángel habló a las mujeres: «Vosotras no temáis, ya sé que buscáis a Jesús. No está aquí, ha resucitado». Padre nuestro que estás en el cielo, santificado sea tu nombre. Venga a nosotros tu reino. Hágase tu voluntad en la tierra como en el cielo.
3: Danos hoy nuestro pan de cada día. Perdona nuestras ofensas, como también nosotros perdonamos a los que nos ofenden. No nos dejes caer en la tentación y líbranos del mal. Amén.
0: Dios te salve María, llena eres de gracia, el Señor es contigo, bendita tú eres entre todas las mujeres, y bendito es el fruto de tu vientre, Jesús.
3: Santa María, Madre de Dios, ruega por nosotros pecadores, ahora y en la hora de nuestra muerte. Amén.
0: Dios te salve María, llena eres de gracia, el Señor es contigo, bendita tú eres entre todas las mujeres, y bendito es el fruto de tu vientre, Jesús.
3: Santa María, Madre de Dios, ruega por nosotros pecadores, ahora y en la hora de nuestra muerte. Amén.
0: Dios te salve, María, llena eres de gracia, el Señor es contigo. Bendita tú eres entre todas las mujeres, y bendito es el fruto de tu vientre, Jesús.
3: Santa María, Madre de Dios, ruega por nosotros pecadores, ahora y en la hora de nuestra muerte. Amén.
0: Dios te salve María, llena eres de gracia, el Señor es contigo. Bendita tú eres entre todas las mujeres, y bendito es el fruto de tu vientre, Jesús.
3: Santa María, Madre de Dios, ruega por nosotros pecadores, ahora y en la hora de nuestra muerte. Amén.
0: Dios te salve María, llena eres de gracia, el Señor es contigo. Bendita tú eres entre todas las mujeres, y bendito es el fruto de tu vientre, Jesús.
3: Santa María, Madre de Dios, ruega por nosotros pecadores, ahora y en la hora de nuestra muerte. Amén.
0: Dios te salve María, llena eres de gracia, el Señor es contigo. Bendita tú eres entre todas las mujeres, y bendito es el fruto de tu vientre, Jesús.
3: Santa María, Madre de Dios, ruega por nosotros pecadores, ahora y en la hora de nuestra muerte. Amén.
0: Dios te salve María, llena eres de gracia, el Señor es contigo. Bendita tú eres entre todas las mujeres, y bendito es el fruto de tu vientre, Jesús.
3: Santa María, Madre de Dios, ruega por nosotros pecadores, ahora y en la hora de nuestra muerte. Amén.
0: Dios te salve María, llena eres de gracia, el Señor es contigo. Bendita tú eres entre todas las mujeres, y bendito es el fruto de tu vientre, Jesús.
3: Santa María, Madre de Dios, ruega por nosotros pecadores, ahora y en la hora de nuestra muerte. Amén.
0: Dios te salve, María, llena eres de gracia, el Señor es contigo. Bendita tú eres entre todas las mujeres, y bendito es el fruto de tu vientre, Jesús.
3: Santa María, Madre de Dios, ruega por nosotros pecadores, ahora y en la hora de nuestra muerte. Amén.
0: Dios te salve, María, llena eres de gracia, el Señor es contigo. Bendita tú eres entre todas las mujeres, y bendito es el fruto de tu vientre, Jesús.
3: Santa María, Madre de Dios, ruega por nosotros pecadores, ahora y en la hora de nuestra muerte. Amén.
0: Gloria al Padre, y al Hijo, y al Espíritu Santo.
3: Como era en el principio, ahora y siempre, por los siglos de los siglos. Amén.
2: María, Madre de gracia, Madre de piedad y misericordia, defiéndenos del enemigo y ampáranos, ahora y en la hora de nuestra muerte. Amén. Oh Jesús mío, perdonad nuestros pecados, librarnos del fuego del infierno, llevad al cielo a todas las almas, especialmente a las más necesitadas de vuestra misericordia.
0: Segundo misterio: la ascensión del Señor. Y los sacó hasta cerca de Betania, y levantando sus manos los bendijo. Y mientras los bendecía, se separó de ellos y fue llevado al cielo. Padre nuestro que estás en el cielo, santificado sea tu nombre. Venga a nosotros tu reino. Hágase tu voluntad en la tierra como en el cielo.
3: Danos hoy nuestro pan de cada día. Perdona nuestras ofensas, como también nosotros perdonamos a los que nos ofenden. No nos dejes caer en la tentación, y líbranos del mal. Amén.
0: Dios te salve, María, llena eres de gracia, el Señor es contigo. Bendita tú eres entre todas las mujeres, y bendito es el fruto de tu vientre, Jesús.
3: Santa María, Madre de Dios, ruega por nosotros pecadores, ahora y en la hora de nuestra muerte. Amén.
0: Dios te salve, María, llena eres de gracia, el Señor es contigo. Bendita tú eres entre todas las mujeres, y bendito es el fruto de tu vientre, Jesús.
3: Santa María, Madre de Dios, ruega por nosotros pecadores, ahora y en la hora de nuestra muerte. Amén.
0: Dios te salve, María, llena eres de gracia, el Señor es contigo. Bendita tú eres entre todas las mujeres, y bendito es el fruto de tu vientre, Jesús.
3: Santa María, Madre de Dios, ruega por nosotros pecadores, ahora y en la hora de nuestra muerte. Amén.
0: Dios te salve, María, llena eres de gracia, el Señor es contigo. Bendita tú eres entre todas las mujeres, y bendito es el fruto de tu vientre, Jesús.
3: Santa María, Madre de Dios, ruega por nosotros pecadores, ahora y en la hora de nuestra muerte. Amén.
0: Dios te salve, María, llena eres de gracia, el Señor es contigo. Bendita tú eres entre todas las mujeres, y bendito es el fruto de tu vientre, Jesús.
3: Santa María, Madre de Dios, ruega por nosotros pecadores, ahora y en la hora de nuestra muerte. Amén.
0: Dios te salve, María, llena eres de gracia, el Señor es contigo. Bendita tú eres entre todas las mujeres, y bendito es el fruto de tu vientre, Jesús.
3: Santa María, Madre de Dios, ruega por nosotros pecadores, ahora y en la hora de nuestra muerte. Amén.
0: Dios te salve, María, llena eres de gracia, el Señor es contigo. Bendita tú eres entre todas las mujeres, y bendito es el fruto de tu vientre, Jesús.
3: Santa María, Madre de Dios, ruega por nosotros pecadores, ahora y en la hora de nuestra muerte. Amén.
0: Dios te salve, María, llena eres de gracia, el Señor es contigo. Bendita tú eres entre todas las mujeres, y bendito es el fruto de tu vientre, Jesús.
3: Santa María, Madre de Dios, ruega por nosotros pecadores, ahora y en la hora de nuestra muerte. Amén.
0: Dios te salve, María, llena eres de gracia, el Señor es contigo. Bendita tú eres entre todas las mujeres, y bendito es el fruto de tu vientre, Jesús.
3: Santa María, Madre de Dios, ruega por nosotros pecadores, ahora y en la hora de nuestra muerte. Amén.
0: Dios te salve María, llena eres de gracia, el Señor es contigo. Bendita tú eres entre todas las mujeres, y bendito es el fruto de tu vientre, Jesús.
3: Santa María, Madre de Dios, ruega por nosotros pecadores, ahora y en la hora de nuestra muerte. Amén.
0: Gloria al Padre, y al Hijo, y al Espíritu Santo.
3: Como era en el principio, ahora y siempre, por los siglos de los siglos. Amén.
2: María, Madre de gracia, Madre de piedad y misericordia, defiéndenos del enemigo y ampáranos, ahora y en la hora de nuestra muerte. Amén. Oh Jesús mío, perdonad nuestros pecados, libradnos del fuego del infierno, llevad al cielo a todas las almas, especialmente a las más necesitadas de vuestra misericordia.
0: Tercer misterio, la venida del Espíritu Santo sobre María Santísima y el Colegio Apostólico. Al cumplirse el día de Pentecostés, vieron aparecer unas lenguas como llamaradas posándose encima de cada uno de ellos, y se llenaron todos de Espíritu Santo. Padre nuestro que estás en el cielo, santificado sea tu nombre, venga a nosotros tu reino, hágase tu voluntad en la tierra como en el cielo.
3: Danos hoy nuestro pan de cada día, perdona nuestras ofensas, como también nosotros perdonamos a los que nos ofenden. No nos dejes caer en la tentación, y líbranos del mal. Amén.
0: Dios te salve María, llena eres de gracia, el Señor es contigo. Bendita tú eres entre todas las mujeres, y bendito es el fruto de tu vientre, Jesús.
3: Santa María, Madre de Dios, ruega por nosotros pecadores, ahora y en la hora de nuestra muerte. Amén.
0: Dios te salve María, llena eres de gracia, el Señor es contigo. Bendita tú eres entre todas las mujeres, y bendito es el fruto de tu vientre, Jesús.
3: Santa María, Madre de Dios, ruega por nosotros pecadores, ahora y en la hora de nuestra muerte. Amén.
0: Dios te salve María, llena eres de gracia, el Señor es contigo. Bendita tú eres entre todas las mujeres, y bendito es el fruto de tu vientre, Jesús.
3: Santa María, Madre de Dios, ruega por nosotros pecadores, ahora y en la hora de nuestra muerte. Amén.
0: Dios te salve María, llena eres de gracia, el Señor es contigo. Bendita tú eres entre todas las mujeres, y bendito es el fruto de tu vientre, Jesús.
3: Santa María, Madre de Dios, ruega por nosotros pecadores, ahora y en la hora de nuestra muerte. Amén.
0: Dios te salve María, llena

0: eres, y bendito es el fruto de tu vientre, Jesús.
1: Santa María, Madre de Dios, ruega por nosotros, pecadores, ahora y en la hora de nuestra muerte. Amén.
0: Dios te salve, María, llena eres de gracia, el Señor es contigo. Bendita tú eres entre todas las mujeres, y bendito es el fruto de tu vientre, Jesús.
1: Santa María, Madre de Dios, ruega por nosotros, pecadores, ahora y en la hora de nuestra muerte. Amén.
0: Dios te salve, María, llena eres de gracia, el Señor es contigo. Bendita tú eres entre todas las mujeres, y bendito es el fruto de tu vientre, Jesús.
1: Santa María, Madre de Dios, ruega por nosotros, pecadores, ahora y en la hora de nuestra muerte. Amén.
0: Dios te salve, María, llena eres de gracia, el Señor es contigo. Bendita tú eres entre todas las mujeres, y bendito es el fruto de tu vientre, Jesús.
1: Santa María, Madre de Dios, ruega por nosotros, pecadores, ahora y en la hora de nuestra muerte. Amén.
0: Dios te salve, María, llena eres de gracia, el Señor es contigo. Bendita tú eres entre todas las mujeres, y bendito es el fruto de tu vientre, Jesús.
1: Santa María, Madre de Dios, ruega por nosotros, pecadores, ahora y en la hora de nuestra muerte. Amén.
0: Dios te salve, María, llena eres de gracia, el Señor es contigo. Bendita tú eres entre todas las mujeres, y bendito es el fruto de tu vientre, Jesús.
1: Santa María, Madre de Dios, ruega por nosotros, pecadores, ahora y en la hora de nuestra muerte. Amén.
0: Dios te salve, María, llena eres de gracia, el Señor es contigo. Bendita tú eres entre todas las mujeres, y bendito es el fruto de tu vientre, Jesús.
1: Santa María, Madre de Dios, ruega por nosotros, pecadores, ahora y en la hora de nuestra muerte. Amén.
0: Dios te salve, María, llena eres de gracia, el Señor es contigo. Bendita tú eres entre todas las mujeres, y bendito es el fruto de tu vientre, Jesús.
1: Santa María, Madre de Dios, ruega por nosotros, pecadores, ahora y en la hora de nuestra muerte. Amén.
0: Dios te salve, María, llena eres de gracia, el Señor es contigo. Bendita tú eres entre todas las mujeres, y bendito es el fruto de tu vientre, Jesús.
1: Santa María, Madre de Dios, ruega por nosotros, pecadores, ahora y en la hora de nuestra muerte. Amén.
0: Gloria al Padre, y al Hijo, y al Espíritu Santo.
1: Como era en el principio, ahora y siempre, por los siglos de los siglos. Amén.
2: María, Madre de Gracia, Madre de Piedad y Misericordia, defiéndenos del enemigo y ampáranos, ahora y en la hora de nuestra muerte. Amén. Oh Jesús mío, perdonad nuestros pecados, libradnos del fuego del infierno, llevad al cielo a todas las almas, especialmente a las más necesitadas de vuestra misericordia.
0: Letanías lauretanas. Señor, ten piedad.
3: Señor, ten piedad.
0: Cristo, ten piedad.
3: Cristo, ten piedad.
0: Señor, ten piedad.
3: Señor, ten piedad.
0: Cristo, óyenos.
3: Cristo, óyenos.
0: Cristo, escúchanos.
3: Cristo, escúchanos.
0: Dios Padre Celestial,
3: ten misericordia de nosotros.
0: Dios Hijo Redentor del mundo,
3: ten misericordia de nosotros.
0: Dios Espíritu Santo,
3: ten misericordia de nosotros.
0: Trinidad Santa, un solo Dios,
3: ten misericordia de nosotros.
0: Santa María,
3: ruega por nosotros.
0: Santa Madre de Dios,
3: ruega por nosotros.
0: Santa Virgen de las Vírgenes,
3: ruega por nosotros.
0: Madre de Cristo,
3: ruega por nosotros.
0: Madre de la Iglesia,
3: ruega por nosotros.
0: Madre de Misericordia,
3: ruega por nosotros.
0: Madre de la Divina Gracia,
3: ruega por nosotros.
0: Madre de la Esperanza,
3: ruega por nosotros.
0: Madre Purísima,
3: ruega por nosotros.
0: Madre Castísima,
3: ruega por nosotros.
0: Madre Intacta,
3: ruega por nosotros.
0: Madre Incorrupta,
3: ruega por nosotros.
0: Madre Inmaculada,
3: ruega por nosotros.
0: Madre Amable,
3: ruega por nosotros.
0: Madre admirable,
3: ruega por nosotros.
0: Madre del buen consejo,
3: ruega por nosotros.
0: Madre del Creador,
3: ruega por nosotros.
0: Madre del Salvador,
3: ruega por nosotros.
0: Virgen prudente.

0: Prudentísima,
1: ruega por nosotros.
0: Virgen digna de veneración,
1: ruega por nosotros.
0: Virgen digna de alabanza,
1: ruega por nosotros.
0: Virgen poderosa,
1: ruega por nosotros.
0: Virgen clemente,
1: ruega por nosotros.
0: Virgen fiel,
1: ruega por nosotros.
0: Espejo de justicia,
1: ruega por nosotros.
0: Trono de la sabiduría,
1: ruega por nosotros.
0: Causa de nuestra alegría,
1: ruega por nosotros.
0: Vaso espiritual,
1: ruega por nosotros.
0: Vaso digno de honor,
1: ruega por nosotros.
0: Vaso insigne de devoción,
1: ruega por nosotros.
0: Rosa mística,
1: ruega por nosotros.
0: Torre de David,
1: ruega por nosotros.
0: Torre de marfil,
1: ruega por nosotros.
0: Casa de oro,
1: ruega por nosotros.
0: Arca de la alianza,
1: ruega por nosotros.
0: Puerta del cielo,
1: ruega por nosotros.
0: Estrella de la mañana,
1: ruega por nosotros.
0: Salud de los enfermos,
1: ruega por nosotros.
0: Refugio de los pecadores,
1: ruega por nosotros.
0: Consuelo de los migrantes,
1: ruega por nosotros.
0: Consoladora de los afligidos,
1: ruega por nosotros.
0: Auxilio de los cristianos,
1: ruega por nosotros.
0: Reina de los ángeles,
1: ruega por nosotros.
0: Reina de los patriarcas,
1: ruega por nosotros.
0: Reina de los profetas,
1: ruega por nosotros.
0: Reina de los apóstoles,
1: ruega por nosotros.
0: Reina de los mártires,
1: ruega por nosotros.
0: Reina de los confesores,
1: ruega por nosotros.
0: Reina de las vírgenes,
1: ruega por nosotros.
0: Reina de todos los santos,
1: ruega por nosotros.
0: Reina concebida sin pecado original,
1: ruega por nosotros.
0: Reina asunta al cielo,
1: ruega por nosotros.
0: Reina del Santísimo Rosario,
1: ruega por nosotros.
0: Reina de la familia,
1: ruega por nosotros.
0: Reina de la paz,
1: ruega por nosotros.
0: Mediadora maternal de todas las gracias,
1: ruega por nosotros.
0: Nuestra Señora del Encuentro con Dios,
1: ruega por nosotros.
0: Cordero de Dios que quitas los pecados del mundo,
1: perdónanos, Señor.
0: Cordero de Dios que quitas los pecados del mundo,
1: escúchanos, Señor.
0: Cordero de Dios que quitas los pecados del mundo,
1: ten misericordia de nosotros.
0: Ruega por nosotros, Santa Madre de Dios,
1: para que seamos dignos de alcanzar las promesas de nuestro Señor Jesucristo.
0: Oremos. Te rogamos, Señor y Dios nuestro, que concedas a nosotros, tus siervos, gozar de perpetua salud de alma y cuerpo, y por la gloriosa intercesión de la bienaventurada siempre Virgen María, ser librados de la tristeza presente y disfrutar de la eterna alegría. Por Cristo nuestro Señor.
1: Amén.
0: Por las intenciones del Sumo Pontífice, para ganar las indulgencias concedidas. Padre nuestro que estás en el cielo, santificado sea tu nombre. Venga a nosotros tu reino. Hágase tu voluntad en la tierra como en el cielo.
1: Danos hoy nuestro pan de cada día. Perdona nuestras ofensas, como también nosotros perdonamos a los que nos ofenden. No nos dejes caer en la tentación y líbranos del mal. Amén.
0: Dios te salve, María, llena eres de gracia, el Señor es contigo. Bendita tú eres entre todas las mujeres, y bendito es el fruto de tu vientre, Jesús.
1: Santa María, Madre de Dios, ruega por nosotros, pecadores, ahora y en la hora de nuestra muerte. Amén.
0: Gloria al Padre, y al Hijo, y al Espíritu Santo.
1: Como era en el principio, ahora y siempre, por los siglos de los siglos. Amén.
0: Por las benditas almas del purgatorio. Padre nuestro que estás en el cielo, santificado sea tu nombre. Venga a nosotros tu reino. Hágase tu voluntad en la tierra como en el cielo.
1: Danos hoy nuestro pan de cada día. Perdona nuestras ofensas, como también nosotros perdonamos a los que nos ofenden. No nos dejes caer en la tentación y líbranos del mal. Amén.
0: Dios te salve, María, llena eres de gracia, el Señor es contigo. Bendita tú eres entre todas las mujeres, y bendito es el fruto de tu vientre, Jesús.
1: Santa María, Madre de Dios, ruega por nosotros, pecadores, ahora y en la hora de nuestra muerte. Amén.
0: Gloria al Padre, y al Hijo, y al Espíritu Santo.
1: Como era en el principio, ahora y siempre, por los siglos de los siglos. Amén.
0: Por las intenciones del reinado de María y sus miembros. Padre nuestro que estás en el cielo, santificado sea tu nombre. Venga a nosotros tu reino. Hágase tu voluntad en la tierra como en el cielo.
1: Danos hoy nuestro pan de cada día. Perdona nuestras ofensas, como también nosotros perdonamos a los que nos ofenden. No nos dejes caer en la tentación y líbranos del mal. Amén.
0: Dios te salve María, llena eres de gracia, el Señor es contigo. Bendita tú eres entre todas las mujeres y bendito es el fruto de tu vientre, Jesús.
1: Santa María, Madre de Dios, ruega por nosotros pecadores, ahora y en la hora de nuestra muerte. Amén.
0: Gloria al Padre, y al Hijo, y al Espíritu Santo.
1: Como era en el principio, ahora y siempre, por los siglos de los siglos. Amén.
0: Una salve al Inmaculado Corazón de María. Dios te salve, Reina y Madre de Misericordia, vida, dulzura y esperanza nuestra. Dios te salve. A ti llamamos los desterrados hijos de Eva. A ti suspiramos, gimiendo y llorando, en este valle de lágrimas. Ea pues, Señora abogada nuestra, vuelve a nosotros esos tus ojos misericordiosos, y después de este destierro, muéstranos a Jesús, fruto bendito de tu vientre. Oh clementísima, oh piadosa, oh dulce siempre Virgen María, ruega por nosotros, Santa Madre de Dios, para que seamos dignos de alcanzar las promesas de nuestro Señor Jesucristo. Amén. Ave María Purísima,
1: sin pecado concebida.

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Capítulo 88. Las bodas de plata. Queridos oyentes, en el capítulo anterior vimos a Monseñor Manuel González García, obispo de Málaga, pero que ahora está desterrado en Madrid, en su viaje a Roma para la canonización de San Juan Bosco. Nos cuenta en su diario los diversos lugares donde estuvo: Roma, Turín, y después su regreso a Barcelona, donde hizo ejercicios espirituales, y la muchísima gente que fue después a visitarle. Ahora ha viajado nuevamente a Madrid y muy lejos estaba de suponer el fundador de las Marías, años atrás, que las bodas de plata de su obra predilecta las había de celebrar en situación tan anómala. Pero no por eso dejó de poner en movimiento a los centros de la Pía Unión para que en todo se conmemorase con fervorosos homenajes de reparación y gratitud a Jesús sacramentado, tan memorable fecha. Para lo cual propuso a las Marías de España y de fuera, como plan mínimo de celebración de las bodas de plata, el hacer de ese día 4 de marzo de 1935 el Día de la Gratitud Ambulante. ¿Cómo es eso? Haciendo lo posible y lo imposible porque no quedase ese día sagrario sin comuniones y visitas de Marías o discípulos de San Juan. En las vísperas del feliz aniversario, quiso el Señor que le ofreciera, junto con el obsequio del dolor moral de estar aún ausente de su diócesis, el del dolor físico, para que su homenaje fuera el del sacrificio. Amaneció el día 4 de marzo, el día de las bodas de plata de la gran obra de las Marías de los Sagrarios Calvarios, y el señor obispo, fundador, hubo de celebrar en la intimidad su misa en la minúscula capillita del piso que la caridad le había cedido y cuyo altar, por la delicadeza de una María, apareció adornado con flores naturales blancas y moradas como las insignias de la obra. Entre los dolores y molestias de un ataque nefrítico muy agudo, pasó todo aquel día. Eran los primeros avisos de una nueva cruz que su amo y señor le regalaba. Por la tarde se había anunciado a las Marías de Madrid un solemne Te Deum al que el señor obispo de Málaga, fundador de la obra, asistiría. Pocos minutos antes de la hora anunciada, aún no se sabía si los dolores le permitirían asistir. Sin embargo, aunque muy lleno de molestias físicas, pero más de consoladoras y profundas emociones espirituales, pudo trasladarse en coche a la iglesia en donde había de terminar la celebración de aquella fecha memorable. La aglomeración de Marías era tan enorme que muchas hubieron de quedarse en la calle. Leyó un sacerdote la hermosa carta del Vaticano en la que el eminentísimo cardenal Pacelli, más tarde Pío XII, de santa memoria, en nombre de su santidad Pío XI, felicitaba a todos los asociados de la Pía Unión, invitándoles a seguir trabajando fieles a su reglamento y concediéndoles la bendición apostólica y la indulgencia plenaria a cuantos asistieran en todas partes a la fiesta de las bodas de plata. Luego, ante el Santísimo expuesto y revestido con los ornamentos pontificales, dijo el fundador una plática aún más llena de vida y calor de sagrario de lo que solía. Tomaban en él un sentido de profecía aquellas palabras que escribió en Huelva en aquellos años ya un poco lejanos cuando era arcipreste. ¡Ay! Cuando contemplo la vida de esos hombres ignorados, héroes desconocidos, luchadores incansables, y los veo trabajar un día y otro casi sin estímulos, sin apenas ver fruto, atacados por delante y quizá por los lados por los mismos que con él debían estar, no puedo menos de acordarme de aquel libro que en su primera página escribe: el mundo no lo conoció, y en la última, y lo crucificaron entre dos ladrones. Pero al tercer día resucitó. Sí, después de la muerte, la resurrección.
Así es como Cristo muere y los que por Él y como Él mueren. No lo olvidéis, amigos queridísimos, apóstoles de la caridad, no lo olvidéis. Hay resurrección. Sí, las semillas que hoy con lágrimas sembráis y que parecen perdidas, resucitarán. Ese corazón y ese cuerpo hoy tan cansados y caídos resucitarán. Y vuestras semillas y vuestros trabajos y vuestra alma recibirán la promesa que está hecha por quien puede hacerla y cumplirla.

¿Y cuál es, entre tanto, la situación de Málaga con respecto a la vuelta de su obispo? Van a cumplirse 4 años de la memorable noche trágica del 11 de mayo de 1931. Y aunque algo había mejorado el ambiente de lo que en aquellos tiempos de república esencialmente antirreligiosa podía darse, sin embargo, a pesar de los buenos deseos de los fieles católicos que suspiraban por la vuelta de su pastor, persistía el estado de inseguridad y de peligro con respecto a su persona. En una frase muy expresiva de la realidad, supo definir un alto personaje de autoridad civil entonces en Málaga la situación, al decirle al prelado una vez que le visitó en Madrid: «Yo pido a Dios todos los días que vuelva a Málaga nuestro obispo, pero hay que desenvenenar mucho aquello para que pueda vivir allí». Sí, un caso ocurrido precisamente en aquellos carnavales de 1935 demuestra el rescoldo de rebeldía que aún quedaba allí encendido. Prohibió el gobernador aquel año la salida de comparsas para evitar manifestaciones comunistas y desórdenes. Pero ellos se encargaron de acabar con los festejos para todos, pues atacaron a pedradas a las carrozas que se presentaron en el concurso promovido por el ayuntamiento, y sin que la policía hiciese nada, por repeler la agresión, tuvieron que retirarse y no pudieron volver a salir. El caso no podía ser más sintomático. Si las turbas se imponían en cosas profanas que al fin y al cabo gustan a todos, ¿qué no podía temerse que hicieran en cosas contra las que estaban tan enconadamente prevenidas? Y sin embargo, el tiempo transcurrido iba siendo demasiado largo y la ausencia del obispo no podía traer a su diócesis más que perjuicios. El señor obispo, que constantemente se hallaba preocupado con este problema de su vuelta a Málaga, aunque sin perder su paz y su conformidad con la voluntad divina, única cosa que le interesaba conocer y seguir, se preguntaba: ¿debo yo seguir todavía esperando la pacificación y desenvenenamiento de aquellos pobres hijos, o debo dejar paso libre a otro pastor que, entrando sin las prevenciones y odios que sobre mí pesan, pueda vivir con más esperanzas de buen éxito entre ellos y más libertad de movimiento?

Qué difícil es renunciar. Enemigo, por práctica constante suya y para enseñanza de sus sacerdotes, de presentar renuncias de cargos eclesiásticos y mucho más cuando eran penosos y amargos, se limitaba a exponer la situación de su diócesis al señor nuncio de su santidad cuando le preguntaba sobre ello. Y, como dice él, a esperar con rendida obediencia a que el sumo pontífice decida cómo ha de ser mi sacrificio por la sede con la que el Espíritu Santo me desposó, si sirviéndola dentro, sometido a los peligros enumerados, gobernándola desde destierro, o dejándola viuda para que encuentre esposo que mejor la defienda o con quien menos la ataquen. El señor nuncio, en previsión de que esta última fuese la solución definitiva que su santidad quisiera dar a esta situación de la diócesis de Málaga, privada violentamente de la presencia de su obispo, rogó amablemente a don Manuel le indicase qué diócesis le agradaría ocupar entre las que entonces, marzo de 1935, se hallaban vacantes. Pero si enemigo era el señor obispo de presentar renuncias de cargos eclesiásticos, lo era aún más de manifestar deseos o preferencias por otros. Fue constante su aversión a los tratados de sede. Por su voluntad hubiera sido obispo de Málaga hasta la muerte, pero si las circunstancias o la voluntad del Papa le hubiesen obligado alguna vez a dejar su diócesis, hubiera preferido no tener otra. Y este, que había sido su pensamiento siempre, lo había expresado más de una vez en sus visitas al Santo Padre con esta frase tan gráfica: «Viudo cuando a su santidad le plazca, segundas nupcias con nadie». Si el Señor disponía al fin su separación de aquella diócesis a la que tanto amó y por la que tanto sufrió, él hubiese querido guardarle el luto de su viudedad. Por otra parte, si uno de los motivos en que él más fuertemente se apoyaba para no querer aceptar su elevación al episcopado en 1915 era el de poderse consagrar más libremente a su sueño dorado de dar y buscar compañía reparadora a Jesús abandonado y tampoco tenido en cuenta, ¿no sería esta la hora de realizarlo y dedicarse exclusivamente a la propaganda eucarística y catequística, al sostenimiento, desarrollo y formación de los directores de las obras por él fundadas, como la de las Marías de los Sagrarios y discípulos de San Juan, los misioneros eucarísticos, Marías Nazarenas y niños reparadores? Esta perspectiva no dejaba de halagarle, dado caso que no pudiese volver más a su diócesis, y así se lo manifestó al señor nuncio en sus conversaciones sobre este asunto. El cauce de estas conversaciones iba hacia esta solución y por unos momentos pareció que iba a realizarse, pero sin embargo no acabó de desembocar en ella. Esa misma libertad en que quedaba al estar desligado de la carga pastoral de una diócesis pudiera tener un aspecto que, interpretado malévolamente por los enemigos, hubiera podido servir de armas contra su personalidad y aun ser nocivo, por tanto, al prestigio de su apostolado. ¿Quién hubiera impedido que los enemigos perseguidores del venerable prelado batieran palmas e interpretaran dicha solución como la confirmación del castigo que ellos le habían impuesto odiándole y persiguiéndole, o como el desamparo de la causa por la Santa Sede? Cosa, una y otra, tan ilógica como trastornadora, molesta y escandalosa. ¿Cómo salvar entonces ese reparo, fundado en el peligro de ataque al honor de la Santa Sede y de merma en la honra de un prelado de la Iglesia tan necesaria para ejercer con fruto el ministerio y la que hay obligación de defender? Amigos oyentes, la solución la daremos en el próximo capítulo.

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1: Cuando iba a ser entregado a su pasión, voluntariamente aceptada, tomó pan, dándote gracias, lo partió y lo dio a sus discípulos diciendo: tomad y comed todos de él, porque esto es mi cuerpo, que será entregado por vosotros. Haced esto en conmemoración mía.

En el nombre del Padre, y del Hijo, y del Espíritu Santo. La gracia de nuestro Señor Jesucristo, el amor del Padre y la comunión del Espíritu Santo estén con ustedes. Hermanos, para celebrar dignamente estos sagrados misterios, reconozcamos nuestros pecados.

0: Yo confieso ante Dios Todopoderoso y ante ustedes, hermanos, que he pecado mucho de pensamiento, palabra, obra y omisión. Por mi gran culpa, por eso ruego a Santa María, siempre Virgen, a los ángeles, a los santos y a ustedes, hermanos, que intercedan por mí ante Dios nuestro Señor. Dios Todopoderoso tenga misericordia de nosotros, perdone nuestros pecados y nos lleve a la vida eterna.
1: Amén.

Oh Dios, que por el misterio de esta fiesta santificas a toda tu Iglesia, en medio de los pueblos y de las naciones, derrama los dones de tu Espíritu sobre todos los confines de la tierra y realiza ahora también en el corazón de tus fieles aquellas maravillas que te dignaste hacer en los comienzos de la predicación evangélica. Por nuestro Señor Jesucristo, tu Hijo, que vive y reina contigo en la unidad del Espíritu Santo y es Dios por los siglos de los siglos. Amén.

0: Lectura del libro de los Hechos de los Apóstoles. Al cumplirse el día de Pentecostés, estaban todos juntos en el mismo lugar. De repente, se produjo desde el cielo un estruendo, como de viento que soplaba fuertemente, y llenó toda la casa donde se encontraban sentados. Vieron aparecer unas lenguas, como llamaradas, que se dividían, posándose encima de cada uno de ellos. Se llenaron todos del Espíritu Santo y empezaron a hablar en otras lenguas, según el Espíritu les concedía manifestarse. Residían entonces en Jerusalén judíos devotos, venidos de todos los pueblos que hay bajo el cielo. Al oírse este ruido, acudió la multitud y quedaron desconcertados, porque cada uno los oía hablar en su propia lengua. Estaban todos estupefactos y admirados, diciendo: ¿No son galileos todos esos que están hablando? Entonces, ¿cómo es que cada uno de nosotros los oímos hablar en nuestra lengua nativa? Entre nosotros hay partos, medos, elamitas y habitantes de Mesopotamia, de Judea y Capadocia, del Ponto y Asia, de Frigia y Panfilia, de Egipto y de zona de Libia, que limita con Cirene. Hay ciudadanos romanos, forasteros, tanto judíos como prosélitos. También hay cretenses y árabes, y cada uno los oíamos hablar de las grandezas de Dios en nuestra propia lengua. Palabra de Dios. Envía a tu Espíritu, Señor, y repuebla la faz de la tierra. Bendice, alma mía, al Señor, Dios mío, qué grande eres. Cuántas son tus obras, Señor. La tierra está llena de tus criaturas.
1: Envía tu Espíritu, Señor, y repuebla la faz de la tierra.
0: Les retiras el aliento y expiran y vuelven a ser polvo. Envías tu Espíritu y los creas, y repueblas la faz de la tierra.
1: Envía tu Espíritu, Señor, y repuebla la faz de la tierra.
0: Gloria a Dios para siempre, goce el Señor con sus obras, que le sea agradable mi poema, y yo me alegre con el Señor.
1: Envía tu Espíritu, Señor, y repuebla la faz de la tierra.
2: Secuencia. Ven, Espíritu Divino, manda tu luz desde el cielo. Padre amoroso del pobre, don en tus dones espléndido, luz que penetra las almas, fuente del mayor consuelo.

Lectura de la primera carta del apóstol San Pablo a los Corintios. Hermanos, nadie puede decir Jesús es Señor sino por el Espíritu Santo. Y hay diversidad de carismas, pero un mismo Espíritu. Hay diversidad de ministerios, pero un mismo Señor. Y hay diversidad de actuaciones, pero un mismo Dios que obra todo en todos. Pero a cada cual se le otorga la manifestación del Espíritu para el bien común. Pues lo mismo que el cuerpo es uno y tiene muchos miembros, y todos los miembros del cuerpo, a pesar de ser muchos, son un solo cuerpo, así es también Cristo. Pues todos nosotros, judíos y griegos, esclavos y libres, hemos sido bautizados en un mismo Espíritu para formar un solo cuerpo, y todos hemos bebido de un solo Espíritu. Palabra de Dios.

Al anochecer de aquel día, el primero de la semana, estaban los discípulos en una casa con las puertas cerradas por miedo a los judíos. Y en esto entró Jesús, se puso en medio y les dijo: «Paz a vosotros». Y diciendo esto, les enseñó las manos y el costado, y los discípulos se llenaron de alegría al ver al Señor. Jesús repitió: «Paz a vosotros. Como el Padre me ha enviado, así también les envío yo». Y dicho esto, sopló sobre ellos y les dijo: «Reciban el Espíritu Santo. A quienes les perdonen los pecados les quedan perdonados, a quienes se los retengan les quedan retenidos». Palabra del Señor. Muy queridos hermanos, en nuestro Señor y en nuestra Madre, la Virgen, hoy día en la Iglesia celebramos la solemnidad de Pentecostés, y esta solemnidad es una memoria de aquel hecho maravilloso del Espíritu Santo sobre los apóstoles, cómo descendió sobre ellos de manera maravillosa, como nos lo recuerda la Sagrada Escritura. Y en este día en que celebramos el descenso del Espíritu Santo, la Iglesia pide, pide a Cristo, Esposo, le pide que el Espíritu Santo no deje de realizar esas mismas maravillas que obró en los comienzos de la predicación evangélica. Es decir, que siga realizando esas maravillas que hizo en los apóstoles y en los primeros cristianos. ¿Por qué? Porque el Espíritu Santo no ha terminado su tarea. La venida del Espíritu Santo, hermanos, es el inicio de una tarea. Es el nacimiento de la Iglesia. Fíjate, también esta fiesta es una visión sublime de nuestro mundo. ¿Por qué? Porque a nuestro mundo viene el Espíritu Santo, la tercera persona de la Santísima Trinidad. Antes del Espíritu Santo ha venido la segunda, es el Hijo. En las entrañas virginales se hace hombre y convive con nosotros 33 años y da su vida, da su vida. Fíjate, ahora Dios nos da su Espíritu Santo y nos ha dado el Padre a su Hijo. Dios da, da, quiere dar, quiere darse. Y antes del Hijo, sepan, así explican los teólogos y los santos padres, Dios Padre se ha dado. ¿Cómo? Creando. Cuando dice hágase, y salió este mundo maravilloso. Es decir, fíjate, por eso el Espíritu Santo, el don del Espíritu Santo, la venida del Espíritu Santo, es el término, de alguna manera, de la acción de Dios en nuestro mundo. Dios quiere comunicarse a su criatura, el hombre, darse. Es lo más, dice la Sagrada Escritura, la alegría de Dios es alegrarse con los hijos de los hombres. Ese es su gozo, quiere estar con nosotros. Por eso Dios nos ha creado este mundo como un hogar. Se dañó por nuestro primer pecado y entonces nos envía a su Hijo para restaurarlo, la segunda creación en la cruz. Y para terminar de realizarlo, nos envía a su Espíritu Santo. Fíjate qué grande es así el hombre, que Dios quiere vivir en él. Y ahí está, ahí está. Pero es una visión sublime. ¿Cómo es Dios que quiere hacerse así de compañero, hacerse de vecino, hacerse tan íntimo al hombre? ¿Cuánto valora Dios al hombre? Por eso esta es una fiesta preciosa, y como dije, no solamente es de hace 2000 años. La Iglesia dice
que siga realizando esas maravillas que obró Dios en los comienzos de la Iglesia. Por eso hoy día es el nacimiento también de la Iglesia. O sea, ¿cuándo nace la Iglesia? ¿Cuándo empieza a caminar? Cuando el Espíritu Santo viene sobre ella. Y ahí están los apóstoles, que empiezan a recorrer el mundo entero después de Pentecostés. Fíjate, por eso nosotros realmente seremos cristianos en la medida que dejemos actuar al Espíritu Santo en nuestra vida. Porque ya lo tienes, tú ya lo tienes, dentro de ti. Y el Espíritu Santo nos inspira, consuela, ilumina, exhorta interiormente. Dios te habla. A veces Dios también reprocha, hermanos. A veces también, porque somos sus hijos. Y si un padre ve que su hijo está por mal camino, camino de perdición, de pecado, se va a destruir la vida, su padre le puede dejar que se pierda. Por eso Dios interiormente a veces también nos puede reclamar y puede reprimirnos, puede corregirnos fuertemente. Pero sobre todo, mira, el Espíritu Santo es la gran obra de Dios. Lo que busca el Espíritu Santo es hacer que tu vida rule hacia Dios, que andes sobre ruedas. Es lo que hace el Espíritu Santo. El Espíritu Santo es el que da alas al cristiano. Por eso, la figura que la Sagrada Escritura nos va a recoger del Espíritu Santo es fuego. El fuego, fíjate, transforma todo lo que toca. Todo lo hace fuego. Dios nos quiere así de fuego. Pues ve, ese es como el fuego. Quiere que ardamos en su amor. Pues Él nos lo va a comunicar. El Espíritu Santo es también significado por el viento. Viento vuela. Es ágil. Esto es el Espíritu Santo. Y esto es lo que Dios quiere para nosotros, hermanos. Mira, la Iglesia Católica, nosotros, católicos, no llegaremos a ser realmente hijos de Dios si no nos dejamos mover por el Espíritu Santo que está dentro de nosotros. Él es el que hace gustar la dulzura de Dios. Fíjate. Por eso, mira, están los frutos de la carne y los frutos del Espíritu. Cuando domina en nosotros la carne, el mundo, el pecado, tiene sus frutos. Cuando domina en nosotros el Espíritu Santo, tiene sus frutos. Y uno de los frutos es del Espíritu Santo es la paz, la verdadera paz, la dulzura que está en el alma. Por eso nuestros santos, que han sido dominados por el Espíritu Santo, cuando experimentan la dulzura de Dios, ya no les gusta el pecado. Ya no les gusta. ¿Se dan cuenta? No puede ser. Esas son las grandes conversiones que se ha dado en la Iglesia. Por eso, hermanos, Dios que es bueno, fíjate, Dios Padre se entrega, Dios Hijo se entrega, Dios Espíritu Santo se entrega, Dios es bueno. Y hoy nos dice, es buenísimo. Si tú gustases al Espíritu Santo, si tú gustases su consuelo, ya no te gustaría, ya no te gustaría el pecado. Pues lo que le dijo Jesús a la samaritana, si conocieras el don de Dios, ¿quién te pide de beber? Tú le pedirías esa agua. Si tú conocieras el consuelo de Dios, la dulzura de Dios, tú se lo pedirías de veras. Y le dice también, el que beba de esta agua volverá a tener sed. Pero el que beba del agua que yo le voy a dar, ya no va a tener sed. Él está diciendo, mira, el que busque los consuelos de este mundo, como el que busca saciar su sed con agua material, claro, vuelve a tener sed. Por eso los consuelos, las dulzuras de este mundo, aunque sea el pecado, no llena. Una borrachera, ya vuelves a tener ganas de otra más. Eso no llena. Cualquier otro pecado
no llena, y quieres más y más, y no llena, no llena el pecado, ninguna dulzura de este mundo. Pero dice, fíjate, Jesús dice, atento, ¿ves? El que beba de esta agua, que es la agua que señalaba el pozo, el que beba de esta agua, volverá a tener sed. Precioso. Gustar de las cosas de este mundo, por muy buenas que sean, y ahí también el pecado, no llena. ¿Quieres repetir más? Por eso, ven, nuestro mundo está tan lleno de fiestas, fiesta para acá, fiesta para allá, tratar de divertirse porque uno no está feliz. Pero tremenda palabra que dice Jesús, el que beba del agua que yo le voy a dar, no tendrá nunca más sed. ¿De qué agua está hablando? Es el consuelo del Espíritu Santo. Si tú gustases de ese consuelo, ya no tendrías sed del pecado, hambre del pecado, ¿no? ¿Y quién lo hace esto, hermanos? Es el Espíritu Santo. Es el Espíritu Santo. Por eso, mira, ¿qué hacer para que el Espíritu Santo, bien, sea para nosotros lo que hemos escuchado en la secuencia? Fíjate, qué precioso, dulce huésped del alma, dulce, fíjate, huésped aquí en el alma está, lo tienes. Descanso en nuestro esfuerzo, o sea, ve, en el trabajo, en el, dice, es tregua. En el esfuerzo, descanso. O sea, está la vida es llena de trabajos y esfuerzos, pero el Espíritu Santo es descanso y tregua. Y brisa en las horas de fuego. Gozo en las lágrimas. En los duelos, el Espíritu Santo es el que reconforta. Eso es Dios. Tu Dios es así. Tu Dios es así. Dios existe, hermanos. Y no es cuestión nada más de algo intelectual que creamos en Él. Hoy nos dice en la iglesia, si tú conocieses, experimentases al Espíritu Santo, que es para ti, lo tienes dentro, despiértalo, despiértalo. Despiértalo, porque si no vas a estar mendigando, ¿bien?, una y otra vez los consuelos de este mundo. Como le dijo Jesús a la samaritana, el que beba de esta agua volverá a tener sed. No vas a estar nunca contento. Pero si tú bebes del agua que yo te voy a dar, que es el Espíritu Santo, la gracia, nunca más vas a tener sed de este mundo. Por eso, ¿cómo se hace esto? Mira, orar. Por eso, esencialmente, el Espíritu Santo vino a los apóstoles porque ellos estaban orando, dice la Biblia, juntos con María, orando. ¿Rezas algo? Fíjate, la iglesia tiene que ser movida por el Espíritu de Dios, no por el Espíritu del mundo. Ustedes son la iglesia. ¿Cómo quiere ser movido? Orando. Si no oramos, no nos va a mover el Espíritu Santo, sino el Espíritu del mundo. Fíjate, esta es la iglesia. ¿Cómo vamos a movernos? ¿Ves? Porque hay que orar. Esta misa tiene que ser oración. ¿Bien? Tiene que ser oración.

ya no funcionan, por eso hay ruidos y cosas. Ayuda, ¿ves? Sé generoso con tus limosnas, para que también la misa sea oración de verdad, de verdad, de verdad. Y después, fíjate, la oración y la cruz. Tiene que haber cruz en nuestra vida. Esfuerzo, sacrificio. ¿Y por qué lo dice el Padre? Es que no lo digo yo, lo dice precisamente la misma palabra de Dios. ¿Cuándo les llegó a los apóstoles el Espíritu Santo? Cuando atravesaron el túnel de la cruz. No hay otro camino. ¿Querían entrar al túnel de la cruz del Viernes Santo al Domingo de Resurrección? No. ¿A nosotros nos gusta la cruz? No. ¿Nos tiene que gustar? No. ¿Cómo te va a gustar? No nos puede gustar la cruz. La cruz en sí solo no gusta. Uno se anima a pasar por la cruz porque te dice el Señor, así te purificas. Así viene el Espíritu Santo. Porque no se puede amar a dos señores. A Dios y al mundo no se puede. ¿Cuál es el oficio de la cruz? Quitarte el amor del mundo. Es el cirujano. El Espíritu Santo es el cirujano. Si amamos el mundo y el pecado, no podemos amar a Dios. Hoy día, hermanos, pidamos a nuestra Madre la Virgen. Por eso mira, ¿eh? Porque el rosario es oración. Porque la Virgen nos dice todos los días, es que estamos en un mundo muy difícil, hermanos, muy difícil, cada vez más difícil. El mundo es un imán, un imán. El pecado es un imán para el corazón frágil del hombre. Pero fíjate, el Espíritu es más, porque Dios es más que una criatura, más que una criatura. Dios sabe en qué mundo estamos. Dios es Padre y sabe que lo necesitamos. Por eso ve, hoy día la Iglesia nos dice que recemos, pidamos a Dios. Dios mío, no dejes de realizar en tu Iglesia y en nosotros las maravillas que obraste en los comienzos de la Iglesia Apostólica. Ayúdanos. Tú sabes que somos débiles. Por eso, hermanos, vengan a la capilla, al Santísimo, día y noche nos espera ahí. Visítalo. Y nada más, pídele eso. Señor, dame tu Espíritu. Déjame que yo me deje inspirar por ti. Que no me inspire el mundo, soy débil. Venle a pedir, es tu Padre. Y caes, levántate, ve a tu Padre. ¿Cómo no nos va a comprender Dios? Sabe de qué barro estamos hechos. Pero ves, ahí Dios te va ablandando. Vas orando, te va ablandando. Y Dios nos hace entender, hermanos, lo que no podemos entender. Dios cambia, puede cambiar nuestros corazones. Esa es la historia de la Iglesia. ¿Cuántos, fíjate, cuántos así han cambiado su vida? El gran modelo, San Agustín, un hombre que no podía romper con las cadenas del pecado y lo rompió, porque Dios le consuela su alma y le libra. También San Ignacio, tantos otros santos, tantos. Dios habla, hermanos. Dios no está callado, Dios no está con las manos atadas. A nuestra Madre, pues le pedimos, Madre, ayúdanos, ven a orar, para entrar, a dejarnos guiar siempre por el Espíritu Santo. Amén. Creo en Dios Padre Todopoderoso, Creador del cielo y de la tierra. Creo en Jesucristo, su único Hijo, nuestro Señor, que fue concebido por obra y gracia del Espíritu Santo. Nació de Santa María Virgen, padeció bajo el poder de Poncio Pilato, fue crucificado, muerto y sepultado, descendió a los infiernos, al tercer día resucitó de entre los muertos, subió a los cielos y está sentado a la derecha de Dios Padre Todopoderoso. Desde allí ha de venir a juzgar a vivos y muertos. Creo en el Espíritu Santo, la Santa Iglesia Católica,

comunión de los santos, el perdón de los pecados, la resurrección de la carne y la vida eterna. Amén. Oremos a Dios Padre, que por la muerte y resurrección de Cristo nos ha dado el Espíritu Santo. Por la Iglesia extendida por todo el universo, para que, impulsada por el Espíritu Santo, permanezca atenta a lo que sucede en el mundo, haga suyos los sufrimientos, alegrías y esperanzas de los hombres de nuestro tiempo, intuya los signos caritativos que debe realizar y así pueda iluminarlo todo con el Evangelio, roguemos al Señor. Por todos los pueblos y razas, en la diversidad de culturas y civilizaciones, para que el Espíritu Santo abra los corazones de todos al Evangelio, proclamado en sus propias lenguas, y los guíe hasta la verdad plena, roguemos al Señor. Por todos nosotros, reunidos aquí, para que, iluminados, consolados y fortalecidos por el Espíritu Santo, demos testimonio de nuestra fe, roguemos al Señor. Por las intenciones y necesidades de los que guían a nuestras comunidades, roguemos al Señor. Por nuestros bienhechores vivos y difuntos, roguemos al Señor. Por nuestros difuntos y nuestros enfermos, roguemos al Señor. Dios Padre nuestro, tu Espíritu ora con nosotros, dentro de nosotros. Escucha la oración de tu Iglesia, morada suya, y concédenos lo que el mismo Espíritu nos sugiere pedirte. Por Jesucristo nuestro Señor. Amén.

0: Oren, hermanos, para que este sacrificio mío y suyo sea agradable a Dios Padre Todopoderoso.
1: El Señor reciba de tus manos este sacrificio para alabanza y gloria de su nombre, para nuestro bien y el de toda su santa Iglesia.
0: Te pedimos, Señor, que según la promesa de tu Hijo, el Espíritu Santo, nos haga comprender más profundamente la realidad misteriosa de este sacrificio y se digne llevarnos al conocimiento pleno de toda verdad revelada. Por Jesucristo nuestro Señor. El Señor esté con ustedes. Levantemos el corazón. Demos gracias al Señor nuestro Dios. En verdad es justo y necesario, es nuestro deber y salvación, darte gracias siempre y en todo lugar, Señor Padre Santo, Dios Todopoderoso y Eterno. Pues para llevar a plenitud el misterio pascual, enviaste hoy el Espíritu Santo sobre los que habías adoptado como hijos por la encarnación de tu unigénito, el Espíritu que desde el comienzo de la Iglesia naciente infundió el conocimiento de Dios en todos los pueblos y reunió la diversidad de lenguas en la confesión de una misma fe. Por eso, con esta efusión de gozo pascual, el mundo entero se desborda de alegría, y también los coros celestiales, los ángeles y los arcángeles cantan el himno de tu gloria, diciendo sin cesar:

Padre misericordioso, te pedimos humildemente por Jesucristo, tu Hijo nuestro Señor, que aceptes y bendigas estos dones, este sacrificio santo y puro que te ofrecemos, ante todo por tu Iglesia santa y católica, para que le concedas la paz, la protejas, la congregues en la unidad y la gobiernes en el mundo entero, con tu servidor, el Papa León, con nuestro obispo Javier, con el obispo auxiliar Raúl y todos los demás obispos que, fieles a la verdad, promueven la fe católica y apostólica. Acuérdate, Señor, de tus hijos.

y de todos los aquí reunidos, cuya fe y entrega bien conoces, por ellos y todos los suyos, por el perdón de sus pecados y la salvación que esperan, te ofrecemos y ellos mismos te ofrecen este sacrificio de alabanza a ti, eterno Dios, vivo y verdadero. Reunidos en comunión con toda la Iglesia, para celebrar el día de Pentecostés en que el Espíritu Santo se manifestó a los apóstoles en lenguas de fuego, veneramos la memoria ante todo de la gloriosa siempre Virgen María, Madre de Jesucristo, nuestro Dios y Señor, la de su esposo San José, la de los santos apóstoles y mártires, Pedro y Pablo, Andrés, Santiago y Juan, Tomás, Santiago, Felipe, Bartolomé, Mateo, Simón y Tadeo, Lino, Cleto, Clemente, Sisto, Cornelio, Cipriano, Lorenzo, Crisógono, Juan y Pablo, Cosme y Damián, y la de todos los santos. Por sus méritos y oraciones, concédenos en todo tu protección, por Cristo nuestro Señor. Amén. Acepta, Señor, en tu bondad, esta ofrenda de tus siervos y de toda tu familia santa. Ordena en tu paz nuestros días. Líbranos de la condenación eterna y cuéntanos entre tus elegidos. Por Cristo nuestro Señor. Amén. Bendice y santifica esta ofrenda, Padre, haciéndola perfecta, espiritual y digna de ti, que se convierta para nosotros en el cuerpo y la sangre de tu Hijo amado, Jesucristo, nuestro Señor, el cual, la víspera de su pasión, tomó pan en sus santas y venerables manos, y elevando los ojos al cielo, hacia ti, Dios, Padre suyo todopoderoso, dando gracias te bendijo, lo partió y lo dio a sus discípulos diciendo: tomen y coman todos de él, porque esto es mi cuerpo que será entregado por ustedes.

Del mismo modo, acabada la cena, tomó este cáliz glorioso en sus santas y venerables manos. Dando gracias, te bendijo y lo dio a sus discípulos diciendo: tomen y beban todos de él, porque este es el cáliz de mi sangre, sangre de la alianza nueva y eterna, que será derramada por ustedes y por muchos para el perdón de los pecados. Hagan esto en conmemoración mía.

Este es el misterio de la fe. Por eso, Padre, nosotros, tus siervos y todo tu pueblo santo, al celebrar este memorial de la muerte gloriosa de Jesucristo, tu Hijo, nuestro Señor, de su santa resurrección del lugar de los muertos y de su admirable ascensión a los cielos, te ofrecemos, Dios de gloria y majestad, de los mismos bienes que nos has dado, el sacrificio puro, inmaculado y santo, pan de vida eterna y cáliz de eterna salvación. Mira con ojos de bondad esta ofrenda y acéptala, como aceptaste los dones del justo Abel, el sacrificio de Abraham, nuestro padre en la fe, y la oblación pura de tu sumo sacerdote, Melquisedec. Te pedimos humildemente, Dios Todopoderoso, que esta ofrenda sea llevada a tu presencia hasta el altar del cielo por manos de tu ángel, para que cuanto recibimos, el cuerpo y la sangre de tu Hijo, al participar aquí de este altar, seamos colmados de gracia y bendición por Cristo nuestro Señor. Amén. Acuérdate también, Señor, de tus hijos que nos han precedido con el signo de la fe y duermen ya el sueño de la paz.

A ellos, Señor, y a cuantos descansan en Cristo, concédeles el lugar del consuelo, de la luz y de la paz, por Cristo nuestro Señor. Amén. Y a nosotros, pecadores, siervos tuyos, que confiamos en tu infinita misericordia, admítenos en la asamblea de los santos apóstoles y mártires, Juan el Bautista, Esteban, Matías y Bernabé, Ignacio, Alejandro, Marcelino y Pedro, Felicidad y Perpetua, Águeda, Lucía, Inés, Cecilia, Anastasia y de todos los santos, y acéptanos en su compañía, no por nuestros méritos, sino conforme a tu bondad. Por Cristo, Señor nuestro, por quien sigues creando todos los bienes, los santificas, los llenas de vida, los bendices y los repartes entre nosotros. Por Cristo, con Él y en Él. A ti, Dios Padre omnipotente, en la unidad del Espíritu Santo, todo honor y toda gloria, por los siglos de los siglos. Amén. Fieles a la recomendación del Salvador y siguiendo su divina enseñanza, nos atrevemos a decir:

0: Líbranos de todos los males, Señor, y concédenos la paz en nuestros días, para que, ayudados por tu misericordia, vivamos siempre libres de pecado y protegidos de toda perturbación, mientras esperamos la gloriosa venida de nuestro Salvador Jesucristo. Señor Jesucristo, que dijiste a tus apóstoles: la paz les dejo, mi paz les doy. No tengas en cuenta nuestros pecados, sino la fe de tu Iglesia. Y conforme a tu palabra, concédele la paz y la unidad, tú que vives y reinas por los siglos de los siglos.
1: Amén.
0: La paz del Señor esté siempre con ustedes.
1: Y con tu espíritu.
0: Dense fraternalmente la paz.

Este es el Cordero de Dios que quita el pecado del mundo. Dichosos los invitados a la cena del Señor.

Oremos. Oh Dios, que has comunicado a tu Iglesia los bienes del cielo, conserva la gracia que le has dado para que el don infuso del Espíritu Santo sea siempre nuestra fuerza y el alimento espiritual, acreciente su fruto para la redención eterna. Por Jesucristo nuestro Señor. Les doy la bendición a todos ustedes. Hoy día, solemnidad de Pentecostés, hermanos, termina así el tiempo pascual en feliz Pascua también del Espíritu Santo. El Señor esté con ustedes. La bendición de Dios Todopoderoso, Padre, Hijo y Espíritu Santo, descienda sobre ustedes. Pueden ir en paz. Aleluya, aleluya.

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7: Sean todos bienvenidos a este nuevo encuentro de En Familia. Los estamos acompañando, como cada semana, Raúl García en el control y quien les habla, Nelly Álvarez, desde la ciudad de Barcelona, en la Avenida Madrid 200. Y hoy vamos a compartir un testimonio realmente muy impresionante. Y yo quería comenzar hoy recordando palabras del Catecismo de la Iglesia Católica sobre lo que es la familia, la auténtica familia. El número 2205 dice: la familia cristiana es una comunión de personas, reflejo e imagen de la comunión del Padre y del Hijo en el Espíritu Santo. Su actividad procreadora y educativa es reflejo de la obra creadora de Dios. Las relaciones en el seno de la familia entrañan una afinidad de sentimientos, afectos e intereses que provienen sobre todo del mutuo respeto de las personas. Viene muy bien este párrafo porque este testimonio que les traemos, tal vez ustedes ya lo han escuchado, pero hoy queríamos, pues, por primera vez traerlo al programa. Se trata de la voz de Sarah Winter. Seguro que han oído hablar de ella. La conocerán como aquella que formó parte de uno de los movimientos feministas más radicales. Ella nació en Brasil, es licenciada en Relaciones Internacionales, ya está casada, tiene un niño, y hace algunos años había viajado a Argentina para concientizar a los políticos y a todos los argentinos sobre las mentiras de lo que llaman la interrupción voluntaria del embarazo, el aborto, porque es eso, la muerte del hijo en el vientre de su propia madre. Y veamos, vamos a trasladarlo a pensar en la familia. Sarah Winter nos va a hablar de su familia para que veamos cómo ella llega después a tener esta vida tan desordenada que ella misma cuenta en el testimonio. Y comienza hablando de su familia, de su niñez y después, ¿cuál es el hecho que en el seno de su familia hace que ella se aleje de sus padres y sus hermanos?
8: Yo nací en San Carlos, una ciudadcita pequeña de colonos italianos. Y la verdad que mi familia no teníamos mucho dinero, no teníamos una casa rica, pero éramos felices. Mi padre es pintor de paredes, de casas, departamentos. Mi mamá tenía un tipo de feria de ropas, como una boutique de ropas usadas. Entonces, claro, no éramos ricos, pero éramos muy felices. Yo tengo dos hermanos mayores, nuestra diferencia de edad más o menos de 12 años entre ellos y yo. Mi hermano mayor, un chico muy bueno, muy buena gente, buen hermano, buen hijo, buen esposo también, bueno padre, que también tengo dos sobrinos pequeños. Pero mi hermano de medio, un poquito complicado. Tenía muchos buenos amigos y malos amigos también, pero le gustaba más siempre los malos amigos. Entonces, con 14 años, mi hermano de medio empezó a fumar marihuana. Con 16 años, mi hermano de medio estaba usando cocaína. Y con 20 años, estaba adicto en cocaína y crack. Era traficante, estaba envolvido con todas las malas cosas del tráfico. La verdad que no hay buenas cosas en el tráfico. Entonces, ese cambió en una persona extremadamente diferente, violento, extremo, cruel. Llegaba en mi casa bajo el efecto de las drogas, quebraba todas las cosas de mi casa. Golpeaba, peleaba mucho, pegaba a mi mamá, a mi papá, yo también. Obligaba a mi mamá y a mi papá a trabajar dos veces más para dar dinero para él, para consumir sus drogas y sostener su adicción. La verdad que mi mamá y mi papá siempre fueron muy... no tenían coraje, tenían mucho miedo de él. No tenían fuerza suficiente para luchar contra todo eso. Y fue muy difícil, para mí fue extremadamente difícil tener una infancia y una adolescencia completamente violenta, completamente con una familia mal estructurada, y viendo mis padres ser prácticamente reféns de mi hermana y de su adicción. Cuando yo tenía 16 años de edad, me sentía fuerte suficiente para confrontarlo. Yo he tentado, he gritado con él, he dicho que no iría más permitir que hiciese cualquier tipo de malo para mis padres, para yo también, pero no obtuve mucho suceso, la verdad. Él me golpeó mucho, mucho, con socos, patadas, y por fin sacóse una arma de sus shorts, colocó en mi boca, y dice que si me viese nuevamente en mi ciudad o mi casa, explodiría mi cabeza. ¿Sabe qué han hecho mi mamá y mi papá? Nada. Tenían mucho miedo. No sabían qué hacer. Yo tuve que vivir con amigos de mis padres, pero tampoco personas que me querían también. Y luego, con 17 años, estaba viviendo en las calles y en el mundo de la prostitución. Muchas personas feministas, chicas que también están usando el pañuelo verde, concuerdan que la prostitución es un tipo de emancipación femenina, que es un tipo de empoderamiento de la mujer, que hace con su cuerpo que quieres, practica el eslogan, el mandamiento feminista de mi cuerpo, mis reglas. Pero algunas veces siento una voluntad muy grande de preguntar a ellas: ¿qué hay de empoderamiento en el hecho de que va a tener que entrar en un auto que no se sabe quién está manejando? No se sabe si es un hombre que va a matarte, no mínimo, golpearte, pelearte, pegarte, gritar con usted. Tampoco sabe si va a obligarte a usar drogas, violarte. Tampoco sabe si va a transmitirte una enfermedad. ¿Qué tipo de empoderamiento es eso? Yo no veo ningún tipo de empoderamiento, la verdad. Y como cualquier chica que está, cualquier chica que está envolvida en el mundo de la prostitución, que está haciendo eso por desespero también, porque claro, yo necesitaba hacer eso porque necesitaba el dinero de la prostitución para pagar una habitación para no morir de frío. Necesitaba el dinero de la prostitución para tener que comer, no morir de hambre. Yo no tenía familia más. Yo tuve que ser mi propia mamá, mi propio papá. Cuando se está en el mundo, no se tiene familia, no se tiene maturidad suficiente, las malas personas van a acoger. Eso se pasó conmigo. Y como cualquier otro destino de chicas que están haciendo eso para sobrevivir en la prostitución, mi destino tampoco fue diferente. Con 17 años en la prostitución, yo fui violada. Y me recuerdo que con 14 yo tuve una pelea tan grande, tan fuerte, tan fea con Dios, porque yo no conseguí entender. Se me decían que se trataba de un ser bueno, misericordioso, que me amaba. Yo no entendía por qué estaba sufriendo tanto con mi hermano. Entonces, no creía más en Dios, pero después, con 17, cuando estaba deitado en la cama, llorando, me recuerdo de pedir a Dios de volver a creer en Él, solo por un minuto, para decir que si Él existiese de verdad, que por favor, terminase de me matar. Porque para mí no había ningún tipo de sentido en continuar viva. Mi alma estaba muerta. Yo solo quería matar mi cuerpo, solo eso. Pedí mucho para que Dios sacase la vida de mi cuerpo, pero nada se pasó. Entonces, claro, yo creía de verdad que Dios no existía. Después, yo desarrollé una depresión muy fuerte, muy fuerte. Quedé un año y medio viviendo con otros hombres y durmiendo. Un año y medio adicta en ansiolíticos y antidepresivos muy fuertes, como clonazepam, solo durmiendo, porque no tenía ganas de vivir. No tenía fuerza suficiente para despertarme, encarar la realidad. Solo quería dormir.
7: ¿Prestaron atención a lo que Sarah Winter decía en este audio? Yo ya no tenía más familia. ¿Qué pasa cuando un adolescente pues está sin rumbo, se siente solo, se siente incomprendido? Bueno, de esto habló nuestro querido y recordado Papa Benedicto XVI y decía que es significativo que estos jóvenes que en las discotecas tratan de estar muy cerca unos de otros, en realidad sufren una gran soledad y naturalmente también incomprensión. Él cita la discoteca, pero podemos poner cualquier otro lugar, ¿no? Decía, en cierto sentido, a mi parecer, depende del hecho de que los padres en gran parte se desentienden de la formación de la familia. Cada uno vive su mundo, porque la comunión entre ellos es muy frágil. Y esto es lo que pasó en el caso de Sara. Queremos con este programa pues valorar el ámbito de la familia. Porque si no atendemos a nuestros hijos, pueden ir por mal camino. Miren lo que nos cuenta ahora Sara Winter, cómo se involucra ella en un movimiento feminista radical.
8: Y con tanto dolor, tanto sufrimiento, con 19 años, yo estaba leyendo una noticia en un periódico. Cuando me deparé con una noticia muy curiosa, muy rara, la verdad. El título del artículo decía: feministas protestan de topless en Ucrania. Yo no tenía idea que era Ucrania, pero sabía que era topless. Sí, soy una generación fracasada. Me llamó tanto la atención la foto. La foto que estaba en ese artículo. ¿Y sabe cuánto tiempo fue necesario para cambiarme en una feminista? 5 segundos solo. Porque cuando yo miré para la foto, estaba muy bien construida de un punto de vista de marketing. Había 3 chicas muy frágiles, flaquitas. Yo también era flaquita. Entonces yo me he identificado mucho con ellas porque en la foto ellas estaban siendo golpeadas con patadas por la policía. Pero no estaban con una cara de miedo, de dolor tampoco, por lo contrario. Estaban con una cara de fuerza, estaban reagiendo, estaban luchando de vuelta con su opresión. Me ha conquistado prontamente, sí. 5 segundos, yo miré para la foto y pensé, eso es ser feminista, estar abajo de una situación de violencia por un hombre, pero no tener miedo, no hacer papel de víctima, por lo contrario, reagir, luchar de vuelta. Yo quiero ser una feminista. Imagina cuántas chicas como yo han pasado por todo tipo de violencia y ahora son feministas porque están siendo captadas por ese discurso lindo y romántico. Prontamente yo he enviado un correo para ellas que me mandaron dinero suficiente. Yo fui hasta ese país llamado Ucrania y quedéme 30 días siendo entrenada para cómo hacer protestas muy bueno, con mucha estrategia. Yo he aprendido técnicas honestas y deshonestas de hacer un bueno protesto. Yo he sido entrenada por personas mucho más viejas do que yo, personas de la ex Unión Soviética. Y parece una cosa de película, como yo contando, pero hay muchos videos de ese entrenamiento. Y cuando volví a Brasil, después de todo ese entrenamiento y adoctrinamiento también, yo tenía una misión muy especial, poner en práctica todas las cosas que había aprendido. La primera cosa que yo he aprendido con el movimiento feminista fue que, por favor, ahora, mira para el chico, el varón más próximo de tú. Bien, la primera cosa que yo he aprendido con el movimiento feminista es que todos los hombres, todos los varones, son violadores en potencial. Sí. Que hay dentro de ellos la potencia, el instinto de que por lo menos una vez en su vida van a violar o abusar de una mujer. La segunda cosa que yo he aprendido es que si no quiere correr riesgos de ser violada, de ser abusada, no te relaciones con un hombre, relaciones con otra mujer, que es muy más seguro. Es que el acto de ser o el acto de estar lesbiana es legítimo, político y revolucionario también. No tienen idea, yo estuve en Francia, Holanda, Ucrania, Polonia, Brasil. Solo Brasil es mayor que todos esos países juntos. Estuve norte a sur de Brasil durante 5 años. No sabes la cantidad de chicas que yo conocí que no son lesbianas, están lesbianas, porque pasaron por situaciones de violación, de abuso, y tienen mucho miedo de los hombres, tienen asco, repulsa. ¿Y qué está haciendo el movimiento feminista para ellas? ¿Un psicólogo, un psiquiatra, un tratamiento para recuperarse? No. Está cada vez más usando su dolor y sufrimiento para transformarlas, cambiarlas en instrumentos políticos, en marionetas políticas. Eso que está haciendo el movimiento feminista, que también hice lo mismo conmigo. También aprendí que la Iglesia Católica es la fuente de todas las opresiones femeninas, que está contra el aborto, que es los perfectos derechos reproductivos de la mujer sobre su cuerpo, que está contra el divorcio y con la familia tradicional. No, es una forma de opresión de la mujer, porque la mujer va a estar bajo su matrimonio, va a desistir de tus sueños, de vivir solo para alimentar a su hijo, el lavar las ropas de su marido, va a ser una ama de casa inútil, que no va a hacer más nada de su vida. Que la Iglesia estimula, no sé hablar esa palabra nunca, prejuicio, sí, eso, perfecto, contra los homosexuales, y que también no quiere siempre tener mujeres submisas. Ay, qué cosa mala ser submisa, sí. Entonces, yo estaba contra la Iglesia también. Mi nueva familia estaba me enseñando todas esas cosas. Mira cuál es el peligro de tener una familia mal estructurada. ¿Dónde se va a parar? Sí. También yo he aprendido que la familia tradicional, nuestra familia normal, padre, madre, hijo, es también una fuente muy grande de opresión que debe ser destruida y que debemos construir nuevas formas de familia. 2 mamás, 1 hijo, 2 papás, 1 hijo, 2 mamás, 1 papá, 1 hijo, 7 mamás, 1 papá y 1 hijo. Debemos ser otra, construir otras formas también de familia.
7: Bueno, vuelvo a las palabras del Papa Benedicto XVI con respecto a la familia. Decía el Papa que en el mundo actual, en el que se están difundiendo algunas concepciones equívocas sobre el hombre, sobre la libertad y sobre el amor humano, tal como nos explicaba este testimonio de Sarah Winter, decía el Papa, no debemos cansarnos nunca de volver a presentar la verdad sobre la familia, tal como ha sido querida por Dios desde la creación. La estabilidad de la familia está hoy en peligro. Para salvaguardarla, con frecuencia es necesario ir contracorriente con respecto a la cultura dominante, y esto exige paciencia, exige esfuerzo, sacrificio y búsqueda incesante de comprensión mutua. La unidad y la firmeza de las familias ayudan a la sociedad a respirar los auténticos valores y a abrirse al Evangelio. Si prestaron atención, pues explicaba con su español bastante bueno, ciertamente, de Sarah Winter, cuáles son esos valores, entre comillas, que ese movimiento feminista en el que ella entró promulgaba, ¿no? Una esposa sumisa, no puede ser eso. Eso es retrógrado. La Iglesia tiene la culpa de todo. Bueno, y otros dictados que aprendió en ese adoctrinamiento. Sin duda que Sarah Winter, fíjense, a pesar de haber tenido primero una infancia feliz, pero después, con el problema de las drogas introducido en su familia a través de un hermano de ella, cómo empieza a cambiar toda la realidad y esa felicidad de los primeros tiempos en familia, y que no tenía que ver con la riqueza material, sino el estar unidos, pues empieza todo a caer. De este testimonio podríamos, ya en el final del programa, pues sacar la importancia de estar primero bien formados, con una catequesis constante,

0: debe enseñar a los niños. Y hoy puede parecer esto del año catapum, como se dice aquí. Uy, esto es antiguo. Pero ¿qué es lo que estamos viendo en esta sociedad? Como decía el Papa Benedicto XVI, estos que estaba leyendo son pensamientos sobre la familia, extraídos de sus discursos, de sus homilías, de sus mensajes para determinadas fiestas, por ejemplo, de la Sagrada Familia. Y pues podemos comparar con esta vida que llevaba antes Sarah Winter, como les dije, licenciada en relaciones internacionales. Ella ya está casada, es madre de un niño, como ella explicaba, todo esto que nos quieren meter, y ya no sutilmente, sino abiertamente. Cómo después de esa vida desordenada, y ciertamente mucho que pasó ella, y contaba en este testimonio, cómo comienza pues a caer más en lo bajo. Les propongo, si lo desean, seguir escuchando extractos de este testimonio que ella dio hace algunos años en Argentina, cuando fue, porque ahora es una defensora de la vida, ella, bueno, no les voy a adelantar, les pido que presten mucha atención al próximo programa que la semana que viene, si Dios quiere, haremos en Familia, y vamos a seguir escuchando el testimonio de Sara, cómo llegó, pues, a matar a su propio hijo. Y vamos comparando con lo que debemos hacer como cristianos, como católicos, defender la familia, cuidarla y pensar que el demonio existe, recordarlo eso siempre, y que va a estar siempre alrededor de la familia para destruirla. Ya lo dijo Sor Lucía, la vidente de Fátima. La última lucha será contra del demonio, contra la familia. Es decir, contra el matrimonio, los esposos, los hijos y todo lo que comporta ir al cielo en grupo, porque no quiere nada de eso. No se pierdan el próximo programa. Los hemos acompañado, como siempre, Raúl García en el control y quien les habla, Nelly Álvarez. Les proponemos seguir escuchando la programación que con mucho cariño preparamos para todos ustedes. Los esperamos la semana que viene en Familia.
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2: Estimados amigos, reciban un cordial saludo. Hoy es 25 de mayo y la Santa Madre Iglesia nos recuerda a Santa María Magdalena de Pacci. Nace en Florencia, Italia, en el 1556. Perteneció a la familia de los Pacci, una familia que dio a la nación famosos políticos y militares y a la Iglesia Católica una de sus más grandes santas. Mostró desde muy niña inclinación por la vida religiosa, por lo que ingresó al convento de las Carmelitas. Hizo sus tres votos o juramentos de pobreza, castidad y obediencia antes que las demás novicias porque le llegó una grave enfermedad que la llevó casi a la muerte. Cuando la transportaban a la enfermería después de hacer sus tres votos, Magdalena tuvo su primer éxtasis que le duró más de una hora. Su rostro apareció ardiente y deshecha en lágrimas, sollozaba y repetía: «Oh amor de Dios, que no eres conocido ni amado, cuán ofendido estás». En los siguientes 40 días tuvo inmensas consolaciones espirituales y recibió gracias extraordinarias. Desde entonces fue creciendo sin cesar su deseo de sufrir por Cristo y por la conversión de los pecadores. A una religiosa que le preguntaba cómo podía soportar sus dolores sin proferir ni una sola palabra de impaciencia, le dijo: «Pensando y meditando en los sufrimientos que Jesucristo padeció en su santísima pasión y muerte, quien mira las heridas de Jesús crucificado y medita en sus dolores, adquiere un gran valor para sufrir sin impacientarse y todo por amor a Dios». En medio de su éxtasis, abrazando su crucifijo con rostro brillante, exclamaba: «Oh Jesús mío, concédeme palabras eficaces para convencer al mundo de que tu amor es grande y verdadero y que nuestro egoísmo es engañoso y tramposo». Le aparecieron en las manos y en los pies los estigmas o heridas de Cristo crucificado. Le producían dolores muy intensos, pero ella se entusiasmaba al poder sufrir más y más por hacer que Cristo fuera más amado y más obedecido y por obtener que más almas se salvaran. Tres religiosas encargadas por el director espiritual escribían lo que la santa iba diciendo. de manera muy especial durante sus éxtasis. Estas revelaciones se publicaron en un libro titulado Contemplaciones, el cual llegó a ser un verdadero tratamiento

tratado de teología mística. Además de los dolores físicos, le llegó lo que los santos llaman la noche oscura del alma, una cantidad impresionante de tentaciones impuras, sentimientos de tristeza y desgano espiritual, falta de confianza y de alegría. Sufría de violentos dolores de cabeza y se paralizaba frecuentemente. La piel se le volvía tan sensible que el más leve contacto le producía una verdadera tortura. El 25 de mayo de 1607, al morir, quedó bella y sonrosada. Tenía apenas 41 años. Su cuerpo se conserva todavía incorrupto en el convento carmelita de Florencia, donde vivió. Ahí tenemos, queridos amigos, nuestro santo para el día de hoy.

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2: Bueno, amigos, aquí venimos con un saco de sal repleto para compartirlo con ustedes. No sé si nuestro amigo Vicente Palacios sabe, porque todavía he conseguido sorprenderle muy pocas cosas.
3: Bueno.
2: Yo creo que para ganarle... A ver, don Vicente, ¿usted sabe que los brasileños, o brasileiros, como dicen entre ellos,
3: sí,
2: para demostrar, para, o sea, que son, que uno es amigo de otra persona, tienen que haber comido un saco de sal juntos?
3: No lo sabía.
2: Imagínese cuánto tiempo
3: no lo sabía,
2: se
3: no
2: tarda en compartir un saco de sal.
3: Bueno.
2: Porque le echas un granito en un día, otro
3: bueno
2: granito a la comida otro día.
3: Bueno.
2: Y cuando ya han acabado de compartir el saco, ya pueden decir que son amigos.
3: No conocía este dicho.
2: O sea que nosotros vamos de camino, todavía no nos hemos comido el saco. Bueno, don Vicente, ¿tiene usted buenas cosas para compartir con los oyentes hoy? ¿Verdad que sí?
3: Bueno.
2: Un pensamiento que compartió usted conmigo hace un momento. Se suele decir que los reyes magos,
3: sí,
2: que en realidad no eran reyes,
3: no,
2: pero sí que eran como los astrónomos de astrólogos en aquella
3: astrólogo
2: época.
3: Astrólogo y astrónomo era lo mismo.
2: En aquella época, sí.
3: En aquella época, sí.
2: Eran los científicos, los sabios,
3: sí,
2: los estudiosos.
3: Observadores del firmamento, claro.
2: Los que buscaban,
3: sí,
2: la verdad.
3: La verdad, sí.
2: En todo. En la naturaleza,
3: sí,
2: en el más allá, en el sentido de la vida. Y se suele decir, ustedes lo habrán oído y visto, amigos oyentes, que se pusieron, que vieron la estrella y entonces se pusieron en camino.
3: Mal.
2: Y aquí, don Vicente ha descubierto la verdad de la cuestión. ¿Qué es lo que ocurrió en realidad?
3: Hay otro autor que dice que es al revés, que vieron la estrella porque se habían puesto en camino.
2: Explíquenos esto.
3: Eso es tremendo. Claro, es que en la vida, si uno no se dispone en busca de la verdad, cuando se dispone es cuando encuentra las grandes cosas. Si no, no las encontraría.
2: Uh-huh.
3: Si lo encuentra el que busca. El que no busca, no encuentra. Eso es tremendo.
2: Eso también lo dijo nuestro Señor.
3: Sí, sí, sí.
2: El que busca, encuentra. Al que llama, se
3: sí,
2: le abre.
3: Se le abre. Sí,
2: claro,
3: sí.
2: Claro, si
3: lo
2: no llamo,
3: es ponerse
2: si no
3: en camino, ponerse en camino.
2: Oiga.
3: Luego todo vendrá después.
2: ¿Y cómo se podían poner en camino? ¿Qué es lo que buscaban,
3: bueno,
2: si no veían ninguna señal?
3: Bueno, unas mismas preguntas no las hacemos todos en la vida. Y ellos se las habrían hecho y estaban indagando. La ciencia empieza por allí, claro. Y buscando, y porque estaban buscando vino la estrella.
2: Genial.
3: Es muy bonito.
2: Sí, porque a nosotros a lo mejor nos pasan muchas estrellas guiadoras
3: bueno,
2: por el camino
3: bueno,
2: y ni las vemos.
3: No, porque estamos en Bavia.
2: Estamos mirando hacia abajo.
3: Bueno. Sí. A ver.
2: Es que estaba pensando, las ideas realmente vuelan, que da gusto, ¿eh? Pero a veces si no las coge uno en el
3: sí
2: momento...
3: Son como los peces en una pecera, que están danzando allá y si no se les coge, no.
2: Ah, es que usted sí no sabe. Mire, yo conocí un contable de una organización que un día fui a visitarlo, pues seguramente a pedirle algo, no sé, era el contable, pues alguna cuenta o algún dinero para algún gasto, y vi que tenía una pecera en la mesa.
3: Ah.
2: Y le pregunté, oiga, ¿y usted por qué ha puesto esto? Y dice, pues mire, he decidido poner esta pecera porque me relaja ver. Es
3: sí
2: la única criatura que veo que abre la boca y
3: sí
2: no me pide dinero.
3: Y qué silencio, sí.
2: Por eso le hacía un bien
3: sí
2: enorme.
3: Sí.
2: Usted sabe que dicen que los peces, yo esto no lo he comprobado, pero dicen que el pez, por ejemplo, un pececito rojo de estos, no sé el nombre
3: sí
2: científico, en la pecera, aunque sea pequeña, no se agobia, no se aburre. ¿Usted sabía esto?
3: Es curioso.
2: ¿Y sabe por qué?
3: Y duermen con los ojos abiertos.
2: Sí, por eso no hay que sacarles fotos con flash, porque los deslumbras. Es verdad,
3: ya.
2: Se puede quedar ciego.
3: Ah.
2: En los acuarios normalmente está prohibido sacar fotografías con flash, porque como no tienen párpados,
3: claro,
2: la mayoría de los peces, pues los ciegas.
3: No.
2: Bueno, a lo que iba, ¿sabe usted por qué no se aburren dando vueltas y vueltas a la pecera? Ah, esto es un buen tema de...
3: ¿Por qué no se aburren?
2: Porque, por ejemplo, un perrito lo tiene usted en un lugar tan pequeño y el pobre se agobia, necesita...
3: Y los pájaros igual sacan el pico entre los barrotes.
2: Entonces, ¿por qué será que el pez no le importa estar en un...?
3: Es muy admirable.
2: Pues porque tiene una memoria muy corta.
3: Ah.
2: Y entonces, cuando ha dado una vuelta, ya no se acuerda de cómo era el otro lado de la pecera. Con lo cual siempre se sorprende.
3: Alguien diría, usted ha sido pez.
2: Muchas gracias por lo que me cae.
3: Antes sobre el contable me he acordado de una cosa. Un párroco de Barcelona, que le dije yo, ¿tiene usted un buen contable? Y me dijo, él, si hubiese algo que contar, sí.
2: Bueno, los papeles sobre la mesa, porque otra cosa... Oh, qué terrible es esto. Bueno, amigos, creo que ha llegado el momento de que Raúl García se estrene con la primera melodía.
3: Ah.
2: A ver... por favor, denos la palabra, Raúl. Encantados de tenerle con nosotros. ¿Qué haríamos sin Raúl García? Pues poca cosa. Mire, le voy a contar una anécdota que el Papa Francisco recordó sobre San Juan Bosco y fue muy bonito. Para explicar la importancia de poner, o mejor no digo la moraleja, usted nos dirá la moraleja. Atención. La anécdota es esta. Cuando don Bosco estuvo en Roma... en la ciudad eterna, iba en una carroza en aquel tiempo, no eran autos de motor, y mientras iba en la carroza por un barrio de Roma, le tiraron una pedrada que rompió el cristal de la carroza. Entonces, don Bosco, ¿qué hizo? Pues hizo detener la carroza y dijo, ya lo sé, este es el lugar donde hay que fundar. Iba a fundar un colegio, justo en el lugar donde había recibido la pedrada. ¿Por qué?
3: Bueno.
2: A ver la respuesta.
3: A ver, ese,
2: a reflexionar.
3: Yo ya se me iba la mente por otro lado.
2: No, por favor. Siga el camino de don Bosco.
3: Sí, aquí es donde hay que fundar. Lo consideraba una señal del cielo.
2: Por ahí va la cosa, sí, porque realmente la piedra...
3: La obra del diablo estaba allí, pues aquí hay que ponerlo.
2: Por ahí va, por ahí va, por ahí va, calentito. Sí, sí, ciertamente la piedra llegó del cielo, o sea, no llegó de la tierra, sino que se desplazó horizontalmente.
3: Claro.
2: La agresión no la vio como agresión, sino como un desafío, precisamente porque ahí había chicos que no tenían nada que hacer, que se habían vuelto agresivos, que andaban por las calles sin ocupación.
3: Sí.
2: Hoy en día hubiéramos dicho, si hubiera visto un drogadicto, hubiera dicho, aquí tengo que poner el colegio.
3: Ya.
2: ¿Qué le parece?
3: Bueno, hay otro detalle también respecto de lo mismo. Dicen que en el Vaticano había un cardenal que le tenía manía.
2: ¿A quién?
3: A San Juan Bosco.
2: Uy, ya lo creo.
3: Y fue al Papa y le dijo... exíjale que levante un templo en Roma, al final de su vida.
2: Ah, es verdad, era pues ya muy mayor.
3: Y menudo templo levantó, el colegio está al lado.
2: Prefiero.
3: Cerca de la estación Termini, delante, un poco a la derecha, está allí el templo de los salesianos, fue allí. Bueno, menudo templo levantó allí, al final de su vida.
2: Le costó la vida, me parece, de hecho.
3: A mí no le importaba no tener dinero, era como Santa Teresa, igual. ¿Y dinero para qué? El dinero no hace falta.
2: No, digo que le costó la vida en el sentido de que se agotó para conseguirlo.
3: Sí.
2: Él vivió siempre, para que todos nos consolemos, lleno de deudas, de problemas, pero confiaba en María Auxiliadora por encima de todo.
3: Sí. Pues menudo colegio y menudo templo tiene, enorme.
2: Bueno, yo he visitado, gracias a Dios... el templo de María Auxiliadora, que está en la ciudad de Turín, fue donde él empezó su obra.
3: Sí, también.
2: ¿Usted estuvo allí?
3: Sí, está el cuerpo de San Juan
2: Bosco.
3: ¡Qué
2: bonito que es ese templo!
3: Sí.
2: Y también hay una estatua, vamos a ver si en esta le agarro a don Vicente, a ver si tengo suerte, a ver. Pero lo digo con cariño, con maldad. A ver, o a ustedes, amigos oyentes, en Turín... en el templo precioso de María Auxiliadora, ojalá que ustedes lo puedan visitar algún día, está efectivamente el cuerpo de San Juan Bosco y está incorrupto.
3: Está incorrupto.
2: Porque se ve, y además es un tamaño, tiene una cabeza colosal, o sea, se ve que era un hombre de una fortaleza. Y luego, en algún lugar de esa iglesia, hay una estatua muy simpática de un joven que está... en el, digamos que está, que murió hacia los 15 años.
3: Sí, sí.
2: A ver si usted nos dice cómo se llamaba.
3: Domingo Sabio.
2: Ay, ya sí. Está ya. Sí. El sabio es usted,
3: que no
2: es...
3: Bueno, sabio con V.
2: Pero él era Domingo Sabio con V, pues con allí V. Está la estatua, sí, de él. Sí, sí. Y está una, como una tumbado le... y resucitando.
3: Una vez le buscaba y no lo encontraba por ningún sitio, estaba delante del sagrario.
2: Siempre.
3: O detrás del sagrario, no lo sé, pero estaba allí, estaba allí.
2: Lo más cerca posible.
3: Lo más cerca posible.
2: Eso es, un, sí. Eso es una buena forma de vivir. Bueno, ¿qué tal si seguimos nuestro hilo conductor? Aquí tenemos un libro que se titula ¿De qué se ríen los santos? Y se lo aconsejamos a todos. Yo voy hilando y nuestro amigo Vicente va abordando.
3: Bueno.
2: Decía un autor que el buen Dios ha creado el mundo en un estallido de felicidad. De hecho, es que se nota, cuando usted observa la creación, la naturaleza, se nota que hay sentido del humor. No me diga usted, si no, usted observa una cebra, un colibrí, una mariquita. Y usted dice,
3: una mariposa.
2: Pero por favor, o alguna de estas frutas que hace falta las dos manos para comerla y se lave uno la cara con ella.
3: Sí, una sandía.
2: Un mango, una sandía. Usted dice, pero es que esto lo ha hecho un dios. Sí. Bueno, a más no poder, y además de eso, con sentido del humor.
3: Sí, sí, sí. Había alguien que decía, los frutos pequeños los has puesto en grandes árboles. Tenía que haber puesto allí el melón y la sandía. Pero resulta que les cae una fruta a la cabeza diciendo que si llega a ser un melón...
2: Es verdad, por eso las frutas tan grandes están debajo de tierra, debajo, o sea, sí. O a flor de tierra. Sí. Pero tengo una dificultad. El coco. ¿Qué hacemos con el coco? El coco sí que está en la palmera.
3: Hay una greguería famosa de Gómez de la Serna que dice, los cocos son los huevos de donde nacen los monos. Se lo dije a una hermana mía de pequeñita. ¿Qué? Y decía, ¿sí? Es una greguería de Gómez de la Serna.
2: Por favor.
3: Tenía casa en el Escorial.
2: Pues yo le respondo con otro.
3: A ver, a ver.
2: Resulta que, esto no sé si se lo he contado, es que me hace mucha gracia. ¿Sabe usted que hay personas que no sé de dónde han sacado esta teoría de que descendemos de los monos? Pues un día los monos hicieron una reunión y dijeron, esto no puede seguir así. Es que, o sea, esto es una afrenta a nuestra raza.
3: Sí, dice, sí, sí.
2: Dicen los humanos que descienden de nosotros. Y entonces el otro, el orangután, tomó la palabra, bueno, la palabra, el gruñido, ¿no? Y empezó a explicarse y a decir, no hay derecho de que digan esto. Nosotros nunca hemos matado a nuestras crías como los humanos lo hacen.
3: En ese
2: momento, el chimpancé también dijo, estoy de acuerdo. Y nosotros nunca especulamos con las viviendas, a ver, diciendo a todo el mundo que este árbol aquí no se puede meter nadie. La creación es de todos. Y concluyeron que era absolutamente mentira que el hombre descendiera del mono, porque el mono es bueno de por sí.
3: Claro.
2: Y el hombre... se ha vuelto malo por su propia voluntad.
3: Sí, sí, sí.
2: Demostrado.
3: Hay quien dice que no venimos de los monos, sino que vamos a los monos.
2: Ah, eso sí que
3: eso
2: sí
3: es tremendo
2: más,
3: también.
2: Eso es más cierto. Sobre todo algunos.
3: Sí, sí, sí.
2: Vamos una cosa, a los monos.
3: Una cosa admirable en los monos. Lo vi una vez en el parque. Había un orangután que estaba como aburrido. Sin avisarle, le tiran una manzana. Y solamente hizo así. Clock, clock. Igual que una máquina. Lo llaman la estimativa. A un humano le dice, te voy a tirar una manzana. Nos ponemos así y nos la dejamos caer.
2: Nos ponemos nerviosos.
3: Sí, y el mono no, estaba tranquilo. Y se la tiran y solamente, clock, clock, así con la mano.
2: ¿La agarró?
3: Pero como una máquina igual, Otra vez un mono.
2: Sí, pero a ver. Si lo hubieran, eso era porque no era manzana y la manzana le interesaba.
3: Ah, sí.
2: Si lo hubieran puesto delante de un ordenador, ¿qué hubiera pasado?
3: No, claro. Otra vez un mono encima de otro mono. Le tiraban,
2: ni siquiera un Mac.
3: Sí, le tiraban chufas y cacahuetes. Pues estaba un mono encima del otro. Iba separando chufas, una para él y otro para el de abajo. Y a medida que venían, bueno, pero qué barbaridad. Qué estimativa, que se llama el instinto.
2: La estimativa.
3: El instinto ese, sí, que no tenemos los humanos. Lo mismo que los perros oyen sonidos que nosotros no los oímos.
2: Exactamente, y huelen olores que nosotros no olemos.
3: Claro.
2: Porque todo está muy bien hecho.
3: Sí, muy bien hecho. Sí.
2: Por eso repetimos. Dios ha creado el mundo en un estallido de felicidad. Y fíjese, dice aquí el autor, seremos más buenos cuanta más alegría tengamos en el corazón, no en la carcajada, dentro.
3: Ya. Claro.
2: Muy dentro.
3: Claro.
2: Y dice, y usted mientras quiera va abordando, yo sigo hilando. Dios, que es todo bondad y amor, posee tanta felicidad que quiere que todo lo que ha creado participe de ella. Claro.
3: El bien es difusivo de sí mismo. Es curioso, ¿eh?
2: ¿Y el mal?
3: Bueno, difusivo no. Será el maligno, claro, el que lo difunda.
2: El maligno difunde.
3: Sí, sí, sí.
2: Pero el bien puede más.
3: Claro, claro, claro.
2: El bien es mucho más fuerte y a veces nos olvidamos de esta realidad.
3: San Pablo decía que el mal hay que vencerlo a base de bien. Ajá. El mal hay que vencerlo a base de bien.
2: Y dice en sus cartas una expresión un poquito misteriosa que sería bueno investigar en la Sagrada Escritura. Dice, si tu enemigo... Tu enemigo, que te ha hecho una y otra, tiene hambre, dale de comer y dice, y así amontonarás. ¿Cómo es lo que dice? Tizones sí. Sobre su cabeza. ¿Qué será esa expresión? ¿De dónde vendrá eso?
3: Entonces,
2: ¿usted lo ha leído?
3: Sí, se han hecho varias hipótesis.
2: Ah.
3: Para conquistar una ciudad lanzaban allí antorchas encendidas para quemar la ciudad.
2: Vale.
3: Entonces, el lanzar esas antorchas encendidas significa... El vencer la ciudad, el ganar la ciudad. Así ganas esa alma.
2: De acuerdo, sí. Ganas la ciudad.
3: Sí, a base de así le pones tizones encendidos sobre su cabeza.
2: Muy bien.
3: O sea, conquistas
2: lo
3: esa cabeza.
2: Lo conquistas.
3: Es una
2: a base muy, muy
3: una explicación que se da, pues, perfectamente.
2: Me gusta.
3: Vale. Sí,
2: me
3: sí,
2: parece
3: sí.
2: Muy buena. Y me recuerda lo que es una jaculatoria. Mire que ayer,
3: sí,
2: mismo lo leí.
3: Sí.
2: Que jacula, y lo pone en el genial sí. Libro El combate
3: sí.
2: Espiritual.
3: Sí. Sí, sí.
2: Que
3: sí.
2: Una jaculatoria es... ¿Qué es? Díganoslo usted.
3: Una flecha pequeña que tiene un nombre parecido a
2: Jácula.
3: Jácula.
2: Pero dice que es que además era una flecha incendiaria, es decir,
3: sí.
2: Que en las guerras antiguamente
3: las usaban con brea y las encendían y las lanzaban.
2: Las encendían, entonces sí. Imagínese, usted lanzaba esa flecha con fuego.
3: Aquellas casas que eran de madera, imagínese.
2: ¿Cómo ardía? Entonces, ¿a qué llamamos los cristianos, los católicos, jaculatoria?
3: Sí,
2: ¿a qué?
3: Sí, sí, sí, sí.
2: Es una frase
3: sí.
2: Que yo le digo al Señor, por ejemplo... Sagrado Corazón de Jesús, en ti confío porque en mí desconfío. ¿Le ha gustado?
3: Oh, colosal. Oh, claro, claro. Claro.
2: Esa. Y muchas más.
3: Sí, creo que San Vicente de Paúl decía, me fío de los hombres igual que del demonio.
2: Imagínese.
3: Quería decir que tenía muy poca confianza.
2: Sí que es verdad. Decía, me fío en los ingenios humanos. Esto lo decía él con mucha sabiduría. No es que desconfiara de las personas, sino que a la hora de hacer una obra... se fiaba mucho más de la providencia divina
3: claro.
2: Que de las promesas
3: sí, sí, humanas. Sí, sí,
2: sobre
3: sí.
2: Todo de los ricos.
3: Sí, claro.
2: Que alguien decía...
3: Prometían mucho y luego se echaban atrás.
2: Sí, no.
3: Sí, claro,
2: alguien
3: claro.
2: Decía que los pobres viven... ¿Cómo era? Espere. De las promesas de los ricos y de las limosnas de los pobres. Y es verdad esto.
3: Es muy bueno eso, sí.
2: Bueno, cuando tengamos tiempo le contaré más anécdotas.
3: Sí.
2: Ahora vamos a descansar un poquito. Por favor, maestro.

0: Bueno, seguimos compartiendo este saco de sal, vamos granito a granito, no sea que nos estropeemos el estómago, pero un granito de sal cada día, a menos que ustedes tengan la tensión alta, va muy bien, y lo dice la Biblia, que en nuestras palabras haya siempre un granito de sal. Usted, don Vicente, tengo que decirle una gran verdad. Que usted tiene demasiada sal en sus palabras.
1: Bueno.
0: Cada cuatro palabras que dice es un chiste.
1: Bueno, siempre en la vida me ha interesado todo lo que es ingenioso. Lo que sea ingenioso.
0: ¿Verdad?
1: Y claro, eso se me graba más. Sí.
0: ¿Cómo lo hace para que se le grabe en el cerebro todo lo que oye?
1: No, es la atención. Dicen que es la atención. La memoria viene de la atención.
0: Ah, o sea, que no es que usted tenga la atención alta, sino la atención alta.
1: Sí, yo creo que sí.
0: Ah, ya, eso no es una enfermedad, ¿verdad que no?
1: Supongo que no.
0: Depende.
1: Depende,
0: claro. Si se fija en lo bueno,
1: claro,
0: es bueno.
1: Claro, claro.
0: Pero si, por ejemplo...
1: Es como la pasión puede ser buena y puede ser mala.
0: Claro.
1: Un hombre apasionado, si se pone a sacar petróleo, imagínese lo que sale allí. Claro, oh. Pero si lo emplea para mal...
0: ¿Y si se pone a querer ser santo?
1: También, imagínese. Sí,
0: fantástico.
1: Sí.
0: Le doy un ejemplo, Juan 23. Dice, ¿sabe lo que decía San Juan 23? Tenemos que ser optimistas o si no... Tenemos otra opción, hacernos optimistas.
1: Ya, ya, ya.
0: El pesimismo no ha servido ni servirá nunca para nada bueno.
1: Sí, muy bien. Creo que San Francisco de Asís tenía un discípulo suyo que cuando iba andando, el discípulo iba pisando en los mismos sitios donde pisaba el santo porque quería ser como él.
0: Sí, sí es verdad. ¿Usted ha leído Las florecillas de San Francisco?
1: Yo creo que sí, que he leído mucho sobre él.
0: Eso lo podemos traer un día al programa, sí. Es maravilloso. Pero es que San Francisco, de verdad, que hacía cada una. Y sus, quiero decir con esto, la forma de educar a sus discípulos era con esa simplicidad evangélica y hacía cosas sorprendentes. Un día estaba con uno de sus frailes, no sé si era Fray Maseo, no me acuerdo cuál, porque eran varios y alguno era muy, muy inocentón. Pero él quería purificarles el corazón más y más. Y una de las que hizo, por ejemplo, un día iba con uno por el camino... Y él dijo, bueno, pues ahora llegaremos aquí a una bifurcación, y como no había carteles de señalización, se ve en esa época ni nada, pues dijo, bueno, ahora, ¿por dónde vamos para llegar al pueblo? ¿Dónde vamos? Y el fraile que iba con él le dijo, pues yo pienso que hay que ir por aquí. Muy seguro de sí, ¿no? Y San Francisco se lo miró y dijo, ah, sí, estás muy seguro, ¿verdad? Pues mira, ahora vas a empezar a dar vueltas sobre ti mismo. Esto es San Francisco de Asís.
1: Ya,
0: esto es histórico. Y uno dice,
1: ya.
0: ¿Qué cosas tienen los santos a veces?
1: Sí, sí.
0: Pues aquel fraile bendito que era obediente, lo que pasa que se había pasado en ese momento. Se pensaba que, que tenía la verdad. Pues empezó a dar vueltas y se caía, ¿eh? Eso de que, bueno, lo que hacen los niños, ¿no?
1: Sí, claro.
0: Y San Francisco, más vueltas.
1: Bueno.
0: Hasta que cayó al suelo y entonces le dijo, bueno, ¿ahora por dónde vamos? Y el otro dijo, donde usted quiera.
1: Está muy bien.
0: Pero de esas, pero muchísimas.
1: Creo que los belenes de Navidad los inventó él.
0: Claro que los inventó él. Imagínese. ¿Sabe cómo lo hizo?
1: Imagínese.
0: En la ciudad de...
1: Ay, no,
0: tin,
1: no,
0: tin,
1: no.
0: Tin.
1: No.
0: A ver, ¿qué me da si se lo digo?
1: Bueno.
0: Las gracias, ¿no?
1: Por lo menos.
0: Bueno, en la ciudad de Greccio. Iba a decir Gubbio, no. Gubbio fue la ciudad donde se hizo amigo del maestro al lobo. Pero en la ciudad de Greccio, si no me equivoco, ahora seguro que tal como conozco a Raúl, lo va a mirar en internet a ver si es verdad.
1: Yo he pasado por Gubbio en autocar. Sí.
0: Pero el autocar no tiene miedo de los lobos. Así cualquiera.
1: Hay una poesía de Rubén Darío, Los motivos del lobo. ¿No lo conoce?
0: Sí.
1: Oh, qué estupenda.
0: Pero ya me he distraído del Belén.
1: Ay.
0: Luego hablamos del lobo.
1: Sí.
0: En el Belén, lo que pasa que él fue a la ciudad de Greccio, al pueblo, a la población, y ahí tenía él un amigo, que eso sí que el nombre del amigo ya no me acuerdo, y el amigo quería celebrar la Navidad tal como fue la primera Navidad, porque es verdad, a veces, incluso en tiempos de San Francisco, se hace tan lujoso que ya no parece la Navidad.
1: Claro, claro.
0: ¿No? Tanta seda, tanta cosa. Y él, y tantas bolas de colores y guirnaldas,
1: sí,
0: y él dijo,
1: sí,
0: no,
1: sí,
0: yo
1: sí.
0: Quiero hacerlo tal como fue.
1: Auténtico, sí.
0: Y entonces ahí... con las ovejas, un niño, la paja, todo. Y no sabe lo más bonito. ¿Usted sabe si San Francisco fue sacerdote? Atención, es su santo patrono, amigos. Como no lo sepa, le ponemos falta.
1: Yo creo que no fue sacerdote.
0: No fue sacerdote, bien dicho. Fue diácono.
1: Fue diácono.
0: Fue diácono.
1: Tuvo las llagas también de la pasión.
0: Tuvo las llagas de la pasión de Jesús.
1: Sí, sí, sí.
0: De tanto que amaba al Señor.
1: Sí.
0: Pero fue diácono porque él no se veía digno de ser sacerdote.
1: Sí, lo había leído también.
0: ¿Verdad? Y él decía, si cuando yo veo pasar un sacerdote, si yo viera, dijo él, San Francisco, a un sacerdote y a un ángel saludaría primero al sacerdote. ¿Por qué? ¿Por qué?
1: Ya.
0: Porque el sacerdote tiene un poder, el poder de consagrar, de hacer que venga Jesús a nosotros.
1: Que no se le ha dado al sacerdote.
0: Que no se le ha dado al ángel.
1: Al ángel, claro.
0: ¿Le tenía tanto respeto a los sacerdotes? ¡Oh, qué cosa más grande!
1: Una cosa también muy admirable. El Papa vale mucho más por ser cristiano que por ser Papa.
0: ¡Vaya!
1: Eso es tremendo, ¿eh?
0: El Papa vale mucho más por ser cristiano, por ser bautizado.
1: Sí. Por ser cristiano que por ser Papa. El Papa es un oficio, por así decirlo.
0: Es verdad.
1: Para el servicio de los demás.
0: Y San Agustín lo decía.
1: Sí.
0: ¿Cómo lo decía él?
1: Decía, yo soy, con vosotros soy un cristiano más. Luego tengo el cargo este de obispo.
0: Ser obispo.
1: Ser obispo para dirigiros a vosotros. Pero soy uno como vosotros.
0: Qué bonito, qué humildad.
1: Sí, qué humildad, qué humildad.
0: ¿Usted sabe de dónde viene la palabra humildad?
1: Humildad.
0: Vamos a ponerle un poco de música para darle una oportunidad, la última oportunidad del día. Por favor, por favor. A ver, ¿cómo?
1: Humus en latín es el suelo.
0: Uf, menos mal que ha venido la música.
1: Aproximarse al suelo es bajarse.
0: Exactamente.
1: Sí, no levantar la cresta.
0: No levantar la cresta porque pasa cualquier avioneta y...
1: Hay unos versos muy bonitos.
0: A ver.
1: Dijo en la cumbre mi orgullo. Pocos han llegado aquí. Y en eso pasó volando un insecto sobre mí. Es muy curioso. Pocos han llegado aquí para un insecto.
0: Es una mosca. Pues sí, tal cual. Eso es lo que somos cuando nos creemos mucho. Bueno, vamos a recordar el lema de Juan 23. Tenemos que ser o hacernos optimistas. El pesimismo no ha servido ni servirá nunca para nada bueno. Y hagamos la prueba, ¿eh? Había uno que, esto es una realidad por lo visto, en una iglesia, que estaban en la iglesia y había un sacerdote predicando y desde el púlpito en aquella época, y se declaró un incendio en la iglesia. Y entonces, bueno, fue tremendo porque todo el mundo empezó a ver qué había que hacer. Y claro, unos empezaban con los cubos, pues gente práctica, ¿no? Y uno... que había ahí, empezó a pegar gritos. ¡Ay, qué lástima! Aquel cuadro se va a quemar y no sé cuánto. Y el predicador. ¡Pero hombre, deje usted de lamentarse y coja un cubo! ¿No? Lo que es el pesimismo.
1: Ya,
0: el claro. Hombre se lamentaba y se daba cabezazos en la pared. ¡Qué lástima, todo va a quedar destruido! Mientras los que eran optimistas agarraban cubos e intentaban apagar el incendio.
1: El optimista dice, mira, todavía tengo medio vaso de agua. Y el pesimista dice, ya me he bebido medio vaso.
0: Es verdad. Y el realista agarra y se lo bebe.
1: Sí.
0: Bueno, amigos, hasta aquí ha llegado el granito de sal. Damos las gracias a Raúl García, a Vicente Palacios, que tiene una colección de granitos de sal impresionante.
1: ¿Y usted, que es una enciclopedia?
0: Yo soy una enciclopedia, sí, con algunas faltas, eso sí. Menos mal que hay quien las corrija. Amigos, hasta pronto. Nos encontramos tomando un granito de sal.

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2: Seguro que muchos de los que están escuchando hoy se preguntarán, quizás en un momento de angustia, ¿cómo salvar mi matrimonio donde quizás reinan malos tratos, infidelidad y, en definitiva, donde el desamor ya ha llegado a sus últimas consecuencias? Bueno, pues hoy, queridísimos oyentes, nos va a hablar nuestro invitado de una santa que sufrió todo esto en carne propia y nos va a decir cómo salir, cómo solucionarlo todo de cara a Dios, por supuesto. Bueno, un cordialísimo saludo nuevamente a los que nos están escuchando en este día que, como siempre, estamos haciendo el programa desde los estudios de NSE en Barcelona para Radio Católica Mundial. Bueno, antes de presentarles a nuestro invitado, que ya lo conocen, que nos va a hablar de una santa, yo sé que ya saben ustedes a quién me estoy refiriendo, porque hoy se celebra la memoria de ella. Vamos a, antes de ir hasta Brasil, vamos a decir las preguntas del concurso o estudio que estamos haciendo. Bueno, Carlos, adelante con la sintonía. Primera pregunta. Entre los hijos del patriarca Jacob, ¿cuál era el preferido? ¿Cuál es el noveno mandamiento de la ley de Dios? Y tercera, a la Biblia también se la denomina sagrada, puntos suspensivos. Bueno, ahora sí, este programa me parece que nos va a hacer mucho bien y más que todo nos va a dar una gran luz para que sepamos, por supuesto con la gracia de Dios y la docilidad nuestra, cómo llevar ese matrimonio donde está habiendo infidelidades, maltrato verbal, quizás también ese maltrato mucho más violento, ese desamor en definitiva. Y vamos ya a Brasil, que está el padre Miguel Ángel Díaz, que está él en Brasilia, Distrito Federal, y es el párroco de la parroquia Nuestra Señora del Encuentro con Dios. Padre, bienvenido al programa.
3: Muchas gracias por invitarme y feliz de poder tratar un tema importantísimo, actualísimo, y que en el día a día yo percibo como párroco la necesidad de instruir, formar a los matrimonios y ayudarles en los momentos difíciles de su vida.
2: Bueno, así es, porque el padre en su parroquia, que va mucha gente, bueno, pues el padre da charlas a novios, a matrimonios, para llevar ese matrimonio a Dios. Pero hay casos en que el matrimonio no está en Dios, entonces ahí viene el problema. Padre, hoy vamos a hablar de Santa Rita de Casia, que me gustaría, padre, que nos hiciera un resumen de la vida de Santa Rita.
3: Bueno, pues esta santa, como usted dijo, muy popular, muy invocada, le llaman la santa de las causas imposibles. Bueno, eso se atribuye sobre todo porque la imposibilidad de convertir a un esposo que parecía imposible, la conversión de sus dos hijos también, y como también la posibilidad de entrar religiosa en una época en que solamente se admitían a las religiosas, a las vírgenes. Y luego está relacionado eso con, también con una epidemia en su época, de lo cual ella no quedó contagiada a cuidar de, a pesar de que cuida a muchos enfermos. Bueno, pues esta santa de Italia, de principios, mejor dicho, de finales del siglo XIV y principio, hasta mitad del siglo XV, ella desde muy joven fue formada en una familia, eran católicos sus papás, y sus inclinaciones espirituales ya desde pequeñita, muy inclinada a la vida incluso religiosa, ¿no? Y ella tuvo que ser, según las costumbres de aquella época, tuvo que casarse a los 13 años. Y como no era una opción que ella podía escoger, sino que escogían por ella, previamente le tocó un esposo que, difícil carácter, Paolo Fernandino, se llama Eli, se llamaba, de género difícil y violento, vivió 18 años con su esposo, pero fueron 18 años de paciencia, de una mansedumbre y sobre todo una vida constante de oración de esta santa. Y bueno, digamos que así ella va comenzando esa vida, pasa por todas las etapas de la vida que un hombre puede pasar. Llevó vida soltera, vida casada, ficó viuda y después también murió religiosa.
2: Bueno, muy bien. Ahora, Dios mío, para tener un cónyuge así con esa violencia, bueno, y además italiano, que tienen fama de ser, bueno, tener esa sangre tan. Bueno, y qué bonito que acaba de decir el padre Miguel Ángel con su paciencia, pero claro, eso le venía de llevar ella, como ahora nos va a ir explicando a lo largo del programa el padre, esa vida profunda de unión con el Señor. Padre, ¿qué marcó la vida matrimonial de Santa Rita?
3: Pues desgraciadamente, no es que pase en todos los casos, pero el caso de ella, su matrimonio estuvo marcado por la violencia, el mal carácter de su esposo, también por infidelidades. Era una época de muchas luchas políticas, rivalidades, y es el esposo de ella también, pues estaba envolvido en esos asuntos políticos. Luego va a ser lo que después, con el tiempo, le lleve a la muerte cuando él sea asesinado más adelante. Y la santa, pues realmente, en contra de ese modo de obrar de su esposo, como ya inicié antes comentando, pues ella respondió con una actitud de mansedumbre, de paciencia, de indulgencia, de comprensión y de ser oportuna. Pero ella lo que sobre todo, pues nunca dejó de amar ni de rezar por él, y finalmente logró la conversión de antes de que él muriera, precisamente. Y su vida matrimonial, pues, es un testimonio de fidelidad, porque a pesar del trato, del maltrato, a pesar de las infidelidades de su esposo, ella con su paciencia, su oración, su capacidad de perdonar, y siempre, siempre confiando, esperando, en medio del sufrimiento, que el Señor haría aquel milagro de la conversión y salvación de su esposo. Pero vemos un matrimonio sometido a dificultades. Yo precisamente estaba dando un curso de novios la semana pasada y yo les hablaba de las dificultades que experimentan los matrimonios en la vida matrimonial. Pues a veces esa falta de diálogo, esos malos entendidos, a veces por cosas pequeñas y a veces caracteres, temperamentos no corregidos, no aceptar los propios defectos y a veces hasta los problemas de fuera los traen para adentro. Y crea ese ambiente que en vez de ser un cielo, el matrimonio parece un infierno a causa de
2: Así.
3: las constantes confrontos y situaciones difíciles que viven interiormente.
2: Por
3: Pues
2: eso,
3: eso vivió esa
2: sí,
3: santa, ¿no?
2: padre. No, le iba a decir, padre, que por eso qué importante lo que usted me comentaba antes del programa y que lo acaba de decir, el curso, bueno, el curso, no solo unos días voy ya, esta formación durante el noviazgo, porque, ¿verdad, padre? Es muy importante conocerse y saber a lo que voy al matrimonio.
3: Completamente. De hecho, tiene que haber una previa preparación que ya comienza en la propia casa. El testimonio de los propios padres es una catequesis. Y también la madre, el padre, que con su formación religiosa y su experiencia de la vida matrimonial deberían ir instruyendo con principios naturales y de orden moral, ¿no? Pero
2: Sí.
3: eso comienza en la casa y luego la parroquia colabora, en ese caso, la formación para novios, un acompañamiento durante todo el tiempo de la época de que están preparándose para la vida matrimonial, ¿no?
2: Sí. Padre, bueno, usted que tiene tanta experiencia en la parroquia de atender matrimonios y, bueno, no es que piense, es que es una realidad que ahora muchos matrimonios, aquí en España hay una frase que es horrible, que dice matrimonio exprés. Es decir, que casi no dura un año y ya me estoy divorciando, separando, yéndome con otro. Padre, cuando hay dificultades en un matrimonio, lo primero que se piensa es precisamente en esto, me separo porque he conocido a otra persona que me entiende, o anulo mi matrimonio, que ahora se dan muy rápido las nulidades matrimoniales, en fin, que me invento cada cosa pues para no ser fiel al matrimonio. Padre, usted con su experiencia, ¿a qué cree que es debido esta, porque es una ligereza de a la primera crisis ya me separo? O sea, es que porque el matrimonio tiene crisis, ¿no? A medida que van pasando los años, diferentes crisis, no es que se haya acabado el amor, sino que son las crisis naturales de un matrimonio. Entonces, padre, ¿por qué hoy día pasa esto?
3: Yo lo atribuyo principalmente, y es que en el ambiente que estamos viviendo se está promoviendo una ideología de una cultura de lo inmediato y donde se busca solución más rápida y a veces hasta menos dolorosa. Es un pensamiento materialista, hedonista, y nuestros hijos lo están bebiendo, porque lo están bebiendo a través de las redes sociales. Y comienza a parecerle completamente normal, porque así lo presentan a través de todos los films, de las películas, de los dramas, que ese modo de comportarse, esa tendencia a promover el individualismo, también una falta de compromiso. Y todo esto refleja una falta de formación moral en valores cristianos, una formación en los principios de ley natural. Y todo eso refleja también una carencia de vida espiritual, una falta de vida, de conocimiento de Dios y de práctica de piedad. Pero estamos siendo constantemente bombardeados por un ambiente ideológico que promueve ese pensamiento que se expresa, ¿no? La cultura de lo inmediato, y no admitir compromisos. Entonces todo, por supuesto, yo cuando me preguntan así, padre, ¿qué tengo que hacer para salvar el matrimonio? Pues lo primero que les digo
2: Sí.
3: es rezar,
2: Así
3: rezar.
2: es.
3: Usted tiene que orar y meditar y pedir a Dios en la oración que te dé claridad, luz. Primero, no tomes decisiones y pedirle a Dios que dé fuerza, las virtudes necesarias para esos momentos de crisis. La calma, la mansedumbre, la paciencia y llevándolo a la oración. Pero no es lo único que yo aconsejo. También buscar, yo digo, un orientador, un buen sacerdote, si lo tienes a tu alcance, que de un modo imparcial pueda orientarte a ti y a tu cónyuge también, ¿no? Eso es importante. Más detrás de todo esto, yo veo que las crisis vienen porque hay una falta de Dios en la búsqueda de las personas. Y he visto, yo en estos años que llevo de sacerdote, he visto matrimonios que se han reconstruido y se han salvado porque ellos perseveraron en la vida sacramental, en la vida de oración.
2: Así es. Ha dicho el padre algo muy importante, buscar un orientador o sacerdote bueno que sea imparcial, porque claro, las mujeres quizás, ay padre, y cántele las 40, y el esposo, cántesela a mi esposa las 40, las 40, creo que se entiende. Padre, qué
3: Sí,
2: bien lo
3: sí,
2: que usted ha
3: sí.
2: dicho, imparcial, o sea, que no esté ni de una parte ni de otra, yo estoy aquí escuchando para arreglar, no para cantar las 40. Padre, me salgo un poquito de, bueno, lo que teníamos previsto, pero porque creo que debe tener experiencia de que a lo mejor le han comentado qué daño está haciendo la pornografía, este de estar viendo estas famosas telenovelas que se da un desenfreno de todo, donde lo primero que rige es la infidelidad. Es terrible y cuántas personas lo hacen, pero esto de la pornografía, padre, del pecado tan, tan terrible, ¿no? De rompe muchos matrimonios, ¿verdad, padre?
3: Mire, precisamente en el Catecismo de la Iglesia Católica, yo lo tengo ese tema mucho aquí ahora en la mente, porque en el año yo doy como 4 o 5 encuentros de formación, acuden en total como unos 200 novios que van a casar. Es el 1606 del Catecismo, cuando él habla de la infidelidad y toca precisamente el aspecto material, el tema de la pornografía. Está actualmente siendo una de las causas
2: Sí.
3: de infidelidades matrimoniales, de adulterio espiritual y de rompimiento de matrimonios.
2: Así es.
3: Un vicio que nace de pasiones mal alimentadas y mal encauzadas. Lo que hablábamos antes, ese ambiente de la cultura también hedonista, en el que estamos, un bombardeo que está estimulando constantemente y llevando a niños, ¿eh? No solamente estoy pensando ahora, porque claro, ese hombre que ya está casado, eso no surgió de improviso.
2: Así es.
3: Es el cuidado que tenemos que tener con nuestros niños, con nuestros jóvenes, adolescentes, que la experiencia también, yo veo que esas personas que están casadas, es que eso viene de atrás, de mucho atrás, y que son vicios que no superaron, que pensaban que a lo mejor casándose
2: Sí.
3: podían superarlos, pero que no es así, es un engaño. Si tú no te vences ahora, si no te vences en las cosas ahora, después no te vencerás cuando el león ya ha probado carne,
2: Sí.
3: él seguirá matando, el lobo seguirá sintiendo el sabor a sangre, pues así la pasión desordenada.
2: Así es. Y además, padre, que creo quizás en otro programa se podría tratar con la delicadeza que amerita este tema, pero que incluso, bueno, incluso no, es así, que en los matrimonios católicos hay una ignorancia de que hay también una castidad matrimonial que, como usted muy bien dice o ha hecho referencia así un poquito velada, voy al matrimonio porque pienso que puedo hacer de todo y también hay esa castidad matrimonial y claro, si estoy acostumbrado a la pornografía, pues claro, termino con el matrimonio y con todo, porque realmente es una pasión sin dominio bueno, que termina con todo.
3: La práctica de la castidad matrimonial es un elemento importante que desenvolvemos en esa formación que damos nosotros,
2: Muy bien.
3: porque muchas veces en la vida y por muchas causas, ellos van a tener que tener abstinencia y el uso que les permite la ley natural, la ley moral, siempre tiene que ser cumpliendo, digamos, pautas, normas que son de ley natural y de ley moral. Por eso no todo es permitido
2: Así
3: a
2: es.
3: los casados en esa materia.
2: Así es. Bueno, pues creo que va muy bien el programa, creo que está suscitando interés porque quizás muchos de los que nos están escuchando estén ahora mismo en esto, en este problema, y yo pienso que con la gracia de Dios, oyendo al Padre que nos está explicando muy bien, quizás nos ponga una llamita el Señor para volver a reiniciar el matrimonio como el Señor quiere. Pero bueno, primero, antes de seguir escuchando al Padre, vamos a hacer una pausa, como siempre, y ya volvemos.
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2: Bueno, padre, antes de seguir un poquito con la vida de Santa Rita, porque claro, el que su esposo luego se convirtiera y ella, eso le venía de algún sitio, ya sabemos todos que de Dios, pero nos gustaría saber. Pero antes, padre, usted como párroco, ¿tiene alguna experiencia, ¿no?, de haber orientado algún matrimonio que vino a usted en busca de consejo con respecto a esto? ¿Y cuál es? Nos lo ha dicho, ¿no?, la oración, pero bueno, quizás había algunos consejos más.
3: Sí. Bueno, muchos, no es uno, sino que así como vienen muchos a querer casarse, sí, también vienen muchos a querer separarse.
2: A querer descasarse.
3: Eso. Y bueno, son momentos difíciles de crisis y buscan una orientación. Menos mal que vienen a buscar consejo aquí al sacerdote, ¿no?
2: Padre, usted suele ser imparcial.
3: Sí, porque en la mayoría de los casos no conozco ni a uno ni a otro. Entonces, al no conocer ni a uno ni a otro, eso ayuda. Pero claro, todavía conociéndolos también es positivo, porque,
2: sí,
3: por ejemplo, matrimonios que yo ya conozco de varios años, sí, y he conocido sus caracteres, sus temperamentos, y les ayudo a comprenderse, a conocerse a cada
2: eso,
3: uno.
2: Sí.
3: O sea, el conocerlos ayuda a eso. Pues precisamente lo primero, por supuesto, la oración. Y la ayuda espiritual, que es importante. Segundo, el diálogo. Esto es un tema que lo toco desde el principio siempre. Hay una falta de comunicación, una falta de escuchar al otro. Lo mismo que nos acontece en la oración. En la oración yo tengo que escuchar a Dios. Pues también entre dos personas que tienen caracteres, temperamentos distintos, modos de pensar, modos de concebir quereres que distintos, pues también tienen que saberse escuchar y llegar a un diálogo, que ese diálogo no es un mero hablar, sino que lleve a una comprensión, uno colocarse en el lugar del otro. Y también, por encima de esto, ambos tienen que tener voluntad firme de querer reconstruir el matrimonio.
2: Sí.
3: De dar, yo aquí una frase que se emplea mucho aquí, pasar la página. Una voluntad de no quedar en el pasado,

0: para eso, ¿no? Y el
1: Sí.
0: amor, cuando hay amor verdadero, entonces yo veo que están dispuestos a perdonar y están dispuestos a la paciencia y a confiar en Dios.
1: Sí.
0: Una cosa que yo repito mucho a ellos cuando a veces vienen, yo les digo, hola, si te es tan difícil cambiarte a ti, dime, ¿tú quieres cambiar a tu esposa, a tu esposa? Si ya a ti te es difícil, ¿cuánto más intentar que el otro cambie, ¿no? Es eso, volverse comprensivo a la luz de las propias limitaciones que cada uno tiene. Y yo sí le puedo decir que la experiencia también a uno va viendo, si yo hiciese una estadística, yo le digo que la mayoría de los casos es por cosas que podían verse conversado y atajado a tiempo. Se dejó, hubo un descuido en atender, nos pasa como una herida pequeña, ¿no?
1: Sí.
0: Cuando ya quiero, acudo al médico cuando ya está la enfermedad, ya está incurable.
1: Sí, así es.
0: No acudimos en los primeros momentos que está habiendo esas dificultades.
1: Padre, y en
0: Y
1: el
0: hay,
1: caso. Ah, sí, diga, padre.
0: sí. No, no, ese es el consejo, que acudan tan pronto comiencen a tener una serie de dificultades que aparecen a los ojos de dos pequeñas, es cuando tengo que buscar el consejo y la orientación, como digo, de un buen director espiritual o un sacerdote que me pueda orientar, o al quien espiritual, hay laicos santos también, ¿no? Que pueda realmente ayudar.
1: Padre, yo creo, bueno, también le estoy preguntando, también con su experiencia, que qué difícil debe de ser cuando uno de ellos está quizás conviviendo con otra, pues se llama concubina o concubino, que no es mi esposo, y entonces, bueno, viene la esposa o el esposo muy mal. Padre, debe ser muy difícil porque es que el otro ya ha hecho su vida, pero todavía hay una esperanza. Debe ser muy difícil aconsejar al que viene qué hacer, ¿verdad? Porque, Dios mío, si es que ya está, se lleva muy bien, parece que encontró el amor de su vida, pero la otra o el otro destrozado, ¿verdad, padre? Que esto se ha encontrado con casos así.
0: Sí, también esos casos en la actual situación de la sociedad que se va descristianizando son muy comunes, el concubinato con
1: Sí.
0: personas que no son sus esposos ya
1: Sí.
0: delante de los ojos de Dios. Incluso a la luz de ellos viene quien se me presenta y me dice, Padre, Dios me ha mandado a esa persona. Y
1: Ay,
0: yo le
1: sí.
0: digo, bueno, no, no puede ser que Dios te mande a que estés en un pecado habitual. Eso no, Dios no lo
1: Exactamente,
0: quiere. Eso es un
1: exactamente.
0: engaño, una tentación, y porque Dios siempre inspira lo bueno, la rectitud natural y moral. No
1: Así
0: te podría inspirar estar en una situación de pecado. Eso es un engaño y una tentación del demonio.
1: y también
0: Entonces,
1: padre,
0: bueno, hay que,
1: sí, padre.
0: es un trabajo, digamos, como de, aquí hay un trabajo también de formar la conciencia,
1: Sí.
0: que yo veo mucha falta de formación en la conciencia de los casáis, de los casados.
1: Así es. Y padre, también no pocas personas que orientan a otros dicen, porque yo lo he oído. Que me lo han contado, ¿no? Algunos, bueno, matrimonios que ya están bien, pero que cuando estaban mal decía, claro, es que fui a pedir consejo, que claro, yo con mi esposo me llevaba muy mal, me maltrataba y conocí a una persona y el consejo que me dio fue, o sea, pues conocí a esta persona que es en realidad ahora mi concubino o concubina y el consejo era, bueno, tú también tienes derecho a ser feliz, lo cual, padre, ¿verdad? Es otra trampa, porque claro, la moral lo basamos en la felicidad.
0: Esos son axiomas falsos
1: Sí.
0: porque no, la felicidad siempre es de orden moral,
1: Así es.
0: o sea, tiene que realizarse cumpliendo las leyes naturales que Dios estableció y las leyes morales. A veces se identifica la felicidad con un bien placentero o con el placer inmediato o una satisfacción. Entonces, y eso no sigue el orden moral en ese caso.
1: Sí.
0: Entonces Dios no puede nunca inspirar ese tipo de cosas. Y esos consejos, por eso cuando yo hablé varias veces en el programa ahora de que hay que buscar un buen consejero, es
1: Sí,
0: que desgraciadamente
1: no lo hay.
0: yo me

0: Yo me paso a veces remendando lo que el otro dijo y no dijo,
1: Sí.
0: porque a esas situaciones algunos las quieren presentar hasta como un mal menor, y ahí
1: Sí.
0: no se da el principio de mal menor siquiera. Como cosa importante, en la oración ayuda indiscutiblemente. Dios, a los que le buscan, lo encuentran. Un sacerdote teológicamente bien formado, que sea ejemplo hasta con su propia vida. Y luego, pues, en la oración, en la búsqueda de esa formar la conciencia, ver a qué tú estás dispuesto, porque también una pregunta que le hago siempre es, ¿tú quieres reconstruir tu matrimonio? ¿Tú quieres salvar tu matrimonio? Y yo veo que hay casos que sí, y veo que hay casos que tienen una voluntad petrificada ya a causa de que no, ya no puedo, no puedo, se cierran completamente y ahí es un milagro de la gracia.
1: Así es, sí. Bueno, padre, pues antes de volver con nuestra santa, Santa Rita de Casia, que es muy popular, bueno, vamos a hacer la segunda pausa para dar los correos electrónicos y ya volvemos también.
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1: Bueno, ciertamente Santa Rita, que no es la única santa que pasó esto, hay otra santa que comentaba con el padre, Santa Elisabetta Canori, que era amiga de una beata, la beata Ana María Taigi de Italia, bueno, que también tenía unos esposos. Padre, ¿de dónde sacaba Santa Rita la fortaleza? Porque claro, el esposo le fue infiel y ella podría decir, pero mi dignidad, ¿dónde se queda? Es decir, esto, padre, no puede venir de algo natural. Esto tiene que venir de otro sitio, padre, esta fortaleza.
0: Bueno, esta santa comprendió algo en la oración muy importante, ¿no? Por supuesto que todo esto vino de su unión íntima con el Señor,
1: Sí.
0: pero a través de la oración y la meditación él la comprendió. Ella veía que la cruz de nuestro Señor es el modelo de toda entrega, es el modelo de todo amor y también es el modelo de todo perdón. Entonces, si Cristo se entrega a nos hasta el sacrificio de la cruz, si Cristo me ama hasta el sacrificio de la cruz y si Cristo es capaz de perdonarnos en la cruz, pues ella vio que ya lo tenía que practicar en su propia vida. Cuando estaba preparando este programa, una de las cosas que estaba viendo, ella a través de la oración meditaba en la pasión. Ella quería asemejarse a Cristo y una de las razones por las cuales la herida en su frente, eso fue en un oratorio, estaba haciendo oración, meditando la pasión de Cristo precisamente, y ella se ofrece al Señor a sufrir los sufrimientos de aquella coronación de espinas, y el Señor como que comparte con ella simbólicamente colocándole aquella espina de su corona en la cabeza de Santa Rita de Casia. Ella comprendió el valor de la cruz nos purifica. La cruz nos redime y ella entendía que el sufrimiento podía ser ofrecido a Dios como un camino también de santificación para ella y de conversión para su esposo.
1: Así es.
0: Mas eso no se comprende sin la vida de oración, sin la una unión profunda con Cristo.
1: Sí. O sea, padre, que para amar al cónyuge que me está haciendo la vida imposible, ese amor aquí en la tierra no lo hay, ¿no? Debe de venir de lo alto, ¿verdad que sí, padre?
0: Algunos casados fijan impresionados cuando yo les digo en las entrevistas matrimoniales, yo les digo 100% aquí, felicidad natural aquí no hay en este mundo. Eso es
1: Así es.
0: ya, es decir, y una cosa que yo recuerdo haber leído en la encíclica Deus Caritas Est del Papa Benedicto XVI, cuando él habla de los niveles del amor, él habla del amor eros, del amor filia y del amor ágape. Yo le digo a los casados, cuando se termina el amor eros, cuando se termina el amor filia, el amor puramente natural, tengo que perseverar, tengo que seguir, sí, el amor ágape, o sea, el amor sobrenatural, el amor a Cristo, el que nos da perseverancia. Ya no es por la simpatía o por la inclinación de la concupiscencia o sexual, sino que es el amor de Cristo el que me dice, yo tengo que perseverar, tengo que ser fiel. Cristo lo fue, yo también.
1: Muy bien, qué bonito. El amor de Dios sana todo. Es el único que, el amor de Dios en nosotros, el único amor que sana nuestras heridas y que es capaz de que yo perdone al otro, porque sin amor de Dios no soy capaz de perdonar, ¿verdad, Padre?
0: El amor de Cristo es la medida de todo amor humano.
1: Sí,
0: Y
1: así.
0: tenemos que estar a ese nivel.
1: Sí.
0: Y el Señor nos llama a eso. Él nos ofrece todos los sacramentos. Lo que repetía San Juan de la Cruz, ahora podemos amar con el mismo amor de Dios.
1: Qué bien. Bueno, padre, le iba a preguntar, saliéndonos un poquito de Santa Rita, pero no nos salimos, sino que estamos en lo mismo. ¿Qué efectos produce en el ambiente familiar? Porque claro, yo me llevo mal con mi esposo, pero es que eso no se queda ahí, eso como que se irradia. Entonces, padre, con su experiencia, ¿qué efecto produce en el ambiente familiar y en los hijos también? No solamente en el ambiente, sino en los hijos como personas individuales que está produciendo algo, que ellos vean violencia, que el esposo pega a la esposa, que la esposa no se queda atrás y le da un puñetazo, por ejemplo. Es que esto es una realidad, padre.
0: Pues eso deja heridas profundas en el corazón
1: Sí.
0: de los hijos y una tendencia a repetir y a replicar lo mismo que han vivido cuando ellos han estado en un ambiente así, miedo, inseguridad, resentimiento, de una desfiguración del concepto de ya sea del papá o de la mamá, y incluso yo conozco casos de chicos que han vivido niños en esa situación y que me dicen, no, yo no quiero casarme.
1: Ay,
0: Y
1: sí.
0: cuando yo le digo, ¿por qué? Y me dicen, bueno, es que me viví esto y yo no quiero vivir eso, ¿no? Entonces, claro, el hogar que debería ser un espacio de amor, pues se convierte en un lugar de tensiones. El hogar que debería ser un lugar de comunión de vida, es un lugar de confrontos familiares. El hogar que debe ser un lugar de protección, es donde viven los niños de modo vulnerables, heridos constantemente por ese trato que acontece dentro de ese ambiente de familia. Por eso es importante que los matrimonios busquen ayuda, busquen reconciliación, y quiera Dios que quieran orar juntos, porque no basta con que uno de los dos rece. El daño que se puede causar a los hijos también va a depender de ambos. Va a depender de ambos porque el comportamiento de cada uno repercute en los hijos. Los niños todo lo graban, lo recuerdan. La infancia, la adolescencia es cuando más las cosas quedan en nuestra memoria y eso repercute para toda la vida.
1: Sí, padre, le quería preguntar, cuando no hay este maltrato que ven los hijos, pero hay otros casos que es un amor frío, por la casa no aparece nadie, porque los dos cónyuges se van a trabajar. Y entonces los niños o quedan con una empleada o los llevan, yo qué sé, a la guardería desde muy pequeñitos. Padre, la función maternal de la madre, a lo mejor alguna va a decir, ay, la hermana está anticuada, eso ya de que la esposa se quede en casa, pues no, porque ahora si la esposa es arquitecta, esto también se dice, se tiene que realizar en la vida como arquitecta. Padre, ¿qué nos podría decir de esto? Porque creo que no tenemos claro la vocación principal de la mujer, si Dios la llama por el matrimonio.
0: Ahí tenemos que ir a los principios de ley
1: Sí.
0: natural. Dios tiene un designio sobre el hombre y sobre la mujer, ¿no? Y la mujer tiene una vocación natural. Tanto el hombre como la mujer, ambos son concreadores con Dios. Y la mujer tiene la misión junto con el hombre una comunión de vida, formar ese nido, y tiene una función, una vocación materna que Dios le ha dado a ella, y eso está inscrito en su propia naturaleza. Y a veces cuando a mí me dicen, cuando yo hago entrevistas matrimoniales, a veces viene una señora y me dice, yo le pregunto, ¿en qué trabaja? A mí me dice, no, yo no trabajo, estoy en casa. Y digo, pues usted trabaja.
1: Y más.
0: Usted tiene sus hijos, tiene su esposo que prepara esto, hace, usted trabaja, claro que está trabajando. Entonces, es que el concepto, eso viene por una influencia de querer igualar.
1: Sí.
0: No somos todos iguales, somos iguales en la dignidad a los, delante de los ojos de Dios, pero Dios ha dado unas características al hombre inconfundibles y ha dado unas características a la mujer inconfundible y a cada uno una misión y se complementan.
1: Así es.
0: Y los casos en que, porque también los tengo, casos en que la esposa necesariamente se ve forzada por circunstancias ajenas, el esposo está enfermo, ha tenido que ir a trabajar, ha tenido que salir de la casa, para más esos casos que no es, digamos, el plano que Dios pensó, esto es consecuencia todo de la situación actual en que vivimos, y que deberían buscar orientación también esas personas para también cumplir con sus obligaciones de ley natural. Buscan el pan de cada día por fuerza mayor, circunstancias ajenas a ellas, y para que cumplan también con sus obligaciones para con sus hijos. Sobre todo la formación es una cosa que no se puede descuidar confiándola absolutamente al cuidado de otras personas que no es el propio padre y la propia madre.
1: Padre, y bueno, ya nos quedan todavía unos minutos, pero... si Santa Rita viviera ahora con esa vida, bueno, llena de Dios, ya usted nos lo ha dicho a lo largo del programa, pero como para abundar en ello, ¿qué consejos piensa, Padre, que daría pues esta santa, estos matrimonios que están en crisis? Porque también en crisis no significa como... es que lo leí en algún sitio, crisis no significa que todo va a pique, ¿no? Significa cambio, que en el matrimonio hay diferentes crisis, etapas, los tres primeros años, que la esposa piensa que todavía está con la mamá, que la mamá se mete en el hogar. Luego hay la crisis de los 10 años de matrimonio, de bueno, entonces son cambios. Pensamos siempre en la palabra crisis como derrumbe, y no es así. Padre, ¿qué consejos daría Santa Risa a los Santa Rita, a los matrimonios en crisis, en el sentido ya de casi rompimiento, por estas circunstancias iguales que ella vivió?
0: Pues yo creo que Santa Rita aconsejaría oración juntos, quisiese en oración, la oración, lo que ella practicó, lo que ella vivió, y de ahí de la oración surge la confianza en Dios también, ¿no?
1: Sí.
0: Porque Él es el único que puede transformar los corazones de aquellos que le buscan. Segundo, yo creo que también Santa Rita nos hablaría del perdón. Y nos propondría el ejemplo de Cristo mismo, ¿no? Que perdonó a aquellos, es el perdón impresionante del Señor, pues capacidad de perdonar incluso cuando parece imposible. Tercero, lo que he dicho de buscar ayuda, buscar apoyo espiritual, pastoral, no enfrentar solo las dificultades. Si somos malos consejeros a veces... de otros, decía San Bernardo, si me es difícil aconsejar a otros, cuanto más a mí solo, decía San Bernardo. Lo que me es fácil aconsejar a otros, cuando me toca resolvérmelo a mí mismo, me es difícil. Otro punto que es la virtud que debe reinar constantemente, lo hemos hablado, la paciencia. Santa Rita, sí, creo que nos convidaría a practicar la paciencia. Somos tan dados a impacientarnos, hasta con nosotros mismos nos impacientamos. Y la paciencia también es signo de esperanza, porque espero, porque confío, sé que aguardo. La paciencia es un esperar que las cosas, que Dios cambie, que Dios mude lo que parece que no puede. Y la paciencia implica sacrificio, porque sin espíritu sacrificio, ninguien está dispuesto a callar y a guardar silencio, ¿no? Y mantenerse perseverante. La perseverancia es otra virtud. Cuando la paciencia se gasta, nos cansamos, estamos desanimados y a veces incluso hay personas que piensan que cambiando va a ser la solución.
1: Sí.
0: Cambiando no, no, hay que saber esperar y mantenerse la fe y confiar en el poder de la cruz y de ese sufrimiento. Yo veo que cuando las almas son iluminadas y comprenden el valor de la cruz, esas dificultades no solamente impiden la felicidad de la vida matrimonial, mas incluso luego se transforman en causa de haber comprendido realmente el plano de Dios en la economía actual después del pecado original, ¿eh?
1: Así es. Padre, le iba a preguntar, cuando esto que usted acaba de decir, que ahora es mucho, es una pandemia de novios que se van a vivir juntos y si nos va bien nos casamos. Pero es que, claro, hay una ignorancia del efecto del sacramento del matrimonio, porque pareciera que me caso y todo me va mal. Pero es al contrario, padre, ¿nos podría explicar un poquito los efectos que hace la gracia de este sacramento? Porque parece que ahora se le tiene un miedo, que es al compromiso en realidad, que no me caso para toda la vida, no, no, no, que, pero es que la gracia sacramental del matrimonio da algo especial, padre, díganos usted.
0: Es que ya por ley natural deberíamos conservar las dos propiedades fundamentales del matrimonio, que es la fidelidad y la indisolubilidad. El matrimonio es con una única persona, de amor exclusivo y un amor para toda la vida. No, no, el por ley natural Dios concibió en esa, si no tuviésemos habido pecado, esa primera concepción del designio de Dios era para toda la vida y con una única persona. Claro, viene el pecado, se deforma la ley de Dios, la ley natural, y cada uno intenta hacerse su propia ley, se transforma en Dios, una manipulación de la propia vida. Eso constantemente. El sacramento, pues Cristo restaura y Cristo me da la posibilidad, ahora que yo perdí por el pecado, recupera para mí la gracia que me hace capaz de ser fiel, que me hace capaz de estar toda la vida con esta persona y de cumplir con todos los deberes y obligaciones propios de la vida matrimonial que se podía haber practicado por el natural si guardásemos la inocencia natural. Pero como ya no lo tenemos, sin la gracia es imposible y Cristo recupera y nos da algo más, no solamente ya la fuerza natural, sino que nos da una gracia que es de orden sobrenatural, su misma vida.
1: Bueno, padre, pues le agradecemos. No sé si nos quiere dar, bueno, algún consejo. Ya a lo largo del programa nos lo ha dado, pero siempre el sacerdote tiene una gracia especialísima de Dios para orientar a las almas, insustituible. Entonces, padre, denos algún consejo antes de terminar el programa para todos, porque creo que el programa ha sido muy interesante, porque cuántos de los que nos están escuchando quizá estén en estos momentos pasando dificultades y a lo mejor al escuchar el programa, bueno, pues se animan a buscar un buen consejero espiritual, claro. Entonces, padre, ¿nos quiere decir algo más que nos alentemos?
0: Bueno, pues yo concluyo con, yo creo que
1: Sí.
0: Santa Rita nos enseña que aunque el matrimonio pueda estar marcado por sufrimientos y pruebas y dificultades, que no hay que desesperar, ¿no? La fidelidad, la oración, el perdón abren camino para recuperar, abren camino para la paz, para la santidad, y que la vida de Santa Rita pues es un testimonio de cómo el amor de Dios prevalece y puede transformar las situaciones más difíciles, las situaciones más imposibles. Es un ejemplo, por eso la invocamos como patrona de las causas imposibles, ¿eh?
1: Sí. Bueno, padre, pues muchísimas gracias. Ya con el padre vamos a hacer en el próximo mes otro programa que creo que va a estar muy bien. Y bueno, Padre, le agradecemos la claridad con la que nos ha hablado y bueno, pues esperamos verle, Padre, en el próximo programa.
0: Muy bien, que la Virgen les bendiga.
1: Ah, Padre, y antes, mire, qué despiste el mío. Antes, nos queda todavía un poquito de programa. Antes de despedirnos, quisiera que rezáramos las tres Ave Marías y también que nos diera
0: Muy
1: su
0: bien.
1: bendición. Y si nos da tiempo, voy a leer unos correos. Si no, pues nada, será el próximo día. María, Madre mía, por el poder que te concedió el Padre, líbranos de caer en pecado. Dios te salve María, llena eres de gracia, el Señor es contigo. Bendita tú eres entre todas las mujeres y bendito es el fruto de tu vientre, Jesús.
0: Santa María, Madre de Dios, ruega por nosotros pecadores, ahora y en la hora de nuestra muerte. Amén.
1: Dios te es María, Madre mía, por la sabiduría que te concedió el Hijo, líbranos de caer en pecado. Dios te salve María, llena eres de gracia, el Señor es contigo. Bendita tú eres entre todas las mujeres y bendito es el fruto de tu vientre, Jesús.
0: Santa María, Madre de Dios, ruega por nosotros pecadores, ahora y en la hora de nuestra muerte. Amén.
1: María, Madre mía, por el amor que te concedió el Espíritu Santo, líbranos de caer en pecado. Dios te salve María, llena eres de gracia, el Señor es contigo. Bendita tú eres entre todas las mujeres y bendito es el fruto de tu vientre, Jesús.
0: Santa María, Madre de Dios, ruega por nosotros pecadores, ahora y en la hora de nuestra muerte. Amén.
1: Bueno, y ahora sí, Padre, si nos da su bendición.
0: Sí, la bendición de Dios Todopoderoso, Padre, Hijo y Espíritu Santo, descienda sobre todos nuestros oyentes. Amén.
1: Amén, Padre. Muchísimas gracias, Padre, por el programa.
0: Hasta luego.
1: Adiós, Padre. Bueno, voy a ver si me da tiempo a leer los correos que llegaron. Nos escribió desde Lima, Perú, José Luis. Pero estaba preguntando una cosa sobre la fe, ya le he contestado y creo, bueno, si le queda alguna duda, José Luis puede volver a escribir y él ya envió también las respuestas del programa. José Manuel de Zaragoza también escribió respondiendo. María de Fort Worth, en Texas, dice que disfrutó mucho el programa del padre Crosby. Por su simpatía y que nos explica las cosas como son, al pan pan y al vino vino. Muy bien, María. También nos contestó las preguntas. Nos escribió Guadalupe desde Texas, en Estados Unidos, pidiéndonos la novena poderosa. Fernando José de Lima también nos escribió respondiendo y Miguel, desde Fresno, en California. Miguel nos está haciendo una pregunta que vamos a hacer un programa. Dice que si es correcto que entreguen la comunión en la mano. Ya he escrito a Miguel y precisamente vamos a hacer un programa sobre el sacramento de la Eucaristía, cómo recibir bien la comunión. No se lo pierdan, ¿eh? Porque es muy importante. También nos escribió Miriam dando las respuestas y creo que Miriam es de Colombia, me parece. Y también Eileen desde Rhode Island nos escribió dando la respuesta y acertaron muy bien. Realmente siempre aciertan. No sé si lo buscan de una manera. Bueno, les sigo invitando a la peregrinación a Fátima. Acuérdense. Del 17 al 22 de junio, siempre los santuarios de la Virgen dan gracias especiales. Así que hemos puesto el costo, lo mínimo, para que puedan venir los que deseen. Y también, bueno, acuérdense de la novena poderosa a San José y el enlace de la revista El Josefino. Bueno, pues acuérdense todo lo que nos ha dicho el padre Miguel Ángel con la experiencia que tiene es Santa Rita, patrona de los imposibles, es decir, lo que a mí humanamente me parece imposible, para Dios nada hay imposible. Es una tentación del demonio decir, mi esposo o mi esposa ya no tiene solución. Bueno, Santa Rita nos está demostrando que sí, porque lo que a nosotros nos parece sin solución, tiene solución a los ojos de Dios. Bueno, pues qué alegría, qué bonito el programa del padre Miguel Ángel con la experiencia que tiene, qué bien lo ha explicado y qué vida esta de Santa Rita. Madre mía, si es que, claro, todo desde Dios tiene solución. El amor de Dios es el único que me cura, los demás no. El de Dios sí. Bueno, pues nada más, me despido, que la Sagrada Familia los lleve siempre en su corazón a todos.
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5: Dice San Juan: queridísimos, amémonos los unos a los otros, porque el amor es que ecceo, de Dios sale y nada más que de Dios. En el infierno no hay amor. Si hubiese amor, allí estaría Dios. El amor es el instinto del bien. En el infierno no hay bien. Si hubiese bien, allí está Dios. Para encontrarse con la vida, en el infierno no hay vida. Si hubiese vida, allí estaría Dios. En el infierno reina la muerte. Una vida que toda ella es muerte. La muerte solo es la vida podrida. Eso es la muerte. La vida podrida. Eso es la muerte.
6: Reverendo Padre Rodrigo Molina, inspirador de NSE Radio.

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1: Santo Rosario. Por la señal de la Santa Cruz, de nuestros enemigos, líbranos, Señor Dios nuestro, en el nombre del Padre, y del Hijo, y del Espíritu Santo.
2: Amén.
1: Acto de contrición.
3: Señor mío Jesucristo, Dios y hombre verdadero, Creador, Padre y Redentor mío, por ser vos quien sois bondad infinita, y porque os amo sobre todas las cosas, me pesa de todo corazón haberos ofendido. También me pesa porque podéis castigarme con las penas del infierno. Ayudado de vuestra divina gracia, propongo firmemente nunca más pecar, confesarme y cumplir la penitencia que me fuere impuesta. Amén.
1: Un credo al Sagrado Corazón de Jesús.
3: Creo en Dios Padre Todopoderoso, Creador del cielo y de la tierra. Creo en Jesucristo, su único Hijo, nuestro Señor, que fue concebido por obra y gracia del Espíritu Santo. Nació de Santa María Virgen, padeció bajo el poder de Poncio Pilato, fue crucificado, muerto y sepultado, descendió a los infiernos, al tercer día resucitó de entre los muertos, subió a los cielos y está sentado a la derecha de Dios Padre Todopoderoso. Desde allí ha de venir a juzgar a vivos y muertos. Creo en el Espíritu Santo, la Santa Iglesia Católica, la comunión de los santos, el perdón de los pecados, la resurrección de la carne y la vida eterna. Amén.
1: Primer misterio: la encarnación del Hijo de Dios. El ángel Gabriel fue enviado por Dios a una virgen llamada María. El ángel le dijo: concebirás en tu vientre y darás a luz un hijo, y le pondrás por nombre Jesús. Padre nuestro que estás en el cielo, santificado sea tu nombre. Venga a nosotros tu reino. Hágase tu voluntad en la tierra como en el cielo.
4: Danos hoy nuestro pan de cada día. Perdona nuestras ofensas, como también nosotros perdonamos a los que nos ofenden. No nos dejes caer en la tentación y líbranos del mal. Amén.
1: Dios te salve María, llena eres de gracia, el Señor es contigo, bendita tú eres entre todas las mujeres, y bendito es el fruto de tu vientre, Jesús.
4: Santa María, Madre de Dios, ruega por nosotros pecadores, ahora y en la hora de nuestra muerte. Amén.
1: Dios te salve María, llena eres de gracia, el Señor es contigo, bendita tú eres entre todas las mujeres, y bendito es el fruto de tu vientre, Jesús.
4: Santa María, Madre de Dios, ruega por nosotros pecadores, ahora y en la hora de nuestra muerte. Amén.
1: Dios te salve, María, llena eres de gracia, el Señor es contigo, bendita tú eres entre todas las mujeres, y bendito es el fruto de tu vientre, Jesús.
4: Santa María, Madre de Dios, ruega por nosotros pecadores, ahora y en la hora de nuestra muerte. Amén.
1: Dios te salve María, llena eres de gracia, el Señor es contigo, bendita tú eres entre todas las mujeres, y bendito es el fruto de tu vientre, Jesús.
4: Santa María, Madre de Dios, ruega por nosotros pecadores, ahora y en la hora de nuestra muerte. Amén.
1: Dios te salve María, llena eres de gracia, el Señor es contigo, bendita tú eres entre todas las mujeres, y bendito es el fruto de tu vientre, Jesús.
4: Santa María, Madre de Dios, ruega por nosotros pecadores, ahora y en la hora de nuestra muerte. Amén.
1: Dios te salve María, llena eres de gracia, el Señor es contigo, bendita tú eres entre todas las mujeres, y bendito es el fruto de tu vientre, Jesús.
4: Santa María, Madre de Dios, ruega por nosotros pecadores, ahora y en la hora de nuestra muerte. Amén.
2: Dios te salve María, llena eres de gracia, el Señor es contigo. Bendita tú eres entre todas las mujeres, y bendito es el fruto de tu vientre, Jesús.
4: Santa María, Madre de Dios, ruega por nosotros pecadores, ahora y en la hora de nuestra muerte. Amén.
2: Dios te salve María, llena eres de gracia, el Señor es contigo. Bendita tú eres entre todas las mujeres, y bendito es el fruto de tu vientre, Jesús.
4: Santa María, Madre de Dios, ruega por nosotros pecadores, ahora y en la hora de nuestra muerte. Amén.
2: Dios te salve María, llena eres de gracia, el Señor es contigo. Bendita tú eres entre todas las mujeres, y bendito es el fruto de tu vientre, Jesús.
4: Santa María, Madre de Dios, ruega por nosotros pecadores, ahora y en la hora de nuestra muerte. Amén.
2: Dios te salve María, llena eres de gracia, el Señor es contigo. Bendita tú eres entre todas las mujeres, y bendito es el fruto de tu vientre, Jesús.
4: Santa María, Madre de Dios, ruega por nosotros pecadores, ahora y en la hora de nuestra muerte. Amén.
2: Gloria al Padre, y al Hijo, y al Espíritu Santo.
4: Como era en el principio, ahora y siempre, por los siglos de los siglos. Amén.
3: María, Madre de gracia, Madre de piedad y misericordia, defiéndenos del enemigo y ampáranos, ahora y en la hora de nuestra muerte. Amén. Oh Jesús mío, perdonad nuestros pecados, librarnos del fuego del infierno, llevad al cielo a todas las almas, especialmente a las más necesitadas de vuestra misericordia.
1: Segundo misterio: la visitación de Nuestra Señora a su prima Santa Isabel. Aconteció que en cuanto Isabel oyó el saludo de María, saltó la criatura en su vientre. Se llenó Isabel de Espíritu Santo.
5: Padre nuestro que estás en el cielo, santificado sea tu nombre. Venga a nosotros tu reino. Hágase tu voluntad en la tierra como en el cielo.
4: Danos hoy nuestro pan de cada día. Perdona nuestras ofensas, como también nosotros perdonamos a los que nos ofenden. No nos dejes caer en la tentación y líbranos del mal. Amén.
2: Dios te salve, María, llena eres de gracia, el Señor es contigo. Bendita tú eres entre todas las mujeres y bendito es el fruto de tu vientre, Jesús.
4: Santa María, Madre de Dios, ruega por nosotros pecadores, ahora y en la hora de nuestra muerte. Amén.
2: Dios te salve María, llena eres de gracia, el Señor es contigo. Bendita tú eres entre todas las mujeres, y bendito es el fruto de tu vientre, Jesús.
4: Santa María, Madre de Dios, ruega por nosotros pecadores, ahora y en la hora de nuestra muerte. Amén.
2: Dios te salve María, llena eres de gracia, el Señor es contigo. Bendita tú eres entre todas las mujeres, y bendito es el fruto de tu vientre, Jesús.
4: Santa María, Madre de Dios, ruega por nosotros pecadores, ahora y en la hora de nuestra muerte. Amén.
2: Dios te salve María, llena eres de gracia, el Señor es contigo. Bendita tú eres entre todas las mujeres, y bendito es el fruto de tu vientre, Jesús.
4: Santa María, Madre de Dios, ruega por nosotros pecadores, ahora y en la hora de nuestra muerte. Amén.
2: Dios te salve María, llena eres de gracia, el Señor es contigo. Bendita tú eres entre todas las mujeres, y bendito es el fruto de tu vientre, Jesús.
4: Santa María, Madre de Dios, ruega por nosotros pecadores, ahora y en la hora de nuestra muerte. Amén.
2: Dios te salve María, llena eres de gracia, el Señor es contigo. Bendita tú eres entre todas las mujeres, y bendito es el fruto de tu vientre, Jesús.
4: Santa María, Madre de Dios, ruega por nosotros pecadores, ahora y en la hora de nuestra muerte. Amén.
2: Dios te salve María, llena eres de gracia, el Señor es contigo. Bendita tú eres entre todas las mujeres, y bendito es el fruto de tu vientre, Jesús.
4: Santa María, Madre de Dios, ruega por nosotros pecadores, ahora y en la hora de nuestra muerte. Amén.
6: Dios te salve María, llena eres de gracia, el Señor es contigo. Bendita tú eres entre todas las mujeres, y bendito es el fruto de tu vientre, Jesús.
7: Santa María, Madre de Dios, ruega por nosotros pecadores, ahora y en la hora de nuestra muerte. Amén.
6: Dios te salve María, llena eres de gracia, el Señor es contigo. Bendita tú eres entre todas las mujeres, y bendito es el fruto de tu vientre, Jesús.
7: Santa María, Madre de Dios, ruega por nosotros pecadores, ahora y en la hora de nuestra muerte. Amén.
6: Dios te salve María, llena eres de gracia, el Señor es contigo. Bendita tú eres entre todas las mujeres, y bendito es el fruto de tu vientre, Jesús.
7: Santa María, Madre de Dios, ruega por nosotros pecadores, ahora y en la hora de nuestra muerte. Amén.
6: Gloria al Padre, y al Hijo, y al Espíritu Santo.
7: Como era en el principio, ahora y siempre, por los siglos de los siglos. Amén.
3: María, Madre de gracia, Madre de piedad y misericordia, defiéndenos del enemigo y ampáranos, ahora y en la hora de nuestra muerte. Amén. Oh Jesús mío, perdonad nuestros pecados, libradnos del fuego del infierno, llevad al cielo a todas las almas, especialmente a las más necesitadas de vuestra misericordia.
1: Tercer misterio: el nacimiento del Hijo de Dios en el portal de Belén. Y sucedió que mientras estaban allí, le llegó a ella el tiempo del parto, y dio a luz a su Hijo primogénito. Lo envolvió en pañales y lo recostó en un pesebre.
2: Padre nuestro que estás en el cielo, santificado sea tu nombre. Venga a nosotros tu reino. Hágase tu voluntad en la tierra como en el cielo.
4: Danos hoy nuestro pan de cada día. Perdona nuestras ofensas, como también nosotros perdonamos a los que nos ofenden. No nos dejes caer en la tentación y líbranos del mal. Amén.
6: Dios te salve María, llena eres de gracia, el Señor es contigo, bendita tú eres entre todas las mujeres, y bendito es el fruto de tu vientre, Jesús.
7: Santa María, Madre de Dios, ruega por nosotros pecadores, ahora y en la hora de nuestra muerte. Amén.
6: Dios te salve María, llena eres de gracia, el Señor es contigo, bendita tú eres entre todas las mujeres, y bendito es el fruto de tu vientre, Jesús.
7: Santa María, Madre de Dios, ruega por nosotros pecadores, ahora y en la hora de nuestra muerte. Amén.
6: Dios te salve María, llena eres de gracia, el Señor es contigo. Bendita tú eres entre todas las mujeres, y bendito es el fruto de tu vientre, Jesús.
7: Santa María, Madre de Dios, ruega por nosotros pecadores, ahora y en la hora de nuestra muerte. Amén.
6: Dios te salve María, llena eres de gracia, el Señor es contigo. Bendita tú eres entre todas las mujeres, y bendito es el fruto de tu vientre, Jesús.
7: Santa María, Madre de Dios, ruega por nosotros pecadores, ahora y en la hora de nuestra muerte. Amén.
6: Dios te salve María, llena eres de gracia, el Señor es contigo. Bendita tú eres entre todas las mujeres, y bendito es el fruto de tu vientre, Jesús.
7: Santa María, Madre de Dios, ruega por nosotros pecadores, ahora y en la hora de nuestra muerte. Amén.
6: Dios te salve María, llena eres de gracia, el Señor es contigo. Bendita tú eres entre todas las mujeres, y bendito es el fruto de tu vientre, Jesús.
7: Santa María, Madre de Dios, ruega por nosotros pecadores, ahora y en la hora de nuestra muerte. Amén.
6: Dios te salve María, llena eres de gracia, el Señor es contigo. Bendita tú eres entre todas las mujeres, y bendito es el fruto de tu vientre, Jesús.
7: Santa María, Madre de Dios, ruega por nosotros pecadores, ahora y en la hora de nuestra muerte. Amén.
6: Dios te salve María, llena eres de gracia, el Señor es contigo. Bendita tú eres entre todas las mujeres, y bendito es el fruto de tu vientre, Jesús.
7: Santa María, Madre de Dios, ruega por nosotros pecadores, ahora y en la hora de nuestra muerte. Amén.
6: Dios te salve María, llena eres de gracia, el Señor es contigo.
8: Bendita tú eres entre todas las mujeres, y bendito es el fruto de tu vientre, Jesús.
4: Santa María, Madre de Dios, ruega por nosotros, pecadores, ahora y en la hora de nuestra muerte. Amén.
8: Dios te salve, María, llena eres de gracia, el Señor es contigo. Bendita tú eres entre todas las mujeres, y bendito es el fruto de tu vientre, Jesús.
4: Santa María, Madre de Dios, ruega por nosotros, pecadores, ahora y en la hora de nuestra muerte. Amén.
8: Gloria al Padre, y al Hijo, y al Espíritu Santo.
4: Como era en el principio, ahora y siempre, por los siglos de los siglos. Amén.
3: María, Madre de gracia, Madre de piedad y misericordia, defiéndenos del enemigo y ampáranos, ahora y en la hora de nuestra muerte. Amén. Oh Jesús mío, perdonad nuestros pecados, librarnos del fuego del infierno, llevad al cielo a todas las almas, especialmente a las más necesitadas de vuestra misericordia.
1: Cuarto misterio: la presentación del niño Jesús en el templo y la purificación de Nuestra Señora. Cuando se cumplieron los días de su purificación, según la ley de Moisés, lo llevaron a Jerusalén para presentarlo al Señor.
6: Padre nuestro que estás en el cielo, santificado sea tu nombre. Venga a nosotros tu reino. Hágase tu voluntad en la tierra como en el cielo.
4: Danos hoy nuestro pan de cada día. Perdona nuestras ofensas, como también nosotros perdonamos a los que nos ofenden. No nos dejes caer en la tentación y líbranos del mal. Amén.
8: Dios te salve María, llena eres de gracia, el Señor es contigo, bendita tú eres entre todas las mujeres y bendito es el fruto de tu vientre, Jesús.
4: Santa María, Madre de Dios, ruega por nosotros pecadores, ahora y en la hora de nuestra muerte. Amén.
8: Dios te salve María, llena eres de gracia, el Señor es contigo, bendita tú eres entre todas las mujeres, y bendito es el fruto de tu vientre, Jesús.
4: Santa María, Madre de Dios, ruega por nosotros pecadores, ahora y en la hora de nuestra muerte. Amén.
8: Dios te salve, María, llena eres de gracia, el Señor es contigo. Bendita tú eres entre todas las mujeres, y bendito es el fruto de tu vientre, Jesús.
4: Santa María, Madre de Dios, ruega por nosotros pecadores, ahora y en la hora de nuestra muerte. Amén.
8: Dios te salve María, llena eres de gracia, el Señor es contigo. Bendita tú eres entre todas las mujeres, y bendito es el fruto de tu vientre, Jesús.
4: Santa María, Madre de Dios, ruega por nosotros pecadores, ahora y en la hora de nuestra muerte. Amén.
8: Dios te salve María, llena eres de gracia, el Señor es contigo. Bendita tú eres entre todas las mujeres, y bendito es el fruto de tu vientre, Jesús.
4: Santa María, Madre de Dios, ruega por nosotros pecadores, ahora y en la hora de nuestra muerte. Amén.
8: Dios te salve María, llena eres de gracia, el Señor es contigo. Bendita tú eres entre todas las mujeres, y bendito es el fruto de tu vientre, Jesús.
4: Santa María, Madre de Dios, ruega por nosotros pecadores, ahora y en la hora de nuestra muerte. Amén.
8: Dios te salve María, llena eres de gracia, el Señor es contigo. Bendita tú eres entre todas las mujeres, y bendito es el fruto de tu vientre, Jesús.
4: Santa María, Madre de Dios, ruega por nosotros pecadores, ahora y en la hora de nuestra muerte. Amén.
8: Dios te salve María, llena eres de gracia, el Señor es contigo. Bendita tú eres entre todas las mujeres, y bendito es el fruto de tu vientre, Jesús.
4: Santa María, Madre de Dios, ruega por nosotros pecadores, ahora y en la hora de nuestra muerte. Amén.
8: Dios te salve María, llena eres de gracia, el Señor es contigo. Bendita tú eres entre todas las mujeres, y bendito es el fruto de tu vientre, Jesús.
4: Santa María, Madre de Dios, ruega por nosotros pecadores, ahora y en la hora de nuestra muerte. Amén.
8: Dios te salve María, llena eres de gracia, el Señor es contigo. Bendita tú eres entre todas las mujeres,
2: y bendito es el fruto de tu vientre, Jesús.
4: Santa María, Madre de Dios, ruega por nosotros, pecadores, ahora y en la hora de nuestra muerte. Amén.
2: Gloria al Padre, y al Hijo, y al Espíritu Santo.
4: Como era en el principio, ahora y siempre, por los siglos de los siglos. Amén.
3: María, Madre de gracia, Madre de piedad y misericordia, defiéndenos del enemigo y ampáranos, ahora y en la hora de nuestra muerte. Amén. Oh Jesús mío, perdonad nuestros pecados, librarnos del fuego del infierno, llevad al cielo a todas las almas, especialmente a las más necesitadas de vuestra misericordia.
1: Quinto misterio: el niño Jesús perdido y hallado en el templo. A los 3 días lo encontraron en el templo y le dijo su madre: Hijo, ¿por qué nos has tratado así? Él les contestó: ¿Por qué me buscabais? ¿No sabíais que yo debía estar en las cosas de mi Padre?
2: Padre nuestro que estás en el cielo, santificado sea tu nombre. Venga a nosotros tu reino. Hágase tu voluntad en la tierra como en el cielo.
4: Danos hoy nuestro pan de cada día. Perdona nuestras ofensas, como también nosotros perdonamos a los que nos ofenden. No nos dejes caer en la tentación y líbranos del mal. Amén.
2: Dios te salve María, llena eres de gracia, el Señor es contigo. Bendita tú eres entre todas las mujeres y bendito es el fruto de tu vientre, Jesús.
4: Santa María, Madre de Dios, ruega por nosotros pecadores, ahora y en la hora de nuestra muerte. Amén.
2: Dios te salve María, llena eres de gracia, el Señor es contigo. Bendita tú eres entre todas las mujeres y bendito es el fruto de tu vientre, Jesús.
4: Santa María, Madre de Dios, ruega por nosotros pecadores, ahora y en la hora de nuestra muerte. Amén.
2: Dios te salve María, llena eres de gracia, el Señor es contigo. Bendita tú eres entre todas las mujeres y bendito es el fruto de tu vientre, Jesús.
4: Santa María, Madre de Dios, ruega por nosotros pecadores, ahora y en la hora de nuestra muerte. Amén.
2: Dios te salve María, llena eres de gracia, el Señor es contigo. Bendita tú eres entre todas las mujeres y bendito es el fruto de tu vientre, Jesús.
4: Santa María, Madre de Dios, ruega por nosotros pecadores, ahora y en la hora de nuestra muerte. Amén.
2: Dios te salve María, llena eres de gracia, el Señor es contigo. Bendita tú eres entre todas las mujeres y bendito es el fruto de tu vientre, Jesús.
4: Santa María, Madre de Dios, ruega por nosotros pecadores, ahora y en la hora de nuestra muerte. Amén.
2: Dios te salve María, llena eres de gracia, el Señor es contigo. Bendita tú eres entre todas las mujeres, y bendito es el fruto de tu vientre, Jesús.
4: Santa María, Madre de Dios, ruega por nosotros pecadores, ahora y en la hora de nuestra muerte. Amén.
2: Dios te salve María, llena eres de gracia, el Señor es contigo. Bendita tú eres entre todas las mujeres y bendito es el fruto de tu vientre, Jesús.
4: Santa María, Madre de Dios, ruega por nosotros pecadores, ahora y en la hora de nuestra muerte. Amén.
2: Dios te salve María, llena eres de gracia, el Señor es contigo. Bendita tú eres entre todas las mujeres y bendito es el fruto de tu vientre, Jesús.
4: Santa María,

0: nuestra muerte. Amén.
1: Dios te salve María, llena eres de gracia, el Señor es contigo. Bendita tú eres entre todas las mujeres, y bendito es el fruto de tu vientre, Jesús.
0: Santa María, Madre de Dios, ruega por nosotros, pecadores, ahora y en la hora de nuestra muerte. Amén.
1: Gloria al Padre, y al Hijo, y al Espíritu Santo.
0: Como era en el principio, ahora y siempre, por los siglos de los siglos. Amén.
2: María, Madre de gracia, Madre de piedad y misericordia, defiéndenos del enemigo y ampáranos, ahora y en la hora de nuestra muerte. Amén. Oh Jesús mío, perdonad nuestros pecados, libradnos del fuego del infierno, llevad al cielo a todas las almas, especialmente a las más necesitadas de vuestra misericordia.
1: Letanías lauretanas. Señor, ten piedad.
3: Señor, ten piedad.
1: Cristo, ten piedad.
3: Cristo, ten piedad.
1: Señor, ten piedad.
3: Señor, ten piedad.
1: Cristo, óyenos.
3: Cristo, óyenos.
1: Cristo, escúchanos.
3: Cristo, escúchanos.
1: Dios Padre Celestial,
3: ten misericordia de nosotros.
1: Dios Hijo Redentor del mundo,
3: ten misericordia de nosotros.
1: Dios Espíritu Santo,
3: ten misericordia de nosotros.
1: Trinidad Santa, un solo Dios,
3: ten misericordia de nosotros.
1: Santa María,
3: ruega por nosotros.
1: Santa Madre de Dios,
3: ruega por nosotros.
1: Santa Virgen de las Vírgenes,
3: ruega por nosotros.
1: Madre de Cristo,
3: ruega por nosotros.
1: Madre de la Iglesia,
3: ruega por nosotros.
1: Madre de Misericordia,
3: ruega por nosotros.
1: Madre de la Divina Gracia,
3: ruega por nosotros.
1: Madre de la Esperanza,
3: ruega por nosotros.
1: Madre Purísima,
3: ruega por nosotros.
1: Madre Castísima,
3: ruega por nosotros.
1: Madre intacta,
3: ruega por nosotros.
1: Madre incorrupta,
3: ruega por nosotros.
1: Madre inmaculada,
3: ruega por nosotros.
1: Madre amable,
3: ruega por nosotros.
1: Madre admirable,
3: ruega por nosotros.
1: Madre del buen consejo,
3: ruega por nosotros.
1: Madre del Creador,
3: ruega por nosotros.
1: Madre del Salvador,
3: ruega por nosotros.
1: Virgen prudentísima,
3: ruega por nosotros.
1: Virgen digna de veneración,
3: ruega por nosotros.
1: Virgen digna de alabanza,
3: ruega por nosotros.
1: Virgen poderosa,
3: ruega por nosotros.
1: Virgen clemente,
3: ruega por nosotros.
1: Virgen fiel,
3: ruega por nosotros.
1: Espejo de justicia,
3: ruega por nosotros.
1: Trono de la sabiduría,
3: ruega por nosotros.
1: Causa de nuestra alegría,
3: ruega por nosotros.
1: Vaso espiritual,
3: ruega por nosotros.
1: Vaso digno de honor,
3: ruega por nosotros.
1: Vaso insigne de devoción,
3: ruega por nosotros.
1: Rosa mística,
3: ruega por nosotros.
1: Torre de David,
3: ruega por nosotros.
1: Torre de marfil,
3: ruega por nosotros.
1: Casa de oro,
3: ruega por nosotros.
1: Arca de la Alianza,
3: ruega por nosotros.
1: Puerta del cielo,
3: ruega por nosotros.
1: Estrella de la mañana,
3: ruega por nosotros.
1: Salud de los enfermos,
3: ruega por nosotros.
1: Refugio de los pecadores,
3: ruega por nosotros.
1: Consuelo de los migrantes,
3: ruega por nosotros.
1: Consoladora de los afligidos,
3: ruega por nosotros.
1: Auxilio de los cristianos,
3: ruega por nosotros.
1: Reina de los ángeles,
3: ruega por nosotros.
1: Reina de los patriarcas,
3: ruega por nosotros.
1: Reina de los profetas,
3: ruega por nosotros.
1: Reina de los apóstoles,
3: ruega por nosotros.
1: Reina de los mártires,
3: ruega por nosotros.
1: Reina de los confesores,
3: ruega por nosotros.
1: Reina de las vírgenes,
3: ruega por nosotros.
1: Reina de todos los santos,
3: ruega por nosotros.
1: Reina concebida sin pecado original,
3: ruega por nosotros.
1: Reina asunta al cielo,
3: ruega por nosotros.
1: Reina del Santísimo Rosario,
3: ruega por nosotros.
1: Reina de la Familia,
3: ruega por nosotros.
1: Reina de la Paz,
3: ruega por nosotros.
1: Mediadora maternal de todas las gracias,
3: ruega por nosotros.
1: Nuestra Señora del Encuentro con Dios,
3: ruega por nosotros.
1: Cordero de Dios que quitas los pecados del mundo,
3: perdónanos, Señor.
1: Cordero de Dios que quitas los pecados del mundo,
3: escúchanos, Señor.
1: Cordero de Dios que

0: Quitas los pecados del mundo.
1: Ten misericordia de nosotros.
0: Ruega por nosotros, Santa Madre de Dios.
1: Para que seamos dignos de alcanzar las promesas de nuestro Señor Jesucristo.
0: Oremos. Te rogamos, Señor y Dios nuestro, que concedas a nosotros, tus siervos, gozar de perpetua salud de alma y cuerpo, y por la gloriosa intercesión de la bienaventurada siempre Virgen María, ser librados de la tristeza presente y disfrutar de la eterna alegría. Por Cristo nuestro Señor.
1: Amén.
0: Por las intenciones del Sumo Pontífice, para ganar las indulgencias concedidas. Padre nuestro que estás en el cielo, santificado sea tu nombre. Venga a nosotros tu reino. Hágase tu voluntad en la tierra como en el cielo.
1: Danos hoy nuestro pan de cada día. Perdona nuestras ofensas, como también nosotros perdonamos a los que nos ofenden. No nos dejes caer en la tentación y líbranos del mal. Amén.
0: Dios te salve María, llena eres de gracia, el Señor es contigo. Bendita tú eres entre todas las mujeres y bendito es el fruto de tu vientre, Jesús.
1: Santa María, Madre de Dios, ruega por nosotros pecadores, ahora y en la hora de nuestra muerte. Amén.
0: Gloria al Padre, y al Hijo, y al Espíritu Santo.
1: Como era en el principio, ahora y siempre, por los siglos de los siglos. Amén.
0: Por las benditas almas del purgatorio. Padre nuestro que estás en el cielo, santificado sea tu nombre. Venga a nosotros tu reino. Hágase tu voluntad en la tierra como en el cielo.
1: Danos hoy nuestro pan de cada día. Perdona nuestras ofensas, como también nosotros perdonamos a los que nos ofenden. No nos dejes caer en la tentación y líbranos del mal. Amén.
0: Dios te salve María, llena eres de gracia, el Señor es contigo. Bendita tú eres entre todas las mujeres y bendito es el fruto de tu vientre, Jesús.
1: Santa María, Madre de Dios, ruega por nosotros pecadores, ahora y en la hora de nuestra muerte. Amén.
0: Gloria al Padre, y al Hijo, y al Espíritu Santo.
1: Como era en el principio, ahora y siempre, por los siglos de los siglos. Amén.
0: Por las intenciones del reinado de María y sus miembros. Padre nuestro que estás en el cielo, santificado sea tu nombre. Venga a nosotros tu reino. Hágase tu voluntad en la tierra como en el cielo.
1: Danos hoy nuestro pan de cada día. Perdona nuestras ofensas, como también nosotros perdonamos a los que nos ofenden. No nos dejes caer en la tentación y líbranos del mal. Amén.
0: Dios te salve María, llena eres de gracia, el Señor es contigo. Bendita tú eres entre todas las mujeres y bendito es el fruto de tu vientre, Jesús.
1: Santa María, Madre de Dios, ruega por nosotros pecadores, ahora y en la hora de nuestra muerte. Amén.
0: Gloria al Padre, y al Hijo, y al Espíritu Santo.
1: Como era en el principio, ahora y siempre, por los siglos de los siglos. Amén.
0: Una salve al Inmaculado Corazón de María. Dios te salve, Reina y Madre de misericordia, vida, dulzura y esperanza nuestra. Dios te salve. A ti llamamos los desterrados hijos de Eva. A ti suspiramos gimiendo y llorando en este valle de lágrimas. Ea pues, Señora abogada nuestra, vuelve a nosotros esos tus ojos misericordiosos y después de este destierro, muéstranos a Jesús, fruto bendito de tu vientre. Oh clementísima, oh piadosa, oh dulce siempre Virgen María, ruega por nosotros, Santa Madre de Dios, para que seamos dignos de alcanzar las promesas de nuestro Señor Jesucristo. Amén. Ave María Purísima,
1: sin pecado concebida.

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0: Escritora por obediencia. Obedeciendo, escribió.
1: En 1935, el señor obispo de Leiría mandó a la hermana Dolores que escribiese los recuerdos que tuviese de Jacinta. Esa idea surgió después de la lectura de una carta que la pastorcita escribió a su excelencia reverendísima, agradeciendo las fotografías de Jacinta cuando fue su traslado del cementerio de Urem al de Fátima. Al ver el entusiasmo con el que ella hablaba de su prima, el señor obispo creyó que no se debía perder esa tan rica memoria. Y así nació la primera memoria. Más tarde, después de haber sido sometida a un interrogatorio del doctor Antero de Figueiredo, el señor obispo mandó a la hermana Lucía escribir todo lo que se relacionase con la historia de Fátima, para proveer al doctor Galamba elementos para escribir el libro de Jacinta. Al igual que la primera vez, tuvo dificultad en obtener la licencia de la superiora para hacerlo, y para evitar curiosidades, el escribir no fue en buenas condiciones. Era una rareza ver a una hermana coadjutora escribiendo. No teniendo un cuarto individual, y durante el día tenía que desempeñar sus oficios, solo podía escribir por la noche. Pero a esa hora no lo podía hacer en el dormitorio, porque las luces debían ser apagadas a una hora determinada. Quedaba por eso disimuladamente en un aula de clase. Y después iba a acostarse con mil cuidados para no incomodar a las hermanas. Cuando lo podía hacer durante el día, era en el sótano, a la luz de una teja de cristal y en un rincón donde no la descubriesen. Esos momentos todavía eran con frecuencia interrumpidos por los toques acelerados de la señal que me llamaba. No era raro que sucediera que fuese la vice superiora quien preguntaba: ¿dónde te metes, hija, que nadie te encuentra? A lo que yo respondía: estaba allá arriba ordenando la sacristía, que tengo allí mucho que hacer. Pero allí fui yo a buscarte, abrí la puerta y no te vi. Tenía razón. Es que dentro hay una puerta más pequeña por donde atravesaba para un desván del tejado en el que me ocultaba. Con gran desagrado la hermana Lucía cumplía esta obediencia, pero no le faltó la paterna comprensión y orientación del señor don Antonio García y García. Ella así lo confiesa. El señor obispo de Tuy, don Antonio García y García, fue entonces el guía de mis pasos, como tiempos atrás ya lo venía siendo. Siendo que cumple Dios conmigo lo que nos dice el salmista, ordenó a sus ángeles que te guarden y te conduzcan en todos tus caminos, y llevándote de la mano te guíen para que no tropieces. Así comprendo también la frase del mismo profeta: cuando se mira para Dios, quedamos radiantes de alegría. De esta forma el sufrimiento se convierte en gozo, porque como dice San Agustín, o no se sufre o sí se sufre, ese sufrimiento es amor. Sí, y para conseguirlo es en la humildad donde se encuentra la fuerza, porque la gracia desciende al alma que se humilla, y entonces todo canta en su corazón el himno del amor. Del abismo de mi nada me sentí elevada a las alturas del infinito. El misterio del dolor y del amor. Antes de ser publicado, el señor obispo de Leiría envió a la hermana Dolores el libro de Jacinta para que ella corrigiese lo que no estuviera correcto. En la respuesta, que no tardó en enviar, la pastorcita, casi sin darse cuenta de lo que escribía, dejó hablar al corazón, movida por el Espíritu de Dios, como ella misma confiesa, obedeciendo a una inspiración íntima. La carta rezaba así: Excelentísimo y reverendísimo señor obispo. Jacinta se impresionaba mucho con algunas cosas reveladas en el secreto, y en su amor al Santo Padre y a los pecadores me decía muchas veces: Pobrecito el Santo Padre, tengo mucha pena de los pecadores. Si ella viviese ahora, que esas cosas están tan cerca de suceder, ¿cuánto más se impresionaría si el mundo conociese el momento de gracia que todavía se le concede e hiciese penitencia? El tiempo pasa. Las almas no mueren. La eternidad permanece. Veo, en la luz inmensa que es Dios, a la tierra destruida temblar ante el aliento de su voz. Ciudades y aldeas sepultadas, arrasadas, engullidas, la gente a los montes indefensa. Veo las cataratas entre truenos y relámpagos, los ríos y el mar que se desbordan e inundan, y las almas duermen el sueño de la muerte. Los hombres continúan planeando guerras, ambiciones, destrucción y muerte. Siento en mí un misterio de luz, misterio que viene de la fe. Dios presente, Dios en mí, y yo, nada, perdida en la luz. Como una pequeña gota de alcohol lanzada en la llama, se transforma en llama con ella, le da una faceta más, un pálido reflejo, y encuentra en ella la fuerza, la gracia, la vida, la paz, el amor. Misterio de fe, de esperanza, de certeza, de justicia, de misericordia y de amor. Dios eterno, Dios inmenso. Luz increada, espejo donde todo pasa, donde todo se refleja, que todo lo penetra, al que nada se le escapa. Espejo de la eterna sabiduría, del eterno poder, del inmenso querer, de la infinita bondad, paciencia y amor. Sí, Dios es paciente, espera, Dios es bueno, perdona, Dios es amor, nos ama, pero quiere, pide y exige nuestra correspondencia, nuestra sumisión y nuestra fidelidad. Dios es el Señor, y yo su humilde sierva. Esta explosión de íntima confidencia debe haber estado en el origen de la orden dada por el señor don José Alves Correia da Silva estos últimos años para que la hermana Dolores escribiera la tercera parte del secreto. Algún tiempo después, necesitando el doctor Galamba de algunas aclaraciones, con permiso del señor obispo, consiguió una entrevista con la vidente en Tui. Pero surgiendo dificultades con el pasaporte, fue la hermana Dolores quien se desplazó a Valenza para allí poder hablar. Una madre la acompañó, como era costumbre, y estuvo presente durante la entrevista, lo que fue un gran sufrimiento para la pobre pastorcita que tanto trabajo había pasado para escribir sin ser vista y ahora... Por eso respondió a todo con mucha reserva. La hermana Lucía sabía que estas cosas siempre suscitan curiosidad, incluso sin mala intención.

0: La primera carta al Papa.
1: Fue en 1940 cuando, instada por el señor obispo de Leiría, por el señor obispo de Gurza y por su superiora, la hermana Dolores escribió la primera carta al Santo Padre Pío XII, pidiendo la consagración de Rusia al Inmaculado Corazón de María. Mucho mal ya estaba hecho, pero si fuese satisfecha esta petición, se evitaría mucho más. Es un gran misterio. Que Dios se someta a la voluntad de los hombres, pero Él obra así, también para que los grandes soles de la Iglesia puedan practicar la humildad, recibiendo la luz del cielo a través de las pequeñas estrellas humildes, casi imperceptibles. Y estas pobres criaturas escogidas para transmitir esos mensajes también tienen que revestirse de profunda humildad para atreverse y comunicar los mensajes del cielo. Hablaba de Dios a los niños pequeños, y eso era para ella dulzura de miel, tierno encanto que la transportaba a sus tiempos de niña. Pero cómo le costaba tener que hablar a los príncipes de la Iglesia de Cristo. Pero si ese sacrificio se le pedía, era necesario obedecer. Humildemente pidió ayuda para hacer la redacción más cuidada y la carta siguió así. Santísimo Padre, humildemente postrada a los pies de vuestra santidad, vengo como el último corderito del rebaño confiado al cuidado de vuestra santidad a abrirle mi corazón filial por orden de mi director espiritual. Soy la única sobreviviente de los niños a quien Nuestra Señora se dignó aparecer en Fátima, Portugal, en los días 13 de mayo a octubre de 1917. La Santísima Virgen me ha concedido muchas gracias, siendo la mayor la de mi admisión en el Instituto de Santa Dorotea. Vengo, Santísimo Padre, a renovar una petición que ya fue acercada varias veces a vuestra santidad. La petición, Santísimo Padre, es de nuestro Señor y de nuestra buena Madre del Cielo. En 1917, en la parte de las apariciones que hemos denominado el secreto, la Santísima Virgen reveló el fin de la guerra que entonces afligía Europa y anunció otra futura, diciendo que para impedirla vendría a pedir la consagración de Rusia a su Inmaculado Corazón y la comunión reparadora en los primeros sábados, prometiendo, si atendiesen a sus peticiones, la conversión de esa nación y la paz. De lo contrario, anunció la propagación de sus errores por el mundo, promoviendo guerras y persecuciones a la Santa Iglesia, el martirio de muchos cristianos, muchas persecuciones y sufrimientos reservados a vuestra santidad y la aniquilación de varias naciones. Santísimo Padre, hasta 1926 quedó esto en silencio, siguiendo la orden expresa de Nuestra Señora. Luego, después de una revelación en la que pidió se propagase en el mundo la comunión reparadora de los primeros sábados de 5 meses seguidos, haciendo con la misma intención una confesión, un cuarto de hora de meditación sobre los misterios del rosario y rezando un rosario con el fin de reparar los ultrajes, sacrilegios e indiferencias cometidos contra su Inmaculado Corazón. A las personas que practiquen esa devoción, promete nuestra buena Madre del Cielo asistir en la hora de la muerte con todas las gracias necesarias para que se salven. Expuse la petición de Nuestra Señora al confesor que empleó algunos medios para que se realizase, pero solo el 13 de septiembre de 1939, Su Excelencia Reverendísima, el señor obispo de Leiría, se dignó en Fátima hacer pública esta petición de Nuestra Señora. Aprovecho, Santísimo Padre, este momento para pedir a vuestra santidad se digne extender y bendecir esta devoción para todo el mundo. En 1929, Nuestra Señora, por medio de otra aparición, pidió la consagración de Rusia a su Inmaculado Corazón, prometiendo por este medio impedir la propagación de sus errores y su conversión. Algún tiempo después, di cuenta al confesor de la petición de Nuestra Señora. Su reverencia empleó algunos medios para que se realizase, haciéndola llegar al conocimiento de su santidad, Pío XI. En varias comunicaciones íntimas, Nuestro Señor no ha dejado de insistir en esta petición, prometiendo últimamente, si vuestra santidad se digna hacer la consagración del mundo al Inmaculado Corazón de María, con mención especial de Rusia, y ordenar que en unión con vuestra santidad y al mismo tiempo la hagan también todos los obispos del mundo, abreviar los días de tribulación con los que tiene determinado castigar a las naciones de sus crímenes, por medio de la guerra, del hambre y de varias persecuciones a la Santa Iglesia y a vuestra santidad. Siento verdaderamente, Santísimo Padre, los sufrimientos de vuestra santidad, y en cuanto me es posible, con mis pobres oraciones y sacrificios, procuro disminuirlos al lado de nuestro buen Dios y del Inmaculado Corazón de María. Santísimo Padre, si es que en unión de mi alma con Dios no soy engañada, Nuestro Señor promete, en atención a la consagración que los excelentísimos prelados portugueses hicieron de la nación al Inmaculado Corazón de María, una protección especial para nuestra patria durante esta guerra, y que esta protección será la prueba de las gracias que concedería a las otras naciones si como ella se le hubiesen consagrado. Ahora, Santísimo Padre, permítame una petición, una más, que es apenas un deseo ardiente de mi pobre corazón. Que la fiesta en honor del Inmaculado Corazón de María sea extendida a todo el mundo como una de las principales en la Santa Iglesia. Con el mayor respeto y reverencia, imploro la bendición apostólica. Dios guarde a vuestra santidad. Tuy, España, 2 de diciembre de 1940. Hermana María Lucía.
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3: Estimados amigos, reciban un cordial saludo. Hoy es 25 de mayo y la Santa Madre Iglesia nos recuerda a Santa María Magdalena de Pacci. Nace en Florencia, Italia, en el 1556. Perteneció a la familia de los Pacci, una familia que dio a la nación famosos políticos y militares y a la Iglesia Católica una de sus más grandes santas. Mostró desde muy niña inclinación por la vida religiosa, por lo que ingresó al convento de las Carmelitas. Hizo sus tres votos o juramentos de pobreza, castidad y obediencia antes que las demás novicias porque le llegó una grave enfermedad que la llevó casi a la muerte. Cuando la transportaban a la enfermería después de hacer sus tres votos, Magdalena tuvo su primer éxtasis que le duró más de una hora. Su rostro apareció ardiente y deshecha en lágrimas, sollozaba y repetía: «Oh amor de Dios, que no eres conocido ni amado, cuán ofendido estás». En los siguientes 40 días tuvo inmensas consolaciones espirituales y recibió gracias extraordinarias. Desde entonces fue creciendo sin cesar su deseo de sufrir por Cristo y por la conversión de los pecadores. A una religiosa que le preguntaba cómo podía soportar sus dolores sin proferir ni una sola palabra de impaciencia, le dijo: «Pensando y meditando en los sufrimientos que Jesucristo padeció en su santísima pasión y muerte, quien mira las heridas de Jesús crucificado y medita en sus dolores, adquiere un gran valor para sufrir sin impacientarse y todo por amor a Dios». En medio de su éxtasis, abrazando su crucifijo con rostro brillante, exclamaba: «Oh Jesús mío, concédeme palabras eficaces para convencer al mundo de que tu amor es grande y verdadero y que nuestro egoísmo es engañoso y tramposo». Le aparecieron en las manos y en los pies los estigmas o heridas de Cristo crucificado. Le producían dolores muy intensos, pero ella se entusiasmaba al poder sufrir más y más por hacer que Cristo fuera más amado y más obedecido y por obtener que más almas se salvaran. Tres religiosas encargadas por el director espiritual escribían lo que la santa iba diciendo. de manera muy especial durante sus éxtasis. Estas revelaciones se publicaron en un libro titulado Contemplaciones, el cual llegó a ser un verdadero tratado de teología mística. Además de los dolores físicos, le llegó lo que los santos llaman la noche oscura del alma, una cantidad impresionante de tentaciones impuras, sentimientos de tristeza y desgano espiritual, falta de confianza y de alegría. Sufría de violentos dolores de cabeza y se paralizaba frecuentemente. La piel se le volvía tan sensible que el más leve contacto le producía una verdadera tortura. El 25 de mayo de 1607, al morir, quedó bella y sonrosada. Tenía apenas 41 años. Su cuerpo se conserva todavía incorrupto en el convento carmelita de Florencia, donde vivió. Ahí tenemos, queridos amigos, nuestro santo para el día de hoy.
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1: Coronilla de la Divina Misericordia.
2: Padre nuestro que estás en el cielo, santificado sea tu nombre. Venga a nosotros tu reino, hágase tu voluntad en la tierra como en el cielo.
3: Danos hoy nuestro pan de cada día, perdona nuestras ofensas, como también nosotros perdonamos a los que nos ofenden. No nos dejes caer en la tentación y líbranos del mal. Amén.
2: Dios te salve María, llena eres de gracia, el Señor es contigo. Bendita tú eres entre todas las mujeres y bendito es el fruto de tu vientre, Jesús.
3: Santa María, Madre de Dios, ruega por nosotros pecadores, ahora y en la hora de nuestra muerte. Amén.
4: Creo en Dios Padre Todopoderoso, Creador del cielo y de la tierra. Creo en Jesucristo, su único Hijo, nuestro Señor, que fue concebido por obra y gracia del Espíritu Santo, nació de Santa María Virgen, padeció bajo el poder de Poncio Pilato, fue crucificado, muerto y sepultado, descendió a los infiernos, al tercer día resucitó de entre los muertos, subió a los cielos y está sentado a la derecha de Dios Padre Todopoderoso. Desde allí ha de venir a juzgar a vivos y muertos. Creo en el Espíritu Santo, la Santa Iglesia Católica, la comunión de los santos, el perdón de los pecados, la resurrección de la carne y la vida eterna. Amén.
2: Dios mío, ven en mi auxilio.
3: Señor, date prisa en socorrerme. Gloria al Padre, y al Hijo, y al Espíritu Santo, como era en el principio, ahora y siempre, por los siglos de los siglos. Amén.
2: Padre eterno, te ofrezco el cuerpo y la sangre, el alma y la divinidad de tu amadísimo Hijo, nuestro Señor Jesucristo, en expiación por nuestros pecados y por los del mundo entero. Por su dolorosa pasión,
3: ten misericordia de nosotros y del mundo entero.
2: Por su dolorosa pasión,
3: ten misericordia de nosotros y del mundo entero.
2: Por su dolorosa pasión,
3: ten misericordia de nosotros y del mundo entero.
2: Por su dolorosa pasión,
3: ten misericordia de nosotros y del mundo entero.
2: Por su dolorosa pasión,
3: ten misericordia de nosotros y del mundo entero.
2: Por su dolorosa pasión,
3: ten misericordia de nosotros y del mundo entero.
2: Por su dolorosa pasión,
3: ten misericordia de nosotros y del mundo entero.
2: Por su dolorosa pasión,
3: ten misericordia de nosotros y del mundo entero.
2: Por su dolorosa pasión,
3: ten misericordia de nosotros y del mundo entero.
2: Por su dolorosa pasión,
3: ten misericordia de nosotros y del mundo entero.
2: Santo Dios, Santo fuerte, Santo inmortal,
3: ten misericordia de nosotros y del mundo entero.
2: Santo Dios, Santo fuerte, Santo inmortal,
3: ten misericordia de nosotros y del mundo entero.
2: Santo Dios, Santo fuerte, Santo inmortal,
3: ten misericordia de nosotros y del mundo entero.
2: Padre eterno, te ofrezco el cuerpo y la sangre, el alma y la divinidad de tu amadísimo Hijo, nuestro Señor Jesucristo, en expiación por nuestros pecados y por los del mundo entero. Por su dolorosa pasión,
3: ten misericordia de nosotros y del mundo entero.
2: Por su dolorosa pasión,
3: ten misericordia de nosotros y del mundo entero.
2: Por su dolorosa pasión,
3: ten misericordia de nosotros y del mundo entero.
2: Por su dolorosa pasión,
3: ten misericordia de nosotros y del mundo entero.
2: Por su dolorosa pasión,
3: ten misericordia de nosotros y del mundo entero.
2: Por su dolorosa pasión,
3: ten misericordia de nosotros y del mundo entero.
2: Por su dolorosa pasión,
3: ten misericordia de nosotros y del mundo entero.
2: Por su dolorosa pasión,
3: ten misericordia de nosotros y del mundo entero.
2: Por su dolorosa pasión,
3: ten misericordia de nosotros y del mundo entero.
2: Por su dolorosa pasión,
3: ten misericordia de nosotros y del mundo entero.
2: Santo Dios, Santo fuerte, Santo inmortal,
3: ten misericordia de nosotros y del mundo entero.
2: Santo Dios, Santo fuerte, Santo inmortal,
3: ten misericordia de nosotros y del mundo entero.
2: Santo Dios, Santo fuerte, Santo inmortal,
3: ten misericordia de nosotros y del mundo entero.
2: Padre eterno, te ofrezco el cuerpo y la sangre, el alma y la divinidad de tu amadísimo Hijo, nuestro Señor Jesucristo, en expiación por nuestros pecados y por los del mundo entero. Por su dolorosa pasión,
3: ten misericordia de nosotros y del mundo entero.
2: Por su dolorosa pasión,
3: ten misericordia de nosotros y del mundo entero.
2: Por su dolorosa pasión,
3: ten misericordia de nosotros y del mundo entero.
2: Por su dolorosa pasión,
3: ten misericordia de nosotros y del mundo entero.
2: Por su dolorosa pasión,
3: ten misericordia de nosotros y del mundo entero.
2: Por su dolorosa pasión,
3: ten misericordia de nosotros y del mundo entero.
2: Por su dolorosa pasión,
3: ten misericordia de nosotros y del mundo entero.
2: Por su dolorosa pasión,
3: ten misericordia de nosotros y del mundo entero.
2: Por su dolorosa pasión,
3: ten misericordia de nosotros y del mundo entero.
2: Por su dolorosa pasión,
3: ten misericordia de nosotros y del mundo entero.
2: Santo Dios, Santo fuerte, Santo inmortal,
3: ten misericordia de nosotros y del mundo entero.
2: Santo Dios, Santo fuerte, Santo inmortal,
3: ten misericordia de nosotros y del mundo entero.
2: Santo Dios, Santo fuerte, Santo inmortal,
3: ten misericordia de nosotros y del mundo entero.
2: Padre eterno, te ofrezco el cuerpo y la sangre, el alma y la divinidad de tu amadísimo Hijo, nuestro Señor Jesucristo, en expiación por nuestros pecados y por los del mundo entero. Por su dolorosa pasión,
3: ten misericordia de nosotros y del mundo entero.
2: Por su dolorosa pasión,
3: ten misericordia de nosotros y del mundo entero.
2: Por su dolorosa pasión,
3: ten misericordia de nosotros y del mundo entero.
2: Por su dolorosa pasión,
3: ten misericordia de nosotros y del mundo entero.
2: Por su dolorosa pasión,
3: ten misericordia de nosotros y del mundo entero.
2: Por su dolorosa pasión,
3: ten misericordia de nosotros y del mundo entero.
2: Por su dolorosa pasión,
3: ten misericordia de nosotros y del mundo entero.
2: Por su dolorosa pasión,
3: ten misericordia de nosotros y del mundo entero.
2: Por su dolorosa pasión,
3: ten misericordia de nosotros y del mundo entero.
2: Por su dolorosa pasión,
3: ten misericordia de nosotros y del mundo entero.
2: Santo Dios, Santo fuerte, Santo inmortal,
3: ten misericordia de nosotros y del mundo entero.
2: Santo Dios, Santo fuerte, Santo inmortal,
3: ten misericordia de nosotros y del mundo entero.
2: Santo Dios, Santo fuerte, Santo inmortal,
3: ten misericordia de nosotros y del mundo entero.
2: Padre eterno, te ofrezco el cuerpo y la sangre, el alma y la divinidad de tu amadísimo Hijo, nuestro Señor Jesucristo, en expiación por nuestros pecados y por los del mundo entero. Por su dolorosa pasión,
3: ten misericordia de nosotros y del mundo entero.
2: Por su dolorosa pasión,
3: ten misericordia de nosotros y del mundo entero.
2: Por su dolorosa pasión,
3: ten misericordia de nosotros y del mundo entero.
2: Por su dolorosa pasión,
3: ten misericordia de nosotros y del mundo entero.
2: Por su dolorosa pasión,
3: ten misericordia de nosotros y del mundo entero.
2: Por su dolorosa pasión,
3: ten misericordia de nosotros y del mundo entero.
2: Por su dolorosa pasión,
3: ten misericordia de nosotros y del mundo entero.
2: Por su dolorosa pasión,
3: ten misericordia de nosotros y del mundo entero.
2: Por su dolorosa pasión,
3: ten misericordia de nosotros y del mundo entero.
2: Por su dolorosa pasión,
3: ten misericordia de nosotros y del mundo entero.
2: Santo Dios, Santo fuerte, Santo inmortal,
3: ten misericordia de nosotros y del mundo entero.
2: Santo Dios, Santo fuerte, Santo inmortal,
3: ten misericordia de nosotros y del mundo entero.
2: Santo Dios, Santo fuerte, Santo inmortal,
3: ten misericordia de nosotros y del mundo entero.

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1: Historia de la Iglesia Católica. Edad Nueva. Período II. Desde el levantamiento de Lutero a la paz de Westfalia, 1517 a 1648. Introducción.
2: Este período comienza con el levantamiento de Lutero el año 1517, al que siguen otros núcleos semejantes de rebelión que producen una de las mayores catástrofes religiosas de la Iglesia. En efecto, en la situación deplorable en que se hallaba la Iglesia a principios del siglo XVI, bastó la tea lanzada por los corifeos protestantes para que se produjera tan deplorable incendio. En estas circunstancias y ante la necesidad urgente de la Iglesia, Dios le deparó las fuerzas indispensables para que se realizara la verdadera reforma. Así pues, frente a la catástrofe producida por el protestantismo, se realiza la reacción católica en la que toman parte el Concilio de Trento, los grandes papas reformadores, los nuevos institutos religiosos y la escolástica rejuvenecida. La consecuencia es la renovación interior de la Iglesia que se manifiesta en todos los órdenes, particularmente en el resurgimiento de las misiones. El periodo termina en la paz de Westfalia de 1648, en la que se marca definitivamente la división de las dos confesiones.
1: Desarrollo de la ideología de Lutero.
2: Se comprende fácilmente que al estado en que aparece Lutero en noviembre de 1517, al fijar en la puerta de la iglesia de la Universidad de Wittenberg sus 95 tesis, tenía que haber precedido una evolución lenta de su espíritu. Veamos, pues, cómo se desarrolló la primera formación de Lutero hasta realizar un paso de tanta trascendencia.
1: Primeros estudios de Lutero. Su vida religiosa.
2: Nacido Lutero en Eisleben en 1483 de un minero, cristiano recto y de severas costumbres, en sus primeros años asistió a las escuelas de Mansfeld, Magdeburgo y Eisenach, y desde 1501 a 1505 hizo los estudios superiores en la Universidad de Erfurt. Ya en estos primeros años de su vida aparece su propensión a las angustias interiores y a cierto espíritu supersticioso, todo ello fomentado por una educación estrecha y rígida. En estas circunstancias, tal como se deduce de las diversas narraciones que se conservan, aterrorizado en cierta ocasión por un rayo que en medio de un temporal cayó cerca de él, y atormentado por el pensamiento del estrecho juicio de Dios y del peligro de salvarse si permanecía en el mundo, hizo voto de entrar en la vida religiosa y, poco después, entró inesperadamente en los eremitas de San Agustín. Rápidamente hizo sus estudios, ordenóse de sacerdote en 1507 y en 1508 comenzó a enseñar en la nueva Universidad de Wittenberg. En todo este tiempo, por confesión propia, se sintió feliz, si bien consta que, sintiendo como San Pablo el aguijón de la carne, no lo abandonaba la angustia ante el pensamiento del juicio de Dios y de la predestinación. En 1511 fue a Roma por asuntos de la orden, y aunque le hicieron muy mala impresión multitud de defectos de la curia romana, así como también ciertas costumbres del bajo clero y del pueblo, sin embargo, nada de esto disminuyó por entonces su adhesión a la fe católica romana.
1: Años decisivos de Lutero, 1513 a 1517. Cambio interior.
2: En octubre de 1513 inició Lutero sus clases de Sagrada Escritura en la Universidad de Wittenberg, y durante los 4 años siguientes recorrió los Salmos y las Epístolas a los Romanos, a los Gálatas y a los Hebreos. Pasados estos 4 años, se había efectuado en él la más profunda transformación. En relación con ella debe ponerse lo que él llama el descubrimiento de la torre. Fue como una luz especial que recibió de Dios, según él, y que le solucionaba todas sus dificultades y angustias. San Pablo habla de la justicia de Dios por la fe. Lutero, pues, creyó ver como una luz sobrenatural que la justificación de los hombres se verifica por medio de una aplicación e imputación de los méritos de Cristo. Por consiguiente, las obras del hombre no sirven para nada. El hombre tiene una naturaleza corrompida. Solo la fe o confianza en la aplicación de los méritos de Cristo realizan la justificación. Esta, pues, consiste en una aplicación extrínseca de aquellos méritos, no en una renovación interior del hombre, el cual queda tan corrompido como antes. Tal fue el descubrimiento fundamental de Lutero, de donde brotaron después todos los demás errores, como la certeza absoluta de la salvación, la negación de la eficacia de los sacramentos, de las indulgencias, de la misa y todo lo demás. Teniendo presente su carácter y la angustiosa preocupación que lo dominaba, se comprende que este descubrimiento diera un nuevo sesgo a toda su vida y que la justificación por los méritos de Cristo constituyera en adelante, como él decía, su evangelio.
1: Cuestión de las indulgencias. Levantamiento de Lutero.
2: Estas ideas las había ido exponiendo siempre en una forma velada y respetuosa, en las clases, en la predicación, en sus cartas privadas y aún en algunos actos públicos. Más aún, habían encontrado eco en algunas personas significadas, como el profesor de la universidad Andrés Bodenstein, llamado Karlstadt por su ciudad de origen, y otros varios. Pero, sobre todo, habían comenzado a cundir entre las masas de los estudiantes y del pueblo y aún habían penetrado en algunos de sus hermanos de hábito. Así pues, el terreno estaba bien preparado y la predicación de la indulgencia durante el año 1517 no fue más que la ocasión para que tomara cuerpo y saliera al público la nueva ideología. En efecto, siguiendo una costumbre establecida ya de antiguo entre los pueblos cristianos de Europa, el Papa León X promulgó en 1515 una bula con el objeto particular de reunir fondos para la construcción de la Basílica de San Pedro de Roma. Desde el punto de vista dogmático, esta práctica no ofrece ninguna dificultad. Realizada en la forma en que solía realizarse, los fieles entregaban su limosna, con lo cual, previa la confesión y la comunión, ganaban la indulgencia concedida por la Iglesia si estaban en las debidas disposiciones para recibirla. Tal fue la ocasión del levantamiento de Lutero. Como toda aquella predicación y la doctrina de las indulgencias era contraria a su nueva ideología, procuró Lutero ante todo contrarrestar su efecto en todas las formas posibles. Mas, como Juan Tetzel, el predicador de las indulgencias, continuara atrayendo a las masas durante todo el año 1517, Lutero se decidió finalmente a dar la batalla y así, en la víspera de Todos los Santos de 1517, siguiendo la costumbre del tiempo, fijó en las puertas de la iglesia de la Universidad de Wittenberg una lista de 95 tesis en donde, a vueltas de muchos puntos enteramente ortodoxos, incluía una serie de doctrinas contrarias a las que enseñaba la Iglesia Católica. Así, en las tesis 6 y 38, negaba el poder de la Iglesia para perdonar los pecados, y en las tesis 8, 10 y 13, negaba el purgatorio y, consiguientemente, las indulgencias. Algunas, en cambio, eran verdaderos latiguillos contra el Papa, como la 86, donde dice: «¿Por qué el Papa, más rico que Creso, no edifica San Pedro?». Los efectos de este acto audaz de Lutero fueron extraordinarios y, desde luego, mucho mayores de lo que el mismo Lutero pudiera imaginar. Es cierto que no se celebró la anunciada disputa, pero las tesis se propagaron rápidamente por todas partes y, como en toda Alemania existía un disgusto latente contra Roma, aparecieron generalmente las tesis de Lutero como su expresión más eficaz y, por lo mismo, comenzaron muchos a mirarlo a él como a un héroe nacional.
1: Reacción de los teólogos católicos y respuestas de Lutero.
2: El primero que, según parece, opuso a las tesis de Lutero 56 antiteses fue Conrado Vimpina, rector de la Universidad de Frankfurt, y es indudablemente una honra de Juan Tetzel haberlas defendido el 20 de enero de 1518, añadiéndoles otras 50. En ellas aparece claramente cómo Tetzel y Vimpina habían comprendido el punto más peligroso de la doctrina luterana. Mas no se arredró Lutero ante esta primera oposición. Así pues, respondió a Tetzel con un sermón sobre la indulgencia y la gracia, al que siguió poco después el libelo Libertad de un sermón sobre la indulgencia, que era una refutación de la doctrina católica sobre la penitencia. Esto aumentó rápidamente el entusiasmo de las masas por el nuevo héroe nacional, hasta tal extremo que públicamente se quemaron 800 ejemplares de las antíteses del contrincante de Lutero. Más significación debía tener otro polemista que salió bien pronto a la palestra. Era Juan Eck, profesor de teología de Ingolstadt, hábil dialéctico e insigne teólogo, el cual, accediendo a los ruegos del obispo de Eichstätt, compuso sus anotaciones, que eran una serie de atinadas observaciones en las que notaba el agudo polemista el parentesco de las doctrinas de Lutero con las de Juan Hus. Lutero se sintió herido en lo más vivo, por lo cual, en su respuesta, designó irónicamente estas anotaciones como obeliscos. ¿Hasta qué punto había llegado Lutero en 1518 en la convicción interior de sus propias opiniones? Aparece en la disputa celebrada en Heidelberg el 18 de abril durante un capítulo de la orden. En ella defendió lo que él llamó teología de la cruz y llegó a afirmar que la libertad humana no es más que un mero nombre. El hombre no puede cometer más que pecados. El resultado fue que se le adhirieron numerosos miembros de la orden. Poco después, en el mes de mayo, publicó sus resoluciones sobre el valor de las indulgencias, que es una aclaración de las 95 tesis. Este folleto lo envió al romano pontífice con un escrito de presentación en el que se mezclan expresiones de reconocimiento de la autoridad pontificia y una absoluta decisión en defender sus opiniones.
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1: Estimados amigos, reciban un cordial saludo. Hoy es 25 de mayo y la Santa Madre Iglesia nos recuerda a Santa María Magdalena de Pacci. Nace en Florencia, Italia, en el 1556. Perteneció a la familia de los Pacci, una familia que dio a la nación famosos políticos y militares y a la Iglesia Católica una de sus más grandes santas. Mostró desde muy niña inclinación

rostro apareció ardiente y deshecha en lágrimas, sollozaba y repetía: «Oh amor de Dios, que no eres conocido ni amado, cuán ofendido estás». En los siguientes 40 días tuvo inmensas consolaciones espirituales y recibió gracias extraordinarias. Desde entonces fue creciendo sin cesar su deseo de sufrir por Cristo y por la conversión de los pecadores. A una religiosa que le preguntaba cómo podía soportar sus dolores sin proferir ni una sola palabra de impaciencia, le dijo: «Pensando y meditando en los sufrimientos que Jesucristo padeció en su santísima pasión y muerte, quien mira las heridas de Jesús crucificado y medita en sus dolores, adquiere un gran valor para sufrir sin impacientarse, y todo por amor a Dios». En medio de su éxtasis, abrazando su crucifijo con rostro brillante, exclamaba: «Oh Jesús mío, concédeme palabras eficaces para convencer al mundo de que tu amor es grande y verdadero y que nuestro egoísmo es engañoso y tramposo». Le aparecieron en las manos y en los pies los estigmas o heridas de Cristo crucificado. Le producían dolores muy intensos, pero ella se entusiasmaba al poder sufrir más y más por hacer que Cristo fuera más amado y más obedecido, y por obtener que más almas se salvaran. Tres religiosas encargadas por el director espiritual escribían lo que la santa iba diciendo, de manera muy especial durante sus éxtasis. Estas revelaciones se publicaron en un libro titulado Contemplaciones, el cual llegó a ser un verdadero tratado de teología mística. Además de los dolores físicos, le llegó lo que los santos llaman la noche oscura del alma, una cantidad impresionante de tentaciones impuras, sentimientos de tristeza y desgano espiritual, falta de confianza y de alegría. Sufría de violentos dolores de cabeza y se paralizaba frecuentemente. La piel se le volvía tan sensible que el más leve contacto le producía una verdadera tortura. El 25 de mayo de 1607, al morir, quedó bella y sonrosada. Tenía apenas 41 años. Su cuerpo se conserva todavía incorrupto en el convento carmelita de Florencia, donde vivió. Ahí tenemos, queridos amigos, nuestro santo para el día de hoy.

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2: Amigos, bienvenidos a este programa donde todos juntos descubrimos cómo el Evangelio y cómo la buena noticia de Jesús han ensalzado al máximo la dignidad de la mujer, y lo vamos a ver en un caso concreto. Damos la bienvenida a Guadalupe, que también ha preparado un poco esta biografía. Bienvenida, Guadalupe.
3: Bienvenida hoy, hermana. Estamos muy alegres, ¿no? Porque vamos a hablar de una santa en que vemos que continuamente el Señor nos da modelos para seguir. Es una santa actualísima, puesto que la canonizó nuestro querido Papa Benedicto XVI, y nos propone un modelo, esta vez en la India. ¿Por qué quizá en la India? Pues para que llevemos nuestros ojos a un país que está continuamente perseguido, en que los católicos tienen que luchar mucho por su fe. Y ese será el mensaje para todos nosotros. No nos durmamos, los cristianos tenemos que seguir el Evangelio, tenemos que predicarlo y tenemos que
2: luchar por nuestra fe, como lo hizo esta santa Alfonsa de la Inmaculada Concepción. Es que, Guadalupe, quizás para una persona que vive, ahora lo vamos a contemplar, en unas condiciones, como tú dices, donde la fe no es fácil, porque en la India sabemos que los católicos, incluso los cristianos, son una pequeña minoría. La mayoría pues tienen esta sabiduría hindú, o bien también hay muchos musulmanes. No es fácil ser cristiano, ser católico en aquel ambiente, y menos quizás en la época que le tocó a ella vivir. Pero quisiéramos comenzar el programa de hoy con unas reflexiones del Papa Juan Pablo II sobre la dignidad de la mujer. Este Papa, no lo olvidemos, en el año 1986, el 8 de febrero, ya había beatificado a Alfonsa de la Inmaculada Concepción, nada menos que en la India. O sea, en uno de sus viajes allí, aprovechó para beatificarla. También para enaltecer la figura de la mujer en un país, no lo olvidemos, donde la mujer también es muy, muy mal considerada. Tanto es así que, no sé si sabes, que es uno de los países, junto con la China, donde hoy en día se dan en grandes cantidades, hasta 7.000 al día, el aborto selectivo, el aborto de mujeres, de niñas. ¿Por qué? Porque como es un país que funciona todavía con las castas, y cuando una niña crece, para darla en matrimonio tienen que pagar una dote altísima, totalmente prohibitiva por las costumbres de ellos, y con tal de evitar esa dote prefieren eliminar a las niñas. Esto es un problema tan terrible que la Iglesia quiere pronunciarse al respecto, y afirma la Iglesia con el libro del Génesis: Dios creó al ser humano a imagen y semejanza suya, varón y mujer los creó, dice el Papa. Con estas pocas palabras se expresa la razón profunda de la grandeza de la persona, porque lleva grabada en su interior la imagen de Dios. Esto vale por igual para el varón y para la mujer. Ambos están marcados por la impronta del Creador. Y fíjate, termino con esta cita para que ya nos cuentes la vida de Alfonsa. Dice: este mensaje bíblico alcanzó su plena expresión en las palabras y en los gestos de Jesús, que tanto respetó a la mujer y la trató tan bien. En su tiempo, en el tiempo de Jesús también, Guadalupe, pesaba sobre las mujeres la herencia de una mentalidad que las discriminaba profundamente. ¿Cuál es la actitud del Señor? Es un coherente reproche a cuanto ofende la dignidad de la mujer. Cristo establece con las mujeres una relación marcada por una gran libertad y amistad, y aunque no les confiere de forma oficial una misión de apóstol, en la práctica sí que las llama, recordemos a Santa María Magdalena, a ser las primeras testigos de la resurrección y las valora para anunciar y difundir el reino de Dios. Es lo que vamos a descubrir hoy, porque también a Alfonsa, que vamos a ver cuál era su nombre de nacimiento, también la eligió Jesús para seguir sus pasos. Y además, nada menos que en la India. Cuéntanos dónde nació, cuál era su nombre, todo esto.
3: Bueno, ella nació en Kudamalur.
2: Son nombres difíciles. Nombres, claro.
3: En la diócesis de Changanacherry, en la India, el 19 de agosto de 1910.
2: En una antigua y noble familia que ni siquiera vamos a intentar pronunciarla. Ay, sí, sí. Porque son apellidos.
3: Gracias, hermana, porque de verdad es que estos nombres son.
2: Tienen algo así como 7 u 8 sílabas.
3: Sí.
2: Pero cuéntame, ¿cuál fue fácil su infancia, ahora que hemos situado un poquito cómo es la forma de vida en la India?
3: Bueno, no, la verdad es que, bueno, tuvo sus más y sus menos, ¿no? Pero desde su nacimiento, pues su vida ya estuvo marcada por la cruz. Y vemos aquí como una mujer a la que el Señor escogió, como dicen normalmente el Evangelio, ¿no? Escogió lo flaco para que de allí sacar fuerza, ¿no? Para todos los demás. Porque cuando el Señor escoge a una en este caso a la Beata Alfonsa, Santa Alfonsa, las escoge pues para que den testimonio para nosotras, las demás, para que nos marquen un camino. Que las mujeres, claro, como hemos sido tan sojuzgadas muchas veces, a veces nos confundimos, no sabemos bien por dónde ir, ¿no? Pero en este caso, Alfonsa de la Inmaculada nos va a decir qué es lo que tenemos que hacer, ¿sí? Bueno, ella fue, su mamá le dio a luz prematuramente al octavo mes del embarazo, o sea que estaba bien formadita y aunque nació prematuramente, pero se llegó a desarrollar perfectamente y no había para qué interrumpir ese embarazo. Fue bautizada según el rito sirio malabar por el párroco José Cachalayil y recibió el nombre de Anacuti, que es un diminutivo de Ana.
2: Ay, qué bonito.
3: Era ella la última de 5 hijos. Sí, mira, Anacuti.
2: Y cuéntame, ¿por qué dices que su vida estuvo marcada por la cruz? Bueno, aparte de este nacimiento prematuro, que además creo que fue por un susto terrible que le provocó una gran serpiente a su madre, una serpiente que se le enrolló en la cintura cuando estaba esperando a su niña. Cosas así extrañas que en un país pues, donde hay zonas de selva puede ocurrir. Pero ¿por qué la cruz la va a seguir acompañando?
3: Bueno, es que se fue a lo largo de toda su vida. Es con esto el Señor pues quiere purificar, quiere que nosotras también aprendamos de eso. ¿Para qué? Yo, mira, ayer o anteayer escuchaba al Padre decir que tenemos que expiar, tenemos que colaborar con el Señor para expiar los pecados, no nada más nuestros, sino los de los demás, ¿no? Y bueno, el sufrimiento es una de esas modelos de expiación, en este caso de Alfonsa de la Inmaculada Concepción.
2: De momento se llama Anacuti. Es Anacuti. Chiquitita y Anacuti significa Anita. Pero es que, ¿qué le pasó? Apenas tenía 3 meses como un bebé chiquitito que todavía se tiene que amamantar y además débil. Pensemos que si había nacido al octavo mes a lo mejor no era una niña tan fuerte como los demás. Bueno, pues el caso es que murió su mamá. Y entonces, ¿cómo pasó ella sus primeros años?
3: Bueno, estuvo en casa de sus abuelos y vivió un tiempo particularmente pues, feliz, de formación humana y cristiana. Y ya aparecieron allí. Fíjate qué importante es, ¿no?, que los abuelos, en este caso los padres sobre todo, pues ya inculquen la fe cristiana a sus hijos. Allí ya aparecieron los primeros gérmenes.
2: Sí, síntomas,
3: de vocación cristiana.
2: Era una enfermedad muy buena.
3: Sí. Y porque su abuela era muy piadosa, muy caritativa, y le comunicó la alegría de la fe, el amor, también la oración, y pues el impulso a la caridad con los más pobres. A los 5 años, la niña ya sabía guiar la oración vespertina de la familia reunida, según el uso sirio malabar, ¿no? Porque se reunían todos a rezar, como tendría que ser siempre.
2: Pero fíjate que, para que veamos así algunos detalles de esta biografía, en la sala de oración, o sea, para que veamos el ambiente de piedad que había en su familia, que incluso tenían una sala destinada para la oración.
3: Sí, sí.
2: Pero vamos ya a avanzar. Ella nació en el 1910. A los 7 años, el 11 de noviembre, Anna Kuti recibió por primera vez el pan eucarístico. Es su primera comunión. Y ella le decía a sus amigas, ¿saben por qué estoy tan contenta? Porque tengo a Jesús en mi corazón. Una niña que sabía muy bien lo que estaba recibiendo y esto le daría una fuerza para lo que estaba por venir.
3: Sí, le daría fuerza porque fue avanzando de tal manera que a su padre espiritual, en una carta que le dirige el 30 de noviembre de 1943, le dice, desde la edad de 7 años no soy más mía, me he dedicado toda a mi esposo divino, lo sabe bien su referencia. Y bueno, en el año de 1917 ya comienza ella a frecuentar la escuela, donde estableció una sincera amistad con niños hinduistas. Uh-huh. Luego, después de su primer ciclo de instrucción, en 1920, se traslada a casa de una tía suya, que también se llamaba Ana, a la que la mamá había encomendado antes de morir como madre adoptiva. Bueno, esta tía pues era una mujer bastante severa, exigente, incluso hasta violenta a veces, y le exigía a Anna Kuti pues una obediencia a las más cositas más pequeñas. Yo aquí quiero hacer un paréntesis, porque bueno, quizás la tía fue muy exigente, pero a veces tenemos que exigirnos a nosotros mismos para avanzar más que nada en la perfección, hacer bien desde las cositas pequeñas. Y esto es lo que Anna Kuti aprendió. No hacer grandes cosas, grandes heroísmos, sino cositas pequeñas, pero bien hechas, obedeciendo, con amor.
2: Uh-huh. ¿Sabes? Esto es cierto. Y ella sacó de aquel mal, de los malos tratos de esta mujer, de su tía, pero aprendió a vencerse a sí misma. Pero fíjate, lo triste es que su tía no compartía la amistad de la joven con las carmelitas del monasterio vecino, ni tampoco estaba de acuerdo con sus largas jornadas de oración al pie del altar. Sin embargo, esta tía estaba muy determinada a procurarle un ventajoso matrimonio a Anna Kuti. ¿Y qué hizo? Pues ponerle obstáculos a los claros signos de su vocación religiosa. Y eso, claro, la obligó a ella a demostrar que era auténtica su vocación. Como tú dices, esta santa desde el principio aceptó una educación tan severa y rígida y no se rebeló, y aquí demostró una gran valía. Porque claro, ahí la tendencia que todos tenemos es primero a rebelarnos, a resentirnos y quién sabe si a escaparse, pero ella aguantó firme.
3: Sí, sí. Bueno, ella no quería este matrimonio porque ya estaba decidida pues a dedicarse al Señor, ¿no? Y bueno, pues rezaba, nos dice ella misma, oré toda la noche. Y entonces me vino una idea. Si mi cuerpo hubiese estado un poco desfigurado, quizá nadie me querría. ¿Cuánto he sufrido? Y todo lo ofrecí por mi gran intención. Entonces, ¿qué hizo? Con el propósito de disimular, porque se ve que era muy bella, de disimular esa belleza, pues llegó al punto de provocarse voluntariamente una gravísima quemadura poniendo el pie en brasas ardientes. Claro, debió quedar como cojita o quizá, claro, no sé.
2: Claro, pero fíjense, de una manera que ella ya sabía que no era ya tan perfecta y tan deseable para los fines que se proponían.
3: Bueno, es que allí en la India y en estos países, la verdad es que las mujeres tienen que ser, yo no sé cómo lo hacen, ¿no? Pero tiene que estar muy bien todo, cualquier pequeño detalle, cualquier cosa, ya va en detrimento de esa persona.
2: Ella se valió de esto para demostrar que no estaba dispuesta, que ella no entraba por ese aro social de ser en realidad, o sea, de ofender a Dios que le estaba llamando para otra cosa. Y fue muy valiente, claro, esto no se puede aconsejar a cualquier persona, ciertamente. Claro. Y normalmente no hace falta llegar a esos extremos. No. Pero fíjate, es como si ella hubiera tomado al pie de la letra las palabras de Jesús. Si tu ojo te hace pecar, arráncatelo. Entonces ella como diciendo, no, ¿qué puedo hacer para seguir la voluntad de Dios y sustraerme a este despotismo que me quieren imponer?
3: Bueno, y aquí, hermana, también quiero hacer otro comentario. esto del sexo débil que se nos ha impuesto no es nada verdad. Las mujeres tenemos fuerza.
2: Y tanto.
3: Mucha fuerza. Lo demostramos pues al tener hijos, al educarlos, al protegerlos, etcétera. Entonces, no nos dejemos llevar por situaciones, por ideas que se nos imponen sin saber ni siquiera por qué.
2: Es verdad.
3: Hay que luchar como a Ana Cuti. Ella tenía esa idea, yo quiero ser religiosa. Y ella luchó, ya bien hasta qué grado, ¿no?
2: Sí, hasta herirse. Pero fíjate que quizás la fuerza femenina en general es de otro calibre, es diferente. No se trata de levantar pesas con
3: no,
2: un halterofilia.
3: No, eso, no.
2: Es otro tipo de fuerza. Y en otro programa, recuerdo, estábamos hablando con un sacerdote y yo le decía, sí, quizás la mujer tiene menos fuerza bruta, pero quizá tiene más resistencia en muchos casos. Esto se nota, por ejemplo, en la viudez. ¿Cuántas veces una mujer viuda ha tenido que salir adelante con muchos hijos?
3: Sí, yo conozco varias.
2: Y esto, pues a veces, sin tener un trabajo remunerado, sí, pues lo ha conseguido con la fuerza de su fe, de su amor, de su entrega, de... Y a lo mejor, en este sentido, un varón con sus hijos viudo se encuentra mucho más desvalido porque le falta el corazón del hogar. Pero todo, todo, también el varón con la fuerza de Dios lo puede superar. Vamos a contar un poquito lo que pasó después, porque fíjate que este propósito que tenía de disimular su belleza no valió del todo para librarla de aquellas atenciones de sus pretendientes. Había más de uno. Entonces, ¿cómo hizo ella para seguir defendiendo su propia vocación? Parece que su tía le puso un año de prueba y cuando se intentó darla en matrimonio con la complicidad de esta maestra de su formación, la pobre exclama esto.
3: Pues eso, pues que ella dice que ha recibido una vocación que es el don de mi buen Dios. Dios vio el dolor de mi ánimo aquel día. Dios alejó las dificultades y me afianzó en este estado religioso.
2: Menos mal, Guadalupe, que en esta búsqueda, como tú dices, valiente cada uno de defender esa misión para la que Dios nos ha creado, pues encontró una ayuda. Esta ayuda fue la de su confesor. ¿Qué consejo le dio él?
3: Bueno, él la orientó más que nada hacia la espiritualidad franciscana, también para hacerla conocer la congregación de las franciscanas clarisas. Y entonces, bueno, pues ya Ana Cuti ingresaba en mayo de 1927 en un colegio de un nombre hindú muy largo, en el actual territorio de la diócesis de Palay, para asistir como interna a la séptima clase.
2: Pensemos que ella tenía 17 años en esos momentos, pero que al año siguiente, el 2 de agosto de 1928, inicia su postulantado tomando el nombre de Alfonsa de la Inmaculada Concepción. ¿Por qué este nombre, que parece tan poco propio de la India?
3: Bueno, lo tomó en honor de San Alfonso María de Ligorio, porque precisamente el 2 de agosto es su fiesta.
2: Y bueno, ya poco a poco todo fue rulando. El 19 de mayo de 1930, 2 años después, fue su vestición religiosa como clarisa durante la primera visita pastoral del señor obispo. Luego, no pensemos que una vez que se libró de las dificultades de su casa, de esta tía suya, ya las cosas se arreglaron. A veces pensamos que cuando nos vamos a entregar a Dios ya todo va a andar sobre rosas. Y no es así. Pensemos que Jesús también, a su madre del cielo, también la quiso valiente hasta el final. Jesús como que se fía de la mujer y cuando llama a una vocación de madre, de religiosa, a una mujer, también permite que comparta su cruz, ¿verdad? ¿Qué le pasó a ella más adelante?
3: Bueno, este periodo de 1930 a 1935... pues ya aquí se empieza a manifestar la cruz. Estuvo marcado por graves enfermedades, pero también por sufrimientos morales.
2: ¿Y a qué se dedicaba? ¿Cuál era su apostolado como religiosa?
3: Bueno, pude enseñar a los niños en la escuela, pero solo en un año, ¿no? Y después, como estaba ya muy débil, desempeña la tarea de auxiliar, enseñante y de catequista en la parroquia. Pero también estuvo como secretaria, sobre todo para escribir cartas oficiales, porque tenía una hermosa letra.
2: A mí, ¿sabes que me está interesando mucho? Porque veo que hizo trabajos muy sencillos, incluso que a veces pensamos que para ser santos tenemos que hacer algo muy aparatoso, que todo el mundo se entere, que sea algo que nadie ha hecho antes. Y fíjate,
3: sí.
2: Pues ella, una religiosa clarisa, sencilla, estuvo un año como profesora de religión y luego auxiliar y catequista en la parroquia, secretaria, cosas que normales y corrientes de cada día. Pero vamos a ver lo que ocurrió, porque en el año 34, en su congregación de franciscanas clarisas, fue introducido el noviciado canónico. Y ella pues deseaba mucho comenzar a ser una novicia de forma oficial. ¿Pero qué le pasó, como siempre, a causa de su mala salud?
3: Pues fue eso. Aunque fue admitida, bueno, hasta agosto, el 12 de agosto de 1935.
2: O sea que se hicieron esperar, sí, claro, por la mala salud. Menos mal que pudo continuar con su vocación.
3: Pero fíjate, una semana después de comenzar el noviciado, se presentaron hemorragias de la nariz y de los ojos. Un agotamiento total orgánico, llagas purulentas en las piernas. Bueno, esto no nos debe tampoco extrañar, el Señor la estaba limpiando. Después llegó a ser beata y santa, o sea que quizás ella tenía que pasar por esto. La enfermedad se agravó a tal punto que pues ya se temía lo peor.
2: Y ella era joven, 25 años tenía,
3: sí,
2: nada más.
3: Fíjate, en la flor de la vida, además. Uh-huh. Ya había realizado su vocación, o sea, era como para decir, bueno, ya estoy feliz, ya me acomodo, ya no tengo nada más que sufrir. Pues no, el Señor la quiere fuerte, quiere entregada.
2: Es verdad, pero fíjate también cómo el cielo viene en ayuda de esta santa novicia. Ella hizo una novena a un siervo de Dios, carmelitano, hoy beato, también de la India, y durante aquella novena lo hizo con tanta fe, y seguramente sus hermanas en religión la acompañaron en esta oración, fue milagrosamente, de forma instantánea, curada de todo esto que le ocurría. Imagínate las llagas purulentas, el agotamiento, las hemorragias. Y es bonito porque cuando reinició su noviciado, escribiría en su diario espiritual los propósitos que tenía. Ya verán qué bonito y cómo son cosas que podemos imitar.
3: Bueno, aquí vemos cómo el Señor la había fortalecido con estas enfermedades, internamente me refiero.
2: Sí, sí.
3: No quiero actuar o hablar según mi inclinación. Cada vez que falte, haré una penitencia. Quiero estar atenta y no contradecir jamás a ninguno. A los demás diré solo palabras amables. Quiero controlar mis ojos con rigor. Por cada pequeña falta pediré perdón al Señor y la expiaré con una penitencia. De cualquier tipo que sean mis sufrimientos, no me lamentaré jamás. Y cuando deba afrontar cualquier humillación, buscaré refugio en el Sagrado Corazón. Hermoso, hermana, de verdad.
2: Esto es maravilloso y yo quisiera comentarlo un poquito porque, dime, cuando leemos estos propósitos que vamos a reflexionar ahora, algún oyente podría decir, bueno, eso está muy bien para una monja, pero cualquier persona no los puede vivir. Solamente, como nos queda poco tiempo para terminar su vida, comentar que los vamos a releer. No quiero actuar o hablar según mi inclinación. Cada vez que falte haré una penitencia. Quiero estar atenta y no contradecir jamás a ninguno. A los demás diré solo palabras amables. Quiero controlar mis ojos con rigor. Por cada pequeña falta pediré perdón al Señor y la expiaré con una penitencia. Y esto, mira, el resumen de todo. De cualquier tipo que sean mis sufrimientos, no me lamentaré jamás. Cuando deba afrontar cualquier humillación, buscaré refugio en el Sagrado Corazón de Jesús. ¿Cómo continuó su vida?
3: El 12 de agosto de 1936, la fiesta de Santa Clara, es el día de su profesión perpetua y, bueno, fue una alegría espiritual para ella enorme, pues se realizaba el deseo guardado en su corazón y que confió a su hermana Isabel cuando apenas tenía 12 años. Jesús es mi único esposo y ningún otro.
2: Pero Jesús, como tú dices muy bien, Guadalupe, la quería conducir como esposa suya a la perfección por el camino del sufrimiento. Ella misma lo cuenta.
3: Dice, hice mi profesión perpetua el 12 de agosto de 1936 y vine a un pueblo el día 14 del día siguiente. Desde aquel tiempo parece que me ha sido confiada una parte de la cruz de Cristo. Ocasiones de sufrir me vienen en abundancia. Tengo un gran deseo de sufrir con alegría. Parece que mi esposo quiere cumplir este deseo.
2: Y otra vez, después de haber sido curada milagrosamente, ahora vuelven a empezar otra serie de enfermedades dolorosas, fíjate, pero graves. Una fiebre tifoidea, pulmonía doble, un shock nervioso por el susto de ver un ladrón. El estado de postración física se prolongó cerca de un año, durante el cual no estuvo en grado de leer ni de escribir. O sea que los santos también sufren, ¿eh? Y esta modelo de mujer, a pesar de todo esto, ¿cómo fue su actitud?
3: Bueno, ella mantuvo una gran reserva, ¿no? Una actitud también caritativa hacia sus hermanas, pero soportando siempre en silencio sus sufrimientos.
2: Fue fiel a este propósito que había hecho de no andar lamentándose, y esto le daba mucha fuerza. Y fíjate que, bueno, pensemos que en todo su organismo se difundió un tumor, la hizo sufrir mucho, y ella decía: siento que el Señor me ha destinado a ser un sacrificio de sufrimiento. Considero el día en que no he sufrido como un día perdido para mí. En realidad, vamos a ver que ella murió a los 36 años y dejó el recuerdo de ser una hermana llena de amor y muy santa. ¿Cuál es? Con esto nos despedimos. Vamos a retomar el deseo de Juan Pablo II al beatificarla en 1986 y de Benedicto XVI al canonizarla. ¿Cuál es su deseo?
3: Pues eso, ¿no? Que tengamos siempre estas guías en nuestras vidas, que sepamos que somos mujeres, que no nos confundamos, que siempre acudamos a las vidas de los santos para que sean modelo para nuestras vidas.
2: Claro que sí, ¿eh? Sobre todo las personas que se sienten muy débiles físicamente no son menos que los demás, sino mucho más quizás. Muchísimas gracias, Guadalupe, por habernos traído este modelo de mujer.
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0: Hoy día la televisión, el periódico, los medios de comunicación, los comercios nos esquematizan, nos forman. ¿Qué es lo que quiere hoy día hacer el gobierno? Raer la cultura cristiana para meter una cultura pagana. Pues dice San Pablo, al revés. Poneos una cultura cristiana sin esquematizo. Por lo tanto, metamorfosis. Coged una forma más allá de lo humano, la forma divina. Al contrario, coged la forma divina.
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0: Hoy queremos hablar de los frutos de la santidad de Juan Pablo II. A lo mejor frutos que ni siquiera él conoció en su totalidad, por lo menos en esta vida mortal. Desde el cielo, seguro que sí. Y vamos a pedirle a María José García. ¿Cómo estás, María José?
1: Muy bien, encantada de estar aquí haciendo este programa.
0: Pues tú has investigado un poquito sobre la vida de uno de tantos que, tocado por la gracia a través de Juan Pablo II, fue totalmente transformado y ahora está entregado a los demás, siguiendo a Cristo a fondo. ¿De quién se trata?
1: Así es un chico austriaco que se llama Reinhard Fuchsluger y que es su proceso de conversión empezó justamente escuchando unas palabras de Juan Pablo II. Pero es una historia muy bonita porque vamos viendo en ella cómo Dios dirige nuestras vidas de una manera pues muy simpática, incluso en la vida de él, con equivocaciones a veces, pero Dios sabe muy bien esas equivocaciones a dónde nos van a llevar. Si quieres lo vamos a contar, él lo cuenta en... Él es siervo del Hogar de la Madre y lo cuenta en la revista, da su testimonio. Y como te digo, es un testimonio muy bonito. Ahora él está actualmente en Ecuador, en Guayaquil, sirviendo a los demás. Y él cuenta que siempre desde joven había sido aventurero y que sentía dentro de él como un fuego que le empujaba a salir de Austria. Vamos a ver que quería trabajar con los niños de la calle, pero no sabía muy bien por qué. En realidad lo que buscaba es saber amar y también sentirse amado. Entró en contacto con alcohólicos, con expresidiarios, con huérfanos, con vagabundos.
0: Para ayudarlos, o sea, esto fue, creo, mientras él hacía un servicio social en lugar del servicio
1: exactamente
0: militar.
1: Exactamente. Entonces, todo eso como que le llevó a preguntarse si esa ayuda material era suficiente, si estas personas que estaban en estos conflictos tan grandes tenían suficiente con la ayuda material o había algo más, eso no podía llenarles totalmente y tenía que haber algo más que se les pudiera entregar. Su itinerario espiritual pues puede que se parezca a otros muchos porque es un joven que fue educado en la fe y él pues de joven aceptó esto sin ninguna dificultad mientras era niño, adolescente, pero después le tocó dejar su casa para ir a estudiar. Y en las vacaciones también comenzó a trabajar para poder pagarse luego sus estudios. Y se fue metiendo, ¿cuántas veces pasa esto, no? Ya al alejarse de la fe donde se vivía, en su casa donde se vivía la fe con sus padres, pues él se fue alejando y se fue debilitando su fe. Dice que ya llegó solo a buscarse a sí mismo, sin tener en cuenta a Dios, empezó a dar más importancia a sus amigos, bebía con ellos, pasaba mucho tiempo en el bar o en casa de algunos de ellos. Y es como toda una cadena, hermana. Él empezó una cadena, empezó también a vivir la impureza y veía que cada vez todo eso le tenía más esclavo, o sea, que él no era feliz, que le faltaba algo.
0: Buscó en la literatura, buscó en la filosofía. Yo creo que muchos jóvenes escuchando este, o que han sido jóvenes, o sea, cualquier persona se puede sentir identificada buscando la verdad y cada vez, como tú dices, más vacío, hasta que ya se desvió totalmente de la fe católica, se hizo ateo, digamos, pero además un ateo bastante batallador, defendiendo aquella famosa idea de que la religión es el opio del pueblo y demás. ¿Cómo el Señor se valió de todos estos vericuetos para traerlo hacia la fe? Cuéntanos.
1: Pues él a los 21 años se sentía sin... Él no veía el sentido de su vida, estaba trabajando, le tocaba hacer el servicio social y, como decimos, él hizo el servicio social sustitutorio y le tocó trabajar con marginados. Él pensaba todo esto que contábamos, si era suficiente la ayuda material, también de alguna manera se sentía reflejado en ellos y empezó a pensar que tenía que existir algo más, que tenía que haber algo más que llenara la vida.
0: O sea, que fueron los pobres los que lo han llevado
1: los
0: a Dios.
1: Los que lo han llevado a Dios,
0: como
1: es muy bonito.
0: Veces.
1: Y también la enfermedad, porque en esa época él tuvo una enfermedad grave y creía que se moría. Y eso le hizo tener que volver a casa, a reencontrarse con esa fe que vivían sus padres en la familia.
0: Él cuenta, tuve la gracia de caer enfermo.
1: Es muy bonito esto, ¿eh? Bueno, ¿qué le alegró a él y qué le hizo ver también, ir descubriendo a Dios? Pues que sus padres le acogieron como al hijo pródigo, sin juzgarle, como si nada hubiera pasado, y que solo le mostraron amor. Y aquí entra la figura de San Juan Pablo II, porque llega la Navidad, él está ya en casa de los padres, y su madre entra con una radio en la habitación de Reinhard y le dice: mira, te voy a poner la radio porque el Papa Juan Pablo II va a dar su mensaje de Navidad. Por supuesto, él en ese momento no tenía, el Papa no era nadie para él, él mismo lo cuenta.
0: Dice: el Papa ni le conozco, ni lo quiero, ni tengo ganas de escucharlo.
1: Imagínate, así que en cuanto la madre sale por la puerta, evidentemente él cambia el dial de la radio para escuchar otra cosa. Y fíjate que cambia el dial, pone una nueva emisora y allí también está el mensaje de Navidad de Juan Pablo
0: Además,
1: II.
0: Además, se oían los gritos de los jóvenes, el Papa Juan Pablo II, como era él, los saludaba, los jóvenes seguían gritando y claro, el chico Reinhard, ahí en su cama, enfermo, lo vamos a imaginar, aquello le impresionó y terminó por escuchar, gracias a los gritos de los jóvenes, que también tienen su mérito.
1: Pero es muy bonito.
0: Veremos lo que ocurrió en ese momento.
1: De escuchar a Juan Pablo II, dice que en ese instante Dios se le manifestó. Dice: me ocurrió algo que no entendía, algo que en mi interior me hacía preguntarme, ¿pero qué es esto? ¿Qué me pasa? ¿Quién es este hombre? ¿Por qué tiene esa fuerza? Y él cuenta que en un instante vi mi vida pasada, tuve la certeza de la existencia de Dios. Me di cuenta de que la vida que llevaba iba en contra de Jesús y que a pesar de eso, Él me amaba. Comprendí la misericordia que Dios tenía conmigo. Sentí que era libre, pues podía decidir si ir con Él, acercarme a Dios o ir en contra de Dios. Entendí el verdadero sentido de la libertad y ahí mismo decidí seguirle. Después de todo eso, sentí una gran alegría interior, algo totalmente nuevo para mí. Sentía que esa alegría no era natural, sino que era una alegría que venía de Dios.
0: ¿Se dan cuenta lo que puede dar de sí el escuchar, como lo vamos a hacer también dentro de unos momentos en el programa, la voz de un santo? Es que es muy bonito. Nosotros hablamos de los santos muchas veces en pasado, pensando, claro, los santos, personas que son capaces de hacer milagros, personas que están unidas a Dios, que están llenas de fuerza de Dios, y no nos damos cuenta que a lo mejor a nuestro alrededor, muy cerca de nosotros hay un santo, como era el caso de Juan Pablo II, y él oyó su voz. Y Juan Pablo II, por las ondas, se coló en su alma, no solo en sus orejas.
1: Se coló en su alma y le hizo realmente tomar una decisión de cambiar de vida. Pero es muy bonito porque en este camino también es difícil hacerlo solo. Y él cuenta cómo su madre le ayudó muchísimo acompañándole. Yo creo que también esto, los que tenemos hijos, es bueno que lo escuchemos, cómo su madre a partir de ahí rezaba con él, le invitaba a rezar el rosario, le hablaba de la Virgen, le pedía que le acompañara a la iglesia. O sea, no le dejó solo en ese proceso, sino que fue a su lado acompañándole. Él cuenta que realmente esta experiencia de escuchar a Juan Pablo II a través de la radio le hizo ver también la necesidad de aprender y de formarse, sobre todo aprender a rezar, porque él decía que, claro, en la escuela les habían hablado del Evangelio, pero él nunca se había puesto a leerlo con interés y entonces empezó también a leer la Biblia, pero se encontraba todavía como muchos, ¿no?, entre dos aguas. Por una parte, esta llamada al escuchar a Juan Pablo II, pero también esa atracción al mundo y, digamos, eso que arrastraba de los años pues mal vividos, ¿no?, esas malas costumbres. Bueno, por fin hizo unos ejercicios espirituales, algo también muy recomendable.
0: Ya lo creo, en silencio.
1: Hermana. El primero no tenía ni idea, por eso te digo que Dios le iba llevando de una forma pues que ni él sabía cómo, porque él se apuntó a los ejercicios espirituales, pero sin saber exactamente ni en qué consistían. Pero eso le llevó a que creciera, siguiera creciendo en él el deseo de conocer a Dios. Dice que era el Sábado Santo, estos ejercicios los hizo en Semana Santa, y los sacerdotes estaban confesando, él estaba cerca del confesionario, y que él se decía, claro, él veía que otros iban pasando al confesionario y decía, bueno, ¿y yo qué hago ahora? Y se debatía entre la vergüenza, hacía muchísimo que no se confesaba.
0: Le daba miedo, le daba vergüenza. como es normal, y por eso no nos asustemos. Todos podemos pasar por esa experiencia. Tenía demasiadas cosas que contar y no quería entrar en el confesonario, pero había una voz dentro de él que le decía que sí, que tenía que confesarse. ¿Qué pasó cuando lo hizo?
1: Pues que él sintió una alegría muy grande. Dice, me había liberado de los pecados. Casi salí volando del confesionario. Tenía una gran sonrisa. Dice, volví a sentir vergüenza, pero esta vez por otro motivo, porque todos me estaban mirando, claro, al él salir tan contento del confesionario. Él sintió de verdad, y qué bonito es esto que lo escuchemos, que toda la suciedad del alma había desaparecido. Y además sabía, dice él, que ya no podía volver a las andadas y que debía continuar frecuentando los sacramentos. ¿Qué te parece si hacemos un descansito y después seguimos contando? Porque es muy divertido, no creas que aquí acaba su itinerario espiritual hasta llegar a ser sacerdote. Todavía le quedan muchas aventuras por vivir. Vamos a hacer un descansito y seguimos contando la historia de Reinhardt.

0: Y seguimos en Todos Tus, el programa dedicado a Juan Pablo II en NS Radio. Junto con María José García, la hermana Carmen, en el control Raúl García. Y estamos compartiendo con ustedes la experiencia, la conversión total de un muchacho que estaba, como muchos de nosotros o muchos de los jóvenes que vemos, muy alejado de Dios, pero por esos caminos de debilidad de cualquier persona, y cómo Dios se sirvió de la voz de Juan Pablo II, que luego vamos a escuchar, no se lo pierdan, y de toda una serie de circunstancias, de la proximidad de su madre, que espiritualmente tanto lo apoyó, y nos encontramos en un momento en que ya ha hecho ejercicios espirituales, se ha confesado y se prepara para viajar a México. ¿Por qué? ¿Qué quería él hacer en México?
1: Él quería ayudar a los demás, pero en principio por pura filantropía. Dice que quería entregarse, pero no sabía exactamente cómo. Y él hizo un plan. Él hizo su plan, que era viajar a España a aprender el idioma, y después, él es austriaco, entonces viajar a aprender el idioma y después ir a México. Él ya había trazado la ruta de su vida, pero como te digo,
0: humanos.
1: Exacto. Dios salió a su encuentro. Él salió de Austria y un hermano que conoció le dio una dirección de un seminario donde él podía estar allí alojado. Y bueno, él ya se había hecho todo el plan, y cuando llega a este seminario resulta que le dicen que no le pueden atender, y él queda en la calle, no sabe a dónde ir, pero ha visto en el mapa, claro, cuando iba mirando los mapas para llegar al seminario, ha visto que cerca hay un monasterio, y dice, bueno, pues voy a ir ahí porque tampoco tengo dónde ir, no tengo dinero, voy a ir a ese monasterio a ver si allí me aceptan, me alojan de alguna manera, sin conocer pues nada. De él solo pensó, allá habrá frailes, serán buena gente.
0: Aparte que estaba empezando a hablar un poquito el español.
1: De español, no conocía el idioma. Bueno, pues él llegó al final a este monasterio en el pueblo de Priego, y era justo cuando se iba a celebrar misa en la parroquia. Él se quedó a oírla y allí había unas monjitas que le llamaron la atención. Eran las siervas del hogar de la madre. ¿Por qué le llamaron la atención? Porque eran jóvenes y pues él, eso le hizo pensar, el ver su alegría, el verlas tan jóvenes. Bueno, él estaba allí, se dedicaba a rezar, a estudiar, a descansar. Todos los días iba a la misa y cada día se encontraba con estas hermanas.
0: No olvidemos que mientras tanto él estaba durmiendo en la calle, comiendo muy poquito, o sea, en plan un poco de mendigo. Y qué experiencia para un joven también. Entonces tenía los... Yo creo que estaba un poquito como San Ignacio de Loyola después del cañón. Estaba esperando y preparándose para recibir la gracia de Dios.
1: Y recibió esta gracia cuando le pidieron que ayudara a limpiar la iglesia porque iba a haber una ceremonia. Resulta que esta ceremonia era la entrada de 6 chicas al noviciado de las siervas del hogar de la madre. Él ayudó en la limpieza de la iglesia y le invitaron a asistir. Bueno, pues ¿sabes qué ocurrió ese día?
0: Yo solo sé que era un día muy importante.
1: Era un día muy importante.
0: Era el 16 de julio. ¿Saben qué fiesta es? La Virgen del Carmen.
1: ¡Tu fiesta! ¡La Virgen del Carmen!
0: Me parece un día maravilloso. Él estaba ahí arrodillado, rezando en la iglesia. ¿Y qué ocurrió? Dios lo esperaba otra vez.
1: Un sacerdote se le acerca y le dice, oye, ¿eres tú el chico que quiere ser sacerdote? Dice, claro, dice, yo me quedé pasmado y le dije, no, claro, no soy yo. Pero este sacerdote le dijo, bueno, ahora voy a prepararme para la ceremonia, pero luego tú y yo vamos a hablar. Como va a haber como una fiesta para celebrar esta entrada en el noviciado, tú ven que hablaremos. Bueno, resulta que este sacerdote era el fundador del hogar de la madre. Él le contó un poco, habló con él, le contó su experiencia. El fundador le contó cuál era el carisma de los siervos del hogar de la madre y le invitó también a que conociera el seminario. Fíjate, hermana, por qué caminos se valió el Señor para llamarle.
0: Sí, pero porque no había dicho en ningún momento que quería ser sacerdote, pero ahí está el Espíritu Santo que
1: trabajando.
0: Se lo dice, claro.
1: Pero es que aún es más divertido porque él dudaba, todavía no se atrevía, aunque sentía y veía que él podía ser una posible vocación. Hermana, no tenía el valor de entregarse. Y hizo una cosa muy divertida. Otro sacerdote le dijo, oye, ¿sabes que para escoger al apóstol que iba a sustituir a Judas pues se echó a suertes.
0: Es verdad, los apóstoles dijeron, vamos a echar a suertes para ver entre Matías y otro que se llamaba José, me parece, a ver cuál de los dos será elegido.
1: Bueno,
0: ¿y él
1: pues,
0: qué hizo?
1: Pues él dijo, bueno, pues yo voy a hacer lo mismo, voy a tirar una moneda al aire y si sale, vale, lo que sale cara, iré al seminario, si no, no iré. Salió que tenía que ir al seminario. Él se puso como nervioso y dijo, bueno, lo voy a hacer otra vez por si acaso. Y incluso pidió al sacerdote que fuera él el que tirara la moneda. Tres veces seguidas salió que debía ir al seminario y ante esta evidencia ya se tuvo que rendir a Dios. Aún así, hermana, más adelante le pidió otra prueba. Este chico realmente en su vida han ocurrido muchas cosas extraordinarias. Él rezaba a Santa Teresita, había leído el libro Historia de un alma y también a ella como que de alguna manera le dijo que con alguna evidencia pues él viera que realmente ese era su camino y que si aparecían algunas rosas delante de la imagen de Santa Teresita, él se convencería de que tenía que ser sacerdote. Y así fue, hermana. Aparecieron tres rosas pues allí en la capilla, con lo cual él tuvo la evidencia total de que ese era su camino y que Dios le quería para el sacerdocio. Ahora es un sacerdote feliz que está trabajando, como decíamos, en Ecuador y pues está haciendo un servicio muy bueno en esta congregación de los siervos del Hogar de la Madre. Todo gracias a ese inicio, a ese discurso de Navidad de Juan Pablo II.
0: Pero es que nosotros ahora, con mucha malicia, hemos pensado que quizás puede ocurrir lo mismo con alguno de ustedes cuando escuche a continuación la voz de Juan Pablo II dirigiéndose a los jóvenes.
2: Cuando sabéis ser dignamente sencillos en un mundo que paga cualquier precio al poder, cuando sois limpios de corazón entre quien juzga solo en términos de sexo, de apariencia o hipocresía, cuando construís la paz en un mundo de violencia y de guerra, cuando lucháis por la justicia ante la explotación del hombre por el hombre o de una nación por la otra, cuando con la misericordia generosa no buscáis la venganza, sino que legáis a amar el enemigo, cuando en medio del dolor a las dificultades no perdéis la esperanza y la constancia en el bien, apoyados en el consuelo y ejemplo de Cristo y en el amor al hombre hermano, entonces os convertís en transformadores eficaces y radicales del mundo.

creadores en constructores de la nueva civilización del amor, de la verdad, de la justicia que Cristo trae como mensaje. De esta forma, el hombre y sobre todo el joven que se acerca a la lectura de la palabra de Cristo con la pregunta de ¿por qué existe el mal en el mundo? Cuando acepta la verdad de las bienaventuranzas, termina poniéndose otra pregunta: ¿qué hacer para vencer al mal con el bien? Más aún, acaba ya con una respuesta a esa pregunta que es fundamental en la existencia humana. Y bien podemos decir que quien halla esta respuesta y sabe orientar coherentemente su conducta ha logrado hacer penetrar el Evangelio en su vida. Entonces es verdaderamente cristiano.

ante la manipulación de la que puede sentirse objeto mediante la droga, el sexo exasperado, la violencia, el joven cristiano no buscará métodos de acción que le lleven a la espiral del terrorismo. Este le hundiría en el mismo o mayor mal que critica y depreca. No caerá en la inseguridad y la desmoralización, ni se refugiará en vacíos paraísos de evasión o de indiferentismo. Ni la droga, ni el alcohol, ni el sexo, ni un resignado pasivismo acrítico, eso que vosotros llamáis pasotismo,

no son una respuesta frente al mal. La respuesta vuestra ha de venir desde una postura sanamente crítica, desde la lucha contra una manifestación en el pensar y en el vivir que a veces se os trata de imponer, que se ofrece en tantas lecturas y medios de comunicación.

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1: A ti, hermana.
0: Y a Raúl García desde el control.

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0: Hoy comenzamos hablando de la luz sobre el candelero, esa luz de la que Jesús habla en muchas ocasiones. Un cordialísimo saludo, amigos oyentes, desde NSE, desde la ciudad de Barcelona, con este equipo conformado en el control por Raúl García y aquí en el locutorio por la hermana Dolores Eugenio, que nos acompaña, la hermana Carmen, que les habla, y sobre todo el padre Rodrigo Molina, a través de la grabación de una conferencia, en este caso, del día 27 de julio de 1982. Vamos a escuchar su voz hablando de la luz. ¿Y qué te parece, hermana Dolores, si comenzamos con esto, o a lo mejor prefieres introducir un poquito el tema de hoy?
1: No, está muy bien empezar por las palabras del padre Molina, que creo que precisamente, valga la redundancia, nos van a dar mucha luz sobre cómo debemos vivir nosotros de cara a los demás.
2: Tercera parábola. Parábola preciosa también, luz sobre el candelero. Nadie enciende una lámpara y la cubre con una vasija o la pone debajo de la cama, etc. ¿Qué quiere decir esta parábola? Dos cosas. Primera, vosotros sois luz del mundo. Tiene una frase Jesús que es preciosa. Nada hay oculto que no llegue a ser descubierto, ni secreto que no esté destinado a ser revelado. La lámpara se coloca sobre el candelero para que dé a todos luz, y así los hombres vean tus buenas obras y glorifiquen a mi Padre. Aquí tiene la finalidad de esta parábola. Irradiar como la luz. Como la luz. No puedes esconder nada de lo que tienes. Nada de lo que tienes. Debes irradiarlo todo para que el que te vea a ti vea a Dios, porque tú eres un mero reflejo de Dios, porque la bondad y el servicio bondadoso atrae. Y la gente dice, caramba, esta persona aquí tiene que estar la verdad en ella, si no lo podía proceder así.

0: Reiteremos, si les parece bien, las palabras del Padre. Las he tomado por escrito para poderlas meditar mejor. Nos ha dicho el Padre Rodrigo Molina: en esta parábola preciosa de la luz sobre el candelero, nadie enciende una lámpara y la pone bajo una vasija o bajo una cama, dice Jesús. Bien, ¿qué quiere decir esta parábola? Primero, vosotros sois luz del mundo. Y tiene una frase preciosa: nada está oculto que no llegue a ser descubierto, ni secreto que no esté destinado a ser revelado. La lámpara se coloca sobre el candelero para que dé luz a todos, y así los hombres vean tus buenas obras y glorifiquen a mi Padre. La finalidad de esta parábola: irradiar, como la luz. No puedes esconder nada de lo que tienes, nada de lo que tienes. Debes irradiarlo todo para que el que te vea a ti vea a Dios, porque tú eres un mero reflejo de Dios. Porque la bondad, el servicio bondadoso es lo que atrae. Y la gente dice: caramba, esta persona tiene que estar la verdad en ella, si no, no podría proceder así. Hasta aquí las palabras del Padre Molina.
1: Y es muy curioso que en los tiempos en los que estamos, aunque creo que ha sido a lo largo de toda la historia de la humanidad, que pareciera que la tiniebla como que trata de aplastar o eliminar lo que es luz, pero como hemos visto o comprobamos el Evangelio, aunque haya mucha tiniebla, nunca va a poder con la verdad de Dios plasmada en el Evangelio. Y miren qué bonito, que bueno, bonito por la enseñanza, más no por lo que nosotros vivimos. Fíjense que no se han dado cuenta que hay una cosa en nuestra forma de actuar que no irradia. En lo que decimos cuando vamos, por ejemplo, estamos en un grupo de oración o aconsejamos a los demás, pareciera que irradiamos con la palabra, pero resulta, y es por la razón de que, ¿por qué tantas veces lo que decimos no surte efecto en los demás? Pareciera que irradiamos con lo que decimos, pero que somos tinieblas con lo que vivimos. Y por eso el Padre insiste: hay que ser reflejo de Dios, pero no solo en lo que decimos con respecto a Dios, a los demás, en proclamar esta verdad, sino en vivirlo. Y aquí está el problema nuestro. Por eso muchos no nos creen, porque lo que decimos o nuestras obras van en contra de lo que proclamamos. Es decir, no hay una unión. Entonces uno dice, pero ¿dónde está el problema? El problema está en que realmente yo, en mi interior, en mi ser profundo, no estoy convencido totalmente de la verdad del Evangelio. Cuando una persona está totalmente convencida de una doctrina, no solo lo dice, sino que vive esa doctrina en la medida que se puede vivir humanamente. Sin embargo, se han dado cuenta los católicos que hablamos muy bien, con mucha elocuencia de las cosas de Dios, pero a la hora de que eso se refleje en mi modo de ser, de actuar, es totalmente diferente. Se han dado cuenta. Por eso no nos siguen, no nos creen, porque como esto se dice mucho, las palabras mueven, pero lo que arrastra son los buenos ejemplos.
0: Sí, incluso había yo oído algo que me hizo mucha gracia. Yo decía: no oigo lo que me dices por el ruido que hace lo que eres. Y me hizo pensar, ¿no? Esto nos puede pasar a todos. Y entonces tenemos que pensar qué es irradiar. ¿Cuánto daño hace el cristiano que no irradia? Aunque diga, pero si yo no robo ni mato a nadie. ¿Verdad que hay personas, ustedes lo habrán oído, y dicen, no, si yo no necesito confesarme, si yo no peco, no? Y decía San Alberto Hurtado, un santo chileno del siglo XX, bueno, está muy bien que no hagas mal, pero está muy mal que no hagas el bien. No basta con que yo no sea tiniebla, es que se me pide que dé luz. Jesús nos lo está diciendo. Y una luz que se muestre a todos. Ha dicho una frase muy fuerte el padre Molina. Ha dicho, no puedes esconder nada de lo que tienes, nada de lo que tienes. Esto me ha recordado, hermana Dolores, aunque es bastante fuerte de decir, me ha recordado un pasaje de los Hechos de los Apóstoles, este libro donde se explica los primeros cristianos cómo vivían. Y no sé si recuerdas que había un matrimonio, Ananías y Safira, que formaban parte de ese primer grupo de los primeros cristianos libremente, y aquellos primeros cristianos hacían esto, por eso eran tan felices y irradiaban tanto, porque compartían todo lo que tenían y nadie era pobre, porque todos compartían cuando se convertían, ¿verdad? Y al formar parte de la iglesia, y así los que tenían más de lo necesario, pues los apóstoles se los repartían a los más pobres. Y este matrimonio hicieron esto, escondieron parte de lo que tenían. Dijeron, sí, sí, nosotros vamos a vender un terreno y lo vamos a entregar todo. Y mintieron, dieron una parte y lo otro se lo guardaron ellos, como por si acaso. Y San Pedro, que era el primer papa, les dijo, como podría decir hoy el Papa Francisco, ¿por qué queréis engañar? ¿Por qué no os fiáis de Dios? ¿Por qué queréis aparentar que sois generosos y en el fondo os guardáis unas reservas? No compartís de verdad con los hermanos. Pues el Señor dio una lección muy fuerte porque murieron los dos. Como uno podría pensar que es un castigo muy drástico, pero era realmente para expresar que Dios espera de nosotros los cristianos que irradiemos luz de verdad. No engaño, porque entonces ocurre esto que decía la hermana Dolores, que es muy grave. Que una persona pueda decir, yo no, como Gandhi decía, yo no, a mí me gusta Cristo, pero no me gustan los cristianos, huelen mal, no me atraen, no quiero ser como ellos. Esto es muy grave, ¿verdad, hermana Dolores?
1: Así es, y qué bien que la hermana Carmen haya traído a colación lo de la palabra mentira, que esta palabra es clave en la Sagrada Escritura y era de una de las cosas que más echó en cara a Jesús a los que iban en contra de él. Es la hipocresía, la mentira y, en definitiva, la tiniebla. ¿Y por qué nuestra forma de irradiar, y volvemos otra vez al razonamiento primero, está envuelto en mentira? Porque fíjense, uno, la mentira, ¿qué es en sí? Es que lo que yo pienso en mis adentros no coincide con lo que yo digo y hago. Esa es la mentira. Hay ahí una dicotomía, una separación en mi ser. Pienso una cosa y hago otra. Entonces, no es la verdad, no coincide. Y fíjense, es importante y esencial para irradiar que yo no viva la mentira. Esto es importante y en estos momentos me parece que es crucial en esta generación que estamos viviendo de tanta tiniebla y mentira. Todo, casi todo lo que sale en los medios de comunicación me engañan, llevan el engaño por dentro. Y uno, si tiene una vida un poquito de oración, es fácil darse cuenta el engaño que lleva todo. Los medios de comunicación malos, porque también hay medios buenos que te llevan a Dios. Entonces es que vivimos la tiniebla, que es lo mismo que decir que vivimos la mentira, porque no coincide lo que pensamos de Cristo. Sí, yo sé que es mi Salvador, que Cristo es misericordioso, es bondad, todo esto. Pero luego nosotros, con nuestro prójimo, hacemos todo lo contrario. Por eso el padre Molina insiste, hay que ser reflejo de Dios. Yo me miro a un espejo y el espejo, si yo tengo los ojos azules, el espejo no me los pone marrones. Refleja lo mismo que soy, lo mismo. Luego el cristiano tiene que ser un reflejo de Dios, no solamente con lo que dice, sino con lo que hace. Y miren qué bonito también lo dice el padre. Y este reflejo de Dios se manifiesta sobre todo, y en este caso lo dice el Padre, en esa bondad irradiante. Miren la Madre Teresa de Calcuta, pequeñita, toda arrugada. Humanamente no atraía, espiritualmente todos se quitaban el sombrero ante la Madre Teresa de Calcuta. Ven, porque la verdad irradia por ella misma.
0: Exactamente. Si les parece bien, pasamos a escuchar este segundo extracto de la conferencia del padre Rodrigo Molina sobre la luz. Vamos allá. En este caso nos va a hablar de la pureza de intención.

Y segunda enseñanza de esta parábola, pureza de intención. Dice Jesús, la lámpara de tu cuerpo es tu ojo. Mientras tu ojo está sano, apros, sin rodeos, sin recovecos, sin segundas intenciones, todo tu cuerpo queda iluminado. De tal plenitud es la intención. Arrastra todo mi ser detrás de él. La intención para Dios es el todo. Lámpara de tu cuerpo es tu ojo. Tu intención, tu motivación. Vélenme por la mañana de ofrecer todo y tomarlo con la purísima intención de agradar a Dios. Todo mi día va a quedar iluminado. El mérito de purificar la intención.

0: nos ha dicho el padre Rodrigo Molina referente a esta misma parábola en su segunda parte. La lámpara de tu cuerpo es tu ojo, dice Jesús. Mientras tu ojo está sano, aplos, es la palabra griega, simple, sin rodeos, sin recovecos, sin segundas intenciones, entonces todo tu cuerpo queda iluminado. De tal plenitud es la intención, porque esa luz, ese ojo limpio que ilumina todo tu cuerpo, significa la intención. Dice el padre, es de tal fuerza la intención que arrastra todo mi ser detrás de ella. Y es verdad, una acción es buena o mala según la intención que tenga la persona detrás. Lámpara de tu cuerpo es tu ojo, tu intención, tu motivación. Y el padre saca una consecuencia importantísima, y es que, de orden práctico, muy fácil, muy bonita, y es que cada uno de nosotros, si quizás durante el día no nos acordamos de volver a hacer presente todo lo que hago, Dios mío, es por ti, voy a comer para estar fuerte, para servirte, voy a hablar con los demás para transmitir el amor, la verdad tuya, voy a trabajar por ti, etcétera. Pues si no me acuerdo en cada momento del día, porque somos muy limitados, el Padre nos ofrece una fórmula, que es la que solemos hacer todos los cristianos.
1: Y miren qué importante, añadiendo a lo que dice la hermana Carmen, que creo que por sí ya lo ha explicado todo, y muy bien explicado esta parábola que la trae San Lucas, y que es, yo creo que personalmente es de lo que más me gusta del Evangelio, porque se ve cómo era Jesús. Qué curioso, él no tenía respeto humano con nada, con nadie, pero a la vez tenía esa bondad. No tenía un respeto humano hiriente que les decía en cara todo. Sí, a veces se lo decía en cara, pero a la vez tenía esa bondad. Era libre, eso es. Por eso este pasaje es precioso. Y fíjense, esto de la intención, todo lo que nosotros hacemos, la bondad, nuestra santidad, la salud de nuestras obras, la salud, el estar sano, el que valga ante Dios, está que sea santo, que sea bondadoso lo que hago, que irradia a Dios, está pendiente, como dijo la hermana Carmen, de la intención con la que lo hacemos. ¿Y qué significa ya sabemos lo que es la intención? Es decir, las motivaciones, el motivo por lo que tú lo haces. Si ese motivo por el que tú lo haces, que siempre, si queremos la santidad de verdad, tiene que ser Dios, todo tú serás irradiación. Fíjense qué curioso. Por eso el hacer las cosas para que me vean no te lleva a Dios, ni a ti ni a la persona. Es un altruismo o filantropía que es lo humano por lo humano, sin tener referencia a Dios. De manera que si tus motivaciones son buenas, rectas, santas, todo tú y yo, por supuesto, también seremos buenos, rectos, santos. Pero si nuestras motivaciones no son rectas, es decir, el motivo por el cual hago las cosas, todo yo soy, llevo algo como malo, lleno de maldad, porque lo hago por algo que no es bueno. Muchas veces hacemos las cosas ante los demás por pura vanidad, porque vean que soy bueno, porque vean que predico muy bien, porque me expreso muy bien. Ya va ahí un veneno que casi no se ve, que es el de la vanagloria en este caso. Luego eso no te vale de nada. Y más todavía, eso mismo te anula lo que tú crees que hay de bueno en lo que estás diciendo. Por eso la gente no se convierte con lo que decimos, porque no va lleno del Espíritu de Dios, va lleno de espíritu muchas veces de vanidad.
0: No sé qué decir ante esto, porque nos han hecho una radiografía terrible. ¿Se dan cuenta? Y yo me pongo a pensar, de las cosas que hacemos durante el día, ¿habrá alguna que no esté manchada por esa vanidad? Es para pensarlo, ¿eh? Entonces, ¿habrá alguna cosa que yo sea capaz de hacer de verdad con intención totalmente pura, sin ningún egoísmo? Es difícil. Por eso Jesús nos invita a purificar nuestra intención. Y el Padre Molina nos invita de una forma muy sencilla, muy accesible a toda persona, que es, por ejemplo, por la mañana, él nos lo dice, acuérdate por la mañana, de ofrecer todo lo que hagas en el día con la purísima intención de agradar a Dios. Y de esta manera es lo que se llama el ofrecimiento de obras, pero no hacerlo de una manera rutinaria como el que repite una cantaleta, sino, Señor, hay una oración muy bonita, ¿no? Corazón de Jesús, por medio del corazón inmaculado de María, os ofrezco todas las obras, palabras, oraciones, sacrificios y trabajos del presente día, en reparación de todas las ofensas que se os hacen y por todas las intenciones por las cuales os inmoláis continuamente en el altar. También os las ofrezco por el Papa y por las intenciones del apostolado de la oración de este mes. Yo creo que es intentar recordar a lo largo del día o mientras estamos haciendo algo, como nos decía la hermana Dolores, ¿yo por qué estoy haciendo esto? Y qué bonito es tener la sencillez de reconocer en un momento dado, pues sí, esto lo estoy haciendo bien, lo hago por amor a Dios, lo hago porque es mi deber, pero también me gustaría quedar bien ante estas personas. Y entonces reconocerlo, al reconocerlo ya, ya estoy superándolo, ¿no? Porque estoy diciéndole, Dios mío, reconozco que tengo este fallo, pero yo quisiera hacerlo solo por ti.
1: Y miren qué profundo esto que ha dicho la hermana Carmen, que coincide con San Agustín. Miren qué bonito, qué sencillo y qué profundo. Dice San Agustín que el que peca está en la tiniebla. Es cierto, si ese pecador reconoce el pecado que tiene, ya se pone en la luz, porque la verdad es que soy pecador. Y como Dios es luz, luz y luz se pueden unir. Ya estoy unido a Dios cuando reconozco ese pecado. Miren qué importante reconocer. Si no lo reconozco, sigo en la tiniebla. Y la tiniebla nunca se puede unir con la luz que es Dios. Esto lo dice San Agustín, igualmente lo acaba de decir también la hermana Carmen. Y yo, casi para terminar el programa y tal vez para que nos dé un poco de luz, ya que estamos hablando de tantas luces, ojalá recibamos un fogonazo del Espíritu Santo para cambiar totalmente. Fíjense que muchas veces, a veces yo digo, ay, que Dios nos tiene que tener compasión, porque a veces uno, y es cierto, somos tan débiles que muchas veces no actuamos con esta rectitud porque la presión que hay hacia nosotros de lo que opinan los demás nos atrapa tanto, nos asfixia tanto que a veces las personas o débiles de personalidad bien entendida o de carácter, pobrecillas, es que se ven tan presionadas por lo que puedan pensar de ellos que no se atreven a tener, no, es que ni pueden. Por eso también hay que tener compasión de estas personas, porque sienten tanto esto que la opinión ajena pesa tanto sobre ellos que les es muy difícil actuar con esta rectitud de intención, porque en el fondo hay un miedo de quedar aislado, de que no lo acepten. O sea que Dios también ve esa miseria que tenemos, pero si tenemos un mínimo de deseo, como dice la hermana Carmen, un mínimo de deseo de querer agradar a Dios, ya Dios ve todos los demás componentes que muchas veces son psicológicos también.
0: Es verdad. A Dios saben lo que le gusta y lo que le enamora, la sinceridad. Y a todos nosotros también, cuando un amigo nos dice, perdóname, he hecho tal cosa, y nos dice la verdad, aunque quede mal, pero lo reconoce, somos más amigos que antes, ¿verdad? Pues así es como el Padre Molina hoy nos ha hablado sobre la luz que está encima del candelero para iluminar a todos. Gracias, amigos, hasta muy pronto.
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1: Un cordial saludo, queridísimos radioyentes, en el día de hoy, un día más que estamos haciendo este programa gracias al Señor, a la Santísima Virgen y a nuestro queridísimo San José. También nos acompaña, como siempre, Gloria Ríos en el control aquí en Medellín. Vamos a comenzar con San José, que ya se va aproximando su solemnidad, que es el 19 de marzo. San José, patrono de la Iglesia Universal. Dice el padre Molina, en un texto que él escribió sobre San José: San José nunca pidió cuentas a Dios de lo que hacía con él. ¡Qué humildad!, ¿verdad? Nosotros siempre pidiendo cuentas. ¿Por qué, Señor, esto? ¿Por qué lo otro? San José nunca pidió cuentas a Dios de lo que hacía con él. Dios puso a San José en el trance de tener que caminar sin camino, sin seguridad, saliendo de todo lo que le daba seguridad. Qué grande San José, ¿verdad? Dios le puso en el trance de tener que caminar sin camino. Y yo añadiría aquí a este texto del padre Molina, sin caminar sin camino y de noche, porque yo puedo estar en un campo perdido, no hay camino, pero bueno, más o menos veo el horizonte. Entonces, si veo que es temprano por la mañana y sale el sol, ya veo si estoy en el norte, en el sur, en el este, por donde sale el sol, y en el oeste, donde se oculta el sol. Más o menos, pero caminar sin camino y de noche, no veo nada, a no ser que tenga la ciencia esa de saber por las estrellas. Veo la estrella polar, las otras estrellas, pero bueno, hay que ser muy sabio para guiarse en un lugar perdido de noche por las estrellas. Bueno, es que eso yo creo que casi nadie. Caminar sin camino y de noche, sin seguridad, saliendo de todo lo que le daba seguridad. Ese es San José. Qué grande es San José, ¿verdad? Qué grande es. Y qué poco se dio a conocer. No dijo nada. Por lo tanto, en los evangelios no hay registrado nada de lo que dijo San José, porque no dijo nada. Solo hizo, que es más importante que hablar. Hacer es más importante que hablar. Claro, porque como dicen, las palabras mueven, pero el ejemplo arrastra. Claro, si yo hablo muy bien, pero con mi vida soy una mala persona, pero hablo muy bien, eso sí. Entonces me desautorizo completamente. ¿Qué es lo que me desautoriza? Las obras, porque las palabras hablo muy bien. O hablamos, y nuestras obras nos desautorizan. ¿Con qué se queda la gente? ¿Con las obras? ¿Con las obras? Sí. ¿Qué es? ¿Qué es la providencia de Dios? ¿Qué es? Ya seguro que lo saben. Es hoy otro matiz. La providencia de Dios es la sabiduría, el poder y el amor de Dios velando sobre mí para que no me pase nada. Así, sencillamente. Velando. Es toda la sabiduría de Dios. Esa sabiduría hizo el universo. Pues toda esa sabiduría, todo ese poder de Dios que todo lo puede y al cual nada se resiste, Y ese amor de Dios infinito, capaz de recibir al hijo pródigo, nosotros no lo recibiríamos. O lo recibiríamos y lo tendríamos un año en prueba, a ver si realmente el arrepentimiento fue de verdad. Ese amor infinito que va por la oveja perdida. Bueno, esos tres, iba a decir cualidades, lo que pasa que en Dios no se puede decir que son cualidades, son como atributos, son como, y el amor es todo en Dios. Todo, vean, al servicio de mí, como si Dios fuera mi esclavo. Piensen, como si Dios fuera mi esclavo. Todo al servicio mío para cuidarme. No temas a nadie, ni a nada. Nadie te puede dañar. Si Dios no se lo permite, y si lo permite es para tu bien, tranquilo. Pues el confiar en esa providencia de Dios, que yo confíe que Dios me rodea por todo mi ser, que está pendiente de que no me pase nada. ¿No ven que Dios es Padre? ¿No ven que un niño que empieza a gatear al año, a los 8 meses, empieza ya queriendo andar un poquito? Su madre está pendiente de él. Es que está pendiente y está cocinando y tiene a su niño en la cocina, en el suelo, y está con un ojo en lo que está cocinando y con el otro vigilando a su niño. ¿No es verdad? ¿No es verdad? Bueno, ¿cómo no va a estar Dios así conmigo? No solo un ojo, los dos, para que no me pase nada. Pues confiar en esa providencia, ¿saben qué es? Que yo entro en una situación en mi vida, hoy, de seguridad absoluta, de bienestar, de paz, de serenidad, de tranquilidad. Qué alegría, y a mí me intranquiliza todo lo que dicen de mí, lo que hacen, lo que planean, lo que quieren hacerme en la empresa. Pero tranquilo, si no va a suceder nada que Dios no lo permita, tranquilo. Ay, ¿y por qué no siento tranquilidad, siendo que yo sé que Dios es mi Padre? ¿Saben por qué? Porque yo no hago oración, y al no hacer oración no me aumenta la fe. Porque si yo hago oración, poco a poco me va aumentando la fe, confianza en Dios, y siempre, todo el día estoy embargado, inundado de Dios. Siento a Dios a mi lado. No hago oración, siento a Dios, años luz de mí. Aunque si estoy en gracia de Dios, lo tengo dentro. ¿Cómo me aumenta la fe y confianza en Dios? En mi vida de oración. Y en alguna otra forma, no. Presuponiendo que estoy en gracia de Dios, que no estoy en pecado mortal. ¿Cómo me aumenta la confianza que yo confíe en Dios y que todo el día sienta la protección de Dios? ¿Cómo? Haciendo oración. Pero yo he empezado a hacer oración hace 15 días y no siento nada. Claro, porque Dios trabaja en el tiempo, entonces 15 días es poquito. ¿Y un año, hermana? Bueno, más o menos. ¿Y dos? Ya vas bien. Y tres, vas fenomenal. Sigue, ya verás, cuando lleves 10 años de vida espiritual, ya verás, nada te va a conmover, nada. ¿Cuál es nuestro problema? Que nos cansamos, hago unos ejercicios, me convierto, empiezo a hacer oración, a la semana me aburro porque no veo los resultados, pero es que Dios trabaja en el tiempo. ¿Qué significa Dios trabaja en el tiempo? Que te va dando la gracia poco a poco, dosificada, poco a poco, poco a poco, poco a poco. ¿Y por qué? Porque Dios no se fía de nosotros. Si me da toda la gracia ahora, como soy un infiel, la puedo tirar por la borda, y dice Dios, no, mi gracia no se tira así como así. Entonces nos lo va dando poquito, es como uno entra, un principiante en una empresa, y entra pues de portero, por ejemplo, que es muy digno también. Y por su buen comportamiento, poco a poco lo van observando y ya le van ascendiendo. Yo conozco una persona en Bogotá, entró como ascensorista, esto que antes le daban a un botón en el ascensor y, bueno, lo subía. Bueno, llegó a ser presidente de esa empresa aquí en Colombia, es una empresa chilena. ¡Fíjense! O sea, increíble. Y mientras estaba haciendo ese trabajo humilde, iba con sus estudios universitarios. Entonces, poco a poco lo fueron ascendiendo. Es igual en la vida espiritual. Es igual. Pues confiar en la providencia que me lo va dando, esa confianza me lo va dando la vida de oración. Créanme, solo la vida de oración. Solo la, hermana, mi oración es, yo hago oración cuando trabajo en mi hogar o en mi empresa o donde sea, mientras trabajo, estoy en la presencia de Dios, esa es mi oración. No lo lograrás. A esa oración le falta calidad, le falta profundidad. Hermana, yo he oído decir a personas que su oración es el estar trabajando, ofreciéndolo a Dios y en presencia de Dios. Yo respondería muy bien, pero a esa oración le falta calidad y profundidad. Nunca vas a llegar. Si basas tu oración así, mi oración es mi trabajo, muy bien. Tienes que estar en presencia de Dios en tu trabajo, pero es que hay otra oración más perfecta. ¿Cuál es? La que dice el Evangelio. Cuando despidió a la multitud, Jesús se fue a un monte solo y pasaba la noche en oración solo, él solito. Esa es la oración perfecta. ¿Y hay que estar en presencia de Dios a lo largo del día? Sí. ¿Y cómo yo consigo la presencia de Dios a lo largo del día? Haciendo oración personal en silencio sin trabajar. ¿Saben qué dicen los modernos? Que eso es pérdida de tiempo porque no me aporta nada. Ay, pero 2 horas antes, santísimo, pero ¿qué haces ahí? ¡Qué aburrimiento! Pero si eso no es hacer nada, hay que hacer, hacer, hacer, hacer, hacer, hacer. Y el fruto del apostolado no está en moverse mucho, sino en orar mucho. El fruto del apostolado, el fruto de un grupo de oración, el fruto de un congreso que va a haber. ¿Dónde está el fruto? ¿En movernos mucho y que seamos cantidad? No. El fruto está en que el que da ese congreso, el que dirige ese grupo de oración, sea una persona de vida interior. Entonces Dios, a través de esa persona, actuará. Es así. El éxito en la vida espiritual, el llegar a Dios, no está en moverme para acá, para allá, grupos, en la parroquia de esto, de lo otro, grupo de jóvenes, grupo de matrimonio, grupo de niños, grupo de novios. No da fruto. Es decir, al principio sí, reuniremos a mucho, a la larga, ya verán. Tengo experiencia de eso. Sí. Ver jóvenes que iban a un grupo en una parroquia de novios, no jóvenes simplemente. Luego, al cabo del tiempo, muchos de ellos se fueron a convivir. Unión libre. Sí. Fíjense, no está el éxito en moverme, ni en atraer mucha gente. No. El éxito está en ser personas, así bendice Dios el mundo, a través de personas de vida interior. Miren, una Madre Teresa de Calcuta, tanto apostolado, y hacía 5 horas de oración diaria. El éxito no está en movernos, ni que venga mucha gente, no. No, el éxito está en que seamos personas de oración. Eso es lo que va a cambiar el mundo. Eso es lo que va a transformar a tu familia, que se conviertan. No que les dé muchas charlas, no. Que hagas oración por ellos y penitencia, como dijo la Virgen de Fátima. Bueno, vamos a escuchar una canción de Alberto Ramos que se titula, la letra no es de él, es del hermano Rafael, San Rafael Arnay, y él le puso música. Se titula La vida es lucha.

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Bueno, vamos a entrar en la espesura de... ¿De qué? De ese ruido tan grande que llevamos dentro. Miren que yo no puedo decir, ay, yo actúo así un poco como calibrando, a ver cómo veo la otra persona, qué cara pone o cómo actúa, porque si no me hieren y me muero. No, eres esclavo. Si piensas así, eres esclavo. Ay, yo no puedo actuar con sencillez como yo soy, porque si no me van a hundir. Eres esclavo. ¿No ven que todo lo que se hace por Dios con rectitud e intención, aunque aparentemente creas que te van a hundir, saldrás vencedor? ¡Créetelo! Ay, es que no lo crees. Entonces, como solo vemos de aquí a un metro, ay, no, no, no, porque si hoy digo algo que yo creo que es verdad y lo digo porque creo que va a ser, van a herir a alguien y yo tengo que decir esta verdad, ay, pero ¿qué harán conmigo entonces? Esclavo eres y no libre. Esclavo eres. Ven, tenemos que ser libres. Y miren, una cosa importante. ¿Saben una cosa? Yo pienso, podemos pensar, ay sí, yo me quiero liberar, liberar de todo lo que hay más íntimo mío en mi alma. Ay, quitármelo, quitármelo de encima. Pero vean, presten atención, esto es muy importante. Es como un pilar en la vida espiritual, en la vida espiritual. Tienes, ya lo he dicho en otros programas, ahora lo voy a decir otra vez porque eso de que me gusta repetir es fabuloso. ¡Ay, cómo se nos quedan las cosas cuando nos lo repiten! ¿Verdad que sí? Bueno, ¿saben cómo me tengo que liberar de todo lo que llevo dentro? Que es un ruido para mí horrible y que me esclaviza continuo. A mí, que nos metan en una cárcel, eso no, claro, es cárcel, pero no es la cárcel del alma, eso. Jack Fest, que fue un belga que vivió en París, en Francia, mató a una persona porque iba a robar a un policía, iba a robar un banco, le salió mal. Lo metieron en la cárcel, guillotina, era en el 1950 y pico. Él encontró a Dios en la cárcel a través de su abogado, que era católico, y el capellán. Él era ateo horrible. Encontró a Dios y dijo que no quería salir de la cárcel, que le ofrecía a Dios eso y que su cárcel para él era libertad, porque había encontrado a Dios. Luego, lo externo a mí no me puede atar nada, ni me puedo hacer esclavo. A mí lo que me hace esclavo de verdad es mi espíritu, esclavizado. ¿Y cómo salgo de eso y me libero? Vean, presten atención, es muy importante. Sin salir de ti te puedes liberar. Pero si llevo mi mal conmigo, ¿cómo no voy a salir de mí? Tienes que liberarte sin salir de ti. Vean, les voy a explicar qué fácil. La explicación será cinco palabras. No, una. ¡Una! La solución está en una palabra que les voy a decir. Tienes que liberarte de todo eso interno tuyo, todo ese ruido que te esclaviza internamente y que te está separando de Dios. No por el pecado, porque a lo mejor no estás en pecado mortal, sino que no sientes a Dios en tu vida. Y está en tu alma, pero no lo sientes. Tienes que liberarte de ti mismo. Tú eres tu propia esclavitud. Ven que dice San Juan, el que peca es esclavo del pecado. ¿De dónde sale el pecado? De mí mismo. Mi novio me hizo pecar. No digas nunca eso porque no es así. Tú pecaste. Tu novio fue la ocasión que buscasteis porque no tuvisteis cautelas. Y esa ocasión, en esa ocasión, como no tuvisteis cautelas, pues tú pecaste. Pero tu novio fue la ocasión, no la causa de tu pecado. La causa de tu pecado eres tú. Todo pecado es personal.
Y yo se lo adjudico al otro y me voy a confesar, ay, es que mi esposo es un malvado y me hace esto y lo otro. Oiga, señora, acúsese, ya ha confesado los pecados de su esposo, ahora empiece con los suyos. El pecado es mío. Esa persona me hizo pecar, ese otro me hizo pecar. Es tú, eres tú el que pecaste. Esa persona fue la ocasión. No tuviste cautelas y pecaste. No hubieras ido por ese lugar donde tú sabías que ibas a caer. Eres tú el que comete el pecado, no el otro. El otro es la ocasión. Entonces, tengo que liberarme de todo eso, de todo ese ruido. ¿Cómo me libero? Atención, solo una palabra. Dominándote. Venciéndote. Tú no puedes liberarte de ti mismo huyendo. ¿A dónde vas a huir? Si tu alma está dentro de ti, ¿dónde la vas a echar? Imposible. La muerte es que se va tu alma de ti, se separa. La separación del cuerpo y del espíritu, esa es la muerte. Mientras no te mueras, tú vas contigo mismo. Te tienes a ti dentro. No puedes echar eso que te esclaviza. Entonces, si no lo puedo echar, esa tendencia que tengo al pecado, ¿cómo lo echo? ¿Cómo me lo quito de encima, esa tendencia mía mala? Dominándote. No puedes ir a un médico. Ay, médico, quíteme esta tendencia que tengo a odiar a las personas cuando me hacen un mal. El médico no te la va a quitar. Ay, ¿y ese buen amigo con sus consejos me lo quitará? Tampoco, ni el director espiritual, ni un santo te lo va a quitar. ¿Quién te lo quita? Tú mismo. ¿Cómo? Dominándote. Vence esa pasión que tienes, te liberas sin salir de ti. Esto es lo misterioso. Y yo voy a un retiro espiritual para sentirme en paz. Ya verás, termina ese retiro espiritual. Dime cuánto te dura la paz. Nada.

o porque yo con mi testimonio de vida ayudo a los demás, muy bien. Pero el grupo de oración no es tu prioridad. Tu prioridad es tu vida interior, el ponerte tú bien, y luego podrás irradiar. Por eso, por más grupos, a grupos que vayamos, a congresos, como tú no te enmiendes en todo lo desordenado que uno tiene, no te valen ni grupo de oración, ni congreso, ni ejercicios espirituales. ¿Por qué? Otra vez lo mismo. Porque la santidad es personal y está dentro de ti. El reino de Dios no vendrá con aparatos, porque el reino de Dios está dentro de vosotros. Y como tú no te venzas en tu interior, mira, funda en Medellín 20 grupos de oración. Vamos a ver en qué queda eso. En nada. En nada. Tú tienes, la santidad es personal de cada uno de nosotros. Y en la medida en que yo me venzo, me domino, voy adquiriendo por gracia de Dios la santidad, que no la adquiero yo, es participación de la que tiene Dios. Dios solo es el que tiene santidad. Y entonces, ¿por qué hablamos tanto de llegar a la santidad, No, yo la adquiero, no. Participas de la que tiene Dios, pero tú no adquieres nada, no. Y si Dios nos hace participantes de esa santidad, es por pura misericordia. Siervos inútiles somos. Entonces, para vencer este ruido, ay, yo tengo mucho ruido interior, voy a ir a unos ejercicios 2 días en silencio. Muy bien, tendrás paz porque no hay nada, no hay chillidos que sueles oír en tu casa, en tu trabajo. Pasarás un fin de semana en una tranquilidad exterior. Cuando llegues a tu casa, volverá la intranquilidad. Ahora bien, si tú te vences en lo interior, tú tendrás tranquilidad interior, aunque vayas a un estadio lleno de gente gritando, tendrás paz interior y tranquilidad. ¿Es así? ¿Dónde está el problema? En nuestro interior. No busquen la solución del problema en lo exterior. ¡No! ¡No! ¡Ay, que quiten todas las tabernas de Medellín, así no caigo! Si tú tienes tendencia a la bebida, te aseguro que irás a Río Negro. Irás a Sabaneta, irás a La Estrella, ahí, que como sabes que no la han quitado, irás allí a beber, porque el pecado está en tu interior, claro, claro. ¿Qué hay que hacer para salir de todo lo que me estorba para ir a Dios? ¿Salir? No, tienes que seguir dentro de ti. ¿Cómo se sale de mí para liberarme de todos mis males interiores? Venciéndote, dominando esas pasiones que tienes, la ira, el orgullo, las rabias, el odio a las personas. Todo eso, métete en tu interior, examínate en qué caes y véncete. Ahí está, serás libre, libre. Libre. Por eso, cuánta gente dice, ay, yo no quiero estar con mi esposo, qué atadura. La atadura eres tú mismo. Tú mismo. Es que mi esposo me ata. Ay, ay. No, eres tú mismo. Un humilde estaría libre, aunque estuviera con el peor de los esposos, como Ana María Taigi. Era libre. Uy, su esposo era terrible. Pobrecito, pero era bueno, pero tenía ese genio tan terrible. Y era libre ella, porque buscaba a Dios. Miren, no buscaba la perfección, buscaba a Dios. ¿Raro? ¿Es esto? No. No hay que buscar la perfección, hay que buscar a Dios. ¿Y de qué me valgo para llegar a Dios? A través de la vida de perfección. Pero yo no busco la perfección por la perfección, yo lo que busco es a Dios. ¿Y cómo llego? ¿Qué camino para llegar a Dios? A través de la perfección de las pasiones. Írmelas domando, domando, domando. Pero mi fin no es la perfección. Mi fin es encontrar a Dios y abrazarme a Él en la unión con Dios. Bueno, vamos a escuchar otra canción de María José Bravo que se titula Esto que soy, esto te doy.

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0: Entonces, ¿dónde tengo que encontrar mi paz? En ti. Qué fácil es la vida espiritual y a la vez nos han dado cuenta. Y a la vez qué difícil. Es fácil y difícil. Fácil porque es simple. Difícil porque no queremos. ¿Verdad que sí? Fácil. Vea. Niéguese a sí mismo, tome su cruz y sígame. El que quiera venir detrás de mí, ser seguidor de Cristo, niéguese a sí mismo, tome su cruz, sígame, ya está. Simple, ¿verdad? Y nosotros lo complicamos, ¿verdad que sí? Pero todos. ¿Y por qué es difícil? Ay, Señor, ¿y por qué tantos años en la vida espiritual? Y veo que no. Porque no quiero. ¿Por qué? Porque no me venzo y ni me domino. Luego, mi paz no está. Yo no la tengo que ir a buscar fuera de mi hogar, de mi oficina, de mi trabajo, sea cual sea. No, porque la paz no depende. Tu paz interior no depende de lo externo. Ay, esto nos lo tenemos que grabar. La paz, tu paz, no depende de nada externo a ti, ni de nadie. Depende de ti. La paz, ay, hermana, si yo tuviera esa paz, esa tranquilidad interior, si la tienes. Lo que pasa es que está muy, muy, muy alborotada esa paz por todas las pasiones que uno tiene. Pero tú la tienes, ¿no ves que saliste de Dios? En pura armonía. Y claro, nuestras pasiones nos traen el desorden. Si la paz está dentro de ti. ¿Pero por qué no siento paz? Porque te tienes que dominar tus pasiones. No depende de tu cónyuge. No depende de tus hijos que sean un quebradero de cabeza para ti. No depende de tus compañeros de oficina. Depende de ti. ¿Y por qué es difícil la vida espiritual? Porque no queremos. Es que yo no me quiero vencer. Yo no me quiero dominar. Por eso es... Vean, créanme, ese es el único problema en la vida espiritual. Que no quiero. Ay, que no, que me da pereza. Entonces, si no queremos, jamás vamos a llegar a la santidad. Ay, pero que Dios me santifique. Efectivamente, Dios es el que te santifica. Pero necesitas solo una cosa, que tú quieras. Entonces, si quiero, ya me voy venciendo. Me voy venciendo en todo lo que siento que desagrada a Dios. Dios quiere, por supuesto. El que no quiere eres tú. Entonces, mi paz, yo no la puedo, mi paz no depende de nada, de nadie, ni de que sea casado, soltero o religioso, no depende de la vocación que uno tenga, depende de mi interior, y no la tengo porque no me domino, ya está, eso es la vida espiritual. ¿Se dan cuenta que no hay que estudiar teología, ni hacer muchos filosofismos, ni saber mucho? ¿Se dan cuenta por qué santo puede ser un analfabeto, un intelectual y cualquier persona que tenga uso de razón? Porque es querer. Y cuando yo quiero y voy siendo humilde, me viene la sabiduría de Dios. Y camino, camino, camino. Voy sintiendo paz. Aunque esté rodeado de leones, de fieras. No importa. Tendrás paz. Nadie te quitará la paz. Porque la paz depende. Te la da Dios, pero tú tienes que quererla. Esa es la única cuestión que Dios te pone. Mira, Dios dice, sed perfectos como Jesús, como vuestro Padre es perfecto. Dios quiere. ¿Y por qué yo no soy santo y voy poco a poco a alcanzar? Porque no quiero, yo no me quiero vencer y dominar. Bien, la culpa es nuestra. No le eches la culpa a tu cónyuge. Ay, mi cónyuge es una fiera y yo no tengo paz. No, ay, hablar así... Cuando oigan a alguna persona decir así, digan, uy, no, esa persona está equivocada, no tiene paz porque no se vence. La paz, su paz no es que su esposo sea una fiera, no, no, esa persona se equivoca en lo que está diciendo. No tiene paz porque esta persona no se vence, no se domina, tiene malas intenciones, tiene pensamientos e intenciones retorcidas con los demás, es envidiosa. Es irónica, tiene maldades, No es el cónyuge. El cónyuge allá, él con su conciencia. Eres tú que estás mal. Estás enfermo espiritualmente. Y la enfermedad espiritual, mis pecados, mis tendencias malas, es lo que me quita la paz. ¿Ven? No le echen la culpa al otro. A mí me tengo que echar la culpa a mí mismo. ¿Qué es la verdad? Es ser auténtico. Que coincida mi intención, las intenciones que tengo, buenas, por supuesto, esa es la verdad. Tener intenciones malas es la mentira. Estamos hablando de la verdad, verdad, la de Dios. ¿Qué es vivir en la verdad? Ser auténtico. ¿Qué es ser auténtico? ¿El agua es auténtica? Sí. ¿Por qué? Porque yo miro al agua y es agua. Yo miro al agua y no me sale café. Yo miro al agua y no me sale té. Yo miro un vaso de agua y es agua. Es agua. El agua es veraz. Es lo que es. Bueno, una persona auténtica es la verdad. Y entonces, lo que siento, eso es lo que sale de mí. Pero vean, es que la virtud tiene un defecto. Qué raro suena, ¿verdad? La virtud teniendo defectos. Bueno, parece que se contradice. No, ya les voy a decir. La virtud tiene un defecto, que es el defecto de la virtud. ¿Y qué es el defecto de la virtud? El ser esquinados. ¿Qué es ser esquinado? Es decir, bueno, yo voy a practicar lo que la hermana dice. Hay que ser transparente. Lo que pienso es lo que hago y lo que digo. Muy bien, eso es la verdad. Ahora bien, yo no puedo faltar a la caridad diciendo las verdades a todo el mundo e hiriéndolas. Eso es el defecto de la virtud. La autenticidad es virtud, claro, es esencial. ¿Y cuál es el defecto de ser auténtico? El que faltas a la caridad porque lo echas todo a los demás, le dices las verdades sin tener en cuenta que puedes herir. Entonces lo tienes que decir la verdad, pero con caridad. Entonces, ¿cuál es el defecto de la virtud? Que la practico hiriendo a los demás. Ese es el defecto de la virtud. ¿Ven que la virtud tiene un defecto? No que sea defectuosa la virtud en sí, no. Que yo, al quererla ejercitar, sale defectuosa porque hiero al otro. ¿Ven? Entonces, ¿qué dicen? La santidad es el punto medio. Ni poco a poco que me relaje, ni tanto, que mate a todo el mundo, porque yo tengo que practicar mi autenticidad. Y entonces, con mis palabras, hiero a todo el mundo. ¿Ven? Es el defecto de la virtud. Vamos a recibir la primera llamada de Aleida. Ay, Aleida, creo que ya ha llamado en otra oportunidad. Adelante. Aleida, adelante.
1: Gracias, hermana. Hermana, yo le quiero hacer una pregunta. Usted dice que uno se deja robar la paz a veces y que la paz es interior. Pero yo le hago una pregunta. Yo vivo en un bloque de apartamentos y a veces unas vecinas ponen esa música que me roban la paz, porque esa música es desde las 8 de la mañana hasta las 4 o 5 de la tarde. ¡Ta! Y yo me voy para la iglesia un rato, voy para el Santísimo, vuelvo, y eso es lo mismo. Dios mío, yo digo, ¿cómo hago? Esa música se me va metiendo. Y yo creo, quiero hacer oración dentro de mi apartamento, y entonces a veces me es difícil, y llamo a la administración, que cada uno oiga su volumen de música a su gusto. Yo no tengo por qué oír esa música que a mí no me agrada, ¿no es cierto? Es molesto.
0: Sí.
1: Esa es mi pregunta. Entonces, ¿cómo hago para no dejarme robar la paz, aunque la música esté alta?
0: Ah, bueno. Aleida, ¿tiene algo más?
1: Sí, voy a colgar.
0: Ah, bueno, muy bien. Bueno, Aleida, muy bien, muy bien. Aleida, a la paz son dos cosas diferentes. La paz de la que ahora estamos, pero muy bien que lo haya preguntado Aleida, muy bien. Vean que lo que acaba de hacer Aleida... Todos ahora estarán pensando, ay no, la respuesta es que claro, es la paz interior, de no tener pasiones, no es en cuanto a la música. Algunos lo habrán pensado, pero está muy bien planteado, porque es verdad, la música exterioriza, ay Dios mío, esto me quita la paz, ay. No, pero muy bien, Aleida, muy bien, y que haya tenido esa simplicidad o sencillez de haber preguntado esto. Muy bien, Aleida. Bueno, pues... A la paz que me refiero, Aleida, es la de su alma sin pasiones. Por ejemplo, si usted es una persona, perdóneme, pongo un ejemplo, irascible, su paz es que usted alcance la mansedumbre, le traerá paz para su alma. Entonces, esto de la música no tiene que ver nada con haber conseguido la paz o no paz. Eso es algo externo, es ruido externo. Pero eso, si a mí no me quita la paz interior, no me estorba, me estorba externamente. Entonces, ¿qué tengo que hacer? Irme a un sitio donde no la escuche. Entonces uno dice, ay Dios mío, esto me intranquiliza. Eso es natural, porque mi psiquismo no puede con tanto alboroto. Realmente, Alida, usted tiene razón. Aquí en la sede, a veces hasta muy tarde, música terrible, a todo volumen. A veces hemos llamado a la policía, dicen que se puede llamar, pero parece que no hacen caso. Las personas no obedecen las leyes que haya, que después de cierta hora no hay que molestar al vecindario. Eso está muy mal. Entonces, Aleida, usted sí que puede tener paz interior aunque la música esté muy alta. Lo que no tendrá es la paz exterior, que no es nada de la paz interior, pero que entonces usted, si no le ayuda, por supuesto no le va a ayudar, esa música tan horrible que no puede hacer oración, se va a otro lugar. Pero la paz interior nunca se la van a quitar, aunque le pongan un montón de música. No, le quitarán un poco la paz externa, como que usted querría silencio y todo eso. Pero la paz interior no se la pueden quitar, son dos cosas diferentes. Eso de fuera es que hay mucho ruido y que no, pero eso no impide la paz interior. Y si usted, por ejemplo, Aleida, y le voy a dar este truco, si usted, por ejemplo, Aleida, no puede ir a otro lugar a hacer la oración, la felicito que la haga todos los días, muy bien. Y si usted ve que no puede, ¿sabe cómo cambia usted ese horrible ruido para que no la perturbe tampoco nada? Ofrézcalo a Dios. Esa será su oración, ofrecerle a Dios en paciencia eso y pidiendo por esa gente. Así. Sí. Ahora, si puede ir a otro lugar, yo le aconsejaría que fuera a otro lugar. Pero su paz interior no se basa en que esa música le estropee. Eso es como algo externo que le impide hacer la oración. Yo creo que muchos que están escuchando tienen el mismo problema, realmente terrible. Entonces, la paz esa que a usted le falta, que dice que es por la música, eso es por su psiquismo, que quizás es más sensible y eso. Pero si usted, por ejemplo, Aleida, va dominando sus pasiones, usted realmente tiene paz. Lo que no tiene paz externamente, pero eso no significa nada. Yo me puedo ir a un lugar, si no puedo lo ofrezco. Ay, Señor, yo quiero hacer bien la oración, pero mira, mírame que no puedo con tanto ruido. Y Dios ve ese corazón humilde que quiere, pero no puede por las cosas externas. Entonces, su paz, Aleida, no depende de eso, sino de su interior. Bueno, pero hay que buscar. Jesús también dejaba las muchedumbres y se iba a una montaña solo a orar. Hay que buscar los sitios que más me ayuden a mi psiquismo. Es muy importante que mi psiquismo esté como concentrado, ¿no?, en la oración. Será la oración más intensa. Esta, ¿comprendieron lo de el defecto de la virtud? ¿A que lo han comprendido? Y uno piensa, pero la virtud tiene defectos. Pues sí, porque la virtud es equilibrada. Entonces, cuando yo quiero decir las verdades, porque yo no tengo respeto humano y la digo de verdad, ay, pues puedes herir a todo el mundo de tu oficina. Y Dios querrá, examínate, Dios querrá que tú hieras a todo el mundo a costa de decir que tú no tienes respeto humano y que tú eres auténtica. Sí, yo digo las verdades. ¿Tú crees que a Dios le gustará ese que tú dices que dices las verdades? Piensen, a que sienten algo como que a Dios le desagrada eso. ¿Por qué? Porque la caridad es lo máximo a lo que tenemos que... Entonces, el yo practicar la virtud tiene que ser salvando la caridad. Por eso se dice el defecto de la virtud. Como una persona, ¿Dios es orden? Sí. ¿Debemos de ser ordenados? Sí. Una persona desordenada no es imagen de Dios. En ese sentido, Dios es orden. ¿Qué debo de procurar? El orden. Pero una persona que orden, y al que es desordenado, ¡ay, no, tú no vales para nada! Hay que ser orden y estricto y milimétrico. Ese es el defecto de la virtud del orden, porque desquicia a cualquiera esa minuciosidad en el orden que tú quieres poner en tu casa y que asfixias a tu cónyuge. Es que yo no quiero que haya una gota de agua en el lavabo. Y cuando sale mi esposo, yo voy con un pañito a limpiar la gota de agua. ¡Ay, por favor! Ese es el defecto de la virtud. Por favor, hay que tener un corazón ancho. Y si esa persona no es ordenada, ¿qué tengo que ir detrás del, con un paño detrás a todo lo que me va? No, enseñarle. Y si no puede por su psiquismo, bueno, aceptar a esa persona, porque no tiene culpa, no puede porque su psiquismo no es como el tuyo. Ven, a veces en el hogar hay fricciones de esta que la esposa es muy ordenada y el esposo no. Entonces la esposa se muere con eso. Bueno, entonces, pero no asfixies a los demás porque tú seas muy ordenada, desequilibradamente ordenada. Entonces eso termina con el psiquismo de cualquiera. Hay que tener un orden moderado, normal. Entonces, ven, el defecto de la virtud. Que se sale ya desequilibradamente. Entonces, un santo es lo normal, pero con virtud. No se pasa, ni llega porque entonces un relajado, ni se pasa porque entonces hiere a todo el mundo. Es el equilibrio, el punto medio que se dice. Bueno, que la Santísima Virgen y San José los acompañen siempre.
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3: Estimados amigos, reciban un cordial saludo. Hoy es 25 de mayo y la Santa Madre Iglesia nos recuerda a Santa María Magdalena de Pacci. Nace en Florencia, Italia, en el 1556. Perteneció a la familia de los Pacci, una familia que dio a la nación famosos políticos y militares y a la Iglesia Católica una de sus más grandes santas. Mostró desde muy niña inclinación por la vida religiosa, por lo que ingresó al convento de las Carmelitas. Hizo sus tres votos o juramentos de pobreza, castidad y obediencia antes que las demás novicias porque le llegó una grave enfermedad que la llevó casi a la muerte. Cuando la transportaban a la enfermería después de hacer sus tres votos, Magdalena tuvo su primer éxtasis que le duró más de una hora. Su rostro apareció ardiente y deshecha en lágrimas, sollozaba y repetía: «Oh amor de Dios, que no eres conocido ni amado, cuán ofendido estás». En los siguientes 40 días tuvo inmensas consolaciones espirituales y recibió gracias extraordinarias. Desde entonces fue creciendo sin cesar su deseo de sufrir por Cristo y por la conversión de los pecadores. A una religiosa que le preguntaba cómo podía soportar sus dolores sin proferir ni una sola palabra de impaciencia, le dijo: «Pensando y meditando en los sufrimientos que Jesucristo padeció en su santísima pasión y muerte, quien mira las heridas de Jesús crucificado y medita en sus dolores, adquiere un gran valor para sufrir sin impacientarse y todo por amor a Dios». En medio de su éxtasis, abrazando su crucifijo con rostro brillante, exclamaba: «Oh Jesús mío, concédeme palabras eficaces para convencer al mundo de que tu amor es grande y verdadero y que nuestro egoísmo es engañoso y tramposo». Le aparecieron en las manos y en los pies los estigmas o heridas de Cristo crucificado. Le producían dolores muy intensos, pero ella se entusiasmaba al poder sufrir más y más por hacer que Cristo fuera más amado y más obedecido y por obtener que más almas se salvaran. Tres religiosas encargadas por el director espiritual escribían lo que la santa iba diciendo, de manera muy especial durante sus éxtasis. Estas revelaciones se publicaron en un libro titulado Contemplaciones, el cual llegó a ser un verdadero tratado de teología mística. Además de los dolores físicos, le llegó lo que los santos llaman la noche oscura del alma, una cantidad impresionante de tentaciones impuras, sentimientos de tristeza y desgano espiritual, falta de confianza y de alegría. Sufría de violentos dolores de cabeza y se paralizaba frecuentemente. La piel se le volvía tan sensible que el más leve contacto le producía una verdadera tortura. El 25 de mayo de 1607, al morir, quedó bella y sonrosada. Tenía apenas 41 años. Su cuerpo se conserva todavía incorrupto en el convento carmelita de Florencia, donde vivió. Ahí tenemos, queridos amigos, nuestro santo para el día de hoy.

0: Dice San Juan: queridísimos, amémonos los unos a los otros, porque el amor es que Theo, de Dios sale y nada más que de Dios. En el infierno no hay amor. Si hubiese amor, allí estaría Dios. El amor es el instinto del bien. En el infierno no hay bien. Si hubiese bien, ahí está Dios. Para encontrarse con la vida. En el infierno no hay vida. Si hubiese vida, ahí estaría Dios. En el infierno reina la muerte, una vida que toda ella es muerte. La muerte solo es la vida podrida. Eso es la muerte. La vida podrida, eso es lo bueno.
1: Reverendo Padre Rodrigo Molina, inspirador de NSE Radio.

0: Alégrate, Reina del Cielo, aleluya.
1: Porque el que mereciste llevar en tu seno, aleluya,
0: ha resucitado según predijo, aleluya.
1: Ruega por nosotros a Dios, aleluya.
0: Gózate y alégrate, Virgen María, aleluya.
1: Porque ha resucitado Dios verdaderamente, aleluya.
0: Oremos. Oh Dios, que por la resurrección de tu Hijo, nuestro Señor Jesucristo, te has dignado dar la alegría al mundo, concédenos que por su Madre, la Virgen María, alcancemos el gozo de la vida eterna, por el mismo Jesucristo nuestro Señor.
1: Amén.
0: Gloria al Padre, y al Hijo, y al Espíritu Santo.
1: Como era en el principio, ahora y siempre, por los siglos de los siglos. Amén.
0: Gloria al Padre, y al Hijo, y al Espíritu Santo.
1: Como era en el principio, ahora y siempre, por los siglos de los siglos. Amén.
0: Gloria al Padre, y al Hijo, y al Espíritu Santo.
1: Como era en el principio, ahora y siempre, por los siglos de los siglos. Amén.
0: Ave María Purísima,
1: sin pecado concebida.

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1: Santo Rosario. Por la señal de la Santa Cruz, de nuestros enemigos, líbranos, Señor Dios nuestro, en el nombre del Padre, y del Hijo, y del Espíritu Santo.
2: Amén.
1: Acto de contrición.
3: Señor mío Jesucristo, Dios y hombre verdadero, Creador, Padre y Redentor mío, por ser vos quien sois bondad infinita, y porque os amo sobre todas las cosas, me pesa de todo corazón haberos ofendido. También me pesa porque podéis castigarme con las penas del infierno. Ayudado de vuestra divina gracia, propongo firmemente nunca más pecar, confesarme y cumplir la penitencia que me fuere impuesta. Amén.
1: Un credo al Sagrado Corazón de Jesús.
3: Creo en Dios Padre Todopoderoso, Creador del cielo y de la tierra. Creo en Jesucristo, su único Hijo, nuestro Señor, que fue concebido por obra y gracia del Espíritu Santo. Nació de Santa María Virgen, padeció bajo el poder de Poncio Pilato, fue crucificado, muerto y sepultado, descendió a los infiernos, al tercer día resucitó de entre los muertos, subió a los cielos y está sentado a la derecha de Dios Padre Todopoderoso. Desde allí ha de venir a juzgar a vivos y muertos. Creo en el Espíritu Santo, la Santa Iglesia Católica, la comunión de los santos, el perdón de los pecados, la resurrección de la carne y la vida eterna. Amén.
1: Primer misterio: la encarnación del Hijo de Dios. El ángel Gabriel fue enviado por Dios a una virgen llamada María. El ángel le dijo: concebirás en tu vientre y darás a luz un hijo, y le pondrás por nombre Jesús. Padre nuestro que estás en el cielo, santificado sea tu nombre. Venga a nosotros tu reino. Hágase tu voluntad en la tierra como en el cielo.
4: Danos hoy nuestro pan de cada día. Perdona nuestras ofensas, como también nosotros perdonamos a los que nos ofenden. No nos dejes caer en la tentación y líbranos del mal. Amén.
1: Dios te salve, María, llena eres de gracia, el Señor es contigo. Bendita tú eres entre todas las mujeres, y bendito es el fruto de tu vientre, Jesús.
4: Santa María, Madre de Dios, ruega por nosotros, pecadores, ahora y en la hora de nuestra muerte. Amén.
1: Dios te salve, María, llena eres de gracia, el Señor es contigo. Bendita tú eres entre todas las mujeres, y bendito es el fruto de tu vientre, Jesús.
4: Santa María, Madre de Dios, ruega por nosotros, pecadores, ahora y en la hora de nuestra muerte. Amén.
1: Dios te salve, María, llena eres de gracia, el Señor es contigo. Bendita tú eres entre todas las mujeres, y bendito es el fruto de tu vientre, Jesús.
4: Santa María, Madre de Dios, ruega por nosotros, pecadores, ahora y en la hora de nuestra muerte. Amén.
1: Dios te salve, María, llena eres de gracia, el Señor es contigo. Bendita tú eres entre todas las mujeres, y bendito es el fruto de tu vientre, Jesús.
4: Santa María, Madre de Dios, ruega por nosotros, pecadores, ahora y en la hora de nuestra muerte. Amén.
1: Dios te salve, María, llena eres de gracia, el Señor es contigo. Bendita tú eres entre todas las mujeres, y bendito es el fruto de tu vientre, Jesús.
4: Santa María, Madre de Dios, ruega por nosotros, pecadores, ahora y en la hora de nuestra muerte. Amén.
1: Dios te salve, María, llena eres de gracia, el Señor es contigo. Bendita tú eres entre todas las mujeres, y bendito es el fruto de tu vientre, Jesús.
4: Santa María, Madre de Dios, ruega por nosotros, pecadores, ahora y en la hora de nuestra muerte. Amén.
1: Dios te salve, María, llena eres de gracia, el Señor es contigo. Bendita tú eres entre todas las mujeres, y bendito es el fruto de tu vientre, Jesús.
4: Santa María, Madre de Dios, ruega por nosotros, pecadores, ahora y en la hora de nuestra muerte. Amén.
1: Dios te salve, María, llena eres de gracia, el Señor es contigo. Bendita tú eres entre todas las mujeres, y bendito es el fruto de tu vientre, Jesús.
4: Santa María, Madre de Dios, ruega por nosotros, pecadores, ahora y en la hora de nuestra muerte. Amén.
1: Dios te salve, María, llena eres de gracia, el Señor es contigo. Bendita tú eres entre todas las mujeres, y bendito es el fruto de tu vientre, Jesús.
4: Santa María, Madre de Dios, ruega por nosotros, pecadores, ahora y en la hora de nuestra muerte. Amén.
1: Dios te salve, María, llena eres de gracia, el Señor es contigo. Bendita tú eres entre todas las mujeres, y bendito es el fruto de tu vientre, Jesús.
4: Santa María, Madre de Dios, ruega por nosotros, pecadores, ahora y en la hora de nuestra muerte. Amén.
1: Gloria al Padre, y al Hijo, y al Espíritu Santo.
4: Como era en el principio, ahora y siempre, por los siglos de los siglos. Amén.
3: María, Madre de gracia, Madre de piedad y misericordia, defiéndenos del enemigo y ampáranos, ahora y en la hora de nuestra muerte. Amén. Oh Jesús mío, perdonad nuestros pecados, librarnos del fuego del infierno, llevad al cielo a todas las almas, especialmente a las más necesitadas de vuestra misericordia.
1: Segundo misterio: la visitación de Nuestra Señora a su prima Santa Isabel. Aconteció que en cuanto Isabel oyó el saludo de María, saltó la criatura en su vientre. Se llenó Isabel de Espíritu Santo. Padre nuestro que estás en el cielo, santificado sea tu nombre. Venga a nosotros tu reino. Hágase tu voluntad en la tierra como en el cielo.
4: Danos hoy nuestro pan de cada día. Perdona nuestras ofensas, como también nosotros perdonamos a los que nos ofenden. No nos dejes caer en la tentación y líbranos del mal. Amén.
1: Dios te salve, María, llena eres de gracia, el Señor es contigo. Bendita tú eres entre todas las mujeres y bendito es el fruto de tu vientre, Jesús.
4: Santa María, Madre de Dios, ruega por nosotros, pecadores, ahora y en la hora de nuestra muerte. Amén.
1: Dios te salve, María, llena eres de gracia, el Señor es contigo. Bendita tú eres entre todas las mujeres, y bendito es el fruto de tu vientre, Jesús.
4: Santa María, Madre de Dios, ruega por nosotros, pecadores, ahora y en la hora de nuestra muerte. Amén.
1: Dios te salve, María, llena eres de gracia, el Señor es contigo. Bendita tú eres entre todas las mujeres, y bendito es el fruto de tu vientre, Jesús.
4: Santa María, Madre de Dios, ruega por nosotros, pecadores, ahora y en la hora de nuestra muerte. Amén.
1: Dios te salve, María, llena eres de gracia, el Señor es contigo. Bendita tú eres entre todas las mujeres, y bendito es el fruto de tu vientre, Jesús.
4: Santa María, Madre de Dios, ruega por nosotros, pecadores, ahora y en la hora de nuestra muerte. Amén.
1: Dios te salve, María, llena eres de gracia, el Señor es contigo. Bendita tú eres entre todas las mujeres, y bendito es el fruto de tu vientre, Jesús.
4: Santa María, Madre de Dios, ruega por nosotros, pecadores, ahora y en la hora de nuestra muerte. Amén.
1: Dios te salve, María, llena eres de gracia, el Señor es contigo. Bendita tú eres entre todas las mujeres, y bendito es el fruto de tu vientre, Jesús.
4: Santa María, Madre de Dios, ruega por nosotros, pecadores, ahora y en la hora de nuestra muerte. Amén.
1: Dios te salve, María, llena eres de gracia, el Señor es contigo. Bendita tú eres entre todas las mujeres, y bendito es el fruto de tu vientre, Jesús.
4: Santa María, Madre de Dios, ruega por nosotros, pecadores, ahora y en la hora de nuestra muerte. Amén.
1: Dios te salve, María, llena eres de gracia, el Señor es contigo. bendita tú eres entre todas las mujeres, y bendito es el fruto de tu vientre, Jesús.
4: Santa María, Madre de Dios, ruega por nosotros, pecadores, ahora y en la hora de nuestra muerte. Amén.
1: Dios te salve, María, llena eres de gracia, el Señor es contigo. Bendita tú eres entre todas las mujeres, y bendito es el fruto de tu vientre, Jesús.
4: Santa María, Madre de Dios, ruega por nosotros, pecadores, ahora y en la hora de nuestra muerte. Amén.
1: Dios te salve, María, llena eres de gracia, el Señor es contigo. Bendita tú eres entre todas las mujeres, y bendito es el fruto de tu vientre, Jesús.
4: Santa María, Madre de Dios, ruega por nosotros, pecadores, ahora y en la hora de nuestra muerte. Amén.
1: Gloria al Padre, y al Hijo, y al Espíritu Santo.
4: Como era en el principio, ahora y siempre, por los siglos de los siglos. Amén.
3: María, Madre de gracia, Madre de piedad y misericordia, defiéndenos del enemigo y ampáranos, ahora y en la hora de nuestra muerte. Amén. Oh Jesús mío, perdonad nuestros pecados, librarnos del fuego del infierno, llevad al cielo a todas las almas, especialmente a las más necesitadas de vuestra misericordia.
1: Tercer misterio, el nacimiento del Hijo de Dios en el portal de Belén. Y sucedió que mientras estaban allí, le llegó a ella el tiempo del parto, y dio a luz a su Hijo primogénito. Lo envolvió en pañales y lo recostó en un pesebre. Padre nuestro que estás en el cielo, santificado sea tu nombre. Venga a nosotros tu reino. Hágase tu voluntad en la tierra como en el cielo.
4: Danos hoy nuestro pan de cada día. Perdona nuestras ofensas, como también nosotros perdonamos a los que nos ofenden. No nos dejes caer en la tentación y líbranos del mal. Amén.
1: Dios te salve, María, llena eres de gracia, el Señor es contigo. Bendita tú eres entre todas las mujeres, y bendito es el fruto de tu vientre, Jesús.
4: Santa María, Madre de Dios, ruega por nosotros, pecadores, ahora y en la hora de nuestra muerte. Amén.
1: Dios te salve, María, llena eres de gracia, el Señor es contigo. Bendita tú eres entre todas las mujeres, y bendito es el fruto de tu vientre, Jesús.
4: Santa María, Madre de Dios, ruega por nosotros, pecadores, ahora y en la hora de nuestra muerte. Amén.
1: Dios te salve, María, llena eres de gracia, el Señor es contigo. Bendita tú eres entre todas las mujeres, y bendito es el fruto de tu vientre, Jesús.
4: Santa María, Madre de Dios, ruega por nosotros, pecadores, ahora y en la hora de nuestra muerte. Amén.
1: Dios te salve, María, llena eres de gracia, el Señor es contigo. Bendita tú eres entre todas las mujeres, y bendito es el fruto de tu vientre, Jesús.
4: Santa María, Madre de Dios, ruega por nosotros, pecadores, ahora y en la hora de nuestra muerte. Amén.
1: Dios te salve, María, llena eres de gracia, el Señor es contigo. Bendita tú eres entre todas las mujeres, y bendito es el fruto de tu vientre, Jesús.
4: Santa María, Madre de Dios, ruega por nosotros, pecadores, ahora y en la hora de nuestra muerte. Amén.
1: Dios te salve, María, llena eres de gracia, el Señor es contigo. Bendita tú eres entre todas las mujeres, y bendito es el fruto de tu vientre, Jesús.
4: Santa María, Madre de Dios, ruega por nosotros, pecadores, ahora y en la hora de nuestra muerte. Amén.
1: Dios te salve, María, llena eres de gracia, el Señor es contigo. Bendita tú eres entre todas las mujeres, y bendito es el fruto de tu vientre, Jesús.
4: Santa María, Madre de Dios, ruega por nosotros, pecadores, ahora y en la hora de nuestra muerte. Amén.
1: Dios te salve, María, llena eres de gracia, el Señor es contigo. Bendita tú eres entre todas las mujeres, y bendito es el fruto de tu vientre, Jesús.
4: Santa María, Madre de Dios, ruega por nosotros, pecadores, ahora y en la hora de nuestra muerte. Amén.
1: Dios te salve, María, llena eres de gracia, el Señor es contigo. Bendita tú eres entre todas las mujeres, y bendito es el fruto de tu vientre, Jesús.
4: Santa María, Madre de Dios, ruega por nosotros, pecadores, ahora y en la hora de nuestra muerte. Amén.
1: Dios te salve, María, llena eres de gracia, el Señor es contigo. Bendita tú eres entre todas las mujeres, y bendito es el fruto de tu vientre, Jesús.
4: Santa María, Madre de Dios, ruega por nosotros, pecadores, ahora y en la hora de nuestra muerte. Amén.
1: Gloria al Padre, y al Hijo, y al Espíritu Santo.
4: Como era en el principio, ahora y siempre, por los siglos de los siglos. Amén.
3: María, Madre de gracia, Madre de piedad y misericordia, defiéndenos del enemigo y ampáranos, ahora y en la hora de nuestra muerte. Amén. Oh Jesús mío, perdonad nuestros pecados, librarnos del fuego del infierno, llevad al cielo a todas las almas, especialmente a las más necesitadas de vuestra misericordia.
1: Cuarto misterio: la presentación del niño Jesús en el templo y la purificación de Nuestra Señora. Cuando se cumplieron los días de su purificación, según la ley de Moisés, lo llevaron a Jerusalén para presentarlo al Señor. Padre nuestro que estás en el cielo, santificado sea tu nombre. Venga a nosotros tu reino. Hágase tu voluntad en la tierra como en el cielo.
4: Danos hoy nuestro pan de cada día. Perdona nuestras ofensas, como también nosotros perdonamos a los que nos ofenden. No nos dejes caer en la tentación y líbranos del mal. Amén.
1: Dios te salve, María, llena eres de gracia, el Señor es contigo. Bendita tú eres entre todas las mujeres, y bendito es el fruto de tu vientre, Jesús.
4: Santa María, Madre de Dios, ruega por nosotros, pecadores, ahora y en la hora de nuestra muerte. Amén.
1: Dios te salve, María, llena eres de gracia, el Señor es contigo. Bendita tú eres entre todas las mujeres, y bendito es el fruto de tu vientre, Jesús.
4: Santa María, Madre de Dios, ruega por nosotros, pecadores, ahora y en la hora de nuestra muerte. Amén.
1: Dios te salve, María, llena eres de gracia, el Señor es contigo. Bendita tú eres entre todas las mujeres, y bendito es el fruto de tu vientre, Jesús.
4: Santa María, Madre de Dios, ruega por nosotros, pecadores, ahora y en la hora de nuestra muerte. Amén.
1: Dios te salve, María, llena eres de gracia, el Señor es contigo. Bendita tú eres entre todas las mujeres, y bendito es el fruto de tu vientre, Jesús.
4: Santa María, Madre de Dios, ruega por nosotros, pecadores, ahora y en la hora de nuestra muerte. Amén.
1: Dios te salve, María, llena eres de gracia, el Señor es contigo. Bendita tú eres entre todas las mujeres, y bendito es el fruto de tu vientre, Jesús.
4: Santa María, Madre de Dios, ruega por nosotros, pecadores, ahora y en la hora de nuestra muerte. Amén.
1: Dios te salve, María, llena eres de gracia, el Señor es contigo. Bendita tú eres entre todas las mujeres, y bendito es el fruto de tu vientre, Jesús.
4: Santa María, Madre de Dios, ruega por nosotros, pecadores, ahora y en la hora de nuestra muerte. Amén.
1: Dios te salve, María, llena eres de gracia, el Señor es contigo. Bendita tú eres entre todas las mujeres, y bendito es el fruto de tu vientre, Jesús.
4: Santa María, Madre de Dios, ruega por nosotros, pecadores, ahora y en la hora de nuestra muerte. Amén.
1: Dios te salve, María, llena eres de gracia, el Señor es contigo. Bendita tú eres entre todas las mujeres, y bendito es el fruto de tu vientre, Jesús.
4: Santa María, Madre de Dios, ruega por nosotros, pecadores, ahora y en la hora de nuestra muerte. Amén.
1: Dios te salve, María, llena eres de gracia, el Señor es contigo. Bendita tú eres entre todas las mujeres, y bendito es el fruto de tu vientre, Jesús.
4: Santa María, Madre de Dios, ruega por nosotros, pecadores, ahora y en la hora de nuestra muerte. Amén.
1: Dios te salve, María, llena eres de gracia, el Señor es contigo. Bendita tú eres entre todas las mujeres, y bendito es el fruto de tu vientre, Jesús.
4: Santa María, Madre de Dios, ruega por nosotros pecadores, ahora y en la hora de nuestra muerte. Amén.
1: Gloria al Padre, y al Hijo, y al Espíritu Santo.
4: Como era en el principio, ahora y siempre, por los siglos de los siglos. Amén.
3: María, Madre de gracia, Madre de piedad y misericordia, defiéndenos del enemigo y ampáranos, ahora y en la hora de nuestra muerte. Amén. Oh Jesús mío, perdonad nuestros pecados, libradnos del fuego del infierno, llevad al cielo a todas las almas, especialmente a las más necesitadas de vuestra misericordia.
1: Quinto misterio: el niño Jesús perdido y hallado en el templo. A los 3 días lo encontraron en el templo y le dijo su madre: «Hijo, ¿por qué nos has tratado así?». Él les contestó: «¿Por qué me buscabais? ¿No sabíais que yo debía estar en las cosas de mi Padre?». Padre nuestro que estás en el cielo, santificado sea tu nombre. Venga a nosotros tu reino. Hágase tu voluntad en la tierra como en el cielo.
4: Danos hoy nuestro pan de cada día. Perdona nuestras ofensas, como también nosotros perdonamos a los que nos ofenden. No nos dejes caer en la tentación y líbranos del mal. Amén.
1: Dios te salve, María, llena eres de gracia, el Señor es contigo. Bendita tú eres entre todas las mujeres y bendito es el fruto de tu vientre, Jesús.
4: Santa María, Madre de Dios, ruega por nosotros, pecadores, ahora y en la hora de nuestra muerte. Amén.
1: Dios te salve, María, llena eres de gracia, el Señor es contigo. Bendita tú eres entre todas las mujeres y bendito es el fruto de tu vientre, Jesús.
4: Santa María, Madre de Dios, ruega por nosotros, pecadores, ahora y en la hora de nuestra muerte. Amén.
1: Dios te salve, María, llena eres de gracia, el Señor es contigo. Bendita tú eres entre todas las mujeres, y bendito es el fruto de tu vientre, Jesús.
4: Santa María, Madre de Dios, ruega por nosotros, pecadores, ahora y en la hora de nuestra muerte. Amén.
1: Dios te salve, María, llena eres de gracia, el Señor es contigo. Bendita tú eres entre todas las mujeres, y bendito es el fruto de tu vientre, Jesús.
4: Santa María, Madre de Dios, ruega por nosotros pecadores, ahora y en la hora de nuestra muerte. Amén.

0: las mujeres, y bendito es el fruto de tu vientre, Jesús.
1: Santa María, Madre de Dios, ruega por nosotros, pecadores, ahora y en la hora de nuestra muerte. Amén.
0: Dios te salve, María, llena eres de gracia, el Señor es contigo. Bendita tú eres entre todas las mujeres, y bendito es el fruto de tu vientre, Jesús.
1: Santa María, Madre de Dios, ruega por nosotros, pecadores, ahora y en la hora de nuestra muerte. Amén.
0: Dios te salve, María, llena eres de gracia, el Señor es contigo. Bendita tú eres entre todas las mujeres, y bendito es el fruto de tu vientre, Jesús.
1: Santa María, Madre de Dios, ruega por nosotros, pecadores, ahora y en la hora de nuestra muerte. Amén.
0: Dios te salve, María, llena eres de gracia, el Señor es contigo. Bendita tú eres entre todas las mujeres, y bendito es el fruto de tu vientre, Jesús.
1: Santa María, Madre de Dios, ruega por nosotros, pecadores, ahora y en la hora de nuestra muerte. Amén.
0: Dios te salve, María, llena eres de gracia, el Señor es contigo. Bendita tú eres entre todas las mujeres, y bendito es el fruto de tu vientre, Jesús.
1: Santa María, Madre de Dios, ruega por nosotros, pecadores, ahora y en la hora de nuestra muerte. Amén.
0: Gloria al Padre, y al Hijo, y al Espíritu Santo.
1: Como era en el principio, ahora y siempre, por los siglos de los siglos. Amén.
2: María, Madre de gracia, Madre de piedad y misericordia, defiéndenos del enemigo y ampáranos, ahora y en la hora de nuestra muerte. Amén. Oh Jesús mío, perdonad nuestros pecados, librarnos del fuego del infierno, llevad al cielo a todas las almas, especialmente a las más necesitadas de vuestra misericordia.
0: Letanías lauretanas. Señor, ten piedad.
3: Señor, ten piedad.
0: Cristo, ten piedad.
3: Cristo, ten piedad.
0: Señor, ten piedad.
3: Señor, ten piedad.
0: Cristo, óyenos.
3: Cristo, óyenos.
0: Cristo, escúchanos.
3: Cristo, escúchanos.
0: Dios Padre Celestial,
3: ten misericordia de nosotros.
0: Dios Hijo Redentor del mundo,
3: ten misericordia de nosotros.
0: Dios Espíritu Santo,
3: ten misericordia de nosotros.
0: Trinidad Santa, un solo Dios,
3: ten misericordia de nosotros.
0: Santa María,
3: ruega por nosotros.
0: Santa Madre de Dios,
3: ruega por nosotros.
0: Santa Virgen de las Vírgenes,
3: ruega por nosotros.
0: Madre de Cristo,
3: ruega por nosotros.
0: Madre de la Iglesia,
3: ruega por nosotros.
0: Madre de Misericordia,
3: ruega por nosotros.
0: Madre de la Divina Gracia,
3: ruega por nosotros.
0: Madre de la Esperanza,
3: ruega por nosotros.
0: Madre Purísima,
3: ruega por nosotros.
0: Madre Castísima,
3: ruega por nosotros.
0: Madre Intacta,
3: ruega por nosotros.
0: Madre Incorrupta,
3: ruega por nosotros.
0: Madre Inmaculada,
3: ruega por nosotros.
0: Madre Amable,
3: ruega por nosotros.
0: Madre Admirable,
3: ruega por nosotros.
0: Madre del Buen Consejo,
3: ruega por nosotros.
0: Madre del Creador,
3: ruega por nosotros.
0: Madre del Salvador,
3: ruega por nosotros.
0: Virgen Prudentísima,
3: ruega por nosotros.
0: Virgen digna de veneración,
3: ruega por nosotros.
0: Virgen digna de alabanza,
3: ruega por nosotros.
0: Virgen Poderosa,
3: ruega por nosotros.
0: Virgen Clemente,
3: ruega por nosotros.
0: Virgen Fiel,
3: ruega por nosotros.
0: Espejo de Justicia,
3: ruega por nosotros.
0: Trono de la Sabiduría,
3: ruega por nosotros.
0: Causa de nuestra alegría,
3: ruega por nosotros.
0: Vaso espiritual,
3: ruega por nosotros.
0: Vaso digno de honor,
3: ruega por nosotros.
0: Vaso insigne de devoción,
3: ruega por nosotros.
0: Rosa mística,
3: ruega por nosotros.
0: Torre de David,
3: ruega por nosotros.
0: Torre de marfil,
3: ruega por nosotros.
0: Casa de oro,
3: ruega por nosotros.
0: Arca de la Alianza,
3: ruega ruega por nosotros.
0: Puerta del cielo,
3: ruega por nosotros.
0: Estrella de la mañana,
3: ruega por nosotros.
0: Salud de los enfermos,
3: ruega por nosotros.
0: Refugio de los pecadores,
3: ruega por nosotros.
0: Consuelo de los migrantes,
3: ruega por nosotros.
0: Consoladora de los afligidos,
3: ruega por nosotros.
0: Auxilio de los cristianos.

0: Ruega por nosotros.
1: Reina de los ángeles.
0: Ruega por nosotros.
1: Reina de los patriarcas.
0: Ruega por nosotros.
1: Reina de los profetas.
0: Ruega por nosotros.
1: Reina de los apóstoles.
0: Ruega por nosotros.
1: Reina de los mártires.
0: Ruega por nosotros.
1: Reina de los confesores.
0: Ruega por nosotros.
1: Reina de las vírgenes.
0: Ruega por nosotros.
1: Reina de todos los santos.
0: Ruega por nosotros.
1: Reina concebida sin pecado original.
0: Ruega por nosotros.
1: Reina asunta al cielo.
0: Ruega por nosotros.
1: Reina del Santísimo Rosario.
0: Ruega por nosotros.
1: Reina de la familia.
0: Ruega por nosotros.
1: Reina de la paz.
0: Ruega por nosotros.
1: Mediadora maternal de todas las gracias.
0: Ruega por nosotros.
1: Nuestra Señora del Encuentro con Dios.
0: Ruega por nosotros.
1: Cordero de Dios que quitas los pecados del mundo,
0: perdónanos, Señor.
1: Cordero de Dios que quitas los pecados del mundo,
0: escúchanos, Señor.
1: Cordero de Dios que quitas los pecados del mundo,
0: ten misericordia de nosotros.
1: Ruega por nosotros, Santa Madre de Dios,
0: para que seamos dignos de alcanzar las promesas de nuestro Señor Jesucristo.
1: Oremos. Te rogamos, Señor y Dios nuestro, que concedas a nosotros, tus siervos, gozar de perpetua salud de alma y cuerpo, y por la gloriosa intercesión de la bienaventurada siempre Virgen María, ser librados de la tristeza presente y disfrutar de la eterna alegría. Por Cristo nuestro Señor.
0: Amén.
1: Por las intenciones del Sumo Pontífice, para ganar las indulgencias concedidas. Padre nuestro que estás en el cielo, santificado sea tu nombre. Venga a nosotros tu reino. Hágase tu voluntad en la tierra como en el cielo.
0: Danos hoy nuestro pan de cada día. Perdona nuestras ofensas, como también nosotros perdonamos a los que nos ofenden. No nos dejes caer en la tentación y líbranos del mal. Amén.
1: Dios te salve María, llena eres de gracia, el Señor es contigo. Bendita tú eres entre todas las mujeres, y bendito es el fruto de tu vientre, Jesús.
0: Santa María, Madre de Dios, ruega por nosotros, pecadores, ahora y en la hora de nuestra muerte. Amén.
1: Gloria al Padre, y al Hijo, y al Espíritu Santo.
0: Como era en el principio, ahora y siempre, por los siglos de los siglos. Amén.
1: Por las benditas almas del purgatorio. Padre nuestro que estás en el cielo, santificado sea tu nombre. Venga a nosotros tu reino. Hágase tu voluntad en la tierra como en el cielo.
0: Danos hoy nuestro pan de cada día. Perdona nuestras ofensas, como también nosotros perdonamos a los que nos ofenden. No nos dejes caer en la tentación y líbranos del mal. Amén.
1: Dios te salve María, llena eres de gracia, el Señor es contigo. Bendita tú eres entre todas las mujeres, y bendito es el fruto de tu vientre, Jesús.
0: Santa María, Madre de Dios, ruega por nosotros, pecadores, ahora y en la hora de nuestra muerte. Amén.
1: Gloria al Padre, y al Hijo, y al Espíritu Santo.
0: Como era en el principio, ahora y siempre, por los siglos de los siglos. Amén.
1: Por las intenciones del reinado de María y sus miembros. Padre nuestro que estás en el cielo, santificado sea tu nombre. Venga a nosotros tu reino. Hágase tu voluntad en la tierra como en el cielo.
0: Danos hoy nuestro pan de cada día. Perdona nuestras ofensas, como también nosotros perdonamos a los que nos ofenden. No nos dejes caer en la tentación y líbranos del mal. Amén.
1: Dios te salve María, llena eres de gracia, el Señor es contigo. Bendita tú eres entre todas las mujeres, y bendito es el fruto de tu vientre, Jesús.
0: Santa María, Madre de Dios, ruega por nosotros, pecadores, ahora y en la hora de nuestra muerte. Amén.
1: Gloria al Padre, y al Hijo, y al Espíritu Santo.
0: Como era en el principio, ahora y siempre, por los siglos de los siglos. Amén.
1: Una salve al Inmaculado Corazón de María. Dios te salve, Reina y Madre de misericordia, vida, dulzura y esperanza nuestra. Dios te salve. A ti llamamos los desterrados hijos de Eva. A ti suspiramos, gimiendo y llorando, en este valle de lágrimas.
2: Ea pues, Señora abogada nuestra, vuelve a nosotros esos tus ojos misericordiosos, y después de este destierro, muéstranos a Jesús, fruto bendito de tu vientre. Oh clementísima, oh piadosa, oh dulce siempre Virgen María, ruega por nosotros, Santa Madre de Dios, para que seamos dignos de alcanzar las promesas de nuestro Señor Jesucristo. Amén.
1: Ave María Purísima,
0: sin pecado concebida.

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0: Amigos oyentes, los saludamos las hermanas María Teresa y Paula en esta nueva semana que el Señor en su bondad nos concede para consagrársela toda a Él. En realidad tendríamos que consagrarle no solamente la semana, sino cada instante de nuestra vida, porque Él nos está sosteniendo en nuestro ser. Si Dios nos dejara de sostener, desapareceríamos. Fijémonos qué misericordia, que a pesar de que muchas veces los hombres somos malos, nos olvidamos de Él, incluso lo maltratamos, lo volvemos a crucificar con nuestros pecados, Él nos sigue sosteniendo y nos sigue dando nuevas oportunidades. Por eso aprovechemos, queridos amigos, todos los momentos, todas las ocasiones que se nos presentan en el día para darle gracias, para consagrárselas a Él, para bendecirlo y alabarlo, y para pedirle también todo lo que necesitamos para ser santos. Vamos a rezar, amigos, esta laude del lunes de la cuarta semana del Salterio en la página 1274. Señor, ábreme los labios.
1: Y mi boca proclamará tu alabanza.
0: Aclamemos al Señor con cantos.
1: Aclamemos al Señor con cantos.
0: Venid, aclamemos al Señor. Demos vítores a la roca que nos salva. Entremos a su presencia dándole gracias, aclamándolo con cantos.
1: Aclamemos al Señor con cantos.
0: Porque el Señor es un Dios grande, soberano de todos los dioses. Tiene en su mano las cimas de la tierra, son suyas las cumbres de los montes. Suyo es el mar porque Él lo hizo, la tierra firme que modelaron sus manos.
1: Aclamemos al Señor con cantos.
0: Entrad, postrémonos por tierra, bendiciendo al Señor, Creador nuestro, porque Él es nuestro Dios y nosotros su pueblo, el rebaño que Él guía.
1: Aclamemos al Señor con cantos.
0: Ojalá escuchéis hoy su voz, no endurezcáis el corazón como en Meribá, como el día de Masá en el desierto, cuando vuestros padres me pusieron a prueba y me tentaron, aunque habían visto mis obras.
1: Aclamemos al Señor con cantos.
0: Durante 40 años aquella generación me asqueó y dije, es un pueblo de corazón extraviado que no reconoce mi camino. Por eso he jurado en mi cólera que no entrarán en mi descanso.
1: Aclamemos al Señor con cantos.
0: Gloria al Padre, y al Hijo, y al Espíritu Santo, como era en el principio, ahora y siempre, por los siglos de los siglos. Amén.
1: Aclamemos al Señor con cantos.
0: Crece la luz bajo tu hermosa mano, Padre celeste, y suben los hombres matutinos al encuentro de Cristo primogénito.
1: Él hizo amanecer en tu presencia y enalteció la aurora, cuando no estaba el hombre sobre el mundo para poder cantarla.
0: Él es principio y fin del universo, y el tiempo en su caída se acoge al que es la fuerza de las cosas y en él rejuvenece.
1: Él es la luz profunda, el soplo vivo que hace posible el mundo y anima en nuestros labios jubilosos el himno que cantamos.
0: He aquí la nueva luz que asciende y busca su cuerpo misterioso. He aquí en el ancho sol de la mañana el signo de su gloria.
1: Y tú que nos lo entregas cada día, revélanos al Hijo, potencia de tu diestra y primogénito de toda criatura. Amén.
0: Por la mañana sácianos de tu misericordia, Señor. Señor, tú has sido nuestro refugio de generación en generación.
1: Antes que naciesen los montes o fuera engendrado el orbe de la tierra, desde siempre y por siempre tú eres Dios.
0: Tú reduces el hombre a polvo diciendo, retornad, hijos de Adán. 1000 años en tu presencia son un ayer que pasó, una vela nocturna.
1: Los siembras año por año como hierba que se renueva, que florece y se renueva por la mañana y por la tarde la siegan y se seca.
0: ¿Cómo nos ha consumido tu cólera y nos ha trastornado tu indignación? Pusiste nuestras culpas ante ti, nuestros secretos ante la luz de tu mirada, y todos nuestros días pasaron bajo tu cólera, y nuestros años se acabaron como un suspiro.
1: Aunque uno viva 70 años y el más robusto hasta 80, la mayor parte son fatiga inútil porque pasan a prisa y vuelan.
0: ¿Quién conoce la vehemencia de tu ira? ¿Quién ha sentido el peso de tu cólera? Enséñanos a calcular nuestros años para que adquiramos un corazón sensato.
1: Vuélvete, Señor, ¿hasta cuándo? Ten compasión de tus siervos. Por la mañana, sácianos de tu misericordia, y toda nuestra vida será alegría y júbilo.
0: Danos alegría por los días en que nos afligiste, por los años en que sufrimos desdichas. Que tus siervos vean tu acción y sus hijos tu gloria.
1: Baje a nosotros la bondad del Señor, y haga prósperas las obras de nuestras manos.
0: Gloria al Padre, y al Hijo, y al Espíritu Santo.
1: Como era en el principio, ahora y siempre, por los siglos de los siglos. Amén.
0: Por la mañana, sácianos de tu misericordia, Señor. Llegue hasta el confín de la tierra la alabanza del Señor. Cantad al Señor un cántico nuevo. Llegue su alabanza hasta el confín de la tierra. Muja el mar y lo que contiene, las costas y sus habitantes.
1: Alégrese el desierto con sus tiendas, los cercados que habita Kadar. Exulten los habitantes de Petra, clamen desde la cumbre de las montañas, den gloria al Señor, anuncien su alabanza en las costas.
0: El Señor sale como un héroe, excita su ardor como un guerrero, lanza el alarido mostrándose valiente frente al enemigo.
1: Desde antiguo guardé silencio, me callaba, aguantaba, como parturienta grito, jadeo y resuello.
0: Agostaré montes y collados, secaré toda su hierba, convertiré los ríos en yermo, desecaré los estanques, conduciré a los ciegos por el camino que no conocen, los guiaré por senderos que ignoran, ante ellos convertiré la tiniebla en luz, lo escabroso en llano.
1: Gloria al Padre, y al Hijo, y al Espíritu Santo.
0: Como era en el principio, ahora y siempre, por los siglos de los siglos. Amén.
1: Llegue hasta el confín de la tierra la alabanza del Señor.
0: Alabad el nombre del Señor, los que estáis en la casa del Señor. Alabad el nombre del Señor, alabadlo, siervos del Señor, que estáis en la casa del Señor, en los atrios de la casa de nuestro Dios.
1: Alabad al Señor porque es bueno, tañed para su nombre que es amable, porque Él se escogió a Jacob, a Israel en posesión suya.
0: Yo sé que el Señor es grande, nuestro dueño más que todos los dioses. El Señor todo lo que quiere lo hace, en el cielo y en la tierra, en los mares y en los océanos.
1: Hace subir las nubes desde el horizonte, con los relámpagos desata la lluvia, suelta a los vientos de sus hilos.
0: Él hirió a los primogénitos de Egipto, desde los hombres hasta los animales. Envió signos y prodigios en medio de ti, Egipto, contra el faraón y sus ministros.
1: Hirió de muerte a pueblos numerosos, mató a reyes poderosos, a Sihón, rey de los amorreos, a Og, rey de Basán, y a todos los reyes de Canaán, y dio su tierra en heredad a Israel su pueblo.
0: Gloria al Padre, y al Hijo, y al Espíritu Santo.
1: Como era en el principio, ahora y siempre, por los siglos de los siglos. Amén.
0: Alabad el nombre del Señor, los que estáis en la casa del Señor. Recordad cómo fueron probados nuestros padres para ver si verdaderamente servían a su Dios. Recordad cómo fue probado Abraham, nuestro padre, y purificado por muchas tribulaciones, llegó a ser amigo de Dios. Del mismo modo, Isaac, Jacob, Moisés y todos los que agradaron a Dios le permanecieron fieles en medio de muchos padecimientos.

0: Aclamad justos al Señor, que merece la alabanza de los buenos.
1: Aclamad justos al Señor, que merece la alabanza de los buenos.
0: Cantadle un cántico nuevo,
1: que merece la alabanza de los buenos.
0: Gloria al Padre, y al Hijo, y al Espíritu Santo.
1: Aclamad justos al Señor, que merece la alabanza de los buenos.
0: Bendito sea el Señor, porque nos ha visitado y redimido. Bendito sea el Señor, Dios de Israel, porque ha visitado y redimido a su pueblo, suscitándonos una fuerza de salvación en la casa de David, su siervo, según lo había predicho desde antiguo por boca de sus santos profetas.
1: Es la salvación que nos libra de nuestros enemigos y de la mano de todos los que nos odian, realizando la misericordia que tuvo con nuestros padres, recordando su santa alianza y el juramento que juró a nuestro padre Abraham.
0: Para concedernos que, libres de temor, arrancados de la mano de los enemigos, le sirvamos con santidad y justicia en su presencia todos nuestros días.
1: Y a ti, niño, te llamarán profeta del Altísimo, porque irás delante del Señor a preparar sus caminos, anunciando a su pueblo la salvación, el perdón de sus pecados.
0: Por la entrañable misericordia de nuestro Dios, nos visitará el sol que nace de lo alto, para iluminar a los que viven en tinieblas y en sombra de muerte, para guiar nuestros pasos por el camino de la paz.
1: Gloria al Padre, y al Hijo, y al Espíritu Santo.
0: Como era en el principio, ahora y siempre, por los siglos de los siglos. Amén.
1: Bendito sea el Señor, porque nos ha visitado y redimido.
0: Ya que Cristo escucha y salva a cuantos en Él se refugian, acudamos a Él diciendo:
1: Te alabamos, Señor, esperamos en ti.
0: Te damos gracias, Señor, por el gran amor con que nos amaste.
1: Continúa mostrándote con nosotros rico en misericordia.
0: Tú que con el Padre sigues actuando siempre en el mundo,
1: renueva todas las cosas con la fuerza de tu Espíritu.
0: Abre nuestros ojos y los de nuestros hermanos,
1: para que podamos contemplar hoy tus maravillas.
0: Ya que nos llamas hoy a tu servicio,
1: haznos buenos administradores de tu múltiple gracia en favor de nuestros hermanos.
0: Por las intenciones del Sumo Pontífice y las necesidades de la Santa Madre Iglesia, por intercesión de la Sagrada Familia, roguemos al Señor.
1: Te rogamos, óyenos.
0: Acudamos a Dios Padre, tal como nos enseñó Jesucristo.
2: Padre nuestro que estás en el cielo, santificado sea tu nombre. Venga a nosotros tu reino. Hágase tu voluntad en la tierra como en el cielo. Danos hoy nuestro pan de cada día. Perdona nuestras ofensas, como también nosotros perdonamos a los que nos ofenden. No nos dejes caer en la tentación y líbranos del mal.
0: Oh Dios, que encomendaste al hombre la guarda y el cultivo de la tierra y creaste la luz del sol en su servicio, concédenos hoy que con tu luz trabajemos sin desfallecer para tu gloria y para el bien de nuestro prójimo. Por nuestro Señor Jesucristo, tu Hijo, que vive y reina contigo en la unidad del Espíritu Santo y es Dios por los siglos de los siglos.
1: Amén.
0: El Señor nos bendiga, nos guarde de todo mal y nos lleve a la vida eterna.
1: Amén.
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4: ¿Qué te dice Jesús hoy en el Evangelio? El Evangelio de hoy está tomado de San Juan, capítulo 19, versículos del 25 al 34. Después de la gran solemnidad de Pentecostés, en que el Espíritu Santo se ha derramado en nuestros corazones, la Iglesia celebra hoy la memoria de Santa María, Madre de la Iglesia, y pone como el Evangelio de este día aquel en el que Jesús, desde la cruz, nos confía a ella como hijos y nos la entrega a nosotros como madre. Mujer, he ahí a tu hijo. Este fue el último testamento de Cristo. No contento con darnos su vida, su amor, su sangre, nos ha dejado lo más precioso para Él y lo más necesario para nosotros, a su misma madre. Él sabía que la íbamos a necesitar de una manera especial y le confió a ella el cuidado de todos los hombres y de su Iglesia. Después de Pentecostés, los apóstoles quedaron transformados en hombres nuevos. Ya no eran los mismos de antes. Tenían una fuerza divina capaz de afrontar todos los peligros y dificultades, como lo vemos en la obra de evangelización que realizaron. Esto es verdad. Sin embargo, la figura de María en esta primera etapa de la extensión y crecimiento de la Iglesia era esencial, como lo fue en la Encarnación, en la Cruz, en Pentecostés. María fue la encargada de conservar la unidad de los creyentes y de atraer sobre todos las gracias que su maternidad exigía para la humanidad. Ella vivió esos últimos años de su vida para dar testimonio de la humanidad de Cristo, así como el Espíritu Santo dio testimonio de su divinidad. Ella vivió para ser instrumento material del Espíritu Santo en la Iglesia naciente, así como el Santo Espíritu era su instrumento divino y espiritual. Ella vivió para dar el alimento a esa Iglesia única y verdadera y merecer en el cielo los títulos de Consoladora, Amparo, Refugio de sus hijos. Por eso lo que el Espíritu Santo es para nosotros como Dios, lo es María como Madre. Por eso muy bien decía el Padre Gobi en esa hermosa jaculatoria que solía repetir y aconsejar a las almas: Ven Espíritu Santo, ven por medio del Inmaculado Corazón de María, tu amantísima esposa. Para esos tiempos difíciles de la Iglesia primitiva, tiempos de pruebas y de luchas que tuvieron que padecer los primeros cristianos y los apóstoles, ellos necesitaron de la fortaleza y asistencia del Espíritu Santo y también de la asistencia de María Santísima. Por eso también nosotros ahora, hermanos, en los tiempos calamitosos que estamos viviendo, no solo a nivel mundial, sino a nivel eclesial, necesitamos de una manera especial de un nuevo Pentecostés que nos renueve ante tanta decadencia, indiferencia y tibieza espiritual, que nos ilumine ante tanta oscuridad y confusión, que nos fortalezca ante tanta contradicción, que nos consuele ante un panorama a veces tan negro y deprimente. Por eso ahora podríamos llamar a estos tiempos la era del Espíritu, y como el Espíritu Santo no puede venir sino por medio de María, podríamos llamarlo también la era mariana. Está en pie aún la promesa hecha por la Virgen de Fátima a los pastorcitos, promesa que nos llena de consuelo y esperanza. Al fin, mi Inmaculado Corazón triunfará. Ahora parece que Dios le ha dejado mucha libertad al demonio para que zarandee la barquita de Pedro y pruebe a los hombres, pero recordemos, hermanos, que el triunfo es de Dios, del Espíritu Santo, y vendrá por María. Por eso debemos ahora más que nunca intensificar nuestro amor y devoción a ella, invocarla frecuentemente y no dejar día ninguno de rezar el Santo Rosario como ella misma tantas veces nos lo ha pedido y aconsejado. Tenemos una Madre que es todopoderosa porque participa del poder de Dios. No hay nada que ella pida que Dios no se lo conceda. Por eso los santos la llaman la omnipotencia suplicante. Y su maternidad espiritual es una maternidad comprometida. Ella sufre y lucha por sus hijos. Dios nos ha confiado a ella porque quiere darle el poder de interceder por nosotros y de atraernos las gracias que tanto necesitamos para triunfar de nuestros enemigos. Por eso nunca dudemos de acudir a ella. Confiémosle nuestras vidas, nuestras almas, nuestros problemas y sufrimientos, nuestras preocupaciones. Confiémosle a nuestros seres queridos, esos que nos preocupan, todas esas cosas que llevamos en nuestro corazón. Confiémosle también a la Iglesia, a los sacerdotes, a las almas consagradas, a tantos laicos comprometidos, a tantos hijos de ella que sufren por diversas causas. Confiémosle sobre todo nuestra santificación, Pidámosle que ella misma lleve a plenitud en nosotros esa obra divina que el Espíritu Santo desea realizar, porque donde el Espíritu Santo ve que hay amor y devoción a su bendita esposa, no puede dejar de derramarse en gracias y bendiciones sobre esa alma. Y no tengamos miedo, hermanos, por más que parezca que las fuerzas del mal nos aplastan, recordemos que el triunfo es y vendrá por la Inmaculada, y que donde está María no está el demonio. Por eso recuerda siempre en tu vida esta frase del mismo Dios: ahí tienes a tu madre.

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Dentro de unos instantes comenzará en Nuestra Señora del Encuentro con Dios la Santa Misa. Es bueno que todos nos preparemos devotamente para escucharla y participar de esta Santa Misa en espíritu y de esta manera poder sacar el máximo fruto de ella. Jesús instituyó la Eucaristía para tres fines. Primero, para estar siempre presente con nosotros. Segundo, para ofrecerse por nosotros en el sacrificio del altar. Tercero, para darse como alimento espiritual en la Sagrada Comunión.

La misa es el sacrificio del cuerpo y la sangre de Cristo que se ofrece a Dios por ministerio del sacerdote en memoria y renovación del mismo sacrificio de la cruz. El sacrificio de la misa es el mismo sacrificio del Calvario. La única diferencia es que en la misa se da Jesús de forma incruenta y en el Calvario se dio de forma cruenta.

0: En el nombre del Padre, y del Hijo, y del Espíritu Santo.
1: Amén.
0: La gracia de nuestro Señor Jesucristo, el amor del Padre y la comunión del Espíritu Santo estén con ustedes.
1: Y con tu espíritu.
0: Hermanos, para celebrar dignamente estos sagrados misterios, reconozcamos nuestros pecados.

0: Yo confieso ante Dios Todopoderoso y ante ustedes, hermanos, que he pecado mucho de pensamiento, palabra, obra y omisión. Por mi culpa, por mi culpa, por mi gran culpa. Por eso ruego a Santa María, siempre Virgen, a los ángeles, a los santos y a ustedes, hermanos, que intercedan por mí ante Dios nuestro Señor. Dios Todopoderoso, tenga misericordia de nosotros, perdone nuestros pecados y nos lleve a la vida eterna.
1: Amén.

0: Dios, Padre de misericordia, cuyo unigénito, clavado en la cruz, proclamó a la bienaventurada Virgen María, su madre, como madre también nuestra, concédenos por su cooperación amorosa que tu Iglesia, cada día más fecunda, se llene de gozo por la santidad de sus hijos y atraiga a su seno a todas las familias de los pueblos. Por nuestro Señor Jesucristo, tu Hijo, que vive y reina contigo en la unidad del Espíritu Santo y es Dios por los siglos de los siglos.
1: Amén.
2: Lectura del libro del Génesis. Después que Adán comió del árbol, el Señor llamó al hombre: ¿dónde estás? Él contestó: oí tu ruido en el jardín, me dio miedo, porque estaba desnudo y me escondí. El Señor replicó: ¿quién te informó de que estabas desnudo? ¿Es que acaso has comido del árbol del que te prohibí comer? Adán respondió: la mujer que me diste como compañera me ofreció del árbol y comí. El Señor dijo a la mujer: ¿qué es lo que has hecho? Ella respondió: la serpiente me engañó y comí. El Señor Dios dijo a la serpiente: por haber hecho eso, serás maldita entre todo el ganado y todas las fieras del campo. Te arrastrarás sobre el vientre y comerás polvo toda tu vida. Establezco hostilidad entre ti y la mujer, entre tu estirpe y la suya. Ella te pisará la cabeza cuando tú la hieras en el talón. El hombre llamó a su mujer Eva, por ser la madre de todos los que viven. Palabra de Dios.
1: Te alabamos, Señor.
2: Qué pregón tan glorioso para ti, ciudad de Dios.
1: Qué pregón para ti, ciudad de Dios.
2: Él la ha cimentado sobre el monte santo, y el Señor prefiere las puertas de Sion a todas las moradas de Jacob.
1: Para ti, ciudad de Dios.
2: Qué pregón tan glorioso para ti, ciudad de Dios. Se dirá de Sion: uno por uno todos han nacido en ella. El Altísimo en persona la ha fundado.
1: Qué pregón tan glorioso para ti, ciudad de Dios.
2: El Señor escribirá en el registro de los pueblos: este ha nacido allí, y cantarán mientras danzan: todas mis fuentes están en ti.
1: Qué pregón tan glorioso para ti, ciudad de Dios.

0: El Señor esté con ustedes.
1: Y con tu espíritu.
0: Lectura del Santo Evangelio según San Juan.
1: Gloria a ti, Señor.
0: En aquel tiempo, junto a la cruz de Jesús, estaban su madre, la hermana de su madre María, la de Cleofás y María la Magdalena. Jesús, al ver a su madre y cerca al discípulo que tanto quería, dijo a su madre: Mujer, ahí tienes a tu hijo. Luego dijo al discípulo: Ahí tienes a tu madre. Y desde aquella hora el discípulo la recibió en su casa. Después de esto, sabiendo Jesús que todo había llegado a su término, para que se cumpliera la escritura, dijo: Tengo sed. Había allí un jarro lleno de vinagre, y sujetando una esponja empapada en vinagre a una caña de hisopo, se la acercaron a la boca. Jesús, cuando tomó el vinagre, dijo: Está cumplido. Inclinando la cabeza, entregó el espíritu. Los judíos entonces, como era el día de la preparación para que no se quedaran los cuerpos en la cruz el sábado, porque aquel sábado era un día solemne, pidieron a Piloto que les quebraran las piernas y que los quitaran. Fueron los soldados, le quebraron las piernas al primero y luego al otro que habían crucificado con él, pero al llegar a Jesús, viendo que ya había muerto, no le quebraron las piernas, sino que uno de los soldados con la lanza le traspasó el costado, y al punto salió sangre y agua. El que lo vio da testimonio, y su testimonio es verdadero, y él sabe que dice verdad, para que también vosotros creáis. Esto ocurrió para que se cumpliera la escritura: No le quebrarán un hueso. Y en otro lugar dice la escritura: Mirarán al que atravesaron. Palabra del Señor.
1: Gloria a ti, Señor Jesús.
0: Muy queridos hermanos, en nuestro Señor y en nuestra Madre la Virgen, hoy celebramos en la Iglesia, el lunes después de Pentecostés, así lo pidió el Papa, la memoria, la fiesta de la bienaventurada Virgen María, Madre de la Iglesia. María, Madre de la Iglesia. Y esta fiesta para todos nosotros es motivo de grandísima alegría, grandísima fuente de consuelo, porque una vez más la Iglesia nos subraya la presencia misteriosa de alguien en la Iglesia. Además, Dios, que es un ser personal, y el Verbo encarnado, que en persona también, cuerpo y alma, Jesucristo nuestro Señor, está en el cielo. Así, María, toda entera, cuerpo y alma, alguien que es carne de nuestra carne, es decir, una mujer, una persona, uno de nosotros, desde el cielo, participando de Dios, nos mira, nos contempla, vela por nosotros como una madre vela por sus hijos, a quienes quiere. Esos misterios de la Iglesia, hermanos, son inefables, es decir, no se pueden hablar del todo, no se puede explicar. Dios, para podernos hacer entender esa grandeza, esa presencia de una criatura, fíjate, una criatura tan pequeña como la Virgen, que está al lado de Dios, en la cumbre del ser, o sea, lo más alto que puede haber en nuestro mundo, es Dios. No hay más altura, más grandeza, más dignidad. Pues ahí ha sido instalada una pura criatura, María, en el cielo, junto a Dios. Pues, digamos así, desde esa terraza, desde esa altura, desde ese poder, porque Dios vela por la humanidad toda, nada ocurre, como dice la Biblia, hasta un cabello no se cae de nuestra cabeza sin que el Padre dice: lo permito. Ahí está instalada María, que vela como madre por la iglesia, es madre de la iglesia. La iglesia somos nosotros, la iglesia no son estas paredes ni las construcciones. La iglesia no es algo así nada más ideológico, somos nosotros, madre de la iglesia, madre de cada uno de nosotros. Y este título que lleva la Virgen, la proclama el Papa Pablo VI, San Pablo VI, al clausurar el Concilio Vaticano II. La proclama, pero no es que lo está descubriendo. El mismo Santo Padre va a decir cómo desde siempre la Iglesia ha acogido este título. Dice, no es nuevo para la piedad de los cristianos, no es nuevo. Ya está acostumbrado el pueblo a dirigirse a María así, de esta manera. Y está ya, dice, esta devoción a María con este título, encuentra su justificación en la dignidad misma de la madre del Verbo encarnado. Entonces aquí el Papa nos recuerda el fundamento de la grandeza de la Virgen María. ¿No ha sido ella elegida madre de Dios, del Verbo encarnado? ¿No es su madre? Y entonces también, de otra manera más técnica, nos viene a decir, ¿y qué es el Verbo encarnado? ¿No es también cabeza del cuerpo místico que somos nosotros? O sea, de alguna manera en Jesús hay varias, como varios cuerpos. Tiene Él, su propio cuerpo, pero es cabeza, es cuerpo del cuerpo místico. Tiene su cuerpo místico. Cuerpo místico. Somos nosotros, somos sus miembros. Somos miembros de Cristo. ¡Qué dignidad! Pues Jesús es un todo. Nos lleva a todos nosotros en sí. Cristo, cabeza, nosotros cuerpo de Cristo. Espiritualmente estamos unidos así. Por lo tanto, María lleva también dentro a toda la iglesia. Toda la iglesia, en sus entrañas. Al dar a luz a Cristo, también María está cooperando a que nosotros nazcamos a la vida de la gracia. Esa es, por ser madre de Cristo, es madre de todos los fieles. Por eso es la razón de esta fiesta y la gran necesidad en el tiempo de hoy, que vivimos en un tiempo de anonimato, un tiempo de anonimato, y también, como decía nuestro padre Molina, un tiempo donde no somos número. Es decir, la cultura actual quiere transformarnos en un número más, uno más, un posible consumidor, un posible cliente, un posible que le puedo sacar dinero. La cultura actual, por la tecnología, ese es uno de los grandes riesgos que tiene. Muchas naciones están dándose cuenta que, así como hay drogas, drogas que ya conocemos, productos nocivos que hacen daño a la salud, como también el alcohol, que tiene de alguna manera este riesgo, pues también están las drogas digitales. Y lo tremendo es que el problema no es tanto los papás. ¿Qué hacen los papás? Que no controlan a sus hijos con el consumo de la droga digital, o sea, las redes sociales, muchas redes sociales que pueden hacerles daño. ¿Qué hacen los papás? No, sino muchos también ya preguntan, ¿por qué se produce eso? ¿Y por qué los gobiernos no hacen nada? Fíjense que en el campo de la droga clásica que ya conocemos, pues no está permitido. Incluso en el tema del tabaco y el alcohol, se dice que no, los niños no. Incluso vemos, por lo menos aquí, beber en exceso te ponen un cartelito, es dañino. También creo que del tabaco igual, es dañino. Tienen obligación de publicar eso, porque es dañino. Cuando hay exceso. Y fíjate que el tema actual de muchas redes sociales, entre lo que hay mucho en internet, ya se está dándose cuenta, la misma sociedad, que está haciendo daño a muchas personas. Porque hay algo ahí que te hace adicto. ¿Por qué se permite eso? O sea, la responsabilidad no solo está en los papás ni en los jóvenes o niños que consumen, sino porque se permite y porque se hace. Bien, esta es una tendencia a ver nuestro mundo nada más así, como un lugar donde uno puede hacer lo que quiere, ganar dinero y ver al otro como, ¿qué le puedo vender? Aún con riesgo de hacerle daño. Que es por eso el hombre no es nada más un número, y el hombre tampoco no es solamente ni cuerpo nada más, ni solamente un ser espiritual. El hombre es alguien, una persona. Y en la iglesia esto está mucho más subrayado. La iglesia no solamente es una asociación, un grupo, o sea, un club internacional, no. No solamente siquiera la jerarquía, hay una jerarquía, sacerdote, obispos, papa, una jerarquía, pero hay alguien, es un Dios, que nos ha dejado, claro, unas normas, sus mandamientos, su credo, nos ha dejado. Pero hay alguien, fíjate, por eso también, y esto lo subraya esta fiesta, hay alguien, una madre. Es el gran secreto de todos los santos, cómo han querido a la Virgen, la han amado, la han invocado, famoso Don Bosco. Ayer se celebraba también María Auxiliadora, como él de su propia experiencia quiere construir un santuario a la Virgen, no tiene un sol y finalmente hace el santuario, y en la práctica va a confesar Don Bosco que es la misma Virgen la que se la ha construido, porque él no tenía dinero. Y es que le va ocurriendo milagros, por ejemplo, una señora que está enferma, Don Bosco la visita y le dice, pues, Don Bosco, es que estoy fatal. Y le dice, pues mira, reza a la Virgen, rézale con fe, prométele que vas a rezar estas oraciones y después harás una obra de caridad. Y la señora le promete, y a los días recupera la salud, le ha rezado a la Virgen, y dice, ahora, Don Bosco, me toca hacer la obra de caridad. Y le regala un paquetito de monedas. Dice, mire, haga lo que usted vea. Y precisamente era el dinero que necesitaba para esa etapa de una construcción que había hecho en el santuario. Y así le va ocurriendo. O sea, esa es cómo a lo largo de la historia la Virgen se ha manifestado en la vida de los santos. Y en la vida también de tanta gente, sin que no esté canonizada, por eso los santuarios de la Virgen son tan concurridos. ¿Por qué? Porque hay milagros. Hoy día, queridos hermanos, estamos de alguna manera en la octava de Pentecostés. Eso es María. María se celebra en esta fiesta, diríamos también, es la prolongación del Espíritu Santo. ella hace presente al Espíritu Santo, ese obrero secreto, íntimo, humilde, que nos transforma. ¿Quién nos hace santos? Es el Espíritu Santo. ¿Quién lo tiene a plenitud? ¿Quién nos lo puede dar si no esta madre? Ahí está, porque nos ve como hijos. ¿Cómo no nos lo va a dar si está ella, toda ella, empapada del Espíritu Santo? ¿Eh? Cuando le dijo el ángel, el Espíritu Santo vendrá sobre ti. De manera extraordinaria, única sobre ella, porque esa presencia del Espíritu Santo hará que el Verbo se haga carne. Y nadie ha ocurrido esto. Hay una presencia por eso extraordinaria, maravillosa, incomparable en la Virgen. Ella tiene a su Hijo, pero también lleva al Espíritu Santo.

0: Dios Padre de los pobres y los humildes, ha elegido a María para templo de su gloria, a Él dirigimos nuestra confiada oración. Por la Santa Iglesia, para que acogiendo con humildad y fe el don de la salvación, sea cada vez más canal de gracia y de perdón para la humanidad, roguemos al Señor.
1: Te lo pedimos, Señor.
0: Por todos los pueblos de la tierra, para que al compartir los bienes materiales, culturales y espirituales, descubran el camino de fraternidad que Dios quiere para nosotros, roguemos al Señor.
1: Te lo pedimos, Señor.
0: Por todos nosotros, para que el espíritu de gratitud y alabanza que brilló en la Virgen María nos haga fieles y agradecidos tanto en los momentos de prueba como en los de alegría, roguemos al Señor.
1: Te lo pedimos, Señor.
0: Por las intenciones y necesidades de los que guían a nuestras comunidades, roguemos al Señor.
1: Te lo pedimos, Señor.
0: Por nuestros bienhechores vivos y difuntos, roguemos al Señor.
1: Te lo pedimos, Señor.
0: Por nuestros difuntos y nuestros enfermos, roguemos al Señor.
1: Te lo pedimos, Señor.
0: Padre misericordioso, tú que conoces nuestro corazón, ven en ayuda de nuestra debilidad y por intercesión de María Virgen Orante, escucha nuestras súplicas por Jesucristo nuestro Señor.
1: Amén.

0: Oren, hermanos, para que este sacrificio mío y suyo sea agradable a Dios Padre Todopoderoso.
1: El Señor reciba de tus manos este sacrificio para alabanza y gloria de su nombre, para nuestro bien y el de toda su santa Iglesia.
0: Recibe, Señor, las oraciones de tu pueblo, junto con la ofrenda de este sacrificio, para que por la intercesión de Santa María, Madre de tu Hijo, no quede frustrado ningún buen deseo ni petición alguna sin respuesta. Por Jesucristo nuestro Señor.
1: Amén.
0: El Señor esté con ustedes.
1: Y con tu espíritu.
0: Levantemos el corazón.
1: Lo tenemos levantado hacia el Señor.
0: Demos gracias al Señor nuestro Dios.
1: Es justo y necesario.
0: En verdad es justo y necesario. Es nuestro deber y salvación darte gracias siempre y en todo lugar, Señor Padre Santo, Dios Todopoderoso y Eterno, y alabar, bendecir y proclamar tu gloria en la veneración de Santa María, siempre Virgen. Porque ella concibió a tu único Hijo por obra del Espíritu Santo y sin perder la gloria de su virginidad derramó sobre el mundo la luz eterna, Jesucristo Señor nuestro. Por él los ángeles alaban tu gloria, te adoran las dominaciones y tiemblan las potestades. Los cielos, sus virtudes y los santos serafines te celebran unidos en común alegría. Permítenos asociarnos a sus voces, cantando humildemente tu alabanza.

Padre misericordioso, te pedimos humildemente por Jesucristo, tu Hijo nuestro Señor, que aceptes y bendigas estos dones, este sacrificio santo y puro que te ofrecemos, ante todo por tu Iglesia santa y católica, para que le concedas la paz, la protejas, la congregues en la unidad y la gobiernes en el mundo entero, con tu servidor, el Papa León, con nuestro obispo Javier, con el obispo auxiliar Raúl y todos los demás obispos que, fieles a la verdad, promueven la fe católica y apostólica. Acuérdate, Señor, de tus hijos.

de todos los aquí reunidos cuya fe y entrega bien conoces, por ellos y todos los suyos, por el perdón de sus pecados y la salvación que esperan, te ofrecemos y ellos mismos te ofrecen este sacrificio de alabanza a ti, eterno Dios, vivo y verdadero. Reunidos en comunión con toda la Iglesia, veneramos la memoria ante todo de la gloriosa siempre Virgen María, Madre de Jesucristo, nuestro Dios y Señor, la de su esposo San José, la de los santos apóstoles y mártires, Pedro y Pablo, Andrés, Santiago y Juan, Tomás, Santiago, Felipe, Bartolomé, Mateo, Simón y Tadeo, Lino, Cleto, Clemente, Sisto, Cornelio, Cipriano, Lorenzo, Crisógono, Juan y Pablo, Cosme y Damián, y la de todos los santos. Por sus méritos y oraciones, concédenos en todo tu protección, por Cristo nuestro Señor. Amén. Acepta, Señor, en tu bondad, esta ofrenda de tus siervos y de toda tu familia santa. Ordena en tu paz nuestros días. Líbranos de la condenación eterna y cuéntanos entre tus elegidos, por Cristo nuestro Señor. Amén. Bendice y santifica esta ofrenda, Padre, haciéndola perfecta, espiritual y digna de ti, que se convierta para nosotros en el cuerpo y la sangre de tu Hijo amado, Jesucristo nuestro Señor, el cual, la víspera de su pasión, tomó pan en sus santas y venerables manos y elevando los ojos al cielo, hacia ti, Dios, Padre suyo todopoderoso. Dando gracias, te bendijo, lo partió y lo dio a sus discípulos, diciendo: tomen y coman todos de él, porque esto es mi cuerpo que será entregado por ustedes.

Del mismo modo, acabada la cena, tomó este cáliz glorioso y en sus santas y venerables manos, dando gracias, te bendijo y lo dio a sus discípulos diciendo: tomen y beban todos de él, porque este es el cáliz de mi sangre, sangre de la alianza nueva y eterna, que será derramada por ustedes y por muchos para el perdón de los pecados. Hagan esto en conmemoración mía.

0: Este es el misterio de la fe.
1: Anunciamos tu muerte, proclamamos tu resurrección. Ven, Señor Jesús.
0: Por eso, Padre, nosotros, tus siervos y todo tu pueblo santo, al celebrar este memorial de la muerte gloriosa de Jesucristo, tu Hijo, nuestro Señor, de su santa resurrección del lugar de los muertos y de su admirable ascensión a los cielos, te ofrecemos, Dios de gloria y majestad, de los mismos bienes que nos has dado, el sacrificio puro, inmaculado y santo, pan de vida eterna y cáliz de eterna salvación. Mira con ojos de bondad esta ofrenda y acéptala, como aceptaste los dones del justo Abel, el sacrificio de Abraham, nuestro padre en la fe, y la oblación pura de tu sumo sacerdote, Melquisedec. Te pedimos humildemente, Dios Todopoderoso, que esta ofrenda sea llevada a tu presencia hasta el altar del cielo por manos de tu ángel, para que cuanto recibimos el cuerpo y la sangre de tu Hijo, al participar aquí de este altar, seamos colmados de gracia y bendición por Cristo nuestro Señor. Amén. Acuérdate también, Señor, de tus hijos que nos han precedido con el signo de la fe y duermen ya el sueño de la paz.

0: ello, Señor, y a cuantos descansan en Cristo, concédeles el lugar del consuelo, de la luz y de la paz. Por Cristo nuestro Señor. Amén. Y a nosotros, pecadores, siervos tuyos, que confiamos en tu infinita misericordia, admítenos en la asamblea de los santos apóstoles y mártires, Juan el Bautista, Esteban, Matías y Bernabé, Ignacio, Alejandro, Marcelino y Pedro, Felicidad y Perpetua, Águeda, Lucía, Inés, Cecilia, Anastasia y de todos los santos, y acéptanos en su compañía, no por nuestros méritos, sino conforme a tu bondad. Por Cristo, Señor nuestro, por quien sigues creando todos los bienes, los santificas, los llenas de vida, los bendices y los repartes entre nosotros. Por Cristo, con Él y en Él. A ti, Dios Padre omnipotente, en la unidad del Espíritu Santo, todo honor y toda gloria, por los siglos de los siglos.
1: Amén.
0: Fieles a la recomendación del Salvador y siguiendo su divina enseñanza, nos atrevemos a decir: Padre nuestro que estás en el cielo, santificado sea tu nombre, venga a nosotros tu reino, hágase tu voluntad, tierra como en el cielo. Danos hoy nuestro pan de cada día. Perdona nuestras ofensas, como también nosotros perdonamos a los que nos ofenden. No nos dejes caer en la tentación y líbranos del mal. Líbranos de todos los males, Señor, y concédenos la paz en nuestros días, para que, ayudados por tu misericordia, vivamos siempre libres de pecado y protegidos de toda perturbación, mientras esperamos la gloriosa venida de nuestro Salvador Jesucristo.
1: Tuyo es el reino, tuyo el poder y la gloria por siempre, Señor.
0: Señor Jesucristo, que dijiste a tus apóstoles: la paz les dejo, mi paz les doy. No tengas en cuenta nuestros pecados, sino la fe de tu Iglesia, y conforme a tu palabra, concédele la paz y la unidad. Tú que vives y reinas por los siglos de los siglos.
1: Amén.
0: La paz del Señor esté siempre con ustedes.
1: Y con tu espíritu.
0: Dense fraternalmente la paz.

0: Este es el Cordero de Dios que quita el pecado del mundo. Dichosos los invitados a la cena del Señor.
1: Señor, no soy digno de que entres en mi casa, pero una palabra tuya bastará para sanarme.

En estos momentos en que obviamente no puedes comulgar de forma sacramental, sí lo puedes hacer de forma espiritual. La Iglesia nos estimula a multiplicar siempre que podamos estas comuniones espirituales que puedes hacer en estos términos o parecidos. Creo, Señor Jesús, que estás realmente presente en el Santísimo Sacramento del altar. Me pesa de verdad haberte ofendido. Te amo sobre todas las cosas y deseo con ardor recibirte. Pero ya que no puedo hacerlo ahora sacramentalmente, ven al menos espiritualmente a mi corazón. Quisiera recibirte con todo el amor, la pureza, la humildad y la fe que tuvo la Santísima Virgen María para recibirte. Quédate conmigo y no permitas que jamás me aparte de ti.

Después de comulgar, el Señor está presente realmente dentro de nosotros durante unos 20 minutos, que es el tiempo que tardan en disolverse las especies eucarísticas. Es el momento ideal para dar gracias al Señor por todos los beneficios recibidos, tanto materiales como espirituales. La existencia, la redención, la fe, la salud. Pidamos al Señor nuestra conversión y la de nuestros familiares. Pidamos por nuestra perseverancia en el camino del bien y todas aquellas gracias que más necesitamos y no sabemos pedir. También existen algunas oraciones propias de la liturgia que podemos rezar en este momento. Alma de Cristo, santifícame. Cuerpo de Cristo, sálvame. Sangre de Cristo, embriágame. Agua del costado de Cristo, lávame. Pasión de Cristo, confórtame. Oh buen Jesús, óyeme. Dentro de tus llagas, escóndeme. No permitas que me aparte de ti. Del maligno enemigo, defiéndeme. En la hora de mi muerte, llámame. Y mándame ir a ti, para que con tus ángeles y santos te alabe y te bendiga por los siglos de los siglos. Amén. Tomad, Señor, y recibid toda mi libertad, mi memoria, mi entendimiento y toda mi voluntad, todo mi haber y mi poseer. Vos me lo disteis, a vos, Señor, lo torno. Todo es vuestro. Disponed de ello a toda vuestra voluntad. Dadme vuestro amor y gracia, que ésta me basta. Amén. Miradme, oh mi amado y buen Jesús. Postrado ante vuestra santísima presencia, os ruego con el mayor fervor, imprimáis en mi corazón vivos sentimientos de fe, esperanza y caridad, verdadero dolor de mis pecados, y propósito firmísimo de jamás ofenderos, mientras que yo, con todo el amor y compasión de que soy capaz, voy considerando vuestras cinco llagas, comenzando por aquello que dijo de vos, oh buen Jesús, el santo profeta David. Han taladrado mis manos y mis pies, y se pueden contar todos mis huesos.

0: Oremos. Al recibir estos sacramentos del cielo, imploramos de tu misericordia, Señor, que cuantos nos alegramos en la memoria de la bienaventurada Virgen María, consigamos colaborar a imitación suya en el misterio de nuestra redención por Jesucristo nuestro Señor.
1: Amén.
0: El Señor esté con ustedes.
1: Y con tu espíritu.
0: La bendición de Dios Todopoderoso, Padre, Hijo y Espíritu Santo, descienda sobre ustedes.
1: Amén.
0: Pueden ir en paz.
1: Demos gracias a Dios.
0: San Miguel Arcángel, defiéndenos en la batalla. Sé nuestro amparo contra la perversidad y acechanzas del demonio. Reprímale Dios, pedimos suplicantes, y tu príncipe de la milicia celestial, arroja al infierno con el divino poder a Satanás y a los otros espíritus malignos que andan dispersos por el mundo para la perdición de las almas. Amén.

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1: Mes de María. Acordaos, oh piadosísima Virgen María, que jamás se ha oído decir que ninguno que haya acudido a vos, implorado vuestra asistencia y reclamado vuestro socorro, haya sido abandonado de vos. Animado con esta confianza, a vos también acudo, oh Virgen, Madre de las Vírgenes, y aunque gimiendo bajo el peso de mis pecados, me atrevo a comparecer ante vuestra presencia soberana. No desechéis, oh purísima Madre de Dios, mis humildes súplicas, antes bien, escuchadlas favorablemente. Así sea.

Oh soberana reina, modelo de la virtud del celo por la gloria de Dios, ¿cómo me atrevo a decir que soy vuestro hijo y vuestro siervo si no tengo ningún interés por la gloria de Dios que me creó? Es que mi corazón apenas late. Es que está casi apagada la llama de la caridad que vos desearíais lo abrazase. Con vuestra gracia espero encenderlo de nuevo en vuestro corazón y arder así en celo por la gloria de Dios.

Santísima, en todos los instantes de mi vida, acordaos de mí, infeliz pecador, y concededme abundancia de lágrimas para llorar mis pecados y la gracia del logro de mi salvación. Dios te salve, María. Llena eres de gracia, el Señor es contigo. Bendita tú eres entre todas las mujeres, y bendito es el fruto de tu vientre, Jesús. Santa María, Madre de Dios, ruega por nosotros pecadores, ahora y en la hora de nuestra muerte. Amén. Acueducto de las divinas gracias, alcanzadme caridad contra egoísmo, humildad contra soberbia, mansedumbre contra ira, dependencia sumisa contra independencia rebelde, vivir la fraternidad contra la desunión. Dios te salve María, llena eres de gracia, el Señor es contigo, bendita tú eres entre todas las mujeres, y bendito es el fruto de tu vientre, Jesús. Santa María, Madre de Dios, ruega por nosotros pecadores, ahora y en la hora de nuestra muerte. Amén. Reina de cielo y tierra, conseguidme que mi vida sea un santificar el nombre de Dios y ponerme en su voluntad. Dios te salve María, llena eres de gracia, el Señor es contigo, bendita tú eres entre todas las mujeres y bendito es el fruto de tu vientre, Jesús. Santa María, Madre de Dios, ruega por nosotros pecadores, ahora y en la hora de nuestra muerte. Amén. Inmaculada Madre de Dios, alcanzad para el mundo la gracia de vivir la pobreza de espíritu, la pureza de corazón y la misericordia. Dios te salve María, llena eres de gracia, el Señor es contigo, bendita tú eres entre todas las mujeres y bendito es el fruto de tu vientre, Jesús. Santa María, Madre de Dios, ruega por nosotros pecadores, ahora y en la hora de nuestra muerte. Amén. Abogada y defensora de los hombres, que el reino de tu Hijo Jesús venga sobre el mundo. Dios te salve María, llena eres de gracia, el Señor es contigo, bendita tú eres entre todas las mujeres, y bendito es el fruto de tu vientre, Jesús. Santa María, Madre de Dios, ruega por nosotros pecadores, ahora y en la hora de nuestra muerte. Amén. Gloria al Padre, y al Hijo, y al Espíritu Santo, como era en el principio, ahora y siempre, por los siglos de los siglos. Amén.

Oh Señora mía, oh Madre mía, yo me ofrezco del todo a vos, y en prueba de mi filial afecto os consagro en este día mis ojos, mis oídos, mi lengua, mi corazón, en una palabra todo mi ser. Ya que soy todo vuestro, oh Madre de bondad, guardadme y defendedme como cosa y posesión vuestra. Amén. Ave María Purísima, sin pecado concebida.

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0: chica, qué alegre que vienes hoy.
1: Sí, hermana, he preparado el tema de hoy y quiero enseñarles una canción a todos los niños.
0: Pero antes les vamos a enseñar el tema de hoy.
1: El tema de hoy es la señal del cristiano.
0: ¿Y cuál es la señal del cristiano?
1: La Santa Cruz.
0: ¿Y por qué?
1: Porque es figura de Cristo crucificado que en ella nos redimió.
0: ¿Y de cuántas maneras se usa esta señal?
1: De dos.
0: ¿Y cuáles son?
1: Signar y santiguar.
0: Muy bien. Hoy les vamos a enseñar, niños, qué es signarse. Muy bien, Federica. ¿Quieres aprender qué es signarse?
1: Sí, hermana.
0: Muy bien. Con esta canción la aprenderás. Signarse. Todos niños,

0: ven hablando con Dios, nuestro Señor. Así. A ver, niños, y Federica, tú también. Cierra el pulgar en la mano derecha. Hacemos una cruz primero en la frente.
1: ¡Oh!
2: Muy bien.
0: Otra en la boca.
1: ¡Ah!
0: Y por último, en el pecho.
1: ¡Oh!
0: Muy bien, Federica.
1: ¡Oh, qué bonito, hermana! Pero les tenemos que enseñar a los niños qué se dice en cada crucecita, porque tú has hecho tres crucecitas.
0: Por supuesto, Federica. Muy bien, a ver, niños. Todos con el dedo pulgar de la mano derecha decimos lo siguiente. Por la señal de la Santa Cruz de nuestros enemigos, líbranos, Señor, Dios nuestro. ¿Federica, te lo aprendiste?
1: ¡Sí, hermana!
0: ¡Muy bien! Y Federica, te quiero hacer unas preguntitas.
1: ¿Sí?
0: Muy bien. ¿Por qué te signas en la frente?
1: Para que nos libre Dios de los malos pensamientos.
0: ¿Y por qué te signas en la boca?
1: Para que nos libre Dios de las malas palabras.
0: ¿Y por qué te signas en el pecho?
1: Para que nos libre Dios de las malas obras y deseos.
0: Muy bien, Federica. Has aprendido muy bien la lección.
1: ¡Sí, hermana! ¡Y todos los niños también! ¡Nos merecemos un premio!
0: ¡Muy bien,
1: un chocolate, Federica. Una torta, un helado.
0: Pero, Federica, todavía no es la hora de comer.
1: Oh.
0: Bueno, pero alégrate porque Elisabetta nos va a contar una historia.
1: ¡Oh, sí! ¡Una historia! Sí. ¡Quiero aprender!
0: Muy bien, Elisabetta nos va a contar la historia de Constantino y la señal de la cruz. A ver, niños, todos prestando atención, oídos bien abiertos y ojitos también. ¡Adelante, Elisabetta!
3: Hola, hermana. Hola, niño. Hoy os voy a contar la historia de un emperador llamado Constantino. Constantino era un emperador que no creía en Dios. En esos tiempos estaban los cristianos perseguidos por los romanos a causa de su fe. Un día que Constantino iba a una batalla, vio en el cielo una cruz que ponía: con esta señal vencerás. Él puso esa señal en todas las banderas y gracias a eso consiguió la gran victoria. Fue el primer emperador en dar la libertad a la iglesia en una ley llamada el Edicto de Milán.
0: Federica, ¿te gustó la historia?
1: ¡Sí, hermana! ¡Qué historia más interesante! Y ha dicho que con la señal de la cruz vencerás. ¡Yo también quiero vencer, hermana!
0: Muy bien, Federica. ¿Y qué tienes que hacer desde ahora?
1: Pues a partir de hoy me voy a signar todos los días.
0: Muy bien. Eres una niña inteligente y muy sabia.
1: ¡Muchas gracias, hermana!
0: ¡Qué bueno! Niños, sigan el ejemplo de Federica y asignarse siempre. ¡Sí! ¡Ay, Federica, Federica!
1: ¿Qué ha pasado, hermana?
0: Es la hora del rosario y nos tenemos que ir.
1: ¡Sí, vamos a rezarle a la Virgen María!
0: Muy bien, despidámonos de los niños. ¡Adiós!

0: María, Madre mía, por el poder que te concedió el Padre, líbrame de caer en pecado. Dios te salve María, llena eres de gracia, el Señor es contigo. Bendita tú eres entre todas las mujeres, y bendito es el fruto de tu vientre, Jesús.
1: Santa María, Madre de Dios, ruega por nosotros pecadores, ahora y en la hora de nuestra muerte. Amén.
0: María, Madre mía, por la sabiduría que te concedió el Hijo, líbrame de caer en pecado. Dios te salve María, llena eres de gracia, el Señor es contigo. Bendita tú eres entre todas las mujeres, y bendito es el fruto de tu vientre, Jesús.
1: Santa María, Madre de Dios, ruega por nosotros pecadores, ahora y en la hora de nuestra muerte. Amén.
0: María, Madre mía, por el amor que te concedió el Espíritu Santo, líbrame de caer en pecado. Dios te salve María, llena eres de gracia, el Señor es contigo. Bendita tú eres entre todas las mujeres, y bendito es el fruto de tu vientre, Jesús.
1: Santa María, Madre de Dios, ruega por nosotros pecadores, ahora y en la hora de nuestra muerte. Amén.
0: Ofrecimiento de obras. Por la señal de la Santa Cruz de nuestros enemigos, líbranos, Señor Dios nuestro, en el nombre del Padre, y del Hijo, y del Espíritu Santo.
1: Amén.
0: Divino Corazón de Jesús, por medio del Corazón Inmaculado de María Santísima, os ofrezco las oraciones, obras y trabajos del presente día, para reparar las ofensas que se os hacen, y por las demás intenciones por las cuales os inmoláis continuamente en el altar. Os las ofrezco en especial por el Papa y por las intenciones del apostolado de la oración de este mes.
2: Tomad, Señor, y recibid toda mi libertad, mi memoria, mi entendimiento y toda mi voluntad, todo mi haber y mi poseer. Vos me lo disteis. A vos, Señor, lo torno. Todo es vuestro. Disponed de ello a toda vuestra voluntad. Dadme vuestro amor y vuestra gracia, que ésta me basta. Amén.
3: Oh Señora mía, oh Madre mía, yo me ofrezco del todo a vos, y en prueba de mi filial afecto, os consagro en este día mis ojos, mis oídos, mi lengua, mi corazón, en una palabra, todo mi ser. Ya que soy todo vuestro, oh Madre de bondad, guardadme y defendedme como cosa y posesión vuestra. Amén.
0: Oh custodio y padre de vírgenes, glorioso San José, a cuya fiel guarda fueron encomendados la misma inocencia Cristo Jesús y la Virgen de las Vírgenes María. Por estos dos seres queridos, Jesús y María, os ruego y suplico me alcancéis la gracia que, manteniéndome puro en la mente, limpio en el corazón y casto en el cuerpo, sea siempre siervo fiel de Jesús y María. Amén.
4: Ángel de la guarda, dulce compañía, no me desampares de noche ni de día, no me dejes solo que me perdería, ni vivir ni morir en pecado mortal. Jesús en la vida, Jesús en la muerte, Jesús para siempre. Amén, Jesús.
5: Hoy, amigos, es la fiesta de Santa María Magdalena de Patzis, por eso vamos a escuchar su vida.

Santa María Magdalena de Pazzi. Decía de ella el Papa Pío XII: esta santa, la Virgen de Florencia, brilló más que por su nobleza, por el fervor de todas las virtudes y, sobre todo, por su amor encendidísimo para con Dios y para con el prójimo.

Los santos son amigos que nos enseñan y acompañan, y Santa María de Pazzi es maestra en la ciencia del amor de Dios. Ella nace entre sedas. Esta gran mujer, una de las más grandes figuras de la mística cristiana, nació el 2 de abril del año 1562 en la ciudad italiana de Florencia, en un hogar de padres nobles. Fue bautizada al día siguiente de nacer. De niña fue internada con religiosas para que recibiera una esmerada educación, empezando a dar las primeras muestras de piedad y de amor por la virtud. Muchas veces la encontraban las religiosas pasando largas horas ante el sagrario y ante la imagen de la Virgen. A los 10 años hizo un voto de virginidad para ser siempre de Jesús. Antes de recibir su primera comunión, cuando su madre comulgaba, ella deseaba ardientemente hacerlo y le decía: «Mamá, hueles a Jesús». A los 16 años, abraza la vida carmelita, cambiando su nombre de Catalina por el de María Magdalena. Durante su año de noviciado le vino una rara enfermedad que amenazaba su vida y los superiores le permitieron hacer su profesión ante un altar de la Virgen María. María Magdalena es la novicia que causa impresión en el convento. Va a vivir en él 24 años, hospedera, sacristana, maestra de novicias. Ella es alegre, sencilla. «Amad la regla, amad la regla», dice con pasión y pide a las ancianas que le dejen en herencia su observancia y la virtud. La monja que huye de toda singularidad, la que insiste en volver a la más primitiva regla del Carmelo, alegre, siempre alegre. Dios se complace en su humildad y le da luces, sabiduría y dones. Puso en ella una elevada ciencia. Es la monja que nunca ha estudiado y habla de Dios, de la Trinidad Augusta, del Verbo encarnado con una profundidad admirable. Es la que sobre el altar del corazón de Jesús y en unión con los fieles que son los miembros de su cuerpo místico va ofreciendo la oblación diaria de toda su vida. Mientras reza, su corazón está fijo en su amado. Magdalena ha oído la campana que toca a comunión mientras amasa el pan y con la masa en la mano, arrebatada, ha acudido al comulgatorio y habla de Dios. Después, vuelta en sí, se humilla y se espanta. Magdalena ama, y en su Señor ama a los prójimos. Su celo es arrebatado, y herida, quiere por las almas incluso pagar con el infierno. «Tendremos que dar cuenta a Dios», dice a sus novicias, «de las almas que caen diariamente y se condenan». Magdalena es humana y tierna, delicada y maternal. Es la maestra prudente que sabe en sus hijas ir haciendo lo que Dios en ella hace. Es la madre que se mata a trabajar por sus novicias y la monja que ora y sufre por los pecadores. Desde el año 1602, Dios le ha concedido vivir en un continuo sufrimiento. Padeció tentaciones contra la fe, contra la castidad, la humildad, la abstinencia. Aprendió en el dolor a vivir la heroica prueba de la obediencia, que tiene que sufrir ante su priora y confesores que le mandan lo contrario que le inspira el Señor. Las enfermedades han debilitado su cuerpo en extremo. Postrada por el dolor, ya no tiene más consuelo que oír las penas ajenas, pensando en sus hijas más que en sí. La fuerza del amor le hacía languidecer y ella repetía sonriendo: «Señor, padecer y no morir». Durante su última enfermedad le dice su confesor que no se muera hasta que termine la misa. Magdalena obedece. Era el 25 de mayo del año 1607. A sus 41 años saluda con alborozo el alba de la eternidad. «Oh, amor, amor, amor, eres la pena y el consuelo, la fatiga y el descanso, la muerte y la vida».

os ruego, hermano, para Calo, me pongo junto a vosotros a suplicaros por las entrañas de misericordia de vuestro Dios, por el ser al que más queréis y quiero. Concededme esto. Poneos, ofreceos, vivís como víctimas santas, agradables a Dios.

0: en su visita a España, el Papa León XIV aprueba la beatificación de 80 mártires de la Guerra Civil Española. Un reciente reporte de la ONU sobre la infancia en Haití señala que en 2025 se triplicó el reclutamiento y uso de menores de edad por parte de las pandillas. La representante de las Naciones Unidas subraya que más de la mitad de los pandilleros son niños. Una carmelita brasileña dio su vida para salvar a sus hermanas de comunidad cuando eran arrastradas por las olas en Sicilia. Conoceremos la historia de amor hasta la muerte de la hermana Nadir Santos da Silva. En vísperas de la solemnidad de Pentecostés, Fray Nelson nos recuerda qué significa y cómo prepararse para la fiesta del Espíritu Santo que marcó el nacimiento de la Iglesia.
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0: Cercanos al viaje apostólico de León XIV a España, en el que visitará Barcelona y su templo más universal, EWTN estrena este lunes el documental La Sagrada Familia, la obra que une el cielo y la tierra. Hola Natalie, terminando la semana.
2: Así es, Eddie, como siempre muy contentos de estar con nuestros televidentes nuevamente desde los estudios en Lima, Perú.
0: Gracias por acompañarnos en EWTN Noticias, soy Eddie Rodríguez Morel.
2: Bienvenidos, yo soy Natalie Paredes. En la fiesta de Santa Rita de Casia empezamos las noticias desde el Vaticano, donde a pocos días de la gira apostólica a España, el Papa León XIV autorizó el decreto que reconoce el martirio de los españoles Francisco González de Córdoba y 79 compañeros, 67 sacerdotes, 3 carmelitas, 3 seminaristas y 7 laicos asesinados durante la Guerra Civil en Santander, al norte del país. Según relata la diócesis de Santander, los mártires y futuros beatos murieron sin renunciar a su fe y perdonando a sus agresores. Algunos de ellos fueron arrojados al mar Cantábrico, atados de pies y manos. Por otro lado, también será declarado beato el patriarca de Antioquía de los Maronitas, el venerable Elías Joyek, por un milagro atribuido a su intercesión. Asimismo, el Santo Padre aprobó las virtudes heroicas del siervo de Dios Constantino Vendrame, un salesiano que evangelizó en la India.
0: Ahora nos vamos al Líbano, que sigue recibiendo ataques de Israel al perseguir a los terroristas de Hezbollah en el territorio. Esto a pesar de la ampliación del alto al fuego acordado el pasado viernes. Aquí los detalles.
1: Entierran a una familia entera en el sur del Líbano. Madre, padre y sus 3 hijos muertos tras un ataque de Israel a Hezbollah el martes 19 de mayo.
3: Alá y Sara se amaban desde la secundaria, se casaron y tuvieron hijos. Cuando murieron, murieron.

0: juntos y los enterramos juntos. Primero pusimos a Alá en la tumba, luego a los niños en el centro y después a Sara junto a ellos, para que pudieran abrazarse y descansar juntos.
1: Los ataques se ejecutaron sin previo aviso, según los familiares.
2: Esta aldea no fue advertida. No se les pidió a los habitantes que evacuaran. Las tiendas permanecieron abiertas y la actividad laboral continuó con normalidad.
1: El ejército israelí informó que entre lunes y martes atacó más de 25 objetivos de infraestructura de Hezbollah en el sur del Líbano. A pesar del alto el fuego negociado por Estados Unidos en abril y extendido por 45 días, Israel y Hezbollah siguen intercambiando ofensivas, dejando desde fines de febrero hasta hoy más de 3.000 fallecidos y cerca de 9.000 heridos en Líbano, reporta Associated Press. Israel informó que uno de sus soldados murió el 19 de mayo por ataques de Hezbollah. En Beirut, una mujer ofrece pan y café gratis a sus compatriotas desplazados. Hornea alrededor de 3.500 panes al día. Como ella, más de 1 millón de libaneses han quedado sin hogar por la guerra.
0: Si perdí mi hogar o me vi obligada a desplazarme, eso no significa que deba perder el ánimo. Quiero que la gente se quiera y se ayude mutuamente. Debemos permanecer unidos en los momentos difíciles, amarnos, alimentarnos y apoyarnos.
1: Seiter huyó de su casa en el sur de Beirut con su familia y convirtió su labor de cocinar para desplazados en un proyecto comunitario sostenido por donaciones. Souvieh Seiter, considerada una heroína en su comunidad, mantiene viva la esperanza en medio de la guerra.
3: Y la ONU puso su atención en los niños de Haití con la representante especial para la infancia y los conflictos armados, quien en rueda de prensa este jueves detalló los hallazgos de su reciente misión en el territorio. Escuchemos.
0: Crecer significa una lucha diaria por sobrevivir, vivir con miedo constante y estar sujeto a la intimidación, la violencia, la separación familiar, el desplazamiento y el trauma, ya que las pandillas se aprovechan de la vulnerabilidad de estos niños. Tan solo en 2025, el reclutamiento y el uso de menores casi se triplicó en comparación con años anteriores. Se estima que más de la mitad de los pandilleros son niños. Celebré los esfuerzos del gobierno de Haití por adoptar medidas concretas para proteger a los niños, incluyendo la implementación del protocolo de transferencia firmado con las Naciones Unidas en 2024 para facilitar el traslado de menores vinculados a pandillas a los servicios de protección infantil. En todas mis reuniones recalqué que los niños encontrados durante las operaciones de seguridad deben ser tratados ante todo como víctimas.
3: Por otro lado, la religiosa brasileña Nadir dos Santos Silva conmovió a Brasil e Italia después de morir en Sicilia al lanzarse al mar para salvar a otra de sus hermanas de la comunidad que estaban siendo arrastradas por las olas. Dos semanas después de la tragedia fueron celebradas misas del séptimo día en sufragio por su alma y las carmelitas mensajeras del Espíritu Santo publicaron una carta agradeciendo las miles de oraciones y mensajes de solidaridad recibidos desde distintos países. Nuestra corresponsal Natalia Queiroz informa.
4: La hermana Nadir tenía 44 años y era priora local de las Carmelitas Mensajeras del Espíritu Santo en Sicilia. Nacida en el estado de Bahía, en Brasil, dedicó gran parte de su vida a la vida religiosa y a la evangelización. La tragedia ocurrió el 11 de mayo en la playa de Vacarizzo, en Sicilia, durante un momento de descanso de la comunidad religiosa. Según relató la hermana Ana Paula, varias religiosas estaban en una zona baja del mar, aparentemente sin peligro, cuando las olas comenzaron a arrastrarlas hacia el fondo y empezaron a ahogarse.
5: Eran tres hermanas, gritaron pidiendo ayuda y en el mismo instante, la hermana Nadir corrió y se lanzó al mar para intentar salvarlas. Ella consiguió incluso sostener a una de las hermanas que se estaba ahogando. La levantaba hacia arriba para intentar salvarla. Otra hermana entró al mar para sacar a las hermanas que estaban en esa situación y retirar también el cuerpo de la hermana Nadir del agua.
4: La religiosa brasileña todavía recibió intentos de primeros auxilios, pero murió poco después. Para sus hermanas de comunidad, la forma como murió, dando la vida por sus hermanas, refleja el amor que ella vivía en el cotidiano. La religiosa italiana Emanuela Prisco recuerda que la hermana Nadir fue la primera religiosa que conoció dentro de la congregación y quien la ayudó en su propio camino vocacional.
6: La vida de la hermana Nadir fue una vida entregada, entregada por amor. Puedo afirmarlo con certeza. Desde el primer día que la conocí hasta el último de sus días, su vida estuvo dedicada al amor, a ese Dios que nos amó primero y que verdaderamente la amó por completo. Y ella correspondió a ese amor hasta el último día de su vida, hasta ese día 11 de mayo en que falleció y en el que lamentamos la pérdida de esta hermana y sentimos una profunda tristeza.
4: Según dijo su director espiritual, Monseñor Bruno Lins, al Vatican News, en la juventud, la hermana Nadir se definía como punk y anarquista, lejos de la fe. Años después, viviría una profunda conversión, hasta consagrar totalmente su vida a Dios. Quienes convivieron con ella la describen como una mujer intensa, alegre y completamente entregada a los demás.
6: Cuando la hermana Nadir llegaba a cualquier lugar, llegaba primero su sonrisa y su alegría. Puedo decir que su característica era la alegría de un corazón lleno de Dios.
4: En la misa de exequias, celebrada en San Giovanni la Punta, la iglesia estaba llena de fieles, religiosas y sacerdotes emocionados por la despedida. El arzobispo de Catania, Luigi Rena, afirmó que el gesto de la hermana Nadir no fue impulsivo, sino el reflejo de una vida entera dedicada al servicio de los demás. Uno de los momentos más conmovedores ocurrió al final de la celebración, cuando el ataúd fue cargado sobre los hombros por sus propias hermanas carmelitas. En las redes sociales, muchos fieles destacaron el sacrificio de la religiosa como un gesto heroico y un verdadero testimonio del amor al prójimo.
6: Hoy podemos decir que tenemos una intercesora, no solo para nosotros personalmente, sino para todos aquellos que conozcan la historia de la hermana.
4: La comunidad de las Carmelitas Mensajeras del Espíritu Santo vive días de luto por la pérdida de la hermana Nadir, pero también de profunda gratitud por el testimonio de una vida entregada completamente a Dios y a los demás. Desde Brasil, Natalia Queiroz, EWTN Noticias.
7: Este 24 de mayo celebramos la solemnidad de Pentecostés, una de las fiestas más importantes del calendario litúrgico. En este contexto reflexionamos sobre el significado de esta fecha. Para ello estamos en conexión con Fray Nelson Medina, sacerdote dominico colombiano y doctor en teología fundamental. Fray Nelson, bienvenido. Fray Nelson, ¿por qué se considera Pentecostés el nacimiento de la Iglesia?
8: Creo que es bueno recordar los orígenes que tiene esta fiesta, porque nos van a dar una perspectiva. Pentecostés, que se llamaba Shavuot o se llama Shavuot entre los judíos, celebra el don de la ley, que significa también el don de la alianza. 50 días después de la Pascua, los judíos celebran Shavuot, es decir, que en el monte Sinaí, Dios les dio la ley, y quiero insistir, con la ley, la alianza. Esa festividad, muy importante para ellos, también fue muy importante en el nacimiento de la iglesia. ¿Por qué? Porque Jesús les dice a los apóstoles, como consta en el capítulo primero de Hechos de los Apóstoles, que permanezcan en oración y que pronto vendrá a ellos la promesa del Padre. Suponía una nueva alianza, una efusión del Espíritu. Y lo más hermoso es darnos cuenta que la efusión del Espíritu es precisamente la nueva ley. La efusión del Espíritu es la culminación de la nueva alianza que fue sellada en la sangre, no de un corderito, un animalito, sino en la sangre del Hijo de Dios vivo. De manera que Pentecostés es para nosotros ese sello de la nueva alianza que se realiza por el poder del Espíritu Santo en los corazones. Y en la medida en que ese Espíritu hace su obra en nosotros, nosotros llegamos a ser el pueblo que Cristo adquirió con su sangre. Llegamos a ser iglesia. Por eso Pentecostés justamente es llamado el nacimiento de la iglesia.
7: ¿Y de qué manera tiene la relación Pentecostés también con justamente la evangelización, ¿no? La misión evangelizadora de la iglesia?
8: Cuando Cristo les habló de la promesa, les dijo también algo muy hermoso. Les dijo, ustedes van a ser mis testigos. Efectivamente, robustecidos, nutridos, iluminados por el Espíritu Santo, también consolados y defendidos por el Espíritu Santo, tenemos la capacidad de ser testigos de Cristo. Y añadió, y hasta los confines del mundo, de tal manera que la efusión del Espíritu no solamente nos capacita, sino que nos empuja, nos mueve por desbordamiento de amor, para que nosotros lleguemos a ser esos testigos que cuentan la verdad sobre el triunfo de Cristo.
7: Y justamente, Fray Nelson, por la efusión del Espíritu Santo también recibimos dones y frutos. ¿Nos podría comentar cuáles son esos dones y frutos del Espíritu Santo?
8: Claro que sí. Apoyándose en un texto de Isaías, la Iglesia ha hablado desde siempre de siete dones. Esos siete dones son tres principalmente para la inteligencia, tres principalmente para la voluntad y uno que unifica, que de alguna manera completa la unidad entre inteligencia y voluntad. Son dones más propios de la inteligencia, el don de entendimiento, el don de ciencia y el don de consejo. Son dones más propios de la voluntad, el temor de Dios, la piedad y la fortaleza. Y luego tenemos el magnífico don de sabiduría, que no solamente nos da el saber sobre Dios, sino el sabor de Dios, por así decirlo, en nuestro corazón. Luego los frutos del Espíritu Santo son muchos, tradicionalmente se mencionan 12, pero sin duda son muchos más. Ahí aparece, por ejemplo, la paz, la longanimidad, la alegría, la pureza. Es decir, el Espíritu Santo quiere auténticamente no solo elevar nuestra vida para que seamos gente correcta, gente virtuosa, sino también quiere hacer florecer nuestra vida.
7: Fray Nelson, y en estos tiempos donde muchas veces se olvida encomendarse al Espíritu Santo, ¿cómo puede uno, un creyente, abrirse más plenamente a la acción del Espíritu Santo en su vida diaria?
8: El dicho común de los santos es que las cosas del Espíritu solamente se llegan a conocer a través de la experiencia. Hay un salmo que dice, gustad y veréis cuán suave, cuán dulce, cuán amable es el Señor. Yo invito a todos, yo mismo necesito esa exhortación, yo invito a todos a que hagamos esa experiencia, a que conozcamos por experiencia propia qué distinta es la vida cuando el Dios de la alianza se hace presente en nuestra cotidianidad. Como dice hermosamente un himno del Espíritu Santo en la tradición benedictina, el Espíritu Santo es el regalo de bodas, es el regalo de Cristo a su esposa, la Iglesia. Así que recibir el regalo, vivirlo, experimentarlo y, por supuesto, compartirlo.
7: Un regalo hermoso que nos ha dado nuestro Señor para poder vivirlo intensamente en esta solemnidad de Pentecostés y desde Pentecostés en adelante día a día. Gracias, Fray Nelson, por la entrevista.
8: Gracias a ustedes. Dios los bendiga.
3: Hacemos una pausa y al volver, en vísperas de la fiesta de María Auxiliadora, patrona de la Congregación Salesiana, conocemos las obras de la misión en Perú a través de su fundación. 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
3: 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Regresamos con más noticias con Enfoque Católico.

0: el Papa León realizará otra visita pastoral, aunque dentro de Italia y a una ciudad situada al sur de Roma. Nuestro corresponsal Javier Romero informa.
1: Por primera vez en su historia, la pequeña ciudad de Acerra, en las afueras de Nápoles, recibirá un Papa.
2: Confieso que había perdido la esperanza de que el Papa viniera.
1: Se supone que Francisco iba a visitar esta ciudad en 2020, pero la pandemia obligó a posponer el viaje indefinidamente. Ahora, 6 años después, el Papa León recoge el testigo de su predecesor.
2: Mis colegas, pero sobre todo la gente, seguía preguntándome, ¿el Papa no viene? Así que decidí intentarlo una vez más, y lo hice. Y debo decir que el Papa León inmediatamente aceptó mi petición.
1: Acerra es conocida por ser la Tierra de los Fuegos, una región conocida por la quema clandestina de residuos tóxicos que terminan por dañar la salud de sus habitantes o incluso a provocar graves enfermedades mortales.
2: El Papa viene voluntariamente para dar fuerza a nuestro compromiso, a animarnos y relanzar la cuestión de la protección del medio ambiente, que es y seguirá siendo por mucho un tema central de nuestro tiempo.
1: En 2025, una sentencia del Tribunal Europeo de Derechos Humanos determinó que Italia violó el derecho a la vida debido a la contaminación provocada por el tratamiento de residuos peligrosos. Se trata de un problema que sigue sin resolverse y por eso se espera que la visita del Papa infunda esperanza.
3: Nadie puede creer de manera realista que esto pueda resolverse por sí solo. La cercanía del Santo Padre con nuestra tierra es, sin duda, una fuente de consuelo y apoyo. Y también sirve como un impulso para que nuestros dirigentes pongan en marcha todos los medios necesarios para abordar este problema con seriedad.
1: Durante su visita, el Papa se reunirá con los obispos de la zona en la catedral y paseará por las calles de la ciudad en papamóvil. Pero sobre todo, hablará en privado con las familias que perdieron a sus seres queridos a causa de las intoxicaciones provocadas en la región por la quema de residuos. Y aunque el Papa Francisco no haya podido venir en 2020, se palpa en el ambiente que su recuerdo estará muy presente a través de su sucesor, quien rezará con los habitantes de la región la oración por la creación que se encuentra en la encíclica Laudato Si. En Roma, Javier Romero, EWTN Noticias.
4: Por otro lado, en Perú, los candidatos a la presidencia que van a segunda vuelta, Keiko Fujimori y Roberto Sánchez, siguen en campaña y se preparan para el debate este domingo de sus equipos técnicos en torno a sus planes de gobierno. En una reciente encuesta de Ipsos esta semana, Fujimori de Fuerza Popular, un partido de centro-derecha, lidera con 39%, mientras Sánchez de Juntos por el Perú, alineado a la izquierda, obtiene 35% de intención de voto. El número de indecisos, que no votaría por ninguno, llega a 26%. Pero también hay otras noticias en Perú. Este domingo es la fiesta de María Auxiliadora, devoción difundida por el salesiano San Juan Bosco y muy querida en esta nación. Conozcamos lo que hacen los salesianos de la mano de la Virgen. Nuestro corresponsal Abel Camasca informa.
2: Con mucho entusiasmo, el padre Daniel Coronel acoge a personas de escasos recursos que buscan un plato de comida en la parroquia de María Auxiliadora de Lima.
5: Ahora doy gracias a Dios por la bendición que tenemos, que el mismo padre nos reparte. Usted viera las bendiciones a manos llenas, sin mirar a quién nos da, nos trata muy bien, estamos felices.
2: El sacerdote salesiano, que ha sido misionero en la selva peruana y en Italia para servir a los migrantes, ahora es párroco en la Basílica María Auxiliadora.
6: Cuidado que te pongas tú la crema, ¿eh?
2: Destaca que estas comidas que se proporcionan no serían posibles sin personas e instituciones solidarias como Fundación Don Bosco.
7: Damos 200 platos de lunes a viernes, quiere decir 1000 platos a la semana para nuestra gente, y puedo decir que gracias a este movimiento y a este ESER partner con Fundación Don Bosco, nos ayuda a nosotros para poder sostener nuestro comedor parroquial.
2: La Fundación Don Bosco es una organización social sin fines de lucro, creada por la Congregación Salesiana para ayudar a los más necesitados. El 9 de mayo cumplió 20 años.
8: Son los salesianos de Don Bosco que tienen las obras y nosotros somos su brazo social, que los ayuda a captar los recursos para que esto sea sostenible en el tiempo, ¿no?
2: Entre las principales obras que sostiene Fundación Don Bosco están las Casas Don Bosco, que son hogares para adolescentes y jóvenes que no pueden acceder a la educación.
8: Son chicos que están en condiciones de total vulnerabilidad por varias razones. Los ayudamos a que terminen su formación básica. Luego se titulan, se gradúan y los acompañamos hasta que se inserten en el mercado laboral.
2: A unos metros de las oficinas de la Fundación, los estudiantes del Centro de Educación Técnico Productiva y Politécnico Salesiano llevan en procesión a María Auxiliadora, cuya fiesta es el 24 de mayo. Fundación Don Bosco también colabora con este centro.
9: En estos días estamos aprendiendo lo que es la teoría y partes del motor y del carro.
10: Estaba en el rubro ahí trabajando también aprendiendo, pero no había aprendido la parte teórica y por eso que me metí en el CEPRO y fue una buena elección.
2: La Fundación Don Bosco sirve a más de 27.000 personas al año en 165 obras salesianas y otras fuera de la congregación. Instituciones religiosas, ONGs y otras fundaciones con poblaciones vulnerables también reciben ayuda de Fundación Don Bosco en el Perú.
11: Desde la pandemia, nosotros también ayudamos a obras sociales como las ollas comunes, ¿no? Actualmente estamos apoyando 79 ollas comunes desde el 2020, ¿no?
2: La Fundación recibe financiamiento de la cooperación internacional con proyectos que presentan a diversas entidades y con donaciones de personas y empresas a nivel nacional. En medio de la novena a María Auxiliadora, a la Fundación Don Bosco le tocó animar el rezo en las oficinas centrales de la Congregación Salesiana. El superior de los salesianos en Perú, Padre Juan Pablo Alcas, reflexionó sobre el regalo de Jesús.
12: Además de la protección de Dios, que está para todos, nos deja a alguien que intercede por nosotros cada día.
13: Estas son las mañanitas que cantaba el rey David.
2: Al final de su vida, recordando sus obras, Don Bosco dijo que María Auxiliadora lo había hecho todo. Hoy los salesianos y Fundación Don Bosco siguen poniendo su confianza en la Virgen para llevar auxilio y esperanza a quienes más lo necesitan. En Lima, Abel Camasca, EWTN Noticias.
0: Y el director Mel Gibson presentó la primera imagen de la película La Resurrección de Cristo, la esperada continuación de La Pasión de Cristo, Reportes y Prensa. La nueva imagen, difundida por la cuenta oficial de la película, muestra a Jesús caminando entre sus discípulos en un paisaje montañoso en lo que parece ser una de las escenas posteriores a la resurrección. El rodaje ya concluyó en distintas ciudades de Italia tras más de 130 días de filmación. La primera parte se estrenará el 6 de mayo de 2027 y la segunda el 25 de mayo de 2028.
4: Nos despedimos con el adelanto del documental sobre el Templo de la Sagrada Familia producido por EWTN a pocos días de la visita del Papa León a España.
0: Así es, Eddie, este lunes 25 de mayo habrá un cambio en nuestra programación. Nuestro noticiero cede su espacio para la emisión especial de la Sagrada Familia, la obra que une el cielo y la tierra. Hasta pronto.

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2: Y aquí estamos con ustedes, amigos oyentes, para rezar este oficio de las horas litúrgicas, el oficio de lectura correspondiente al lunes de la octava semana del tiempo ordinario. Nos acompaña en el día de hoy Juan Camilo Ríos. Juan Camilo, bienvenido.
3: Muchas gracias, Juan Esteban.
2: Así es, y vamos entonces ya directamente a pasar a decirle a nuestros amigos oyentes las páginas que seguiremos en el tomo tercero de la liturgia de las horas. Nuestros amigos oyentes que están allí enfrente a los receptores van separando también en su libro las hojitas o las tirillas para separar las hojas en las que rezaremos este oficio de lectura. El invitatorio lo tomaremos de la página 553 y la antífona para el invitatorio y la salmodia de la página 996, donde iniciaremos a rezar. El himno lo tomaremos como en laudes de la página 999. Y las lecturas del propio para el lunes de la octava semana del tiempo ordinario de la página 217, lo mismo que la oración final. Nos ponemos pues en la presencia del Señor y vamos a la página donde iniciaremos, página 997. Dios mío, ven en mi auxilio.
3: Señor, date prisa en socorrerme.
2: Gloria al Padre, y al Hijo y al Espíritu Santo. Como era en el principio, ahora y siempre, por los siglos de los siglos. Amén. Aleluya. Vamos ahora al invitatorio en la página 553. Aclamemos al Señor con cantos.
3: Aclamemos al Señor con cantos.
2: Venid, aclamemos al Señor. Demos vítores a la roca que nos salva. Entremos a su presencia dándole gracias, aclamándolo con cantos.
3: Aclamemos al Señor con cantos.
2: Porque el Señor es un Dios grande, soberano de todos los dioses. Tiene en su mano las cimas de la tierra. Son suyas las cumbres de los montes. Suyo es el mar porque Él lo hizo, la tierra firme que modelaron sus manos.
3: Aclamemos al Señor con cantos.
2: Entrad, postrémonos por tierra, bendiciendo al Señor Creador nuestro, porque Él es nuestro Dios y nosotros su pueblo, el rebaño que Él guía.
3: Aclamemos al Señor con cantos.
2: Ojalá escuchéis hoy su voz, no endurezcáis el corazón como en Meribá, como el día de Masá en el desierto, cuando vuestros padres me pusieron a prueba y me tentaron, aunque habían visto mis obras.
3: Aclamemos al Señor con cantos.
2: Durante 40 años aquella generación me asqueó y dije, es un pueblo de corazón extraviado que no reconoce mi camino, por eso he jurado en mi cólera que no entrarán en mi descanso.
3: Aclamemos al Señor con cantos.
2: Gloria al Padre, y al Hijo, y al Espíritu Santo, como era en el principio, ahora y siempre, por los siglos de los siglos. Amén.
3: Aclamemos al Señor con cantos.
2: Vamos ahora a la página 999 para rezar el himno como en laudes. Crece la luz bajo tu hermosa mano, Padre celeste, y suben los hombres matutinos al encuentro de Cristo primogénito.
3: Él hizo amanecer en tu presencia y enalteció la aurora, cuando no estaba el hombre sobre el mundo para poder cantarla.
2: Él es principio y fin del universo, y el tiempo en su caída se acoge al que es la fuerza de las cosas y en él rejuvenece.
3: Él es la luz profunda, el soplo vivo que hace posible el mundo, y anima en nuestros labios jubilosos el himno que cantamos.
2: He aquí la nueva luz que asciende y busca su cuerpo misterioso. He aquí en el ancho sol de la mañana el signo de su gloria.
3: Y tú que nos lo entregas cada día, revélanos al Hijo, potencia de tu diestra y primogénito de toda criatura. Amén.
2: Página 996. Qué bueno es el Dios de Israel para los justos. Qué bueno es Dios para el justo, el Señor para los limpios de corazón.
3: Pero yo por poco doy un mal paso, casi resbalaron mis pisadas, porque envidiaba a los perversos, viendo prosperar a los malvados.
2: Para ellos no hay sinsabores, están sanos y orondos, no pasan las fatigas humanas, ni sufren como los demás.
3: Por eso su collar es el orgullo, y los cubre un vestido de violencia. De las carnes les resuma la maldad, el corazón les rebosa de malas ideas.
2: Insultan y hablan mal, y desde lo alto amenazan con la opresión. Su boca se atreve con el cielo, y su lengua recorre la tierra.
3: Por eso mi pueblo se vuelve a ellos, y se bebe sus palabras. Ellos dicen, es que Dios lo va a saber, se va a enterar el Altísimo. Así son los malvados, siempre seguros, acumulan riquezas.
2: Gloria al Padre, al Hijo y al Espíritu Santo.
3: Como era en el principio, ahora y siempre, por los siglos de los siglos. Amén.
2: Qué bueno es el Dios de Israel para los justos. Su risa se convertirá en llanto y su alegría en tristeza. Entonces, ¿para qué he limpiado yo mi corazón y he lavado en la inocencia mis manos? ¿Para qué aguanto todo el día y me corrijo cada mañana?
3: Si yo dijera, voy a hablar como ellos, renegaría de la estirpe de tus hijos.
2: Meditaba yo para entenderlo, pero me resultaba muy difícil, hasta que entré en el misterio de Dios y comprendí el destino de ellos.
3: Es verdad, los pones en el resbaladero, los precipitas en la ruina. En un momento causan horror y acaban consumidos de espanto.
2: Como un sueño al despertar, Señor, al despertarse desprecias sus sombras.
3: Gloria al Padre, al Hijo y al Espíritu Santo.
2: Como era en el principio, ahora y siempre, por los siglos de los siglos. Amén.
3: Su risa se convertirá en llanto y su alegría es tristeza.
2: Para mí lo bueno es estar junto a Dios, pues los que se alejan de ti se pierden. Cuando mi corazón se agriaba y me punzaba mi interior, yo era un necio y un ignorante, yo era un animal ante ti.
3: Pero yo siempre estaré contigo, tú agarras mi mano derecha, me guías según tus planes y me llevas a un destino glorioso.
2: No te tengo a ti en el cielo y contigo, ¿qué me importa la tierra? Se consumen mi corazón y mi carne, por Dios mi lote perpetuo.
3: Sí, los que se alejan de ti se pierden. Tú destruyes a los que te son infieles.
2: Para mí lo bueno es estar junto a Dios, hacer del Señor mi refugio y contar todas tus acciones en las puertas de Sion.
3: Gloria al Padre, al Hijo y al Espíritu Santo.
2: Como era en el principio, ahora y siempre, por los siglos de los siglos. Amén.
3: Para mí lo bueno es estar junto a Dios, pues los que se alejan de ti se pierden.
2: Vamos ahora a las lecturas en la página 217. Pero antes haremos las antífonas para las lecturas. ¡Qué dulce al paladar tu promesa, Señor!
3: Más que miel en la boca.
2: Un día fueron los ángeles y se presentaron al Señor. Entre ellos llegó también Satanás. El Señor le preguntó, ¿de dónde vienes? Él respondió, de dar vueltas por la tierra. El Señor le dijo, ¿te has fijado en mi siervo Job? En la tierra no hay otro como él. Es un hombre justo y honrado que teme a Dios y se aparta del mal. Pero tú me has incitado contra él para que lo aniquilara sin motivo, aunque todavía persiste en su honradez. Satanás respondió, piel por piel, por salvar la vida del hombre lo da todo. Pero extiende la mano sobre él, hiérelo en la carne y en los huesos, y apuesto a que te maldice en tu cara. El Señor le dijo, haz lo que quieras con él, pero respétale la vida. Y Satanás se marchó. Él hirió a Jacob con llagas malignas, desde la planta del pie hasta la coronilla. Jacob cogió una tejuela para rasparse con ella, sentado en tierra entre la basura. Su mujer le dijo, ¿todavía persistes en tu honradez? Maldice a Dios y muérete. Él le contestó: hablas como una necia. Si aceptamos de Dios los bienes, ¿no vamos a aceptar los males? A pesar de todo, Job no pecó con sus labios. Tres amigos suyos, Elifaz de Temán, Bildad de Zug y Sofar de Naamat, al enterarse de las desgracias que había sufrido, salieron de su lugar y se reunieron para ir a compartir su pena y consolarlo. Cuando lo vieron a distancia, no lo reconocían y rompieron a llorar. Se rasgaron el manto, echaron polvo sobre la cabeza y hacia el cielo, y se quedaron con él, sentados en el suelo 7 días con sus noches, sin decirle una palabra, viendo lo atroz de su sufrimiento. ¡Qué dulce al paladar tu promesa, Señor!
3: Más que miel en la boca.
2: Señor, no me corrijas con ira. Tus flechas se me han clavado. No hay parte ilesa en mi carne a causa de tu furor.
3: Mis amigos y compañeros se alejan de mí. No hay parte ilesa en mi carne a causa de tu furor.
2: De los tratados morales de San Gregorio Magno, Papa, sobre el libro de Job. El apóstol Pablo, considerando en sí mismo la riqueza de la sabiduría interior y viendo al mismo tiempo que en lo exterior no es más que un cuerpo corruptible, dice: este tesoro lo llevamos en vasijas de barro. En el bienaventurado Job, la vasija de barro experimenta exteriormente las desgarraduras de las úlceras, pero el tesoro interior permanece intacto. En lo exterior crujen sus heridas, pero del tesoro de sabiduría que nace sin cesar en su interior emanan estas palabras llenas de santas enseñanzas. Si aceptamos de Dios los bienes, ¿no vamos a aceptar los males? Entendiendo por bienes los dones de Dios, tanto temporales como eternos, y por males las calamidades presentes, acerca de las cuales dice el Señor por boca del profeta: yo soy el Señor y no hay otro, artífice de la luz, creador de las tinieblas, autor de la paz, creador de la desgracia. Artífice de la luz, creador de las tinieblas, porque cuando por las calamidades exteriores son creadas las tinieblas del sufrimiento, en lo interior se enciende la luz del conocimiento espiritual. Autor de la paz, creador de la desgracia, porque precisamente entonces se nos devuelve la paz con Dios. Cuando las cosas creadas, que son buenas en sí, pero que no siempre son rectamente deseadas, se nos convierten en calamidades y causa de desgracia. Por el pecado perdemos la unión con Dios. Es justo, por tanto, que volvamos a la paz con Él a través de las calamidades. De este modo, cuando cualquier cosa creada buena en sí misma se nos convierte en causa de sufrimiento, ello nos sirve de corrección para que volvamos humildemente al autor de la paz. Pero en estas palabras de Job, con las que responde a las imprecaciones de su esposa, debemos considerar principalmente lo llenas que están de buen sentido. Dice en efecto: si aceptamos de Dios los bienes, ¿no vamos a aceptar los males? Es un gran consuelo en medio de la tribulación acordarnos, cuando llega la adversidad, de los dones recibidos de nuestro Creador. Si acude enseguida a nuestra mente el recuerdo reconfortante de los dones divinos, no nos dejaremos doblegar por el dolor. Por eso dice la Escritura: en el día dichoso no te olvides de la desgracia, en el día desgraciado no te olvides de la dicha. En efecto, aquel que en el tiempo de los favores se olvida del temor de la calamidad, cae en la arrogancia por su actual satisfacción. Y el que en el tiempo de la calamidad no se consuela con el recuerdo de los favores recibidos, es llevado a la más completa desesperación por su estado mental. Hay que juntar, pues, lo uno y lo otro, para que se apoyen mutuamente. Así, el recuerdo de los favores templará el sufrimiento de la calamidad, y la previsión y temor de la calamidad moderará la alegría de los favores. Por eso, aquel santo varón, en medio de los sufrimientos causados por sus calamidades, clamaba su mente angustiada por tantas heridas con el recuerdo de los favores pasados, diciendo: si aceptamos de Dios los bienes, ¿no vamos a aceptar los males? Si aceptamos de Dios los bienes, ¿no vamos a aceptar los males? El Señor me lo dio, el Señor me lo quitó. ¿Cómo agradó al Señor así ha sucedido. Bendito sea el nombre del Señor.
3: A pesar de todo, Job no pecó con sus labios. El Señor me lo dio, el Señor me lo quitó. Como agradó al Señor, así ha sucedido. Bendito sea el nombre del Señor.
2: Oremos. Concédenos tu ayuda, Señor, para que el mundo progrese según tus designios, gocen las naciones de una paz estable y tu iglesia se alegre de poder servirte con una entrega confiada y pacífica. Por nuestro Señor Jesucristo, tu Hijo, que vive y reina contigo en la unidad del Espíritu Santo y es Dios por los siglos de los siglos.
3: Amén.
2: El Señor nos bendiga, nos guarde de todo mal y nos lleve a la vida eterna.
3: Amén.
2: Bendigamos al Señor.
3: Demos gracias a Dios.
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4: ¿Qué te dice Jesús hoy en el Evangelio? El Evangelio de hoy está tomado de San Juan, capítulo 19, versículos del 25 al 34. Después de la gran solemnidad de Pentecostés, en que el Espíritu Santo se ha derramado en nuestros corazones, la Iglesia celebra hoy la memoria de Santa María, Madre de la Iglesia, y pone como el Evangelio de este día aquel en el que Jesús, desde la cruz, nos confía a ella como hijos y nos la entrega a nosotros como madre. Mujer, he ahí a tu hijo. Este fue el último testamento de Cristo. No contento con darnos su vida, su amor, su sangre, nos ha dejado lo más precioso para Él y lo más necesario para nosotros, a su misma madre. Él sabía que la íbamos a necesitar de una manera especial y le confió a ella el cuidado de todos los hombres y de su iglesia. Después de Pentecostés, los apóstoles quedaron transformados en hombres nuevos. Ya no eran los mismos de antes, tenían una fuerza divina capaz de afrontar todos los peligros y dificultades, como lo vemos en la obra de evangelización que realizaron. Esto es verdad. Sin embargo, la figura de María en esta primera etapa de la extensión y crecimiento de la Iglesia era esencial, como lo fue en la Encarnación, en la Cruz, en Pentecostés. María fue la encargada de conservar la unidad de los creyentes y de atraer sobre todos las gracias que su maternidad exigía para la humanidad. Ella vivió esos últimos años de su vida para dar testimonio de la humanidad de Cristo, así como el Espíritu Santo dio testimonio de su divinidad. Ella vivió para ser instrumento material del Espíritu Santo en la Iglesia naciente, así como el Santo Espíritu era su instrumento divino y espiritual. Ella vivió para dar el alimento a esa Iglesia única y verdadera y merecer en el cielo los títulos de consoladora, amparo, refugio de sus hijos. Por eso lo que el Espíritu Santo es para nosotros como Dios, lo es María como madre. Por eso muy bien decía el padre Gobi en esa hermosa jaculatoria que solía repetir y aconsejar a las almas: Ven Espíritu Santo, ven por medio del Inmaculado Corazón de María, tu amantísima esposa. Para esos tiempos difíciles de la Iglesia primitiva, tiempos de pruebas y de luchas que tuvieron que padecer los primeros cristianos y los apóstoles, ellos necesitaron de la fortaleza y asistencia del Espíritu Santo y también de la asistencia de María Santísima. Por eso también nosotros ahora, hermanos, en los tiempos calamitosos que estamos viviendo, no solo a nivel mundial, sino a nivel eclesial, necesitamos de una manera especial de un nuevo Pentecostés que nos renueve ante tanta decadencia, indiferencia y tibieza espiritual, que nos ilumine ante tanta oscuridad y confusión, que nos fortalezca ante tanta contradicción, que nos consuele ante un panorama a veces tan negro y deprimente. Por eso ahora podríamos llamar a estos tiempos la era del Espíritu, Y como el Espíritu Santo no puede venir sino por medio de María, podríamos llamarlo también la era mariana. Está en pie aún la promesa hecha por la Virgen de Fátima a los pastorcitos, promesa que nos llena de consuelo y esperanza. Al fin, mi inmaculado corazón triunfará. Ahora parece que Dios le ha dejado mucha libertad al demonio para que zarandee la barquita de Pedro y pruebe a los hombres. Pero recordemos, hermanos, que el triunfo es de Dios, del Espíritu Santo, y vendrá por María. Por eso debemos ahora más que nunca intensificar nuestro amor y devoción a ella, invocarla frecuentemente y no dejar día ninguno de rezar el Santo Rosario como ella misma tantas veces nos lo ha pedido y aconsejado. Tenemos una madre que es todopoderosa porque participa del poder de Dios. No hay nada que ella pida que Dios no se lo conceda. Por eso los santos la llaman la omnipotencia suplicante. Y su maternidad espiritual es una maternidad comprometida. Ella sufre y lucha por sus hijos. Dios nos ha confiado a ella porque quiere darle el poder de interceder por nosotros y de atraernos las gracias que tanto necesitamos para triunfar de nuestros enemigos. Por eso nunca dudemos de acudir a ella. Confiémosle nuestras vidas, nuestras almas, nuestros problemas y sufrimientos, nuestras preocupaciones. Confiémosle a nuestros seres queridos, esos que nos preocupan, todas esas cosas que llevamos en nuestro corazón. Confiémosle también a la Iglesia, a los sacerdotes, a las almas consagradas, a tantos laicos comprometidos, a tantos hijos de ella que sufren por diversas causas. Confiémosle sobre todo nuestra santificación. Pidámosle que ella misma lleve a plenitud en nosotros esa obra divina que el Espíritu Santo desea realizar, porque donde el Espíritu Santo ve que hay amor y devoción a su bendita esposa, no puede dejar de derramarse en gracias y bendiciones sobre esa alma. Y no tengamos miedo, hermanos, por más que parezca que las fuerzas del mal nos aplastan. Recordemos que el triunfo es y vendrá por la Inmaculada, y que donde está María no está el demonio. Por eso recuerda siempre en tu vida esta frase del mismo Dios: ahí tienes a tu madre.

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1: Estimados amigos, reciban un cordial saludo. Hoy es 25 de mayo y la Santa Madre Iglesia nos recuerda a Santa María Magdalena de Pacci. Nace en Florencia, Italia, en el 1556. Perteneció a la familia de los Pacci, una familia que dio a la nación famosos políticos y militares y a la Iglesia Católica una de sus más grandes santas. Mostró desde muy niña inclinación por la vida religiosa, por lo que ingresó al convento de las Carmelitas. Hizo sus tres votos o juramentos de pobreza, castidad y obediencia antes que las demás novicias porque le llegó una grave enfermedad que la llevó casi a la muerte. Cuando la transportaban a la enfermería después de hacer sus tres votos, Magdalena tuvo su primer éxtasis que le duró más de una hora. Su rostro apareció ardiente y deshecha en lágrimas, sollozaba y repetía: «Oh amor de Dios, que no eres conocido ni amado, cuán ofendido estás». En los siguientes 40 días tuvo inmensas consolaciones espirituales y recibió gracias extraordinarias. Desde entonces fue creciendo sin cesar su deseo de sufrir por Cristo y por la conversión de los pecadores. A una religiosa que le preguntaba cómo podía soportar sus dolores sin proferir ni una sola palabra de impaciencia, le dijo: «Pensando y meditando en los sufrimientos que Jesucristo padeció en su santísima pasión y muerte, quien mira las heridas de Jesús crucificado y medita en sus dolores, adquiere un gran valor para sufrir sin impacientarse y todo por amor a Dios». En medio de su éxtasis, abrazando su crucifijo con rostro brillante, exclamaba: «Oh Jesús mío, concédeme palabras eficaces para convencer al mundo de que tu amor es grande y verdadero y que nuestro egoísmo es engañoso y tramposo». Le aparecieron en las manos y en los pies los estigmas o heridas de Cristo crucificado. Le producían dolores muy intensos, pero ella se entusiasmaba al poder sufrir más y más por hacer que Cristo fuera más amado y más obedecido y por obtener que más almas se salvaran. Tres religiosas encargadas por el director espiritual escribían lo que la santa iba diciendo, de manera muy especial durante sus éxtasis. Estas revelaciones se publicaron en un libro titulado Contemplaciones, el cual llegó a ser un verdadero tratado de teología mística. Además de los dolores físicos, le llegó lo que los santos llaman la noche oscura del alma, una cantidad impresionante de tentaciones impuras, sentimientos de tristeza y desgano espiritual, falta de confianza y de alegría. Sufría de violentos dolores de cabeza y se paralizaba frecuentemente. La piel se le volvía tan sensible que el más leve contacto le producía una verdadera tortura. El 25 de mayo de 1607, al morir, quedó bella y sonrosada. Tenía apenas 41 años. Su cuerpo se conserva todavía incorrupto en el convento carmelita de Florencia, donde vivió. Ahí tenemos, queridos amigos, nuestro santo para el día de hoy.
2: Toda vida es la vida de Dios que se hace presente entre nosotros, aún en un niño que todavía no ha nacido. Nadie tiene derecho a levantar su mano para cegarla. Beata Madre Teresa de Calcuta.
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0: ¿Cómo están, amigos? Precisamente hoy, en el programa de catecismo en el que nos acompaña el padre William Rivera, queremos agradecérselo de entrada, puesto que dentro de su dedicación como sacerdote y dentro de ese recuerdo vivo que él tiene de muchos años de docencia universitaria en temas científicos, ha encontrado un hueco para ir preparando estos programas de catecismo, ¿no es cierto?
1: Bueno, siempre hay que hacer un poquito de todo en el apostolado, ¿no?
0: Claro que sí.
1: Sí. Para llegar a toda clase de personas, sí.
0: Así es, padre, y gracias a la radio nos consta pues que estas explicaciones estarán llegando a muchos hogares y, ¿por qué no?, a comercios, incluso a taxis, a diferentes
1: ambientes.
0: Que
1: vayan conociendo la verdad y que es lo que nosotros predicamos, ¿no?
0: Claro.
1: Que estamos predicando el Evangelio de Cristo.
0: Así es. Ya saben ustedes que la Iglesia, el Papa Juan Pablo II, una de sus mayores iniciativas durante este glorioso pontificado ha sido la edición de el Catecismo de la Iglesia Católica, que hacía mucha falta y los cristianos lo pedían. Esto ha sido una cosa estupenda porque así en el mundo entero todos los católicos sabemos cuál es nuestra doctrina. Pero claro, hay personas que a lo mejor, aunque es sencillo de entender y uno lo puede leer muy bien, y les animamos a tenerlos a todo en casa, ¿no?, este catecismo, pero puede haber personas que les guste más oírlo por la radio en forma de diálogo, les puede facilitar la intelección.
1: Es otra manera de aprender, no solamente leyendo lo que yo leo en el texto del catecismo, que ahora ha salido también un compendio.
0: Así es.
1: Pues leyendo ahora es escuchando. Si estoy, por ejemplo, una ama de casa en su casa, pues cocinando, pues está escuchando lo que se dice, ¿no?
0: Claro que sí.
1: Y aprende mucho. Y tiene su mente puesta en Dios.
0: Totalmente, y además podrá, después de esto, formar a otra generación,
1: claro.
0: Porque nuestra obligación es pasar a otros el relevo de la fe, este tesoro, este depósito que se nos ha dado, para pasarlo a otros.
1: Es una forma magnífica de apostolado a través de las ondas de la radio.
0: Así es, padre. Por eso vamos a contar a nuestros amigos, a recordarles, a aquellos que no estuvieron con nosotros en los últimos programas, que hemos estado hablando extensamente del Espíritu Santo, tercera persona de la Santísima Trinidad, desde que estamos considerando el artículo 8 del Credo, que dice, ustedes acuérdense, en la Santa Misa cuando decimos el Credo, creo en el Espíritu Santo. Previamente hemos confesado nuestra fe en Dios Padre, en Dios Hijo, y ahora podemos preguntarle al padre William, además de Espíritu Santo, ¿tiene la tercera

0: primera persona de la Santísima Trinidad algún otro nombre?
1: Pues sí, tiene muchos. Según Santo Tomás de Aquino, los nombres más propios y representativos de la tercera persona de la Santísima Trinidad son Espíritu Santo, que es el nombre más común, más conocido, Amor y Don. Esos tres nombres.
0: Y padre, ¿qué le parece si los examinamos uno por uno?
1: Pues cómo no, pues sí, así pues vamos determinando, aprendiendo qué significa cada uno de estos apelativos, estos nombres. Espíritu Santo, por ejemplo, si se consideran por separado las dos palabras Espíritu y Santo que componen este nombre, convienen por igual a las tres divinas personas, al Padre y al Hijo también.
0: ¿Los tres son espíritus?
1: Son Espíritu y los tres son santos.
0: ¿Y tanto?
1: Bien. Los tres son eso, ¿ve? Pero si se las toman como un solo nombre, conviene exclusivamente a la tercera persona, ya que solo ella procede de las otras dos por una común y única expiración de amor infinitamente santa. El Espíritu Santo no es hecho, ni creado, ni engendrado, sino que procede del Padre y del Hijo. El Padre y el Hijo, al amarse mutuamente, exhalan como un soplo, como un aliento, que sale, vamos a decir, del interior de cada una de estas dos personas. Y ese aliento se encuentra entre los dos, es el Espíritu Santo.
0: Es grandioso.
1: Es un aliento tan infinito de ahí entonces procede una tercera persona, igual a los dos anteriores, al
0: Padre
1: y al Hijo.
0: Ahí está lo más bonito que usted nos va a explicar, ¿no? Que la tercera persona, entonces podemos decir que es, lo que dice la teología, el término preciso es expirado, ¿no?
1: Expirado.
0: No es engendrado.
1: No, no es engendrado, ni creado, ni
0: creado.
1: Hecho. Es expirado,
0: de
1: porque
0: acuerdo.
1: Sale del interior del Padre y del Hijo conjuntamente, una sola expiración.
0: En el cielo lo sabremos, Padre,
1: claro,
0: porque aquí en la tierra...
1: Esto es parte del misterio de la Santísima Trinidad, que el hombre, pues, con las luces que Dios le ha dado, ha podido explicarlo hasta ahí.
0: Sí, muy
1: pero
0: poquito.
1: Pero más allá, ya lo veremos, como usted dice, allá en el cielo,
0: si Dios
1: donde
0: quiere.
1: Esperamos estar todos.
0: Así es.
1: Y esperamos también los oyentes,
0: Claro.
1: Y allá nos conoceremos, ¿sí?
0: Qué
1: Y allá
0: hermoso será.
1: recordaremos este momento. ¿Se acuerdan cuando ustedes hablaban por la radio sobre el Espíritu Santo? Pues ahora lo estamos viendo,
0: Qué
1: lo
0: cosa
1: estamos
0: más grande.
1: gozando para toda la eternidad, ¿eh? Cuánta alegría, cuánto gozo, ¿eh?
0: Así es, padre. Nos ha dicho usted un segundo nombre muy bonito también de el Espíritu Santo, que Santo Tomás dice amor. ¿Por qué se le llama amor propiamente cuando el Padre y el Hijo también son amor?
1: Claro,
0: Dice San Juan,
1: así
0: Dios es
1: es.
0: amor.
1: Pues referida a Dios, esta palabra puede tomarse en tres sentidos, ¿eh? Esencialmente, y en este sentido es común a los tres.
0: Exacto.
1: Por esencia, Dios es amor, ¿eh?
0: Así es.
1: Ahora, nocionalmente, o sea, como originante, y así conviene únicamente al Padre y al Hijo, que originan al Espíritu Santo, por ese abrazo infinito que se dan los dos, ¿eh? Expiran el Espíritu Santo. Entonces, es un amor activo que da origen al Espíritu Santo. Y personalmente, de esta forma, conviene exclusivamente al Espíritu Santo como término pasivo del amor del Padre y del Hijo. O sea, que el Espíritu Santo recibe ese amor de los dos, ¿eh?
0: Y nos lo da a nosotros.
1: Y nos, claro, después nos lo traspasa a nosotros, ¿eh? Estamos gozando de él, ¿eh?
0: Así es.
1: ¿Sí? Puede afirmarse que el Padre y el Hijo se aman en el Espíritu Santo, entendiendo esta fórmula de su amor nocional, o sea, originante. Porque en este sentido, amar no es otra cosa que expirar, o sea, exhalar el amor. Como hablar es producir la palabra, florecer es producir flores. Pues amar es exhalar amor. El Padre exhala amor al Hijo y el Hijo exhala amor al Padre.
0: Pero una exhalación no es como nosotros,
1: infinita,
0: que exhalamos aire y eso no es nada.
1: Exacto.
0: Ellos exhalan pues una plenitud que es una tercera
1: una
0: persona.
1: Una tercera persona divina. Así es.
0: Y en tercer
1: Tan
0: lugar,
1: Dios como el Padre y como el Hijo.
0: Así es. Decía usted también que tiene otro hermoso nombre.
1: Sí.
0: Don, un
1: don.
0: Regalo. El padre Molina le gustaba decir siempre que el Espíritu Santo es un regalo.
1: Un regalo, es el don de los dones. Los santos padres y la liturgia de la Iglesia emplean con frecuencia la palabra don para designar al Espíritu Santo, lo cual tiene su fundamento en la Sagrada Escritura. No hay nada más que leerlo, por ejemplo, en Juan 4:10, Juan 7:39, en Actos o Hechos 2:38 o 8:20. O sea que todo esto es escriturístico.
0: Claro.
1: ¿Sí? Hay que hacer aquí la misma distinción que en el nombre anterior, ¿ve? Y así, en sentido esencial, significa todo lo que graciosamente puede ser dado por Dios a las criaturas racionales, nosotros, por ejemplo.
0: Un don.
1: Ya sea de orden natural o sobrenatural. Un regalo.
0: Un don gratuito.
1: Gratuito. Uh-huh. En este sentido, conviene por igual a las tres divinas personas y a la misma esencia divina. O sea, que eso, el Padre y el Hijo y el Espíritu Santo se autodonan,
0: claro,
1: ¿no?
0: Sí, claro.
1: A la criatura racional. Eso en sentido esencial. Pero en sentido nocional u originante, significa la persona divina que, teniendo su origen en otra, es donada o puede ser donada por ella a la criatura racional. Uh-huh. Y como el Espíritu Santo tiene su origen del Padre y del Hijo, pues puede ser donado a nosotros, ¿eh?
0: Muy bien.
1: En este sentido, el nombre don solamente puede convenir al Hijo y al Espíritu Santo, porque también el Padre da al Hijo, lo engendra.
0: Sí, tanto.
1: Así
0: además,
1: que el Hijo
0: lo dice,
1: también es don.
0: El Evangelio según San Lucas, los capítulos finales son hermosísimos, cuando nos habla, incluso el prólogo, de cómo el Padre nos ha dado a su Hijo.
1: Claro.
0: Eso es un don, nos lo da. Busquen ustedes este verbo dar en el Evangelio de San Lucas y verán qué precioso, cómo el Hijo es un regalo del Padre, pero también el Espíritu Santo es un regalo del Padre y del Hijo.
1: Y del Hijo.
0: Porque dice nuestro Señor Jesucristo, el Padre y yo os enviaremos el Espíritu Santo, ¿no? Por más o menos esta es la expresión.
1: Ahora, como el Padre no procede ni del Hijo ni del Espíritu Santo, por lo tanto, él no puede ser dado.
0: Se da a sí mismo.
1: Se da a sí mismo, sí, eso es un todón. Por eso lo dijimos en sentido esencial.
0: Muy bien.
1: Primero, ¿eh?
0: Muy bien.
1: Significa todo lo que graciosamente puede estar dado por Dios.
0: Sí.
1: Y Dios se entrega por completo, Padre, Hijo y Espíritu Santo.
0: Muy bien.
1: Eso en cuanto a la esencia. Pero en cuanto a lo originante, pues solamente el Espíritu Santo viene del Padre y del Hijo.
0: Uh-huh.
1: Por eso puede ser dado, puede ser donado.
0: Perfecto.
1: Pero entonces, como don que se da el Espíritu Santo nada más.
0: Sí, sí, sí, está clarísimo. Y además, es la palabra don la más apropiada. Jesús
1: sí.
0: También en el Evangelio de San Juan nos lo dice. Os daré al Espíritu Santo.
1: En sentido personal, es la misma persona divina a la cual conviene, en virtud de su propio origen, ser razón próxima de toda donación divina y de que ella misma sea donada de una manera completamente gratuita a la criatura racional.
0: ¿Nos lo puede explicar
1: sí.
0: con palabras más sencillas?
1: Bueno, bien. O sea, es un don personal que solamente a él le conviene porque él es dado por el Padre y por el Hijo. ¿Eh?
0: Uh-huh.
1: Como se origina del Padre y del Hijo, pues es el don perfecto. Entonces, y en este sentido personal, el nombre don corresponde exclusivamente al Espíritu Santo, el cual, por lo mismo que procede por vía de amor, tiene razón de primer don. Es el primer don. Porque el amor es lo primero que damos a una persona siempre que le concedemos alguna gracia.
0: Esto es muy bonito, padre.
1: Claro.
0: Por ejemplo, cuando una persona hace un regalo, pues,
1: tiene que ser por amor.
0: Claro.
1: No
0: primero está el amor y luego viene el
1: porque
0: regalo.
1: Porque si se da simplemente por aquello de cumplimiento,
0: eso mucho valor.
1: No tiene ningún valor.
0: No, un regalo de verdad.
1: Con el regalo se debe dar la persona.
0: Claro.
1: O sea que cuando yo doy un regalo, debo entregarme yo mismo también. Entonces sí, ese regalo tiene valor. Si no, es una farsa.
0: Claro. Entregarme yo mismo en el sentido de un amor servicial.
1: Claro.
0: En este sentido, ¿no?
1: Sí, sí.
0: Y esto es muy, muy bonito. Por eso nos agrada tanto recibir regalos y es muy normal.
1: Claro.
0: Porque nos demuestra que somos amados.
1: Exacto.
0: Y que nosotros amamos a los
1: que
0: demás.
1: Que esta persona me está dando lo que me está dando porque me quiere. Nada más.
0: Sí.
1: Y es una señal. Eso que me está dando es como un símbolo del amor que me tiene.
0: Sí.
1: Si no, no me daría nada.
0: Es muy curioso, padre, que en la aterrizar un poco y cambiar. La costumbre de intercambiar regalos está siempre unida a la fiesta de Navidad.
1: Sí.
0: ¿Por qué? Porque Jesús a lo mejor se nos ha regalado.
1: Se nos ha regalado.
0: Y es un poco una forma de recordar ese amor, de amarnos unos a otros.
1: Lo malo es que a veces eso se desvirtúa, porque cuando muchas personas dan regalos, no importa que sea en Navidad o cuando sea, esperan que el otro le regale de vuelta. Entonces eso no vale.
0: Ah,
1: no
0: claro,
1: vale.
0: Padre. Es verdad.
1: Por eso Jesús dice,
0: no,
1: cuando
0: gratuito.
1: Tú quieras invitar a alguien a un banquete, invita a los menesterosos, a los mendigos, que no te pueden pagar.
0: te pagarán en el cielo.
1: En el cielo te pagarán, te pagaré yo por ellos, claro, claro. Pero que ellos no te pueden pagar. Entonces sí, eso vale.
0: Pero si no, es casi un intercambio.
1: Un intercambio. Entonces, ¿para qué vale ese regalo? Eso
0: es vale, pues, para una satisfacción un poquito egoísta porque,
1: claro,
0: en este sentido, es verdad. Fíjense qué bonito sería que, por ejemplo, en la fiesta del Espíritu Santo, tengamos la costumbre de regalar, porque claro, él es el gran don, pero regalar a quien no nos lo puede devolver.
1: Así es.
0: Esto sería muy significativo. Padre, estos son los nombres propios de la tercera persona divina. Espíritu,
1: sí, como por ejemplo,
0: Santo,
1: usted
0: don, amor.
1: Tiene su nombre propio, yo tengo mi nombre propio. El Espíritu Santo tiene su nombre propio,
0: sí,
1: que
0: sí,
1: es Espíritu Santo, amor o don.
0: Pero ¿no se le dan también otros nombres en la Sagrada Escritura? Por ejemplo,
1: se le apropian.
0: Se le apropia uno que es un nombre griego, que es, hay alguna persona que lo decía mal, que nos hacía reír, dice, creo en el espíritu paralítico. Y no es eso precisamente, es el espíritu paráclito. ¿Y entonces por qué? ¿Qué significa esta palabra, padre?
1: Pues mire, paráclito. Como usted dice, es un nombre griego, ¿no? Es que es también muy conocido, muy común, por eso, porque se le aplica solamente al Espíritu Santo.
0: ¿Pero qué significa? Es importante,
1: sí,
0: saberlo.
1: Pues eso es uno de los nombres que la tradición, la liturgia y la Iglesia, la misma Sagrada Escritura, apropian al Espíritu Santo. El mismo Jesucristo emplea esta expresión aludiendo al Espíritu Santo. Lo pueden ver en Juan 14, 16 y 26, en Juan 15, 26 y otros lugares.
0: Uh-huh.
1: Algunos la traducen por la palabra maestro.
0: Porque os enseñará.
1: Porque dice el mismo Cristo poco después, os enseñará toda verdad.
0: Claro.
1: En Juan 14, 26 lo dice. Él os enseñará toda verdad. Por eso, maestro. Otros lo traducen por consolador, porque impedirá que los apóstoles se sientan huérfanos con la suavidad de su consolación, como en Juan 14, 18. Como Jesucristo se va, pues entonces yo os enviaré otro paráclito, otro consolador. Ya no los dejaré ustedes huérfanos. Y entonces otros traducen la palabra paráclito por abogado, que pedirá por nosotros, en frase de San Pablo, como se puede leer en Romanos 8, 26, con gemidos inenarrables. Claro, es el hombre el que pide con gemidos inenarrables, pero es el Espíritu Santo el que mueve a la persona a gemir, a pedir, con esa insistencia, con esa fuerza.
0: Y por eso, padre, supongo que la oración tiene mucho valor,
1: claro,
0: cuando es el porque fíjese, si es el Espíritu Santo, es el mismo Dios. Es la,
1: claro,
0: tercera persona, es tan importante como el Padre y el Hijo, en este sentido, son los tres.
1: Pero como él es abogado, por eso está junto a nosotros,
0: vale,
1: para abogar por nosotros.
0: Entonces, cualquier cosa que él pida en nosotros,
1: claro,
0: se nos tiene que dar, porque
1: es
0: el mismo Dios.
1: Claro.
0: Y si el mismo Dios está pidiendo, ¿cómo nos lo va a negar?
1: Así es.
0: Eso a lo mejor es un argumento muy bueno para confiar más en
1: la
0: oración.
1: Es la fe que debemos tener, claro. Sí, claro, si hacemos la oración con fe, con humildad, con perseverancia, si somos constantes en esa oración, y sobre todo si estamos en gracia de Dios. Porque sí, aunque yo esté en pecado mortal,
0: puedo rezar
1: y quizá ese rezo puede valerme a mí la conversión.
0: Claro, claro, claro,
1: porque
0: que no se deje de hacer.
1: Si yo lo estoy pidiendo en realidad con sinceridad, aunque esté en pecado mortal,
0: sí,
1: pues quizá Dios me dará la gracia de hacer una buena confesión, de convertirme.
0: Seguro.
1: Sí, de manera que, sin embargo, pues la oración tiene que tener esas características, ser perseverante, ser confiada, ser humilde, tener verdadera fe en que eso que yo estoy pidiendo lo voy a conseguir.
0: Todo esto es muy bonito, padre, porque me hace caer en la cuenta, porque si yo no rezo con humildad, entonces no dejo entrar al Espíritu Santo,
1: claro,
0: en mí,
1: no.
0: Porque el Espíritu Santo es humilde.
1: Es como exigiéndole
0: Dios.
1: A Dios, dame,
0: claro,
1: esto. No, no,
0: pero el Espíritu Santo se espanta y,
1: claro,
0: se va,
1: no
0: está conmigo. Entonces, si yo pido con humildad, decía usted, con perseverancia, con fe, entonces el Espíritu Santo está contento porque,
1: claro,
0: ve que yo pido como él. Viene a mí y entonces esa oración es infalible.
1: Pues imagínese que yo vaya donde un rey, donde mi rey, a pedirle de esa manera.
0: A pedirle con desfachatez, ¿no?
1: Eso.
0: Como exigiéndole,
1: claro,
0: haz el favor, me tienes que dar tal cosa.
1: Claro, eso es falta de respeto.
0: Y no me darán nada.
1: Y no, en realidad no le estoy dando gloria a ese rey.
0: No.
1: Porque el rey siente se siente honrado cuando sus súbditos le piden.
0: Claro.
1: Un rey bondadoso, benevolente, ve que ama a sus súbditos.
0: Pero respetando su dignidad.
1: Respetando su dignidad, exacto.
0: Claro.
1: Sí, sí.
0: Pues esto es todo muy, muy importante y muy hermoso. Como ven, amigos oyentes, ¿cuánto nos ayuda este programa de catecismo a la hora de la práctica de nosotros?
1: Claro.
0: Cuando nos ponemos a orar, saber que el Espíritu Santo ora en nosotros.
1: Uh-huh.
0: Por lo
1: y
0: tanto,
1: por nosotros.
0: Y por nosotros. Y esa oración es totalmente infalible, porque es el mismo Dios.
1: Claro.
0: A mí me ayuda mucho pensarlo.
1: Uh-huh.
0: Y, Padre, otra cosa hermosa. Pensemos que estas características del Espíritu Santo, Maestro, Consolador y Abogado, también se le suelen dar a la Santísima Virgen.
1: Sí, sí, sí. Ella es maestra, maestra de oración, por ejemplo,
0: uh-huh.
1: porque ella toda su vida la llenó de oración. Siempre, siempre meditando en su corazón todas las cosas que escuchaba, que quizá no la entendía por completo, pero la iba meditando, y de esa manera iba aprendiendo con el Espíritu Santo que estaba llena del Espíritu Santo.
0: Así es que ahí está, por eso se
1: claro,
0: parecen tanto.
1: Sí.
0: Entonces, son esposos.
1: Ella nos consuela porque sabe que ella, si le pide cualquier cosa a su hijo, que está en la gloria, ella está en la gloria también, él no le va a negar nada de lo que ella le pida. Por eso ella también le llaman la omnipotencia suplicante. Ella todo lo puede. ¿Por qué? Porque lo que ella le pide a Cristo, que es el omnipotente, él se lo va a dar.
0: ¡Qué maravilla!
1: Y abogada, pues por eso también, abogando por nosotros, que ella sabe nuestra pobre condición, que somos pecadores, que estamos en un valle de lágrimas, etcétera, pues, y que estuvo ella aquí también en este valle de lágrimas, sabe por las cosas que nosotros tenemos que pasar,
0: uh-huh.
1: Y nos entiende, pues entonces ella aboga por nosotros.
0: Por eso seguramente una manera muy buena de acceder, de hacernos amigos del Espíritu Santo y
1: a
0: de que nos
1: de la
0: llene,
1: Virgen.
0: Es a través de la Virgen.
1: Claro, si el mismo ángel le dijo, el Espíritu Santo vendrá sobre ti, te cubrirá con su sombra. Ella está llena del Espíritu Santo ya desde el momento de la encarnación.
0: Uh-huh.
1: Desde antes, pero especialmente desde el momento de la encarnación.
0: Ahora entiendo, Padre, por qué San Luis María Griñón de Montfort dice, el Espíritu Santo entra en un alma donde está María. Cuando encuentra a María en un alma,
1: una
0: ahí
1: Mariana.
0: Entra...
1: Claro.
0: Entra como una tromba.
1: Claro, porque ve en esa alma a María.
0: Así es.
1: Así es.
0: Por eso es importante nuestra piedad,
1: somos
0: María.
1: Somos hijos de María. Si nosotros somos fieles discípulos, hijos de María, pues el Espíritu Santo entonces nos mira a nosotros con agrado.
0: Fíjense, amigos, cuántas conclusiones hermosas e importantes podemos sacar de este artículo del Espíritu Santo.
1: Claro, y de ese nombre, nada más.
0: Y de
1: más,
0: ese nombre.
1: Paráclito.
0: Padre, otro de los nombres me parece que se le suele llamar Espíritu Creador. Por lo
1: sí,
0: menos
1: sí.
0: En la liturgia hay
1: Ajá.
0: Una oración muy, muy normal. Y en el Veni Creator Spiritus,
1: ajá.
0: Ese himno
1: que de la liturgia...
0: Pues ya lo dice, ven Espíritu...
1: Creador.
0: Creador. ¿Por
1: el
0: qué?
1: El Espíritu Santo, dice Santo Tomás, es el principio de la creación. Y fíjese que precisamente en el Génesis se habla que el Espíritu aleteaba sobre las aguas, sobre el caos
0: sí.
1: De la tierra. O sea, ya está allí el Espíritu Santo, como quien dice, poniendo de su parte, porque la creación es de Dios, y Dios es Padre, Hijo y Espíritu Santo.
0: Ahí está, cada uno tenía su misión.
1: Sí. O sea, que en la creación participan los tres, aunque se le apropie más al Padre.
0: Pero están los tres.
1: Pero están los tres, sí.
0: Porque también dice San Pablo en algún momento que todo lo ha hecho Dios por medio de su Hijo.
1: De su Hijo.
0: Entonces,
1: en el Espíritu Santo.
0: ¿Claro?
1: Sí. Por eso, el Espíritu Santo, dice Santo Tomás, es el principio de la creación. La razón es porque Dios crea las cosas por amor. Y el amor en Dios es el Espíritu Santo, ya lo hemos dicho.
0: Sí, sí, sí, sí.
1: Por eso dice el Salmo 103, versículo 30. Envía tu Espíritu y serán creadas.
0: Y renovarás
1: la faz de la tierra.
0: Envía tu Espíritu es como venir a decir, envía tu amor,
1: claro,
0: creador.
1: Envía tu amor, creador.
0: También, Padre, podríamos llamarlo el Espíritu Santo, el Espíritu de Cristo. ¿Sería correcto decir esto?
1: Claro que sí, eso lo escuchamos en varios sitios. El Espíritu, lo leemos en varios sitios. El Espíritu Santo llenaba por completo el alma santísima de Cristo. Lo leemos en Lucas 4:1. O sea, que el Espíritu... Cristo Jesús estaba como invadido del Espíritu Santo. En la sinagoga de Nazaret, Cristo se aplicó a sí mismo el siguiente texto de Isaías, que es Isaías 61:1, y que Lucas lo
0: lo cita también.
1: En capítulo 4, versículo 18. El Espíritu Santo está sobre mí. Y cuando Jesús en la sinagoga lee el texto de Isaías.
0: Sí, en su propia ciudad, en Nazaret.
1: Sí, en su propia Nazaret. Sí. Y entonces él dice, hoy se cumple esta profecía, que el Espíritu Santo está sobre mí. San Pablo dice que si alguno no tiene el Espíritu de Cristo, ¿ve? El Espíritu de Cristo, ese no es de Cristo, en Romanos 8:9. O sea, que esto es bíblico.
0: Claro,
1: esto
0: totalmente.
1: No es inventado por nosotros. Pero si el Espíritu de aquel que resucitó a Jesús habita en vosotros, ¿ve? El Espíritu de aquel dará también vida a vuestros cuerpos mortales por virtud de su Espíritu que habita en vosotros.
0: Es el Espíritu Santo.
1: Romanos 8:11, así es.
0: Aquí en estos casos escribimos Espíritu con mayúscula.
1: Con mayúscula, sí, sí, sí, porque es el Espíritu Santo.
0: Otro nombre que se le suele dar es el Espíritu de la verdad.
1: Así es. Es expresión del mismo Cristo que se aplica, que él aplica al Espíritu Santo. Dice, el Espíritu de la verdad que el mundo no puede recibir porque no le ve ni le conoce. Juan 14, 17. El Espíritu de la verdad nos va a enseñar toda la verdad. Que el mundo no entiende, no puede recibir. Uh-huh. Ese mundo que es contrario al Evangelio porque no le ve ni le conoce. Como en el mundo que es contrario a Dios, lo que se vive es la mentira. Lo contrario al Espíritu Santo, que es la verdad. Significa, según San Cirilo y San Agustín, el verdadero Espíritu de Dios. Y se opone al Espíritu del mundo, a la sabiduría embustera y falaz del mundo. Por eso dice el Salvador que el mundo no puede recibir, porque el hombre animal, o sea, el hombre que vive según sus pasiones, no percibe las cosas del Espíritu de Dios. Son para él necedad y no puede entenderlas, porque hay que juzgarlas espiritualmente. Lo dice San Pablo en 1 Corintios 2:14.
0: Padre, como hemos estado viendo, realmente un tema precioso, el de la tercera persona de la Santísima Trinidad, conocerlo, amarlo, invocarlo, atraerlo hacia nosotros, y hemos sacado esta conclusión práctica tan hermosa. Al conocer más al Espíritu Santo, vemos que la Virgen María es su retrato fidelísimo.
1: Así es.
0: Con rostro de madre, es el Espíritu Santo. Parece, como decía San Maximiliano Kolbe, casi una encarnación del Espíritu Santo.
1: Por eso imitar a la Virgen Santísima.
0: Ahí está.
1: Que es el modelo mejor que podemos tener, porque en ella está el Espíritu Santo actuando con toda su fuerza.
0: Así es. Y de esta manera avanzará la Iglesia. Muchísimas gracias al padre William Rivera por habernos acompañado en este programa de catecismo sobre el Espíritu Santo. Esperamos, con el favor de Dios, continuar próximamente, porque hay mucho todavía que decir.
1: Sí, sí, sí. Estamos hablando de Dios.
0: Así,
1: Dios Espíritu Santo.
0: Muchas gracias, padre.
1: ¿De qué?
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2: Te voy a hacer una pregunta. ¿En tu vida de quién eres esclavo? Bueno, hoy te voy a hablar con nuestro invitado, que es un invitado muy especial, de la verdadera esclavitud que tendríamos que tener en nuestra vida. Bueno, estamos aquí en la ciudad de Barcelona, en España, haciendo este programa con un invitado muy especial que ahora dentro de un momento les voy a presentar, pero antes quiero agradecer a nuestro técnico aquí en Barcelona, en conexión con nuestros compañeros de Radio Católica Mundial en la ciudad de Birmingham, en Alabama. Bueno, y ahora sí, miren qué invitado de... Bueno, para mí es un honor presentarles al doctor José María Alsina, que es rector honorario de la Universidad Abad Oliva y profesor de filosofía del Instituto Santo Tomás de Aquino de la Fundación Valmesiana. Bueno, bienvenido al programa, doctor Alsina.
3: Muchas gracias por la invitación. Por la invitación para hablar en esta radio y por hablar del tema que usted me ha pedido.
2: Bueno, muchísimas gracias. Aparte de todo lo que he dicho del doctor Alsina, él es padre de 8 hijos. Se me ha olvidado de cuántos nietos.
3: 25 nietos.
2: 25. ¿Y bisnietos también?
3: También 7.
2: ¿Siete? ¿Sí? 7, bueno.
3: Lo cual quiere decir que soy muy viejo ya.
2: Bueno, pero de espíritu bueno, es muy joven.
3: De espíritu.
2: Muy bueno, bien. Pues, doctor Alsina, como he dicho al principio del programa, ¿de quién somos esclavos? Hay una esclavitud que en realidad no es esclavitud, es una grandeza para nosotros como católicos e hijos de la Santísima Virgen. Hoy vamos a hablar de un santo que nos lo ha hecho conocer y hemos titulado el programa Un santo para nuestro tiempo. Bueno, vamos a hablar de la espiritualidad, la doctrina espiritual de San Luis María Griñón de Montfort. Doctor Alsina, quería preguntarle en primer lugar qué aspectos o etapas de su vida se pueden distinguir, usted que ha profundizado tanto en la biografía de este santo, ¿cuáles podríamos distinguir?
3: Bien, en primer lugar, a toda persona en su biografía hay que colocarla en su tiempo, ¿eh? Y él nace en 1673, después quizá tengamos ocasión de hablar un poco del ambiente político y religioso que influye en su vida. Y él es una familia muy sencilla, es de Montfort, de un pueblo de la Bretaña. Esta región es una región que a lo largo de su historia se distingue por una gran fe y una gran piedad popular, en la cual después San Luis va a influir de una manera muy decisiva para su historia futura. Él procede de una familia sencilla, y antes hablábamos de familias numerosas, él sí que tenía una familia numerosa, porque tuvo 18 hijos. 18 hijos. En aquellos tiempos la vida era mucho más precaria, y de estos 18 hijos, 8 hijos y 10 hijas. Luis era el segundo. 4 murieron muy temprano de los hombres, y de las mujeres 5 murieron muy temprano. Pero para ver que era una familia realmente muy religiosa, de esta familia de 8 hijos, de los hombres, ya digo, 4 se murieron, de los otros 4 había un hermano dominico, otro un sacerdote secular y uno que se casó, que dejó descendencia, de familia numerosa también. Y de las hijas, tres fueron religiosas, aunque una no perseveró. Esto, digamos, es su ambiente familiar inicial. O sea, una familia, digamos, de una gran piedad y de una gran fe y de una gran vida cristiana. Él enseguida, diríamos, va a distinguirse como un niño pues espabilado, inteligente, con capacidad de estudio. Es de notar ya una cosa en su adolescencia, cuando se confirma, el que se llama Luis toma el nombre de María también, lo cual, digamos, es un signo de que quiere realmente que la Virgen esté muy presente en su vida, de tal forma que a lo largo de su vida, naturalmente, él se conocerá siempre por San Luis María, no por San Luis María. Él, dada, digamos, su capacidad para el estudio, es enviado al Colegio de los Jesuitas, en una población cercana, en Rennes. Allí estará desde 1685 a 1693. Estos años, en que va a estudiar los estudios propios de retórica, filosofía y después también de teología, y él podría haberse quedado ya en el colegio, porque él, en el colegio de los jesuitas, como ocurría en casi todos los colegios jesuitas hasta nuestros días, tenían su congregación mariana. Él formó parte de esta congregación mariana, que también le va a marcar en su devoción a la Virgen. Pero él no va a quedar, no querrá quedarse allí en Rennes, por una razón, digamos, como una exigencia así espiritual. Prefiere estar lejos de su familia, no porque no quiera a su familia, sino porque le parece que para dedicarse a Dios tiene que prescindir de todo lo humano. Y por esto, él, que se enteró de que había un seminario en París muy famoso, San Sulpicio, de allí van a salir a lo largo de la historia sacerdotes muy, muy importantes para la historia de la espiritualidad francesa, pero en su casa son gente muy sencilla, no tienen medios. Pero un día encontró una señora, digamos, que tenía medios económicos, se entera, digamos, de esa hacienda, tiene conocimiento de ello, y le asegura que podrá ir a París, digamos, porque ella va a sufragar sus estudios. Entonces aquí ocurre una primera anécdota curiosa, digamos, en su vida, porque, bueno, se va a ir a París, él le ofrece ir en borriquito, pero él quiere ir a pie, a pie.
2: Para más sacrificio.
3: Pero en su casa le compran un vestidito, digamos, y le dan algo, digamos, de dinero, digamos, para el viaje. Pero lo primero que él hace es que cuando se encuentra un pobre, le da el dinero, diríamos, y se cambia el vestido y toma, digamos, los harapos del pobre. Esto va a suponer alguna dificultad, porque cuando llegue a París, digamos, con aquel semblante, digamos,
2: pues diga,
3: no puede ir al seminario a quien le habían preparado. El seminario de San Sulpicio, un seminario de cierta categoría. Y entonces le indican que es mejor que vaya a otro seminario, digamos, una casa de estudiantes pobres que había, digamos, y allí, digamos, es donde va a estar él feliz de poder realmente estar en un lugar de mayor sencillez. Allí encontrará también dificultades porque el sacerdote que lo sostenía o que lo dirigía muere, digamos, y entonces aún tiene que ir a un seminario realmente de una pobreza absoluta. Pero allí, digamos, él se va a ir formando. No obstante, no simplemente está en el seminario, allí es el lugar, digamos, donde vive, pero sus clases las va a recibir nada menos que en la Sorbonne. En la Sorbonne, digamos, por lo tanto, digamos, con el mejor profesorado que había en aquel momento desde un punto de vista filosófico y teológico. Y esto lo digo porque él va a tener una gran formación filosófica y teológica. Después, algunas veces, se harán críticas a algunas de sus teorías sin fundamento, digamos, porque están muy fundadas, porque había recibido una buena formación. Posteriormente, no obstante, podrá acceder no al seminario Sulpicio, digamos, titular, sino un seminario, digamos, que tenía adjunto, que también se llamaba de San Sulpicio, y allí, digamos, es donde va a terminar, digamos, sus estudios sacerdotales, y va a ser ordenado en 1700. Durante estos años, no obstante, ya encontrará sus primeras dificultades, primeras dificultades por su radicalidad, esta piedad tan total, esta pobreza, este prescindir de todas las cosas mundanas, no siempre será bien interpretado, será bien recibido, y a veces parece que los santos son como una acusación a los que no lo somos. Decir, este santo y los demás no lo son, el contraste que significa. Esto
2: es.
3: Constituye, digamos, las primeras dificultades. Tanto es así que recién ordenado, no obstante, no tiene el permiso aún ni de predicar ni de confesar, digamos, porque piensan, una persona que tiene, digamos, estos principios tan absolutos, digamos, quizá no se adapte, digamos, a lo que se pueda predicar en estos momentos. Bien, no obstante, le van a procurar realmente un ambiente que parece más adecuado, que hay una comunidad de misioneros, porque él lo que quiere realmente, en principio pensaba irse, digamos, a otro país a ser misionero, pero de momento, digamos, quedarse en Francia en una comunidad de misioneros allí. Después veremos que tiene dificultades por la influencia jansenista, que es uno de los problemas que va a encontrar. Bien, la vida suya es una vida, digamos, compleja y de dificultades y de ir de un lado para otro. Pero así, intentando sintetizar, tenemos que decir lo siguiente, que su apostolado, en primer lugar, sea en un hospital, también allí en el hospital, resulta, digamos, en Poitiers, ¿eh? Resulta, hay una anécdota muy curiosa, porque cuando llega al hospital, bueno, porque alguien que conoce al obispo de Poitiers, parece que el obispo de Poitiers le puede acoger, el que ha tenido dificultades anteriormente en su diócesis, y le dicen que, bueno, le dará un destino. Y mientras no llega el obispo, que estaba en aquel momento fuera, se dirige a un hospital que había un hospital más bien, un hospital de pobres.
2: De pobres.
3: Pero él iba tan pobre que cuando llega al hospital, Los pobres hacen una colecta
2: para él.
3: Para él.
2: Como son los santos.
3: Sí, sí, sí. O sea, que era más pobre que los pobres, más pobre que los pobres.
2: Qué bonito.
3: Bien. Pero él enseguida en aquel hospital dejará una huella porque posteriormente lo van a reclamar.
2: Sí.
3: Bien. Él empezará, diríamos, en primer lugar, una predicación allí en Poitiers, en una parroquia, ciertas dificultades. Lo destinan al hospital, también dificultades del hospital, irá siempre, diríamos, con problemas de un lado para otro, pero siempre con gran fecundidad, diríamos, en la gente sencilla y popular, ¿eh? En los ambientes, diríamos, más así, delicados, más teológicos, más de mayor posición social, realmente no se ha comprendido, no se ha comprendido.
2: Y eso, doctor Alsina, perdone que le interrumpa, es que esto pasa, bueno, en la vida de los santos,
3: sí.
2: La gente sencilla y humilde los entiende.
3: Sí, sí, sí.
2: Los más, diríamos, con esa formación, no.
3: Sí, sí.
2: ¿Por qué esto?
3: Sí, sí. Bueno, porque, ¿qué ocurre? Que no porque sean sencillos, sino porque esta sencillez les ha llevado, diríamos, y es fruto, les ha llevado y es fruto de poner a Dios en el centro absoluto de su vida.
2: Así es, así es.
3: Y normalmente esto es poco frecuente, es poco frecuente. O sea, hay gente muy buena en el mundo, pero ponerlo completamente en el centro y que solamente, solo Dios, basta,
2: es.
3: Aquello de Santa Teresa.
2: Y mientras más cosas tenemos, nuestro Dios
3: y entonces,
2: es otra
3: digamos,
2: cosa.
3: Sí, parece, digamos, como una cosa extraña. Y se ve, digamos, entonces, en vez de verse realmente porque la gracia de Dios transforma a una persona.
2: Así es.
3: Y entonces hacen cosas, digamos, inauditas. Recordemos una anécdota que es conocida de San Juan de Dios. San Juan de Dios hoy una vez a predicar a San Juan de Ávila y habla de la santidad y que tenemos que ser despreciados, ¿eh? Y como consecuencia de este San Juan de Ávila sale del sermón, digamos, totalmente transformado por aquella predicación, ve el barro, se estira sobre el barro, ¿eh? Y lo coge, está loco, lo envía a la casa de manicomios, ¿eh? A San Juan de Dios. San Juan de Dios, en su tiempo, los manicomios los ataban a base de azotes, ¿eh? De los calmaban, porque hoy día se da una pastilla.
2: Para volver los cuerdos.
3: Sí, sí, sí. No, ¿para qué? Para serenarlos, ¿eh? Y suerte hubo que San Juan de Ávila pasó por el manicomio y dijo, este no es un loco, es un santo.
2: No le pegue.
3: Pero claro, imagínense ustedes si nos tiramos por la calle, dentro del barro, normalmente nos dirán que somos, estamos
2: así
3: locos,
2: es.
3: Somos locos de Dios, somos locos de Dios.
2: Entonces, así es.
3: Pero discernir, hay que tener un criterio y discernimiento porque puede haber realmente que sean locuras.
2: Así manera. Es.
3: Y que no es una locura, esto solamente un santo discierne que el otro es santidad y no locura, diríamos.
2: Así
3: y,
2: es.
3: Pero fíjese lo que son las cosas de Dios y nos apartamos un poco del tema, pero es anecdótico. San Juan de Dios, gracias a esto, funda los primeros manicomios.
2: Ah, mire.
3: Sí, sí. Y aún hoy día la orden de San Juan de Dios cuida, diríamos. Y hay otro trato, ¿eh? Porque a los locos no se les trata con azotes, sino les trata, digamos, con cariño.
2: Exactamente.
3: Digamos,
2: con
3: es muy
2: amor.
3: Importante, pero como Dios se vale de las cosas. Pues a San Luis le pasó otro tanto de lo mismo, un poco. Digamos, sus dificultades, que fueron muchas, ¿eh? Tal forma que, sí, no sé si tendremos tiempo, pero cuando fue su beatificación, que fue en tiempos de Pío XII, en 1947, Pío XII se hace eco de todas estas dificultades que había encontrado. Y dice, hubo dificultades, dice, pero después la posterioridad, digamos, no simplemente le ha absuelto las críticas, sino ha reivindicado, digamos, su memoria, digamos, exacto, porque se ha visto por los frutos que ha dado en la Iglesia, realmente, digamos, que aquello no eran caracteres que pueda haber características, digamos, sino era realmente fruto de la gracia de Dios. ¿Eh? Bien, la gran etapa de su vida, que es una vida corta, y es también es de considerar, porque estos grandes santos vivieron pocos años. ¿Eh? Uh-huh. Él, como hemos dicho antes, nace en 1673, muere en 1716, 40 y pico de años, digamos, y en tan pocos años hace un trabajo inmenso, inmenso, inmenso, digamos, de predicación misionera. Él tantas dificultades tuvo en Francia que llegó un momento que se va a Roma, dice, voy a ofrecerme al Papa de misionero. ¿Eh? Estaba en tiempos de Clemente XI. Iba al Papa y él logró que le recibiera al Papa y le expone, digamos, las dificultades que encuentra en su diócesis y que quiere ir de misionero. Y el Papa le dice, mira, en Francia tienes mucho trabajo que hacer. ¿Eh? Sí. Y le envía otra vez. ¿Eh? Envía otra vez. Entonces estaba en la diócesis de Nantes. Es curioso porque llega Nantes y lo primero cuando se entera el obispo dice, no le quiero. Se vaya a otra. Bueno, y se fue de un lado para otro. ¿Eh? Sí. Se fue de un lado para otro. Pero siempre consiguió, digamos, sobre todo en la Vendée. En la Vendée y en la Bretaña, digamos, allí es donde realiza sus misiones. ¿Eh? Uh-huh. Sus misiones.
2: Y doctor Alsina, bueno, vamos. Es que le iba a preguntar algo que a lo mejor nos extendemos un poco y no sé si le parece que hagamos una pausa, es costumbre en el programa, bien. Y entonces ya volvemos porque el doctor Alsina nos va a contar un poco de los rasgos principales de la espiritualidad de este santo que es muy conocido porque en la actualidad hay grupos que se están consagrando a Jesús por María, bajo la espiritualidad de San Luis María Griñón de Montfort. Bueno, pues vamos a hacer la primera pausa.
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2: Bueno, estamos, para los que se hayan incorporado ahora al programa, estamos con el doctor Alsina, que él es rector honorario de la Universidad Abad Oliba y profesor de filosofía del Instituto Santo Tomás de Aquino de la Fundación Valmesiana. Bueno, antes de entrar en los rasgos principales de la doctrina de San Luis María Griñón de Montfort, él, San Luis, tuvo dificultades en esa época que quiero yo que nos explique el doctor Alsina porque no fue un camino de rosas. Todos los santos Dios los crucifica, ¿verdad, doctor Alsina?
3: Mira, estamos en finales del 17, sobre todo su predicación será ya a principios del 18. Es el siglo que se ha venido llamando por historiadores el siglo de Luis XIV. Este siglo de Luis XIV tiene tres aspectos, digamos, que inciden en la vida de San Luis María de Montfort. Primer aspecto, el jansenismo. Uh-huh. El jansenismo que tuvo una gran importancia en Francia y penetró en muchos ambientes católicos, porque el jansenismo, que su doctrina es herética, no obstante, los jansenistas nunca se consideraron, digamos, fuera de la Iglesia, lo cual fue un daño para la Iglesia porque desde dentro de la Iglesia enseñaban algo que no era la Iglesia, un Dios simplemente justiciero en que la misericordia no estaba presente y que de alguna manera, diríamos, a pesar de la insistencia en la importancia, la gracia de Dios, no obstante, fondo, digamos, los jansenistas había una actitud, digamos, de que había que ser santo, digamos, por obligación, no como una gracia de Dios.
2: A la fuerza.
3: Sí. Y aquello que dicen las monjas de Port-Royal, que eran puras como los ángeles y soberbias como los demonios. Había un problema de soberbia, de decir, nosotros somos realmente los que tenemos buena doctrina, los que somos realmente, hacemos lo que la Iglesia quiere. No hizo mucho daño, digamos, una frialdad. No había, diríamos, un amor a Dios que se compadece de nuestra miseria, diríamos, y que viene en busca de nuestra humildad. Esto, digamos, no estaba en el jansenismo. Y San Luis María de Montfort insistió mucho en esto, digamos, y por eso tiene tanta importancia la Virgen, porque la Virgen viene alguna vez a darnos la mano a nuestra debilidad, ¿eh? Nuestra debilidad, digamos, somos tan poca cosa que para ir a Jesús, tenemos que ir a través de nuestra madre, diríamos. Así esto, es. Esto, y una madre, digamos, es un camino seguro, un camino seguro, sencillo. San Luis María de Montfort va a insistir mucho, digamos, el modelo es la Virgen, y por esto vamos a hablar de la esclavitud, pero la Virgen, digamos, nos da la mano a nuestra debilidad, tener conciencia de esto, de lo que somos, que somos gente débil y que necesitamos la misericordia de Dios y la que nos lleven hacia Dios, y que nos va a llevar a Dios, la que conoce mejor a Jesús, que es la Virgen. Bien, esto es un aspecto. Hay otro tema, digamos, también, este tema, porque que es Luis XIV, es conocido, Luis XIV es el rey de Francia, rey cristianísimo, es el título de los reyes franceses, pero es un rey muy mundano, y con sus amantes, digamos que algunas tienen que ver, digamos, cuando se convierten con la vida incluso de San Luis María de Montfort, le ayudaron, una de ellas. Bien, pero, ¿qué digo? Porque este ambiente de mundanidad también influye en la Iglesia, también influye en la Iglesia, digamos, de un rey, digamos, importante, porque Luis XIV fue el rey más importante en su época en toda Europa, digamos, el siglo de Luis XIV, Francia tuvo un momento de esplendor, y también de defensa de la fe cristiana frente a los hugonotes, frente a los jansenistas, digamos, pero sin embargo mundanidad, y San Luis María es todo lo contrario, de que el camino verdadero hacia Dios, un camino de sencillez y de cruz, y esto, digamos, chocaba en muchos ambientes, y le pasó más de una ocasión de presentarse en un seminario, como he explicado antes, o ir a ver a sacerdotes para que le ayudaran, y al verlo llegar, digamos, con aquellos harapos, se lo sacaban de encima gente que antes había tenido una buena relación incluso espiritual con él, Parecía que molestaba, digamos, ¿cómo este hombre viene aquí entre nosotros?
2: Sí, que es molesto.
3: Sí, es molesto, digamos, esta, digamos, afirmación, porque él no lo hacía, digamos, como un prurito, digamos, voy, hay gente que podría decir, bueno, yo voy de una forma harapienta, en nuestros días hay gente muy rara, ¿no?
2: Sí.
3: Él no era así, ¿no? Digamos, lo hacía con la mayor sencillez. Se encontraba, diríamos, que todo lo daba a los pobres. Era un hombre, digamos, en este. Y, por otro lado, también fue muy probado porque en sus misiones era un hombre que tenía una gran capacidad de conocer realmente el modo de llegar a la gente. Y el modo de llegar a la gente hay que llegarle a través de signos materiales. ¿Cuáles signos materiales? Dos instrumentos materiales, los cantos. Los cantos de San Luis María de Montfort son famosísimos. Evangelizaba con cantos, y en aquellos cantos expresaba lo que tenía que ser la vida espiritual, lo que tenía que ser nuestra fe, digamos. Cantos que han quedado en Francia, digamos, en Bretaña, aún hoy día se cantan los cantos de San Luis María de Montfort por la fuerza que tuvieron. Aquí también tuvimos en Cataluña tuvimos a Verdaguer, que tiene unas letras de cantos muy populares, digamos, una forma de evangelizar, porque el canto queda en la memoria del que canta, digamos, y se va pasando de generación en generación. Bueno, esto por un lado. Y por otro lado, digamos, también muy famosos los viacrucis con imágenes,
2: Sí.
3: Él, allí donde iba, tenía que plantar un viacrucis, o por lo menos una cruz, Cuando hacía una misión, las misiones eran muy curiosas, porque las misiones constituían, digamos, cada día había una procesión, un día la procesión de los hombres, se terminaba con una confesión general, con una comunión, otro día de las mujeres, otro día de los niños, otro día al cementerio para rezar por los difuntos, y, digamos, y había el día de la cruz, el día de renovación de las promesas del bautismo, había otro día, y otro día de poner la cruz para recordar que en aquel pueblo había habido una misión. No sé, en muchos pueblos esto pasa en Francia y pasa en Cataluña, por lo menos, y creo que en España. Una vez en un pueblo y ve una cruz de piedra o de madera iglesias o fuera, y si mira, hay una inscripción, misión, en misión, porque los misioneros, esto ocurrió hasta los años 1950, o sea que cuando hacía una misión en un pueblo, que era una predicación que duraba 8 días, y se procuraba, digamos, que todo el pueblo de alguna llegase a aquella predicación, al final, para recordar aquellos 8 días se plantaba una cruz, para que la gente posteriormente, cuando pasara la cruz,
2: recordara,
3: porque en los pueblos, y esto lo recuerdo aún de mi infancia, los pueblos, porque yo, mis abuelos eran de pueblos, y lo recuerdo, digamos, que hablaban de las misiones, y la gente cómo se convertía, gente que se había alejado completamente de la iglesia, volvía a la iglesia, digamos, como consecuencia. Esto pasaba muy frecuentemente. Y también en tiempos de San Luis María de Montfort era una cosa conocida, que él era, digamos, tenía una predicación, digamos, con todos estos signos, y al mismo tiempo a veces la predicación se escenificaba. El día que predicaba el infierno se veían ruidos de cadenas infernales, qué exageración. Pero después de ser tan exigente de recordar las verdades de la fe, se ponía a confesar y confesaba a todo el mundo. Y los jansenistas decían, sí, va mucha gente, pero claro, como a todos les da la absolución, porque en la confesión predicaba la misericordia.
2: Así es,
3: la misericordia. Y veía que la gente que se iba a confesar, pues quería realmente, digamos, se arrepentía de sus pecados. Y entonces, digamos, y es bonito pensar, por un lado, digamos, lo que es la exigencia, digamos, de la vida cristiana, y la seriedad, y por otro lado, la misericordia que tiene Dios.
2: Como el corazón de Cristo.
3: Sí. Entonces, esto era típico. Ahora, el tema, digamos, de su espiritualidad se centra mucho en la esclavitud. Bueno, mire, la esclavitud, ¿qué significa? La esclavitud significa el modo de imitar a María. Porque hay una palabra que la Virgen dice pocas palabras en el Evangelio. Hay pocas palabras recogidas. Hay solo una palabra que se repite 2 veces, yo creo. La palabra esclava. Y aquí la esclava del Señor, y en el Magnificat vuelve a hablar de la esclava.
2: Exacto.
3: 2 veces la esclava. O sea, por lo tanto, digamos, imitar a María es ser esclavos. ¿Qué significa la esclavitud? La esclavitud significa, en principio, digamos, la pérdida de la libertad. Pero, lo dice San Luis María de Montfort, hay, digamos, 3 tipos de esclavitud. Hay una esclavitud, digamos, contra la voluntad del que es esclavo. Digamos, es esclavo sin querer ser esclavo, y es esclavo, digamos, porque le han sometido. Hay la esclavitud, diríamos, del siervo, de alguna que se vende por dinero, y la esclavitud, digamos, por voluntad. La esclavitud, diríamos, por voluntad es la mayor libertad.
2: Exacto.
3: Es una gran libertad.
2: Es igual, que es la misma que esclavitud por amor,
3: sí,
2: ¿verdad?
3: Es la esclavitud de amor. Es una esclavitud. Sí. O sea, es un acto de gran libertad, porque dejar tu voluntad en manos de otro, esto se necesita ser muy libre para hacerlo.
2: Exactamente.
3: Se necesita muy libre.
2: Sí.
3: Se necesita ser muy libre. ¿Por qué? Porque nosotros estamos inclinados, en principio, a hacer lo que nos viene a gusto, a nuestra voluntad. Y decir, pues nuestra voluntad estará sometida a aquel que nos va a mandar, digamos, y que nos va a mandar bien. Que nos va a mandar bien. Y porque su voluntad es la que tenemos que seguir, es el camino seguro y es un camino lleno de amor. Y esta, digamos, por esto es, la Virgen es la esclava del Señor. Nosotros somos los esclavos, tenemos que ser los esclavos de la Virgen, digamos, imitando a la Virgen y viendo quiénes son los caminos, digamos, que tiene la Virgen. Entonces, San Luis María de Montfort contempla a la Virgen, y contempla a la Virgen como aquella que ha sido llena de gracia, y por lo tanto es la que conoce mejor que nadie a Jesús, y cuáles son los caminos, digamos, para llegar a Él. Y por lo tanto, digamos, nos confiamos. Digamos, es una devoción, digamos, bueno, el Papa Juan Pablo II habló mucho de ella, y quizá tengamos ocasión, digamos, pero voy a leer, en todo caso, digamos, algún aspecto, digamos, de lo que dice sobre lo que es la esclavitud.
2: El doctor Alsina se ha traído el libro que es tan conocido, ¿no? La verdadera devoción.
3: Son 2 libritos.
2: Sí.
3: El Tratado de la Verdadera Devoción y El Secreto de María. Bueno, hay que indicar lo siguiente. El libro, digamos, que está más completo de la doctrina mariana es el Tratado de la Verdadera Devoción. Este libro también es un libro realmente, digamos, muy admirable por muchas razones. En primer lugar, porque San Luis María de Montfort ya anuncia en el libro que cuando él muera será desconocido este libro, y así fue. Se conocían otros libros, y el principal libro desapareció. Desapareció y no se sabía dónde estaba. Y es en 1840.

0: decisiva en el Papa Juan Pablo II.
1: Así es.
0: Y en este libro, no en este libro, sino en El secreto de María. El secreto de María también es una síntesis, digamos, pero en ella, digamos, encontramos, digamos, lo que es la esclavitud. Y dice así. A ver si lo encuentro, digamos. Dice, he dicho que consistía esta devoción en entregarse a María en calidad de esclavo. Y es de notar que hay tres clases de esclavos. La primera es la esclavitud por naturaleza. Buenos y malos son de naturaleza, diríamos, de naturaleza siervos de Dios. La segunda es la esclavitud forzada. Los demonios y los condenados, de este modo, esclavos de Dios. Y la tercera es la esclavitud de amor y voluntaria. Con esta debemos consagrarnos a Dios por medio de María del modo más perfecto con que se puede una criatura consagrarse a su Criador. Notad además que de criado a esclavo hay mucha diferencia. El criado pide paga por sus servicios, el esclavo no. El criado está libre para dejar a su señor cuando quiera y no le sirve sino a plazo. El esclavo no puede negarle, pues será entregado todo para siempre. El Papa Juan Pablo II dijo en una ocasión que es posible que algunos, cuando se hable de que predica la esclavitud, pongan, diríamos, cierta objeción. Nosotros somos seres libres, ¿eh? Uh-huh. Y lo que Dios quiere, digamos, es que ejerzamos nuestra vida libremente. Ya hemos dicho antes que querer ser esclavo, de alguna manera, es una forma de libertad muy grande, muy
1: Así
0: grande,
1: es.
0: Muy grande. Pero además, decía, se puede esto también explicar, digamos, o expresar de forma no simplemente negativa, esclavitud es falta de libertad, sino de forma positiva, con aquel lema que él pone en su escudo, totus tuus, todo
1: Así
0: tuyo.
1: Es.
0: Esto es la esclavitud. La esclavitud significa ser todo de María, todo de María. Diríamos, significa, ¿qué significa? Por lo tanto, la esclavitud significa, en la esclavitud de amor, una actitud de confianza, una actitud de confianza, de ir, digamos, saber realmente, diríamos, reconocer, diríamos, a la Virgen realmente como aquella madre que se preocupa de sus hijos. Se preocupa de sus hijos y, por lo tanto, nunca los va a desatender. Y además, San Luis María de Montfort tiene, digamos, una forma de explicar esta relación de la Virgen con cada uno de nosotros de una manera nueva. Nueva porque, mire, San Bernardo, este gran santo mariano, con esta oración del Acordaos, que de alguna manera expresa todo lo que estamos diciendo, sin embargo, digamos, modo, digamos, que hay que expresarlo a veces con figuras, con metáforas, dice que la Virgen es como el cuello, digamos, que la cabeza va a pasar al cuerpo, digamos, todo pasa por María, todo pasa por María. Y dice que esta, está bien, esta metáfora, pero pone otra metáfora aún más importante, porque dice que María no es simplemente el cuello, digamos, es el molde, donde, porque ella, digamos, en su cuerpo moldeó al Hijo de Dios, en su cuerpo moldeó. Y entonces lo que espera María, o lo que quiere María, es moldearnos a cada uno de nosotros. Confiar en María es confiar en que ella sea nuestro molde. Y entonces pone una comparación. Dice, los escultores pueden hacer una estatua de dos modos. O coger el cincel para picar la piedra, digamos, y entonces, digamos, es un trabajo costoso, lento, digamos, que fácilmente uno se puede, o coger un molde y ahí echar, pues, el material que se pueda moldear, digamos, y resulta, digamos, más perfecto. Si el molde está bien, la figura que va a resultar es más perfecta. Dice esto, es la esclavitud, digamos, tener, digamos, como el molde, digamos, de nuestra vida es María. Digamos, ¿por qué? Porque, mire, esto lo dice también en su libro Tratado.
1: Dice, Tratado de la verdad.
0: Sí,
1: de
0: Tratado de devoción. No, lo dice en el secreto de María. El secreto de María, exacto. El secreto de María señala lo siguiente. El secreto de María empieza de una forma realmente muy llamativa porque dice, aquí tienes alma predestinada, un secreto, que me ha enseñado el Altísimo y que en ningún libro antiguo y moderno he podido encontrar. San Luis María de Montfort insiste varias veces que lo que va a decir es nuevo. Es nuevo.
1: Todavía con más garra y polariza
0: pero
1: la atención.
0: De alguna manera tiene la sensación de cierta novedad, porque
1: hasta ahora no se había dicho nada de eso.
0: Lo profundamente evangélico siempre es nuevo.
1: Sí.
0: Por ejemplo, San Teresita también dice, mi camino es totalmente nuevo. porque ellos lo viven de una manera, digamos, tan, tan profunda, digamos, que lo ven como si esto no ha sido dicho nunca así, ¿eh? Y de alguna manera es verdad, ¿eh? La forma en que hay algo novedoso, digamos, no contrario.

0: lo que ha sido, sino más profundamente expresado. Bien. Y entonces, ¿qué dice? Ya las primeras líneas, después de decir esto, y entonces dice lo siguiente, porque tiene que ver con lo que este estaba señalando. Dice, necesidad de santificarse por medio de María, el título. Lo que de ti quiere Dios, alma que eres su imagen viva, comprada con la sangre de Jesucristo, es que se llegue santa, como Él en esta vida y glorificada como Él en la otra. Entonces, aquí, digamos, pone un objetivo muy alto. Lo que Dios quiere es que seamos santos, santos así como Él es santo.
1: Es un precepto, no es una invitación.
0: Sí. Es que llegues a ser santa como Él en esta vida y glorificada. Entonces, como el objetivo es tan alto y parece tan inasequible, lo que va a decir a lo largo de su libro es que esto es un camino fácil. Es un camino fácil, porque el camino fácil es lo que enseñaba antes. El molde es María, es confiar en la Virgen.
1: Exacto.
0: No tanto, diríamos, en lo que nosotros vamos a hacer, sino lo que la Virgen hará en nosotros.
1: Dejar hacer a la Virgen.
0: Exacto,
1: en
0: dejar
1: nosotros.
0: Hacer a la Virgen y estar disponible. El esclavo es el que está disponible. Está disponible. Es que Dios actúe a través de la Virgen en él, digamos, de una forma, digamos, que vaya moldeando su vida. Y esto es motivo de una gran esperanza, de una gran esperanza, digamos, que constituye uno de los aspectos, digamos, más intrínsecos, yo creo, de la espiritualidad. Por esto decía, es un santo para nuestro tiempo. ¿Por qué es un santo para nuestro tiempo? Porque el mundo de hoy es un mundo desesperanzado.
1: Sí.
0: Es un mundo desesperanzado y un mundo pesimista. Pesimista en muchas cosas, hay guerras, hay depresiones psicológicamente y socialmente.
1: Hay desamor.
0: Sí, hay desamor. Porque no hay esperanza de conseguir aquello que más deseamos, que es nuestra felicidad.
1: Exacto.
0: Y el hombre, si no puede ser feliz, la vida no vale la pena.
1: Exacto.
0: Esto es lo que queremos. Y vemos que los caminos que se han propuesto de felicidad
1: fracasan.
0: Y esta experiencia, y además muchas veces, sobre todo en el siglo XIX, principios del siglo XX, hubo ideologías que anunciaron, diríamos, que si ahora no había la felicidad, pues llegaría. Es cuestión, diríamos, de hacer una revolución, hacer unos cambios sociales y seríamos felices, definitivamente felices. Y no han llegado. Que habría paz en el mundo y no hay paz, digamos. Entonces esta desesperanza, digamos, ¿por qué? La desesperanza de querer conseguir por nuestro esfuerzo y por caminos inadecuados, porque cuando es nuestro esfuerzo no encontramos el camino, aquello que más deseamos. Y San Luis Marín de Beaufort, lo que es la respuesta es decir, sí, aquello que más deseas, lo puedes alcanzar, y te voy a mostrar
1: fácilmente.
0: Un camino fácil, seguro, recto, porque señala, diríamos, y uno queda sorprendido que diga, es un camino fácil porque es un camino de abandonarse, de confiar en que la Virgen va, y dejarla actuar.
1: Exacto.
0: Que es un camino exigente, es que la facilidad y la exigencia no van en contra, porque muchas cosas, y la exigencia sobre todo es pensar que nuestra vida no está simplemente en nuestras manos, está en manos de la Virgen. Porque cuando pensamos que nuestra vida está en nuestras manos, es cuestión de padecer, porque uno se ve con todas las dificultades
1: Así
0: y con todas
1: es.
0: Las limitaciones que tenemos todos. Yo pensaba, estos días, preparando, digamos, lo que íbamos hoy a hablar, digo, fíjate, San Luis Marín de Beaufort, 40 y pico de años y era santo.
1: Sí,
0: y ya tengo más de 80 y aún no lo soy.
1: Bueno, digo, eso solo Dios lo sabe, porque usted es muy santito.
0: No. Mire, digo,
1: ya lo
0: 80,
1: conocemos hace
0: 80,
1: tiempo.
0: Madre mía. Digo, el trabajo que hizo. Si él, la que llegó a predicar, después podemos hablar de otras cosas, ¿le parece? Digamos,
1: sí. Bueno, y si le parece, hacemos una pequeña pausa, porque solemos decir el correo electrónico por si alguien quiere escribirlo. Entonces, vamos a hacer la pausa y ya seguimos.
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1: Bueno, ahora, qué bonito lo que nos está diciendo el doctor Alsina, esta esclavitud que no es perder la libertad, es que como se tiene un concepto de la libertad errado, ahora el concepto es que con mi libertad hago lo que quiero y esa no es, eso es libertinaje, no es libertad. Entonces, doctor Alsina, esto ahora en estos tiempos, o yo creo que desde que el hombre es hombre, ensalzar a la Virgen como que algunos, no todos, piensan que es el menoscabo de esa centralidad de Cristo en nuestra fe, pero creo que no es así.
0: No. Salomé de Montfort en esto es, yo diría, dogmáticamente muy preciso y muy riguroso, porque Dios solamente es Dios. Lo que dice sobre la Virgen, dice, llama la atención incluso, porque dice, la Virgen no es nada, no es nada, todo es Dios.
1: Lo que pasa es que,
0: sí. Y, digamos, esta, digamos, afirmación de o sea, hay que recordar el Magnificat, digamos, la Virgen tenía esta conciencia de que todo lo grande que es ella es lo que había hecho Dios. Y ver realmente, digamos, ¿por qué ponemos la Virgen en este lugar tan importante en nuestra vida? Porque Dios lo quiere así. Dios lo quiere así, Y los santos han insistido de que todas las gracias que recibimos, nuestro camino hacia la vida eterna, pasa por María. Pasa por María porque han sido los planes de Dios. Dios vino al mundo, diríamos, a través de María. Y quiere, digamos, que todos sus hijos, los hijos de la Virgen, vayan también a través de su madre a Dios. Y este es el camino, este es el camino. Entonces, no es poner, digamos, poner a la Virgen en el lugar principal, sino es poner a Dios, que ha querido la Virgen.
1: Exacto. Digamos,
0: esto es importante, digamos, algún teólogo, digamos, lo ha comentado esto, recordando las palabras de San Juan en Caná, la Virgen dice, haced lo que los diga. Pero no había llegado la hora. Y San Juan dice, habiendo llegado la hora, cuando habla ya del Calvario y de la pasión, habiendo llegado la hora, y entonces nos podemos acercar al último momento, casi al último momento de la vida de Jesús, que dice, he aquí a tu madre. O sea, lo que él nos dice, las palabras, hacen lo que él nos dice. ¿Quién nos dice? He aquí a tu madre.
1: Exactamente.
0: He aquí a tu madre. Habiendo llegado el momento decisivo de decir las últimas palabras prácticamente de Jesús, nos indica el camino es la Virgen. El camino es la Virgen. Y por lo tanto, diríamos, poner, es una, lo dice Juan Pablo II, la devoción de San Luis María de Montfort a la Virgen es una devoción cristocéntrica, de tal forma que le indica que siendo joven se había presentado esta objeción. ¿No será, digamos, que los cristianos ponemos a la Virgen en un lugar demasiado elevado y esto resulta, digamos, que para ir a Jesús tenemos que pasar por la Virgen como un pequeño obstáculo? Y de leyendo San Luis María de Montfort, descubrí que no era así. Por esto él le tenía esta gran devoción, porque ve que, al contrario, es el modo de llegar a Jesús, Con la Virgen, digamos, esto, digamos, es muy importante. No es un obstáculo, sino todo lo contrario.
1: Porque ¿qué le puede robar de nuestro amor a Dios la Virgen? No, si la Virgen es transparencia, todo es para Dios.
0: Sí, y aparte es la manifestación del amor de Dios a los hombres.
1: Exactamente.
0: También. Es una manifestación de su amor.
1: Sí.
0: Y de hecho, se ha hecho, digamos, es un eslogan, diríamos, una frase conocida, a Dios por María, pero también se puede decir a Jesús por María. También se puede decir a Jesús por María, pero también se puede decir a María por Jesús. También se puede decir a María por Jesús. ¿Por qué se puede decir? Porque nos lo dice al final de su vida. Aquí a vuestra madre, diríamos, porque ella siempre nos llevará. Es un camino seguro, digamos, no es un camino que decir la Virgen nos tendrá bajo su manto y no nos llevará a su hijo, porque yendo a María encontramos a su hijo.
1: Así
0: la Virgen
1: es.
0: siempre está con su hijo, encontramos su hijo. O sea, es el camino seguro, no perdernos, digamos, con tantas cuestiones, digamos, y problemas. Hoy día, algún teólogo también ha puesto dificultades en hablar de la mediación de María. Bueno, una cosa son las palabras y que alguien lo entienda mal, pero la Iglesia, y continúa en nuestros días, y el Papa actual, e incluso en el documento en que se ponen ciertas, digamos, dificultades a utilizar la mediación y la corredención, sin embargo, lo que significa la Virgen mediadora, hoy más que mediación se habla de mediadora, digamos, la Iglesia siempre lo ha afirmado, ¿no?
1: Así es.
0: Lo ha afirmado y lo continúa afirmando, Ahora el Papa que ha ido, digamos, a Pompeya, digamos, ha hecho un discurso precioso sobre el Rosario, hablando realmente del papel que tiene la Virgen, digamos, en la vida cristiana, un papel insustituible, necesario, y más necesario que nunca. Digamos, Y no sé cómo vamos de tiempo.
1: Bueno, nos quedan a lo mejor unos 7 minuticos bueno, sí, o 6. Sí, y le quería preguntar qué influencia sí. ha tenido y tiene, por supuesto, sí, sí. y tendrá la Virgen en la vida de la Iglesia.
0: Sí. Yo quiero señalar, digamos, una doble influencia. Sí. Una histórica, que llega hasta nuestros días, ¿eh? Sí. y otra, digamos, de mirando hacia el futuro y la providencia de Dios. La histórica... que esta predicación que tuvo sobre todo en la Vendée, tuvo una gran influencia, dejó allí su huella, los misioneros han dejado su huella. Esta huella quedó reflejada, digamos, hasta nuestros días. Si en Francia hay una región, digamos, de mayor práctica religiosa, justamente es esta, digamos, por la influencia que tuvo San Luis Mayenne de Fort. Pero la influencia sobre todo quedó muy clara en tiempos de la Revolución Francesa. La Revolución Francesa, cuando desde el poder político, digamos, se quiere separar a Francia de la fe que ha tenido a lo largo de su historia, los vendeanos se levantaron. Fue un genocidio tremendo, porque sufrieron mucho. Hubo muchos mártires, hay muchos sí. mártires en la Vendée, digamos. Y es un tema que hoy día ha vuelto, digamos, a estar muy presente desde un punto de vista histórico y bibliográfico, recordar realmente lo que pasó en la Vendée. La Vendée en tiempos de la Revolución y en tiempos incluso de Napoleón, digamos, ellos no quisieron, cuando quisieron hacer los curas que tenían que jurar la Constitución, que era una Constitución anticristiana, y querían separar, por lo menos separar a la Iglesia, a la Iglesia Católica francesa, la Iglesia Católica de Roma, digamos, pero querían más, naturalmente querían más, y la Vendée dieron un gran testimonio. Esto es un tema, digamos, importante señalar. Segundo, la devoción a María, casi en todos los documentos que ha habido desde tiempos de Pío XII hasta nuestros días, cuando se habla de la devoción mariana, se hace relación con San Luis Mayenne de Montfort, como sí. el santo que ha enseñado, digamos, de una manera para estos tiempos, de confianza en Dios, de la importancia de María, de la fuerza de la gracia de Dios, digamos, en la vida de los hombres, porque María, para decirlo así con palabras sencillas, es un milagro de la gracia, es un milagro de la gracia. Pero es que la gracia hace milagros, la gracia así hace es. Milagros. Y por lo tanto, ver a María es confiar en Dios, confiar en Dios porque es confiar en su gracia. ¿Hasta dónde puede llegar la gracia de Dios? La gracia de Dios puede llegar hasta tal punto que una virgen pueda ser la madre de Dios. Esto es muy grande, es muy grande, sí, claro. Es muy grande. Que esto pueda ser así, es una invitación a confiar, porque Dios, digamos, con su gracia puede elevar, digamos, a lo que es poca cosa, a cumbres de santidad. Bien, esto respecto, digamos, a lo que ha sido. Y ahí después hay otro aspecto que insiste y es típico de San Luis María de Montfort, que es esta devoción, es una devoción para estos tiempos. Y dice así: Dios quiere, pues, descubrir y manifestar a María como la más perfecta obra de sus manos en estos últimos tiempos. Y sigue, leo párrafos. Dice: María debe resplandecer más que nunca en misericordia, en poder y en gracia en estos últimos tiempos. En misericordia para reducir y acoger amorosamente a los pobres pecadores y extraviados que se convertirán y volverán a la Iglesia Católica. Y aquí, fíjanos bien que San Luis Mayenne de Montfort anuncia algo. Estamos en un mundo descreído. Pues este mundo descreído volverá a Dios. Esto es lo que anuncia.
1: Sí, sí.
0: Anuncia esto. Anuncia esto. Y mire, ¿por qué lo puede anunciar? Bueno, anuncia porque... Y la Iglesia después lo ha repetido esto. Pío IX, el Beato Pío IX, en la encíclica Ineffabilis Deus, la proclamación de la Inmaculada Concepción, lo dice también. Aquí, digamos, proclamando a la Virgen Inmaculada, vemos cómo ha sido la gracia de Dios y cómo un día esta gracia de Dios va a cubrir la tierra, Y el mundo se va a convertir. Se va a convertir. Porque tenemos a veces miedo o tenemos, digamos, la tentación de caer en el desánimo. No personal, sino colectivo. Decir, bueno, sí, nos salvemos nosotros, quedaremos un resto. Pues no, pues no. Digamos, son tiempos marianos. Esto, si uno pensamos desde Lourdes, Fátima, tantos otros lugares, lo que ha sido realmente los últimos papas, cómo han hablado de la Virgen, son tiempos marianos. Aquí la Virgen quiere tener un cierto protagonismo de volver el mundo hacia Dios. devolver el mundo hacia Dios, digamos, a través de caminos desconocidos. Lo dice así, ¿eh? Se convertirán y volverán a la Iglesia Católica, en poder contra los enemigos de Dios, los idólatras, los cismáticos, los mahometanos, los judíos e incrédulos endurecidos, quienes se revolverán terriblemente para seducir y hacer caer por promesas y amenazas. O sea, esta vuelta no será una vuelta, diríamos, totalmente tranquila. Quizá viene precedida de persecución, ¿no?
1: Sí, sí.
0: ¿Eh? Pero también de persecución y de humillación. Mire, el mundo de hoy, a veces, ¿eh?, se presenta, digamos, como muy poderoso, ¿eh?, y como capaz, digamos, de grandes gestas, ¿eh? Pero el mundo de hoy es un mundo muy humillado, muy fracasado.
1: Sí, sí, sí.
0: Casi todas las cosas que se presentan como reivindicaciones son humillaciones. El aborto es una humillación, uh-huh, el divorcio es una humillación, la eutanasia es una humillación. Todas estas barbaridades de hoy día son grandes, son fracasos.
1: Así es.
0: Y el mundo simplemente falta que lo reconozca como fracaso.
1: Uh-huh.
0: Porque el mundo en que vea que hemos fracasado, elevará su mirada hacia,
1: claro,
0: Dios.
1: Claro, el único, estando con Dios, no se fracasa.
0: Sí,
1: se
0: hay que encontrar un camino, digamos, de salir de este fracaso. Ahora, digamos, lo presenta como una reivindicación y un triunfo.
1: Sí.
0: Ya somos libres, ya podemos hacerlo.
1: Sí.
0: Cuidado, que no querías esto, querías otra cosa.
1: Exactamente.
0: Y esto, diríamos, por los caminos, porque hoy día estas palabras cuando se leen, uno parece, digamos, bueno, esto parece imposible. Bueno, dice, el poder de María, sobre todos los demonios, resplandecerá particularmente en los últimos tiempos, en que Satanás podrá acechanzas a su calcañar, es decir, a los humildes esclavos y a los pobres hijos que María suscitará para hacer la guerra al infierno. Pequeños y pobres serán los hijos de la Virgen según el mundo, abatidos y hollados y oprimidos como el calcañar, lo que está respecto a los demás miembros del cuerpo, pero en cambio serán ricos en gracia de Dios que María les distribuirá abundantemente. En fin, Dios quiere que su Santísima Madre sea ahora más conocida, más amada y más honrada que lo ha sido jamás.
1: ¡Qué bonito!
0: O sea, todo un programa, un anuncio de esperanza.
1: Así es.
0: Muy importante. Por esto digo, es el santo en estos tiempos, porque necesitamos esperanza.
1: Esperanza.
0: No fijarnos meramente el mal que hay en el mundo. Cuando el mal en el mundo, y es un mal muy fuerte, muy intenso,
1: sí.
0: Y un mal en el mundo en el que vemos que realmente está presente el demonio.
1: Y que está rompiendo al hombre por dentro.
0: Sí. Pero cuando el demonio se hace presente, la Virgen también lo está.
1: Así es, no puede dejarse arrebatar a sus hijos.
0: Y por lo tanto, diríamos, ya hay signos, de pequeñas cosas, pero que están, por ejemplo, la adoración eucarística, la devoción a la Virgen, rosario, digamos, se está recuperando muchos ambientes.
1: Y además es que en Fátima la Virgen dijo al final, mi corazón inmaculado triunfará. Y la Virgen no miente.
0: Exacto.
1: Por lo tanto, aunque aparezcan que las tinieblas van a como hundir la luz, pero la luz es Cristo, es imposible.
0: Sí, Dios
1: tiene mucho más poder que todo el infierno junto y además junto a su madre. ¿Qué más?
0: Sí.
1: Bueno, pues, doctora Alsina, hemos llegado, no nos ha dado tiempo hoy a rezar las tres Ave Marías, pero ya cada uno en su casa lo va a hacer porque ya nos ha cogido un poquito el tiempo. Y qué bonito este programa que nos ha alentado en esa esperanza que a veces, pues, hasta los mismos católicos sucumbimos, esto no tiene esperanza, esto no tiene solución, pero Dios es la solución de todo. Bueno, doctor Alsina, esperamos verlo en otro programa, me voy a encargar de invitarlo porque ha sido muy bonito y muy lleno de esperanza el programa.
0: Muchas gracias por la invitación.
1: A usted, bueno, a nuestros oyentes, qué programa tan bonito, mucho ánimo, nuestra esperanza no está en el mundo. Nuestra esperanza solamente está en Dios, en la Santísima Virgen, que como muy bien nos ha dicho el doctor Alsina, no hay temor de ir a Dios a través de la Virgen, sino que así debe ser, porque lo han dicho todos los santos y el mismo Cristo, he ahí a tu madre. Bueno, pues nada más, que este programa haya sido de un gran, como digo, un gran aliento y sobre todo en la práctica. Recemos el rosario, hagamos los primeros sábados de cada mes, como dijo la Virgen en Fátima, y todo eso nos va a enfervorizar para que no nos apartemos
0: del camino. Sí, hay un aspecto, digamos, que quizá no hemos hablado y podríamos hablar de que insiste mucho que es la consagración.
1: Así es.
0: Sí. Hay que porque San Luis María de Montfort pone, digamos, como culminación de una vida, digamos, mariana, consagrarse a la Virgen, ¿eh? Consagrarse a la Virgen es considerar que realmente tu vida es sagrada, ¿eh? Tu vida es sagrada junto con la Virgen. Esto es consagrar, ¿eh? Consagrar significa esto. Muy y por lo tanto, bien. Tiene esta importancia.
1: Bueno, pues ya terminamos. Dios los bendiga.
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0: Dios es ese ser profundo, sustento de todo cuanto existe. Dios es ese único y eterno motor, fuego, único y eterno motor de la vida, de la bella, de la hermosa. Solo la puede estropear mi personalidad, queriendo romper mi ser al vivir la maldad.
1: Reverendo Padre Rodrigo Molina, inspirador de NSE Radio.

0: ¿Qué tal, queridos amigos? Con un atraso de 16 minutos empezamos este programa de Calor de Hogar. Un programa importante para todos nosotros porque es donde queremos recuperar el fuego de ese hogar. Ese fuego que es el símbolo del amor, porque es el símbolo del calor. Y les pido disculpas por la demora, hemos tenido algunos problemas técnicos desde aquí, desde Cusco, pero con la gracia de Dios hemos podido solucionarlo para poder estar en vivo y en directo. Hoy con un tema importantísimo, cambios familiares, cosas que suceden en la familia, a veces cosas no deseadas, a veces cosas deseadas, pero que traen diferentes momentos familiares que es importante saber cómo sobrellevarlos. Saludo cordial a todos los amigos que nos siguen a través de los distintos medios, radio, televisión, YouTube, Facebook, aplicativos. Bienvenidos a todos. Agradecemos la asistencia técnica de Jorge Linares, que ha tenido una paciencia única. José Lomón, que también ha estado ahí. ¿Qué pongo? Díganme qué hago. Y Oscar Maima, que me imagino que estaría comiéndose las uñas diciendo, ¿por qué no estoy yo ahí para ayudar a don Randy? Pero bueno, ahí está. Estamos al aire. Gracias a todos. Y vamos a comenzar un poquitito primero iluminándonos. ¿Qué le parece? Y comenzamos pensando, es importante brindar herramientas emocionales y también algunos conceptos que nos ayuden, si ustedes me permiten, yo voy a agarrar el mouse para poder seguir leyendo, que nos permitan a los miembros de las familias comprender que el cambio, aunque a veces sea un cambio negativo, siempre es una oportunidad para poder crecer. Y estoy hablando incluso que vamos a hablar hasta de separaciones y divorcios. Y alguno podrá decir, pero ¿cómo usted va a decir que algo malo puede ayudar a crecer? Dios de los males saca bienes. Todo sucede para el bien de aquellos que aman al Señor. Son palabras de Dios. Entonces, vamos a analizar y vamos a ver el lado bueno de las cosas. Y esto hay que buscar el camino para reducir la culpa, si es que la hay, y también fortalecer los vínculos afectivos. Esto es importante, son temas muy, muy candentes lo que vamos a tocar. Ahora, vamos a imaginar nuestra familia como un río. A veces el cauce está tranquilo. Otras veces se encuentra en el cauce con rocas que dividen el río incluso en dos brazos. O a veces recibe agua de un nuevo afluente. Y aunque el paisaje cambie un poco y el agua se mueva con una fuerza nueva o distinta, el río nunca deja de ser ese río y solo está encontrando una nueva forma de seguir su cauce fluyendo hacia el mar. En nuestro caso, fluyendo hacia la eternidad, fluyendo hacia Dios. Por eso, aprender sobre estos cambios, no es solo entender problemas, que bueno, es algo bueno, pero no está todo ahí, sino que es aprender a ser navegantes expertos en nuestra propia historia. ¿Estás dispuesto a querer hacerlo? Hoy vamos a tener un programa especial. Le damos la bienvenida a doña Nelly Lozano de Mesía, que desde aquí, de Cusco, nos está acompañando, y es ahí donde hemos tenido el problema para poder incorporarla. Nelly, bienvenida.
1: Poder informar a los oyentes que el calor de un hogar puede seguir siendo calor y se puede incendiar más a pesar de los cambios que sucedan en nuestras familias, porque siempre hay cambios, pero los cambios siempre producen algo bueno. Como decía Randy, es que es Dios el que permite esos cambios para fortalecerme, para que yo madure y para mejorar en el hogar. Siempre es positivo, siempre debe haber calor de hogar a pesar de los cambios.
0: Así es, y bueno, ahora ya acomodándonos aquí, les invito a que vayamos ahora a inflamarnos. Vamos a ver un poquitito distintos puntos para entrar en ebullición y poder hacer algo bueno. Vamos a inflamarnos. Bueno, los cambios en la familia a lo largo del tiempo son una cuestión que atraviesa toda familia. Diversas transformaciones. La llegada del primer hijo, la llegada de nuevos hermanos, el fallecimiento de algún ser querido, cambios laborales, mudanzas o procesos que son tan duros como, por ejemplo, una separación o un divorcio. Estas transiciones, aunque muchas de ellas son naturales, requieren un proceso de adaptación emocional. Voy a comenzar con el más duro de todos estos procesos. Un proceso que muchas veces es incomprensible para los hijos y a veces incluso para una de las partes de los que lo sufren. Cuando un matrimonio se separa, los miembros de la familia enfrentan una situación dolorosa que puede generar confusión, tristeza, evidentemente inseguridad para los hijos. Y es muy común que los niños o adolescentes intenten buscar responsables o entender los motivos de la ruptura. Sin embargo, asimilar estos cambios suele tomar mucho tiempo. Me voy a quedar aquí, Nelly, porque tal vez este sea uno de los puntos más incomprensibles dentro del matrimonio y, lamentablemente, uno de los, quiero decir, de los más comunes, no normales, comunes en nuestros tiempos. Es decir, muchísima gente se divorcia. Y esto es algo que nos tiene que hacer reflexionar sobre lo que causa esto dentro de la familia, y iba a decir sobre todo con los hijos, ¿no?
1: Sí. Este es de los cambios más duros, más fuertes en un hogar, las separaciones, los divorcios. Eso afecta a toda la familia, especialmente a los hijos. A nosotros también, a uno de los miembros, a uno de los cónyuges afecta más que al otro, pero a los hijos especialmente mucho más. Esto es de los cambios más fuertes, porque bueno, los otros cambios que es la llegada de nuevos hermanitos a veces causa celos, pero se supera en poco tiempo. En poco tiempo ese bebé, ese niño que es como un ángel llega a esa casa y causa emoción, alegría y ese cambio se produce rapidito, positivamente. También el fallecimiento de un ser querido también. Al principio duele, sufrimos, pero después asimilamos y nos ponemos a pensar que puede estar mejor que nosotros y a lo mejor Dios a lo mejor se lo llevó en un momento en que necesitaba, hice con Dios o hice a espiar, ¿no? O sea, no sabemos, ¿no? Pero que Dios siempre hace las cosas bien y ese sufrimiento también en la familia se supera rápido, el fallecimiento, la pérdida de un trabajo también es duro, se supera poco a poco, miramos entre familia cómo superamos eso, quién se pone a trabajar, quién se inventa algún negocito para superar esto, pero es más fácil, pero el divorcio, La separación en un hogar de los cónyuges es durísimo, es fuertísimo. Yo he atendido casos de los hijos no logran superar, pero tiene que hacerlo. O sea, nosotros los padres somos responsables de eso. Y es un error grandísimo en la familia, por ejemplo, que el esposo se fue de la casa. Casi la mayoría de veces es que el esposo se va, tal vez producto de la inmadurez o también producto de la esposa también. O sea, es que el matrimonio es de dos, es de tres, es del esposo a la esposa y Dios. Entonces, si yo me suelto de la mano de Dios, empiezo a transformar mi forma de pensar, mi forma de amar. Pues claro, me zafo de la mano del amado, del que ama, del que es amor, pues yo ya no amo igual. Todo se transforma en la familia, en mi corazón se transforma. Y empieza a haber ese cambio brusco entre los dos, pero no hay un culpable. Siempre en un matrimonio los dos tienen la culpa, porque yo no supe conservar a mi esposo. Porque yo en vez de acogerlo o de hacer cosas más positivas, de ver que él se estaba alejando, que se estaba enfriando, que algo pasaba dentro de él, yo contra él como una fiera. Pues la fiera, ¿qué hacen las fieras? Alejar a las personas, ¿no? Entonces, en vez de sentarme a dialogar, a ver qué te pasa, en qué fallé, qué no te gustó de mí, qué te empezó a aburrir en este hogar, qué pasó, saber, dialogar, eso es lo que no hacemos. Entonces, lo primero que se nos ocurre es, adiós, fuera de mi vida. No, tú te vas, no quiero volverte a ver, sin pensar en los hijos, sin pensar en qué van a sentir los hijos, cómo van a ser ellos para superar eso. No, mi egoísmo salta primero, ¿no? Y yo, no, mejor me siento herida o me siento herido y adiós, separémonos y no busco una solución. No intento siquiera una solución, un perdón o al asimilar por qué pasó esto. No lo intento, es que los divorcios que vemos y las separaciones que vemos últimamente es que no hacen ni siquiera el intento. Por cualquier cosa, adiós, ya no me sirves si y yo tengo derecho a iniciar una nueva vida sin ti porque me estás amargando la vida. Yo no tengo derecho, yo tengo deberes. Es decir, el deber de conservar mi hogar, de hacer todo lo posible para que eso se supere. ¿Y qué pasa? Los hijos son el resultado de esos divorcios o de un hogar que vive junto, que está en paz, que supera sus debilidades, sus luchas. No digo que hay hogares hay desacuerdos, suceden desacuerdos, pero se superan, se logran superar con la ayuda de Dios y la Santísima Virgen María. Pero a veces no lo superamos y encima cometemos el gran error de echarle la culpa al otro. En vez de esos hijos que aman a ese padre profundamente y luego el padre se va, pues porque el diablo entró en casa a separar. Yo en vez de decirle, bueno, recemos por tu papá, no es que si sinvergüenza, es que si vieras ese sinvergüenza, no merece perdón, mira cómo estamos. Yo empiezo a suscitar un odio en los hijos, hacia el padre o hacia la madre que se ha ido. Malísimo eso, no se debe hacer. Vamos a rezar por tu papá, vamos a rezar por tu mamá. Tiene un momento de confusión, está confundido. Todos tenemos momentos de confusión. Vamos a rezar mucho para que supere esos momentos de confusión. No tiene culpa el alejamiento de Dios, tal vez los malos amigos. Y tratar de aconsejar a los hijos eso, de decirles, esto se va a superar. Vamos, duele mucho en este momento. Pero va a superar este momento. Y también esa persona estando lejos de la familia,

Pero normalmente en una situación de separación o divorcio, lo que mueve no es el amor, es el egoísmo. Puede ser el egoísmo de una persona que toma la decisión de irse con otra o de irse directamente de la casa porque no es capaz de afrontar la situación tal como se está dando, o también el egoísmo de la persona que es abandonada y que, como decía Nelly, machaca a los hijos, en los hijos, la figura de aquel que los ha abandonado. Es evidente que el dolor es fuerte. Es evidente que incluso puede darse un resentimiento, pero ni el resentimiento es bueno para mí, porque lo que hace es amargarme y apretar mi corazón, y mucho menos para mis hijos, a quienes voy a marcar de una manera tan fuerte que incluso muchos de ellos no podrán superarlo durante toda la vida. Hay que tener en cuenta esto. Y aquel que se va, o aquel que dice, nada, nos divorciamos, o comienza el proceso de divorcio, no está movido por el amor auténtico. Y no es que el amor se acabó, porque Nere, muchas veces escuchamos eso, no, es que el amor se ha acabado, no, es, perdón, el amor no se acaba, tal vez nunca lo hubo. Pero estamos a tiempo de construirlo. No, es imposible porque yo ya no siento nada. Ahí está el problema, que te basaste en el sentimiento y no en el amor. Y eso no es culpa de tus hijos. Y tú no tienes derecho a realizar tu vida nuevamente. Perdón que lo diga tan duramente, pero es importante comprenderlo. Porque esos niños quedarán marcados para toda la vida. Ahora, si la situación es insostenible y hay riesgo, incluso para una de las personas, a veces hay agresiones físicas o agresiones morales que son tan fuertes que causan mucho daño, se puede dar la separación, que es lo único que la Iglesia permite porque vamos a verlo enseguida, el matrimonio es un sacramento indisoluble, una alianza sagrada ante Dios que une a los esposos para siempre. Y ante las dificultades, ambos tienen el deber moral de luchar con perseverancia y sacrificio por mantener la unidad en el hogar. El caso de una separación física, lo que estoy hablando ahora, la fidelidad a la promesa original permanece vigente. Es decir, yo me separo porque puede haber riesgo, porque puede ser la situación ya insostenible. Eso se consulta con el director espiritual, con un sacerdote, y se ve la realidad y dice, bueno, pues muy bien, no queda otra. Hay que separarse, pero la fidelidad prometida queda vigente, por lo que no es lícito iniciar un nuevo compromiso. Y esa fidelidad va a mostrar a tus hijos que han sido fruto del amor y no del egoísmo, que han sido fruto del amor y no de una pasión pasajera, porque te conservas fiel a pesar de que no puedes vivir con esa persona. Por eso el vínculo, ese vínculo espiritual que se ha dado en el matrimonio, en donde ya no son dos, sino que son una sola cosa, no se puede romper. Y el respeto a la palabra dada ante Dios debe prevalecer por sobre cualquier otra nueva relación. Nelly, yo sé que esto debe estar causando en muchos de nuestros oyentes un sacudón muy fuerte, pero nos estamos ateniendo a la doctrina de la Iglesia, nos estamos ateniendo a lo que Dios ha dicho cuando se hizo hombre. El que se divorcia de su mujer y se casa con otra comete adulterio.

0: El que se casa con una divorciada comete adulterio. Ya no son dos, son una sola cosa, una sola carne. Carne es un solo ser. Comprendámoslo bien en el lenguaje bíblico. No es que es la carne la unión del acto conyugal, no, no, no. Ya somos un uno. Entras tú, entro yo y salimos nosotros, un uno en plural. Por eso es fundamental para los hijos ayudarles a comprender que esta decisión de los padres no entraña una responsabilidad por parte de ellos. Y que, porque a veces sucede esto, los hijos cargan con sentimientos de culpa. La decisión que han tomado los padres la cargan ellos, Nelly. Y esto es terrible, a mí me ha sucedido muchas veces hablando con jóvenes. Y ellos han intentado que no suceda, pero el egoísmo pudo más que el amor, ¿no?
1: El egoísmo es muy grande, esa soberbia que tenemos dentro de nosotros. No, pues es que se me hizo esto, ¿yo por qué me voy a dejar? Es una soberbia que tenemos terrible. Esas soberbias son las que destruyen los hogares. Claro, en la soberbia, ¿quién está? El demonio, ¿no? El maligno, el que está luchando ahora por separar los hogares, por destruirlos, es su última lucha. Tenemos que reconocerlo. Tenemos que saber que es la última lucha de Satanás y luchar contra eso, con armas fuertes de la oración. Tenemos que recurrir a Dios, a la Santísima Virgen María, que es la madre de los hogares, y a San José. Tenemos que recurrir a ellos, a lo sobrenatural, porque ahora lo natural está terrible. Y ayudar a los hijos, a hablar con ellos, dialogar, hablarlos y hacerlos comprender que ellos no son los culpables en absoluto, que son decisiones de los adultos, fallas de los adultos. Mira, tu papá, tu mamá, no son santos, son seres humanos que tienen fallas, que nos ha faltado superar ciertas cosas, pero no son ustedes los culpables para nada. Ustedes son más bien el motivo para que nosotros luchemos, luchemos para ver cómo se puede solucionar esta situación. Si no estuvieran ustedes, queridos hijos, pues no habría motivo para luchar. Pero gracias a ustedes es que nosotros luchamos en el hogar para permanecer juntos, para mirar la solución, porque los amamos, porque no queremos que ustedes carguen con esos errores de nosotros los adultos.
0: Exacto. Y es un punto fundamental, porque justamente la imagen de los hijos son la imagen de ese amor que sí existió. Es decir, viendo a nuestros hijos, lo que tendríamos que decir es, si hemos sido capaces de amarnos hasta tal punto de traer un hijo al mundo, tenemos que recobrar ese amor, tenemos que buscar ese amor. Y si ese hijo ha sido fruto de una pasión momentánea, tenemos que luchar por el amor que ese hijo significa para construir un amor que tal vez no ha sido puro, no ha sido verdadero. Y tenemos que encaminarlo. Vuelvo a repetir, sé que esto es difícil. Me imagino que cuando leamos los comentarios la cosa va a estar candente. Muy bien, iba a decir, lo aceptamos. Pero, qué importante es que comprendamos todo esto, porque nos va a traer mucha paz. Estamos buscando la felicidad y buscamos la felicidad donde no está. Por eso, busquémosla donde está. Nos vamos a ir a la pausa, Jorgito, ¿qué te parece? 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Nos vamos a la pausa y enseguida retornamos en calor de hogar con los reportes de sintonía. Ya tenemos algunos. Ya volvemos.
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1: Santa Rita de Casia. Niños del Ejército Blanco, hoy conoceremos la vida de Santa Rita de Casia, la cual decía:
2: el verdadero perdón no pide nada a cambio.
1: Esta es su vida. Rita nació en Roca Porena. Sus padres la educaron en el temor de Dios y ella respetó a tal punto la autoridad de sus padres que abandonó el propósito de entrar al convento y aceptó unirse al matrimonio con Pablo de Ferdinando. La vida matrimonial de Rita fue difícil, marcada por la violencia y el maltrato de su esposo. Rita era una mujer bondadosa que logró cambiar el corazón de su esposo. Cambió su modo de vida y sus costumbres, pero sin lograr hacer olvidar los rencores de los enemigos que se había buscado. Una noche, su esposo fue encontrado muerto en el camino. Sus dos hijos, ya grandes, juraron vengar la muerte de su padre. Cuando Rita se enteró, pidió a Dios que se llevara a sus hijos antes de que cometieran homicidio. Su oración fue escuchada. Ella queda viuda y sin hijos. Ya nada la ata a este mundo. Por lo que Rita pide ser admitida en el convento de las Agustinas de Casia. Pero fue rechazada. Una noche sucedió un gran prodigio. Se le aparecieron San Juan Bautista, San Agustín y San Nicolás de Tolentino. Le dijeron que lo siguiera. Llegaron al convento, abrieron las puertas y la llevaron a la mitad del coro. Así Rita pudo vestir el hábito de las Agustinas. ¡Qué maravilla realiza Dios por sus elegidos! Ya como religiosa, Rita se dedicó a la penitencia y a la oración. Era tan grande el amor que tenía a Jesús crucificado que el Señor quiso asemejarla a Él, clavándole en la frente una espina. Rita murió en el monasterio de Casia en 1457. Su vida estuvo marcada en un continuo sufrir por el amor al prójimo. Santa Rita se conoce como la Santa de lo Imposible, por su capacidad de interceder en los casos difíciles. ¿Estás pasando por un momento difícil? Pide la intercesión de Santa Rita de Casia.

0: Muy bien, vamos ahora con los reportes de sintonía. Tengo el primer reporte de sintonía, doña Agripina Díaz Condori nos reporta su sintonía, como siempre, una de las fieles. Y dice, Dios Padre Celestial, gracias, Dios Padre Celestial, y gracias, hermanitos, por estar siempre ahí, hablándonos de nuestro Señor y nuestra Madre, que Dios les bendiga siempre, el Señor les proteja y nuestra Madre les cubra con su manto. Pues muchas gracias, doña Agripina, la encomendamos con mucho cariño, encomendamos sus intenciones. Y vamos a seguir con alguno de los puntos que puede originar, porque ya terminaremos con esto y ya para el próximo programa estaremos viendo algunas otras cosas, como la llegada de un hermano nuevo, etcétera, etcétera. En ocasiones, con esto de la separación o divorcio, alguno de los padres, a veces lamentablemente incluso los dos, inicia una nueva relación, entre comillas, y esta relación incluye nuevos hijos con esa pareja con la que está ahora, porque no hay conyugalidad. Bueno, excepto una nulidad matrimonial. Y en caso de nulidad matrimonial, habría muy bien que pensar muy seriamente lo que se va a hacer si hay hijos, ¿eh? Cuidado, porque no es sencillamente busco la nulidad matrimonial y ahora voy a rehacer mi vida y porque no estoy en pecado. Sí, bien, eso es cierto. Pero, ¿y los hijos? Y esos hijos, y alguno podrá decir, bueno, pero los hijos no pueden ser motivo para permanecer. Es verdad. Pero sí pueden ser motivos, como decía Nelly anteriormente, para que yo ponga el esfuerzo de decir, voy a reconstruir lo que he destruido o voy a levantar lo que no habíamos levantado anteriormente. Y este escenario da lugar a estas familias que llamamos familias ensambladas, donde pueden surgir conflictos de convivencia. Y puede traer momentos muy duros, Nelly, porque claro, ciertamente yo estoy con mi nueva relación, por ponerle un nombrecito, pero ¿qué pasa con el resto de mi familia? ¿Qué pasa sobre todo con mis hijos?
1: Es lo que no pensamos, ¿no? No pensamos, siempre pensamos en que voy a iniciar una nueva relación porque, bueno, se me presentó la persona y así me siento feliz, porque necesito un apoyo. Es porque te apoyas donde no debes apoyar. Nos apoyamos en los seres humanos, en ese que acabo de conocer. Pero eso no es un apoyo, el apoyo está en Dios, en la Santísima Virgen María, en lo sobrenatural. ¿Por qué no me apoyo en Dios? ¿Por qué siento esa tristeza tan grande que tengo en mi corazón por esa separación, por ese divorcio? Me siento inestable, me siento sola, triste, no tengo apoyo ahora en mi casa. Pues ve y te apoyas en el sagrario, vete a una iglesia, apóyate en Jesús sacramentado que se escondió en el sagrario. Cuéntale tus penas, llórale, él las conoce, pero a él le encanta que se las contemos. Cuéntale tus necesidades, tus penas, tus soledades, tus fracasos, y él va a solucionar todo. Apóyate en quien debes apoyarte, no te apoyes en los seres humanos. Es que somos frágiles, todos somos muy frágiles y no podemos sostener un peso. Nuestros brazos no pueden sostener un peso tan grande como tu fracaso. Un ser humano no, pero Dios sí. Dios puede sostenerte, puede orientarte, puede mejorar tu vida, tus sentimientos, puede llevarte, encauzarte hacia salvar ese matrimonio. Si no se puede salvar, pues encauzar a tus hijos, a proteger a tus hijos, llevarlos adelante, hacerlos que vivan esa situación no tan dolorosa, no volverla trágica. Y no decirles a los hijos, vas a comprender porque ahora necesitamos otro papá o necesitamos otra mamá y te la voy a traer. Eso no es la solución en absoluto. La solución es unirme a Dios, buscar el apoyo en Dios. y para los hijos también, y hacerlos comprender que Dios todo lo permite, no que lo manda, no que esa tristeza me la manda Dios, ese divorcio me lo mandó Dios, no, me lo permite, porque a lo mejor conviene a la familia, me conviene a mí, porque no he logrado madurar, tal vez, y decir a los hijos que lean la Sagrada Escritura, el Santo Job, cuántas cosas no le sucedieron a Santo Job, pero jamás le echaron la culpa a Dios, nunca, Santo Job no le echó la culpa a Dios, a pesar de que lo aconsejaba su esposa, sus amigos. Él decía, si aceptamos de Dios los bienes, no vamos a aceptar los males, porque así somos, ¿no? Las alegrías, y que me gané la tinca, que mire que me fue bien, que estoy en una fiesta muy contento, ¡ay, qué alegría! ¡Gracias, Dios mío! Pero una contrariedad en el hogar, jamás le decimos, ¡gracias, Dios mío! Señor mío, esto sé que me lo permites porque es para mi bien, porque tú me amas y porque quieres salvarme, porque quieres salvar este hogar. Esto que está sucediendo, queridos hijos, es porque Dios lo permite. ¿Quieren llorar? Lloren. Venga, nos abrazamos, lloremos juntos. Pero esto va a pasar, esto pasa. Nada es eterno en este mundo y va a pasar para mejor, para mejorar. No tenemos que volver una tragedia, porque a veces nosotros somos los encargados, los adultos, de volver tragedia en el hogar, ese fracaso matrimonial.
0: Así es. Así es. Y también hay que tener en cuenta, y esto es algo natural, iba a decir, incluso comprensible, muchos hijos sienten que aceptar a esa pareja de su papá o de su mamá, es traicionar al otro progenitor. Y es lógico, porque en el fondo hay una suerte de traición por parte de uno de ellos, que había prometido algo que ahora no está cumpliendo. Y los hijos, al aceptar a esa nueva persona, se sienten como parte culpable. Uh-huh. Es necesario entender que el afecto no es un recurso limitado. Puede expandirse, sí, pero no puede cambiarse, porque es importante entender que las nuevas personas no llegan para reemplazar a nadie. Los otros son insustituibles, lo que decía recién Nelly, yo no puedo decirle, es que necesitamos tener un nuevo papá. No, porque ese niño ya tiene un papá. Uh-huh. Necesitamos tener una nueva mamá. No, porque ese niño ya tiene una mamá. Estamos hablando en caso de divorcios, tengámoslo en cuenta. No estamos hablando, por ejemplo, en el caso de una viudez, que uh-huh. es una situación completamente distinta. Lo que Dios ha unido, lo ha separado. Pero ha sido Dios, no ha sido yo. Y entonces allí sí se permanece ese amor, pero incluso a veces, yo lo he visto, por amor a los propios hijos, se entabla una nueva relación porque la figura, sobre todo el varón, la figura de una mamá en la casa es necesaria, y sobre todo también si los niños son pequeños, se comprende. Pero cada integrante tiene que relacionarse con esta situación de una manera personal. Y yo no puedo imponer a mi hijo que haga lo que yo quiero que haga, porque él está viviendo este momento que yo he puesto en su vida a su manera. Y yo no puedo imponerle, Nelly, que lo haga como a mí me gustaría, ¿no? Y ya se nos fueron los minutos.
1: Así, sí. Y eso que has dicho, que es muy importante saber, que cuando yo he entrado a la viudez es porque Dios permitió esa viudez. Entonces ahí se presenta, Dios de pronto te manda a alguien, pero yo no me pongo a buscar a la persona rápido, a buscar el reemplazo. No, dejar que eso se enfríe, se aplaque, ese dolor en la familia. Y si Dios me manda a alguien, pues ya, analizarlo muy bien, pensarlo muy bien, y ahí pues es permisible. Pero no cuando no se ha muerto, cuando no soy viudo ni viuda, inmediatamente buscar otra persona, no es la solución. Volquémonos a nuestros hijos, abracémoslos, hablemos con ellos, hagamos más calientito el hogar, más afectivo el hogar con ellos, y ya Dios sabrá si aparece una persona, si ya tengo que tomar esa decisión o no, si mi situación anterior era insostenible. Entonces ya lo miro, pero ¿por qué no vuelco inmediatamente en mí? en buscar a alguien que me consuele a mí. ¿Y los hijos? ¿Los hijos? No, pues yo estoy, como estoy solo o sola, pues entonces considero que necesitan más de mí. Necesitan más de mi cariño, más de mi atención, más de mis palabras positivas, de ánimo, de entusiasmo. Eso es lo primero, volcarme sobre los hijos. Ya Dios sabrá si se presenta alguna persona, pero no, tenemos que actuar primero sacando adelante los hijos.
0: Vamos ahora a poner todas las intenciones que cada uno de ustedes tiene en su corazón y ponemos también a todas nuestras familias para que el Señor nos ayude a sostenerlas. Y le decimos, Sagrada Familia de Nazaret, imagen viva de la Santísima Trinidad, modelo y ejemplo de todo hogar cristiano, ayúdennos a ser luz del mundo y sal de la tierra, a reflejar en el siglo presente nuestra alegría de seguidores de Cristo, defensores de la vida y amantes de la verdad. No permitan que la cobardía opaque en nuestra conducta la radicalidad del Evangelio, que puedan decir de nosotros, mirad cómo se aman. Jesús, haz que surjan entre nuestros retoños numerosas vocaciones, numerosas y santas vocaciones sacerdotales, religiosas y matrimoniales que deseen vivir la santidad. María, Nuestra Señora del Encuentro, enséñanos a ser almas víctimas, como lo hiciste con tu divino Hijo. San José del Encuentro con la Vida, que imitemos tu silencio y disponibilidad a las voluntades divinas. Concédanos ser cada vez más en el mundo de hoy lo que Jesús fue y quiere seguir siendo a través de los que nos declaramos suyos. Luz para iluminar, santos para santificar. María, Reina de las Familias,
1: ruega por nosotros. Amén. Amén.
0: Bueno, Nelly, muchísimas gracias por todo lo que nos trajiste.
1: Muchas gracias a ti, Randy. Muchas gracias a nuestros queridos oyentes y televidentes.
0: Así es. Gracias a ustedes por haber estado ahí, por habernos acompañado. Y recuerden, vamos hasta la semana que viene con otro espacio de calor de hogar.

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0: El ángel del Señor anunció a María y concibió por obra y gracia del Espíritu Santo. Dios te salve María, llena eres de gracia, el Señor es contigo. Bendita tú eres entre todas las mujeres y bendito es el fruto de tu vientre, Jesús. Santa María, Madre de Dios, ruega por nosotros, pecadores, ahora y en la hora de nuestra muerte. Amén. He aquí la esclava del Señor. Hágase en mí según tu palabra. Dios te salve, María, llena eres de gracia, el Señor es contigo. Bendita tú eres entre todas las mujeres y bendito es el fruto de tu vientre, Jesús. Santa María, Madre de Dios, ruega por nosotros, pecadores, ahora y en la hora de nuestra muerte. Amén. Y el Verbo se hizo carne y habitó entre nosotros. Dios te salve María, llena eres de gracia, el Señor es contigo. Bendita tú eres entre todas las mujeres y bendito es el fruto de tu vientre, Jesús. Santa María, Madre de Dios, ruega por nosotros, pecadores, ahora y en la hora de nuestra muerte. Amén. Ruega por nosotros, Santa Madre de Dios, para que seamos dignos de alcanzar las promesas de nuestro Señor Jesucristo. Oremos. Te suplicamos, Señor, que derrames tu gracia sobre nuestras almas, para que, habiendo conocido por el anuncio del ángel la encarnación de tu Hijo Jesucristo, por los méritos de su pasión y cruz, seamos llevados a la gloria de la resurrección. Por el mismo Jesucristo nuestro Señor. Amén. Gloria al Padre y al Hijo y al Espíritu Santo, como era en el principio, ahora y siempre, por los siglos de los siglos. Amén. Gloria al Padre y al Hijo y al Espíritu Santo, como era en el principio, ahora y siempre, por los siglos de los siglos. Amén. Gloria al Padre y al Hijo y al Espíritu Santo, como era en el principio, ahora y siempre, por los siglos de los siglos. Amén. Ave María Purísima, sin pecado concebida.
1: Y terminando la semana.
2: Así es, Eddy, como siempre muy contentos de estar con nuestros televidentes nuevamente desde los estudios en Lima, Perú.
1: Gracias por acompañarnos en EWTN Noticias. Soy Eddy Rodríguez Morel.
2: Bienvenidos, yo soy Natalí Paredes. En la fiesta de Santa Rita de Casia empezamos las noticias desde el Vaticano, donde a pocos días de la gira apostólica a España, el Papa León XIV autorizó el decreto que reconoce el martirio de los españoles Francisco González de Córdoba y 79 compañeros, 67 sacerdotes, 3 carmelitas, 3 seminaristas y 7 laicos asesinados durante la guerra civil en Santander, al norte del país. Según relata la diócesis de Santander, los mártires y futuros beatos murieron sin renunciar a su fe y perdonando a sus agresores. Algunos de ellos fueron arrojados al mar Cantábrico, atados de pies y manos. Por otro lado, también será declarado beato el patriarca de Antioquía de los Maronitas, el venerable Elías Joyek, por un milagro atribuido a su intercesión. Asimismo, el Santo Padre aprobó las virtudes heroicas del siervo de Dios Constantino Vendrame, un salesiano que evangelizó en la India.
1: Ahora nos vamos al Líbano, que sigue recibiendo ataques de Israel al perseguir a los terroristas de Hezbollah en el territorio. Esto a pesar de la ampliación del alto al fuego acordado el pasado viernes. Aquí los detalles.
3: Entierran a una familia entera en el sur del Líbano. Madre, padre y sus 3 hijos muertos tras un ataque de Israel a Hezbollah el martes 19 de mayo.
4: Alá y Sara se amaban desde la secundaria, se casaron y tuvieron hijos. Cuando murieron, murieron juntos y los enterramos juntos. Primero pusimos a Alá en la tumba, luego a los niños en el centro y después a Sara junto a ellos, para que pudieran abrazarse y descansar juntos.
3: Los ataques se ejecutaron sin previo aviso, según los familiares.
5: Esta aldea no fue advertida. No se les pidió a los habitantes que evacuaran. Las tiendas permanecieron abiertas y la actividad laboral continuó con normalidad.
3: El ejército israelí informó que entre lunes y martes atacó más de 25 objetivos de infraestructura de Hezbollah en el sur del Líbano. A pesar del alto el fuego negociado por Estados Unidos en abril y extendido por 45 días, Israel y Hezbollah siguen intercambiando ofensivas, dejando desde fines de febrero hasta hoy más de 3.000 fallecidos y cerca de 9.000 heridos en Líbano, reporta Associated Press. Israel informó que uno de sus soldados murió el 19 de mayo por ataques de Hezbollah. En Beirut, una mujer ofrece pan y café gratis a sus compatriotas desplazados. Hornea alrededor de 3.500 panes al día. Como ella, más de 1 millón de libaneses han quedado sin hogar por la guerra.
4: Si perdí mi hogar o me vi obligada a desplazarme, eso no significa que deba perder el ánimo. Quiero que la gente se quiera y se ayude mutuamente. Debemos permanecer unidos en los momentos difíciles, amarnos, alimentarnos y apoyarnos.
3: Seiter huyó de su casa en el sur de Beirut con su familia y convirtió su labor de cocinar para desplazados en un proyecto comunitario sostenido por donaciones. Souvieh Seiter, considerada una heroína en su comunidad, mantiene viva la esperanza en medio de la guerra.
1: Y la ONU puso su atención en los niños de Haití con la representante especial para la infancia y los conflictos armados, quien en rueda de prensa este jueves detalló los hallazgos de su reciente misión en el territorio. Escuchemos.
4: Crecer significa una lucha diaria por sobrevivir, vivir con miedo constante y estar sujeto a la intimidación, la violencia, la separación familiar, el desplazamiento y el trauma, ya que las pandillas se aprovechan de la vulnerabilidad de estos niños. Tan solo en 2025, el reclutamiento y el uso de menores casi se triplicó en comparación con años anteriores. Se estima que más de la mitad de los pandilleros son niños. Celebré los esfuerzos del gobierno de Haití por adoptar medidas concretas para proteger a los niños, incluyendo la implementación del protocolo de transferencia firmado con las Naciones Unidas en 2024 para facilitar el traslado de menores vinculados a pandillas a los servicios de protección infantil. En todas mis reuniones recalqué que los niños encontrados durante las operaciones de seguridad deben ser tratados ante todo como víctimas.
1: Por otro lado, la religiosa brasileña Nadir dos Santos Silva conmovió a Brasil e Italia después de morir en Sicilia al lanzarse al mar para salvar a otra de sus hermanas de la comunidad que estaban siendo arrastradas por las olas. Dos semanas después de la tragedia fueron celebradas misas del séptimo día en sufragio por su alma y las carmelitas mensajeras del Espíritu Santo publicaron una carta agradeciendo las miles de oraciones y mensajes de solidaridad recibidos desde distintos países. Nuestra corresponsal Natalia Queiroz informa.
6: La hermana Nadir tenía 44 años y era priora local de las Carmelitas Mensajeras del Espíritu Santo en Sicilia. Nacida en el estado de Bahía, en Brasil, dedicó gran parte de su vida a la vida religiosa y a la evangelización. La tragedia ocurrió el 11 de mayo en la playa de Vacarizzo, en Sicilia, durante un momento de descanso de la comunidad religiosa. Según relató la hermana Ana Paula, varias religiosas estaban en una zona baja del mar, aparentemente sin peligro, cuando las olas comenzaron a arrastrarlas hacia el fondo y empezaron a ahogarse.
7: Eran tres hermanas, gritaron pidiendo ayuda y en el mismo instante, la hermana Nadir corrió y se lanzó al mar para intentar salvarlas. Ella consiguió incluso sostener a una de las hermanas que se estaba ahogando. La levantaba hacia arriba para intentar salvarla. Otra hermana entró al mar para sacar a las hermanas que estaban en esa situación y retirar también el cuerpo de la hermana Nadir del agua.
6: La religiosa brasileña todavía recibió intentos de primeros auxilios, pero murió poco después. Para sus hermanas de comunidad, la forma como murió, dando la vida por sus hermanas, refleja el amor que ella vivía en el cotidiano. La religiosa italiana Emanuela Prisco recuerda que la hermana Nadir fue la primera religiosa que conoció dentro de la congregación y quien la ayudó en su propio camino vocacional.
8: La vida de la hermana Nadir fue una vida entregada, entregada por amor. Puedo afirmarlo con certeza. Desde el primer día que la conocí hasta el último de sus días, su vida estuvo dedicada al amor, a ese Dios que nos amó primero y que verdaderamente la amó por completo.
7: y ella correspondió a ese amor hasta el último día de su vida, hasta ese día 11 de mayo en que falleció y en el que lamentamos la pérdida de esta hermana y sentimos una profunda tristeza.
6: Según dijo su director espiritual, Monseñor Bruno Lins, al Vatican News, en la juventud, la hermana Nadir se definía como punk y anarquista, lejos de la fe. Años después, viviría una profunda conversión, hasta consagrar totalmente su vida a Dios. Quienes convivieron con ella la describen como una mujer intensa, alegre y completamente entregada a los demás.
7: Cuando la hermana Nadir llegaba a cualquier lugar, llegaba primero su sonrisa y su alegría. Puedo decir que su característica era la alegría de un corazón lleno de Dios.
6: En la misa de exequias, celebrada en San Giovanni la Punta, la iglesia estaba llena de fieles, religiosas y sacerdotes emocionados por la despedida. El arzobispo de Catania, Luigi Rena, afirmó que el gesto de la hermana Nadir no fue impulsivo, sino el reflejo de una vida entera dedicada al servicio de los demás. Uno de los momentos más conmovedores ocurrió al final de la celebración, cuando el ataúd fue cargado sobre los hombros por sus propias hermanas carmelitas. En las redes sociales, muchos fieles destacaron el sacrificio de la religiosa como un gesto heroico y un verdadero testimonio del amor al prójimo.
7: Hoy podemos decir que tenemos una intercesora, no solo para nosotros personalmente, sino para todos aquellos que conozcan la historia de la hermana.
6: La comunidad de las Carmelitas Mensajeras del Espíritu Santo vive días de luto por la pérdida de la hermana Nadir, pero también de profunda gratitud por el testimonio de una vida entregada completamente a Dios y a los demás. Desde Brasil, Natalia Queiroz, EWTN Noticias.
2: Este 24 de mayo celebramos la solemnidad de Pentecostés, una de las fiestas más importantes del calendario litúrgico. En este contexto reflexionamos sobre el significado de esta fecha. Para ello estamos en conexión con Fray Nelson Medina, sacerdote dominico colombiano y doctor en teología fundamental. Fray Nelson, bienvenido. Fray Nelson, ¿por qué se considera Pentecostés el nacimiento de la Iglesia?
9: Creo que es bueno recordar los orígenes que tiene esta fiesta, porque nos van a dar una perspectiva. Pentecostés, que se llamaba Shavuot o se llama Shavuot entre los judíos, celebra el don de la ley, que significa también el don de la alianza. 50 días después de la Pascua, los judíos celebran Shavuot, es decir, que en el monte Sinaí Dios les dio la ley, y quiero insistir, con la ley, la alianza. Esa festividad, muy importante para ellos, también fue muy importante en el nacimiento de la iglesia. ¿Por qué? Porque Jesús les dice a los apóstoles, como consta en el capítulo primero de Hechos de los Apóstoles, que permanezcan en oración y que pronto vendrá a ellos la promesa del Padre. Suponía una nueva alianza, una efusión del Espíritu. Y lo más hermoso es darnos cuenta que la efusión del Espíritu es precisamente la nueva ley. La efusión del Espíritu es la culminación de la nueva alianza que fue sellada en la sangre, no de un corderito, un animalito, sino en la sangre del Hijo de Dios vivo. De manera que Pentecostés es para nosotros ese sello de la nueva alianza que se realiza por el poder del Espíritu Santo en los corazones. Y en la medida en que ese Espíritu hace su obra en nosotros, nosotros llegamos a ser el pueblo que Cristo adquirió con su sangre. Llegamos a ser iglesia. Por eso Pentecostés justamente es llamado el nacimiento de la iglesia.
2: ¿Y de qué manera tiene la relación Pentecostés también con justamente la evangelización, ¿no?, la misión evangelizadora de la iglesia?
9: Cuando Cristo les habló de la promesa, les dijo también algo muy hermoso. Les dijo, ustedes van a ser mis testigos. Efectivamente, robustecidos, nutridos, iluminados, por el Espíritu Santo, también consolados y defendidos por el Espíritu Santo, tenemos la capacidad de ser testigos de Cristo. Y añadió, y hasta los confines del mundo, de tal manera que la efusión del Espíritu no solamente nos capacita, sino que nos empuja, nos mueve por desbordamiento de amor, para que nosotros lleguemos a ser esos testigos que cuentan la verdad sobre el triunfo de Cristo.
2: Y justamente, Fray Nelson, por la efusión del Espíritu Santo también recibimos dones y frutos. ¿Nos podría comentar cuáles son esos dones y frutos del Espíritu Santo?
9: Claro que sí. Apoyándose en un texto de Isaías, la Iglesia ha hablado desde siempre de siete dones. Esos siete dones son tres principalmente para la inteligencia, tres principalmente para la voluntad y uno que unifica, que de alguna manera completa la unidad entre inteligencia y voluntad. Son dones más propios de la inteligencia, el don de entendimiento, el don de ciencia y el don de consejo. Son dones más propios de la voluntad, el temor de Dios, la piedad y la fortaleza. Y luego tenemos el magnífico don de sabiduría, que no solamente nos da el saber sobre Dios, sino el sabor de Dios, por así decirlo, en nuestro corazón. Luego los frutos del Espíritu Santo son muchos, tradicionalmente se mencionan 12, pero sin duda son muchos más. Ahí aparece, por ejemplo, la paz, la longanimidad, la alegría, la pureza. Es decir, el Espíritu Santo quiere auténticamente no solo elevar nuestra vida para que seamos gente correcta, gente virtuosa, sino también quiere hacer florecer nuestra vida.
2: Fray Nelson, y en estos tiempos donde muchas veces se olvida encomendarse al Espíritu Santo, ¿cómo puede uno, un creyente, abrirse más plenamente a la acción del Espíritu Santo en su vida diaria?
9: El dicho común de los santos es que las cosas del Espíritu solamente se llegan a conocer a través de la experiencia. Hay un salmo que dice: gustad y veréis cuán suave, cuán dulce, cuán amable es el Señor. Yo invito a todos, yo mismo necesito esa exhortación, yo invito a todos a que hagamos esa experiencia, a que conozcamos por experiencia propia qué distinta es la vida cuando el Dios de la Alianza se hace presente en nuestra cotidianidad. Como dice hermosamente un himno del Espíritu Santo en la tradición benedictina, el Espíritu Santo es el regalo de bodas, es el regalo de Cristo a su esposa, la Iglesia. Así que recibir el regalo, vivirlo, experimentarlo y, por supuesto, compartirlo.
2: Un regalo hermoso que nos ha dado nuestro Señor para poder vivirlo intensamente en esta solemnidad de Pentecostés y desde Pentecostés en adelante día a día. Gracias, Fray Nelson, por la entrevista.
9: Gracias a ustedes. Dios los bendiga.
1: Hacemos una pausa y al volver, en vísperas de la fiesta de María Auxiliadora, patrona de la Congregación Salesiana, conocemos las obras de la misión en Perú a través de su fundación. Además,
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1: Gran estreno en EWTN ante la llegada del Papa a España y su visita a Barcelona. Este lunes presentamos el documental La Sagrada Familia, la obra que une el cielo y la tierra. Regresamos con más noticias con Enfoque Católico.

0: el Papa León realizará otra visita pastoral, aunque dentro de Italia y a una ciudad situada al sur de Roma. Nuestro corresponsal Javier Romero informa.
1: Por primera vez en su historia, la pequeña ciudad de Acerra, en las afueras de Nápoles, recibirá un Papa.
2: Confieso que había perdido la esperanza de que el Papa viniera.
1: Se supone que Francisco iba a visitar esta ciudad en 2020, pero la pandemia obligó a posponer el viaje indefinidamente. Ahora, 6 años después, el Papa León recoge el testigo de su predecesor.
2: Mis colegas, pero sobre todo la gente, seguía preguntándome, ¿el Papa no viene? Así que decidí intentarlo una vez más, y lo hice. Y debo decir que el Papa León inmediatamente aceptó mi petición.
1: Acerra es conocida por ser la Tierra de los Fuegos, una región conocida por la quema clandestina de residuos tóxicos que terminan por dañar la salud de sus habitantes o incluso a provocar graves enfermedades mortales.
2: El Papa viene voluntariamente para dar fuerza a nuestro compromiso, a animarnos y relanzar la cuestión de la protección del medio ambiente, que es y seguirá siendo por mucho un tema central de nuestro tiempo.
1: En 2025, una sentencia del Tribunal Europeo de Derechos Humanos determinó que Italia violó el derecho a la vida debido a la contaminación provocada por el tratamiento de residuos peligrosos. Se trata de un problema que sigue sin resolverse y por eso se espera que la visita del Papa infunda esperanza.
3: Nadie puede creer de manera realista que esto pueda resolverse por sí solo. La cercanía del Santo Padre con nuestra tierra es, sin duda, una fuente de consuelo y apoyo. Y también sirve como un impulso para que nuestros dirigentes pongan en marcha todos los medios necesarios para abordar este problema con seriedad.
1: Durante su visita, el Papa se reunirá con los obispos de la zona en la catedral y paseará por las calles de la ciudad en papamóvil. Pero sobre todo, hablará en privado con las familias que perdieron a sus seres queridos a causa de las intoxicaciones provocadas en la región por la quema de residuos. Y aunque el Papa Francisco no haya podido venir en 2020, se palpa en el ambiente que su recuerdo estará muy presente a través de su sucesor, quien rezará con los habitantes de la región la oración por la creación que se encuentra en la encíclica Laudato Si. En Roma, Javier Romero, EWTN Noticias.
4: Por otro lado, en Perú, los candidatos a la presidencia que van a segunda vuelta, Keiko Fujimori y Roberto Sánchez, siguen en campaña y se preparan para el debate este domingo de sus equipos técnicos en torno a sus planes de gobierno. En una reciente encuesta de Ipsos esta semana, Fujimori de Fuerza Popular, un partido de centro-derecha, lidera con 39%, mientras Sánchez de Juntos por el Perú, alineado a la izquierda, obtiene 35% de intención de voto. El número de indecisos, que no votaría por ninguno, llega a 26%. Pero también hay otras noticias en Perú. Este domingo es la fiesta de María Auxiliadora de difundida por el salesiano San Juan Bosco y muy querida en esta nación. Conozcamos lo que hacen los salesianos de la mano de la Virgen. Nuestro corresponsal Abel Camasca informa.
2: Con mucho entusiasmo, el padre Daniel Coronel acoge a personas de escasos recursos que buscan un plato de comida en la parroquia de María Auxiliadora de Lima.
5: Ahora doy gracias a Dios por la bendición que tenemos, que el mismo padre nos reparte. Usted viera las bendiciones a manos llenas, sin mirar a quién nos da, nos trata muy bien, estamos felices.
2: El sacerdote salesiano, que ha sido misionero en la selva peruana y en Italia para servir a los migrantes, ahora es párroco en la Basílica María Auxiliadora. Destaca que estas comidas que se proporcionan no serían posibles sin personas e instituciones solidarias como Fundación Don Bosco.
6: Damos 200 platos de lunes a viernes, quiere decir 1000 platos a la semana para nuestra gente, y puedo decir que gracias a este movimiento y a este ser partner con Fundación Don Bosco, nos ayuda a nosotros para poder sostener nuestro comedor parroquial.
2: La Fundación Don Bosco es una organización social sin fines de lucro, creada por la Congregación Salesiana para ayudar a los más necesitados. El 9 de mayo cumplió 20 años.
7: Son los salesianos de Don Bosco que tienen las obras y nosotros somos su brazo social que los ayuda a captar los recursos para que esto sea sostenible en el tiempo, ¿no?
2: Entre las principales obras que sostiene Fundación Don Bosco están las Casas Don Bosco, que son hogares para adolescentes y jóvenes que no pueden acceder a la educación.
7: Son chicos que están en condiciones de total vulnerabilidad por varias razones. Los ayudamos a que terminen su formación básica. Luego se titulan se gradúan y los acompañamos hasta que se inserten en el mercado laboral.
2: A unos metros de las oficinas de la Fundación, los estudiantes del Centro de Educación Técnico Productiva y Politécnico Salesiano llevan en procesión a María Auxiliadora, cuya fiesta es el 24 de mayo. Fundación Don Bosco también colabora con este centro.
8: En estos días estamos aprendiendo lo que es la teoría y partes del motor y del carro.
9: Estaba en el rubro ahí trabajando también aprendiendo, pero no había aprendido la parte teórica y por eso que me metí en el CEPRO y fue una buena elección.
2: La Fundación Don Bosco sirve a más de 27.000 personas al año en 165 obras salesianas y otras fuera de la congregación. Instituciones religiosas, ONGs y otras fundaciones con poblaciones vulnerables también reciben ayuda de Fundación Don Bosco en el Perú.
10: Desde la pandemia, nosotros también ayudamos a obras sociales como las ollas comunes, ¿no? Actualmente estamos apoyando 79 ollas comunes desde el 2020, ¿no?
2: La Fundación recibe financiamiento de la cooperación internacional con proyectos que presentan a diversas entidades y con donaciones de personas y empresas a nivel nacional. En medio de la novena a María Auxiliadora, a la Fundación Don Bosco le tocó animar el rezo en las oficinas centrales de la Congregación Salesiana. El superior de los salesianos en Perú, Padre Juan Pablo Alcas, reflexionó sobre el regalo de Jesús.
11: Además de la protección de Dios, que está para todos, nos deja a alguien que intercede por nosotros cada día.
12: Estas son las mañanitas que cantaba el rey David.
2: Al final de su vida, recordando sus obras, Don Bosco dijo que María Auxiliadora lo había hecho todo. Hoy los salesianos y Fundación Don Bosco siguen poniendo su confianza en la Virgen para llevar auxilio y esperanza a quienes más lo necesitan. En Lima, Abel Camasca, EWTN Noticias.
0: Y el director Mel Gibson presentó la primera imagen de la película La Resurrección de Cristo, la esperada continuación de La Pasión de Cristo, Reportes y Prensa. La nueva imagen, difundida por la cuenta oficial de la película, muestra a Jesús caminando entre sus discípulos en un paisaje montañoso en lo que parece ser una de las escenas posteriores a la resurrección. El rodaje ya concluyó en distintas ciudades de Italia tras más de 130 días de filmación. La primera parte se estrenará el 6 de mayo de 2027 y la segunda el 25 de mayo de 2028.
4: Nos despedimos con el adelanto del documental sobre el Templo de la Sagrada Familia producido por EWTN a pocos días de la visita del Papa León a España.
0: Así es, Eddie, este lunes 25 de mayo habrá un cambio en nuestra programación. Nuestro noticiero cede su espacio para la emisión especial de la Sagrada Familia, la obra que une el cielo y la tierra. Hasta pronto.

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Estimados amigos, tengan todos y cada uno de ustedes una cordial bienvenida a La Luz de la Vida. Como siempre, nos están apoyando en la parte técnica desde la ciudad de Arequipa Jorge Linares, Óscar Maima, José Lobón, Yure Duisch. Y en el espacio de reflexión, el día de hoy les acompaña desde la ciudad de Lima un servidor Henry Moreno. Continuamos con este maravilloso aprendizaje del Catecismo de la Iglesia Católica. Aprendizaje en la fe, pero también un aprendizaje que desde la fe se extiende a todos los momentos de nuestra vida, en la educación, en tantos aspectos de la vida. Por eso les exhortamos de manera muy intensa a que lean el Catecismo de la Iglesia Católica y no solamente ustedes, padres de familia o maestros, sino que también se los enseñen a sus hijos y a sus alumnos. Estamos en el cuarto mandamiento. El tema del día de hoy es la familia y el reino de Dios y también la autoridad en la sociedad civil. Vamos al numeral 2232, que nos dice lo siguiente. Los vínculos familiares, aunque son muy importantes, no son absolutos. A la par que el hijo crece hacia una madurez y autonomía humanas y espirituales, la vocación singular que viene de Dios se afirma con más claridad y fuerza. Los padres deben respetar esta llamada y favorecer la respuesta de sus hijos para seguirla. Es preciso convencerse de que la vocación primera del cristiano es seguir a Jesús. Mateo 16, 25. El que ama a su padre o a su madre más que a mí no es digno de mí. El que ama a su hijo o a su hija más que a mí no es digno de mí. Mateo 10, 37. Vamos a detenernos entonces un poco en este numeral y lo primero que nos dice el catecismo es que los vínculos familiares, aunque son muy importantes, no son absolutos. Nosotros muchas veces tenemos que evidenciar que tal vez los afectos más importantes que tenemos de manera natural es por la familia. No hace falta pensarlo mucho, es una cosa que va allí en el instinto natural. Pero nos dice el catecismo que esto no es un valor absoluto. Recuerden también ese pasaje cuando el Señor está hablándole allí a la gente y vienen a anunciarle que su madre y sus hermanos están allí esperando para poder entrar y llegar hasta adelante porque había muchísimo tiempo, perdona, muchísima gente. Y le están diciendo que si los hacen llegar, y él hace la pregunta, ¿quién es mi madre? ¿Quiénes son mis hermanos? Mi padre, mi madre, mis hermanos son aquellos que hacen la voluntad de Dios. Muy clara las Sagradas Escrituras, muy claras las Sagradas Escrituras, y nos remarca que los vínculos familiares no son absolutos, que tienen que estar siempre supeditados a la voluntad de Dios. Es decir, es como un ping-pong. Primero nos dirigimos en vertical hacia Dios, hacia el cielo, y de allí rebota hacia todos los demás vínculos que tengamos en la tierra, familia, amigos, empresa, etcétera, etcétera. Si no se hace de esta manera, vamos a quedarnos siempre en vínculos a ras de tierra, pensando que los vínculos familiares son los más importantes y los más absolutos. Pero cuando nos estrellemos con la barrera de la muerte, nos daremos cuenta que no es así. Por eso, recalcar que sí, son muy importantes, pero no son absolutos. Ahora nos dice, a medida que el hijo crece hacia una madurez y una autonomía humana y espiritual, que ya hemos visto en numerales pasados, es el deber de los padres ir educando a los hijos hacia esta madurez, tanto física como espiritual. La vocación singular que viene de Dios se afirma con más claridad y fuerza. Entonces, no necesariamente esa vocación singular que viene de Dios está afirmando que sea una vocación religiosa, ¿no? Uno podría pensar para ser sacerdote o para ser hermanita religiosa, consagrada. No necesariamente, aunque en la mayor parte del tiempo sí lo enfocamos de esta manera. Pero el hecho de que haya una vocación singular que viene de Dios, lo que se está queriendo referir es que

La vocación nos viene de Dios y que tenemos nosotros que preguntar a Dios cuál es esa vocación y cuál es esa misión que tenemos en la vida. Primero nosotros como padres y luego enseñar a nuestros hijos a que le hagan esa pregunta a Dios en la oración. Señor, ¿qué quieres de mí? ¿Cuál es la misión y la vocación para la cual me has creado? Son las preguntas fundamentales que decía el Papa Benedicto XVI, lamentablemente, que ya no nos hacemos o que mejor que no se hacen los jóvenes en los colegios y en las universidades. La pregunta por el sentido de la existencia, ¿quién soy yo? ¿De dónde vengo? ¿Por qué nací? ¿Cuál es el sentido de mi vida? Esas preguntas hay que hacérselas a Dios y Él nos va a responder con esta vocación singular que viene de Él y nos va a decir, ¿para qué fuimos hechos? Ahora dice que los padres deben respetar esta llamada y no solo respetarla, sino favorecer la respuesta de sus hijos para seguirla. Si ya sabemos que Dios tiene un plan para nuestros hijos y que nos los ha dado solamente prestados, quiere decir que nuestra responsabilidad es apoyar el seguimiento de esa voluntad de nuestros hijos al llamado de Dios. Y eso implica muchas veces hacerles correcciones, porque tal vez los estamos viendo que se desvían más a una llamada del mundo que a una llamada de Dios. ¿Y cuántas veces también nosotros no estamos allí empujando esa vocación que viene del mundo y que no viene de Dios? Es una gran responsabilidad. Por eso, no solamente basta con respetar esta llamada que Dios le hace a cada persona, a nuestros hijos, sino que hay que favorecerla, estimularla, apoyarla, orar. Una buena oración diaria que podemos tener ante nuestro Señor es decirle, Señor, por favor, concede las gracias necesarias a cada uno de nuestros hijos para que puedan llevar a plenitud esa vocación que tú has pensado para ellos desde la eternidad. Un papá y una mamá tienen que rezar por esto todos los días. Y luego secundar, favorecer, estimular esta llamada. Sigue diciendo que es preciso convencerse de que la vocación primera del cristiano es seguir a Jesús. Entonces, vamos a poner un ejemplo. Supongamos que hemos visto en una buena educación que le hemos dado a nuestros hijos que tal vez tiene los dones y Dios los llama para una vida profesional. Vamos a decir de odontólogo, por ejemplo. Con todo, y que a él le quede claro que está llamado para ser odontólogo, o para ser ingeniero, o para trabajar en la parte técnica, o lo que fuere, nunca puede olvidar que su primer llamado es el seguimiento a Jesús. Es decir, que cualquier trabajo que realicen, lo utilicen como medio para la santificación. Y la única santificación es el seguimiento de Cristo, si somos cristianos, si somos verdaderamente cristianos católicos. Entonces, ese trabajo y esa vocación que Dios ha pensado para mí tiene que servir como medio para santificarme, no para lucrar, no para hacerme rico, no para obtener aplausos, sino para ejercer la profesión para gloria de Dios y bien de las almas. Por supuesto, primero la mía, porque nadie da lo que no tiene, y luego la santificación de los demás. Y por eso decía que el que ama a su padre o a su madre más que a mí no es digno de mí. Ya queda establecido que esos son los vínculos familiares que siempre deben estar atados a la voluntad de Dios. Vamos al siguiente numeral. Numeral 2233. Hacerse discípulo de Jesús es aceptar la invitación a pertenecer a la familia de Dios, a vivir en conformidad con su manera de vivir. El que cumpla la voluntad de mi Padre Celestial. Este es mi hermano y mi hermana y mi madre, justamente la cita que dábamos, Mateo 12, 49. Sigue diciendo, los padres deben acoger y respetar con alegría y acción de gracias el llamamiento del Señor a uno de sus hijos para que le siga en la virginidad por el reino, en la vida consagrada o en el ministerio sacerdotal. Hay dos partes, esta última ya entra concretamente con lo que tiene que ver con una vocación religiosa. Pero en la primera parte nos habla de qué significa hacerse discípulo de Jesús. También hay un pasaje cuando el Señor dice, el que pone la mano en el arado y mira hacia atrás,
no es digno de ser discípulo mío, no es digno de seguirme. Contrastemos eso con este hacerse discípulo de Jesús, es aceptar la invitación a pertenecer a la familia de Dios. Entonces, pertenecer a la familia de Dios, o mejor, hacerse discípulo de Jesús, es pertenecer a la familia de Dios. Y esto tiene unos requisitos, esto tiene unos preceptos. Con respecto a la cita que acabamos de hacer, es en adelante que ponemos la mano en el arado, es decir, nos introducimos en la familia de Dios, ya no hay por qué mirar hacia atrás, ya no hay por qué anhelar las cosas del mundo. Eso que tal vez durante años vivimos, muchas veces por ignorancia, muchas veces porque conscientemente no quisimos poner nuestra mirada en Dios, porque teníamos la disculpa de querer derrochar toda nuestra juventud en el mundo y ya después dejar nuestros últimos años para Dios. A veces pensamos así, en vez de entregárselo todo cuando Dios nos lo pide. Pero bueno, a veces pasan esas experiencias, pero lo importante es que una vez que Dios nos llama y damos ese sí, ojalá que sea lo más temprano, con prontitud, como la Virgen María, he aquí la esclava del Señor. Pues no miremos hacia atrás. Una experiencia en el pueblo de Dios que remite a qué significa ese mirar hacia atrás es cuando el Señor llamó a su pueblo Israel, lo escogió entre todos los pueblos, el más pequeño, el que andaba en la indigencia, lo sacó de la esclavitud de Egipto, lo llevó por el desierto para evitar que tuviera contactos con otros pueblos y pudiera en la soledad del desierto aprender lo que significa ser de la familia de Dios. Y sin embargo, ¿cuántas veces no se quejaban, no dudaban, no tenían confianza y ponían a prueba a Dios cuando les faltaba el alimento, cuando les faltaba agua? Y le reclamaban a Moisés diciendo, nos ha sacado de Egipto para traernos a morir aquí en el desierto. Y anhelaban, allá, por lo menos allá teníamos carne, puerros, lentejas. Eso es mirar hacia atrás, anhelar las cosas que ya han pasado. Un bienestar material y olvidarse de que el bienestar más importante es espiritual. Por eso, ese aceptar la invitación a pertenecer a la familia de Dios implica ya una mirada hacia adelante y vivir en conformidad con su manera de vivir. No podemos olvidar que seguimos a un Cristo crucificado, pero también resucitado. La resurrección vendrá, es la esperanza de todos, pero tenemos que abrazar la cruz. La cruz que ha hecho a nuestra medida, y el Señor nos da la fortaleza y la gracia para poder cargarla. Por eso el que cumpla la voluntad de mi Padre es mi hermano y mi hermana y mi madre. Bien, eso como concluyendo esa primera parte, y ahora viene ese llamamiento muy especial que Dios da a algunos, usa de misericordia con los que quiere, como quiere, porque Él es Dios, y a algunos los llama a la vida consagrada, como sacerdote, como religiosa. Y dice el catecismo que los padres deben, es decir, es un deber, acoger y respetar como a regañadientes, ya tocó, ¿qué le vamos a hacer? No lo podemos obligar a que haga lo que nosotros queremos, que es lo que muchas veces nosotros hacemos. No, acoger y respetar con alegría y además con acción de gracias el llamamiento del Señor a uno de nuestros hijos o hijas. Gracias, Señor, porque te has dignado poner tu mirada sobre mi hijo o sobre mi hija para la vida religiosa, para el sacerdocio. Y tal vez perdemos de vista que toda vida religiosa y toda vida consagrada ya es un anticipo de cielo. Es un anticipo de lo que todos, Dios mediante, llegando al cielo, vamos a vivir. Una vida totalmente consagrada a la contemplación de Dios. Alguien podría pensar que esto puede resultar un poco aburrido, por ejemplo. Pues si lo que vamos a hacer en el cielo es estar orando aquí como los beatos, hay personas que hablan así, pues yo no quiero ir al cielo, yo mejor me voy para otro lado. Porque a veces también está esa corriente que me dice que en el infierno la vamos a pasar mejor. Qué equivocación tan grande. O que la vida de contemplación es una vida aburrida. Qué error. Lo que pasa es que en esta vida, esa vida de contemplación, de meditación, de contemplación, de cielo, cuando estamos ante el Santísimo Sacramento, cuando estamos en una Santa Misa,
Y muchas veces ni siquiera conocemos qué es lo que pasa ahí y por eso nos aburrimos. Pero lo que sucede es que vamos cargando con el dolor, con el sufrimiento que es inherente a esta vida, por culpa de nuestro pecado, por la tendencia de nuestro pecado. El pecado original nos ha dejado esa afección. Y es por eso que nos cuesta y es por eso que nos aburrimos. Pero eso no va a ser así en el cielo. El cielo va a ser la unión con Dios de manera definitiva. Seremos dioses por participación y será un gozo. No lo podemos imaginar aquí. Aquí ahora sufrimos, trabajamos, sudamos, nos aburrimos, nos cansamos. Allá no va a ser así. Por lo tanto, que Dios ponga su mirada en nuestros hijos para que empiecen a vivir esa vida de cielo ya, sí, con sufrimiento y todas estas cosas, pero desde ahora, qué gran bendición. Qué gran bendición y qué gran responsabilidad, porque si lo vemos desde pequeñitos, que desde pequeñitos parece que tienen esa llamada. El deber es nosotros acoger con gratitud, gracias Señor, y con alegría. La mayor alegría que puede tener un padre es que un hijo o una hija suya sea llamada a la vida religiosa. Eso no tiene equiparación con ninguna profesión, con ningún éxito. Por eso es acogida en la alegría y en la acción de gracias. Vámonos con el numeral 2234 y damos el salto ahora a lo que tiene que ver con las autoridades en la sociedad civil, porque estamos recorriendo el cuarto mandamiento, y el cuarto mandamiento, que es honrar a padre y madre, no es de vía estrecha solamente en cuanto a la familia, de los padres con los hijos, de los hijos con los padres, el hecho de que los hijos le deban obediencia a los padres y que los padres ejerzan una autoridad sobre los hijos, sino que eso también es responsabilidad con respecto a los demás, al prójimo. Y allí entran las autoridades en la sociedad civil. Un maestro con su alumno, un jefe con su subordinado, etcétera, un presidente con respecto a todos los ciudadanos, o antes lo que era el rey con respecto a todos sus súbditos, etcétera, etcétera. Allí también entra el cuarto mandamiento y muchas veces pecamos en este cuarto mandamiento en el sentido de la sociedad civil y no nos enteramos, porque pensábamos que era solamente índole familiar. El cuarto mandamiento de Dios nos ordena también honrar a todos los que para nuestro bien han recibido de Dios una autoridad en la sociedad. Este mandamiento determina tanto los deberes de quienes ejercen la autoridad como los de quienes están sometidos a ella. Entonces vamos a entrar un poquito en este numeral. Ya estamos diciendo que el cuarto mandamiento pide, digamos, ese contexto de la autoridad civil también, pero pone una palabrita allí, nos ordena también honrar, porque el cuarto mandamiento dice honrar a padre y madre. Pues aquí también honrar a todos los que, importante esto, para nuestro bien han recibido de Dios una autoridad en la sociedad. Esto se puede dar a muchas interpretaciones, porque alguien dirá, bueno, me parece correcto que tengamos que honrar también a todos los que para nuestro bien han recibido de Dios una autoridad en la sociedad. Pero lamentablemente lo que ocurre la mayoría de las veces es que a esos que han recibido de Dios una autoridad en la sociedad, vamos a decir, un alcalde, un presidente, un senador, un congresista, un jefe de una gran ONG, por ejemplo, internacional, que han recibido de Dios una autoridad en la sociedad. ¿Y cómo sabemos que la han recibido de Dios? Porque toda autoridad sobre la tierra viene delegada de parte de Dios. Así no nos enteremos. Así incluso la persona que lo recibe no se entere o no crea en Dios. Eso no hace que deje de ser verdad que toda autoridad de la tierra está subordinada y viene de la autoridad de Dios. Recuerden el pasaje en las Sagradas Escrituras. Está nuestro Señor frente a Pilato y Pilato le dice al Señor, ¿no me hablas? ¿No sabes que tengo el poder para dejarte libre o para crucificarte? Y el Señor le responde, no tendrías ningún poder si no te hubiera sido dado de lo alto. Por eso el que me ha entregado a ti tiene mayor pecado.
Por un lado le está dejando claro que toda autoridad y todo poder viene del cielo. Nadie tiene autoridad y poder por sí mismo. Se engaña el que piense eso. ¿Cuántas veces hemos encontrado a lo largo de la historia personas que pensaron que su autoridad y su poder era autónomo, autosuficiente y que no necesitaba de Dios? Y luego los vimos fracasados, estrellados en la historia. ¿Cuántos emperadores, por ejemplo? ¿Cuántos ideólogos se han estrellado con eso? Porque nunca han reconocido que toda autoridad y todo poder vive de Dios. Lo mismo le ocurrió aquí a Pilato. Y segundo, le dice que el que mayor autoridad tenga y mayor poder tenga, que le viene de Dios, tiene una mayor responsabilidad. Y por eso le dijo, los que me entregaron a ti tienen mayor pecado. ¿Por qué? Porque tienen más autoridad y poder porque son las autoridades del pueblo elegido por Dios, del pueblo de Israel, los fariseos, los saduceos, los escribas, los levitas, ellos tienen un poder divino que Dios les ha dado para guiar a su pueblo. Han cometido un peor pecado. Y aquí cada quien tendría que preguntarse, ¿en qué cargo de autoridad y qué responsabilidad tengo? Porque al que más se le da, más se le ha de pedir. Gran responsabilidad para las personas que tienen autoridad. Entonces, claro, uno puede decir, pero si esas autoridades no ejercen un bien, sino ejercen un mal, yo no tengo que honrarlas. Y bueno, sí, es verdad. Nadie puede, digamos, yo no estoy obligado a ejercer una obediencia sobre una autoridad que me, por lo que legisle, me invita a pecar. No, no estoy obligado a obedecer. Sin embargo, tengo que respetar esa autoridad. Es decir, esa persona está ahí. Ese presidente está ahí. Ese congresista está ahí. Ese senador está ahí, etcétera. Ese jefe está ahí. Y no significa que yo tengo que ir contra la dignidad de esa persona. No. De alguna manera, su honra tiene que quedar allí, intacta. Eso no significa que yo no pueda estar en contra y pueda expresarlo, claro. Es más, es un deber porque toda persona está obligada a expresar el bien, a vivir el bien. No estamos obligados a obedecer, pero no, tampoco podemos despotricar y acabar con la honra de esa persona, como muchas veces pasa cuando vemos de pronto dirigentes o autoridades que no ejercen este hacer el bien para el cual han sido constituidos. Por eso terminamos diciendo, este mandamiento determina tanto los deberes de quienes ejercen la autoridad, qué gran responsabilidad ejercer la autoridad, como de quienes están sometidos a ella. Nuestra bendita Iglesia Católica es jerárquica y tenemos una cabeza que es el Papa. Y a lo largo de la historia han habido papas que han ejercido mejor y otros no tan bien. Y eso no significa que no tengan esa honra y que no sean los vicarios de Cristo y que no necesiten de nuestra oración para que se puedan santificar y ser mejores. Dios a veces, o mejor, en la economía de la salvación, va aplicando sus gracias a través de las oraciones que nosotros hacemos. Así que mucho cuidado terminar diciendo cómo hablamos de nuestro Papa, cómo nos olvidamos de que es el vicario de Cristo en la tierra y cómo es nuestra autoridad en la iglesia. Bien, queridos amigos, queda abierto este tema de la autoridad civil en la sociedad civil que lo iremos ampliando. Agradecemos muchísimo hacia el final del programa, pues todo el apoyo de la parte técnica a ustedes por habernos seguido. Y vamos a unirnos, como siempre, a la oración que nos pide nuestro Papa por la paz. Por eso le decimos a la Santísima Virgen María: Virgen María, que diste al mundo al Príncipe de la Paz, guíanos por caminos de reconciliación y amor. Ruega por nosotros, Santa Madre de Dios. Amén. Y en nuestra oración habitual le pedimos a la Santísima Virgen María que ponga todas nuestras intenciones en su dulce e inmaculado corazón y le decimos, bajo tu amparo nos acogemos, Santa Madre de Dios. No deseches las súplicas que te dirigimos en nuestras necesidades. Antes bien, líbranos de todo peligro, oh siempre Virgen, gloriosa y bendita. Amén. Queridos amigos, el agradecimiento y la invitación para que Dios mediante nos acompañen en un próximo espacio de la luz de la vida.

0: Gracias a los corazones de Jesús, de María y de José, tenemos una nueva oportunidad de estar junto a ti.
1: María me dice.

0: Vivimos ayer en la iglesia una fiesta de las más grandes, una fiesta que engrandece a la iglesia porque comienza su labor misionera, su labor apostólica, una fiesta en la cual la iglesia cobra fuerza, valor. Aquellos que estaban escondidos por temor a los judíos aparecen de repente predicando y un primer discurso de Pedro terminará convirtiendo a 3.000 y un segundo discurso terminará convirtiendo a 5.000. Y algunos de ustedes dirán, bueno, don Randy, ¿qué tiene que ver eso con la Virgen Santísima? Se supone que está usted en la frase mariana. Dice el libro de los Hechos de los Apóstoles: cuando llegaron a la ciudad, subieron a la sala donde solían reunirse los apóstoles. Todos ellos, íntimamente unidos, se dedicaron a la oración en compañía de algunas mujeres, María, la madre de Jesús, y de sus hermanos. Esa oración que comienza con la ascensión del Señor y esa oración que continúa a lo largo de 9 días hasta la venida del Espíritu Santo, la primera novena del mundo, ya lo hemos mencionado alguna vez. Al llegar el día de Pentecostés, estaban todos reunidos en el mismo lugar, es decir, con María, con la madre del Señor. Y de pronto vino del cielo un ruido semejante a una fuerte ráfaga de viento que resonó en toda la casa donde se encontraba. Entonces vieron aparecer unas lenguas como de fuego que descendieron por separado sobre cada uno de ellos y todos quedaron llenos de Espíritu Santo. También María Santísima. Y comenzaron hablar en distintas lenguas según el Espíritu les permitía. Me imagino que la Santísima Virgen, a pesar de haber recibido el don del Espíritu Santo, no necesariamente se puso a hablar en lenguas, pero sí me la imagino como está en los misterios gloriosos. No sé si ya han visto los misterios gloriosos de NCE. Allí María Santísima, cuando recibe en el Colegio Apostólico, se ve que le dice algo a Pedro. Me lo imagino de esta manera: Simón, sal a predicar. Simón, ya es hora. Simón, el Espíritu Santo ya ha llegado. Adelante. Haz lo que tienes que hacer. Ella sostuvo a la iglesia en los primeros tiempos. Ella sostiene a la iglesia en nuestros tiempos. Hoy que también tenemos la dicha de haber recibido ya de forma oficial, a pesar de que fue firmada creo que fue el 15 de mayo, me parece, no recuerdo bien la fecha, que es la fecha de la Rerum Novarum. Allí firmó el Papa la encíclica que nos regala ahora, y una encíclica social, pero que habla de la realidad social de nuestros tiempos, la inteligencia artificial, y lo enfoca de una manera espectacular. En algún momento estaremos hablando de ello para poder hacerlo con tranquilidad y también con mucha oración. Saludo cordial a todos los amigos que nos siguen a través de los distintos medios, radio, televisión, YouTube, Facebook, aplicativos. Bienvenidos a todos. Hacemos la asistencia técnica de Jorge Linares, José Lobón, Oscar Maima. Y decía mi abuelita: el que se quema con leche cuando ve una vaca llora. Por eso hoy estuvimos puntualitos, a la 1 en punto. Estábamos arrancando después de los avatares del programa de las 11. En este ya nos hemos curado todos de espanto. El primero yo, que fui el que puse los problemas en el programa anterior. Así que, bueno, estamos puntualitos, estamos bien. 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Una vez que ya dimos a conocer esto, vamos a dar un salto, si ustedes me lo permiten. Voy a seguir un ratito de pie porque estuve mucho tiempo sentado y quisiera estar un poquitito de pie. Miren, hoy vamos a ver un punto fundamental. Solo el hombre es posible de educar, porque el hombre es persona. Yo a un animal no puedo educarlo, lo puedo adiestrar. ¿Por qué? Porque a través de su inteligencia instintiva le voy enseñando cosas y con estímulo-respuesta el perrito, el caballo, no sé, lo que fuera, el gato, el loro, va a aprender algo instintivamente, pero no porque lo eduque. A un gato no lo puedo educar, a un perro no lo puedo educar, a un caballo no lo puedo educar, lo adiestro. Al ser humano no se lo adiestra, al ser humano se lo educa, porque es un ser personal. Por eso todo educador ha de valerse como de instrumentos óptimos de la inteligencia y de la voluntad, dos potencias que solo tiene el ser humano. Hablo aquí en la Tierra, los ángeles también tienen una inteligencia que es incluso hasta superior a la nuestra, el mismo Dios tiene inteligencia y voluntad, los ángeles también, pero hablando de nuestro mundo, de este mundo que nos rodea. Y con esa inteligencia y voluntad del educando, junto con otros sentidos, con sus sentidos corpóreos, vista, oído, olfato, gusto, tacto, con su imaginación, esa imaginación que Santa Teresa decía es la loca de la casa, porque es muchas veces la que se dispara y que no podemos controlar, pero que nos vale tanto para poder crear cosas. La imaginación es muy bella y muy importante, por ejemplo, cuando queremos hacer una poesía, cuando queremos hacer, no sé, un libreto, un guión para una obra de teatro, para una película de cine. Estos misterios luminosos que hemos hecho, perdón, estos misterios gloriosos que hemos hecho, que son los últimos que se han estrenado, han necesitado también parte de la imaginación. Bueno, ¿cómo lo hacemos? ¿Vamos a hacer la llegada del Espíritu Santo? ¿Cómo se van a mover los apóstoles? ¿Qué va a suceder? ¿Qué no va a suceder? Todo eso requiere de una imaginación que es capaz de crear en la mente y luego plasmarlo y llevarlo a la realidad. Pues de la misma manera, el profesor, el educador, el maestro, tiene que valerse de estos medios, la imaginación, también los sentimientos del alumno. Porque la inteligencia es ávida a adquirir conocimientos. Y hay que encauzar qué conocimientos son los que les vamos a dar. La voluntad es maleable y dispuesta para adherirse al bien. La inteligencia busca la verdad. La voluntad quiere adherirse al bien. Y ahora uno dice, bueno, dígame usted, don Randy, ¿cómo es que el hombre busca el mal y se adhiere al mal, busca la mentira y se adhiere al mal cometiendo pecado? Es una cuestión que nos puede incluso hasta romper la cabeza. Y voy a decir yo, ¿cómo puede pasar eso? Sencillamente porque disfrazamos ese mal con algún color de bien, y engañamos de esa manera, entiéndase la expresión, no es que se engañe, sino que es la persona humana la que dice, esto es lo que vamos a hacer, al entendimiento y a la inteligencia, y le dice, mira, vas a agarrar por aquí, se acabó. ¿Por qué? Bueno, supongamos que voy a robar. Bueno, es que yo no tengo. Y a esta persona, mira, le sobra. Quitarle un poquitito no le va a causar mucho daño a ella y me va a causar un gran beneficio a mí. Voy a robar. Es una forma de explicar por qué muchas veces, bueno, yo quiero pasarla bien, yo no quiero hacerle mal a nadie, pero ¿por qué no puedo tener una noche de placer? ¿Por qué no puedo tomar más de la cuenta? Etcétera, etcétera. Quiero pasarla bien. ¿Pero qué es pasarla bien? ¿A qué llamas pasarla bien? Es ahí donde comienza el conflicto. Escogemos la mentira y obramos el mal. Por eso tenemos que ayudar, y los educadores tienen una gran función en esto, los padres de familia también fundamental en esto. Por eso dije yo que estos programas iban a ayudar mucho, no solamente a aquellos que son profesores, sino a aquellos que son padres de familia y que tienen que saber, mira, la inteligencia de tu hijo, que es ávida para el conocimiento, está hecha para buscar la verdad. El entendimiento desea la verdad. Luego, tengo que enseñarle la verdad. Y la voluntad está deseosa, es maleable, está dispuesta para adherirse al bien. Ese bien que es el que tenemos que obrar, ese bien para el cual somos libres. No somos libres para hacer lo que nos dé la gana. Hay que tener en cuenta eso. Somos libres para poder obrar lo bueno. ¿Le educamos así a nuestros hijos? ¿O le educamos con ese concepto de decir, yo soy libre y puedo hacer lo que quiero? ¿Puedo hacer lo que quiero? ¿Es eso cierto? No tengo, en cierta forma, que restringir mi libertad con respecto, por ejemplo, a la libertad de los demás. No nos olvidemos que nuestra libertad culmina donde empiezan los derechos del otro, la libertad del otro. Por eso es importante educar a nuestros hijos de esta manera. La imaginación nos ayuda a conseguir que se entusiasme por un ideal concreto para no hacerla vivir de ilusiones. Muchas veces, y sobre todo en la adolescencia, los jóvenes que son idealistas viven de ilusión. Pero, ¿cómo hacer para que no sea todo ilusión? Pues buscar, evidentemente, esa imaginación, encauzarla hacia un ideal. Un ideal que tiene que ser un ideal bueno, evidentemente. Fíjense que estas herramientas las han utilizado los malos, por ejemplo, el comunismo. ¿Por qué tuvo tanto éxito en las universidades? ¿Por qué el comunismo atrapó a tantos jóvenes? Porque conocían estas verdades y las utilizaban, pero las utilizaban mal, mejor, las utilizaban para el mal. Es ahí donde radica el problema. Entonces, aquí es donde nosotros, como educadores, tenemos que saber cómo salir adelante. Luego están los sentimientos. El sentimiento es algo bueno, pero también es algo voluble. Que los impulsos afectivos, las emociones, no le apaguen desordenadamente, no le apeguen, perdón, desordenadamente a ninguna criatura. Sentimientos e instintos que ayudan, sí, es verdad, a encontrar la auténtica verdad, abrirse y entregarse, porque nadie puede servir a dos señores. Y esto es un punto crucial. Vamos a profundizar un poquitito más en el próximo bloque. Nos vamos a ir a una pausa, pero tengo algo que avisarles. Si me lo permiten, vamos a hacer aquí un cambio. Y Vamos al aviso. 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Nos vamos a la pausa y enseguida retornamos. Estamos junto a ti.
1: San Juan Pablo II nos dice que la castidad custodia el amor auténtico. Mientras tanto, en el mundo, por el contrario, se exalta el placer, el egoísmo, incluso la inmoralidad. Y a los que defienden el pudor y se mantienen firmes en sus convicciones, por fe o por respeto a la vida, se los tilda muchas veces de retrógrados e intolerantes, en nombre de la libertad y la felicidad. Y ahí uno se pregunta, ¿es libre y feliz quien no respeta ni su propia dignidad? Imposible. Hoy más que nunca hay que definirse en esta batalla. ¿Dios o nada?

0: Santa María Goretti. Hoy te presentamos la historia de una niña que vivió la pureza hasta las últimas consecuencias. Su nombre, María Goretti.
1: Nació el 16 de octubre de 1890 en el pueblo de Corinaldo, Italia. Hija de Luigi Goretti y Asunta Carlini, fue la tercera de siete hermanos. La precariedad económica de sus padres motivó que tuvieran que emigrar en varias ocasiones, hasta asentarse en las cenagosas tierras de Ferriere di Contra.
0: Vivió en el seno de una familia humilde y perdió a su padre por causa de la malaria. Debido a esta circunstancia, su madre tuvo que trabajar dejando la casa y los hermanos menores a cargo de María, quien realizaba sus obligaciones con alegría y cada semana asistía a clases de catecismo.
1: A los 11 años hizo la primera comunión, haciéndose desde entonces el firme propósito de morir antes que cometer un pecado. En la misma finca donde vivía María, trabajaba Alejandro Serenelli, de 20 años de edad, quien se enamoró de ella. Alessandro, a causa de lecturas impuras, se dedicó a buscar a María haciéndole propuestas pecaminosas, que la niña rechazaba con energía.
0: El 5 de julio de 1902, mientras la familia de María y el padre de Alessandro trabajaban en el campo, la niña se quedó en casa cosiendo ropa y cuidando de su hermanita de 2 años, Teresa. Alessandro, que se había cansado de los rechazos de María, la sorprendió e intentó violarla. Pero María le opuso resistencia y trató de hacerlo razonar, advirtiéndole a Alessandro que todo lo que pretendía era pecado y que no accedería a sus pretensiones.
1: Alessandro reaccionó con descontrol completo, desgarrándole el vestido y apuñalándola salvajemente 11 veces con una lima, a la que había dado forma de cuchilla. Cuando el asesino vio a la malherida María tratando de arrastrarse hacia la puerta, la apuñaló en la espalda 3 veces más y huyó. En ese momento, el padre de Alessandro subió a la casa y la vio tendida en el suelo. Gritó a la mamá de María diciendo que su hija había muerto. Fue llevada al hospital y murió al día siguiente.
0: María perdonó a Alessandro poco antes de morir y dijo que rezaría por él para que estuviera en el cielo con ella. El 24 de junio de 1950, el Papa Pío XII canonizó a María Goretti en Roma, Italia. Su festividad se celebra el 6 de julio.
1: ¿De dónde le venía a María Goretti la fortaleza para defender su pureza? Sin duda, de la Eucaristía que había recibido un año antes de su martirio. La pureza es la virtud más hermosa de los niños y de los jóvenes. Y si he tenido la desgracia de caer en pecado mortal, confesarme cuanto antes. En este caso, la pureza es reconquistada.
0: ¿Y cuáles son los medios para conservar la pureza? Primero, tener devoción a la Santísima Virgen María. Segundo, frecuentar los sacramentos, especialmente la confesión y la comunión.
1: Tercero, huir de las ocasiones, malas cosas en el internet o en el celular, música inmoral, modas indecentes, bailes deshonestos, chistes feos, revistas malas. Por último, puedes rezarle a San José, que fue el custodio de la Virgen y del Niño Jesús, para que te conceda la gracia de antes morir que empañar lo más mínimo tu pureza.
2: Muy bien, y continuamos junto a ti y seguimos con este tema tan hermoso. Y si me permiten, antes de continuar, ¿vamos con el siguiente aviso, Jorgito? ¿O nos queda? No, todavía nos queda solo uno, ¿verdad? Sí, entonces creo que llegamos. ¿Nos quedan dos? No, uno, nos queda uno. Creo que sí, ahora ya me... Exacto, sí, pero eso lo hacemos antes de terminar. Sí, muy bien. Seguimos con esto y está muy bonito porque vamos viendo, fíjense, los impulsos afectivos que muchas veces son tan fuertes, sobre todo en la adolescencia. Hay que ayudarlos a que esas emociones no le apeguen, no le hagan caer desordenadamente a ninguna criatura. Criatura se entiende en general, no estamos hablando de criatura de solo una persona, un ser humano, no. criatura en cuanto a placer, gusto, cosas que quiera hacer, que tenga dominio. Tiene que tener dominio de sus sentimientos. Los sentimientos, los instintos, tienen que ayudar al niño, al joven, a encontrar la auténtica verdad y abrirse y entregarse. Porque nadie puede servir a dos señores. Estas son palabras de nuestro Señor Jesucristo que tienen una connotancia muy clara en este momento. O sirvo a las pasiones, a mi gusto, al placer, a fulanito, a menganito, a sultanito, a mi amigo, a mi enamorada, a mi esposo, a mi esposa. Estoy hablando de un servicio, evidentemente, que es un servicio que excluye a... Porque me apego de tal manera que, por ejemplo, prefiero ir a jugar un partido de fútbol con mis amigos, criaturas buenas, por otra cosa, el fútbol algo bueno también, no tiene nada de malo, pero no voy a misa los domingos, porque después nos juntamos a tomar chelitas y ya no me acuerdo de que Dios existe. A veces no me acuerdo ni que yo existo. Esas son las cosas que tenemos que enseñarle. Y esas son las cosas que un profesor, un maestro, un educador del Día de Ascalio tiene claro y tiene que tener en claro para poder ayudar a los jóvenes a ir caminando por el camino de la verdad. Y tener en cuenta que someter los sentidos a la razón, someter los sentimientos a la razón, someter la imaginación a la razón, es una forma de ser libres porque logramos ese niégate a ti mismo. Y es ahí donde voy a ser más libre. ¿Pero cómo? ¿La libertad no es hacer lo que me da la gana? No. ¿La libertad? ¿Yo no soy libre cuando me dejo llevar de mis pasiones? No, soy esclavo de mis pasiones. El mismo Señor lo ha dicho. El que peca es esclavo del pecado. El que comete un pecado ya tiene esclavitud. Por eso tenemos que ayudar a nuestros jóvenes a que vayan por la verdad. Y todo en libertad. Es decir, la capacidad de elegir el bien. Esa es la auténtica libertad. Todo lo demás es libertinaje. La auténtica libertad, lo hemos visto ya, es la capacidad de obrar el bien, elegir el bien. Por eso, esa razón para poder conseguir este triunfo tiene que estar sustentada, apoyada, enriquecida por la fe. Miren, es decir, es inevitable. Lo queramos o no lo queramos, lo creamos o no lo creamos, la auténtica libertad se construye en un ambiente de fe. Que nos quede claro. En un ambiente de fe. Por eso, la fe y la caridad elevarán la inteligencia de los niños, de los jóvenes, en dinamizando su voluntad para que al abrirse en la pubertad, ese niño quiera libremente convertir su vida en un sí a Dios. Ah, entonces todos tienen que ser curas y monjas. No, pero todos tenemos que ser santos. Y si no vivimos de esta manera, ¿cómo vamos a alcanzar la santidad? Es una pregunta que deberíamos hacernos. Es, de verdad, es hermosísimo lo que el Padre Molina nos propone. Porque nos ayuda a formar, a educar a nuestros niños ya para el futuro. Para un futuro inmediato, la pubertad, la adolescencia, y para un futuro un poco más lejano, cuando esa adolescencia madure y se transforme ya en un adulto. Si el niño no es capaz de controlarse siendo niño, difícilmente lo hará siendo adulto. Tendrá mucho más trabajo, lo podrá conseguir, sí, pero ¿Cuántas lágrimas nos cuesta? Por eso hay que tener en cuenta una serie de principios pedagógicos que son los que van a ayudar en este camino de esta educación de la persona. Porque esa persona tiene, como decía el padre Molina, él es el que, imagínense, ahora vamos a usar la imaginación, imagínense esos caballos de guerra, perdón, esos carros de guerra antiguos, tipo los carros de Ben-Hur, pero con dos caballos, el que va con las bridas en las manos y va guiando el carro, es la persona. Y los dos caballos a los que guía son el entendimiento y la voluntad. El dueño es la persona. Si la persona dice a derecha, irán a derecha. Si dice izquierda, irán a izquierda. Pero ellos saben que dónde está la verdad y van a...

Hay que ayudar a los jóvenes a que conozcan la verdad ya desde niños, para que luego puedan salir adelante. Vamos con los principios pedagógicos. Vamos primero con los principios psicológicos. La edad apta de formación y capacidad de ser moldeados. Prestigiosos psicólogos y pedagogos del mundo afirman que el cerebro se encuentra en los 8 primeros años de vida en las mejores condiciones para aprender, es decir, memorizar, asimilar palabras, ideas, costumbres. Es ahí cuando está hecho una esponja que todo lo absorbe, etapa principal. El cerebro del niño, que es un ordenador vivo, para que comprendamos un poquitito con la tecnología, hecho de células vivas, tiene enorme capacidad de asimilar y almacenar datos, ideas y costumbres que nunca se olvidarán, salvo algún accidente o alguna enfermedad que pueda hacer que esto se pierda, pero lo normal es que no se pierda. Y recuerden, ustedes a veces dicen, uy, mira, esto me lo enseñó mi papá, mi mamá, sí, me lo decía, yo recuerdo, siempre está ahí presente. Y constituirán la base sólida sobre la que se construya la personalidad de ese hombre, varón, mujer, cristiano, futuro, que es ese niño de ahora. ¿Se dan cuenta cómo el padre orienta la educación del niño pensando en el futuro del mismo niño y por lo tanto pensando en el futuro de la sociedad, en el futuro de la familia, en el futuro de la iglesia, en el futuro de todo? Esta es la auténtica educación. Esta es la auténtica educación integral, una educación que piensa en la persona humana en todo su ámbito, incluso en el más importante de todos. Porque yo voy a educarte para que hagas aquí el bien que debes hacer para que obtengas el cielo. Porque ahí es donde estás destinado. Eso es lo que más interesa. Por eso voy a educarte para el bien. No solo para que la sociedad se beneficie, que se va a beneficiar, sino también para que tú te beneficies con el mayor de los beneficios, hijo mío, si soy el educador, es un papá, que es ir al cielo. Démonos cuenta de esta grandeza, de esta belleza que nos enseña el padre Molina, y procuremos hacer de nuestra educación no un mero conjunto de datos, no una charla interminable, no, sino esa orientación, el docere, sacar la riqueza de dentro para llevarla a su mayor plenitud. ¿Seremos capaces de eso? Nos vamos a ir a la segunda pausa, porque este programa, como estoy solito, Graciela no ha podido estar por una cuestión de orden mayor. Entonces, bueno, me toca estar solito, vamos a tener dos pausas para que ustedes no se aburran, porque si no, los pobres aguantándome a mí aquí una hora, pues me imagino cómo estarán, trepándose por las paredes. Pues bueno, para que se bajen ahora de las paredes y de los techos, vamos a tener una pausa, pero antes les aviso, un altar para María. 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Nos vamos a hacer la pausa y enseguida

Seguimos junto a ti, seguimos con este tema tan bello, tan importante, porque nos está enseñando cómo la persona humana debe ser educada. Y sobre esa base firme y sólida, con la razón iluminada por la fe, con ese niño que ha aprendido a controlar sus sentimientos, a controlar sus emociones, entonces ahí sí ya podremos conseguir que en la pubertad, va a llegar a la pubertad y hecho ya un joven, va a encontrar el instrumento apto para elegir su destino con libertad. El destino para el que Dios lo creó, no para el que tú, papá, o yo, papá, queremos nuestros hijos. Ay, no, a mí me gustaría que fueras, no sé, astronauta. Sí, mira, papá, pero Dios no me llama para ser astronauta. Me llama para ser médico. Me llama para ser ingeniero. Me llama para ser sacerdote. Ay, yo quería, hija mía, que fueses una modelo de estas hermosísimas. Sí, mamá, pero Dios no me llama para ser modelo. Dios me llama para ser una profesora. Dios me llama para ser una costurera. Dios me llama, no sé, para hacer algunas otras cosas. O me llama para la vida religiosa. Y pregunto, ¿estaríamos nosotros preparados y dispuestos a decir sí? ¿Sí a la voluntad de Dios? ¿O seríamos nosotros capaces de negar esa voluntad de Dios, creyendo que nosotros vamos a poder hacer felices a nuestros hijos con lo que nosotros creemos y queremos? Es importante tener en cuenta todo esto, queridos amigos, porque ¿qué sucede? Muchas veces los padres de familia, sin querer, nos transformamos en un obstáculo para la vocación de nuestros hijos. Y eso es un auténtico problema. Un auténtico problema. Tenemos que luchar para que nuestros hijos hagan lo que Dios pensó para ellos desde toda la eternidad. Tu hijo tiene una misión. Para eso lo creó Dios. Y para el que lo tiene destinado, para la misión que lo tiene destinado. Por eso, en nuestra metodología del proceso educativo, tanto monta la baja infancia, es decir, los primeros años de la vida del niño, como la alta juventud, es decir, los últimos años de la juventud, los de los universitarios. Todo lo que está en la raíz tiene una fuerza muy grande. ¿Por qué recibe el niño tan fácil la formación, la educación? Porque como licor derramado en vaso limpio, el bien que se le hace ocupa en su alma un sitio vacío. El bien encuentra las facultades intactas, no están heridas todavía por el pecado, por la propia voluntad desordenada. Un alma es un sitio vacío y puro. El bien encuentra las facultades intactas que no han sido desfloradas o desformadas, sin asuntos que preocupen, sin asuntos que dispersen. El alma está sin fatiga que le haya gastado ya su existencia. Y si formamos bien a esos niños y los educamos bien, tendremos adolescentes
emprendedores y jóvenes realizadores, con sus defectos y con sus virtudes, es verdad, pero también con toda esa fuerza de la cual son capaces de hacerse ellos mismos gestores. Es importante que tengamos en cuenta todo esto, porque solo así vamos a conseguir una buena educación. Vuelvo a repetir, siendo padres de familia, o está el modelo de educación que utilizamos en nuestro didascalio, que es un modelo que surge de lo propio, de la esencia que Dios ha puesto en el ser humano, no busca otra cosa. Luz del Alba nos reporta su sintonía, qué bueno que estés ahí. Buenas tardes, me extraña, se extraña la hermanita Graciela, yo también la extraño, que esté tranquila. Pero la charla que está compartiendo es muy interesante y de vital importancia. Lo escucho por la radio, infinitas bendiciones. Gracias a usted y también infinitas bendiciones, Luz del Alma y del Alba, y gracias por este reporte de sintonía. Fíjense que hay algo que también repercute mucho en la educación, y es la costumbre. Existe un principio o ley psicológica que dice: un instinto satisfecho por la primera vez de una manera tendrá un impulso ciego a satisfacerse en adelante de la misma manera. Por eso, qué importante es que eduquemos esa semillita como corresponde, con límites, sin caprichos, sin autoritarismo, pero sí con una autoridad firme, clara, como lo hemos venido viendo en otros programas. Toda idea lleva al acto y todo acto sugiere la idea. Por eso la vida virtuosa, la virtud es el hábito bueno, el hábito de hacer cosas buenas, o virtud viciosa, el vicio es el hábito de hacer lo malo, está muy, pero muy relacionada con el modo como se han ido satisfaciendo estos instintos de los primeros años del individuo. Instintos, no instintos al estilo animal, tengámoslo en cuenta, porque estamos hablando de los instintos pasionales del ser humano, que muchas veces, si yo a un niño le doy todos los caprichos, va a estar acostumbrado a todos los caprichos toda su vida, y cuando no le den los caprichos va a decir: ¿qué pasa? ¿Por qué? Si yo, mi papá siempre me daba todo lo que yo quería, mi mamá siempre me daba todo lo que yo quería, ¿por qué usted no me los da? Y va a tener frustraciones, es lo que está pasando con muchos adolescentes hoy en día, que sienten una frustración muy grande porque han sido educados en el capricho, en el consentimiento malsano, y ahora se encuentran con que no pueden desarrollar aquello que creían que era normal. Y sí, era muy común en su casa, pero no era normal en una sociedad en donde existen normas que todos debemos respetar. Estos puntos son fundamentales para la educación. Por esto en nuestros didascalios los tenemos muy en cuenta, porque vemos no el niño de ahora, sino el futuro de ese niño, el hombre que será. Esto lo decía San Juan 23, yo veo en los niños de ahora el hombre que será, y eso es algo que todos tenemos que tener en cuenta. Por eso vamos a terminar con estos principios naturales, estos principios psicológicos, con el siguiente párrafo, ya para acabar con esta parte. El hábito tiene en todos los órdenes una fuerza extraordinaria, es decir,
Los dedos acaban por gastar los anillos. Las patas de las hormigas acaban por trazar lisos senderos. La gota de agua termina por hacer una marca en la roca. Esa blandura de la gota de agua acaba por surcar los peñascos. Y entonces uno dice, hay que tener mucho cuidado con esa blandura de la niñez, porque puede transformarse en un monstruo en la adolescencia y en un tirano en la adultez, en la juventud y adultez. A esto aspiramos, a esto apuntamos, esto es lo que queremos en nuestros didascalios. Por eso te invito a que profundices un poquitito más todo esto para darte cuenta de cómo tú, como padre de familia, tienes que llevar adelante todas estas normas. Bien, a ver si tenemos algún otro reporte de sintonía. Sí, don Richard nos dice. La educación se manda desde la casa, papá y mamá. Gracias por ayudarnos a reflexionar. Gracias a ti, Richard, por estar ahí atento. Me alegra que la radio esté funcionando con normalidad aquí en Cusco. Y ponemos todas las intenciones que tiene en su corazón a doña Claudia Chaparro también, aunque no me llegó el reporte de sintonía, pero sé que reporta la sintonía. Doña Claudia siempre reporta su sintonía. La tenemos ahí en el corazón, porque sabemos que está ahí. A ver si la puedo ir a visitar hoy a la tarde, Dios mediante, porque está reclamando y con justa causa, pero estuvimos con bastante carga de trabajo. Y le decimos a nuestra Madre Santísima, María Madre nuestra, por el poder que te concedió el Padre, líbranos de caer en pecado. Dios te salve María, llena eres de gracia, el Señor es contigo. Bendita tú eres entre todas las mujeres y bendito es el fruto de tu vientre, Jesús. Santa María, Madre de Dios, ruega por nosotros, pecadores, ahora y en la hora de nuestra muerte. Amén. María, Madre nuestra, por la sabiduría que te concedió el Hijo, líbranos de caer en pecado. Dios te salve, María, llena eres de gracia, el Señor es contigo. Bendita tú eres entre todas las mujeres y bendito es el fruto de tu vientre, Jesús. Santa María, Madre de Dios, ruega por nosotros pecadores, ahora y en la hora de nuestra muerte. Amén. María, Madre nuestra, por el amor con que te colmó el Espíritu Santo, líbranos de caer en pecado. Dios te salve María, llena eres de gracia, el Señor es contigo. Bendita tú eres entre todas las mujeres y bendito es el fruto de tu vientre, Jesús. Santa María, Madre de Dios, ruega por nosotros pecadores, ahora y en la hora de nuestra muerte. Amén. Ave María Purísima, sin pecado concebida. Queridos amigos, gracias por haber estado ahí, gracias por haber aguantado hasta ahora. Y esperamos que el lunes que viene esté Graciela para que podamos juntos hacer este espacio. Recuerden, son los corazones de Jesús, de María y de José, que siempre quieren estar junto a ti.

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Bendición de la mesa. Te damos gracias, Señor, por todos los beneficios que recibimos de tu mano. Bendice los alimentos que vamos a tomar y haz que nos aprovechen para ocuparnos en tu santo servicio. Padre nuestro que estás en el cielo, santificado sea tu nombre. Venga a nosotros tu reino, hágase tu voluntad en la tierra como en el cielo. Danos hoy nuestro pan de cada día, perdona nuestras ofensas, como también nosotros perdonamos a los que nos ofenden. No nos dejes caer en la tentación y líbranos del mal. Amén.

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2: Bienvenidos a este espacio, A Dios por la Ciencia. Y nos encontramos ahora con el padre Manuel Carreira, que es especialista en física y astrofísica. Fue profesor durante largos años en universidades de España y Estados Unidos en estas materias y en filosofía de la ciencia. Sigue colaborando con el Observatorio Astronómico del Vaticano y ahora está con nosotros para compartir todos estos conocimientos y queremos que nos hable de pues todos estos temas tan apasionantes. Recordémosle a los... ¿Cómo está, padre, primero que todo?
3: Bueno, gracias a Dios, bien y dispuesto a ayudar un poquito a que nos entendamos claramente en cuestiones muy básicas.
2: Ajá, y que muchas veces tenemos tanta confusión, estamos como desorientados, creyéndole a cualquiera que nos viene con teorías extrañas y quizás con que no tiene ningún fundamento ético, moral, y eso es lo que tratamos en estos espacios, de que la ciencia no esté reñida con la religión y con Dios, al contrario, que le demos esa verdadera dimensión desde la fe.
3: Así es.
2: Y la vez pasada estuvimos hablando, pues recordar un poquito, sobre qué es el hombre y en qué sentido es diferente a los animales y superior a ellos. También hablábamos que no solo la diferencia está en la parte del código genético, sino que hay algo más en el hombre que lo diferencia de los animales y entre sí y entre los otros. No solamente tampoco la parte de la convivencia, de lo que recibe del entorno, no, porque si ha sucedido... que hay siameses que tienen exactamente el código genético, el mismo ambiente, y sin embargo son diferentes, que hay algo más allá, hay algo más que no es como palpable, como estudiable, que no, es un misterio que está por descubrirse y que no se puede hacer ahora desde lo que conocemos de la ciencia, ¿no?
3: Así es, hay que hablar en un plano que supera lo que dan de sí los experimentos.
2: Así es. Y empezamos, también tocamos un poquito la parte de la manipulación de material genético, la parte ética y moral del asunto. Decíamos que pues en la dimensión del ser humano, como es algo más que materia, es también espíritu, no se puede hacer una experimentación así nomás y que como si fuera algo útil para otro. No, que cada uno tiene su valor en sí mismo. Quería, padre, que nos profundizara un poquitico más sobre esto para empezar a hablar de los animales, qué sí se puede y qué no se puede con ellos, porque tampoco es que se puede hacer cualquier cosa, ¿no?
3: Así es, pero tenemos que mirar a la vida animal como de hecho es. La vida en la Tierra comenzó solamente con seres microscópicos. Eran animalitos, una célula sola, pero ya un animalito, y tenían que encontrar comida, tenían que encontrar la forma de reproducirse dentro de su única identidad de una célula. Podemos decir que todavía hoy la mayor parte de la vida en la Tierra es vida microscópica. Recuerdo haber leído que dentro del aparato digestivo del hombre, de cada persona, hay más microbios que seres humanos ha habido en toda la historia de la Tierra.
2: Ah, sí, Dios mío, estamos llenos, invadidos.
3: Estamos llenos de pequeñas vidas dentro de nosotros y no podemos subsistir sin ellas. Y no nos damos cuenta de que están ahí. Viven, podríamos decir, independientemente de nosotros, pero son necesarias para que vivamos nosotros. Cuando hace ya un tiempo relativamente reciente, digo relativamente porque todos los tiempos de que hablamos en geología y en astronomía son incomprensiblemente largos, pero vamos, dentro de los últimos 500 millones de años, que es un tiempo relativamente reciente, se da la vida ya con la variedad que hoy encontramos prácticamente. Primero en el mar, luego hay plantas en la tierra, luego hay animales en la tierra, evolucionan las diversas formas. Todo eso ocurre de una manera que necesariamente implica que unos animales necesitan a otros como fuente de alimento. Esto es una cosa que alguna vez yo he dicho de una forma tal vez un poco sorprendente e incluso hiriente para algunos. Cuando alguien me dice que hay que ser vegetariano, yo contesto, dígame, ¿por qué está bien que el león se coma un cabrito y está mal que él me lo coma yo? Y claro, no tienen respuesta. El león no puede menos de ser carnívoro. No puede comer hierba. No puede comer vegetales. No tiene un aparato digestivo para ello. Y por tanto, ese animal y otros muchos necesariamente sobreviven comiéndose unos a otros.
2: Sí, esa es la cadena alimenticia, ¿no?
3: Así es. Y en el mar, todos los peces prácticamente cumplen el dicho, el pez grande se come al chico. Y no puede ser de otra manera. No tienen cultivos, no tienen plantas dando frutos. Por tanto, el que el hombre también utilice a los animales como fuente de alimentación es perfectamente lógico. Y no hay que sentir ningún escrúpulo moral de que nos tengamos que alimentar de otros seres que eran vivientes de otro orden. Lo que sería absurdo sería decir que eso justifica el comerse unos a otros los hombres. El canibalismo, eso ya pone a un ser humano en la misma categoría que una vaca.
2: Claro, y pone al que se lo está comiendo como superior a él, cuando realmente no
3: es superior. Exactamente. De modo que por esa parte tenemos que hablar de nuestra relación con los animales como una relación que no debe nunca perder el punto de vista de que los animales no son personas. No son personas porque no tienen ni entendimiento ni voluntad libre. Y porque no son personas, no pueden ser sujetos de derechos y deberes. A un animal no se le puede imponer un deber por una ley. Y quien no puede tener deberes, durante toda su vida, no por una falta de desarrollo como puede ser un niño, quien no puede tener deberes tampoco puede tener derechos directamente. Pero, por otra parte, tenemos también que decir, y esto conviene que se diga porque a veces se acusa a la Iglesia de lo contrario, que no somos dueños tiránicos y absolutos de lo que Dios ha creado. Somos administradores.
2: Así es.
3: Administradores de bienes que no solamente deben usarse según el plan de Dios, sino que además deben usarse de una manera que no va en contra de los derechos y necesidades de otros seres humanos. Yo no puedo decir simplemente, yo voy a destruir la vegetación en una zona extensa porque me da la gana. O porque a mí me hace falta simplemente tener una fogata muy bonita durante el invierno. Ah, no. Esa vegetación es necesaria para que funcione bien el planeta Tierra para el bien de todos. Yo no puedo apropiarme esa parte del entorno y decir que yo soy dueño tiránico y absoluto de ello. Por eso, tenemos responsabilidades no porque los animales tengan derechos, sino porque nosotros no somos dueños absolutos de lo que Dios ha creado. Todo lo que Dios ha creado es para el bien común de la humanidad y tenemos obligación de usarlo prudentemente, sabiamente, teniendo en cuenta ese punto de vista más amplio.
2: Claro, y es que también en medio, o sea, el entorno es para beneficio nuestro y si lo destruimos, pues igual nosotros mismos estamos siendo perjudicados, nosotros y el vecino y toda la creación entera. O sea, es una cadena, es algo que no es algo aislado y que yo pueda dañarlo y no va a pasar nada. Sí va a pasar y sí. De hecho pasa, ¿no?
3: Así es. Y ahí incluso yo pienso razones de orden también estético. Yo no tengo derecho a estropear el paisaje porque me da la gana. El paisaje y su belleza es también un bien común. Y tengo obligación de tratar lo que Dios ha hecho con ese respeto. Por eso dice el libro del Génesis que Dios puso al hombre en el jardín para que lo cuidase y lo cultivase. No para que lo destruyese.
2: Así es.
3: Eso, con más razón, naturalmente, tenemos que aplicarlo también a los animales mismos, no solo a las rocas y a los árboles. Y por eso, aunque no hay un problema moral en que un animal sea utilizado por fines médicos, debe evitarse en lo posible todo lo que sea sufrimiento inútil o un modo de actuar que es arbitrario y que no conduce a ningún bien superior.
2: Así es. Cuando hablábamos de los experimentos con seres humanos, ¿pasa lo mismo con los animales? Bueno, no lo mismo, pero ¿en qué sentido sí se podría hacer experimentos con animales y en qué momentos, no? ¿En qué situaciones, no?
3: Solamente con experimentos en animales se pueden probar medicamentos para estar seguros de que cuando se aplican a un ser humano no causan más daño que beneficio. Eso hay que hacerlo. Si no, no podríamos avanzar en la medicina y en la biología. Pero a esos animales que se usan en el laboratorio se les debe tratar, como digo, evitando todo sufrimiento inútil. En eso no hay, me parece, duda alguna. El causar simplemente sufrimiento a un animal sin razón es ser un sádico, es el gozar con el sufrimiento de otro, eso no.
2: Exacto, y también el utilizar más de la cuenta, porque alguna vez recuerdo en algunas clases de biología que cada uno llevaba un ratoncito y cada uno hacía su experimento con el ratoncito hasta que ya vimos que eso era demasiado ratoncitos siendo como estudiados al momento, cuando con uno solo podíamos verlos todos. Pues todos los alumnos. Entonces es como cuando se va como más allá de la necesidad que ya es como excederse.
3: Sí, en todos esos casos uno tiene que recordar constantemente lo que dijimos hace un momento. El hombre no es un dueño tiránico y absoluto de la obra de Dios, sino que es un administrador. Y tiene que usar sabiamente, prudentemente, responsablemente, lo que Dios ha puesto a su disposición para su bien.
2: Padre, estas manipulaciones genéticas que hacen a veces con seres humanos, ¿también se hacen con animales? Por ejemplo, la fecundación in vitro, la clonación.
3: Sí, y en eso, como ya he indicado, no hay un problema como hay el problema moral en el caso del hombre. Durante miles de años, los granjeros han utilizado técnicas menos desarrolladas para mejorar la raza.
2: Yeah.
3: Escogen los animales a los que permiten reproducirse y otros no. Y durante miles de años se han modificado, por ejemplo, las variedades de ganado, de ovejas, de todo tipo, para obtener unos que tienen a lo mejor una carne mejor, una lana mejor, que dan más leche, etcétera, etcétera. Todo eso, que antes se hacía de una manera lenta,
2: yeah,
3: ahora se puede hacer de una manera más rápida y más segura, y yo no veo un problema moral en ello.
2: Ya. Me gustaría ahora que nos comentara la responsabilidad que tiene el ser humano con relación a la naturaleza. Como dicen los ecologistas, que tenemos como pues esa responsabilidad. ¿Cómo la podríamos entender?
3: La debemos entender dentro del mismo marco teológico y filosófico que acabo de mencionar. Somos responsables ante Dios de utilizar sus bienes. No somos seres con un dominio despótico absoluto sobre lo que Dios ha creado. Por tanto, no es que las montañas tengan derechos, ni los ríos, ni tiene derecho el planeta Tierra, pero el planeta Tierra es la casa común de toda la humanidad y no tenemos otra. Y tenemos, por lo tanto, la responsabilidad de usar todo esto que nos rodea con un modo que lo preserve para generaciones futuras y que esté de acuerdo con el bien también de las generaciones actuales. No podemos destruir por destruir, no podemos olvidarnos de la responsabilidad que tenemos para todo lo que ocurre en todo el mundo, porque hoy día nuestra actividad ya no es simplemente lo que antes podía afectar a una tribu, sino que la actividad humana a escala planetaria afecta a toda la humanidad. De modo que sí hace falta ser conscientes de esto. Y esa idea es básicamente lo que justifica el preocuparse por la ecología, por el entorno. No porque, una vez más lo digo, no porque las montañas y los ríos y los animales tengan derechos, sino porque nosotros tenemos deberes para con Dios que ha creado todo y lo ha puesto a nuestra disposición para nuestro bien. Y eso es la mejor razón que puede haber para preocuparse por la ecología y por todo lo demás.
2: Ya, cuando usted mencionaba esto de que algunos critican el hecho de comer carne, bueno, que me parece que a veces tiene mucha relación los ecologistas con los vegetarianos, o hay una como una rama de ellos como de conservar los animales, como tener un espíritu como en cierta medida de serenidad, de paz, de calma, de no hacerle daño a nadie, ni siquiera a los animales. Esto me gustaría que como que puntualizáramos un poquitico esto de los vegetarianos en sí, como en qué se mueven, en qué se basan, o si están basándose en las mismas teorías ecologistas.
3: Se están basando, a mi parecer, en una concepción de lo que es el hombre y lo que son los animales que no puede sostenerse filosófica ni científicamente. ¿Cómo van a ser vegetarianos, por ejemplo, los esquimales? Si allí apenas hay vegetales.
2: Uh-huh.
3: Lo único que pueden hacer es comer pescado. Y de vez en cuando, a lo mejor, un reno. Si no, no pueden vivir. Y hay muchísimas zonas del mundo donde la vegetación no es adecuada para la alimentación humana con toda la variedad que necesita el hombre para tener una vida de salud y de productividad. Y como dije ya antes, si casi todos los animales un poco de mayor tamaño que los microbios se comen unos a otros, y no pueden menos de hacerlo porque no tienen otra fuente de alimentación, ¿por qué está mal que lo haga el hombre? Es una forma de pensar que está borrando como la distinción entre persona humana y animal, como si fuesen ellos tan dignos de respeto, con derechos y deberes como lo somos nosotros. Eso no es verdad. Y no es verdad, ni lo ha sido nunca, y tenemos en la vida de Cristo, ¿qué hace Cristo? Come el cordero pascual, come los pescados del lago. Me acuerdo haber leído hace tiempo que alguien, me parece que era en Italia, había escrito un libro probando que Cristo era vegetariano. Hace falta tener realmente optimismo para decir que alguien puede probar eso cuando se nos habla de que Cristo come el cordero pascual y que se come los pescados del lago.
2: Claro, estaba en ese ambiente, o sea, siempre estuvo ahí, ¿no?
3: Y no hay nada que parezca indigno de la bondad de Cristo el que sea también el que come un cordero o come un pescado.
2: Claro, y que esto también, esto que ustedes mencionaba, de que como que se rompe la frontera entre el ser humano y el animal, hace que a veces pues tratemos mejor al animal que al hombre.
3: Pues
2: ¿y cuántas
3: sí.
2: veces sucede esto?
3: Me acuerdo que alguien decía de un país donde hay mucha obsesión con los animales, eso, y decía que en ese país toda vida es sagrada menos la vida humana.
2: Imagínese.
3: Pues sí, algo de eso ocurre.
2: Claro. Me quedé también pensando en esto que nos mencionaba de que tenemos muchos animalitos en el estómago, en como en nuestro sistema digestivo, y que tantos como seres humanos ha habido. Entonces, y esto, o sea, esto es desde que nacemos, o sea, es transmitido desde la madre al niño. ¿Cómo es? ¿Cómo se ponen ahí estos animalitos?
3: Bien, yo ahora mismo no puedo dar detalles de cómo entran, pero entran a través también de la comida, de la respiración,
2: ya.
3: Porque son cosas que están en el ambiente.
2: Ya, o sea, y esto también nos muestra que nosotros nos beneficiamos de la naturaleza entera, porque ellos están ahí para alimentarse ellos y ayudar a nuestra digestión también, a desdoblar todas estas moléculas, todo, para nutrirnos. O sea que también nos estamos valiendo de ellos y no somos vegetarianos 100%, aunque solo comiéramos vegetales, si sucediera, porque ahí están ellos produciendo sus propias...
3: Sí, son parte del modo de actuar de la naturaleza, el que haya seres microscópicos que contribuyen a la digestión, que contribuyen a, por ejemplo, convertir la comida en elementos sencillos que pueden ser absorbidos por la sangre, etcétera, etcétera. Todo esto no se daría si no hubiese esta cantidad de bacterias y de otros tipos de vida microscópica, sin los cuales el ser humano, y lo mismo se puede decir de los animales superiores, no podrían sobrevivir.
2: Qué interesante.
3: No, la vida es enormemente complicada y es muy complicada también en el ser humano, aun en el plano biológico. Y dependemos de todo esto para poder existir.
2: Qué bien. Pues padre, muy interesante todo lo que nos ha comentado hoy en este programa, que de verdad nos abre un panorama de reflexión, de darnos cuenta precisamente de la grandeza de Dios, que todo lo hace bien y todo lo ha hecho pues tan concatenado una cosa con otra. Nos ha puesto en un sistema vivo de interacciones en que se necesita este respeto, esta valoración de unos hacia los otros, de inclusive este respeto a toda la naturaleza en general, como lo estamos haciendo ver ahora, que cuando atentamos contra una parte de la naturaleza, nosotros nos vemos seriamente perjudicados. En los bosques, en el mar, inclusive, en todo en sí. Y que no somos esos dueños y señores que podemos hacer lo que queramos con lo que tenemos, sino que tenemos que ser responsables y utilizarlo bien.
3: Así es.
2: Bueno, padre, muchísimas gracias por haber estado con nosotros y nos encontraremos nuevamente, Dios mediante, en otro programa, si Dios lo quiere, ¿no?
3: Así es.
2: Bueno, padre, hasta pronto.
3: Hasta pronto, adiós.
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2: Hoy comenzamos hablando de la luz. La luz sobre el candelero, esa luz de la que Jesús habla en muchas ocasiones. Un cordialísimo saludo, amigos oyentes, desde NSE, desde la ciudad de Barcelona, con este equipo conformado en el control por Raúl García y aquí en el locutorio por la hermana Dolores Eugenio, que nos acompaña, la hermana Carmen, que les habla, y sobre todo el padre Rodrigo Molina, a través de la grabación de una conferencia, en este caso, del día 27 de julio de 1982. Vamos a escuchar su voz hablando de la luz.

Tercera parábola. Parábola preciosa también. Luz sobre el candelero. Nadie enciende una lámpara y la cubre con una vasija o la pone debajo de la cama, etc. ¿Qué quiere decir esta parábola? Dos cosas. Primera, vosotros sois luz del mundo. Tiene una frase Jesús que es preciosa. Nada hay oculto que no llegue a ser descubierto, ni secreto que no esté destinado a ser revelado. La lámpara se coloca sobre el candelero para que dé a todos luz, y así los hombres vean tus buenas obras y glorifiquen a mi Padre. Aquí tiene la finalidad de esta parábola. Irradiar como la luz. Como la luz. No puedes esconder nada de lo que tienes. Nada de lo que tienes. Debes irradiarlo todo para que el que te vea a ti, vea a Dios. Porque tú eres un mero reflejo de Dios. Porque la bondad y el servicio bondadoso atrae. Y la gente dice, caramba, esta persona aquí tiene que estar la verdad en ella. Si no, no podía proceder así.

0: Reiteremos, si les parece bien, las palabras del Padre. Las he tomado por escrito para poderlas meditar mejor. Nos ha dicho el Padre Rodrigo Molina: en esta parábola preciosa de la luz sobre el candelero, nadie enciende una lámpara y la pone bajo una vasija o bajo una cama, dice Jesús. Bien, ¿qué quiere decir esta parábola? Primero, vosotros sois luz del mundo. Y tiene una frase preciosa: nada está oculto que no llegue a ser descubierto, ni secreto que no esté destinado a ser revelado. La lámpara se coloca sobre el candelero para que dé luz a todos, y así los hombres vean tus buenas obras y glorifiquen a mi Padre. La finalidad de esta parábola: irradiar, como la luz. No puedes esconder nada de lo que tienes, nada de lo que tienes. Debes irradiarlo todo para que el que te vea a ti vea a Dios, porque tú eres un mero reflejo de Dios. Porque la bondad, el servicio bondadoso es lo que atrae. Y la gente dice: caramba, esta persona tiene que estar la verdad en ella, si no, no podría proceder así. Hasta aquí las palabras del Padre Molina.
1: Y es muy curioso que en los tiempos en los que estamos, aunque creo que ha sido a lo largo de toda la historia de la humanidad, que pareciera que la tiniebla como que trata de aplastar o eliminar lo que es luz, pero como hemos visto o comprobamos el Evangelio, aunque haya mucha tiniebla, nunca va a poder con la verdad de Dios plasmada en el Evangelio. Y miren qué bonito, que bueno, bonito por la enseñanza, más no por lo que nosotros vivimos. Fíjense que no se han dado cuenta que hay una cosa en nuestra forma de actuar que no irradia. En lo que decimos cuando vamos, por ejemplo, estamos en un grupo de oración o aconsejamos a los demás, pareciera que irradiamos con la palabra, pero resulta, y es por la razón de que, ¿por qué tantas veces lo que decimos no surte efecto en los demás? Pareciera que irradiamos con lo que decimos, pero que somos tinieblas con lo que vivimos. Y por eso el Padre insiste: hay que ser reflejo de Dios, pero no solo en lo que decimos con respecto a Dios, a los demás, en proclamar esta verdad, sino en vivirlo. Y aquí está el problema nuestro. Por eso muchos no.

0: nos creen, porque lo que decimos o nuestras obras van en contra de lo que proclamamos. Es decir, no hay una unión. Entonces uno dice, pero ¿dónde está el problema? El problema está en que realmente yo, en mi interior, en mi ser profundo, no estoy convencido totalmente de la verdad del Evangelio. Cuando una persona está totalmente convencida de una doctrina, no solo lo dice, sino que vive esa doctrina en la medida que se puede vivir humanamente. Sin embargo, se han dado cuenta los católicos que hablamos muy bien, con mucha elocuencia, de las cosas de Dios, pero a la hora de que eso se refleje en mi modo de ser, de actuar, es totalmente diferente. Se han dado cuenta. Por eso no nos siguen, no nos creen, porque como esto se dice mucho, las palabras mueven, pero lo que arrastra son los buenos ejemplos.
1: Sí, incluso había yo oído algo que me hizo mucha gracia. Yo decía, no oigo lo que me dices por el ruido que hace lo que eres. Y me hizo pensar, ¿no? Esto nos puede pasar a todos. Y entonces tenemos que pensar qué es irradiar. ¿Cuánto daño hace el cristiano que no irradia? Aunque diga, pero si yo no robo ni mato a nadie. ¿Verdad que hay personas, ustedes lo habrán oído, y dicen, no, si yo no necesito confesarme, si yo no peco, no? Y decía San Alberto Hurtado, un santo chileno del siglo XX, bueno, está muy bien que no hagas mal, pero está muy mal que no hagas el bien. No basta con que yo no sea tiniebla. Es que se me pide que dé luz. Jesús nos lo está diciendo. Y una luz que se muestre a todos. Ha dicho una frase muy fuerte el padre Molina. Ha dicho, no puedes esconder nada de lo que tienes. Nada de lo que tienes. Esto me ha recordado, hermana Dolores, aunque es bastante fuerte de decir, me ha recordado un pasaje de los Hechos de los Apóstoles. Este libro donde se explica los primeros cristianos cómo vivían. Y no sé si recuerdas que había un matrimonio, Ananías y Safira, que formaban parte de ese primer grupo de los primeros cristianos libremente. Y aquellos primeros cristianos hacían esto. Por eso eran tan felices y irradiaban tanto, porque compartían todo lo que tenían y nadie era pobre, porque todos compartían cuando se convertían, ¿verdad? Y al formar parte de la iglesia. Y así los que tenían más de lo necesario, pues los apóstoles se los repartían a los más pobres. Y este matrimonio hicieron esto, escondieron parte de lo que tenían. Dijeron, sí, sí, nosotros vamos a vender un terreno y lo vamos a entregar todo. Y mintieron. Dieron una parte y lo otro se lo guardaron ellos, como por si acaso. Y San Pedro, que era el primer papa, les dijo, como podría decir hoy el Papa Francisco, ¿por qué queréis engañar? ¿Por qué no os fiáis de Dios? ¿Por qué queréis aparentar que sois generosos y en el fondo os guardáis unas reservas? No compartís de verdad con los hermanos. Pues el Señor dio una lección muy fuerte porque murieron los dos. Como uno podría pensar que es un castigo muy drástico, pero era realmente para expresar que Dios espera de nosotros los cristianos que irradiemos luz de verdad, no engaño. Porque entonces ocurre esto que decía la hermana Dolores, que es muy grave, que una persona pueda decir, yo no, como Gandhi decía, yo no, a mí me gusta Cristo, pero no me gustan los cristianos, huelen mal, no me atraen, no quiero ser como ellos. Esto es muy grave, ¿verdad, hermana Dolores?
0: Así es, y qué bien que la hermana Carmen haya traído a colación lo de la palabra mentira, que esta palabra es clave en la Sagrada Escritura y era de una de las cosas que más echó en cara Jesús a los que iban en contra de él. Es la hipocresía, la mentira y, en definitiva, la tiniebla. ¿Y por qué? Nuestra forma de irradiar, y volvemos otra vez al razonamiento primero, está envuelto en mentira, porque fíjense, uno, la mentira, ¿qué es en sí? Es que lo que yo pienso en mis adentros no coincide con lo que yo digo y hago. Esa es la mentira. Hay ahí una dicotomía, una separación en mi ser. Pienso una cosa y hago otra. Entonces, no es la verdad, no coincide. Y fíjense, es importante y esencial para irradiar que yo no viva la mentira. Esto es importante y en estos momentos me parece que es crucial en esta generación que estamos viviendo de tanta tiniebla y mentira. Todo, casi todo lo que sale en los medios de comunicación me engañan, llevan el engaño por dentro. Y uno, si tiene una vida un poquito de oración, es fácil darse cuenta el engaño que lleva todo los medios de comunicación malos, porque también hay medios buenos que te llevan a Dios. Entonces es que vivimos la tiniebla, que es lo mismo que decir que vivimos la mentira, porque no coincide lo que pensamos de Cristo. Sí, yo sé que es mi Salvador, que Cristo es misericordioso, es bondad, todo esto. Pero luego nosotros, con nuestro prójimo, hacemos todo lo contrario. Por eso el padre Molina insiste, hay que ser reflejo de Dios. Yo me miro a un espejo y el espejo, si yo tengo los ojos azules, el espejo no me los pone marrones. Refleja lo mismo que soy, lo mismo. Luego el cristiano tiene que ser un reflejo de Dios, no solamente con lo que dice, sino con lo que hace. Y miren qué bonito también lo dice el padre. Y este reflejo de Dios se manifiesta sobre todo, y en este caso lo dice el Padre, en esa bondad irradiante. Miren la Madre Teresa de Calcuta, pequeñita, toda arrugada. Humanamente no atraía. Espiritualmente todos se quitaban el sombrero ante la Madre Teresa de Calcuta. Ven, porque la verdad irradia por ella misma.
1: Exactamente. Si les parece bien, pasamos a escuchar este segundo extracto de la conferencia del padre Rodrigo Molina sobre la luz. Vamos allá. En este caso nos va a hablar de la pureza de intención.

Y segunda enseñanza de esta parábola, pureza de intención. Dice Jesús, la lámpara de tu cuerpo es tu ojo. Mientras tu ojo está sano, a pros, sin rodeos, sin recovecos, sin segundas intenciones, todo tu cuerpo queda iluminado. De tal plenitud es la intención. Arrastra todo mi ser detrás de él. La intención para Dios es el todo. Lámpara de tu cuerpo es tu ojo. Tu intención, tu motivación. Vélenme por la mañana de ofrecer todo y tomarlo con la purísima intención de agradar a Dios. Todo mi día va a quedar iluminado. El mérito de purificar la intención.

0: Nos ha dicho el padre Rodrigo Molina referente a esta misma parábola en su segunda parte. La lámpara de tu cuerpo es tu ojo, dice Jesús. Mientras tu ojo está sano, aplos, es la palabra griega, simple, sin rodeos, sin recovecos, sin segundas intenciones, entonces todo tu cuerpo queda iluminado. De tal plenitud es la intención, porque esa luz, ese ojo limpio que ilumina todo tu cuerpo, significa la intención. Dice el padre, es de tal fuerza la intención que arrastra todo mi ser detrás de ella. Y es verdad, una acción es buena o mala según la intención que tenga la persona detrás. Lámpara de tu cuerpo es tu ojo, tu intención, tu motivación. Y el padre saca una consecuencia importantísima, y es que, de orden práctico, muy fácil, muy bonita, y es que cada uno de nosotros, si quizás durante el día no nos acordamos de volver a hacer presente todo lo que hago, Dios mío, es por ti, voy a comer para estar fuerte, para servirte, voy a hablar con los demás para transmitir el amor, la verdad tuya, voy a trabajar por ti, etcétera. Pues si no me acuerdo en cada momento del día, porque somos muy limitados, el Padre nos ofrece una fórmula, que es la que solemos hacer todos los cristianos.
1: Y miren qué importante, añadiendo a lo que dice la hermana Carmen, que creo que por sí ya lo ha explicado todo, y muy bien explicado esta parábola que la trae San Lucas, y que es, yo creo que personalmente es de lo que más me gusta del Evangelio, porque se ve cómo era Jesús. Qué curioso, él no tenía respeto humano con nada, con nadie, pero a la vez tenía esa bondad. No tenía un respeto humano hiriente que les decía en cara todo. Sí, a veces se lo decía en cara, pero a la vez tenía esa bondad. Era libre, eso es. Por eso este pasaje es precioso. Y fíjense, esto de la intención, todo lo que nosotros hacemos, la bondad, nuestra santidad, la salud de nuestras obras, la salud, el estar sano, el que valga ante Dios, está que sea santo, que sea bondadoso lo que hago, que irradia a Dios, está pendiente, como dijo la hermana Carmen, de la intención con la que lo hacemos. ¿Y qué significa la? Ya sabemos lo que es la intención. Es decir, las motivaciones, el motivo por lo que tú lo haces. Si ese motivo por el que tú lo haces, que siempre, si queremos la santidad de verdad, tiene que ser Dios, todo tú serás irradiación. Fíjense qué curioso. Por eso el hacer las cosas para que me vean no te lleva a Dios, ni a ti ni a la persona. Es un altruismo o filantropía, que es lo humano por lo humano, sin tener referencia a Dios. De manera que si tus motivaciones son buenas, rectas, santas, todo tú y yo, por supuesto, también seremos buenos, rectos, santos. Pero si nuestras motivaciones no son rectas, es decir, el motivo por el cual hago las cosas, todo yo soy, llevo algo como malo, lleno de maldad, porque lo hago por algo que no es bueno. Muchas veces hacemos las cosas ante los demás por pura vanidad, porque vean que soy bueno, porque vean que predico muy bien, porque me expreso muy bien. Ya va ahí un veneno que casi no se ve, que es el de la vanagloria en este caso. Luego eso no te vale de nada. Y más todavía, eso mismo te anula lo que tú crees que hay de bueno en lo que estás diciendo. Por eso la gente no se convierte con lo que decimos, porque no va lleno del Espíritu de Dios, va lleno de espíritu muchas veces de vanidad.
0: No sé qué decir ante esto, porque nos han hecho una radiografía terrible. ¿Se dan cuenta? Y yo me pongo a pensar, de las cosas que hacemos durante el día, ¿habrá alguna que no esté manchada por esa vanidad? Es para pensarlo, ¿eh? Entonces, ¿habrá alguna cosa que yo sea capaz de hacer de verdad con intención totalmente pura, sin ningún egoísmo? Es difícil. Por eso Jesús nos invita a purificar nuestra intención. Y el Padre Molina nos invita de una forma muy sencilla, muy accesible a toda persona, que es, por ejemplo, por la mañana, él nos lo dice, acuérdate por la mañana, de ofrecer todo lo que hagas en el día con la purísima intención de agradar a Dios. Y de esta manera es lo que se llama el ofrecimiento de obras, pero no hacerlo de una manera rutinaria como el que repite una cantaleta, sino, Señor, hay una oración muy bonita, ¿no? Corazón de Jesús, por medio del corazón inmaculado de María, os ofrezco todas las obras, palabras, oraciones, sacrificios y trabajos del presente día, en reparación de todas las ofensas que se os hacen y por todas las intenciones por las cuales os inmoláis continuamente en el altar. También os las ofrezco por el Papa y por las intenciones del apostolado de la oración de este mes. Yo creo que es intentar recordar a lo largo del día o mientras estamos haciendo algo, como nos decía la hermana Dolores, ¿yo por qué estoy haciendo esto? Y qué bonito es tener la sencillez de reconocer en un momento dado, pues sí, esto lo estoy haciendo bien, lo hago por amor a Dios, lo hago porque es mi deber, pero también me gustaría quedar bien ante estas personas. Y entonces reconocerlo, al reconocerlo ya, ya estoy superándolo, ¿no? Porque estoy diciéndole, Dios mío, reconozco que tengo este fallo, pero yo quisiera hacerlo solo por ti.
1: Y miren qué profundo esto que ha dicho la hermana Carmen, que coincide con San Agustín. Miren qué bonito, qué sencillo y qué profundo. Dice San Agustín que el que peca está en la tiniebla. Es cierto. Si ese pecador reconoce el pecado que tiene, ya se pone en la luz, porque la verdad es que soy pecador. Y como Dios es luz, luz y luz se pueden unir. Ya estoy unido a Dios cuando reconozco ese pecado. Miren qué importante reconocer. Si no lo reconozco, sigo en la tiniebla. Y la tiniebla nunca se puede unir con la luz que es Dios. Esto lo dice San Agustín, igualmente lo acaba de decir también la hermana Carmen. Y yo, casi para terminar el programa, y tal vez para que nos dé un poco de luz, ya que estamos hablando de tantas luces, ojalá recibamos un fogonazo del Espíritu Santo para cambiar totalmente. Fíjense que muchas veces, a veces yo digo, ay, que Dios no tiene que tener compasión, porque a veces uno, y es cierto, somos tan débiles que muchas veces no actuamos con esta rectitud porque la presión que hay hacia nosotros de lo que opinan los demás nos atrapa tanto, nos asfixia tanto que a veces las personas o débiles de personalidad bien entendida o de carácter, pobrecillas, es que se ven tan presionadas por lo que puedan pensar de ellos que no se atreven a tener, no, es que ni pueden. Por eso también hay que tener compasión de estas personas, porque sienten tanto esto que la opinión ajena pesa tanto sobre ellos que les es muy difícil actuar con esta rectitud de intención, porque en el fondo hay un miedo de quedar aislado, de que no lo acepten. O sea que Dios también ve esa miseria que tenemos, pero si tenemos un mínimo de deseo, como dice la hermana Carmen, un mínimo de deseo de querer agradar a Dios, ya Dios ve todos los demás componentes que muchas veces son psicológicos también.
0: Es verdad. A Dios saben lo que le gusta y lo que le enamora, la sinceridad. Y a todos nosotros también, cuando un amigo nos dice, perdóname, he hecho tal cosa, y nos dice la verdad, aunque quede mal, pero lo reconoce, somos más amigos que antes, ¿verdad? Pues así es como el Padre Molina hoy nos ha hablado sobre la luz que está encima del candelero para iluminar a todos. Gracias, amigos, hasta muy pronto.
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1: Coronilla de la Divina Misericordia.
2: Padre nuestro que estás en el cielo, santificado sea tu nombre. Venga a nosotros tu reino, hágase tu voluntad en la tierra como en el cielo.
3: Danos hoy nuestro pan de cada día, perdona nuestras ofensas, como también nosotros perdonamos a los que nos ofenden. No nos dejes caer en la tentación y líbranos del mal. Amén.
2: Dios te salve María, llena eres de gracia, el Señor es contigo. Bendita tú eres entre todas las mujeres, y bendito es el fruto de tu vientre, Jesús.
3: Santa María, Madre de Dios, ruega por nosotros pecadores, ahora y en la hora de nuestra muerte. Amén.
4: Creo en Dios Padre Todopoderoso, Creador del cielo y de la tierra. Creo en Jesucristo, su único Hijo, nuestro Señor, que fue concebido por obra y gracia del Espíritu Santo, nació de Santa María Virgen, padeció bajo el poder de Poncio Pilato, fue crucificado, muerto y sepultado, descendió a los infiernos, al tercer día resucitó de entre los muertos, subió a los cielos y está sentado a la derecha de Dios Padre Todopoderoso. Desde allí ha de venir a juzgar a vivos y muertos. Creo en el Espíritu Santo, la Santa Iglesia Católica, la comunión de los santos, el perdón de los pecados, la resurrección de la carne y la vida eterna. Amén.
2: Dios mío, ven en mi auxilio.
3: Señor, date prisa en socorrerme. Gloria al Padre, y al Hijo, y al Espíritu Santo, como era en el principio, ahora y siempre, por los siglos de los siglos. Amén.
2: Padre eterno, te ofrezco el cuerpo y la sangre, el alma y la divinidad de tu amadísimo Hijo, nuestro Señor Jesucristo, en expiación por nuestros pecados y por los del mundo entero. Por su dolorosa pasión,
3: ten misericordia de nosotros y del mundo entero.
2: Por su dolorosa pasión,
3: ten misericordia de nosotros y del mundo entero.
2: Por su dolorosa pasión,
3: ten misericordia de nosotros y del mundo entero.
2: Por su dolorosa pasión,
3: ten misericordia de nosotros y del mundo entero.
2: Por su dolorosa pasión,
3: ten misericordia de nosotros y del mundo entero.
2: Por su dolorosa pasión,
3: ten misericordia de nosotros y del mundo entero.
2: Por su dolorosa pasión,
3: ten misericordia de nosotros y del mundo entero.
2: Por su dolorosa pasión,
3: ten misericordia de nosotros y del mundo entero.
2: Por su dolorosa pasión,
3: ten misericordia de nosotros y del mundo entero.
2: Por su dolorosa pasión,
3: ten misericordia de nosotros y del mundo entero.
2: Santo Dios, Santo fuerte, Santo inmortal,
3: ten misericordia de nosotros y del mundo entero.
2: Santo Dios, Santo fuerte, Santo inmortal,
3: ten misericordia de nosotros y del mundo entero.
2: Santo Dios, Santo fuerte, Santo inmortal,
3: ten misericordia de nosotros y del mundo entero.
2: Padre eterno, te ofrezco el cuerpo y la sangre, el alma y la divinidad de tu amadísimo Hijo, nuestro Señor Jesucristo, en expiación por nuestros pecados y por los del mundo entero. Por su dolorosa pasión,
3: ten misericordia de nosotros y del mundo entero.
2: Por su dolorosa pasión,
3: ten misericordia de nosotros y del mundo entero.
2: Por su dolorosa pasión,
3: ten misericordia de nosotros y del mundo entero.
2: Por su dolorosa pasión,
3: ten misericordia de nosotros y del mundo entero.
2: Por su dolorosa pasión,
3: ten misericordia de nosotros y del mundo entero.
2: Por su dolorosa pasión,
3: ten misericordia de nosotros y del mundo entero.
2: Por su dolorosa pasión,
3: ten misericordia de nosotros y del mundo entero.
2: Por su dolorosa pasión,
3: ten misericordia de nosotros y del mundo entero.
2: Por su dolorosa pasión,
3: ten misericordia de nosotros y del mundo entero.
2: Por su dolorosa pasión,
3: ten misericordia de nosotros y del mundo entero.
2: Santo Dios, Santo fuerte, Santo inmortal,
3: ten misericordia de nosotros y del mundo entero.
2: Santo Dios, Santo fuerte, Santo inmortal,
3: Ten misericordia de nosotros y del mundo entero.
2: Santo Dios, Santo fuerte, Santo inmortal,
3: ten misericordia de nosotros y del mundo entero.
2: Padre eterno, te ofrezco el cuerpo y la sangre, el alma y la divinidad de tu amadísimo Hijo, nuestro Señor Jesucristo, en expiación por nuestros pecados y por los del mundo entero. Por su dolorosa pasión,
3: ten misericordia de nosotros y del mundo entero.
2: Por su dolorosa pasión,
3: ten misericordia de nosotros y del mundo entero.
2: Por su dolorosa pasión,
3: ten misericordia de nosotros y del mundo entero.
2: Por su dolorosa pasión,
3: ten misericordia de nosotros y del mundo entero.
2: Por su dolorosa pasión,
3: ten misericordia de nosotros y del mundo entero.
2: Por su dolorosa pasión,
3: ten misericordia de nosotros y del mundo entero.
2: Por su dolorosa pasión,
3: ten misericordia de nosotros y del mundo entero.
2: Por su dolorosa pasión,
3: ten misericordia de nosotros y del mundo entero.
2: Por su dolorosa pasión,
3: ten misericordia de nosotros y del mundo entero.
2: Por su dolorosa pasión,
3: ten misericordia de nosotros y del mundo entero.
2: Santo Dios, Santo fuerte, Santo inmortal,
3: ten misericordia de nosotros y del mundo entero.
2: Santo Dios, Santo fuerte, Santo inmortal,
3: ten misericordia de nosotros y del mundo entero.
2: Santo Dios, Santo fuerte, Santo inmortal,
3: ten misericordia de nosotros y del mundo entero.
2: Padre eterno, te ofrezco el cuerpo y la sangre, el alma y la divinidad de tu amadísimo Hijo, nuestro Señor Jesucristo, en expiación por nuestros pecados y por los del mundo entero. Por su dolorosa pasión,
3: ten misericordia de nosotros y del mundo entero.
2: Por su dolorosa pasión,
3: ten misericordia de nosotros y del mundo entero.
2: Por su dolorosa pasión,
3: ten misericordia de nosotros y del mundo entero.
2: Por su dolorosa pasión,
3: ten misericordia de nosotros y del mundo entero.
2: Por su dolorosa pasión,
3: ten misericordia de nosotros y del mundo entero.
2: Por su dolorosa pasión,
3: ten misericordia de nosotros y del mundo entero.
2: Por su dolorosa pasión,
3: ten misericordia de nosotros y del mundo entero.
2: Por su dolorosa pasión,
3: ten misericordia de nosotros y del mundo entero.
2: Por su dolorosa pasión,
3: ten misericordia de nosotros y del mundo entero.
2: Por su dolorosa pasión,
3: ten misericordia de nosotros y del mundo entero.
2: Santo Dios, Santo fuerte, Santo inmortal,
3: ten misericordia de nosotros y del mundo entero.
2: Santo Dios, Santo fuerte, Santo inmortal,
3: ten misericordia de nosotros y del mundo entero.
2: Santo Dios, Santo fuerte, Santo inmortal,
3: ten misericordia de nosotros y del mundo entero.
2: Padre eterno, te ofrezco el cuerpo y la sangre, el alma y la divinidad de tu amadísimo Hijo, nuestro Señor Jesucristo, en expiación por nuestros pecados y por los del mundo entero. Por su dolorosa pasión,
3: ten misericordia de nosotros y del mundo entero.
2: Por su dolorosa pasión,
3: ten misericordia de nosotros y del mundo entero.
2: Por su dolorosa pasión,
3: ten misericordia de nosotros y del mundo entero.
2: Por su dolorosa pasión,
3: ten misericordia de nosotros y del mundo entero.
2: Por su dolorosa pasión,
3: ten misericordia de nosotros y del mundo entero.
2: Por su dolorosa pasión,
3: ten misericordia de nosotros y del mundo entero.
2: Por su dolorosa pasión,
3: ten misericordia de nosotros y del mundo entero.
2: Por su dolorosa pasión,
3: ten misericordia de nosotros y del mundo entero.
2: Por su dolorosa pasión,
3: ten misericordia de nosotros y del mundo entero.
2: Por su dolorosa pasión,
3: ten misericordia de nosotros y del mundo entero.
2: Santo Dios, Santo fuerte, Santo inmortal,
3: ten misericordia de nosotros y del mundo entero.
2: Santo Dios, Santo fuerte, Santo inmortal,
3: ten misericordia de nosotros y del mundo entero.
2: Santo Dios, Santo fuerte, Santo inmortal,
3: ten misericordia de nosotros y del mundo entero.

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0: Lucía siente la necesidad de orar por los sacerdotes.
1: Algún tiempo después, tuvo la alegría de contribuir a reconducir al buen pastor a dos ovejas que se habían perdido, y esta vez se trataba de un sacerdote que había abandonado el ministerio y vivía en situación irregular. Este, sintiendo el toque de la gracia a través del señor obispo de Gursa, pidió encontrarse con la hermana Dolores, esperando con su ayuda volver al buen camino, dejando a la señora con quien vivía y de la que ya tenía una hija. Se encontraron en Valenza y después de 5 horas de coloquio, con la palabra firme de la hermana Dolores, la señora, que fue tomada por sorpresa, aunque con mucho sufrimiento, dio su consentimiento a la separación. La hermana Dolores, que no era de aplazar las cosas, y sabiendo que si se fijase para un día de estos la puesta en práctica de lo acordado, las voluntades ahora firmes se irían a enflaquecer, allí enseguida estableció que el sacerdote en cuestión iría a la casa de aquel que lo acompañaba, y ella, con la niña, acompañada por 2 señoras amigas que estaban presentes, iría a casa a buscar lo que le pertenecía y después se iría a vivir con una hermana suya. Todo terminado, se despidieron y la hermana Dolores volvió a Tuy con el alma en fiesta por haber podido ayudar a estas 2 almas a dejar la vida de pecado en la que vivían. Pero el demonio se enfurece cuando le roban la presa. Había pasado apenas 1 semana cuando la hermana Dolores fue sorprendida por una tempestad que descargaba sobre ella. No debía contactar más con esas personas, pues habían ido a decir a su superiora provincial que aquella conversación había sido una farsa. Además de eso, toda su correspondencia tendría que pasar por las manos de la madre provincial y del señor obispo de Leiría. Lucía estaba sufriendo mucho, sabiendo que también estaba en juego la confianza en su superiora local, la cual la había autorizado a este encuentro, pero en el fondo del alma sentía paz y confianza en que Dios se encargaría de mostrar la verdad de la que ella estaba convencida. Poco tiempo después, pudo ver las buenas disposiciones de esa señora, recuperada para la gracia de Dios, habiendo ido esta en compañía de otras amigas a participar en un retiro que transcurrió en la casa de las hermanas Doroteas en Tuy. La hermana Dolores fue la encargada de servir a ese grupo y observó de cerca su devoción y fuerza de voluntad para comenzar una vida nueva. Más tarde, sabiendo el sacerdote arriba citado de la prohibición que la hermana Dolores tenía de comunicarse con él, pidió visitarla en Tuy, y su superiora consintió, tomando la prohibición solamente en lo referente a la correspondencia, y asistió también a la visita, que las dejó confortadas con las buenas disposiciones que mostraba. Pero solo en 1946, y ya en Porto, siendo visitada por el obispo de la diócesis a la que ese sacerdote pertenecía, éste le contó lo que había pasado. La misma persona que había ido a informar a la superiora provincial y que había provocado tanto sufrimiento a la hermana Dolores, se había dirigido también al obispo. Este, notando que era movido por la pasión y no por la caridad, le despidió sin dar crédito a la información que le daba, aconsejándole que se ocupara de sus deberes. Como decía Santa Teresa, «La verdad padece, mas no perece». Los sacerdotes, cuánto los amaba y temía por ellos la hermana Lucía. Lo muestra esta exclamación sacada de la experiencia de sus contactos con aquellos que la buscaban personalmente o por carta pidiendo ayuda. ¡Oh, qué necesario es orar y ayudar a los sacerdotes! Los llevaba dentro del corazón y los envolvía con su oración, sabiendo que precisan mucho de esa coraza para vivir en medio del mundo y no ser del mundo, atravesando los pantanos como la luz que no se ensucia si toca el barro, ni se rasga al pasar por los espinos.
0: caridad para con sus hermanas.
1: El día 7 de abril de 1945, la hermana Lucía vivió una gran emoción. Participó en la exhumación de los restos mortales de la madre Monfalim para ser trasladados a Portugal. Fue ella quien ordenó en la pequeña urna lo que quedaba de los despojos y mientras lo hacía meditaba, no en la muerte, sino en la ilusión de la vida y recordaba las palabras del Evangelio. Atesorad riquezas que los ladrones no pueden robar, que el óxido no puede roer y que no estén sujetas a la corrupción del sepulcro. Acompañó hasta Valença al coche que transportaba la urna con las cenizas para facilitar el paso por si algún problema apareciese y después volvió a su casa de Tui. Siguió en el coche la Madre Superiora, Madre María del Carmen Cuña Matos, con quien mantuvo correspondencia muy familiar. En una carta del 14 de abril, casi sin darse cuenta de lo que escribía y que por falta de tiempo no rompió, hace una bella interpretación de las palabras de Nuestra Señora que aplica a todos nosotros. Nobis quoque peccatoribus, y a nosotros pecadores. Muy querida y reverenda Madre Superiora. No digo esto para recordar a vuestra reverencia el contrato, pero sí decirle que no me olvide. No sé si ésta encontrará a vuestra reverencia todavía en Lisboa o si ya habrá volado a Fátima. Espero que no me olvidará ahí, a los pies de nuestra Madrecita del Cielo, y que a Jacinta dará recuerdos míos sin fin. No piense que quedo triste por no ir también. Ofrezco con gusto el sacrificio porque es con él como se salvan las almas y recuerdo siempre la gran promesa que me llena de alegría. Yo nunca te dejaré. Mi corazón inmaculado será tu refugio y el camino que te conducirá a Dios. Creo que esta promesa no es solo para mí, sino para todas las almas que se quieran refugiar en el corazón de la Madre Celestial y dejarse conducir por los caminos trazados por ella. Me parece que estas serían también las intenciones del corazón inmaculado de María, hacer brillar delante de las almas otro rayo de luz más, mostrarles este otro puerto de salvación, siempre preparado para acoger a todos los náufragos de este mundo. En cuanto a mí, voy saboreando los deliciosos frutos de ese lindo jardín, y esforzándome por dejar a las almas la facilidad de ir allí a saciar su hambre y sed de gracia, consuelo y protección. Cuando comencé a escribir no pensaba decir nada de esto. Vamos a ver si no rompo todavía esta carta en vez de mandarla. No sé cómo dejé a la pluma escribir aquí todas las tonterías que me dictó el corazón. No es esa mi costumbre, pero para muestra basta un día. Ayer llegó el correo de vuestra reverencia. Ahora me dicen que vuestra reverencia acaba de telefonear. No tuve la suerte de ir allí. Dicen que vuestra reverencia no sabe todavía cuándo va a venir. Vea lo que hace. Acuérdese de nosotras. Voy a pedir a nuestro Señor que le dé un escrúpulo grande por dejarnos mucho tiempo solas. No se olvide de tener cuidado, que la última vez vino medio enferma por falta de él. Y ante su larga tardanza en volver, confiesa en nombre de todas que las nostalgias son tantas que cada día que pasa parece un año. Le escribe casi un diario de la vida de comunidad, siempre confesando las añoranzas de todas por su ausencia. Y le dice con inmensa ternura los recuerdos de las flores, del niño Jesús, del sagrario. Fui a hacer dos visitas al niño y darle algunos besos. Está muy triste sin vuestra reverencia. Dice que si se retrasa mucho, que muere de nostalgias. Mire a ver si le salva. Nuestro sagrario también está llenito de ellas. Todas las veces que voy allí me pregunta, ¿cuándo viene la Madre Superiora? Y yo respondo imitándola, mañana, mañana. La hermana Mariño dice que vuestra reverencia le dio 2 abrazos al despedirse. A mí no me dio ninguno. Cuente con darme 4 cuando vuelva, a no ser que los dé a Nuestra Señora por mí en Fátima. Le dice todavía, siempre en tono de broma, en otra carta: Muy querida y reverenda Madre Superiora, me parece que ya hace 1/2 año que se fue. Con otro 1/2 que falta, hace 1 año entero, y Dios quiera que no lo sobrepase. Deje por ahí todas las nostalgias, a ver si cura las nuestras cuando venga. Descanse y disfrute mucho, a ver si viene con fuerzas para convertir a Rusia. Esta novena la hago sola, y me acuerdo bien de vuestra reverencia, y al final un Ave María más, para que venga pronto y bien de salud, con muchas fuerzas para llevar la cruz. Y 2 días después, al felicitarla en nombre de todas, firma: Las hijas abandonadas de Tuy. Enseguida confiesa un disgusto que sufrió y lo que pide para remediarlo. Para que quedase con más reserva de luz, colocó al sol, en el alféizar de la ventana, una imagen fosforescente de Nuestra Señora de Fátima. Con tan poca suerte que el viento la tiró abajo y se rompió toda. Pero pide, confiada a su superiora, que le compre otra en Fátima, lo que ciertamente ocurrió.
0: Primer contacto con el Carmelo.
1: En el verano de este año de 1945, la hermana Dolores fue en peregrinación a Santiago de Compostela, en compañía de una sobrina, quien pasó algunos días de vacaciones en Tuy con la señora doña Lucía Neves. Esta señora, deseando ganar el jubileo en la fiesta del santo, pidió permiso a la superiora de la casa para que la hermana Dolores las acompañara en ese viaje con otra hermana designada por la madre. Dejemos que ella nos cuente este viaje peregrinación. El día 24 salimos de Tuy por la mañana después de la Santa Misa y Sagrada Comunión en el tren de las 8. Llegamos a Santiago cerca de las 2 de la tarde. Nos hospedamos en nuestra casa y después de comer fuimos a visitar la catedral. Estaban los canónigos cantando el oficio divino al que asistimos. Al día siguiente, 25, después de haber asistido a la Santa Misa y recibido la Sagrada Comunión en el colegio, asistimos al solemne pontifical en la catedral. Terminado este, fuimos a besar el pie del apóstol por detrás del altar mayor, visitar el sepulcro, la exposición y subimos a los miradores y a la torre. En medio de la escalinata nos encontramos con la vivienda de la familia del sacristán. Un hombre, una mujer y algunos niños. Estos nos informaron que para acceder a la cima teníamos todavía mucho que subir, pero que desde allí las vistas eran preciosas. Quisieron acompañarnos y allí fuimos. Me gustó mucho. Y di por bien empleada la subida. Me parecía estar allí más cerca del cielo. Lo que me sorprendió siguiendo la Santa Misa fueron los tradicionales gigantones que entraron en la catedral tocando castañuelas y panderetas, bailando en la capilla mayor delante del Santísimo, de los 2 prelados que se encontraban presentes, el señor arzobispo de Santiago y el señor obispo de Tuy, don José Ortiz, de los canónigos y demás clero, sentados en sillones a los lados. Terminado el baile, siguió la ceremonia de lo que llaman el botafumeiro, y la incensación de las reliquias, a la que sigue la procesión. Cuando por la tarde fueron a visitar algunas iglesias, la hermana Dolores entró por primera vez en un espacio carmelita, el Carmelo de Santiago. Sus compañeras no notaron nada, pero ella se estremeció por dentro y confiesa que tuvo una gran tentación de ir al torno a hablar de su secreto, pero se contuvo, sabiendo que nada se resolvía allí.
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3: Historia de la Iglesia Católica. Edad Nueva. Período II. Desde el levantamiento de Lutero a la paz de Westfalia, 1517 a 1648. Introducción.
4: Este período comienza con el levantamiento de Lutero el año 1517, al que siguen otros núcleos semejantes de rebelión que producen una de las mayores catástrofes religiosas de la Iglesia. En efecto, en la situación deplorable en que se hallaba la Iglesia a principios del siglo XVI, bastó la tea lanzada por los corifeos protestantes para que se produjera tan deplorable incendio. En estas circunstancias y ante la necesidad urgente de la Iglesia, Dios le deparó las fuerzas indispensables para que se realizara la verdadera reforma. Así pues, frente a la catástrofe producida por el protestantismo, se realiza la reacción católica en la que toman parte el Concilio de Trento, los grandes papas reformadores, los nuevos institutos religiosos y la escolástica rejuvenecida. La consecuencia es la renovación interior de la Iglesia que se manifiesta en todos los órdenes, particularmente en el resurgimiento de las misiones. El periodo termina en la paz de Westfalia de 1648, en la que se marca definitivamente la división de las dos confesiones.
3: Desarrollo de la ideología de Lutero.
4: Se comprende fácilmente que al estado en que aparece Lutero en noviembre de 1517, al fijar en la puerta de la iglesia de la Universidad de Wittenberg sus 95 tesis, tenía que haber precedido una evolución lenta de su espíritu. Veamos, pues, cómo se desarrolló la primera formación de Lutero hasta realizar un paso de tanta trascendencia.
3: Primeros estudios de Lutero. Su vida religiosa.
4: Nacido Lutero en Eisleben en 1483 de un minero cristiano recto y de severas costumbres, en sus primeros años asistió a las escuelas de Mansfeld, Magdeburgo y Eisenach, y desde 1501 a 1505 hizo los estudios superiores en la Universidad de Erfurt. Ya en estos primeros años de su vida aparece su propensión a las angustias interiores y a cierto espíritu supersticioso, todo ello fomentado por una educación estrecha y rígida. En estas circunstancias, tal como se deduce de las diversas narraciones que se conservan, aterrorizado en cierta ocasión por un rayo que en medio de un temporal cayó cerca de él, y atormentado por el pensamiento del estrecho juicio de Dios y del peligro de salvarse si permanecía en el mundo, hizo voto de entrar en la vida religiosa y, poco después, entró inesperadamente en los eremitas de San Agustín. Rápidamente hizo sus estudios, ordenóse de sacerdote en 1507 y en 1508 comenzó a enseñar en la nueva Universidad de Wittenberg. En todo este tiempo, por confesión propia, se sintió feliz, si bien consta que, sintiendo como San Pablo el aguijón de la carne, no lo abandonaba la angustia ante el pensamiento del juicio de Dios y de la predestinación. En 1511 fue a Roma por asuntos de la orden, y aunque le hicieron muy mala impresión multitud de defectos de la curia romana, así como también ciertas costumbres del bajo clero y del pueblo, sin embargo, nada de esto disminuyó por entonces su adhesión a la fe católica romana.
3: Años decisivos de Lutero, 1513 a 1517. Cambio interior.
4: En octubre de 1513 inició Lutero sus clases de Sagrada Escritura en la Universidad de Wittenberg y durante los 4 años siguientes recorrió los Salmos y las Epístolas a los Romanos, a los Gálatas y a los Hebreos. Pasados estos 4 años, se había efectuado en él la más profunda transformación. En relación con ella debe ponerse lo que él llama el descubrimiento de la torre. Fue como una luz especial que recibió de Dios, según él, y que le solucionaba todas sus dificultades y angustias. San Pablo habla de la justicia de Dios por la fe. Lutero, pues, creyó ver como una

0: en una aplicación extrínseca de aquellos méritos, no en una renovación interior del hombre, el cual queda tan corrompido como antes. Tal fue el descubrimiento fundamental de Lutero, de donde brotaron después todos los demás errores, como la certeza absoluta de la salvación, la negación de la eficacia de los sacramentos, de las indulgencias, de la misa y todo lo demás. Teniendo presente su carácter y la angustiosa preocupación que lo dominaba, se comprende que este descubrimiento diera un nuevo sesgo a toda su vida y que la justificación por los méritos de Cristo constituyera en adelante, como él decía, su evangelio.
1: Cuestión de las indulgencias. Levantamiento de Lutero.
0: Estas ideas las había ido exponiendo siempre en una forma velada y respetuosa, en las clases, en la predicación, en sus cartas privadas y aún en algunos actos públicos. Más aún, habían encontrado eco en algunas personas significadas, como el profesor de la universidad Andrés Bodenstein, llamado Karlstadt por su ciudad de origen, y otros varios, pero sobre todo habían comenzado a cundir entre las masas de los estudiantes y del pueblo, y aún habían penetrado en algunos de sus hermanos de hábito. Así pues, el terreno estaba bien preparado y la predicación de la indulgencia durante el año 1517 no fue más que la ocasión para que tomara cuerpo y saliera al público la nueva ideología. En efecto, siguiendo una costumbre establecida ya de antiguo entre los pueblos cristianos de Europa, el Papa León X promulgó en 1515 una bula con el objeto particular de reunir fondos para la construcción de la Basílica de San Pedro de Roma. Desde el punto de vista dogmático, esta práctica no ofrece ninguna dificultad. Realizada en la forma en que solía realizarse, los fieles entregaban su limosna, con lo cual, previa la confesión y la comunión, ganaban la indulgencia concedida por la Iglesia si estaban en las debidas disposiciones para recibirla. Tal fue la ocasión del levantamiento de Lutero. Como toda aquella predicación y la doctrina de las indulgencias era contraria a su nueva ideología, procuró Lutero ante todo contrarrestar su efecto en todas las formas posibles. Mas, como Juan Tetzel, el predicador de las indulgencias, continuara atrayendo a las masas durante todo el año 1517, Lutero se decidió finalmente a dar la batalla y así, en la víspera de Todos los Santos de 1517, siguiendo la costumbre del tiempo, fijó en las puertas de la iglesia de la Universidad de Wittenberg una lista de 95 tesis en donde, a vueltas de muchos puntos enteramente ortodoxos, incluía una serie de doctrinas contrarias a las que enseñaba la Iglesia Católica. Así, en las tesis 6 y 38, negaba el poder de la Iglesia para perdonar los pecados, y en las tesis 8, 10 y 13, negaba el purgatorio y, consiguientemente, las indulgencias. Algunas, en cambio, eran verdaderos latiguillos contra el Papa, como la 86, donde dice: ¿por qué el Papa, más rico que Creso, no edifica San Pedro? Los efectos de este acto audaz de Lutero fueron extraordinarios y, desde luego, mucho mayores de lo que el mismo Lutero pudiera imaginar. Es cierto que no se celebró la anunciada disputa, pero las tesis se propagaron rápidamente por todas partes y, como en toda Alemania existía un disgusto latente contra Roma, aparecieron generalmente las tesis de Lutero como su expresión más eficaz y, por lo mismo, comenzaron muchos a mirarlo a él como a un héroe nacional.
1: Reacción de los teólogos católicos y respuestas de Lutero.
0: El primero que, según parece, opuso a las tesis de Lutero 56 antiteses fue Conrado Vimpina, rector de la Universidad de Frankfurt, y es indudablemente una honra de Juan Tetzel haberlas defendido.

0: el 20 de enero de 1518, añadiéndoles otras 50. En ellas aparece claramente cómo Tetzel y Wimpina habían comprendido el punto más peligroso de la doctrina luterana. Mas no se arredró Lutero ante esta primera oposición. Así pues, respondió a Tetzel con un sermón sobre la indulgencia y la gracia, al que siguió poco después el libelo Libertad de un sermón sobre la indulgencia, que era una refutación de la doctrina católica sobre la penitencia. Esto aumentó rápidamente el entusiasmo de las masas por el nuevo héroe nacional, hasta tal extremo que públicamente se quemaron 800 ejemplares de las antíteses del contrincante de Lutero. Más significación debía tener otro polemista que salió bien pronto a la palestra. Era Juan Eck, profesor de teología de Ingolstadt, hábil dialéctico e insigne teólogo, el cual, accediendo a los ruegos del obispo de Eichstätt, compuso sus anotaciones, que eran una serie de atinadas observaciones en las que notaba el agudo polemista el parentesco de las doctrinas de Lutero con las de Juan Hus. Lutero se sintió herido en lo más vivo, por lo cual, en su respuesta, designó irónicamente estas anotaciones como obeliscos. ¿Hasta qué punto había llegado Lutero en 1518 en la convicción interior de sus propias opiniones? Aparece en la disputa celebrada en Heidelberg el 18 de abril durante un capítulo de la orden. En ella defendió lo que él llamó teología de la cruz y llegó a afirmar que la libertad humana no es más que un mero nombre. El hombre no puede cometer más que pecados. El resultado fue que se le adhirieron numerosos miembros de la orden. Poco después, en el mes de mayo, publicó sus resoluciones sobre el valor de las indulgencias, que es una aclaración de las 95 tesis. Este folleto lo envió al romano pontífice con un escrito de presentación en el que se mezclan expresiones de reconocimiento de la autoridad pontificia y una absoluta decisión en defender sus opiniones.
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Capítulo 89. Gestionando su regreso. Queridos amigos, en el capítulo anterior vimos cómo Monseñor Manuel González García, obispo de Málaga, ha celebrado sus bodas de plata de la obra de las Marías de los Sagrarios. Y también este pensamiento que no le deja de angustiar, aunque está conforme con este destierro que la voluntad de Dios ha querido para él, de saber si es momento de dejar su cargo y que otro tome el puesto de obispo de Málaga, ya que las cosas no se solucionan. ¿Cómo salvar este reparo? Porque si él dejaba de ser obispo, los enemigos podían pensar que ese era el justo castigo que él merecía y podía perder honor, no solamente él, sino la Santa Sede. Entretanto, no dejaban de hacerse esfuerzos tanto de parte del señor obispo como de sus íntimos colaboradores en el gobierno de la diócesis para agotar todos los recursos por hacer posible la vuelta a Málaga. Dos cosas eran esenciales para esto. Primero, la suficiente garantía de seguridad personal y casa donde vivir. En cuanto a esta, ya los hechos habían comprobado hasta la saciedad que debía ser independiente. Y lo más obvio era habilitar siquiera una parte del palacio episcopal incendiado. Para esto hacía falta una gran cantidad de dinero. Y para reunir este dinero y conseguir aquellas garantías de seguridad, hacía falta que hubiera personas solventes y que tuvieran suficiente influencia, que hicieran suyo este asunto y que se pusiera en él todo su empeño, ya que no se podía confiar plenamente en el amparo oficial del gobierno. Las cartas escritas por entonces al señor obispo por los encargados de ayudarle en el gobierno de la diócesis y empeñadísimos en conseguir a toda costa la vuelta del prelado a la diócesis dan una idea más objetiva de la situación que cuanto pudiéramos decir nosotros. Por eso vamos a leer algunas. Málaga, 19 de febrero de 1935. Excelentísimo y reverendísimo señor obispo de Málaga, Madrid. Mi respetable y querido señor obispo, desde primeros de diciembre vengo pensando más intensamente sobre la situación anómala de nuestra querida diócesis y la más anómala e injusta aún de su excelencia, sin que nada en un orden práctico se hiciera para resolver esta situación, al menos en lo que de nosotros podía depender. Animado de esta idea, vi a algunos señores con el propósito de reunir un cierto número de personas solventes en todos los órdenes a las que comunicar estos mismos deseos y hacer algo. En efecto, varios señores que se han interesado, tuve con ellos una entrevista con vistas a una reunión más amplia, cuando surgió la idea de asociar este nuestro pensamiento a otras necesidades más de la ciudad para ver el medio más fácil de recaudar fondos pidiéndolos de un modo global al Estado, a la manera que lo han hecho para Asturias, mediante algún proyecto de ley en el que se consignaran 3 o 4 millones para todo y de ahí saliese para el Palacio, en lo que todos, en un principio, mostraban interés cada uno considerándolo bajo un aspecto, pero todos coincidiendo en una cosa, que había que reconstruir el palacio lo primero. De esto, en todo o en parte, tendrá noticias por la prensa que algo ha publicado y también por el señor vicario. En vista de que estos propósitos perdían virtualidad y nosotros el tiempo, me ha parecido volver a nuestra primera idea de hacer nosotros lo que podamos confiando en Dios, y a este fin encaminamos de nuevo nuestros esfuerzos. Sigue la carta a continuación dando cuenta de los trabajos de desescombro llevados a cabo y termina diciendo: hay muchos que le recuerdan y le quieren, aunque puede haber otros menos comprensivos y menos agradecidos que se molestan poco por quien tuvo buenos deseos de servirles siempre. Dios permite todo para nuestro bien. Se consiguió que el gobernador de Málaga, que lo era entonces don Alberto Insúa,
convocase una reunión de fuerzas vivas para tratar, entre otros asuntos locales, el de la reconstrucción de los edificios destruidos. En esta reunión, que se celebró el día 30 de enero en el ayuntamiento, se dijeron cosas muy serias y se echaron en cara responsabilidades muy delicadas. De ello se hizo eco la prensa con comentarios más o menos apasionados y contundentes, recordando quiénes fueron los culpables, en mayor o menor grado, por omisión o por comisión de los sucesos de mayo del 31, glosando hechos y actividades de algunos que entonces ejercían autoridad y que con ocasión de esta reunión de fuerzas vivas habían hecho declaraciones sensacionales.

Ciñéndonos a lo que más directamente interesa nuestra historia, extractamos algunos párrafos de la intervención que tuvo en esta asamblea don José Estrada, que en tiempo de la monarquía había sido ministro de Fomento, el cual, en nombre de los interesados en el asunto, expresó en ella los sentimientos de los católicos malagueños respecto de la reconstrucción de los edificios religiosos y, entre ellos, el Palacio Episcopal. Como el señor Insúa hubiese modificado el orden del día, poniendo en primer término en los asuntos que habían de tratarse el de proveer a Málaga de un cuartel para las fuerzas de asalto, dando a entender verdaderamente que esto era más urgente y necesario que la reconstrucción de las ruinas, el señor Estrada demostró respetuosamente su disconformidad con esa supremacía concedida. «Hemos escuchado aquí», dijo, «esta noche, a los señores Rick, Méndez, alcalde, señor Ortega Muñoz y presidente de la Diputación, señor Mapelli, que hablaron técnicamente examinando los medios con que atender al gasto que produzcan las restauraciones y la instalación de las fuerzas de asalto. Yo, que no soy hombre de números ni hacendista, pero que procuro serlo de realidades, digo algo más para que lo escuchen los que deben escucharlo. Que el Estado, la provincia y el municipio, que la décima y el empréstito, son entidades y cosas que no van a recibir el daño material irreparable cuando la ola roja triunfe y nos envuelva. En ese trágico instante, nuestras cabezas serán el sangriento despojo y las fortunas de los ricos el codiciado botín». Y ciertamente, amigos oyentes, aquellas palabras del señor Estrada fueron como proféticas, porque en agosto de 1936 moría el ejemplar católico asesinado por los rojos. Continúa diciendo: «Es suicida no darse cuenta de los peligros que acechan y entregarnos a discusiones bizantinas. La hora en que vivimos es para que cada uno entregue la mitad de lo que le sobra si no quiere correr el riesgo, yo diría, enfrentarse con la seguridad de perder todo lo que posee. Abramos nuestro bolsillo y contribuyamos a que Málaga tenga la dotación de fuerza que necesita, y poco a poco, pero con fe y constancia, vayamos día tras día borrando los estigmas que la noche roja dejó sobre esta tierra, que no ha dejado de ser, a despecho de la orla, la tierra de María Santísima». Después de abogar porque ambos proyectos se realicen paralelamente, ofrece el señor Estrada reducir sus gastos y dar la mitad de sus ingresos como exministro para que se aplique a los gastos que determinen para el edificio de las fuerzas de asalto y la restauración de los templos y monumentos artísticos. Y añade: «Si este modesto aldabonazo que desde aquí doy en la caja de los que tienen más que yo encuentra eco, el problema difícil de hallar lo que hace falta para la obra que esta noche se inicia, en una semana podría quedar resuelto». Estas palabras fueron acogidas con grandes aplausos. He aquí otro de los párrafos de su acertada y brillante intervención. Voy a seguir. Es hora de desembozarse, no es hora de habilidades. Pensar que esta hora de reivindicaciones religiosas y artísticas debe demorarse porque el ambiente no es propicio, implica, en mi opinión, el estar equivocados. Los forajidos, enemigos de nuestra fe y de nuestra cultura y de nuestra paz pública, nos preguntaron el 11 de mayo de 1931 si era el momento propicio el que escogían para producir tanto daño execrable. No. Pues, ¿qué ley de cortesía, cobarde y ridícula, nos obliga a nosotros a la demora? Cada vez que yo veo por las calles, dice él, grupos de extranjeros provistos de su Kodak frente a los monumentos destruidos, me avergüenzo de pensar que esas lacras, esas cicatrices impías, se exhiban fuera de España. Vamos, vamos con premura a que las calles recobren sus primitivos nombres,
aquel único edificio, salvando nuestra catedral, que Málaga atesora con orgullo, nuestro palacio episcopal, hoy convertido en alberca, dentro de cuyos muros y escombros están sepultados secretos de conciencia y joyas de inestimable valor, sea reedificado. Digamos a nuestro obispo que la quinta capital de España no va a seguir siendo la cenicienta y la única que viva sin su prelado. Tiene que volver pronto, muy pronto, porque sus ovejas no quieren estar más tiempo sin su pastor. Vamos a acometer la empresa de reedificar algunos de nuestros templos derruidos y a devolver los santos a sus altares, siquiera tengamos que seguir viviendo hasta la muerte con la espina en el corazón de que ya no volveremos a hincar nuestras rodillas para rezar un credo ante el Cristo de Mena, ni una salve ante la Virgen de mis devociones, la de Viñeros, ni nos extasiaremos en noche de Semana Santa ante la maravillosa escultura de la Soledad de San Pablo. Vamos, sí, a tales empresas, si somos católicos de corazón, que ser católico es algo más que oír misa los domingos y rezar el rosario en familia. La voluntad será, mientras el mundo sea mundo, el factor más poderoso que nos lleve al triunfo. Pues bien, no salgamos de aquí esta noche sin formar la íntima convicción de que nuestra voluntad, asociándose con la virtud, borrará los agravios que nos infirieron como malagueños, como españoles y como creyentes. Aquí se oyen grandes aplausos. Enterado el señor obispo de la valiente intervención del señor Estrada, le dirigió la siguiente carta. Señor don José Estrada, Málaga. Mi queridísimo amigo, mi provisor me manda copia de su notable discurso en el ayuntamiento, en la Asamblea de Fuerzas Vivas de Málaga, en la noche del 30 de enero último. Gracias a Dios que se levanta en Málaga una voz autorizada y valiente, como eco de conciencia rectamente católica y de legítimo cariño a su patria chica, y se atreve a decir las cosas sin ambages ni rodeos ante las personalidades más significativas de la ciudad. Le felicito con mi mayor entusiasmo, porque ha hablado usted en católico. Y aunque tengo otros motivos para quererle, el de esta muestra de valor cívico y cristiano acrecienta en muchos quilates mi cariño hacia usted. El camino está trazado. Si quieren que Málaga recobre siquiera en parte su buen nombre y deje de ser el escupidero de todo el que de Málaga habla, pues da pena y vergüenza oír siempre y en todas partes llamarla salvaje, sacrílega, incendiaria, etcétera, etcétera, es indispensable que se siga la trayectoria que usted indica y como usted indica, con rapidez, con constancia, con generosidad. De otra manera, cada día mayor será el descrédito y se confirmará la opinión de que en Málaga no hay católicos ni malagueños de verdad. Ha puesto usted los puntos sobre las íes. No hubo falta de fuerza, sino de autoridad. A mí me contestó el entonces teniente de la Guardia Civil cuando reclamé su auxilio desde el que fue grandioso palacio episcopal. Me muero de pena de no poder auxiliarle, pero mando las fuerzas y me las devuelven. Si cuando empezó el alboroto de los mozalbetes en el servicio doméstico se hubiesen dado dos avisos de carga, no queda uno ni para un remedio y se evitan todos aquellos horrores. Agradecidísimo al cariñoso recuerdo que para mí tuvo, le digo lo que nuestro Señor Jesucristo dice: el que me confesare delante de los hombres, yo le confesaré delante de mi Padre Celestial. Deseando que, ya que usted ha confesado ante los hombres a su representante, lo confiese él a usted ante su Padre, y con la mar de bendiciones para usted y los suyos, le abraza su afectísimo amigo y padre en el corazón de Jesús, Manuel, obispo de Málaga.

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2: Te voy a hacer una pregunta. ¿En tu vida de quién eres esclavo? Bueno, hoy te voy a hablar con nuestro invitado, que es un invitado muy especial, de la verdadera esclavitud que tendríamos que tener en nuestra vida. Bueno, estamos aquí en la ciudad de Barcelona, en España, haciendo este programa con un invitado muy especial que ahora, dentro de un momento, les voy a presentar. Pero antes quiero agradecer a nuestro técnico aquí en Barcelona, en conexión con nuestros compañeros de Radio Católica Mundial en la ciudad de Birmingham, en Alabama. Bueno, y ahora sí, miren qué invitado de... Bueno, para mí es un honor presentarles al doctor José María Alsina, que es rector honorario de la Universidad Abad Oliva y profesor de filosofía del Instituto Santo Tomás de Aquino de la Fundación Valmesiana. Bueno, bienvenido al programa, doctor Alsina.
3: Muchas gracias por la invitación. Por la invitación para hablar en esta radio y por hablar del tema que usted me ha pedido.
2: Bueno, muchísimas gracias. Aparte de todo lo que he dicho del doctor Alsina, él es padre de 8 hijos. Se me ha olvidado de cuántos nietos.
3: 25 nietos.
2: 25. ¿Y bisnietos también?
3: También 7.
2: ¿Siete? ¿Sí? 7, bueno.
3: Lo cual quiere decir que soy muy viejo ya.
2: Bueno, pero de espíritu, bueno, es muy joven.
3: De espíritu.
2: Muy bueno, bien. Pues, doctor Alsina, como he dicho al principio del programa, ¿de quién somos esclavos? Hay una esclavitud que en realidad no es esclavitud, es una grandeza para nosotros como católicos e hijos de la Santísima Virgen. Hoy vamos a hablar de un santo que nos lo ha hecho conocer y hemos titulado el programa Un Santo para Nuestro Tiempo. Bueno, vamos a hablar de la espiritualidad, la doctrina espiritual de San Luis María Griñón de Montfort. Doctor Alsina, quería preguntarle en primer lugar qué aspectos o etapas de su vida se pueden distinguir, usted que ha profundizado tanto en la biografía de este santo, ¿cuáles podríamos distinguir?
3: Bien, en primer lugar, a toda persona en su biografía hay que colocarla en su tiempo, ¿eh? Y él nace en 1673. Después quizá tengamos ocasión de hablar un poco del ambiente político y religioso que influye en su vida, ¿eh? Y él es una familia muy sencilla, es de Montfort, de un pueblo de la Bretaña. Esta región es una región que a lo largo de su historia se distingue por una gran fe y una gran piedad popular, en la cual después San Luis va a influir de una manera muy decisiva para su historia futura. Él procede de una familia sencilla, y antes hablábamos de familias numerosas. Él sí que tenía una familia numerosa porque tuvo 18 hijos. 18 hijos. En aquellos tiempos la vida era mucho más precaria, y de estos 18 hijos, 8 hijos y 10 hijas. Luis era el segundo. 4 murieron muy temprano, de los hombres, y de las mujeres 5 murieron muy temprano. Pero para ver que era una familia realmente muy religiosa, de esta familia 8 hijos, de los hombres, ya digo, 4 se murieron, de los otros 4 había un hermano dominico, otro un sacerdote secular, y uno que se casó, que dejó descendencia de familia numerosa también. Y de las hijas, tres fueron religiosas, aunque una no perseveró. Esto, digamos, es su ambiente familiar inicial. O sea, una familia, digamos, de una gran piedad y de una gran fe y de una gran vida cristiana. Él enseguida, diríamos, va a distinguirse como un niño pues espabilado, inteligente, con capacidad de estudio. Es de notar ya una cosa en su adolescencia, cuando se confirma, el que se llama Luis toma el nombre de María también, uh-huh. Lo cual, diríamos, es un signo de que quiere realmente que la Virgen esté muy presente en su vida. De tal forma que a lo largo de su vida, naturalmente, él se conocerá siempre por San Luis María. No por San Luis, San Luis María. Él, dada, digamos, su capacidad para el estudio, es enviado al Colegio de los Jesuitas en una población cercana, en Rennes. Allí estará desde 1685 a 1693. Estos años, en que va a estudiar los estudios propios de retórica, filosofía y después también de teología, y él podría haberse quedado en el colegio, porque él, en el colegio de los jesuitas, como ocurría en casi todos los colegios de los jesuitas hasta nuestros días, tenían su congregación mariana. Él formó parte de esta congregación mariana, que también le va a marcar en su devoción a la Virgen. Pero él no va a quedar, no querrá quedarse allí en Rennes, por una razón, diríamos, como una exigencia así espiritual. Prefiere estar lejos de su familia, no porque no quiera a su familia, sino porque le parece que para dedicarse a Dios tiene que prescindir de todo lo humano. Uh-huh. Y por esto, él, que se enteró de que había un seminario en París muy famoso, San Sulpicio, de allí van a salir a lo largo de la historia sacerdotes muy, muy importantes para la historia de la espiritualidad francesa, pero en su casa son gente muy sencilla, no tienen medios. Pero un día encontró una señora, digamos, que tenía medios económicos, se entera, digamos, de esa hacienda, tiene conocimiento de ello, y le asegura que podrá ir a París, digamos, porque ella va a sufragar sus estudios. Entonces aquí ocurre una primera anécdota curiosa, digamos, en su vida, porque, bueno, se va a ir a París. Él le ofrece ir en borriquito, pero él quiere ir a pie, a pie.
2: Para más sacrificio.
3: Pero en su casa le compran un vestidito, digamos, y le dan algo, digamos, de dinero, digamos, para el viaje. Pero lo primero que él hace es que cuando se encuentra un pobre, le da el dinero, diríamos, y se cambia el vestido y toma, digamos, los harapos del pobre. Esto va a suponer alguna dificultad, porque cuando llegue a París, digamos, con aquel semblante, digamos,
2: pues ya
3: no puede ir al seminario a quien le habían preparado. Seminario de San Sulpicio, un seminario de cierta categoría. Y entonces le indican que es mejor que vaya a otro seminario, digamos, una casa de estudiantes pobres que había, digamos, y allí, digamos, es donde va a estar él feliz de poder realmente estar en un lugar de mayor sencillez. Allí encontrará también dificultades, porque el sacerdote que lo sostenía o que lo dirigía muere, digamos, y entonces aún tiene que ir a un seminario realmente de una pobreza absoluta. Pero allí, digamos, él se va a ir formando. No obstante, no simplemente está en el seminario, allí es el lugar, digamos, donde vive, pero sus clases las va a recibir nada menos que en la Sorbonne. En la Sorbonne, uh-huh. Digamos, por lo tanto, digamos, con el mejor profesorado que había en aquel momento desde un punto de vista filosófico y teológico. Y esto lo digo porque él va a tener una gran formación filosófica y teológica. Después, algunas veces, se harán críticas a algunas de sus teorías sin fundamento, digamos, porque están muy fundadas, porque había recibido una buena formación. Posteriormente, no obstante, podrá acceder no al seminario Sulpicio, digamos, titular, sino un seminario, digamos, que tenía adjunto, que también se llamaba de San Sulpicio, y allí, diríamos, es donde va a terminar, digamos, sus estudios sacerdotales, y va a ser ordenado en 1700. Durante estos años, no obstante, ya encontrará sus primeras dificultades, primeras dificultades por su radicalidad. Esta piedad tan total, esta pobreza, este prescindir de todas las cosas mundanas, no siempre será bien interpretado, será bien recibido, y a veces parece que los santos son como una acusación a los que no lo somos. Hemos de decir, este santo y los demás no lo son, el contraste que significa. Esto
2: es.
3: Constituye, digamos, las primeras dificultades. Tanto es así que recién ordenado, no obstante, no tiene el permiso aún ni de predicar ni de confesar, digamos, porque piensan, una persona que tiene, digamos, estos principios tan absolutos, digamos, quizá no se adapte, digamos, a lo que se pueda predicar en estos momentos. Bien, no obstante, le van a procurar realmente un ambiente que parece más adecuado, que hay una comunidad de misioneros, porque él lo que quiere realmente, en principio pensaba irse, digamos, a otro país a ser misionero, pero de momento, digamos, quedarse en Francia en una comunidad de misioneros allí. Después veremos que tiene dificultades por la influencia jansenista, que es uno de los problemas que va a encontrar. Bien, la vida suya es una vida, digamos, compleja y de dificultades y de ir de un lado para otro. Pero así, intentando sintetizar, tenemos que decir lo siguiente, que su apostolado, en primer lugar, sea en un hospital, también allí en el hospital, resulta, digamos, en Poitiers, ¿eh? Resulta, hay una anécdota muy curiosa, porque cuando llega al hospital, bueno, porque alguien que conoce al obispo de Poitiers, parece que el obispo de Poitiers le puede acoger, el que ha tenido dificultades anteriormente en su diócesis, y le dicen que, bueno, le dará un destino. Y mientras no llega el obispo, que estaba en aquel momento fuera, se dirige a un hospital que había un hospital más bien, un hospital de pobres.
2: De pobres.
3: Pero él iba tan pobre que cuando llega al hospital, Los pobres hacen una colecta
2: para él.
3: Para él.
2: Como son los santos.
3: Sí, sí, sí. O sea, que era más pobre que los pobres, más pobre que los pobres.
2: Qué bonito.
3: Bien. Pero él enseguida en aquel hospital dejará una huella porque posteriormente lo van a reclamar.
2: Sí.
3: Bien. Él empezará, diríamos, en primer lugar, una predicación allí en Poitiers, en una parroquia, ciertas dificultades. Lo destinan al hospital, también dificultades del hospital, irá siempre, diríamos, con problemas de un lado para otro, pero siempre con gran fecundidad, diríamos, en la gente sencilla y popular, ¿eh? En los ambientes, diríamos, más así, delicados, más teológicos, más de mayor posición social, realmente no se ha comprendido, no se ha comprendido.
2: Y eso, doctor Alsina, perdone que le interrumpa, es que esto pasa, bueno, en la vida de los santos,
3: sí.
2: La gente sencilla y humilde los entiende.
3: Sí, sí, sí.
2: Los más, diríamos, con esa formación, no.
3: Sí, sí.
2: ¿Por qué esto?
3: Sí, sí. Bueno, porque, ¿qué ocurre? Que no porque sean sencillos, sino porque esta sencillez les ha llevado, diríamos, y es fruto, les ha llevado y es fruto de poner a Dios en el centro absoluto de su vida.
2: Así es,
3: Y normalmente esto es poco frecuente, es poco frecuente. O sea, hay gente muy buena en el mundo, pero ponerlo completamente en el centro y que solo Dios, basta,
2: es.
3: Aquello de Santa Teresa.
2: Y mientras más cosas tenemos,
3: sí.
2: Nuestro Dios
3: y entonces,
2: es otra
3: digamos,
2: cosa.
3: Sí, parece, digamos, como una cosa extraña. Y se ve, digamos, entonces, en vez de verse realmente porque la gracia de Dios transforma a una persona.
2: Así es.
3: Y entonces hacen cosas, digamos, inauditas. Recordemos una anécdota que es conocida de San Juan de Dios. San Juan de Dios oye una vez a predicar a San Juan de Ávila y habla de la santidad y que tenemos que ser despreciados. Y como consecuencia este San Juan de Ávila sale del sermón, digamos, totalmente transformado por aquella predicación, ve el barro, se estira sobre el barro, Y lo coge, está loco, lo envía a la casa de manicomios, a San Juan de Dios. San Juan de Dios, en su tiempo, los manicomios los ataban a base de azotes, de los calmaban, porque hoy día se da una pastilla.
2: Para volver los cuerdos.
3: Sí, sí, no, para serenarlos. Y suerte hubo que San Juan de Ávila pasó por el manicomio y dijo, este no es un loco, es un santo.
2: No le pegue.
3: Pero claro, imagínense ustedes si nos tiramos por la calle, dentro del barro, normalmente nos dirán que estamos locos, somos locos de Dios,
2: Entonces, así es.
3: Pero discernir, hay que tener un criterio de discernimiento porque puede haber realmente que sean locuras. ¿Sí?
2: Así es.
3: Y que no es una locura, esto solamente un santo discierne que el otro es santidad y no locura, diríamos.
2: Uh-huh.
3: Así es. Pero fíjese lo que son las cosas de Dios, y nos apartamos un poco del tema, pero es anecdótico. San Juan de Dios, gracias a esto, funda los primeros manicomios.
2: Ah, mire.
3: Sí, sí. Y aún hoy día, la orden de San Juan de Dios cuida, diríamos. Y hay otro trato, ¿eh? Uh-huh. Porque a los locos no se les trata con azotes, sino les trata, digamos, con cariño.
2: Exactamente.
3: Digamos, es muy importante, pero como Dios se vale de las cosas. Pues a San Luis le pasó otro tanto de lo mismo, un poco. Digamos, sus dificultades, que fueron muchas, ¿eh? Tal forma que, no sé si tendremos tiempo, pero cuando fue su beatificación, que fue en tiempos de Pío XII, en 1947, Pío XII se hace eco de todas estas dificultades que había encontrado. Y dice, hubo dificultades, dice, pero después la posterioridad, digamos, no simplemente lo ha absuelto las críticas, sino ha reivindicado, digamos, su memoria, digamos, exacto, porque se ha visto por los frutos que ha dado en la Iglesia, de realmente, digamos, uh-huh, que aquello no eran caracteres que pueda haber características, digamos, sino era realmente fruto de la gracia de Dios. ¿Eh? Bien, la gran etapa de su vida, que es una vida corta, y es también es de considerar, porque estos grandes santos vivieron pocos años. ¿Eh? Uh-huh. Él, como hemos dicho antes, nace en 1673, muere en 1716, 40 y pico de años, digamos, y en tan pocos años hace un trabajo inmenso, inmenso, inmenso, digamos, de predicación misionera. Él tantas dificultades tuvo en Francia que llegó un momento que se va a Roma, dice, voy a ofrecerme al Papa de misionero. ¿Eh? Estaba en tiempos de Clemente XI. Iba al Papa y él logró que le recibiera al Papa y le expone, digamos, las dificultades que encuentra en su diócesis y que quiere ir de misionero. Y el Papa le dice, mira, en Francia tienes mucho trabajo que hacer. ¿Eh? Sí. Y le envía otra vez. ¿Eh? Envía otra vez. Entonces estaba en la diócesis de Nantes. Es curioso porque llega Nantes y lo primero cuando se entera el obispo dice, no le quiero, se vaya a otra. Bueno, y se fue de un lado para otro. ¿Eh? Sí. Se fue de un lado para otro. Pero siempre consiguió, digamos, sobre todo en la Vendée y en la Bretaña, digamos, allí es donde realiza sus misiones. ¿Eh? Uh-huh. Sus misiones.
2: Y doctor Alsina, sí, es que le iba a preguntar algo que a lo mejor nos extendemos un poco y no sé si le parece que hagamos una pausa, es costumbre en el programa, bien. Y entonces ya volvemos porque el doctor Alsina nos va a contar un poco de los rasgos principales de la espiritualidad de este santo que es muy conocido porque en la actualidad hay grupos que se están consagrando a Jesús por María bajo la espiritualidad de San Luis María Griñón de Montfort. Bueno, pues vamos a hacer la primera pausa.
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2: Bueno, estamos, para los que se hayan incorporado ahora al programa, estamos con el doctor Alsina, que él es rector honorario de la Universidad Abad Oliva y profesor de filosofía del Instituto Santo Tomás de Aquino de la Fundación Valmesiana. Bueno, antes de entrar en los rasgos principales de la doctrina de San Luis María Griñón de Montfort, él, San Luis, tuvo dificultades en esa época que quiero yo que nos explique el doctor Alsina, porque no fue un camino de rosas. Todos los santos Dios los crucifica, ¿verdad, doctor Alsina?
3: Mira, estamos en finales del 17, sobre todo su predicación será ya a principios del 18, es el siglo que se ha venido llamando por los historiadores el siglo de Luis XIV. Este siglo de Luis XIV tiene tres aspectos, digamos, que inciden en la vida de San Luis María de Montfort. Primer aspecto, el jansenismo. Uh-huh. El jansenismo que tuvo una gran importancia en Francia y penetró en muchos ambientes católicos. Porque el jansenismo, que su doctrina es herética, no obstante, los jansenistas nunca se consideraron, digamos, fuera de la Iglesia, lo cual fue un daño para la Iglesia, porque desde dentro de la Iglesia enseñaban algo que no era la Iglesia. Un Dios simplemente justiciero, en que la misericordia no estaba presente, y que de alguna manera, diríamos, a pesar de la insistencia en la importancia, la gracia de Dios, no obstante, fondo, digamos, los jansenistas había una actitud, digamos, de que había que ser santo, digamos, por obligación, no como una gracia de Dios.
2: A la fuerza.
3: Sí. Y aquello que dicen las monjas de Port-Royal, que eran puras como los ángeles y soberbias como los demonios. Había un problema de soberbia, de decir, nosotros somos realmente los que tenemos buena doctrina, los que somos realmente, hacemos lo que la Iglesia quiere. Nos hizo mucho daño, digamos, una frialdad. No había, diríamos, un amor a Dios que se compadece de nuestra miseria, diríamos, y que viene en busca de nuestra humildad. Esto, digamos, no estaba en el jansenismo. Y San Luis María de Montfort insistió mucho en esto, digamos, y por eso tiene tanta importancia la Virgen, porque la Virgen viene de alguna manera a darnos la mano a nuestra debilidad. ¿Eh? Nuestra debilidad, digamos, somos tan poca cosa que para ir a Jesús, ¿eh?, tenemos que ir a través de nuestra madre. ¿Eh? Digamos, esto, y una madre, digamos, es un camino seguro, ¿eh?, un camino seguro, sencillo. San Luis María de Montfort va a insistir mucho. Digamos, el modelo es la Virgen, y por esto vamos a hablar de la esclavitud. Pero la Virgen, digamos, nos da la mano a nuestra debilidad. Tener conciencia de esto, de lo que somos, que somos gente débil y que necesitamos la misericordia de Dios y la que nos lleven hacia Dios. ¿Y quién nos va a llevar a Dios? La que conoce mejor a Jesús, que es la Virgen. Bien, esto es un aspecto. Hay otro tema, digamos, también, este tema, porque que es Luis XIV, es conocido, Luis XIV es el rey de Francia, rey cristianísimo, es el título de los reyes franceses, pero es un rey muy mundano, y con sus amantes, digamos que algunas tienen que ver, digamos, cuando se convierten con la vida incluso de San Luis María de Montfort, le ayudaron, una de ellas. Bien, pero, ¿qué digo? Porque este ambiente de mundanidad también influye en la Iglesia, ¿eh? También influye en la Iglesia, digamos, de un rey, digamos, importante, porque Luis XIV fue el rey más importante en su época en toda Europa, ¿eh? Digamos, el siglo de Luis XIV, Francia tuvo un momento de esplendor, ¿eh? Y también de defensa de la fe cristiana frente a los hugonotes, frente a los jansenistas, digamos, pero sin embargo, mundanidad, ¿eh? Y San Luis María es todo lo contrario, de que el camino verdadero hacia Dios es un camino de sencillez y de cruz, ¿eh? Y esto, digamos, chocaba en muchos ambientes, y le pasó más de una ocasión, de presentarse a un seminario, como he explicado antes, o ir a ver a sacerdotes para que le ayudaran, y al verlo llegar, digamos, con aquellos harapos, se lo sacaban de encima gente que antes había tenido una buena relación incluso espiritual con él, ¿eh? Parecía que molestaba, digamos, ¿cómo este hombre viene aquí entre nosotros?
2: Sí, que es molesto.
3: Sí, es molesto, digamos, esta, digamos, afirmación, porque él no lo hacía, digamos, como un prurito, digamos, hay gente que podría decir, bueno, yo voy de una forma harapienta, en nuestros días hay gente muy rara, ¿no?
2: Sí.
3: Él no era así, ¿no? Digamos, lo hacía con la mayor sencillez. Se encontraba, diríamos, que todo lo daba a los pobres. Era un hombre, digamos, en este. Y, por otro lado, también fue muy probado porque en sus misiones era un hombre que tenía una gran capacidad de conocer realmente el modo de llegar a la gente. Y el modo de llegar a la gente hay que llegarle a través de signos materiales, ¿eh? ¿Cuáles signos materiales? Dos instrumentos materiales, los cantos, ¿eh? Los cantos de San Luis María de Montfort son famosísimos. Evangelizaba con cantos, y en aquellos cantos expresaba lo que tenía que ser la vida espiritual, lo que tenía que ser nuestra fe, digamos, cantos que han quedado en Francia, digamos, en Bretaña, aún hoy día se cantan los cantos de San Luis María de Montfort por la fuerza que tuvieron. Aquí también tuvimos en Cataluña tuvimos a Verdaguer, que tiene unas letras de cantos muy populares, digamos, una forma de evangelizar, porque el canto queda en la memoria del que canta, digamos, y se va pasando de generación en generación. Bueno, esto por un lado. Y por otro lado, digamos, también muy famosos los viacrucis con imágenes. ¿Eh?
2: Sí.
3: Él, allí donde iba, tenía que plantar un viacruz, o por lo menos una cruz, ¿eh? Cuando hacía una misión, las misiones eran muy curiosas, porque las misiones constituían, digamos, cada día había una procesión, un día la procesión de los hombres, se terminaba con una confesión general, con una comunión, otro día de las mujeres, otro día de los niños, otro día al cementerio para rezar por los difuntos, y, digamos, y había el día de la cruz, ¿eh? El día de renovación de las promesas del bautismo, había otro día, y otro día de poner la cruz para recordar que en aquel pueblo había habido una misión. No sé, en muchos pueblos esto pasa en Francia y pasa en Cataluña, por lo menos, y creo que en España. Una vez veo en un pueblo y veo una cruz de piedra o de madera iglesias o fuera, y si mira, hay una inscripción, misión, en misión, porque los misioneros, esto ocurrió hasta los años 1950, o sea que cuando hacía una misión en un pueblo, que era una predicación que duraba 8 días, y se procuraba, digamos, que todo el pueblo de alguna llegase a aquella predicación, al final, para recordar aquellos 8 días, se plantaba una cruz, para que la gente posteriormente, cuando pasara la cruz,
2: recordara,
3: porque en los pueblos, y esto lo recuerdo aún de mi infancia en los pueblos, porque yo, mis abuelos eran de pueblos, y lo recuerdo, digamos, que hablaban de las misiones, ¿eh? Sí. Y la gente cómo se convertía, gente sí, que se verdad. Había alejado completamente de la iglesia, volvía sí, a la iglesia, verdad. Digamos, como consecuencia. Esto pasaba muy frecuentemente. Y también, en tiempos de San Luis María de Montfort, era una cosa conocida, que él era, digamos, tenía una predicación, digamos, con todos estos signos, y al mismo tiempo a veces la predicación se escenificaba. El día que predicaba el infierno se veían ruidos de cadenas infernales, ¿eh? ¡Qué exageración! Pero después de ser tan exigente y de, bueno, exigente de recordar las verdades de la fe, se ponía a confesar y confesaba confesaba a todo el mundo. Y los jansenistas decían, sí, sí, va mucha gente, pero claro, como a todos les da la absolución, porque en la confesión predicaba la misericordia.
2: Así es.
3: Predicaba sí. la misericordia. Mm. Y veía que la gente que se iba a confesar, pues quería realmente, digamos, se arrepentía de sus pecados.
2: Así es.
3: Y entonces, digamos, y es bonito pensar, por un lado, digamos, lo que es la exigencia, digamos, de la vida cristiana, y la seriedad, y por otro lado, la misericordia que tiene Dios.
2: Como el corazón de Cristo.
3: Sí, sí. Entonces, esto era típico. Ahora, el tema, digamos, de su espiritualidad se centra mucho en la esclavitud. Bueno, mire, la esclavitud, ¿qué significa? La esclavitud significa el modo de imitar a María, porque hay una palabra que la Virgen dice pocas palabras en el Evangelio, hay pocas palabras recogidas, hay solo una palabra que se repite dos veces, yo creo, la palabra esclava. Y aquí la esclava del Señor, y en el Magnificat vuelve a hablar de la esclava.
2: Exacto.
3: Dos veces la esclava. O sea, por lo tanto, digamos, imitar a María es ser esclavos. Ser esclavos. ¿Qué significa la esclavitud? La esclavitud significa, en principio, digamos, la pérdida de la libertad. La pérdida de la libertad. Pero, lo dice San Luis María de Montfort, hay, digamos, tres tipos de esclavitud. Hay una esclavitud, digamos, contra la voluntad del que es esclavo. Digamos, es esclavo sin querer ser esclavo, y es esclavo, digamos, porque le han sometido. Hay la esclavitud, diríamos, del siervo, de alguna que se vende por dinero, y la esclavitud, digamos, por voluntad. La esclavitud, diríamos, por voluntad es la mayor libertad.
2: Exacto.
3: Es una gran libertad.
2: Es igual, que es la misma que esclavitud por amor,
3: sí,
2: ¿verdad?
3: Sí, es la esclavitud de amor. Es una esclavitud. Sí. O sea, es un acto de gran libertad porque dejar tu voluntad en manos de otro, esto se necesita ser muy libre para
2: Exactamente.
3: Hacerlo. Se necesita muy libre.
2: Sí, sí, sí.
3: Se necesita ser muy libre. ¿Por qué? Porque nosotros estamos inclinados, en principio, a hacer lo que nos viene a gusto, Exacto. a nuestra voluntad. Y pues nuestra voluntad estará sometida a aquel que nos va a mandar, digamos, y que nos va a mandar bien. Que nos va a mandar bien. Y porque su voluntad es la que tenemos que seguir, es el camino seguro y es un camino lleno de amor. Y esta, digamos, por esto es, la Virgen es la esclava del Señor. Nosotros somos los esclavos, tenemos que ser los esclavos de la Virgen, digamos, imitando a la Virgen y viendo quiénes son los caminos, digamos, que tiene la Virgen. Entonces, San Luis María de Montfort contempla a la Virgen, y contempla a la Virgen como aquella que ha sido llena de gracia, y por lo tanto es la que conoce mejor que nadie a Jesús, y cuáles son los caminos, digamos, para llegar a Él. Y por lo tanto, digamos, nos confiamos. Digamos, es una devoción, digamos, bueno, el Papa Juan Pablo II habló mucho de ella, y quizá tengamos ocasión, digamos, pero voy a leer, en todo caso, digamos, algún aspecto, digamos, de lo que dice sobre lo que es la esclavitud.
2: El doctor Alsina se ha traído el libro que es tan conocido, ¿no? La verdadera devoción.
3: Son dos libritos.
2: Sí.
3: El Tratado de la Verdadera Devoción y El Secreto de María. Bueno, hay que indicar lo siguiente. El libro, digamos, que está más completo de la doctrina mariana es El Tratado de la Verdadera Devoción. Este libro también es un libro realmente, digamos, muy admirable por muchas razones. En primer lugar, porque San Luis María de Montfort ya anuncia en el libro que cuando él muera será desconocido este libro, y así fue. Se conocían otros libros, y el principal libro desapareció. Desapareció y no se sabía dónde estaba. Y es en 1842, fíjese, después de... Él muere en 1713, en 1842, un hermano gabrielista, diríamos, buscando en su convento unos papeles en la biblioteca, encontró un lugar, una serie de papeles, y entre ellos había el manuscrito. 1842, o sea, es un libro relativamente reciente. Este libro... que influyó de una forma decisiva en el Papa Juan Pablo II. Y en este libro, no este libro, sino en El secreto de María. El secreto de María también es una síntesis, digamos, pero en ella, digamos, encontramos, digamos, lo que es la esclavitud. Y dice así. A ver si lo encuentro, digamos. Dice, he dicho que consistía esta devoción en entregarse a María en calidad de esclavo. Y es de notar que hay tres clases de esclavos. La primera es la esclavitud por naturaleza. Buenos y malos son de naturaleza, digamos, de naturaleza siervos de Dios. La segunda es la esclavitud forzada. Los demonios y los condenados de este modo esclavos de Dios. Y la tercera es la esclavitud de amor y voluntaria. Con esta debemos consagrarnos a Dios por medio de María del modo más perfecto con que se puede una criatura consagrarse a su Criador. Notad además que de criado a esclavo hay mucha diferencia. El criado pide paga por sus servicios, el esclavo no. El criado está libre para dejar a su señor cuando quiera y no le sirve sino a plazos. El esclavo no puede negarle, pues se le ha entregado todo para siempre. El Papa Juan Pablo II dijo en una ocasión que es posible que algunos, cuando se hable de que predica la esclavitud, pongan, digamos, cierta objeción. Nosotros somos seres libres, ¿eh? Y lo que Dios quiere, digamos, es que ejerzamos nuestra vida libremente. Ya hemos dicho antes que ser esclavo, de alguna manera, es una forma de libertad muy grande, muy Así grande, es. Muy grande. Pero además, decía, se puede esto también explicar, digamos, o expresar de forma no simplemente negativa, esclavitud es falta de libertad, sino de forma positiva, con aquel lema que él pone en su escudo, totus tuus, todo tuyo. Esto es la esclavitud. La esclavitud significa ser todo de María, todo de María. Diríamos, significa, ¿qué significa? Por lo tanto, la esclavitud significa, en la esclavitud de amor, una actitud de confianza, una actitud de confianza, de ir, digamos, saber realmente, diríamos, reconocer, diríamos, a la Virgen realmente como aquella madre que se preocupa de sus hijos. Se preocupa de sus hijos y, por lo tanto, nunca los va a desatender. Y además, San Luis María de Montfort tiene, digamos, una forma de explicar esta relación de la Virgen con cada uno de nosotros, de alguna manera nueva. Nueva porque, mire, San Bernardo, este gran santo mariano, con esta oración del acordaos, que de alguna manera expresa todo lo que estamos diciendo, sin embargo, digamos, modo, digamos, que hay que expresarlo a veces con figuras, con metáforas, dice que la Virgen es como el cuello, digamos, que la cabeza va a pasar al cuerpo, digamos, todo pasa por María, todo pasa por María. Y dice que esta, digamos, está bien, esta metáfora, pero pone otra metáfora aún más importante, porque dice que María no es simplemente el cuello, digamos, es el molde, donde, porque ella, digamos, en su cuerpo moldeó al Hijo de Dios, en su cuerpo moldeó. Y entonces lo que espera María, o lo que quiere María, es moldearnos a cada uno de nosotros. Confiar en María es confiar en que ella será nuestro molde. Y entonces pone una comparación. Dice, los escultores pueden hacer una estatua de dos modos, o coger el cincel,

0: Digamos, como el molde, digamos, de nuestra vida es María. Digamos, ¿por qué? Porque, mire, esto lo dice también en su libro, Tratado. Tratado, dice,
1: Tratado de la verdadera
0: sí, Tratado de
1: devoción.
0: devoción. Sí. No, lo dice en el secreto de María. El secreto de María, exacto. El secreto de María señala lo siguiente. El secreto de María empieza de una forma realmente muy llamativa porque dice, aquí tienes alma predestinada, un secreto, que me ha enseñado el Altísimo y que en ningún libro antiguo y moderno he podido encontrar. San Luis María de Montfort insiste varias veces que lo que va a decir es nuevo. Es nuevo.
1: Todavía con más garra
0: Sí,
1: y
0: más,
1: polariza la
0: pero
1: atención.
0: de alguna manera tiene la sensación de cierta novedad, porque
1: Hasta ahora no se había dicho nada de eso.
0: lo profundamente evangélico siempre es nuevo, ¿eh?
1: Sí.
0: Por ejemplo, San Teresita también dice, mi camino es totalmente nuevo, ¿eh? Totalmente
1: Sí.
0: nuevo, ¿eh? Porque ellos lo viven de una manera, digamos, tan profunda, digamos, que lo ven como si esto no ha sido dicho nunca así, ¿eh? Y de alguna manera es verdad, ¿eh? La
1: Sí,
0: forma en que
1: sí.
0: hay algo novedoso, novedoso, digamos, no contrario a lo que ha sido, sino más profundamente expresado. Bien. Y entonces, ¿qué dice? Ya las primeras líneas, ¿eh? Después de decir esto, y entonces dice lo siguiente, porque tiene que ver con lo que este estaba señalando. Dice, necesidad de santificarse por medio de María, el título, ¿eh? Lo que de ti quiere Dios, alma que eres su imagen viva, comprada con la sangre de Jesucristo, es que sea santa, como Él en esta vida y glorificada como Él en la otra. Entonces, aquí, digamos, pone un objetivo muy alto, ¿eh? Lo que Dios quiere es que seamos santos, santos como
1: Así
0: Él es
1: es.
0: santo.
1: Y es un precepto, no es una
0: Sí.
1: invitación.
0: Es que llegues a ser santa como Él en esta vida y glorificada. Entonces, como el objetivo es tan alto y parece tan inasequible, lo que va a decir a lo largo de su libro es que esto es un camino fácil. Es un camino fácil. Porque el camino fácil es lo que he señalado antes. El molde es María, es confiar en la Virgen, ¿eh? No
1: Exacto.
0: tanto, diríamos, en lo que nosotros vamos a hacer, sino lo que la Virgen hará en nosotros, ¿eh?
1: Dejar
0: La,
1: hacer a la
0: sí,
1: Virgen en
0: exacto. Dejar hacer a la
1: nosotros.
0: Virgen y estar disponible. El esclavo es el que está disponible. Está
1: Así
0: disponible
1: es.
0: es que Dios actúe a través de la Virgen en él, digamos, de una forma, digamos, que vaya moldeando su vida, ¿eh? Y esto es un motivo de una gran esperanza, ¿eh? De una gran esperanza, digamos, que constituye uno de los aspectos, digamos, más intrínsecos, yo creo, de la espiritualidad. Por esto decía, es un santo para nuestro tiempo. ¿Por qué es un santo para nuestro tiempo? Porque el mundo de hoy es un mundo desesperanzado.
1: Sí.
0: Es un mundo desesperanzado y un mundo pesimista, ¿eh? Pesimista en muchas cosas. Hay guerras, hay depresiones psicológicamente y socialmente.
1: Hay
0: Y,
1: desamor.
0: sí, hay desamor. Porque no hay esperanza de conseguir aquello que más deseamos, que es nuestra felicidad, ¿eh?
1: Exacto.
0: Y el hombre, si no puede ser feliz, la vida no vale la pena, ¿eh?
1: Exacto.
0: Esto es lo que queremos, ¿eh? Y vemos que los caminos que se han propuesto de felicidad
1: Fracasan.
0: fracasan, ¿eh? Y esta experiencia, y además muchas veces, sobre todo el siglo XIX, principios del siglo XX, hubo ideologías que anunciaron, diríamos, que si ahora no había la felicidad, pero se llegaría, ¿eh? Es cuestión, diríamos, de hacer una revolución o hacer unos cambios sociales y seríamos felices, definitivamente felices. Y no han llegado,
1: No
0: no
1: han
0: han llegado.
1: llegado.
0: Que habría paz en el mundo y no hay paz, ¿eh? Digamos, entonces esta desesperanza, digamos, ¿por qué? La desesperanza de querer conseguir por nuestro esfuerzo meramente, por nuestro esfuerzo y por caminos inadecuados, porque cuando es nuestro esfuerzo no encontramos el camino, aquello que más deseamos. Y San Luis María de Montfort, lo que es la respuesta es decir, sí, aquello que más deseas, aquello que más deseas, lo puedes alcanzar, ¿eh? Y te voy a mostrar un camino
1: Fácilmente.
0: fácil, seguro, recto, porque señala, diríamos, y uno queda sorprendido que diga, es un camino fácil este, es un camino fácil, es un
1: Sí.
0: camino fácil. Un camino fácil porque es un camino de abandonarse, de abandonarse, de confiar en que la Virgen va, y dejarla actuar, que
1: Exacto.
0: es un camino exigente. Es que la facilidad y la exigencia no van en contra, diríamos, no van en
1: Así es,
0: contra, ¿no? No van en
1: sí.
0: contra, digamos, porque muchas cosas, diríamos, lo que. Y la exigencia, sobre todo, es pensar que nuestra vida no está simplemente en nuestras manos, está en manos de la Virgen.
1: Así es.
0: Porque cuando pensamos que nuestra vida está en nuestras manos, es cuestión de padecer, porque uno se ve
1: Así
0: con todas las
1: es,
0: dificultades y
1: así
0: con todas las
1: es.
0: limitaciones que tenemos todos. Yo pensaba, estos días, preparando, digamos, lo que iba vamos a hoy a hablar, digo, fíjate, San Luis María de Montfort, 40 y pico de años y era santo.
1: Ay, sí.
0: Ya tengo 80, más de 80, y aún no lo soy.
1: Bueno, digo, eso solo Dios lo sabe.

0: Porque usted es muy santito.
1: No, no, no. Mire, digo,
0: ya lo 80, hace 80, tiempo.
1: Madre mía. Digo, el trabajo que hizo. Si él, la que llegó a predicar, después podemos hablar de otras cosas, ¿le parece?
0: Digamos, sí. Bueno, y si le parece, hacemos una pequeña pausa porque solemos decir el correo electrónico por si alguien quiere escribirlo. Entonces, vamos a hacer la pausa y ya seguimos.
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0: Bueno, ahora qué bonito lo que nos está diciendo el doctor Alsina, esta esclavitud que no es perder la libertad, es que como se tiene un concepto de la libertad errado, ahora el concepto es que con mi libertad hago lo que quiero y esa no es, eso es libertinaje, no es libertad. Entonces, doctor Alsina, esto ahora en estos tiempos, o yo creo que desde que el hombre es hombre, ensalzar a la Virgen, como que algunos, no todos, piensan que ese menoscabo de esa centralidad de Cristo en nuestra fe, pero creo que no es así.
1: No. Salomón de Montfort en esto es, yo diría, dogmáticamente muy preciso y muy riguroso. Porque Dios solamente es Dios. Lo que dice sobre la Virgen, dice, os llama la atención incluso. Porque dice, la Virgen no es nada, no es nada, todo es Dios.
0: Lo que pasa es que,
1: sí. Y, digamos, esta, digamos, afirmación de o sea, hay que recordar el Magnificat, digamos, la Virgen tenía esta conciencia de que todo lo grande que es ella es lo que había hecho Dios. Y ve realmente, digamos, ¿por qué ponemos a la Virgen en este lugar tan importante en nuestra vida? Porque Dios lo quiere así. Dios lo quiere así.
0: Así es.
1: Dios lo quiere así. Y los santos han insistido de que todas las gracias que recibimos, nuestro camino hacia la vida eterna, pasa por María. Pasa por María porque han sido los planes de Dios. Dios vino al mundo, diríamos, a través de María. Y quiere, digamos, que todos sus hijos, los hijos de la Virgen, vayan también a través de su madre a Dios.
0: Así es.
1: Y este es el camino, este es el camino. Entonces, no es poner, digamos, poner a la Virgen en el lugar principal, sino es poner a Dios, que ha querido la Virgen.
0: Exacto.
1: Digamos, esto es importante, digamos, algún teólogo, digamos, lo ha comentado esto, recordando las palabras de San Juan en Caná, la Virgen dice, haced lo que él os diga. Pero no había llegado la hora. Y San Juan dice, habiendo llegado la hora, cuando habla ya del Calvario y de la pasión, habiendo llegado la hora, y entonces nos podemos acercar al último momento, casi al último momento de la vida de Jesús, que dice, he aquí a tu madre. O sea, lo que él nos dice, las palabras, hacen lo que él nos dice. ¿Quién nos dice? He aquí a tu madre.
0: Exactamente.
1: He aquí a tu madre. Habiendo llegado el momento decisivo de decir las últimas palabras prácticamente de Jesús, nos indica el camino es la Virgen. El camino es la Virgen. Y por lo tanto, diríamos, poner, es una, lo dice Juan Pablo II, la devoción de San Luis María de Montfort a la Virgen es una devoción cristocéntrica. De tal forma que le indica que siendo joven se había presentado esta objeción. ¿No será, digamos, que los cristianos ponemos a la Virgen en un lugar demasiado elevado y esto resulta, digamos, que para ir a Jesús tenemos que pasar por la Virgen como un pequeño obstáculo? Dice, leyendo a San Luis María de Montfort, descubrí que no era así. Por esto él le tenía esta gran devoción, porque ve que, al contrario, es el modo de llegar a Jesús, con la Virgen, digamos, esto, digamos, es muy importante. No es un obstáculo, sino todo lo contrario.
0: Porque ¿qué le puede robar de nuestro amor a Dios la Virgen? No, si la Virgen es transparencia, todo es para Dios.
1: Sí, y aparte es la manifestación del amor de Dios a los hombres.
0: Exactamente.
1: También. Es la manifestación de su amor.
0: Sí.
1: Y de hecho, se ha hecho, digamos, es un eslogan, diríamos, una frase conocida, a Dios por María, pero también se puede decir a Jesús por María. También se puede decir a Jesús por María, pero también se puede decir a María por Jesús. También se puede decir a María por Jesús. ¿Por qué se puede decir? Porque nos lo dice al final de su vida. Aquí a vuestra madre, diríamos, porque ella siempre nos llevará. Es un camino seguro. Es un camino seguro. Digamos, no es un camino que decir la Virgen nos tendrá bajo su manto y no nos llevará a su hijo. Nos llevará a su hijo. Porque yendo a María encontramos a su hijo. La Virgen siempre está con su hijo. Encontramos a su hijo. O sea, es el camino seguro. No perdernos, digamos, con tantas cuestiones, digamos, y problemas. Hoy día, algún teólogo también ha puesto dificultades en hablar de la mediación de María. Bueno, una cosa son las palabras y que alguien lo entienda mal, pero la Iglesia, y continúa en nuestros días, y el Papa actual, e incluso en el documento en que se ponen ciertas, digamos, dificultades a utilizar la mediación y la corredención, sin embargo, lo que significa la Virgen mediadora, hoy más que mediación se habla de mediadora, digamos, la Iglesia siempre lo ha afirmado, ¿no? Lo ha afirmado y lo continúa afirmando, Ahora el Papa que ha ido, digamos, a Pompeya, digamos, ha hecho un discurso precioso sobre el Rosario, hablando realmente del papel que tiene la Virgen, digamos, en la vida cristiana, un papel insustituible, necesario, y más necesario que nunca, digamos, y no sé cómo vamos de tiempo.
0: Bueno, nos quedan a lo mejor unos 7 minuticos bueno, sí, o 6, sí, y le quería preguntar qué influencia ha tenido y tiene, por supuesto, y tendrá la Virgen en la vida de la Iglesia. Sí.
1: Yo quiero señalar, digamos, una doble influencia, una histórica, que llega hasta nuestros días, y otra, digamos, de mirando hacia el futuro y la providencia de Dios. La histórica, que esta predicación que tuvo sobre todo en la Vendée, tuvo una gran influencia, dejó allí su huella, los misioneros han dejado su huella. Esta huella quedó reflejada, digamos, hasta nuestros días, Si en Francia hay una región, digamos, de mayor práctica religiosa, justamente es esta, digamos, por la influencia que tuvo San Luis Marín de Beaufort. Pero la influencia, sobre todo, quedó muy clara en tiempos de la Revolución Francesa. La Revolución Francesa, cuando desde el poder político, digamos, se quiere separar a Francia de la fe que ha tenido a lo largo de su historia, los vendeanos se levantaron, Fue un genocidio tremendo, porque sufrieron mucho, hubo muchos mártires, hay muchos mártires en la Vendée, digamos, y es un tema que hoy día ha vuelto, digamos, a estar muy presente desde un punto de vista histórico y bibliográfico, recordar realmente lo que pasó en la Vendée. La Vendée en tiempos de la Revolución y en tiempos incluso de Napoleón, digamos, ellos no quisieron, cuando quisieron hacer los curas que tenían que jurar la Constitución, que era una Constitución anticristiana, y querían separar, por lo menos separar a la Iglesia, a la Iglesia Católica Francesa, a la Iglesia Católica de Roma, digamos, pero querían más, naturalmente querían más, y la Vendée dieron un gran testimonio. Esto es un tema, digamos, importante señalar. Segundo, la devoción a María, casi en todos los documentos que ha habido desde tiempos de Pío XII hasta nuestros días, cuando se habla de la devoción mariana, se hace relación con San Luis Marín de Montfort, como el santo que ha enseñado, digamos, de una manera para estos tiempos, de confianza en Dios, de la importancia de María, de la fuerza de la gracia de Dios, digamos, en la vida de los hombres, porque María, para decirlo así con palabras sencillas, es un milagro de la gracia, es un milagro de la gracia. Pero es que la gracia hace milagros, la gracia hace milagros. Y por lo tanto, ver a María es confiar en Dios, confiar en Dios porque es confiar en su gracia. ¿Hasta dónde puede llegar la gracia de Dios? La gracia de Dios puede llegar hasta tal punto que una virgen pueda ser la madre de Dios. Esto es muy grande, es muy grande. Que esto pueda ser así, es una invitación a confiar, porque Dios, digamos, con su gracia puede elevar, digamos, a lo que es poca cosa, a cumbres de santidad. Bien, esto respecto, digamos, a lo que ha sido. Y ahí después hay otro aspecto que insiste y es típico de San Luis María de Montfort, que es esta devoción, es una devoción para estos tiempos. Y dice así: Dios quiere, pues, descubrir y manifestar a María como la más perfecta obra de sus manos en estos últimos tiempos. Y sigue, leo párrafos. Dice: María debe resplandecer más que nunca en misericordia, en poder y en gracia en estos últimos tiempos. En misericordia para reducir y acoger amorosamente a los pobres pecadores y extraviados que se convertirán y volverán a la Iglesia Católica. Y aquí, fijémonos bien que San Luis Marín de Beaufort anuncia algo. Estamos en un mundo descreído. Pues este mundo descreído volverá a Dios. Uh-huh. Esto es lo que anuncia.
0: Sí, sí.
1: Anuncia esto. Anuncia esto. Y mire, ¿por qué lo puede anunciar? Bueno, anuncia porque... Y la Iglesia después lo ha repetido esto. Pío IX, el Beato Pío IX, en la encíclica Ineffabilis Deus, en la proclamación de la Inmaculada Concepción, lo dice también. Aquí, digamos, proclamando a la Virgen Inmaculada, vemos cómo ha sido la gracia de Dios y cómo un día esta gracia de Dios va a cubrir la tierra, va a cubrir la tierra. Y el mundo se va a convertir.
0: Así
1: el mundo
0: es.
1: Se va a convertir. Porque tenemos a veces miedo o tenemos, digamos, la tentación de caer en el desánimo, no personal, sino colectivo. Es decir, bueno, sí, nos salvemos nosotros, quedaremos un resto. Pues no, pues no. Digamos, son tiempos marianos. Esto, si uno pensamos desde Lourdes, Fátima, tantos otros lugares, lo que ha sido realmente los últimos papas, cómo han hablado de la Virgen, son tiempos marianos. Aquí la Virgen quiere tener un cierto protagonismo, devolver el mundo hacia Dios. Devolver el mundo hacia Dios, digamos, a través de caminos desconocidos. Lo dice así, Se convertirán y volverán a la Iglesia Católica en poder contra los enemigos de Dios, los idólatras, los cismáticos, los maometanos, los judíos e incrédulos endurecidos, quienes se revolverán terriblemente para seducir y hacer caer por promesas y amenazas. O sea, esta vuelta no será una vuelta, diríamos, totalmente tranquila. Quizá viene precedida de persecución.
0: Sí, sí.
1: Pero también de persecución y de humillación. Mire, el mundo de hoy, a veces, se presenta, digamos, como muy poderoso y como capaz, digamos, de grandes gestas. Pero el mundo de hoy es un mundo muy humillado, muy fracasado.
0: Sí, sí, sí.
1: Casi todas las cosas que se presentan como reivindicaciones son humillaciones. El aborto es una humillación. Uh-huh. El divorcio es una humillación.
0: Así es.
1: La eutanasia es una humillación. Todas estas barbaridades de hoy día son grandes, son fracasos.
0: Así es.
1: Y el mundo simplemente falta que lo reconozca como fracaso.
0: Uh-huh.
1: Porque el mundo en que vea que hemos fracasado, elevará su mirada hacia
0: claro,
1: Dios.
0: Claro, el único, estando con Dios, no se fracasa.
1: Sí.
0: Se
1: hay
0: triunfa.
1: Que encontrar un camino, digamos, de salir de este fracaso. Ahora, digamos, lo presenta como una reivindicación y un triunfo.
0: Sí.
1: Ya somos libres, ya podemos hacerlo.
0: Sí.
1: Cuidado, que no querías esto, querías otra cosa.
0: Exactamente.
1: Y esto, digamos, por esto, por los caminos, porque hoy día estas palabras cuando se leen, uno parece, digamos, bueno, esto parece imposible. Bueno, dice, el poder de María, sobre todos los demonios, resplandecerá particularmente en los últimos tiempos, en que Satanás podrá acechanzas a su calcañar, es decir, a los humildes esclavos y a los pobres hijos que María suscitará para hacer la guerra al infierno. Pequeños y pobres serán los hijos de la Virgen según el mundo, abatidos y hollados y oprimidos como el calcañar, lo que está respecto a los demás miembros del cuerpo, pero en cambio serán ricos en gracia de Dios que María les destruirá abundantemente. En fin, Dios quiere que su Santísima Madre sea ahora más conocida, más amada y más honrada que lo ha sido jamás.
0: ¡Qué bonito!
1: O sea, todo un programa, un anuncio de esperanza. Un
0: Así
1: anuncio
0: es.
1: De esperanza. Muy importante, por esto digo, y es santo en nuestros tiempos, porque necesitamos esperanza.
0: Esperanza.
1: No
0: es.
1: Fijarnos meramente en el mal que hay en el mundo.
0: Uh-huh.
1: Cuando el mal en el mundo, y es un mal muy muy intenso,
0: Sí.
1: Y un mal en el mundo en el que vemos que realmente está presente el demonio.
0: Y que está rompiendo al hombre por dentro.
1: Sí. Pero cuando el demonio se hace presente, la Virgen también lo está.
0: Así es, no puede dejarse arrebatar a sus hijos.
1: Y por lo tanto, diríamos, ya hay signos, hay signos
0: sí.
1: De pequeñas cosas, pero que están, por ejemplo, la adoración eucarística, la devoción a la Virgen, Rosario, digamos, se está recuperando muchos ambientes.
0: Y además es que en Fátima la Virgen dijo al final, mi corazón inmaculado triunfará. Y la Virgen no miente.
1: Exacto.
0: Por lo tanto, aunque aparezcan que las tinieblas van a como hundir la luz, pero la luz es Cristo, es imposible.
1: Sí, sí, sí,
0: Dios
1: sí.
0: Tiene mucho más poder que todo el infierno junto y además junto a su madre. ¿Qué más?
1: Sí.
0: Bueno, pues, doctora Alsina, hemos llegado, no nos ha dado tiempo hoy a rezar las tres Ave Marías, pero ya cada uno en su casa lo va a hacer porque ya nos ha cogido un poquito el tiempo. Y qué bonito este programa que nos ha alentado en esa esperanza que a veces, pues, hasta los mismos católicos sucumbimos sucumbimos, esto no tiene esperanza, esto no tiene solución, pero Dios es la solución de todo. Bueno, doctor Alsina, esperamos verlo en otro programa. Me voy a encargar de invitarlo porque ha sido muy bonito y muy lleno de esperanza el programa.
1: Muchas gracias por la invitación.
0: A usted, bueno, a nuestros oyentes, qué programa tan bonito, mucho ánimo. Nuestra esperanza no está en el mundo, nuestra esperanza solamente está en Dios, en la Santísima Virgen, que como muy bien nos ha dicho el doctor Alsina, no hay temor de ir a Dios a través de la Virgen, sino que así debe ser, porque lo han dicho todos los santos y el mismo Cristo, ahí a tu madre. Bueno, pues nada más. Que este programa haya sido de un gran, como digo, un gran aliento, y sobre todo en la práctica. Recemos el rosario, hagamos los primeros sábados de cada mes, como dijo la Virgen en Fátima, y todo eso nos va a enfervorizar para que no nos apartemos
1: del camino. Sí, hay un aspecto, digamos, que quizá no hemos hablado y podríamos hablar, de que insiste mucho, que es la consagración.
0: Así es.
1: Sí. San Luis María de Montfort pone, digamos, como culminación de una vida, digamos, mariana, consagrarse a la Virgen, ¿eh? Consagrarse a la Virgen es considerar que realmente tu vida es sagrada, ¿eh? Tu vida es sagrada junto con la Virgen. Esto es consagrar, ¿eh? Consagrar significa esto. Y por lo tanto, tiene esta importancia.
0: Bueno, pues ya terminamos. Dios los bendiga.
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1: Santo Rosario. Por la señal de la Santa Cruz, de nuestros enemigos, líbranos, Señor Dios nuestro, en el nombre del Padre, y del Hijo, y del Espíritu Santo.
2: Amén.
1: Acto de contrición.
3: Señor mío Jesucristo, Dios y hombre verdadero, Creador, Padre y Redentor mío, por ser vos quien sois bondad infinita, y porque os amo sobre todas las cosas, me pesa de todo corazón haberos ofendido. También me pesa porque podéis castigarme con las penas del infierno. Ayudado de vuestra divina gracia, propongo firmemente nunca más pecar, confesarme y cumplir la penitencia que me fuere impuesta. Amén.
1: Un credo al Sagrado Corazón de Jesús.
3: Creo en Dios Padre Todopoderoso, Creador del cielo y de la tierra. Creo en Jesucristo, su único Hijo, nuestro Señor, que fue concebido por obra y gracia del Espíritu Santo. Nació de Santa María Virgen, padeció bajo el poder de Poncio Pilato, fue crucificado, muerto y sepultado, descendió a los infiernos, al tercer día resucitó de entre los muertos, subió a los cielos y está sentado a la derecha de Dios Padre Todopoderoso. Desde allí ha de venir a juzgar a vivos y muertos. Creo en el Espíritu Santo, la Santa Iglesia Católica, la comunión de los santos, el perdón de los pecados, la resurrección de la carne y la vida eterna. Amén.
1: Primer misterio: la encarnación del Hijo de Dios. El ángel Gabriel fue enviado por Dios a una virgen llamada María. El ángel le dijo: concebirás en tu vientre y darás a luz un hijo, y le pondrás por nombre Jesús. Padre nuestro que estás en el cielo, santificado sea tu nombre. Venga a nosotros tu reino. Hágase tu voluntad en la tierra como en el cielo.
4: Danos hoy nuestro pan de cada día, perdona nuestras ofensas, como también nosotros perdonamos a los que nos ofenden. No nos dejes caer en la tentación y líbranos del mal. Amén.
1: Dios te salve María, llena eres de gracia, el Señor es contigo. Bendita tú eres entre todas las mujeres, y bendito es el fruto de tu vientre, Jesús.
4: Santa María, Madre de Dios, ruega por nosotros, pecadores, ahora y en la hora de nuestra muerte. Amén.
1: Dios te salve, María, llena eres de gracia, el Señor es contigo. Bendita tú eres entre todas las mujeres, y bendito es el fruto de tu vientre, Jesús.
4: Santa María, Madre de Dios, ruega por nosotros, pecadores, ahora y en la hora de nuestra muerte. Amén.
1: Dios te salve, María, llena eres de gracia, el Señor es contigo. Bendita tú eres entre todas las mujeres, y bendito es el fruto de tu vientre, Jesús.
4: Santa María, Madre de Dios, ruega por nosotros, pecadores, ahora y en la hora de nuestra muerte. Amén.
1: Dios te salve, María, llena eres de gracia, el Señor es contigo. Bendita tú eres entre todas las mujeres, y bendito es el fruto de tu vientre, Jesús.
4: Santa María, Madre de Dios, ruega por nosotros, pecadores, ahora y en la hora de nuestra muerte. Amén.
1: Dios te salve, María, llena eres de gracia, el Señor es contigo. Bendita tú eres entre todas las mujeres, y bendito es el fruto de tu vientre, Jesús.
4: Santa María, Madre de Dios, ruega por nosotros, pecadores, ahora y en la hora de nuestra muerte. Amén.
1: Dios te salve, María, llena eres de gracia, el Señor es contigo. Bendita tú eres entre todas las mujeres, y bendito es el fruto de tu vientre, Jesús.
4: Santa María, Madre de Dios, ruega por nosotros, pecadores, ahora y en la hora de nuestra muerte. Amén.
1: Dios te salve, María, llena eres de gracia, el Señor es contigo. Bendita tú eres entre todas las mujeres, y bendito es el fruto de tu vientre, Jesús.
4: Santa María, Madre de Dios, ruega por nosotros, pecadores, ahora y en la hora de nuestra muerte. Amén.
1: Dios te salve, María, llena eres de gracia, el Señor es contigo. Bendita tú eres entre todas las mujeres, y bendito es el fruto de tu vientre, Jesús.
4: Santa María, Madre de Dios, ruega por nosotros, pecadores, ahora y en la hora de nuestra muerte. Amén.
1: Dios te salve, María, llena eres de gracia, el Señor es contigo. Bendita tú eres entre todas las mujeres, y bendito es el fruto de tu vientre, Jesús.
4: Santa María, Madre de Dios, ruega por nosotros, pecadores, ahora y en la hora de nuestra muerte. Amén.
1: Dios te salve, María, llena eres de gracia, el Señor es contigo. Bendita tú eres entre todas las mujeres, y bendito es el fruto de tu vientre, Jesús.
4: Santa María, Madre de Dios, ruega por nosotros, pecadores, ahora y en la hora de nuestra muerte. Amén.
1: Gloria al Padre, y al Hijo, y al Espíritu Santo.
4: Como era en el principio, ahora y siempre, por los siglos de los siglos. Amén.
3: María, Madre de gracia, Madre de piedad y misericordia, defiéndenos del enemigo y ampáranos, ahora y en la hora de nuestra muerte. Amén. Oh Jesús mío, perdonad nuestros pecados, librarnos del fuego del infierno, llevad al cielo a todas las almas, especialmente a las más necesitadas de vuestra misericordia.
1: Segundo misterio: la visitación de Nuestra Señora a su prima Santa Isabel. Aconteció que en cuanto Isabel oyó el saludo de María, saltó la criatura en su vientre. Se llenó Isabel de Espíritu Santo. Padre nuestro que estás en el cielo, santificado sea tu nombre. Venga a nosotros tu reino. Hágase tu voluntad en la tierra como en el cielo.
4: Danos hoy nuestro pan de cada día. Perdona nuestras ofensas, como también nosotros perdonamos a los que nos ofenden. No nos dejes caer en la tentación y líbranos del mal. Amén.
1: Dios te salve, María, llena eres de gracia, el Señor es contigo. Bendita tú eres entre todas las mujeres y bendito es el fruto de tu vientre, Jesús.
4: Santa María, Madre de Dios, ruega por nosotros, pecadores, ahora y en la hora de nuestra muerte. Amén.
1: Dios te salve, María, llena eres de gracia, el Señor es contigo. Bendita tú eres entre todas las mujeres, y bendito es el fruto de tu vientre, Jesús.
4: Santa María, Madre de Dios, ruega por nosotros, pecadores, ahora y en la hora de nuestra muerte. Amén.
1: Dios te salve, María, llena eres de gracia, el Señor es contigo. Bendita tú eres entre todas las mujeres, y bendito es el fruto de tu vientre, Jesús.
4: Santa María, Madre de Dios, ruega por nosotros, pecadores, ahora y en la hora de nuestra muerte. Amén.
1: Dios te salve, María, llena eres de gracia, el Señor es contigo. Bendita tú eres entre todas las mujeres, y bendito es el fruto de tu vientre, Jesús.
4: Santa María, Madre de Dios, ruega por nosotros, pecadores, ahora y en la hora de nuestra muerte. Amén.
1: Dios te salve, María, llena eres de gracia, el Señor es contigo. Bendita tú eres entre todas las mujeres, y bendito es el fruto de tu vientre, Jesús.
4: Santa María, Madre de Dios, ruega por nosotros, pecadores, ahora y en la hora de nuestra muerte. Amén.
1: Dios te salve, María, llena eres de gracia, el Señor es contigo. Bendita tú eres entre todas las mujeres, y bendito es el fruto de tu vientre, Jesús.
4: Santa María, Madre de Dios, ruega por nosotros, pecadores, ahora y en la hora de nuestra muerte. Amén.
1: Dios te salve, María, llena eres de gracia, el Señor es contigo. Bendita tú eres entre todas las mujeres, y bendito es el fruto de tu vientre, Jesús.
4: Santa María, Madre de Dios, ruega por nosotros, pecadores, ahora y en la hora de nuestra muerte. Amén.
1: Dios te salve, María, llena eres de gracia, el Señor es contigo. bendita tú eres entre todas las mujeres, y bendito es el fruto de tu vientre, Jesús.
4: Santa María, Madre de Dios, ruega por nosotros pecadores, ahora y en la hora de nuestra muerte. Amén.
1: Dios te salve, María, llena eres de gracia, el Señor es contigo. Bendita tú eres entre todas las mujeres, y bendito es el fruto de tu vientre, Jesús.
4: Santa María, Madre de Dios, ruega por nosotros pecadores, ahora y en la hora de nuestra muerte. Amén.
1: Dios te salve, María, llena eres de gracia, el Señor es contigo. Bendita tú eres entre todas las mujeres, y bendito es el fruto de tu vientre, Jesús.
4: Santa María, Madre de Dios, ruega por nosotros pecadores, ahora y en la hora de nuestra muerte. Amén.
1: Gloria al Padre, y al Hijo, y al Espíritu Santo.
4: Como era en el principio, ahora y siempre, por los siglos de los siglos. Amén.
3: María, Madre de gracia, Madre de piedad y misericordia, defiéndenos del enemigo y ampáranos, ahora y en la hora de nuestra muerte. Amén. Oh Jesús mío, perdonad nuestros pecados, librarnos del fuego del infierno, llevad al cielo a todas las almas, especialmente a las más necesitadas de vuestra misericordia.
1: Tercer misterio, el nacimiento del Hijo de Dios en el portal de Belén. Y sucedió que mientras estaban allí, le llegó a ella el tiempo del parto, y dio a luz a su Hijo primogénito. Lo envolvió en pañales y lo recostó en un pesebre. Padre nuestro que estás en el cielo, santificado sea tu nombre. Venga a nosotros tu reino. Hágase tu voluntad en la tierra como en el cielo.
4: Danos hoy nuestro pan de cada día. Perdona nuestras ofensas, como también nosotros perdonamos a los que nos ofenden. No nos dejes caer en la tentación y líbranos del mal. Amén.
1: Dios te salve, María, llena eres de gracia, el Señor es contigo. Bendita tú eres entre todas las mujeres, y bendito es el fruto de tu vientre, Jesús.
4: Santa María, Madre de Dios, ruega por nosotros, pecadores, ahora y en la hora de nuestra muerte. Amén.
1: Dios te salve, María, llena eres de gracia, el Señor es contigo. Bendita tú eres entre todas las mujeres, y bendito es el fruto de tu vientre, Jesús.
4: Santa María, Madre de Dios, ruega por nosotros pecadores, ahora y en la hora de nuestra muerte. Amén.
1: Dios te salve, María, llena eres de gracia, el Señor es contigo. Bendita tú eres entre todas las mujeres, y bendito es el fruto de tu vientre, Jesús.
4: Santa María, Madre de Dios, ruega por nosotros pecadores, ahora y en la hora de nuestra muerte. Amén.
1: Dios te salve, María, llena eres de gracia, el Señor es contigo. Bendita tú eres entre todas las mujeres, y bendito es el fruto de tu vientre, Jesús.
4: Santa María, Madre de Dios, ruega por nosotros pecadores, ahora y en la hora de nuestra muerte. Amén.
1: Dios te salve, María, llena eres de gracia, el Señor es contigo. Bendita tú eres entre todas las mujeres, y bendito es el fruto de tu vientre, Jesús.
4: Santa María, Madre de Dios, ruega por nosotros pecadores, ahora y en la hora de nuestra muerte. Amén.
1: Dios te salve, María, llena eres de gracia, el Señor es contigo. Bendita tú eres entre todas las mujeres, y bendito es el fruto de tu vientre, Jesús.
4: Santa María, Madre de Dios, ruega por nosotros pecadores, ahora y en la hora de nuestra muerte. Amén.
1: Dios te salve, María, llena eres de gracia, el Señor es contigo. Bendita tú eres entre todas las mujeres, y bendito es el fruto de tu vientre, Jesús.
4: Santa María, Madre de Dios, ruega por nosotros pecadores, ahora y en la hora de nuestra muerte. Amén.
1: Dios te salve, María, llena eres de gracia, el Señor es contigo. Bendita tú eres entre todas las mujeres, y bendito es el fruto de tu vientre, Jesús.
4: Santa María, Madre de Dios, ruega por nosotros pecadores, ahora y en la hora de nuestra muerte. Amén.
1: Dios te salve, María, llena eres de gracia, el Señor es contigo. Bendita tú eres entre todas las mujeres, y bendito es el fruto de tu vientre, Jesús.
4: Santa María, Madre de Dios, ruega por nosotros, pecadores, ahora y en la hora de nuestra muerte. Amén.
1: Dios te salve, María, llena eres de gracia, el Señor es contigo. Bendita tú eres entre todas las mujeres, y bendito es el fruto de tu vientre, Jesús.
4: Santa María, Madre de Dios, ruega por nosotros, pecadores, ahora y en la hora de nuestra muerte. Amén.
1: Gloria al Padre, y al Hijo, y al Espíritu Santo.
4: Como era en el principio, ahora y siempre, por los siglos de los siglos. Amén.
3: María, Madre de gracia, Madre de piedad y misericordia, defiéndenos del enemigo y ampáranos, ahora y en la hora de nuestra muerte. Amén. Oh Jesús mío, perdonad nuestros pecados, librarnos del fuego del infierno, llevad al cielo a todas las almas, especialmente a las más necesitadas de vuestra misericordia.
1: Cuarto misterio: la presentación del niño Jesús en el templo y la purificación de Nuestra Señora. Cuando se cumplieron los días de su purificación, según la ley de Moisés, lo llevaron a Jerusalén para presentarlo al Señor. Padre nuestro que estás en el cielo, santificado sea tu nombre. Venga a nosotros tu reino. Hágase tu voluntad en la tierra como en el cielo.
4: Danos hoy nuestro pan de cada día. Perdona nuestras ofensas, como también nosotros perdonamos a los que nos ofenden. No nos dejes caer en la tentación y líbranos del mal. Amén.
1: Dios te salve, María, llena eres de gracia, el Señor es contigo. Bendita tú eres entre todas las mujeres, y bendito es el fruto de tu vientre, Jesús.
4: Santa María, Madre de Dios, ruega por nosotros, pecadores, ahora y en la hora de nuestra muerte. Amén.
1: Dios te salve, María, llena eres de gracia, el Señor es contigo. Bendita tú eres entre todas las mujeres, y bendito es el fruto de tu vientre, Jesús.
4: Santa María, Madre de Dios, ruega por nosotros, pecadores, ahora y en la hora de nuestra muerte. Amén.
1: Dios te salve, María, llena eres de gracia, el Señor es contigo. Bendita tú eres entre todas las mujeres, y bendito es el fruto de tu vientre, Jesús.
4: Santa María, Madre de Dios, ruega por nosotros, pecadores, ahora y en la hora de nuestra muerte. Amén.
1: Dios te salve, María, llena eres de gracia, el Señor es contigo. Bendita tú eres entre todas las mujeres, y bendito es el fruto de tu vientre, Jesús.
4: Santa María, Madre de Dios, ruega por nosotros, pecadores, ahora y en la hora de nuestra muerte. Amén.
1: Dios te salve, María, llena eres de gracia, el Señor es contigo. Bendita tú eres entre todas las mujeres, y bendito es el fruto de tu vientre, Jesús.
4: Santa María, Madre de Dios, ruega por nosotros, pecadores, ahora y en la hora de nuestra muerte. Amén.
1: Dios te salve, María, llena eres de gracia, el Señor es contigo. Bendita tú eres entre todas las mujeres, y bendito es el fruto de tu vientre, Jesús.
4: Santa María, Madre de Dios, ruega por nosotros, pecadores, ahora y en la hora de nuestra muerte. Amén.
1: Dios te salve, María, llena eres de gracia, el Señor es contigo. Bendita tú eres entre todas las mujeres, y bendito es el fruto de tu vientre, Jesús.
4: Santa María, Madre de Dios, ruega por nosotros, pecadores, ahora y en la hora de nuestra muerte. Amén.
1: Dios te salve, María, llena eres de gracia, el Señor es contigo. Bendita tú eres entre todas las mujeres, y bendito es el fruto de tu vientre, Jesús.
4: Santa María, Madre de Dios, ruega por nosotros, pecadores, ahora y en la hora de nuestra muerte. Amén.
1: Dios te salve, María, llena eres de gracia, el Señor es contigo. Bendita tú eres entre todas las mujeres, y bendito es el fruto de tu vientre, Jesús.
4: Santa María, Madre de Dios, ruega por nosotros, pecadores, ahora y en la hora de nuestra muerte. Amén.
1: Dios te salve, María, llena eres de gracia, el Señor es contigo. Bendita tú eres entre todas las mujeres, y bendito es el fruto de tu vientre, Jesús.
4: Santa María, Madre de Dios, ruega por nosotros pecadores, ahora y en la hora de nuestra muerte. Amén.
1: Gloria al Padre, y al Hijo, y al Espíritu Santo.
4: Como era en el principio, ahora y siempre, por los siglos de los siglos. Amén.
3: María, Madre de gracia, Madre de piedad y misericordia, defiéndenos del enemigo y ampáranos, ahora y en la hora de nuestra muerte. Amén. Oh Jesús mío, perdonad nuestros pecados, libradnos del fuego del infierno, llevad al cielo a todas las almas, especialmente a las más necesitadas de vuestra misericordia.
1: Quinto misterio: el niño Jesús perdido y hallado en el templo. A los 3 días lo encontraron en el templo y le dijo su madre: «Hijo, ¿por qué nos has tratado así?». Él les contestó: «¿Por qué me buscabais? ¿No sabíais que yo debía estar en las cosas de mi Padre?». Padre nuestro que estás en el cielo, santificado sea tu nombre. Venga a nosotros tu reino. Hágase tu voluntad en la tierra como en el cielo.
4: Danos hoy nuestro pan de cada día, perdona nuestras ofensas, como también nosotros perdonamos a los que nos ofenden. No nos dejes caer en la tentación y líbranos del mal. Amén.
1: Dios te salve María, llena eres de gracia, el Señor es contigo. Bendita tú eres entre todas las mujeres, y bendito es el fruto de tu vientre, Jesús.
4: Santa María, Madre de Dios, ruega por nosotros, pecadores, ahora y en la hora de nuestra muerte. Amén.
1: Dios te salve, María, llena eres de gracia, el Señor es contigo. Bendita tú eres entre todas las mujeres, y bendito es el fruto de tu vientre, Jesús.
4: Santa María, Madre de Dios, ruega por nosotros, pecadores, ahora y en la hora de nuestra muerte. Amén.
1: Dios te salve, María, llena eres de gracia, el Señor es contigo. Bendita tú eres entre todas las mujeres, y bendito es el fruto de tu vientre, Jesús.
4: Santa María, Madre de Dios, ruega por nosotros, pecadores, ahora y en la hora de nuestra muerte. Amén.
1: Dios te salve, María, llena eres de gracia, el Señor es contigo. Bendita tú eres entre todas las mujeres, y bendito es el fruto de tu vientre, Jesús.
4: Santa María, Madre de Dios, ruega por nosotros pecadores, ahora y en la hora de nuestra muerte. Amén.
1: Dios te salve María, llena eres de gracia, el Señor es contigo. Bendita tú eres entre todas las mujeres, y bendito es el fruto de tu vientre, Jesús.
4: Santa María, Madre de Dios, ruega por nosotros pecadores, ahora y en la hora de nuestra muerte. Amén.
1: Dios te salve María, llena eres de gracia, el Señor es contigo. Bendita tú eres entre todas las mujeres, y bendito es el fruto de tu vientre, Jesús.
4: Santa María, Madre de Dios, ruega por nosotros pecadores, ahora y en la hora de nuestra muerte. Amén.
1: Dios te salve María, llena eres de gracia, el Señor es contigo. Bendita tú eres entre todas las mujeres, y bendito es el fruto de tu vientre, Jesús.
4: Santa María, Madre de Dios, ruega por nosotros pecadores, ahora y en la hora de nuestra muerte. Amén.
1: Dios te salve, María, llena eres de gracia, el Señor es contigo. Bendita tú eres entre todas las mujeres, y bendito es el fruto de tu vientre, Jesús.
4: Santa María, Madre de Dios, ruega por nosotros pecadores, ahora y en la hora de nuestra muerte. Amén.
1: Dios te salve María, llena eres de gracia, el Señor es contigo. Bendita tú eres entre todas las mujeres, y bendito es el fruto de tu vientre, Jesús.
4: Santa María, Madre de Dios, ruega por nosotros pecadores, ahora y en la hora de nuestra muerte. Amén.
1: Dios te salve María, llena eres de gracia, el Señor es contigo. Bendita tú eres entre todas las mujeres, y bendito es el fruto de tu vientre, Jesús.
4: Santa María, Madre de Dios, ruega por nosotros pecadores, ahora y en la hora de nuestra muerte. Amén.
1: Gloria al Padre, y al Hijo, y al Espíritu Santo.
4: Como era en el principio, ahora y siempre, por los siglos de los siglos. Amén.
3: María, Madre de gracia, Madre de piedad y misericordia, defiéndenos del enemigo y ampáranos, ahora y en la hora de nuestra muerte. Amén. Oh Jesús mío, perdonad nuestros pecados, libradnos del fuego del infierno, llevad al cielo a todas las almas, especialmente a las más necesitadas de vuestra misericordia.
1: Letanías lauretanas. Señor, ten piedad.
2: Señor, ten piedad.
1: Cristo, ten piedad.
2: Cristo, ten piedad.
1: Señor, ten piedad.
2: Señor, ten piedad.
1: Cristo, óyenos.
2: Cristo, óyenos.
1: Cristo, escúchanos.
2: Cristo, escúchanos.
1: Dios Padre Celestial,
2: ten misericordia de nosotros.
1: Dios Hijo Redentor del mundo,
2: ten misericordia de nosotros.
1: Dios Espíritu Santo,
2: ten misericordia de nosotros.
1: Trinidad Santa, un solo Dios,
2: ten misericordia de nosotros.
1: Santa María,
2: ruega por nosotros.
1: Santa Madre de Dios,
2: ruega por nosotros.
1: Santa Virgen de las Vírgenes,
2: ruega por nosotros.
1: Madre de Cristo,
2: ruega por nosotros.
1: Madre de la Iglesia,
2: ruega por nosotros.
1: Madre de Misericordia,
2: ruega por nosotros.
1: Madre de la Divina Gracia,
2: ruega por nosotros.
1: Madre de la Esperanza,
2: ruega por nosotros.
1: Madre Purísima,
2: ruega por nosotros.
1: Madre Castísima,
2: ruega por nosotros.
1: Madre intacta,
2: ruega por nosotros.
1: Madre incorrupta,
2: ruega por nosotros.
1: Madre inmaculada,
2: ruega por nosotros.
1: Madre amable,
2: ruega por nosotros.
1: Madre admirable,
2: ruega por nosotros.
1: Madre del buen consejo,
2: ruega por nosotros.
1: Madre del Creador,
2: ruega por nosotros.
1: Madre del Salvador,
2: ruega por nosotros.
1: Virgen prudentísima,
2: ruega por nosotros.
1: Virgen digna de veneración,
2: ruega por nosotros.
1: Virgen digna de alabanza,
2: ruega por nosotros.
1: Virgen poderosa,
2: ruega por nosotros.
1: Virgen clemente,
2: ruega por nosotros.
1: Virgen fiel,
2: ruega por nosotros.
1: Espejo de justicia,
2: ruega por nosotros.
1: Trono de la sabiduría,
2: ruega por nosotros.
1: Causa de nuestra alegría,
2: ruega por nosotros.
1: Vaso espiritual,
2: ruega por nosotros.
1: Vaso digno de honor,
2: ruega por nosotros.
1: Vaso insigne de devoción,
2: ruega por nosotros.
1: Rosa mística,
2: ruega por nosotros.
1: Torre de David,
2: ruega por nosotros.
1: Torre de marfil,
2: ruega por nosotros.
1: Casa de oro,
2: ruega por nosotros.
1: Arca de la Alianza,
2: ruega por nosotros.
1: Puerta del cielo,
2: ruega por nosotros.
1: Estrella de la mañana,
2: ruega por nosotros.
1: Salud de los enfermos,
2: ruega por nosotros.
1: Refugio de los pecadores,
2: ruega por nosotros.
1: Consuelo de los migrantes,
2: ruega por nosotros.
1: Consoladora de los afligidos,
2: ruega por nosotros.
1: Auxilio de los cristianos,
2: ruega por nosotros.
1: Reina de los ángeles,
2: ruega por nosotros.
1: Reina de los patriarcas,
2: ruega por nosotros.
1: Reina de los profetas,
2: ruega por nosotros.
1: Reina de los apóstoles,
2: ruega por nosotros.
1: Reina de los mártires,
2: ruega por nosotros.
1: Reina de los confesores,
2: ruega por nosotros.
1: Reina de las vírgenes,
2: ruega por nosotros.
1: Reina de todos los santos,
2: ruega por nosotros.
1: Reina concebida sin pecado original,
2: ruega por nosotros.
1: Reina asunta al cielo,
2: ruega por nosotros.
1: Reina del Santísimo Rosario,
2: ruega por nosotros.
1: Reina de la familia,
2: ruega por nosotros.
1: Reina de la paz,
2: ruega por nosotros.
1: Mediadora maternal de todas las gracias,
2: ruega por nosotros.
1: Nuestra Señora del Encuentro con Dios,
2: ruega por nosotros.
1: Cordero de Dios que quitas los pecados del mundo,
2: perdónanos, Señor.
1: Cordero de Dios que quitas los pecados del mundo,
2: escúchanos, Señor.
1: Cordero de Dios que quitas los pecados del mundo,
2: ten misericordia de nosotros.
1: Ruega por nosotros, Santa Madre de Dios,
4: para que seamos dignos de alcanzar las promesas de nuestro Señor Jesucristo.
1: Oremos. Te rogamos, Señor y Dios nuestro, que concedas a nosotros, tus siervos, gozar de perpetua salud de alma y cuerpo, y por la gloriosa intercesión de la bienaventurada siempre Virgen María, ser librados de la tristeza presente y disfrutar de la eterna alegría. Por Cristo nuestro Señor.
2: Amén.
1: Por las intenciones del Sumo Pontífice, para ganar las indulgencias concedidas. Padre nuestro que estás en el cielo, santificado sea tu nombre. Venga a nosotros tu reino. Hágase tu voluntad en la tierra como en el cielo.
4: Danos hoy nuestro pan de cada día. Perdona nuestras ofensas, como también nosotros perdonamos a los que nos ofenden. No nos dejes caer en la tentación y líbranos del mal. Amén.
1: Dios te salve, María.

0: por los siglos de los siglos. Amén.
1: Por las benditas almas del purgatorio. Padre nuestro que estás en el cielo, santificado sea tu nombre. Venga a nosotros tu reino, hágase tu voluntad en la tierra como en el cielo.
0: Danos hoy nuestro pan de cada día, perdona nuestras ofensas, como también nosotros perdonamos a los que nos ofenden. No nos dejes caer en la tentación y líbranos del mal. Amén.
1: Dios te salve María, llena eres de gracia, el Señor es contigo. Bendita tú eres entre todas las mujeres, y bendito es el fruto de tu vientre, Jesús.
0: Santa María, Madre de Dios, ruega por nosotros pecadores, ahora y en la hora de nuestra muerte. Amén.
1: Gloria al Padre, y al Hijo, y al Espíritu Santo.
0: Como era en el principio, ahora y siempre, por los siglos de los siglos. Amén.
1: Por las intenciones del reinado de María y sus miembros. Padre nuestro que estás en el cielo, santificado sea tu nombre. Venga a nosotros tu reino. Hágase tu voluntad en la tierra como en el cielo.
0: Danos hoy nuestro pan de cada día. Perdona nuestras ofensas, como también nosotros perdonamos a los que nos ofenden. No nos dejes caer en la tentación y líbranos del mal. Amén.
1: Dios te salve María, llena eres de gracia, el Señor es contigo. Bendita tú eres entre todas las mujeres, y bendito es el fruto de tu vientre, Jesús.
0: Santa María, Madre de Dios, ruega por nosotros pecadores, ahora y en la hora de nuestra muerte. Amén.
1: Gloria al Padre, y al Hijo, y al Espíritu Santo.
0: Como era en el principio, ahora y siempre, por los siglos de los siglos. Amén.
1: Una salve al Inmaculado Corazón de María. Dios te salve, Reina y Madre de Misericordia, vida, dulzura y esperanza nuestra. Dios te salve. A ti llamamos los desterrados hijos de Eva. A ti suspiramos, gimiendo y llorando, en este valle de lágrimas. Ea pues, Señora abogada nuestra, vuelve a nosotros esos tus ojos misericordiosos, y después de este destierro, muéstranos a Jesús, fruto bendito de tu vientre. Oh clementísima, oh piadosa, oh dulce siempre Virgen María, ruega por nosotros, Santa Madre de Dios, para que seamos dignos de alcanzar las promesas de nuestro Señor Jesucristo. Amén. Ave María Purísima,
0: sin pecado concebida.

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1: ¿Qué te dice Jesús hoy en el Evangelio? El Evangelio de hoy está tomado de San Juan, capítulo 19, versículos del 25 al 34. Después de la gran solemnidad de Pentecostés, en que el Espíritu Santo se ha derramado en nuestros corazones, la Iglesia celebra hoy la memoria de Santa María, Madre de la Iglesia, y pone como el Evangelio de este día aquel en el que Jesús, desde la cruz, nos confía a ella como hijos y nos la entrega a nosotros como madre. Mujer, he ahí a tu hijo. Este fue el último testamento de Cristo. No contento con darnos su vida, su amor, su sangre, nos ha dejado lo más precioso para Él y lo más necesario para nosotros, a su misma madre. Él sabía que la íbamos a necesitar de una manera especial y le confió a ella el cuidado de todos los hombres y de su Iglesia. Después de Pentecostés, los apóstoles quedaron transformados en hombres nuevos. Ya no eran los mismos de antes, tenían una fuerza divina capaz de afrontar todos los peligros y dificultades, como lo vemos en la obra de evangelización que realizaron. Esto es verdad. Sin embargo, la figura de María en esta primera etapa de la extensión y crecimiento de la Iglesia era esencial, como lo fue en la Encarnación, en la Cruz, en Pentecostés.

María fue la encargada de conservar la unidad de los creyentes y de atraer sobre todos las gracias que su maternidad exigía para la humanidad. Ella vivió esos últimos años de su vida para dar testimonio de la humanidad de Cristo, así como el Espíritu Santo dio testimonio de su divinidad. Ella vivió para ser instrumento material del Espíritu Santo en la Iglesia naciente, así como el Santo Espíritu era su instrumento divino y espiritual. Ella vivió para dar el alimento a esa Iglesia única y verdadera y merecer en el cielo los títulos de Consoladora, Amparo, Refugio de sus hijos. Por eso lo que el Espíritu Santo es para nosotros como Dios, lo es María como Madre. Por eso muy bien decía el Padre Gobi en esa hermosa jaculatoria que solía repetir y aconsejar a las almas: Ven Espíritu Santo, ven por medio del Inmaculado Corazón de María, tu amantísima esposa. Para esos tiempos difíciles de la Iglesia primitiva, tiempos de pruebas y de luchas que tuvieron que padecer los primeros cristianos y los apóstoles, ellos necesitaron de la fortaleza y asistencia del Espíritu Santo y también de la asistencia de María Santísima. Por eso también nosotros ahora, hermanos, en los tiempos calamitosos que estamos viviendo, no solo a nivel mundial, sino a nivel eclesial, necesitamos de una manera especial de un nuevo Pentecostés que nos renueve ante tanta decadencia, indiferencia y tibieza espiritual, que nos ilumine ante tanta oscuridad y confusión, que nos fortalezca ante tanta contradicción, que nos consuele ante un panorama a veces tan negro y deprimente. Por eso ahora podríamos llamar a estos tiempos la era del Espíritu. Y como el Espíritu Santo no puede venir sino por medio de María, podríamos llamarlo también la era mariana. Está en pie aún la promesa hecha por la Virgen de Fátima a los pastorcitos, promesa que nos llena de consuelo y esperanza. Al fin, mi Inmaculado Corazón triunfará. Ahora parece que Dios le ha dejado mucha libertad al demonio para que zarandee la barquita de Pedro y pruebe a los hombres. Pero recordemos, hermanos, que el triunfo es de Dios, del Espíritu Santo, y vendrá por María. Por eso debemos ahora más que nunca intensificar nuestro amor y devoción a ella, invocarla frecuentemente y no dejar día ninguno de rezar el Santo Rosario como ella misma tantas veces nos lo ha pedido y aconsejado. Tenemos una Madre que es todopoderosa porque participa del poder de Dios. No hay nada que ella pida que Dios no se lo conceda. Por eso los santos la llaman la Omnipotencia Suplicante. Y su maternidad espiritual es una maternidad comprometida. Ella sufre y lucha por sus hijos. Dios nos ha confiado a ella porque quiere darle el poder de interceder por nosotros y de atraernos las gracias que tanto necesitamos para triunfar de nuestros enemigos. Por eso nunca dudemos de acudir a ella. Confiémosle nuestras vidas, nuestras almas, nuestros problemas y sufrimientos, nuestras preocupaciones. Confiémosle a nuestros seres queridos, esos que nos preocupan, todas esas cosas que llevamos en nuestro corazón. Confiémosle también a la Iglesia, a los sacerdotes, a las almas consagradas, a tantos laicos comprometidos, a tantos hijos de ella que sufren por diversas causas. Confiémosle sobre todo nuestra santificación. Pidámosle que ella misma lleve a plenitud en nosotros esa obra divina que el Espíritu Santo desea realizar, porque donde el Espíritu Santo ve que hay amor y devoción a su bendita esposa, no puede dejar de derramarse en gracias y bendiciones sobre esa alma. Y no tengamos miedo, hermanos, por más que parezca que las fuerzas del mal nos aplastan, recordemos que el triunfo es y vendrá por la Inmaculada. Y que donde está María no está el demonio,
Por eso recuerda siempre en tu vida esta frase del mismo Dios: ahí tienes a tu madre.

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0: Queridos amigos, bienvenidos. ¿Cómo se encuentran? Los saludamos, como siempre, con mucha alegría, con mucho cariño. Y digo alegría por encontrarnos juntos como hermanos de una misma, de un mismo cuerpo, de una misma familia, que es nuestra Santa Madre la Iglesia. Nos reunimos ya al atardecer, como hacen las familias, se reúnen, o por lo menos se hacía antes, se reunían todos en familia a rezar el Santo Rosario, a rezar las oraciones de la noche. Así nosotros nos unimos todos con ustedes para rezar estas vísperas en este día que ya declina, pero que empieza esta nueva semana. Vamos a rezar, amigos, estas vísperas del lunes de la cuarta semana del Salterio en la página 1285. Dios mío, ven en mi auxilio.
1: Señor, date prisa en socorrerme.
2: Gloria al Padre, y al Hijo, y al Espíritu Santo, como era en el principio, ahora y siempre, por los siglos de los siglos. Amén. Aleluya.
0: Y dijo el Señor Dios en el principio, que sea la luz, y fue la luz primera.
2: Y vio el Señor que las cosas eran buenas. Aleluya.
1: Y dijo Dios, que exista el firmamento, y el cielo abrió su bóveda perfecta.
2: Y vio el Señor que las cosas eran buenas. Aleluya.
0: Y dijo Dios, que existan los océanos y emerjan los cimientos de la tierra.
2: Y vio el Señor que las cosas eran buenas. Aleluya.
1: Y dijo Dios, que brote hierba verde y el campo de semillas y cosechas.
2: Y vio el Señor que las cosas eran buenas. Aleluya.
0: Y dijo Dios, que el cielo se ilumine y nazca el sol, la luna y las estrellas.
2: Y vio el Señor que las cosas eran buenas. Aleluya.
1: Y dijo Dios, que bulla el mar de peces, de pájaros, el aire del planeta.
2: Y vio el Señor que las cosas eran buenas. Aleluya.
0: Y dijo Dios, hagamos hoy al hombre a semejanza nuestra, a imagen nuestra.
2: Y vio el Señor que las cosas eran buenas. Aleluya.
1: Y descansó el Señor el día séptimo, y el hombre continúa su tarea.
2: Y vio el Señor que las cosas eran buenas. Aleluya. Amén.
0: Dad gracias al Señor porque es eterna su misericordia. Dad gracias al Señor porque es bueno, porque es eterna su misericordia.
3: Dad gracias al Dios de los dioses, porque es eterna su misericordia.
0: Dad gracias al Señor de los señores, porque es eterna su misericordia.
3: Solo Él hizo grandes maravillas, porque es eterna su misericordia.
0: Él hizo sabiamente los cielos, porque es eterna su misericordia.
3: Él afianzó sobre las aguas la tierra, porque es eterna su misericordia.
0: Él hizo lumbreras gigantes, porque es eterna su misericordia.
3: El sol que gobierna el día, porque es eterna su misericordia.
0: La luna que gobierna la noche, porque es eterna su misericordia.
3: Gloria al Padre, y al Hijo, y al Espíritu Santo.
0: Como era en el principio, ahora y siempre, por los siglos de los siglos. Amén.
2: Dad gracias al Señor, porque es eterna su misericordia.
0: Grandes y maravillosas son tus obras, Señor Dios omnipotente. Él hirió a Egipto en sus primogénitos, porque es eterna su misericordia.
3: Y sacó a Israel de aquel país, porque es eterna su misericordia.
0: Con mano poderosa, con brazo extendido, porque es eterna su misericordia.
3: Él dividió en dos partes el Mar Rojo, porque es eterna su misericordia.
0: Y condujo por en medio a Israel, porque es eterna su misericordia.
3: Arrojó en el Mar Rojo al faraón, porque es eterna su misericordia.
0: Guió por el desierto a su pueblo, porque es eterna su misericordia.
3: Él hirió a reyes famosos, porque es eterna su misericordia.
0: Dio muerte a reyes poderosos, porque es eterna su misericordia.
3: A Sihón, rey de los amorreos, porque es eterna su misericordia.
0: Y a Og, rey de Basán, porque es eterna su misericordia.
3: Les dio su tierra en heredad, porque es eterna su misericordia.
0: En heredad a Israel su siervo, porque es eterna su misericordia.
3: En nuestra humillación se acordó de nosotros, porque es eterna su misericordia.
0: Y nos libró de nuestros opresores, porque es eterna su misericordia.
3: Él da alimento a todo viviente, porque es eterna su misericordia.
0: Dad gracias al Dios del cielo, porque es eterna su misericordia.
3: Gloria al Padre, y al Hijo, y al Espíritu Santo.
0: Como era en el principio, ahora y siempre, por los siglos de los siglos. Amén.
2: Grandes y maravillosas son tus obras, Señor Dios omnipotente.
0: Cuando llegó el momento culminante, Dios recapituló todas las cosas en Cristo. Bendito sea Dios, Padre de nuestro Señor Jesucristo, que nos ha bendecido en la persona de Cristo con toda clase de bienes espirituales y celestiales.
3: Él nos eligió en la persona de Cristo antes de crear el mundo, para que fuésemos santos e irreprochables ante Él por el amor.
0: Él nos ha destinado en la persona de Cristo, por pura iniciativa suya, a ser sus hijos, para que la gloria de su gracia, que tan generosamente nos ha concedido en su querido Hijo, redunde en alabanza suya.
3: Por este Hijo, por su sangre, hemos recibido la redención, el perdón de los pecados. El tesoro de su gracia, sabiduría y prudencia ha sido un derroche para con nosotros, dándonos a conocer el misterio de su voluntad.
0: Este es el plan que había proyectado realizar por Cristo cuando llegase el momento culminante, recapitular en Cristo todas las cosas del cielo y de la tierra.
3: Gloria al Padre, y al Hijo, y al Espíritu Santo.
0: Como era en el principio, ahora y siempre, por los siglos de los siglos. Amén.
2: Cuando llegó el momento culminante, Dios recapituló todas las cosas en Cristo.
0: Que el Señor os colme y os haga rebosar de amor mutuo y de amor a todos, lo mismo que nosotros os amamos, y que así os fortalezca internamente, para que cuando Jesús nuestro Señor vuelva acompañado de todos sus santos, os presentéis santos e irreprensibles ante Dios nuestro Padre.

0: Suba mi oración hasta ti, Señor.
1: Suba mi oración hasta ti, Señor.
0: Como incienso en tu presencia.
1: Hasta ti, Señor.
0: Gloria al Padre y al Hijo y al Espíritu Santo.
1: Suba mi oración hasta ti, Señor.
0: Proclame siempre mi alma tu grandeza, oh Dios mío. Proclama mi alma la grandeza del Señor. Se alegra mi espíritu en Dios mi Salvador, porque ha mirado la humillación de su esclava.
1: Desde ahora me felicitarán todas las generaciones, porque el Poderoso ha hecho obras grandes por mí. Su nombre es santo, y su misericordia llega a sus fieles de generación en generación.
0: Él hace proezas con su brazo, dispersa a los soberbios de corazón, derriba del trono a los poderosos y enaltece a los humildes. A los hambrientos los colma de bienes, y a los ricos los despide vacíos.
1: Auxilia a Israel su siervo, acordándose de la misericordia, como lo había prometido a nuestros padres, en favor de Abraham y su descendencia por siempre.
0: Gloria al Padre, y al Hijo, y al Espíritu Santo.
1: Como era en el principio, ahora y siempre, por los siglos de los siglos. Amén.
0: Proclame siempre mi alma tu grandeza, oh Dios mío. Lleno de confianza en Jesús, que no abandona nunca a los que se acogen a Él, invoquémoslo diciendo:
1: Escúchanos, Dios nuestro.
0: Señor Jesucristo, tú que eres nuestra luz, ilumina a tu Iglesia.
1: Para que predique a los paganos el gran misterio que veneramos, manifestado en la carne.
0: Guarda a los sacerdotes y ministros de la Iglesia.
1: Y haz que después de predicar a los otros, sean hallados fieles ellos también en tu servicio.
0: Tú que por tu sangre diste la paz al mundo,
1: aparta de nosotros el pecado de discordia y el azote de la guerra.
0: Ayuda, Señor, a los que uniste con la gracia del matrimonio,
1: para que su unión sea efectivamente signo del misterio de la Iglesia.
0: Concede por tu misericordia a todos los difuntos el perdón de sus faltas,
1: para que sean contados entre tus santos.
0: Por las intenciones del Sumo Pontífice y las necesidades de la Santa Madre Iglesia, por intercesión de Santa María Virgen y de todos los santos, roguemos al Señor.
1: Te rogamos, óyenos.
0: Unidos a Jesucristo, supliquémosle ahora al Padre con la oración de los hijos de Dios.
2: Padre,

0: cielo. Danos hoy nuestro pan de cada día, perdona nuestras ofensas, como también nosotros perdonamos a los que nos ofenden. No nos dejes caer en la tentación y líbranos del mal.
1: Quédate con nosotros, Señor Jesús, porque atardece. Sé nuestro compañero de camino, levanta nuestros corazones, reanima nuestra débil esperanza. Así nosotros, junto con nuestros hermanos, podremos reconocerte en las Escrituras y en la fracción del pan. Tú que vives y reinas con el Padre en la unidad del Espíritu Santo y eres Dios por los siglos de los siglos.
2: Amén.
1: El Señor nos bendiga, nos guarde de todo mal y nos lleve a la vida eterna.
2: Amén.
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0: el ángel del Señor anunció a María y concibió por obra y gracia del Espíritu Santo. Dios te salve María, llena eres de gracia, el Señor es contigo. Bendita tú eres entre todas las mujeres y bendito es el fruto de tu vientre, Jesús. Santa María, Madre de Dios, ruega por nosotros, pecadores, ahora y en la hora de nuestra muerte. Amén. He aquí la esclava del Señor. Hágase en mí según tu palabra. Dios te salve, María, llena eres de gracia, el Señor es contigo. Bendita tú eres entre todas las mujeres y bendito es el fruto de tu vientre, Jesús. Santa María, Madre de Dios, ruega por nosotros, pecadores, ahora y en la hora de nuestra muerte. Amén. Y el Verbo se hizo carne y habitó entre nosotros. Dios te salve, María, llena eres de gracia, el Señor es contigo. Bendita tú eres entre todas las mujeres y bendito es el fruto de tu vientre, Jesús. Santa María, Madre de Dios, ruega por nosotros, pecadores, ahora y en la hora de nuestra muerte. Amén. Ruega por nosotros, Santa Madre de Dios, para que seamos dignos de alcanzar las promesas de nuestro Señor Jesucristo. Oremos. Te suplicamos, Señor, que derrames tu gracia sobre nuestras almas, para que, habiendo conocido por el anuncio del ángel la encarnación de tu Hijo Jesucristo, por los méritos de su pasión y cruz, seamos llevados a la gloria de la resurrección. Por el mismo Jesucristo nuestro Señor. Amén. Gloria al Padre y al Hijo y al Espíritu Santo, como era en el principio, ahora y siempre, por los siglos de los siglos. Amén. Gloria al Padre y al Hijo y al Espíritu Santo, como era en el principio, ahora y siempre, por los siglos de los siglos. Amén. Gloria al Padre y al Hijo y al Espíritu Santo, como era en el principio, ahora y siempre, por los siglos de los siglos. Amén. Ave María Purísima, sin pecado concebida.
1: Cuando iba a ser entregado a su pasión, voluntariamente aceptada, tomó pan, dándote gracias, lo partió y lo dio a sus discípulos diciendo: tomad y comed todos de él, porque esto es mi cuerpo, que será entregado por vosotros. Haced esto en conmemoración mía.

0: En el nombre del Padre, y del Hijo, y del Espíritu Santo.
1: Amén.
0: La gracia de nuestro Señor Jesucristo, el amor del Padre y la comunión del Espíritu Santo estén con ustedes.
1: Y con tu espíritu.
0: Hermanos, para celebrar dignamente estos sagrados misterios, reconozcamos nuestros pecados.

0: Yo confieso ante Dios Todopoderoso y ante ustedes, hermanos, que he pecado mucho de pensamiento, palabra, obra y omisión. Por mi culpa, por mi culpa, por mi gran culpa. Por eso ruego a Santa María, siempre Virgen, a los ángeles, a los santos y a ustedes, hermanos, que intercedan por mí ante Dios nuestro Señor. Dios Todopoderoso, tenga misericordia de nosotros, perdone nuestros pecados y nos lleve a la vida eterna.
1: Amén.

0: Oh Dios, Padre de misericordia, cuyo unigénito, clavado en la cruz, proclamó a la bienaventurada Virgen María, su madre, como madre también nuestra, concédenos por su cooperación amorosa que tu Iglesia, cada día más fecunda, se llene de gozo por la santidad de sus hijos y atraiga a su seno a todas las familias de los pueblos. Por nuestro Señor Jesucristo, tu Hijo, que vive y reina contigo en la unidad del Espíritu Santo y es Dios por los siglos de los siglos.
1: Amén.
2: Lectura del libro del Génesis. Después que Adán comió del árbol, el Señor llamó al hombre: ¿Dónde estás? Él contestó: Oí tu ruido en el jardín, me dio miedo, porque estaba desnudo y me escondí. El Señor replicó: ¿Quién te informó de que estabas desnudo? ¿Es que acaso has comido del árbol del que te prohibí comer? Adán respondió: La mujer que me diste como compañera me ofreció del árbol y comí. El Señor dijo a la mujer: ¿Qué es lo que has hecho? Ella respondió: La serpiente me engañó y comí. El Señor Dios dijo a la serpiente: Por haber hecho eso, serás maldita entre todo el ganado y todas las fieras del campo. Te arrastrarás sobre el vientre y comerás polvo toda tu vida. Establezco hostilidad entre ti y la mujer, entre tu estirpe y la suya. Ella te pisará la cabeza cuando tú la hieras en el talón. El hombre llamó a su mujer Eva, por ser la madre de todos los que viven. Palabra de Dios.
1: Te alabamos, Señor.
2: Qué pregón tan glorioso para ti, ciudad de Dios.
1: Qué pregón para ti, ciudad de Dios.
2: Él la ha cimentado sobre el monte santo, y el Señor prefiere las puertas de Sion a todas las moradas de Jacob.
1: Para ti, ciudad de Dios.
2: Qué pregón tan glorioso para ti, ciudad de Dios. Se dirá de Sion: uno por uno todos han nacido en ella. El Altísimo en persona la ha fundado.
1: Qué pregón tan glorioso para ti, ciudad de Dios.
2: El Señor escribirá en el registro de los pueblos: este ha nacido allí. Y cantarán mientras danzan: todas mis fuentes están en ti.
1: Qué pregón tan glorioso para ti, ciudad de Dios.

0: El Señor esté con ustedes.
1: Y con tu espíritu.
0: Lectura del Santo Evangelio según San Juan.
1: Gloria a ti, Señor.
0: En aquel tiempo, junto a la cruz de Jesús, estaban su madre, la hermana de su madre, María, la de Cleofás, y María la Magdalena. Jesús, al ver a su madre y cerca al discípulo que tanto quería, dijo a su madre: «Mujer, ahí tienes a tu hijo». Luego dijo al discípulo: «Ahí tienes a tu madre». Y desde aquella hora el discípulo la recibió en su casa. Después de esto, sabiendo Jesús que todo había llegado a su término, para que se cumpliera la Escritura, dijo: «Tengo sed». Había allí un jarro lleno de vinagre, y sujetando una esponja empapada en vinagre a una caña de hisopo, se la acercaron a la boca. Jesús, cuando tomó el vinagre, dijo: «Está cumplido». Inclinando la cabeza, entregó el espíritu. Los judíos entonces, como era el día de la preparación para que no se quedaran los cuerpos en la cruz el sábado, porque aquel sábado era un día solemne, pidieron a Piloto que les quebraran las piernas y que los quitaran. Fueron los soldados, le quebraron las piernas al primero y luego al otro que habían crucificado con él, pero al llegar a Jesús, viendo que ya había muerto, no le quebraron las piernas, sino que uno de los soldados con la lanza le traspasó el costado, y al punto salió sangre y agua. El que lo vio da testimonio, y su testimonio es verdadero, y él sabe que dice verdad, para que también vosotros creáis. Esto ocurrió para que se cumpliera la Escritura: «No le quebrarán un hueso». Y en otro lugar dice la Escritura: «Mirarán al que atravesaron». Palabra del Señor.
1: Gloria a ti, Señor Jesús.
0: Muy queridos hermanos, en nuestro Señor y en nuestra Madre la Virgen, hoy celebramos en la Iglesia, el lunes después de Pentecostés, así lo pidió el Papa, la memoria, la fiesta de la bienaventurada Virgen María, Madre de la Iglesia. María, Madre de la Iglesia. Y esta fiesta para todos nosotros es motivo de grandísima alegría, grandísima fuente de consuelo, porque una vez más la Iglesia nos subraya la presencia misteriosa de alguien, fíjate, de alguien en la Iglesia. Además, Dios, que es un ser personal, y el Verbo encarnado, que en persona también, cuerpo y alma, Jesucristo nuestro Señor, está en el cielo. Así, María, toda entera, cuerpo y alma, alguien que es carne de nuestra carne, es decir, una mujer, una persona, uno de nosotros, desde el cielo, participando de Dios, nos mira, nos contempla, vela por nosotros como una madre vela por sus hijos, a quienes quiere. Estos misterios de la Iglesia, hermanos, son inefables, es decir, no se pueden hablar del todo, no se puede explicar. Dios, para podernos hacer entender esa grandeza, esa presencia de una criatura, fíjate, una criatura tan pequeña como la Virgen, que está al lado de Dios, en la cumbre del ser, o sea, lo más alto que puede haber en nuestro mundo, es Dios. No hay más altura, más grandeza, más dignidad. Pues allí ha sido instalada una pura criatura, María, en el cielo, junto a Dios. Pues, digamos así, desde esa terraza, desde esa altura, desde ese poder, porque Dios vela por la humanidad toda, nada ocurre, como dice la Biblia, hasta un cabello no se cae de nuestra cabeza sin que el Padre dice: lo permito. Ahí está instalada María, que vela como madre por la iglesia, es madre de la iglesia. La iglesia somos nosotros, la iglesia no son estas paredes ni las construcciones. La iglesia no es algo así nada más ideológico, somos nosotros, madre de la iglesia, madre de cada uno de nosotros. Y este título que lleva la Virgen, la proclama el Papa Pablo VI, San Pablo VI, al clausurar el Concilio Vaticano II. La proclama, pero no es que lo está descubriendo. El mismo Santo Padre va a decir cómo desde siempre la Iglesia ha acogido este título. Dice, no es nuevo para la piedad de los cristianos, no es nuevo. Ya está acostumbrado el pueblo a dirigirse a María así, de esta manera. Y está ya, dice, esta devoción a María con este título, encuentra su justificación en la dignidad misma de la madre del Verbo encarnado. Entonces aquí el Papa nos recuerda el fundamento de la grandeza de la Virgen María. ¿No ha sido ella elegida madre de Dios, del Verbo encarnado? ¿No es su madre? Y entonces también, de otra manera así más técnica, nos viene a decir, ¿y qué es el Verbo encarnado? ¿No es también cabeza del cuerpo místico que somos nosotros? O sea, de alguna manera en Jesús hay varias como varios cuerpos. O sea, tiene Él, su propio cuerpo, pero es cabeza, es cuerpo del cuerpo místico, tiene su cuerpo místico. Cuerpo místico, somos nosotros, somos sus miembros, somos miembros de Cristo. ¡Qué dignidad! Pues Jesús es un todo, nos lleva a todos nosotros en sí. Cristo, cabeza, nosotros cuerpo de Cristo. Espiritualmente estamos unidos así. Por eso, por lo tanto, María lleva también dentro a toda la iglesia. Toda la iglesia, en sus entrañas, al dar a luz a Cristo, también María está cooperando a que nosotros nazcamos a la vida de la gracia. Esa es, por ser madre de Cristo, es madre de todos los fieles. Por eso es la razón de esta fiesta y la gran necesidad en el tiempo de hoy, que vivimos en un tiempo de anonimato, un tiempo de anonimato, y también, como decía nuestro padre Molina, un tiempo donde no somos número. Es decir, la cultura actual quiere transformarnos en un número más, uno más, un posible consumidor, un posible cliente, un posible, que le puedo sacar dinero. La cultura actual, por la tecnología, ese es uno de los grandes riesgos que tiene. Muchas naciones están dándose cuenta que así como hay drogas, drogas que ya conocemos, productos nocivos que hacen daño a la salud, como también el alcohol, que tiene de alguna manera este riesgo, pues también están las drogas digitales. Y lo tremendo es que el problema no es tanto los papás. ¿Qué hacen los papás? Que no controlan a sus hijos con el consumo de la droga digital, o sea, las redes sociales, muchas redes sociales que pueden hacerles daño. ¿Qué hacen los papás? No. Sino muchos también ya preguntan, ¿por qué se produce eso? ¿Y por qué los gobiernos no hacen nada? Fíjense que en el campo de la droga clásica que ya conocemos, pues no está permitido. Incluso en el tema del tabaco y el alcohol, se dice que no, los niños no. Incluso vemos, por lo menos aquí, beber en exceso, te ponen un cartelito, es dañino. También creo que del tabaco igual, es dañino. Tienen obligación de publicar eso, porque es dañino. Cuando hay exceso. Y fíjate que el tema actual de muchas redes sociales, entre lo que hay mucho en internet, ya se está dándose cuenta, la misma sociedad, que está haciendo daño a muchas personas. Porque hay algo ahí que te hace adicto. ¿Por qué se permite eso? O sea, la responsabilidad no solo está en los papás ni en los jóvenes o niños que consumen, sino porque se permite y porque se hace. Bien, esto es una tendencia a ver nuestro mundo, nada más así, como un lugar donde uno puede hacer lo que quiere, ganar dinero y ver al otro como qué le puedo vender, aún con riesgo de hacerle daño. Que es por eso el hombre no es nada más un número, y el hombre tampoco no es solamente ni cuerpo nada más, ni solamente un ser espiritual. El hombre es alguien, una persona. Y en la iglesia esto está mucho más subrayado. La iglesia no solamente es una asociación, un grupo, o sea, un club internacional, no. No solamente siquiera la jerarquía, hay una jerarquía, sacerdote, obispos, papa, una jerarquía, pero hay alguien, es un Dios, que nos ha dejado, claro, unas normas, sus mandamientos, su credo, nos ha dejado. Pero hay alguien, fíjate, por eso también, y esto lo subraya esta fiesta, hay alguien, una madre. Es el gran secreto de todos los santos, cómo han querido a la Virgen, la han amado, la han invocado. Famoso Don Bosco, ayer se celebraba también María Auxiliadora, como él de su propia experiencia quiere construir un santuario a la Virgen, no tiene un sol y finalmente hace el santuario, y en la práctica va a confesar Don Bosco que es la misma Virgen la que se la ha construido, porque él no tenía dinero. Y es que le va ocurriendo milagros. Por ejemplo, una señora que está enferma, Don Bosco la visita y le dice, pues, Don Bosco, es que estoy fatal. Y le dice, pues mira, reza a la Virgen, rézale con fe, prométele que vas a rezar estas oraciones y después harás una obra de caridad. Y la señora le promete, y a los días recupera la salud, le ha rezado a la Virgen y dice, ahora, Don Bosco, me toca hacer la obra de caridad. Y le regala un paquetito de monedas. Le dice, mire, haga lo que usted vea. Y precisamente era el dinero que necesitaba para esa etapa de una construcción que había hecho en el santuario. Y así le va ocurriendo. O sea, esa es como a lo largo de la historia la Virgen se ha manifestado en la vida de los santos. En la vida también de tanta gente que no esté canonizada, por eso los santuarios de la Virgen son tan concurridos. ¿Por qué? Porque hay milagros. Hoy día, queridos hermanos, estamos de alguna manera en la octava de Pentecostés. Eso es María. María se celebra en esta fiesta, diríamos también, es la prolongación del Espíritu Santo. ella hace presente al Espíritu Santo, ese obrero secreto, íntimo, humilde, que nos transforma. ¿Quién nos hace santos? Es el Espíritu Santo. ¿Quién lo tiene a plenitud? ¿Quién nos lo puede dar si no esta madre? Ahí está, porque nos ve como hijos. ¿Cómo no nos lo va a dar si está ella, toda ella, empapada del Espíritu Santo? ¿Bien? Cuando le dijo el ángel, el Espíritu Santo vendrá sobre ti. ¿Bien? De manera extraordinaria, ¿bien? Única sobre ella. Porque esa presencia del Espíritu Santo hará que el Verbo, ¿bien?, se haga carne. Y nadie ha ocurrido esto. Hay una presencia por eso extraordinaria, maravillosa, incomparable en la Virgen. Ella tiene a su Hijo, pero también lleva al Espíritu Santo. Pidámosle a ella, a la Virgen, que el Espíritu Santo no solamente more en nosotros, sino como verdadera madre nos ayude a escucharle, a hacerle caso. Eso es, ¿ven?, hacernos santos. Amén.
1: Reflexionamos brevemente sobre el Evangelio y la homilía que acabamos de escuchar.

0: Dios Padre de los pobres y los humildes, ha elegido a María para templo de su gloria, a Él dirigimos nuestra confiada oración. Por la Santa Iglesia, para que acogiendo con humildad y fe el don de la salvación, sea cada vez más canal de gracia y de perdón para la humanidad, roguemos al Señor.
1: Te lo pedimos, Señor.
0: Por todos los pueblos de la tierra, para que al compartir los bienes materiales, culturales y espirituales, descubran el camino de fraternidad que Dios quiere para nosotros, roguemos al Señor.
1: Te lo pedimos, Señor.
0: Por todos nosotros, para que el espíritu de gratitud y alabanza que brilló en la Virgen María nos haga fieles y agradecidos tanto en los momentos de prueba como en los de alegría, roguemos al Señor.
1: Te lo pedimos, Señor.
0: Por las intenciones y necesidades de los que guían a nuestras comunidades, roguemos al Señor.
1: Te lo pedimos, Señor.
0: Por nuestros bienhechores vivos y difuntos, roguemos al Señor.
1: Te lo pedimos, Señor.
0: Por nuestros difuntos y nuestros enfermos, roguemos al Señor.
1: Te lo pedimos, Señor.
0: Padre misericordioso, tú que conoces nuestro corazón, ven en ayuda de nuestra debilidad y por intercesión de María Virgen Orante, escucha nuestras súplicas por Jesucristo nuestro Señor.
1: Amén.

0: No quede frustrado ningún buen deseo ni petición alguna sin respuesta. Por Jesucristo nuestro Señor.
1: Amén.
0: El Señor esté con ustedes.
1: Y con tu espíritu.
0: Levantemos el corazón.
1: Lo tenemos levantado hacia el Señor.
0: Demos gracias al Señor nuestro Dios.
1: Es justo y necesario.
0: En verdad es justo y necesario. Es nuestro deber y salvación darte gracias siempre y en todo lugar, Señor Padre Santo, Dios Todopoderoso y Eterno, y alabar, bendecir y proclamar tu gloria en la veneración de Santa María, siempre Virgen. Porque ella concibió a tu único Hijo por obra del Espíritu Santo y sin perder la gloria de su virginidad derramó sobre el mundo la luz eterna, Jesucristo Señor nuestro. Por él los ángeles alaban tu gloria, te adoran las dominaciones y tiemblan las potestades. Los cielos, sus virtudes y los santos serafines te celebran unidos en común alegría. Permítenos asociarnos a sus voces, cantando humildemente tu alabanza.

Padre misericordioso, te pedimos humildemente por Jesucristo, tu Hijo nuestro Señor, que aceptes y bendigas estos dones, este sacrificio santo y puro que te ofrecemos, ante todo por tu Iglesia Santa y Católica, para que le concedas la paz, la protejas, la congregues en la unidad y la gobiernes en el mundo entero, con tu servidor, el Papa León, con nuestro obispo Javier, con el obispo auxiliar Raúl y todos los demás obispos que, fieles a la verdad, promueven la fe católica y apostólica. Acuérdate, Señor, de tus hijos.

y de todos los aquí reunidos cuya fe y entrega bien conoces, por ellos y todos los suyos, por el perdón de sus pecados y la salvación que esperan, te ofrecemos, y ellos mismos te ofrecen, este sacrificio de alabanza a ti, eterno Dios, vivo y verdadero. Reunidos en comunión con toda la Iglesia, veneramos la memoria ante todo de la gloriosa siempre Virgen María, Madre de Jesucristo nuestro Dios y Señor, la de su esposo San José, la de los santos apóstoles y mártires, Pedro y Pablo, Andrés, Santiago y Juan, Tomás, Santiago, Felipe, Bartolomé, Mateo, Simón y Tadeo, Lino, Cleto, Clemente, Sisto, Cornelio, Cipriano, Lorenzo, Crisógono, Juan y Pablo, Cosme y Damián.

también y la de todos los santos. Por sus méritos y oraciones, concédenos en todo tu protección, por Cristo nuestro Señor. Amén. Acepta, Señor, en tu bondad, esta ofrenda de tus siervos y de toda tu familia santa. Ordenen tu paz nuestros días. Líbranos de la condenación eterna y cuéntanos entre tus elegidos, por Cristo nuestro Señor. Amén. Bendice y santifica esta ofrenda, Padre, haciéndola perfecta, espiritual y digna de ti, que se convierta para nosotros en el cuerpo y la sangre de tu Hijo amado, Jesucristo, nuestro Señor, el cual, la víspera de su pasión, tomó pan en sus santas y venerables manos y, elevando los ojos al cielo, hacia ti, Dios, Padre suyo todopoderoso, dando gracias, te bendijo, lo partió y lo dio a sus discípulos, diciendo: tomen y coman todos de él, porque esto es mi cuerpo, que será entregado por ustedes.

Del mismo modo, acabada la cena, tomó este cáliz glorioso en sus santas y venerables manos. Dando gracias, te bendijo y lo dio a sus discípulos diciendo: tomen y beban todos de él, porque este es el cáliz de mi sangre, sangre de la alianza nueva y eterna, que será derramada por ustedes y por muchos para el perdón de los pecados. Hagan esto en conmemoración mía.

0: Este es el misterio de la fe.
1: Anunciamos tu muerte, proclamamos tu resurrección. Ven, Señor Jesús.
0: Por eso, Padre, nosotros, tus siervos y todo tu pueblo santo, al celebrar este memorial de la muerte gloriosa de Jesucristo, tu Hijo, nuestro Señor, de su santa resurrección del lugar de los muertos y de su admirable ascensión a los cielos, te ofrecemos, Dios de gloria y majestad, de los mismos bienes que nos has dado, el sacrificio puro, inmaculado y santo, pan de vida eterna y cáliz de eterna salvación. Mira con ojos de bondad esta ofrenda y acéptala, como aceptaste los dones del justo Abel, el sacrificio de Abraham, nuestro padre en la fe, y la oblación pura de tu sumo sacerdote, Melquisedec. Te pedimos humildemente, Dios Todopoderoso, que esta ofrenda sea llevada a tu presencia hasta el altar del cielo por manos de tu ángel, para que cuanto recibimos el cuerpo y la sangre de tu Hijo, al participar aquí de este altar, seamos colmados de gracia y bendición por Cristo nuestro Señor. Amén. Acuérdate también, Señor, de tus hijos que nos han precedido con el signo de la fe y duermen ya el sueño de la paz.

0: A ellos, Señor, y a cuantos descansan en Cristo, concédeles el lugar del consuelo, de la luz y de la paz. Por Cristo nuestro Señor. Amén. Y a nosotros, pecadores, siervos tuyos, que confiamos en tu infinita misericordia, admítenos en la asamblea de los santos apóstoles y mártires, Juan el Bautista, Esteban, Matías y Bernabé, Ignacio, Alejandro, Marcelino y Pedro, Felicidad y Perpetua, Águeda, Lucía, Inés, Cecilia, Anastasia y de todos los santos, y acéptanos en su compañía, no por nuestros méritos, sino conforme a tu bondad. Por Cristo, Señor nuestro, por quien sigues creando todos los bienes, los santificas, los llenas de vida, los bendices y los repartes entre nosotros. Por Cristo, con Él y en Él. A ti, Dios Padre omnipotente, en la unidad del Espíritu Santo, todo honor y toda gloria, por los siglos de los siglos.
1: Amén.
0: Fieles a la recomendación del Salvador y siguiendo su divina enseñanza, nos atrevemos a decir: Padre nuestro que estás en el cielo, santificado sea tu nombre, venga a nosotros tu reino, hágase tu voluntad, tierra como en el cielo. Danos hoy nuestro pan de cada día, perdona nuestras ofensas, como también nosotros perdonamos a los que nos ofenden. No nos dejes caer en la tentación y líbranos del mal. Líbranos de todos los males, Señor, y concédenos la paz en nuestros días, para que, ayudados por tu misericordia, vivamos siempre libres de pecado y protegidos de toda perturbación, mientras esperamos la gloriosa venida de nuestro Salvador Jesucristo.
1: Tuyo es el reino, tuyo el poder y la gloria por siempre, Señor.
0: Señor Jesucristo, que dijiste a tus apóstoles: la paz les dejo, mi paz les doy. No tengas en cuenta nuestros pecados, sino la fe de tu Iglesia, y conforme a tu palabra, concédele la paz y la unidad, tú que vives y reinas por los siglos de los siglos.
1: Amén.
0: La paz del Señor esté siempre con ustedes.
1: Y con tu espíritu.
0: Dense fraternalmente la paz.

0: Este es el Cordero de Dios que quita el pecado del mundo. Dichosos los invitados a la cena del Señor.
1: Señor, no soy digno de que entres en mi casa, pero una palabra tuya bastará para sanarme.

En estos momentos en que obviamente no puedes comulgar de forma sacramental, sí lo puedes hacer de forma espiritual. La Iglesia nos estimula a multiplicar siempre que podamos estas comuniones espirituales que puedes hacer en estos términos o parecidos. Creo, Señor Jesús, que estás realmente presente en el Santísimo Sacramento del altar. Me pesa de verdad haberte ofendido. Te amo sobre todas las cosas y deseo con ardor recibirte. Pero ya que no puedo hacerlo ahora sacramentalmente, ven al menos espiritualmente a mi corazón. Quisiera recibirte con todo el amor, la pureza, la humildad y la fe que tuvo la Santísima Virgen María para recibirte. Quédate conmigo y no permitas que jamás me aparte de ti.

0: Después de comulgar, el Señor está presente realmente dentro de nosotros durante unos 20 minutos, que es el tiempo que tardan en disolverse las especies eucarísticas. Es el momento ideal para dar gracias al Señor por todos los beneficios recibidos, tanto materiales como espirituales. La existencia, la redención, la fe, la salud. Pidamos al Señor nuestra conversión y la de nuestros familiares. Pidamos por nuestra perseverancia en el camino del bien y todas aquellas gracias que más necesitamos y no sabemos pedir. También existen algunas oraciones propias de la liturgia que podemos rezar en este momento. Alma de Cristo, santifícame. Cuerpo de Cristo, sálvame. Sangre de Cristo, embriágame. Agua del costado de Cristo, lávame. Pasión de Cristo, confórtame. Oh buen Jesús, óyeme. Dentro de tus llagas, escóndeme. No permitas que me aparte de ti. Del maligno enemigo, defiéndeme. En la hora de mi muerte, llámame. Y mándame ir a ti, para que con tus ángeles y santos te alabe y te bendiga por los siglos de los siglos. Amén. Tomad, Señor, y recibid toda mi libertad, mi memoria, mi entendimiento y toda mi voluntad, todo mi haber y mi poseer. Vos me lo disteis, a vos, Señor, lo torno, todo es vuestro. Disponed de ello a toda vuestra voluntad. Dadme vuestro amor y gracia, que ésta me basta. Amén. Miradme, oh mi amado y buen Jesús. Postrado ante vuestra santísima presencia, os ruego con el mayor fervor, imprimáis en mi corazón vivos sentimientos de fe, esperanza y caridad, verdadero dolor de mis pecados, y propósito firmísimo de jamás ofenderos, mientras que yo, con todo el amor y compasión de que soy capaz, voy considerando vuestras cinco llagas, comenzando por aquello que dijo de vos, oh buen Jesús, el santo profeta David. Han taladrado mis manos y mis pies, y se pueden contar todos mis huesos.
1: Oremos. Al recibir estos sacramentos del cielo imploramos de tu misericordia, Señor, que cuantos nos alegramos en la memoria de la bienaventurada Virgen María, consigamos colaborar a imitación suya en el misterio de nuestra redención por Jesucristo nuestro Señor.
2: Amén.
1: El Señor esté con ustedes.
2: Y con tu espíritu.
1: La bendición de Dios Todopoderoso, Padre, Hijo y Espíritu Santo, descienda sobre ustedes.
2: Amén.
1: Pueden ir en paz.
2: Demos gracias a Dios.
1: San Miguel Arcángel, defiéndenos en la batalla. Sé nuestro amparo contra la perversidad y acechanzas del demonio. Reprímale Dios, pedimos suplicantes, y tu príncipe de la milicia celestial, arroja al infierno con el divino poder a Satanás y a los otros espíritus malignos que andan dispersos por el mundo para la perdición de las almas. Amén.

0: Hora Santa por la Vida, mayo de 2026. Muy queridos hermanos en Cristo, muy queridas familias, muy queridas mamás, vamos a comenzar esta Hora Santa por la Vida encomendándonos a Nuestra Señora de Guadalupe, a nuestro querido San José del Encuentro con la Vida. En el nombre del Padre, y del Hijo, y del Espíritu Santo. Amén. Empezamos con la oración inicial. Señor Dios Todopoderoso y Creador nuestro, nos reunimos hoy en torno tuyo para celebrar nuestra existencia y alegrarnos por el don de la vida. Enséñanos a comprender cada vez más profundamente que toda vida humana es sagrada, tanto la del pequeño en el vientre de su madre como la del enfermo desahuciado, la del niño con necesidades especiales como la del adulto incapacitado, la del vecino como la del hombre distante y lejano. Recuérdanos, Padre Celestial, que independientemente de la edad, raza, color o credo, cada persona ha sido creada a tu imagen y semejanza y ha sido redimida por Cristo. Esto los hace de un valor incalculable ante tu mirada. Enséñanos a ver a los demás a través de tus ojos para poder venerar, preservar y sostener el don de la vida en ellos y emplear con mayor fidelidad la nuestra en tu servicio. Te lo pedimos por Cristo nuestro Señor. Amén.
1: 15 minutos con María. ¿Me ves, hijo mío? Yo soy tu madre, aquí estoy, cerca de mi Jesús, para servirte de introductora y abogada. Ven, no temas, pobrecito hijo mío, no te asuste la divinidad de mi Jesús, pues aquí estoy yo que no tengo otro carácter que el de madre. Dime a mí tus necesidades, tus esperanzas y deseos, yo seré tu intérprete.